0: empiezan a poner un poco peliagudas, lo primero que hacemos es agarrar para afuera, ¿verdad? Y dejar las cosas botadas en el Señor. No, al contrario, agárrese más fuerte, porque la victoria viene pronto. Esa corona está pronto. ¿Y sabe qué? Esa corona aquí la vivimos también en esta tierra. Claro que sí. Hubiese desmayado si no creyese que veré la manifestación de mi Dios en la tierra de los vivientes. Aquí en esta tierra nosotros también, amén, gozamos de esas coronas.
1: Amén, amén. Así es, qué poderoso, Julio. Nos despedimos del Facebook. Les decimos adiós.
0: Un abrazo,
1: bye,
0: un abrazo,
1: bye, hermanos. Bendiciones. Y yo así como...
0: ¿Usted qué quiere ser Miss Universo?
1: Bye, bye, bendiciones.
0: ¿Qué anda de tipo Miss Universo?
1: Es que se me olvidó, así, ajá, bendiciones,
0: pero
1: hermano.
0: Pero vos estás saludando a otra cámara, Liz.
1: ¿Dónde estoy?
0: Vos estás en aquella cámara de allá, mira, Liz. Y aquí como estamos en la televisión, va, hay muchas cámaras.
1: ¡Ay, hombre! Saludos a todos, un fuerte abrazo, dice Sonia Hernández. Dios me los bendiga, dice. Amén, a usted también, que Dios me le bendiga, hermana Sonia, Javier, Bardales Muñoz y a todos los que comenten este video.
0: Y la del peinado tuyo no lo comentaba, no,
1: jamás.
0: Mira que, ¿Sabes qué? La gente se va a ir a meter a la página solo para ir a buscar el comentario. Ya vas a ver.
1: Ay, ay, ay, hermano. Saluditos. Bendiciones a todos. Amén. Ahí estábamos compartiendo ese precioso mensaje a través de el Facebook. Hermano, si usted no nos sigue, vaya, síganos en este momento.
0: ¿Cómo lo siguen vos? ¿Cómo se sigue eso?
1: Ah, que se metan al Facebook, ahí busque HCH Radio, ajá, ahí le aparece y usted vaya a píquele ahí a la...
0: Píquele.
1: Como...
0: Píquele, ¿a dónde
1: no,
0: pico?
1: Que le pique ahí al botón de seguir.
0: ¿Está leyendo picar ahí a la gente? Usted.
1: No, espere, mi hombre.
0: Que presione, decir.
1: Bueno.
0: ¿Y vos de qué país sos? No, también está correcto decir eso.
1: Sí, píquele al botoncito de seguir.
0: Presione,
1: y entonces
0: presione.
1: Ahí a usted.

0: Orellana. Lo vamos a disfrutar en este momento cuando se marcan las 6 de la tarde con 2 minutos. Ya volvemos.
1: Ya a las 6 con 2 minutos. ¿Y la competencia?
0: Usted espérese.
1: No, ¿cómo que espérese?
0: Yo sé que está ansioso
1: cosa?
0: Por perder, pero espérese.
1: Mire, ya va usted.
0: Julio, pero antes, mira que este teléfono también no ha parado de sonar. ¿Lo escuchamos?
1: Sí, escuchemos. Pues.
0: Vamos por aquí, bendiciones.
2: Hola.
0: Entonces,
2: la competencia.
1: Vaya. Es que Julio está esperando competencia.
0: Solo vos.
2: Es que no quiere que vote por usted, hermano Julio. Por eso no quiere.
1: Es que quiere quedar con el gane de ayer, no, hermano.
0: Jamás.
1: No quiere el repechaje. No, jamás.
0: No existe.
2: No sea tramposa, hermano.
1: Mire, vaya.
0: Hermano,
1: al pueblo,
0: hijo,
1: al pueblo.
0: Solo para eso llámelo, hermano. Mira, ¿cuál es su nombre,
1: pueblo,
0: hermano?
1: Pueblo.
2: Aquí, por la competencia, a ver.
0: Él está ansioso por la competencia,
1: está,
0: dice.
1: Está, pero ansioso, hermano, quiere votar por el hermano Julio.
0: No, es cierto, vamos a escuchar aquí, Juli.
1: Hola, bendiciones.
3: Bendiciones, ahí, hermanito Julio, mire que aquí estoy yo soy del Progreso, aquí Lino Vázquez, de Guardia de Seguridad, aquí estoy ya en mi puesto, trabajo solo de noche. En la mañana le mandé un audio al hermano Mac, pero el hermano Mac como que no lo ve, o no sé, porque mucho audio le cae.
0: Sí, hombre, sí, que se saturan.
1: Son cualquier cantidad de audio.
3: Le cae y mucha llamada, ¿me entiende? Porque esa emisora es una emisora que es muy preferida por toda la audiencia.
0: Y gracias al Señor.
3: Siempre. HCH y siempre adelante y pensando que el que los trae a estos puestos de trabajo solamente se llama Jesucristo,
1: Señor,
3: y él es el que los cuida donde quiera que andemos. Bendiciones.
1: Ay, bonito,
3: y pase feliz noche. Ahí vamos a ver más tarde el noticiero para estar siempre enterado de lo que pasa en el mundo.
0: Amén, que es muy
3: pero
0: importante también.
3: Estamos. Bendiciones.
1: Qué bonito. Un saludo para todos los guardias de seguridad que ahorita están haciendo cambio de turno, ¿verdad?
0: Cambio de turno, hay que sea un turno de éxito.
1: Sí, hay muchos que trabajan hasta 12, 24 horas, algunos, ¿verdad?
0: Sí.
1: Y son fieles oyentes de HCH Radio. Nosotros los queremos mucho. A los amigos taxistas, también a los amigos
0: traileros.
1: A la hermana también,
0: a las amas
1: que está en su
0: casa
1: también, ¿verdad? A la gente que nos escucha en las oficinas.
0: Los albañiles.
1: A toda la audiencia, la verdad es que basta. Hay muchos también que nos escuchan en el interior del país que hacen su trabajo de jornada, ¿verdad? En el campo.
0: Sí, correcto.
1: Y ahí están con su radito también acompañados a través de esta señal de radio. ¡Qué bendición, babos!
0: No,
1: o sea,
0: definitivamente.
1: ¿Cómo podemos llegar a tanta gente con tan hermoso mensaje, con tan hermoso privilegio de poder soltar estas semillas de salvación para todos, ¿verdad? Qué bonito.
0: A lugares que uno ni se imagina, Juli.
1: Es que en mi vida yo podría llegar a ese sitio, ¿verdad? Si no es a través de que el Señor utiliza este medio de comunicación, ¿verdad? Tan hermoso. Y esto nos une a todos. Usted, cuando mande esos audios, usted es parte de una corporatividad. Usted es parte de un cuerpo hermoso, del cuerpo de Cristo. ¿Verdad? Esto es la familia del Señor. ¡Qué bonito es HCH Radio ustedes!
0: Así es,
1: 94-2007-66. Envíenos su audio y nos vamos
0: vaya,
1: con este...
0: Vaya preparándose
1: no,
0: para
1: claro,
0: votar por
1: envíenos
0: Lizeth
1: su audio
0: Álvarez.
1: Y diga, mi voto es para hermano Julio.
0: No, para Lizeth Álvarez, hermano, las 6:06.
1: Soy
0: feliz de Roberto Orellana.

0: Así es, ya son las 6 de la tarde con 11 minutos y ahora nos vamos con la competencia. ¿Verdad que ya estamos listos? Listo, todavía no. ¡Qué barbaridad, Liz! ¿Cómo sos? ¿Cómo sos, Liz? Bueno, 6 con 11 minutos, recuerde, puede comunicarse con nosotros a través del 9420-0766. 9420-0766. Hola, hola, bendiciones. Buenas tardes.
1: Buenas tardes, un gran día, hermano Julito.
0: ¿Cómo está, hermano Miguel Ángel?
1: Aquí estamos escuchándolo, digo yo, vale más, digo yo, que no vino la pediona.
0: Ajá, no, pero fíjese que ya, gracias al Señor, ya Dios está haciendo la obra en Liz, fíjese, ya está más tranquilo. Gracias a Dios. No, no, no, hermano, yo le voy a decir algo, Si no creyésemos que las personas, el Espíritu Santo de Dios las puede cambiar, entonces creo que no, no, el Evangelio del Reino es cambio, es transformación, ¿verdad? Así que...
1: No, hermano, es que mire que en el camino del Señor es que tenemos que gozarnos, hermano.
0: No, claro que sí, claro.
2: Ajá,
0: que
2: ¿qué
0: sí.
2: ¿Qué decía?
0: No, ya, mire, ya viene. Ay, hermano, ajá, ¿qué clavo se metió? Ah, qué clavo se metió.
1: Entonces, mire, lo que le quiero decir es que como yo escuché una llamada cuando estaba la malagueña, hoy no estamos peleando,
0: dije. Sí, hoy estamos más tranquilos. Tío.
1: Pero es lo bueno que tiene usted, que el maladín es peleón.
2: Y yo bien tranquilo, hoy vengo bien juiciosa, ya, sí, hermano, ya hoy sí, se viene el combate.
0: Vamos con todo, hermano.
2: Vamos. Filas.
0: ¿Hoy por cuántos querés que te gane, Liz?
2: No, mire, ve, no, yo así bien calladita, yo siempre me termino ganando. Así que usted, amado hermano, 9420-0766.
0: Liz, pero va que te estoy agarrando en curva. ¿Estás lista o no estás, estás lista?
2: Ya rato, Juli.
0: Va, pues ponga el combate entonces,
2: ya rato,
0: mija.
2: Ya rato.
0: Póngalo.
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0: usted, nuestro oyente.
1: Bueno, y se llegó lo más esperado.
2: 94-20-07-66. Pote por el hermano Julio.
1: Sí, vamos con todo. No, con como todo, que con todo,
2: siempre.
1: Todo.
2: Como que hoy sí.
1: Bueno, Julio,
2: siempre
1: la
2: vamos
1: suya.
2: Con todo. Siempre vamos
1: presente
2: con
1: la
2: todo.
1: Suya, Juli.
2: No,
1: preséntela.
2: Presentarla vos primero, porque después decís que yo te quiero ganar.
1: No, presente la suya.
2: Sacar ventaja. No,
1: ayer yo presenté la mía primero.
2: No, déjate cosas.
1: Bueno, presenta como usted no quiere, entonces yo aquí, hermano, le presento este precioso tema musical. La historia de Cristo. ¿Quién no quiere conocer la historia de Cristo, hermano? Este tema de Roberto Orellana. ¿Qué? Vamos a adelantarlo un poquito, hermano, para que usted escuche de qué se trata.
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2: Pero deje que el cantante la...

0: Pero
1: creo.
0: Ya estuvo, ya quedó claro, ya estamos claros.
1: Ajá, y ahora usted
0: ahora
1: presenta
0: le voy a presentar la
1: suya.
0: La mía.
1: Preséntela, preséntela.
0: Pero póngale ahí el coro usted, póngale, que usted siempre me pone la parte que la gente no se sabe.
1: Ajá, cualquier usted.
0: Pues póngala para que la gente solo escuche el tonito y ahí
1: ¿cómo
0: sepa.
1: ¿Cómo se llama?
0: Yo me llamo Julio César, ¿y usted cómo se llama?
1: Bueno, Julio, cántenos un poquito, pues.
0: No, ponga la canción, hombre, hágame caso, mija, hágame caso usted. Póngala.
1: ¿Qué
0: ahí,
1: se
0: póngala.
1: Me hace que no se la sabe ni se sabe el nombre, el hermano?
0: ¿Cómo no me lo voy a saber, vos? Si es...
1: Dígame el nombre, pues.
0: Se llama Danzando en cada temporada. Solo que ya va usted, mire, fija cómo es, va.

0: hermano Julio, señoras y señores.
1: Vamos, pilas, hermanos.
0: El primer voto es para el hermano.
1: Desde Nicaragua, para Liz. Hola, hola.
2: Para el hermano Julio.
0: ¡Eso! Y el segundo voto es para el hermano.
1: Vamos, rapidito,
0: el segundo
1: Julio.
0: Voto hola, es para
1: hola,
0: el hermano.
1: Hola.
0: Bendiciones, le escuchamos.
1: No, vamos con otro Julio, rapidito. Vamos. Hola, bendiciones.
3: Para el hermano Julio.
0: ¡Eso!
1: ¡Uy, y vamos mal!
0: El tercer voto es para el hermano, para
1: ¿hola?
0: El hermano.
4: Hola, buenas tardes, noches.
1: Buenas tardes. ¿Para quién
4: mire,
1: es su voto?
4: Mi voto. Hoy voy a votar por la hermana Liz.
0: ¡Ay, Dios mío! Ya rompió el hielo.
1: Ahí está, no se preocupe. Hola, bendiciones.
0: Manalís,
1: póngamelo ahí, Manalís. Hola.
5: Hola, mi voto es para Manalís.
1: Eso, me encanta que lo ilusionemos.
0: Me encanta
1: que lo ilusionemos al principio, que se vaya con todo y al final, ¡pa!
0: Ya va usted, Miriam, usted.
1: Hola, bendiciones.
0: ¿Qué corazón es el suyo, Liz? ¿Qué corazón es el suyo?
6: Mi voto es para el hermano Julio.
0: ¡Eso!
1: ¿Qué dijo? Para Julio.
0: ¿Cuáles ilusiones aquí? La gente está votando por el hermano Julio.
1: Audio.
0: Hola, bendiciones para quien es su voto.
1: Espérate. Vamos con audio, Juli, con llamadas, con todo, rapidito.
0: Pero
1: díganos,
0: las pilas
1: ¿para quién es su voto? Hola.
7: Yo me encendí, hermana Liz, le habla Héctor Cantero.
0: Bendiciones, hermano Héctor, y su voto es para el
7: hermano. Hermano, pero pónganse vivo porque después lo dejan picado con la rolita uno.
1: ¿Para quién es su voto? ¿Para
0: quién es su voto, hermano?
7: Para usted, hermana Liz.
0: ¡Ay, Dios mío, santo bendito de la gloria bendita! Nos vamos con el siguiente comunicación.
1: Vamos, rapidito.
0: El siguiente voto es para el hermano.
8: Bendiciones, hermana Liz y hermano Julio.
0: Bendiciones.
1: Ajá, cuéntenos.
0: Ah, escuchamos.
1: Ay, espérame, Julio, vamos.
0: Pero
1: permítame,
0: permítame,
1: vamos a ver, dejamos en pausa aquel voto y vamos. Nos vamos por este.
0: ¿Y su voto
1: hola,
0: es
1: hola?
0: Para el hermano.
9: Hermano Julio, ¿quién otro voto?
0: Ay, hermano Julio.
9: Para el hermano.
1: ¿Para quién, hermano?
0: Para hermano Julio.
9: Dos votos para el hermano Julio,
0: señoras y señores.
1: Dos votos para el hermano Julio.
0: Vamos con el siguiente.
1: Hola, bendiciones,
0: voto es para
1: quién
0: el hermano.
10: Bendiciones, mi hermanita, y el voto es para usted.
0: Para mí.
1: Mi hermanita dijo.
0: No.
1: Ay, no me digas, Julio, que te estás convirtiendo.
0: Déjate, papá,
1: no.
0: Vos, no. Déjate.
1: Hola, bendiciones.
9: Hola.
1: Bendiciones
9: para que mi voto para la hermana Lisbeth.
1: Póngame ahí dos, Julio. Va
9: a votar mi mamá.
1: Sí, Julio, póngame la peor.
0: Vaya, hermano, Julio.
1: No, Julio.
0: Para
7: Julito.
0: ¡Eso!
9: Hay tres,
1: sí.
0: Ya está.
1: Ahí está,
9: Julio, aquí hay cuatro, Julio.
1: Eso, muchísimas gracias.
0: Toda la familia está votando por el hermano Julio, señoras y señores.
1: Hola, bendiciones. No, anóteme la anterior que me dijo.
0: Está anotado ahí, mire, mija.
1: ¿Hola?
0: Ahí está anotado. Revise las cámaras.
1: Eso, Manalisec dice ahí, póngamelo ahí. Bendiciones.
9: ¡Hermano Julio!
0: Ahí está, papá.
1: Voy a poner la mía porque no, qué barbaridad.
0: Mira, ya vos qué estás diciendo.
1: Para Julio dice, vamos aquí, vamos aquí.
0: Y el siguiente voto es para el hermano.
1: Vamos aquí. Hola.
0: Y el siguiente voto es para el hermano.
1: Hola, bendiciones. ¿Para quién es su voto?
10: Para la muchacha.
1: Ahí está, póngamelo ahí. No me digas que usted es muchacha también ahora.
0: ¿Qué dijo?
1: No,
0: ¿qué
1: para la muchacha, bien? Dijo.
0: Pucha,
9: mi voto también es para... También mi voto es para la muchacha, para la hermana Liz.
1: Póngame ahí para la muchacha. Muchísimas gracias.
0: ¿Cómo es eso? No, díganle el nombre que es muchacha.
1: Hola, bendiciones.
0: Se llama Liz.
1: Hola, bendiciones. No, es que cuando dije el nipo, escucha a Julio, mejor la muchacha, me dicen. Hola. Hola, bendiciones. Vamos, no, rapidito, hermano. Hola.
0: Ay, mija.
10: Hola.
1: Hello.
0: ¿Para quién es su voto?
10: Para el hermano Lin.
1: Eso, póngamelo ahí. Gracias, hermana, preciosa.
0: El siguiente voto es para el hermano.
1: Paliz.
0: Para el hermano.
1: Hola, bendiciones. ¿Para quién es su voto?
11: Para el mandalín.
1: Eso, póngamelo ahí, Juli. No, y que se decepciona.
0: Pero póngame mi canción también.
1: Ya sonó cuatro veces su canción.
0: Cuatro veces, deje cosas, mira, va como cuatro vueltas a la canción.
1: Vamos a ver. Nos quedamos pendientes con este voto de, vamos a ver, permítame por aquí, de Fernandito.
8: Mucho, hermana Liz. Yo voy con el hermano Julio.
0: ¡Eso!
8: Atento a la 102.1.
1: ¡Eso!
0: ¡Eso!
1: Activado, no, me papá. Encanta, me encanta.
0: Poneme los audios, que los audios son míos.
1: Sí, aquí
0: poneme
1: voy con los audios. Vamos con los audios.
0: Pues. Vamos con los audios.
1: Permitime, que se satura. Por se aquí satura. Ahora sí, vamos a ver.
8: ¡Para el hermano Julio!
0: ¡Eso! Uy,
1: no, me simpatiza esto. No me está simpatizando.
0: Bendiciones, y el siguiente voto es para el hermano.
9: Bendiciones, desde Pimienta.
1: Pimienta.
9: Con el hermano Julio.
0: ¡Eso!
1: ¡Ay, Pimienta va con el hermano Julio!
2: Dios les bendiga, hermanos. Mi voto es para la hermana Liz.
1: ¡Eso! Póngamela. No, alégrese también, alégrese, alégrese.
12: Para la hermana Liz.
1: ¡Eso!
0: Vámonos con llamada.
1: Gracias.
0: Con llamada. No.
9: Para la hermana Liceo.
1: Eso.
0: Vámonos con llamada, vámonos con llamada.
1: Espérese.
2: Para la hermana Liz, para la hermana Liz.
1: Eso, póngamelo ahí, eso.
9: Bendiciones, hermano. Mi voto es para el hermano Julio.
0: ¡Eso!
1: Ahí están los tuyos.
12: Buenas tardes, mis hermanos.
1: Buenas tardes.
12: Voto es para, que Dios les bendiga a los dos.
1: Amén.
12: Mi voto es para el hermano Julio.
0: ¡Eso!
1: Ay, no me está gustando. Ya esto no me está simpatizando. ¿Cómo así?
13: Buenas tardes, mi voto es para el hermano Julio.
0: ¡Eso!
1: ¿Cómo así? No. ¿Cómo así, hermano? No,
0: ¿cómo así de qué? ¿De cosas?
1: No, esto ya no me gusta así a mí.
2: Yo voto por el hermano Julio.
0: ¡Eso! Acabamos de empatar, señoras y señores. 15 a 15.
1: Vamos, rapidito, hermano. Rapidito. Póngase las pilas. Eso, póngase.
14: La más bella de HCH.
0: ¡Eso!
1: ¿Oí? Vamos por aquí, ¿oí?
15: Para la hermana Lick.
1: Eso.
0: Me simpatiza mucho.
9: Ya les bendiga, hermanos. Yo voto por el hermano Julio.
0: Vaya,
9: Julio.
0: Eso me llega.
1: Santa Bárbara.
0: Saludito, Santa Bárbara.
1: Saludito, Santa Bárbara. Vamos rapidito, Julio. Es que se saturan, Dios mío, gracias. Vamos rápido.
0: Suéltelo.
16: Buenas tardes, mi voto es para la hermana Liz.
1: ¡Eso! Gracias, señor, por esta gente hermosa.
0: Porque celebro tu voto.
1: Gracias, señor, por toda esta gente linda.
9: Déjame la hermana Liz.
1: Eso, mira, solo gente preciosa está votando en esta tarde.
9: Bendiciones, hermano, mi voto es para el hermano Julio.
0: Eso.
1: Ahí pues
0: gente
1: estamos en duda.
0: Hermosa, bella, hermosa gente que vota por el hermano Julio.
1: Ahí la ponemos en
17: hola,
1: duda.
17: Hola, buenas tardes. Mi voto es para la hermana Liz.
0: Ay, no, Dios mío. Ah,
1: ahí bueno. Está, mira, bueno. Preciosísima. Vamos, rapidito, Juli.
0: Vamos,
1: rapidito,
0: 20 a 17.
18: Para hermano Julio.
0: Eso.
1: Uy, no.
0: 20 a 18.
1: Vamos, 20 a 18. Pilas.
15: Mi voto es para el hermano Julio. Eso. Lo escucho aquí en San Pedro Sula.
0: 20 a 19, señoras y señores.
18: Para el Julio.
0: 20 a 20.
19: Mi voto es para el hermano Julio.
0: 21 a 20.
1: Hermanos, pónganse las pilas.
0: El que llega a 25.
20: Hermano Julio, de Tegucigalpa.
0: El que llega a 25.
1: No, permítame, espérese. Julio de Tegucigalpa.
21: Hola, buenas tardes. Mi voto es para el hermano Julio.
1: No, 23 hermano, pónganse las pilas, hermano, vamos.
0: 23 a 20, hola, el que llega a 25,
14: Para el hermano Liz,
1: San Pedro, muchísimas gracias, San Pedro.
0: 23 a 21, el que llega a 25.
1: Gracias, San Pedro, no me dejen atrás, hermano.
0: El que llega a 25.
1: No, ¿cuánto lleva usted? No, qué tramposo, solo porque usted ya va cerca.
0: Ya va cerca usted.
1: Vamos por aquí, pero mi gente linda,
22: Dios
1: no me le deja,
22: bendiga,
1: no me deja
22: hermanos.
1: Botar. Amén.
22: Desde la Ceiba, hermana Rosa.
1: ¿Para quién es su voto,
22: hermana
1: Julio?
0: Para el hermano Julio. 24, estamos a un punto para ganar.
1: No. Vamos, con llamada. No me van a dejar atrás. Hola, bendiciones. No me van a dejar atrás, mi gente.
23: Amorcito, mi voto es para la hermana Liz, pero quiero que me complazca con lágrimas en el desierto.
1: Con mucho gusto, okay. Anótemelo ahí,
0: bueno,
1: Juli.
0: Está anotado.
1: Anótemelo ahí. Hola.
0: Está preparado para meter el gol.
24: Hola, hermana Liz. Hey. Mi voto para usted, pero complácame como una altísimo.
1: Altísimo.
0: 23 a 24. Está preparado para meter el gol, hermano Julio.
1: Vamos. No, jamás. De chilena se va. Hola.
0: Bendiciones, le escuchamos.
1: No, bueno, vamos.
18: Dios me le bendiga.
1: Muy bien. ¿Y usted qué tal? ¿Para quién es su voto, mi querida hermana preciosa?
18: ¡Para usted!
1: ¡Eso!
0: Ay, 24. Ay. El siguiente lo define. Está preparado para meter el gol, señoras
1: y
0: señores.
1: Hola. Bendiciones.
18: Hola, hermana. Dios le bendiga.
1: Dios me le bendiga.
18: Para usted, mi mamá.
0: ¡Me ganaste!
1: Amén.
0: ¡No puede ser otra vez!
1: Bueno, mis queridos hermanos.
0: 25 a 24, señoras y señores.
1: La remontada siempre para el final.
0: No, bueno. Ponga su canción, pues, bye.
1: Bueno, vamos por aquí entonces, mis hermanos, porque ya casi tenemos que despedirnos.
0: Ya no va a aguantar esta mujer, yo. Señor Cristo, bendito de la gloria.
1: ¡Vámonos! 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
1: Comenzamos a partir de este momento HCH Nocturno. Estos son nuestros titulares. Honduras prepara su defensa ante audiencia de la Comisión Interamericana de Derechos Humanos sobre independencia judicial tras separación de Joel Zelaya y Mario Morazán en juicio político. Tribunal Superior de Cuentas realiza auditoría integral a la Secretaría de Agricultura y Ganadería tras denuncia por presuntas irregularidades en el bono tecnológico productivo. No se gradúan para ser espectadores, sino para llevar a Comayagua a otro nivel, les dice el director de HCH Televisión Digital, licenciado Eduardo Maldonado, a graduandos de la Universidad José Cecilio del Valle. Secretaría de Salud contempla clases virtuales por 6 casos de sarampión reportados en centros educativos en Cofradía Cortés. Ya son 12 los casos confirmados a nivel nacional. Listo para su venta el avión presidencial. 7 son las empresas que buscan quedarse con la aeronave. Mañana arranca el proceso de subasta. Y en el campo internacional, la cifra de muertos por el terremoto en Venezuela ascendió a 3.899, mientras continúa la búsqueda de cuerpos entre los escombros. E Irán extiende sus ataques a bases militares de Estados Unidos en más países de Oriente Medio. Estas y otras informaciones a continuación en HCH Nocturno con los periodistas Cecia Mejía y Fernando Berríos.

0: Qué gusto saludarlos. Jueves 9 de julio del 2026. Gracias a todos por estar con nosotros en Hable Como Habla Nocturno. Fernando Berríos, ¿cómo está?
1: ¿Qué tal, Cecia Raquel? Aquí estamos muy bien. Nuevamente con ustedes, gracias por permitirnos entrar a sus hogares. Tenemos hoy un gran noticiero con noticias generales, con noticias relacionadas con el sector transporte, sector justicia, con educación, generales, con salud. Hay importantes noticias en el sector salud y desde luego en el campo deportivo con el Mundial de Fútbol. Pasó por encima Francia, pasó por encima de Marruecos, pero por encima.
0: Sí. Sí. Y se perfila todavía más para ser la selección finalista, Francia.
1: Sí, es una fuerte candidata, sí, sin duda alguna. Tiene demasiados jugadores buenos. Tiene un Mbappé que anda con la pólvora bien
0: seca.
1: Como
0: celebra, ¿verdad? O como diciendo que hoy anotó uno más.
1: Sí, bueno, llegó a 20 goles.
0: Pero en el Mundial creo que son 9. Freddy, confírmeme.
1: Lleva 8 goles en el Mundial.
0: O empató a Messi, fue, ¿verdad?
1: Sí, Messi está empatado 8. Con Messi. Tiene 8 goles, pudo haber llegado a 9, pero falló un penal.
0: Sí, empató, me dice.
1: Imagínese usted que de los 20 goles, 12 goles los ha metido en fase eliminatoria, en knockout. 12 sí. goles, es decir, goles importantes.
0: Sí, no,
1: no goles que se meten en la fase de grupos, equipitos que están allá en el ranking 60, 70, 80. No, pues no me mire así.
0: No, o sea, yo espero que lo diga algún momento sin dolor. Estoy acostumbrada a ver a todos los ardidos que no ven todas. Mire, le voy a pasar un video que solo de usted me acordé.
1: Ay, de mí.
0: De todas las faltas que les hicieron a los jugadores de Argentina en el partido contra Egipto, pero nadie las vio. Ah, y no fueron ni cantadas por él, no fueron
1: pitadas
0: por el árbitro.
1: No fueron sancionadas,
0: una donde hasta la boca le dieron a Messi. Pero nadie dijo nada. Esas no las vieron. Ya, de usted me acordé, dije, Fernando, miren, esto no lo ve.
1: No, pero nosotros vamos con Argentina, exigimos justicia.
0: No, usted el más pancista de los que conozco.
1: ¿Sabe cuál es el problema, Cecia? Que usted quiere hablar de fútbol y la gente automáticamente cree que usted está hablando de Messi o de Ronaldo. Yo cuando hablo de fútbol, yo hablo de fútbol en general.
0: No, pero usted se la nota.

0: importancia. Porque sí, o sea, lo que ha hecho él, usted lo ha dicho, tiene sí. todos los récords. Pero sí. pero sí, hay otras estrellas que también han brillado impresionantemente. Sí. Haaland es uno de ellos, por sí. eso ese partido con Inglaterra va a ser... No, yo no sé. Yo no sé qué va a pasar. Creo que va a ser infartante ese partido. Para ambas naciones va a estar bastante fuerte.
1: Imagínese que Haaland y Mbappé tienen el mismo número de goles en mundiales. En mundiales. En partidos oficiales de selección, perdón. Partidos oficiales de selección. Pero Haaland tiene la mitad de partidos que Mbappé. Que Mbappé.
0: Sí.
1: Entonces, a mí me gusta ver las estadísticas sí. en general, ¿verdad? Lo que pasa es que cuando uno tira una estadística, uno cree que
0: ¿quién cree usted que va a ser esa nueva rivalidad? Porque también se habla de Yamal, pero ¿quiénes cree usted que van a ser ese Messi? Vaya,
1: imagínese, Yamal no ha brillado en este mundial.
0: No, no ha sido.
1: No ha brillado.
0: Como se esperaba, ¿verdad?
1: Como se esperaba.
0: Pero ¿quiénes cree usted que pueden ser esas figuras?
1: Mire, este mundial saca fortalecidos nuevamente Mbappé, que era casi un cadáver deportivo porque le fue muy mal en el Real Madrid. Revive o resucita a Haaland también, que andaba de capa caída por sus malas presentaciones en la Champions pasada. Pero mire cómo se
0: estrena
1: volvieron.
0: Bellingham.
1: También, Bellingham, de sí. capa caída en Real Madrid también.
0: Sí, no, pero ha brillado en este
1: Pero
0: mundial.
1: Mire cómo resurgen nuevamente estos jugadores y demuestran que están para más. El mismo Messi. ¿Quién? ¿Usted qué es mesista, Messi lover? ¿Usted se imaginaba que Messi iba a meter 8 goles, 5 regalados, pero que iba a meter 8 goles en este mundial?
0: Y pudo haber metido más hasta ahorita, pero como lo golpean tanto, aún así ha hecho una magia impresionante. Porque mire, no ve usted cómo le caen todos como avispa. ¿No se fija usted la magia sí, de ese
1: claro,
0: hombre?
1: Claro, es que a Messi hay que ponerle 2 o 3 marcas.
0: Sí.
1: 2 o 3 marcas, y no marcas que lo van a tratar
0: hay
1: con
0: otro,
1: cariño.
0: Hay otro, un reel también que me salió hoy, de que viene Lamín y solo se va así y gol. Viene Mbappé por el otro lado y gol.
1: Sí.
0: Pero viene Messi en toda la cancha hasta que anota
1: hasta
0: gol.
1: Que anota, claro.
0: Y Ronaldo solo de penal.
1: Mire, yo sigo pensando que uno de los mejores.
0: Por algo le dicen penaldo.
1: Sí, uno de los mejores regateadores ¿verdad? Del mundo es Messi.
0: Ah, mire,
1: cuesta quitarle el balón a Messi.
0: Sí, no,
1: cuesta
0: no, la quitárselo. Magia. Mire, la magia no, es lo que siempre lo he dicho.
1: Yo solo he conocido un jugador al que ha costado más quitarle el balón que a Messi.
0: ¿A usted?
1: Yo.
0: Sí. Yo quiero ver lo que se vea, se mide el tú por tú.
1: Mire, una
0: Messi.
1: Vez en un campeonato de aquí de HCH,
0: ajá.
1: yo les demostré cualidades. Ahí se me iba a ir un jugador y a mí el jugador, o se va el jugador o se va la pelota.
0: Pero con los 2 pies completos no se va, con las 2 piernas, dijo usted.
1: No, y se fue sin short también, porque yo le agarré el short y se lo bajé.
0: ¿A quién fue?
1: No me acuerdo, aquí uno de los compañeros de aquí.
0: Sí, dijo,
1: pero el jugador no se fue, pues.
0: Mire, acá me escribe... Hola, Cecia, me dice. Y Rafa, otro Rafa, me escribe. Y mire que como que lo invocó. Porque aquí está Rafa mandándome banderas
1: ajá.
0: de Noruega.
1: Ah, Rafa va con Noruega.
0: Es que él era Portugal, igual que usted.
1: Ah, ya.
0: Sí,
1: ah,
0: sí era igual que
1: no,
0: usted.
1: Yo no era Portugal, yo era más Cabo Verde, Costa de Marfil, República Democrática del Congo y Uzbekistán. Esos eran mis 4 equipos, Uzbekistán.
0: Y anti-argentina. Eso lo he tenido bien claro. Bueno, hoy ya hubo...
1: Estamos bromeando, que nadie se enoja.
0: Sí, sí, yo creo, ¿será que hay gente que... Sí,
1: hay,
0: se lo toma.
1: Hay gente, no,
0: sí.
1: hay gente que cree, mire, a mí...
0: A mí hasta corrupta me han dicho por las fotos que he subido.
1: Ah, imagínese.
0: Porque yo... La gente cómo se toma pecho las cosas.
1: Se toma pecho las cosas, you know,
0: y ellos allá
1: fregar,
0: bien
1: lo hace uno a veces.
0: Allá bien tranquilos, felices de la vida, tomando mate aquel y el otro ya disfrutando de su familia.
1: Yo le dije a alguien, mire, amigo... Ni Messi ni Ronaldo saben ni de su existencia ni de la mía.
0: Sí.
1: Ni él, ni nos dan de comer a nosotros dos. Así es que, hey, relájese, hombre.
0: Y no discutan, Messi es el mejor y punto. ¿Para qué pierde la paz? Bueno, 6:40. ¿Mañana quiénes juegan mañana?
1: Mañana juega la poderosa Bélgica de Lebrun y del Thibaut Courtois.
0: Uh-huh.
1: Y juega la poderosa España. Mañana se queda uno fuera.
0: Tal vez
1: de
0: Lamine
1: Yamal y de Uzbeyizábal. No sé cómo se llama este jugador del Atlético de Madrid.
0: Tal vez aparece, ¿verdad?
1: Mire, este es otro que ha resurgido como estrella, como goleador. Ya lleva como 7 goles.
0: Uh-huh. O quizá es que también han tenido más atención. Y lógico, mañana estará todo un continente apoyándoles en España a ver qué ocurre, ¿verdad? Porque ha sido una de las favoritas también.
1: Claro.
0: Ha sido una de las favoritas.
1: Sin duda.
0: Bueno, vamos con las noticias. Después de este resumen deportivo de CEFER, aquí en HCH Nocturno, vamos con la información. En este instante, con informes especiales, comenzamos Hable Como Habla a esta hora de la noche.
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1: Y le damos a conocer que un supuesto asaltante ha resultado herido. Esto ha ocurrido en la 9 calle del barrio Los Andes y fue auxiliado por las autoridades policiales, quienes a bordo de una patrulla lo trasladaron a la sala de emergencia del hospital Mario Catarino Rivas. Según información, un pasajero, al observar la acción, disparó contra el sujeto, dejándolo gravemente herido. Esto ocurrió en el sector norte del territorio nacional. Pero seguimos con noticias de último momento.
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2: Y en informes de Último Momento, lamentamos informar de este hecho violento que ha ocurrido en el sector de Agua Blanca Sur, allá en el Progreso Yoro. Dentro de un vehículo han encontrado a un hombre sin vida. Es este vehículo color negro, tipo turismo, creo que es un Toyota Corolla, que estaba estacionado a la orilla de la carretera en el sector de Agua Blanca Sur. Adentro de este vehículo se ha encontrado a una persona sin vida. Las autoridades ya han acordonado el lugar y están en estos momentos tratando de identificar de quién se trata. Nuestro compañero José Luis Teruel en unos instantes nos brindará más información sobre esta información, más información sobre este acontecimiento de Último Momento.
1: En el sector de Agua Blanca Sur es a donde las autoridades ya llegaron también para realizar el levantamiento, o están esperando a medicina forense para que haga el levantamiento correspondiente y luego, por supuesto, la respectiva autopsia.
2: Claro.
1: ¿Verdad? Esto es en el norte del país, donde la violencia no cesa. Este departamento de Yoro, los hechos, tanto asesinatos, secuestros, ataques y varios hechos más, los accidentes de tránsito han aumentado considerablemente en el departamento de
2: Yoro. Y las autoridades de la Secretaría de Seguridad y de la Policía Nacional aseguran que las cifras son mejores que las del año pasado, esto en términos de que hay menos homicidios. Sin embargo, la percepción en la población nunca va a ser que está mejor. Entonces, por tanto, las autoridades policiales deben ejecutar las acciones correspondientes para darle tranquilidad y paz a la población. Pero cuando usted no mira policías por ninguna parte, cuando usted ve aquel desorden vial por todos lados, usted se pregunta, ¿y dónde está la policía? Entonces, esta pregunta tan sencilla que se hace cada ciudadano es la que genera más impunidad y más inseguridad.
1: Así es. Ya estaremos en unos minutos con José Luis Teruel para que nos dé todos los detalles. Y mientras tanto, hablando de violencia, familiares y amigos dieron hoy el último adiós al conductor del autobús que fue asesinado ayer aquí en la capital de la República.
2: Así es, siempre la exigencia es que este caso no quede en la impunidad y que las medidas tan cacareadas que hay para dar seguridad en el transporte urbano finalmente se cumplan. De esta información con nuestro compañero Ángel Galo.
3: Estoy con el dolor, pero aquí solo de pedirle a Dios.
4: Todo se lo dejo a Dios. Palabras del padre de Juan Carlos Flores, conductor del bus asesinado ayer en la tercera avenida de Comayagüela. El velatorio se llevó a cabo en la aldea de Mateo, en una humilde vivienda de la zona. Familiares y amigos se hicieron presente, consternados y con la exigencia de que esta muerte no quede en la impunidad.
3: Es duro perder un hijo, es duro. Entonces las cosas de investigación se las dejamos a las autoridades que hagan su trabajo. Ellos saben y todo, ellos son los que investigan si las personas son o no son. Ellos son los que tienen que... Atrás de las investigaciones está la ley. Eso es lo que tienen que aplicar, la ley que hay.
4: Mientras tanto, compañeros del rubro del transporte suburbano paralizaron las unidades en forma de protesta, exigiendo mayor seguridad en las estaciones de buses, ya que a diario son asaltados. Por su parte, la dirigencia del transporte también se unió al clamor de los conductores, porque son ellos los que arriesgan su vida cada día.
5: Es por eso que hoy los compañeros suburbanos levantan la voz por la seguridad que clama un país, no clama un sector, clama el país. Que se quiera decir muchas veces en algunos medios de comunicación que no existe o que ya no hay. Entonces eso es como venir y querer engañar al pueblo, que es el que sabe y que conoce día a día lo que está viviendo en los barrios y colonias.
4: Tras concluir la protesta, los conductores se retiraron de los puntos donde mantenían paralizadas las unidades, con la esperanza de que se les dé seguridad a los usuarios, ya que los delincuentes se aprovechan de la ausencia de los agentes policiales en las calles para despojar de sus pertenencias a las personas.
6: Tal vez los ponen en seguridad, ¿no? Todavía solo eso saben decir, va, que van a poner y a la hora no.
7: ¿Y es lo que esperan ustedes, seguridad?
6: Seguridad. Porque no hay seguridad, pues. Y otra cosa también, que ya la gente no se quiere subir ya los buses porque los asaltan del mercado a la granja, se suben carros detrás de los buses y ya están con miedo los conductores.
4: Y es que diferentes sectores de la sociedad civil aseguran que mientras no exista una solución real en materia de seguridad, el pueblo hondureño seguirá siendo víctima de los criminales. Con las imágenes de Alan Godoy, la edición de Roberto Briceño para Hable Como Habla Televisión Digital. Soy Ángel Galo.
1: Y sobre esto, han dictado detención judicial a acusados por el asesinato del conductor de este rapidito.
2: Un juez judicial de Tegucigalpa dictó detención judicial contra Brian Enrique Oliva y César Daniel Méndez, señalados por su presunta participación en el asesinato del conductor Juan Carlos Flores, ocurrido el día de ayer en Comayagüela. La resolución judicial establece que ambos imputados permanecerán bajo custodia mientras avanza el proceso penal en su contra. El juzgado programó la audiencia inicial para el próximo 13 de julio a las 9 de la mañana, instancia en la que se determinará si existen elementos suficientes para continuar con este proceso.
1: Y seguimos con más información. Honduras va a comparecer ante la Comisión del Sistema Interamericano de Derechos Humanos, la CID, el próximo 5 de agosto. Y ya se está preparando el Estado para enfrentar las denuncias después del juicio político al que fueron sometidos, al que fue sometido tanto el ex titular del Ministerio Público, Joel Zelaya, y también el ex magistrado del Tribunal Supremo Electoral, no, el
2: de Justicia Electoral.
1: El Tribunal de Justicia Electoral, Mario Morazán.
2: Sí.
1: Y luego del juicio, pues ellos presentaron las denuncias correspondientes.
2: Sí. Ellos están esperando agotar la instancia nacional, porque así lo dice el proceso, agotar la instancia nacional. Pero en realidad ellos están urgidos que se agote la instancia nacional, porque lo que quieren es ir a la instancia internacional, donde desde ya Cecia, expertos vaticinan que Honduras tiene ganada una demanda, ¿verdad? Y también una condena. Y eso, las condenas se resarcen con disculpas y también con indemnizaciones.
1: Y en algunas ocasiones ordenan la reintegración.
2: También.
1: En algunas ocasiones. Vamos
2: y esas
1: a ver.
2: Indemnizaciones son las que al final terminamos pagando todo, ¿verdad?
1: Sí, pero ¿por culpa de quién? De los mismos políticos.
2: Es que
1: de
2: ahí es donde está lo injusto de la justicia. La sanción debería de pagarla quien toma erróneamente las decisiones. Pero ¿qué les importa tomar las decisiones erróneas si al final no son ellos los que pagan?
1: Es el mismo caso cuando corren, que despiden a las personas.
2: Ajá. No les importa despedir.
1: Exacto, sin respetarles sus derechos. Después vienen los despedidos, demandan, ganan justamente, otras son amañadas de igual manera, porque también hay que decir lo que es un negocio. Pero cuando tienen todos los documentos, cuando tienen el soporte, cuando tienen la razón y ganan estas demandas que son millonarias, ¿a quién le corresponde pagarlas?
2: A
1: nosotros. Y los políticos, bien, gracias, ¿verdad? Qué lindos ellos. Sí, sí. Así opera. Pero bueno, el 5 de agosto entonces Honduras va a enfrentar a la CID por el tema de los juicios políticos y porque han puesto nuevamente en duda la independencia judicial. Vamos de inmediato con Sandy Gallardo.
8: Oh, Honduras se prepara para comparecer ante la Comisión Interamericana de Derechos Humanos por denuncias relacionadas con presuntas violaciones al debido proceso en casos de juicios políticos a funcionarios como el exfiscal Joel Zelaya. El proceso podría convertirse en un nuevo litigio internacional contra el Estado, mientras especialistas advierten que el caso podría escalar hasta la Corte Interamericana de Derechos Humanos con el riesgo de nuevas condenas e indemnizaciones.
9: Cumplir con la sentencia de la Corte Interamericana, Gutiérrez Navas, y luego aplicar el juicio político respetando las debidas garantías, el debido proceso. Desafortunadamente no lo hicieron, ya sabemos, no sabemos las razones, pero obviamente el interés político es una de ellas. Y ahora Honduras, sin duda alguna, si la Sala de lo Constitucional no ejerce un control, si la Sala de lo Constitucional no resuelve un amparo favorable o el recurso de inconstitucionalidad favorable que han presentado algunas personas que fueron víctimas de estos procesos políticos, entonces estamos hablando de que se va a abrir las puertas para que estas personas puedan acudir ante la Comisión Interamericana y posteriormente ante la Corte Interamericana, y existen muchas posibilidades de que Honduras vuelva a ser condenada.
8: Desde el gobierno aseguran que la defensa del Estado está en manos de la Procuraduría General de la República, que ya prepara los argumentos para responder ante el sistema interamericano. No obstante, las autoridades reconocen que una eventual condena podría implicar el pago de indemnizaciones, recursos que actualmente no están contemplados en el presupuesto general.
10: Tenemos que respetar el debido proceso. El gobierno de Honduras tiene a la Procuraduría General de la República para poder implementar los recursos necesarios sobre cualquier acción que alguien tenga en contra del país. Por otra parte, dejar con claridad total y absoluta de que estos recursos que puedan salir de las diferentes sentencias se convierten inmediatamente en pasivos contingentes que deberá de enfrentar el país. Eso significa de que no están presupuestados, que tendremos que hacer las modificaciones presupuestarias necesarias para hacerles frente, en vista de que el país ha asumido compromisos internacionales, y cuando hay sentencias que obligan al pago, pues tenemos la obligación precisamente de eso, de pagar.
8: En los próximos días, el Procurador General expondrá la posición del Estado hondureño ante la Comisión Interamericana. El caso será analizado a la luz de los estándares fijados por ese organismo y de la actuación de las instituciones nacionales durante los procesos cuestionados. Los afectados sostienen que durante el proceso de destitución no se respetaron las garantías del debido proceso establecidas por la Convención Americana sobre Derechos Humanos ni la jurisprudencia interamericana.
11: Aclarar que no es la Corte Interamericana, es la Comisión Interamericana. Y básicamente no es un juicio al que nos estamos sometiendo, es en el Pleno una sesión de presentación de argumentos invocando el artículo 41 de la Convención Americana, donde nuestro Procurador General de la República hará pues una exposición de parte del Estado de Honduras de lo que fue un proceso, Alex, basado en dos estamentos jurídicos. Primero, uno constitucional, el artículo 234, que establece la figura de juicio político, y la ley especial de juicio político que data del año 2013, que tenemos un antecedente pues ya con una legislación previa.
8: Juristas recuerdan que la Corte Interamericana ya condenó anteriormente a Honduras en casos como Gutiérrez, Navas y otros, estableciendo criterios claros sobre el debido proceso y las garantías judiciales. Advierten que si la Sala de lo Constitucional no resuelve conforme a esos estándares internacionales, el país podría enfrentar una nueva condena que, además del impacto económico, volvería a poner bajo cuestionamiento el respeto a los derechos humanos y la seguridad jurídica del Estado hondureño. Con imágenes de Kevin Ruiz y edición de Alejandro Enríquez para HCH Noticias, Sandy Gallardo.
2: Y a propósito de este tema, vamos a ir de inmediato con nuestra compañera Sandy Gallardo, porque ella está en vivo con el exmagistrado del Tribunal de Justicia Electoral, Mario Morazán. ¿Cómo percibe Mario Morazán este proceso y qué está esperando entonces él para ir a las instancias internacionales? Sandy Gallardo, buenas noches.
12: Gracias, compañeros, en estudios principales. En estos instantes me acompaña el abogado Mario Morazán, ex magistrado del Tribunal Superior Supremo Electoral. Abogado, usted fue destituido en juicio político en el Congreso Nacional. Según entendemos, pues la Procuraduría General de la República se está preparando para ir a la Comisión Interamericana por supuestas demandas. ¿Cuál es el estado de ustedes? ¿Tienen demandado el Estado ante la Corte Interamericana?
13: Mire, ellos se están preparando para ingresar a la antesala de algo que será ineludible, y será que en su momento la Corte Interamericana va a declarar la responsabilidad internacional del Estado de Honduras por las actuaciones del Congreso y de otras instituciones. No obstante, esto, lo que está pasando ahorita, es una forma mediante la cual se nos está allanando el camino a través de actuaciones de distintas organizaciones de la sociedad civil, nacionales y algunas que operan internacionalmente, que alertaron a la Comisión Interamericana. La Comisión Interamericana, por su parte, solicitó un informe por escrito y también el staff de la Comisión ha estudiado la información que es de dominio público y ha considerado pertinente en un breve periodo de tiempo convocar a una audiencia temática sobre independencia judicial y juicios políticos en Honduras. Entonces, todavía no es el juicio, porque nosotros lo que estamos haciendo en este momento es agotando las instancias de la jurisdicción interna, para que no se vaya a decir de que no quisimos hacer uso de ellas. Aunque la ley nos limita, nosotros estamos haciendo el intento, ya que consideramos que ninguna actuación de un poder del Estado debe estar exenta del control constitucional. Cuando nosotros agotemos las instancias internas, nosotros ahí sí vamos a ir a la Comisión Interamericana y luego a la Corte Interamericana. Este va a ser un caso limpio, absolutamente claro, porque como lo dice la misma Comisión Interamericana en la nota que convoca al Estado de Honduras, ya la Corte Interamericana les había dicho que reformaran la ley de juicio político. Y no solamente no la han reformado, sino que la han aplicado con los vicios que tiene, que impide el respeto a las garantías mínimas. Hay un irrespeto total al derecho de defensa, al debido proceso. No hay posibilidad legal de recurrir.
12: Abogado, ustedes, ya para finalizar y de manera breve, ¿serían por la jurisprudencia? Porque entendemos que ya había un fallo de la Corte Interamericana de un caso anterior similar a este.
13: Hay varios casos, pero el más importante para nosotros es el que es directamente en relación con Honduras, que es el caso Gutiérrez Navas, porque es que los demás casos son muy similares que hay en la jurisprudencia de la Corte, pero en este, en el caso Gutiérrez Nava, expresamente le dice la Corte que como medida de reparación para que no se repitan hechos similares, debe de reformar la regulación en materia de juicio político. El Estado es uno solo y el Estado no ha reformado y aún así ha aplicado arbitrariamente esos juicios políticos. Yo se los advertí a la Comisión Especial de Juicio Político, que hizo un papel bastante triste y lamentable, y también se lo dije al Pleno y al Secretario del Congreso Nacional. Ellos sabían que lo que estaban haciendo era incorrecto, pero ellos tenían una misión, que era tomar el control de el sistema de justicia y el sistema electoral.
12: Bien, muchas gracias al abogado Mario Morazán, ex magistrado del Tribunal de Justicia Electoral, que nos daba pues esta información. Ellos actualmente están esperando que la Corte Suprema de Justicia les resuelva este amparo. De no ser favorable, ellos irían a instancias internacionales, según lo que nos ha explicado. En cámaras de Kevin Ruiz, retornamos a Estudios Principales.
2: Gracias, Sandy. Recordamos muy bien, ¿verdad, Ceci?
1: Su participación ante el Congreso.
2: Y las advertencias que les hizo. Les dijo, bueno, sigan adelante con eso porque yo me voy a las instancias internacionales.
1: Y repetimos, lo más seguro es que Honduras va a perder esta demanda y los políticos van a continuar igual. Y a quienes le van a sacar este dinero es al pueblo hondureño.
2: Y no debería ser así.
1: No debería.
2: Bueno. 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
1: 7:00 y le damos a conocer detalles sobre el mensaje inspirador que brindó el director de HCH hoy a los jóvenes, los nuevos jóvenes profesionales en distintas carreras que entregó al país la Universidad José Cecilio del Valle en el campus de Comayagua. Allá se celebró la ceremonia, 72 nuevos profesionales en distintas carreras culminaron una importante etapa de esfuerzo y preparación académica.
2: La emotiva jornada contó con la participación del director general de HCH, Eduardo Maldonado, como orador de honor e invitado especial, quien compartió un mensaje de motivación y perseverancia con los nuevos profesionales. Maldonado compartió un mensaje de motivación a los nuevos profesionales, destacando la importancia de perseverar, superar obstáculos y continuar trabajando por alcanzar sus metas.
1: Así es, felicidades a estos 72 profesionales que entregó la Universidad José Cecilio del Valle. Hoy fue su graduación, ayer ocurrieron aquí en la capital de la República.
2: Casi 200 jóvenes.
1: Así es, hoy más de 70 en la ciudad de Comayagua. Ahí están acompañados, por supuesto, por su familia, sus amigos, los más cercanos, quienes son los que más disfrutan, los que más celebran, los que más se alegran, ¿verdad? De un paso tan importante en su vida profesional.
2: Y es que, Cecia, si algo necesitan estos jóvenes, es una palabra de aliento. ¿Usted se recuerda cuando usted se graduó? ¿Te recuerda usted cuando usted se graduó?
1: Sí, claro.
2: ¿Verdad que usted siente que el mundo se le viene abajo?
1: Da mucha emoción. Ah, ¿por qué? Porque ya viene la realidad.
2: Porque genera incertidumbre.
1: Sí, se
2: porque usted ha estado en una zona de confort. Usted ha estado mantenido por sus padres, en la mayoría de los casos. ¿Verdad? Donde sus padres le resuelven todo. Le pagan la educación, los alimentos, el transporte. Ayer lo dijo Eduardo Maldonado. Le pagan todo. Pero de pronto se gradúan estos jóvenes y ahora les toca a ellos volar, ¿verdad? Como esos pollitos cuando, o pajaritos cuando les toca salir del nido, volar con sus propias alas. Ya no estará papá y no estará mamá. Por eso el mensaje de don Eduardo es bastante oportuno para la vida de estos jóvenes, porque a muchos creen que el mundo se les viene abajo, que no van a poder conseguir empleo, que las condiciones del país no están para ellos. Algunos creen, Ceci, inclusive, que no estudiaron lo que debieron haber estudiado. Imagínese
1: usted. Que se equivocaron.
2: Que se equivocaron de carrera. Y llegan a pensar eso 4 o 5 años después. Pero por eso, esa palabra de aliento que les ha dado, creo que es muy importante. Ustedes, jóvenes, no están para ser espectadores ni telespectadores. Están para ser protagonistas de su propio destino. No es fácil, pero Dios les dará la sabiduría para que lo puedan lograr.
1: Sin duda alguna. Felicidades nuevamente a los profesionales que entregó hoy la Universidad José Cecilio del Valle, a su familia por los esfuerzos, los sacrificios.
2: Sí.
1: Que sea Dios quien abra las puertas, ¿verdad? O los emprendimientos también.
2: A su mami le costó sacarlos, sí, de la universidad a ustedes.
1: Muchísimo. Mucho esfuerzo, trabajo, sacrificio.
2: No es fácil, ¿verdad? No
1: sí.
2: es fácil. Para la gran mayoría de los padres y madres de Honduras no es fácil.
1: Sí.
2: No es fácil.
1: Y, o sea, sacrificios en toda la extensión de la palabra.
2: En todo. Hay, sí. hay familias que dejan de comer. Porque
1: correcto.
2: Tienen que mandar la mesada para Tegucigalpa o para San Pedro Sula o para la ciudad donde se encuentren sus hijos.
1: Sí, es más difícil.
2: Porque además de pagarles universidad, tienen que, sobre todo si les tocó moverse de ciudad,
1: sí.
2: tienen que pagarles alquiler,
1: la
2: transporte, comida, quien les lave, quien les planche o dónde lavar, dónde planchar.
1: Sí, es bien difícil, pero al final siempre hay recompensa cuando también usted se esfuerza, cuando tiene compromiso, cuando es responsable, cuando valora ese sacrificio de sus papás y es consciente de lo que ellos están gastando y se esmera por terminar el año, porque es que hay muchos también que solo van a pasear a la universidad.
2: También.
1: ¿Verdad? Pero no, yo creo que la mayoría de los jóvenes ya son conscientes.
2: Sí, pero si no, están a tiempo de
1: reflexionar,
2: de madurar.
1: De aprovechar la oportunidad.
2: Mire, ¿qué les toca? Eduardo se los dijo, reinventarse, ser más creativos de ahora en adelante, porque si no, se van a quedar estancados.
1: Sí, y no se gradúen para ser espectadores, sino para llevar a Comayagua a otro nivel.
2: Qué bonito, ¿verdad?
1: Sí, lo que mencionaba ayer de Bocinha también.
2: Así es,
1: el
2: también.
1: Gran ejemplo para el mundo.
2: Sí.
1: Y que su... Su ejemplo, valga la redundancia, en este discurso, sin duda, estaba perfecto. Porque nadie se imaginaba que a los 40 años todos esperamos encontrar el éxito al solo graduarnos.
2: Es que a los 40 años usted cree
1: perfectos.
2: Que usted ya estaba con fecha de caducidad,
1: sí.
2: que usted ya no sirve para nada. Pero es que los tiempos de Dios son diferentes y también cada quien sabe cómo va forjando su vida. Y Dios sabrá en qué momento lo pone en un estrado diferente. El mismo licenciado Eduardo Maldonado ¿verdad? Periodista destacado, Cecia, por décadas.
1: Sí.
2: ¿Verdad? Pero no abrió HCH recién salido de la universidad, porque esa inspiración no le vino en ese momento, pero trabajó para lograrlo.
1: Sin duda alguna.
2: Se esforzó durante décadas para lograrlo.
1: Con disciplina.
2: Claro.
1: Sí, con mucho esfuerzo, sacrificios también. Así que felicidades, que sea Dios, repito, el que abra las puertas necesarias para cada uno de los nuevos profesionales o que les ilumine para los emprendimientos que también pueden surgir, para esas empresas que pueden, después de que ahora ellos han obtenido su título, que pueden surgir. Bueno, 7:06. Vamos ahora con nuestro compañero Orlin Castro. 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Adelante, Orlin.
14: Así muy buenas, compañeros, en estudio Auditorio Nacional de HCH de Televisión Digital. 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
14: 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Con este contacto a esta hora, con las imágenes, compañero Oscar Perdomo, retornamos a Estudios Principales Tegucigalpa.
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4: De inmediato nos vamos hasta la zona norte del país con nuestro compañero Pablo Chavarría porque hay otro accidente de tránsito en esta temible carretera que conduce hacia Peña Blanca, Cortés. Dos jóvenes han resultado heridos. Pablo Chavarría, buenas noches.
5: Buenas noches, compañeros en estudio. Buenas noches, Honduras. Vean ustedes, ubicados en la carretera que conduce de La Guama hacia Peña Blanca, Cortés, entre Agua Azul Sierra y la 3 de octubre, en la mal llamada Curva del Diablo. De milagro se han salvado dos jóvenes que han caído dentro de los humedales del lago de Yohoa. Vamos a mostrarles imágenes en estos momentos donde se encuentra el vehículo. Aquí está la policía de Vialidad y Transporte. Al parecer van a llevar a los dos jóvenes. Uno, al parecer, pues sufrió fractura en uno de sus dedos. Personas que estaban en este sector lograron ayudar a los muchachos. El vehículo ha caído en los humedales, está sumergido. Allá abajo vamos a acercar un poquito la toma para ver dónde ha caído el vehículo. Dentro de los humedales, repito, gracias a Dios, pues están bien estos muchachos. El carro ha quedado sumergido en la parte frontal. Cabe mencionar que cae una fuerte tormenta en estos momentos en la zona del lago de Yohoa. Así que usted maneje despacio, con mucha precaución, porque se dan muchos accidentes en este sector. A esta hora de la noche, acompañado de Heidi Enamorado y Angélica Ramos, les informó Pablo Chavarría. Buenas noches.
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6: Vamos ahora con Julio Ruiz, porque han capturado a un ciudadano norteamericano quien estaría acusado de asesinato y quien habría sido solicitado en extradición. Que nos confirme Julio Ruiz, porque generalmente es al revés. Honduras es que extradita, pero pocas veces se ha visto que sea un estadounidense solicitado por su nación. Adelante, Julio.
7: Compañeros, efectivamente, muchas gracias. Buenas noches a todo el teleauditorio de HCH Televisión Digital en el sector fronterizo de Las Manos. Se ha dado detención a este ciudadano norteamericano. Acá se verificó y tiene alerta internacional. Es extraditable por el delito de asesinato. Esto allá en el país norteamericano. Me encuentro con el actual jefe de la UDET número 7. Bueno, cumpliendo, y esta persona ya está siendo también referido hasta la capital de la República.
8: Bueno, muy buenas noches. El día de hoy, en lo que es el Centro de Control Fronterizo de Las Manos, por parte de la Policía de Frontera, se dio captura a una persona de nacionalidad americana que presentó su pasaporte americano, de nombre Mateo Saúl Castro, el cual, antecedentes hondureños, tiene en el 2024, lo que se le vincula a un homicidio en el sector de Olanchito y Oro, pero tiene una carta de libertad. Posteriormente, esta persona fue detenida y fue requerida y para investigación. Al ser más acucioso, la Policía de Fronteras indagó con Interpol y resulta que este caballero en el condado de Florida tiene dos órdenes de captura vigentes por el juez Matthew, en el cual él está pidiendo la extradición de la captura de esta persona por dos delitos. Uno, dice homicidio en primer grado, y otra también que dice homicidio en segundo grado.
7: ¿Podemos suponer que a esta persona se le vincula a estructuras criminales?
8: Supuestamente el detective que lleva el caso de lo que es allá en lo que es el sector de Estados Unidos, que habló con el oficial aquí, con los oficiales de Interpol, establece que posiblemente él sea parte de una estructura de lo que es la MS-13.
7: ¿Tiene nacionalidad hondureña también?
8: Sí, porque recuerden, no se le encontró identificación hondureña, pero al meterlo al sistema, al NACMIS, aparecía con una orden de captura ejecutada en el 2024.
7: ¿Qué andaba haciendo en este sector fronterizo?
8: Bueno, él incluso no tiene un reporte migratorio. Eso fue lo que encendió las alarmas, ya que él andaba con el pasaporte, pero no tiene ingreso, no tenía egreso. No tenía salida, no tenía entrada. Entonces, la policía empezó a investigar y al ser un poquito acucioso, como les dije, en el sector de ahí con lo que es el Interpol, salió lo que era la captura, la orden de captura en Estados Unidos por el delito de asesinato.
7: O sea, esta persona ya con todo el trámite pertinente va hacia Estados Unidos.
8: El día de ya fue trasladado para lo que es en el Black Mamba, fue trasladado para el sector de Tegucigalpa porque se cree que esta persona tiene altos conectes con la Mara MS-13. Entonces esta persona ya hoy va a pernoctar en Tegucigalpa y el día de mañana ya en un vuelo sale de Palmerola para Estados Unidos.
7: Bueno, este es un hit por parte de la Policía Nacional a través de la Policía Frontera, que ha sido detenido Matthew Castro. Es un ciudadano norteamericano y que en estos momentos está siendo trasladado hasta la capital de la República. Compañeros, en nuestro informe, nosotros volvemos a este estudio central.
4: Bueno, así están las cosas allá en aquel sector del país entonces, pero seguimos informando porque hasta un 60% cae la productividad de empresas por los constantes apagones que se están dando. Cris Estrada con la información.
9: Desde 2023, Honduras arrastra una crisis energética marcada por los apagones. Un problema que, lejos de quedar atrás, en este 2026 vuelve a golpear con fuerza a hogares y sectores productivos. Especialistas aseguran que las interrupciones del servicio no responden a intereses políticos, sino a fallas meramente técnicas y operativas que deben ser atendidas.
10: Nos estamos debatiendo en un tema político cuando este es un tema técnico. Este es un tema de llevar los recursos para fortalecer la empresa. La empresa a estas alturas ya podría tener una flota nueva de vehículos. Tendría que tener ya herramientas. Usted pudiera ver la imagen en las calles. Básicamente hoy a lo que usted mira en la calle son brigadas que son tercerizadas. O sea, es empresa privada también que le anda brindando el servicio a la misma ENE para atenderle las fallas. No todos son recursos propios. Entonces nos estamos debatiendo en un discurso politizado cuando esto es un tema operativo. Lo que tenemos que hacer nosotros es trabajar ahorita en instalar medidores, en buscar los recursos para poder construir redes de distribución e inclusive poderle dar espacio al sector privado para que pueda invertir y pueda recuperar su inversión prestando un servicio que conlleve repotenciar redes de distribución, repotenciar subestaciones y brindar un buen servicio al pueblo hondureño que tanto lo anhelamos.
9: Y es que los apagones ya pasan factura a la industria nacional. La ANDI advierte que algunas empresas pierden hasta un 60% de su producción por falta de energía.
11: Esto puede variar desde un 40 a un 60% de la producción que se tiene en ese momento, dependiendo de qué tipo de negocio estamos y qué tipo de cuánto dure el apagón y qué repercusiones tiene. También hay daños en los equipos que tienen las industrias, que son muy sensibles a estas subidas y bajadas de energía que producen los apagones. ¿Qué es lo que está ocurriendo entonces? La empresa se ve con problemas, pueden cerrar algunas empresas, y muchas empresas lo que están haciendo actualmente es más bien transformando su proceso productivo para generar energía eléctrica directamente, a través de energía solar, a través de plantas de diésel o de búnker, y también a través de la utilización de los desechos para generar energía. Esto es porque la empresa no está funcionando, la ENE no está funcionando y las industrias no pueden estar pegadas con una empresa que pierde tanto y que da un servicio tan caro y de tan mala calidad.
9: El impacto también golpea la inversión. Empresarios alertan que la inestabilidad eléctrica resta competitividad y aleja nuevas oportunidades de crecimiento.
11: Energía constante, de buena calidad, buena estabilidad en la red y que crezca la energía, porque yo no puedo, tengo el caso de dos empresas, quieren hacer una ampliación aquí en Tegucigalpa, la ENE le está pidiendo 700 metros de postes y de cable para poder cambiarle el circuito y que llegue la energía a la empresa. Y otra empresa en el Valle de Sula que simplemente no puede abrir porque en ese circuito ya no hay capacidad de que llegue un nuevo consumidor. Entonces, no es solo las que se van, sino las que no están viniendo, que son empleos que requerimos en el país.
9: En el Valle de Sula, los MIPIMES también están pagando el costo de la crisis. Los apagones generan pérdidas de hasta 15 millones de lempiras diarios y frenan la producción local.
12: En lo que es Valle de Sula, tenemos pérdidas aproximadamente unos 10 millones de lempiras diarios. Y si esto lo multiplicamos a nivel nacional, donde otras regiones del país, donde también hay cortes de energía, esto podía triplicar esta cantidad a nivel nacional, solo lo que, dentro de lo que es la micro y pequeña empresa.
13: Tenemos que sentarlos el gobierno, la empresa privada, la microempresa, para que de esa manera podamos fusionar algunas alternativas de ideas nuevas y que podamos ponerlas en función. De si sigue Tito Azfura solo reuniéndose en un sector, en una parte, no es lo suficiente, porque el intermediario nunca dice cómo está la otra parte porque no conoce de ella. Entonces le pedimos respetuosamente, señor presidente, que sí busque las micro y pequeñas empresas, especialmente en el Valle de Sula, donde somos el motor, el brazo financiero, del cual generamos esos 2 millones de empleos.
9: Mientras la crisis continúa, especialistas piden acelerar las reformas al subsector eléctrico para fortalecer la ENE, reducir pérdidas y recuperar la confianza en el sistema.
14: Pero realmente esto es de construir confianza, construir un plan y poner responsables. Y lo mejor que pueden hacer es socializar esto con las 3 bancadas más fuertes. Porque no podemos estar cada 4 años queriendo darle un golpe de timón al sector de energía y mientras tanto el pueblo hondureño ya no aguanta, está ahogado. Ya no, mire, las moras han crecido, los costos de los servicios y bienes aumentan también, el sector energético es estratégico y tenemos que buscar que sea eficiente.
9: Así, los apagones dejaron de ser solo una falla en el servicio eléctrico y se convirtieron en una amenaza para la economía del país, donde la esperanza es que esto se resuelva. En cámara y edición de Víctor Carranza, para HCH Noticias, Crisia Estrada.
6: Muchas gracias, Crisia. Y las autoridades de la Secretaría de Salud están contemplando las clases virtuales por 6 casos de sarampión que se han reportado en centros educativos, sobre todo en el norte del país, en Cofradía Cortés. A nivel nacional suman 12. Vamos con María Fernanda Martínez.
15: Padres de familia y comunidad educativa por un presunto brote de sarampión en 2 centros educativos de Cofradía Cortés. Ante esta situación, los directores tomaron la decisión de suspender las clases de manera preventiva, mientras las autoridades de salud y educación dan seguimiento a los casos que fueron reportados.
16: Hay como unos 6 casos, vamos a ver, voy a verificar con ellos directamente, a ver cuál es la cantidad de casos y vamos a esperar, como les digo, qué son las instrucciones que dicen los doctores, los viceministros, porque ellos son los especialistas en salud. La Secretaría de Educación va a acatar las instrucciones de los especialistas, ¿verdad? Los ministros de salud, el ministro de salud y los viceministros de salud. Lo que ellos nos indiquen, la Secretaría de Educación va a acatar las instrucciones.
15: Hasta el momento, según datos de la Secretaría de Salud, Honduras registra 12 contagios confirmados de sarampión. El más reciente corresponde a un bebé de apenas 6 meses de edad. La mayoría de los positivos se concentran en la zona norte del país, donde las autoridades mantienen vigilancia epidemiológica.
17: Lamentablemente, un niño de 6 meses contagiado de sarampión, de Cofradía, departamento de Cortés, la madre no lo había llevado a vacunar. Hemos estado insistiendo a través de diferentes conferencias de prensa, a través de comunicados, informando a la población hondureña por qué razón debemos de vacunar a los niños de 6 a 11 meses de edad. Tenemos un total de 12 casos confirmados de sarampión en el país, el más reciente un bebé de Cofradía.
15: De tomarse la decisión de suspender las clases, estas se desarrollarían de manera virtual, debido a que el sarampión es una enfermedad altamente contagiosa que puede provocar fiebre alta, ojos rojos, secreción nasal y una erupción cutánea característica.
18: La vacunación es la medida principal para que evitemos más contagios. El bloqueo vacunal también es una de las acciones que como Secretaría de Salud instalamos desde el momento de la investigación de caso y exhortar a la población que acuda a vacunarse. Los centros de salud tienen vacuna en un horario de 7 de la mañana a 3 de la tarde.
15: Datos de la Organización Panamericana de la Salud detallan que se han registrado 22.974 casos de sarampión a nivel regional, 11.820 20 corresponden a México, 7,067 a Guatemala, Estados Unidos con 1,079 casos, El Salvador con 18. Con la edición de Gustavo Cortés, para HCH Noticias, María Fernanda Martínez.
4: Y tenemos noticias positivas para ustedes porque Cooperativa Sagrada Familia ha recibido reconocimiento internacional.
19: Sagrada Familia is one of the largest and most prominent savings and credit cooperatives in the country. Founded in 1969, it was originally started by a group of community-minded people who aims to create a solidarity-based financial system to help low-income groups.
20: Somos Cooperativa de Ahorro y Crédito Sagrada Familia, ubicada en Honduras, en el corazón de Centroamérica.
21: En Cooperativa Sagrada Familia creemos que la calidad no es un destino, sino un camino que recorremos cada día junto a nuestros afiliados. Cada servicio brindado, cada proyecto financiado y cada sueño impulsado forman parte importante del compromiso permanente con el desarrollo humano, económico y social de nuestras comunidades.
22: Hoy tenemos el honor de compartir con todos ustedes una noticia que llena de orgullo a toda nuestra gran familia cooperativa. Cooperativa Sagrada Familia ha sido distinguida con el Quality Achievements Award 2026. Otorgado por la European Society for Quality Research, una organización internacional que se dedica a reconocer las mejores prácticas de calidad en instituciones de todo el mundo.
20: Este premio refleja la entrega, responsabilidad y el compromiso de cada uno de los colaboradores con la calidad de servicio y el logro de los principios cooperativos que impactan de manera positiva en los objetivos de desarrollo sostenible. Dado que por más de 50 años ha sido el pilar fundamental de nuestra organización. Nuestros resultados financieros e indicadores institucionales nos posicionan como la cooperativa más grande de Honduras, sumando así a nuestros logros este importante galardón, que es el primer premio internacional de este tipo que recibe nuestra organización y es el punto de partida para seguir cultivando una cultura de calidad y calidez en el servicio.
21: El reconocimiento fue entregado durante la Convención Internacional realizada en Bruselas, Bélgica, donde participaron empresarios, académicos, diplomáticos y especialistas en calidad de diversos países. Este premio reconoce el compromiso, la dedicación y la búsqueda permanente de la excelencia institucional. Más que un galardón, representa el esfuerzo colectivo de miles de personas que creen en el cooperativismo como una herramienta de transformación y desarrollo.
23: I want to congratulate my dear friend from Sagrado Familia in Honduras. What a wonderful honor you have received for quality control in your nation. Congratulations.
24: Cooperativa La Sagrada Familia, tenemos el mismo trayecto. Felicitar también por la organización de la fundación. El tema de trabajar en fundación nos hermana en los mismos objetivos.
25: Desde Paraguay, aquí desde Bruselas, un saludo especial a todos los hermanos sureños.
21: Los grandes reconocimientos nacen del esfuerzo compartido, nacen de la confianza de nuestros afiliados, del compromiso de nuestros colaboradores y la convicción de que juntos podemos construir oportunidades para todos. Hoy celebramos este reconocimiento internacional. Mañana seguiremos trabajando con la misma pasión, los mismos valores y la misma responsabilidad. Porque cuando una cooperativa crece, crecen las familias. Cuando crecen las familias, crecen las comunidades. Y cuando una comunidad crece, juntos construimos un mejor futuro para todos.
4: Seguimos informando. El proceso para la venta del avión presidencial está en marcha. Son 7 las empresas que están buscando quedarse con esta aeronave. Y mañana arranca este proceso de subasta internacional. El gobierno asegura que todos los papeles están en regla. Daniela Mejía con el informe.
0: avión presidencial que durante años estuvo rodeado de controversias por su utilización y recientemente por las supuestas inconsistencias en la documentación para su venta, está listo para ser subastado. El gobierno afirma que el proceso cumple con todos los requisitos legales y que este viernes 10 de julio iniciará la recepción de ofertas para definir al nuevo propietario de la aeronave, de las cuales 7 ya retiraron las bases de la subasta.
1: Al fin, después de mucho tiempo, vamos a superar los hondureños este hito sobre la venta del avión presidencial. El día de mañana, viernes, desde las 9 de la mañana hasta las 11, se van a estar recibiendo las ofertas para poder identificar cuál es la que más le conviene a nuestro país. Hay una coordinación de trabajo entre la Secretaría de Defensa Nacional, la Dirección General de Bienes y la Secretaría de Finanzas para poder ya llevar a cabo esta labor que fue encomendada por el Congreso Nacional. Habían ya más de 7 oferentes para poder comprar el avión presidencial. Sabíamos que habían algunos que estaban pidiendo incluso todavía unas prórrogas, oferentes que son nacionales e internacionales. Ha habido un análisis que se ha llevado a cabo con la Fuerza Aérea de Honduras y nosotros no vamos a estar poniendo a la venta algo que tenga un desperfecto. Los fondos van inmediatamente para el Tesoro del Estado, a la cuenta única del Tesoro, y se va a determinar posteriormente qué uso se les va a dar. Recordemos de que hay compromisos adquiridos por parte del país y todavía faltan algunos apoyos presupuestarios, entonces podríamos disminuir el apoyo presupuestario complementándolo con la venta del avión.
0: El precio del avión presidencial no está definido y será la mejor oferta la que determine su valor final. La aeronave será vendida mediante una subasta pública, donde las empresas presentarán sus propuestas en sobres sellados y posteriormente serán abiertas en un acto público, proceso que será supervisado por varias instituciones del Estado.
2: Habría que hacer la evaluación de cuánto va a ser el costo al cual se va a empezar a ofertar el avión presidencial y cuánto es lo que realmente el gobierno puede obtener con ellos, y también las valoraciones al respecto, si realmente esto nos beneficia como país o simplemente se queda en un juego político nomás y que no tenemos claridad. Y la otra pregunta es, ¿cómo vamos a utilizar estos recursos? Si al final va a ir para tema de gasto corriente o realmente estos recursos se van a destinar por lo menos a la atención de algunos sectores clave. Sabemos que el monto no va a ser mucho, pero por lo menos de que sirva de alivio para ciertas actividades que siguen presentando problemas.
0: La venta de la aeronave mantiene la atención de distintos sectores que esperan que el Estado reciba una oferta que realmente compense parte de la inversión realizada con fondos del Estado, ya que la prioridad debe ser proteger el dinero de los hondureños invertido.
3: Lo que hay que pensar es que, de nuevo, todo el tema, digamos, la dinámica del gobierno no puede estar en comprar y vender activos. Tiene que ser estratégico con las decisiones que toma. Este dinero, si bien es cierto, va a entrar a la cuenta seguramente de apoyo presupuestario, se puede destinar para resolver necesidades inmediatas, pero eso tiene que estar amarrado dentro de un programa de visión de largo plazo de qué se va a ir haciendo con cada uno de los activos que el gobierno tiene a su disposición para generar oportunidades económicas y mejores condiciones sociales. Solamente así podemos resolver problemas importantes para el país y no vendiendo o comprando activos cada 4 años como lo que usualmente o podría suceder con este tema del avión presidencial, sembrando un precedente.
0: Más allá del resultado de la subasta, la atención estará puesta en la transparencia del procedimiento, el precio que finalmente se obtenga por un bien adquirido con recursos públicos y que en este caso siente un precedente para el manejo responsable de los activos del Estado, especialmente

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0: 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Oh, puedes cantar una cristiana también.
1: Hay bonitas.
0: Sí, hay bonitas.
1: No me sé ninguna, pero hay bonitas.
0: Así es.
1: Sí.
0: Vamos a las 7:40 minutos. Vamos de inmediato con nuestro compañero José Luis Teruel. Porque han encontrado el cuerpo de un hombre sin vida. Él se trasladó hasta este sector de inmediato. Nos vamos a enlazar con él para que nos dé los detalles.
2: Así es, gracias compañeros en estudios de HCH Televisión Digital. Bueno, se reporta una persona sin vida dentro de este vehículo. Es un vehículo tipo Toyota color negro. Ya están por acá los elementos de la Policía Nacional, la DPI, a la espera de que venga medicina forense para hacer el levantamiento cadavérico de este ciudadano. Al parecer este ciudadano habría perdido la vida. En la parte de atrás del vehículo lo han encontrado sin vida. Oiga bien usted, en la parte de atrás lo han encontrado sin vida, eso es lo que se maneja hasta los momentos, supuestamente esta persona habría perdido la vida por asfixia, eso es lo que dicen acá en la zona, pero va a ser medicina forense a través del peritaje pues que nos va a dar información de lo que habría pasado y que habría provocado la muerte de este ciudadano. Compañeros en estudios, es una persona que se encuentra dentro de este vehículo color negro marca Toyota, es un turismito. Estamos justamente en la carretera que conecta Santa Rita con El Progreso, a la altura de Agua Blanca Sur, en la mera

0: carretera en la orilla, habrían encontrado sin vida a este ciudadano. Compañeros, en estudios, eso es lo que se maneja hasta los momentos. No hay nombre del ciudadano, no hay nombre del ciudadano, solo que es una persona de unos aproximadamente 50, 60 años de edad, de tez trigueña. Y este pues estaría sin vida en la parte trasera de este vehículo. Esto es lo que podemos informar, compañeros en estudios. Más adelante les daremos información ya con el vocero de la OMET 11 asignado a este sector. Compañeros, con este contacto desde Agua Blanca Sur, retorno a estudios principales. Yo soy José Listeruel.
1: Y seguimos avanzando con la información. 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
2: En el campo internacional le damos a conocer que el Departamento de Justicia de Estados Unidos demandó este jueves al estado de Maryland por impugnar las políticas de santuario de inmigrantes de ese estado bajo el argumento que interfieren con la aplicación de las leyes.
1: Y en Irán, la nueva escalada en Oriente Medio estuvo marcada este jueves por los bombardeos de Irán a intereses de Estados Unidos en varios países árabes como Jordania o Kuwait, después de que Estados Unidos anunciara que había completado una ronda de 90 ataques.
2: La cifra de muertos por los terremotos de hace 15 días en Venezuela subió este jueves a 3.899, mientras que la de heridos se mantiene en 16.740, según el balance oficial presentado por las autoridades.
1: Y en China, al menos 28 personas murieron este jueves en un incendio registrado en una fábrica de calzado de la provincia suroriental china. En el lugar había 237 trabajadores al momento del incendio. Y 213 personas fueron evacuadas. Estas han sido las destacadas del día en el mundo. Gracias a Darwin Díaz.
2: 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Fernando, solo le quiero recordar a todos los televidentes y radioescuchas que el reto, mañana termina el reto de la AIVA y HCH. Para correcto, los que van anotando los gastos diarios para ir regulando su presupuesto, controlando los gastos, identificar los gastos hormigas, mañana termina el reto para que suban la fotografía. Mañana viernes finalmente, y en este espacio se van a ir los dos premios de 2.500 lempiras cada uno.
1: ¿Usted va para Siguatepeque este fin de semana?
2: Si Dios lo permite.
1: Si compra el citrones, ¿cómo lo anotaría usted?
2: Gasto hormiga, pérdida.
1: ¿El motivo de la compra? ¿Motivo de la compra?
2: Dinero botado, no. Este fin le voy a traer al citrones. El pasado obviamente no pude traer, pero este fin sí.
1: Yo les traje las rosquillas, que fue un gasto hormiga que tuve el fin
2: a
1: de semana.
2: ¿No me llegaron a las rosquillas?
1: No, pero a fue no, porque no le dieron, pero yo sí las traje.
2: Bueno, pues sí, pero a mí no me trajo. O sea, yo le voy a traer al citrones porque no guardo resentimientos en mi corazón.
1: De donde chayito,
2: pero,
1: ¿verdad?
2: Pero todos a cumplir con el reto porque
1: estamos
2: mañana
1: con miedo, fíjese.
2: ¿Por qué?
1: Que nos pegue diabetes de tanto el citrón
2: no,
1: que ustedes
2: no, una
1: trae.
2: Vez allá, si ustedes mismos dicen que nunca les traigo, porque como siempre hablan, ustedes no, pero de verdad, mañana es el reto. Qué mejor que, aparte de que usted está anotando sus gastos, se puede llevar sí, 2.500 lempiras.
1: Sí.
2: Y son dos personas.
1: Para que tenga más gastos hormiga. ¿Para qué? Al final, 2.500 lempiras le sirven
2: o
1: para...
2: O está aprendiendo a controlar, claro, sí, ¿verdad? Bueno, sí, mañana aquí en HCH. Mientras tanto, vamos de inmediato con nuestro compañero Nelson Sorto.
1: Nos ha preparado un completo resumen de los hechos policiales.

0: Muchas gracias, compañero control principal de Hable con Pablo, Televisión Digital y HCH Radio a nivel nacional. De inmediato presentamos el resumen de sucesos registrados en el territorio nacional.
1: Balacera en la colonia 28 de marzo al suroriente de la capital hondureña. Cobró la vida de un jovencito de 17 años de edad, identificado como Orlin Daniel Cruz Villanueva. El reloj marcaba la 1 de la tarde y la tranquilidad de los vecinos de una de las calles en la colonia 28 de marzo, muy cerca de la iglesia católica. La balacera interrumpió los quehaceres diarios. Al escuchar los disparos y los gritos salieron a la calle, encontrando a un jovencito agonizando. Pese a la asistencia, el ciudadano expiró en segundos. Desconocidos interceptaron a la víctima, quien supuestamente se conducía con otra persona del sexo femenino en una motocicleta, y sin mediar palabra comenzaron a disparar. Orlin Daniel quiso salvar su vida corriendo, sin embargo, las heridas fueron mortales. El cuerpo quedó a la orilla de la calle, entre una cuneta y el cerco de alambre de una vivienda. A su alrededor, varios casquillos de arma de fuego calibre desconocido. Al lugar llegaron las autoridades de la Policía Nacional de Honduras, quienes procesaron la escena del crimen. Posteriormente, el Ministerio Público y Medicina Forense realizaron el levantamiento del cuerpo, trasladando el cadáver a la morgue capitalina. Hasta la comunidad del barrial Río Blanco, municipio de Intibucá, fue trasladado el cuerpo de la señora María Neri Méndez, de 55 años de edad. Esta humilde mujer fue interceptada por dos hombres que, machete en mano, le quitaron la vida de varias heridas. Según sus familiares, ella y su hija se trasladaba a pie de la casa de otro familiar en la misma comunidad del barrial. Cuando iban a medio camino del monte salieron los matones. Los delincuentes le perdonaron la vida a la hija. Sin embargo, sin mediar palabra, atacaron con filoso machete a la señora María Neri Méndez. Su cuerpo fue trasladado a Medicina Forense en Tegucigalpa, donde fue autopsiado. Después del mediodía fue entregado a sus hijos, que ahora exigen justicia.
2: Ella venía donde una hija y dos individuos la estaban esperando en el camino donde ella iba pasando.
0: ¿Cómo se llama la comunidad?
2: El barrial Río Blanco, Intibucá.
0: ¿Eso sucedió ayer en horas de la noche?
2: En horas de la noche, tipo 7 de la noche.
0: ¿Usted es hija de ella, de las hijas mayores?
2: Yo soy una de las hijas mayores de ella. Y lo que le pido a las autoridades es que por favor hagan justicia con la muerte de mi madre, que no puede quedar impune la muerte de mi madre. Mi padre fue asesinado hace 7 años y no es posible que la muerte de ella pueda quedar impune. Le pido a las autoridades que hagan justicia, por favor, por la muerte de mi madre.
0: ¿Y ahora, y por qué le quitarían la vida a su mamá entonces?
2: Por envidia, por pelea de terrenos, por X razón.
0: ¿Pero no es conflicto familiar?
2: No es conflicto familiar.
1: En calidad de desconocido fue trasladado el cuerpo de un hombre encontrado sin vida en la carretera vieja que desde La Paz dirige a Yarula, en el departamento de La Paz. El fallecido en condición de calle habría sido atacado a pedradas que al final le causaron la muerte. Al momento del levantamiento no portaba ningún documento de identificación. El cadáver permanece en Medicina Forense en Tegucigalpa. Familiares de Rosel Reinieri Cardona Martínez, de 20 años, retiraron su cuerpo de la morgue del Ministerio Público en Tegucigalpa. Supuestamente desconocidos le quitaron la vida en Catacamas, específicamente en el Boulevard Las Acacias. Las autoridades policiales investigan el homicidio. Las autoridades del Ministerio Público, a través de Medicina Forense, solicitan la presencia de los familiares directos del ciudadano José Martínez, cuyo levantamiento se registró el pasado 4 de julio en la ciudad de Comayagua.
3: La sección de identificación del Centro de Medicina Legal y Ciencias Forenses hace un llamado urgente a la familia del señor José Martínez, cuyo levantamiento del cuerpo se realizó en la ciudad de Comayagua, Comayagua, el pasado 4 de julio. Este llamado se hace una vez que esta sección de la morgue del Ministerio Público ha identificado plenamente al señor José Martínez, por lo cual se requiere la presencia de sus parientes directos para hacer el trámite de entrega del ahora fallecido.
1: En el barrio Medina, en San Pedro Sula, se registró la muerte de un ciudadano de generales desconocidas. Sin embargo, entre los amigos del barrio lo identifican como José Antonio López, de 65 años de edad aproximadamente. Las causas de la muerte se desconocen. El fiscal de turno, Medicina Forense y la Policía Nacional llegaron hasta el lugar donde realizaron el levantamiento cadavérico. Sin embargo, ante la oposición de los vecinos, el fiscal de turno levantó una acta donde exoneran de cualquier responsabilidad al Ministerio Público, Medicina Forense y Policía Nacional. Por el supuesto delito de portación ilegal de arma de uso permitido, fue capturado una persona del sexo masculino en la comunidad de Las Champas, Iriona, Colón. La operación fue ejecutada por la Fuerza de Tarea Conjunto Satruch. El detenido fue trasladado a la Fiscalía de Turno para que responda por los delitos imputados. Las autoridades de investigación de la Policía Nacional atribuyen a estructuras criminales la muerte del conductor de bus de la ruta suburbana Mateo Mercado, Juan Carlos Flores López.
4: Este tema se trata de informarle al pueblo hondureño que la Policía Nacional le ha dado captura el día de ayer a un sospechoso de haberle quitado la vida a un conductor de transporte urbano. Quiero manifestarle y dejar claro qué es lo que sucedió. Este tema no se trata de extorsión, este tema se trata de problemas con estructuras criminales, en este caso, postdelito, postcrimen, y de acuerdo a la personalidad de la escena, inmediatamente se activa lo que es la inteligencia policial y se activan los equipos de investigación criminal, así como las demás unidades tácticas y operativas, policía, comunitarias, y en el término de 5 a 6 horas que se logra la captura del primer sospechoso, actor material, a quien se le decomisa un arma tipo revólver, quien la portaba al momento de ser capturado. Asimismo, posteriormente, de acuerdo a las mismas diligencias y la misma línea que tenemos de investigación, se captura al conductor de la mototaxi, quien también tiene participación de acuerdo a las investigaciones que la Policía Nacional ha realizado. Y decirle a todas aquellas personas que la Policía Nacional no miente, no se quita, no se pone, y que algunas personas que en su momento quieren magnificar, repetimos, magnificar la información, por eso la Policía Nacional está dando la cara, habla y explica, porque somos los que conocemos la génesis de los problemas. Desafortunadamente, no podemos dar a conocer toda la situación de investigación en su momento por no dañar la imagen de las personas y por no dañar la imagen de la misma familia, porque desafortunadamente algunas personas tienen problemas, pero eso solo consta en el expediente investigativo, solo el fiscal que conoce el caso, solo los agentes investigadores y el juez que va a juzgar va a tener conocimiento de ese caso.
0: Para HCH Noticias y HCH Radio a nivel nacional, con imágenes de José Oseguera, el acompañamiento de Marlon Barahona y la edición de Roberto Briseño, les informó Nelson Sorto.

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0: Y se marcan las 8 de la noche, 8 de la noche con 10 minutos, 8 de la noche, 10 minutos en HCH Radio. Gracias a usted por quedarse con nosotros, estamos disfrutando de esos preciosos coritos. Espero que usted los haya disfrutado, al igual que nosotros aquí, pues estamos muy contentos, muy agradecidos con el Señor y como siempre exaltando solamente a Él. Vamos a habilitar las líneas telefónicas, queremos escucharle en este momento a usted, nuestro querido oyente, que siempre yo sé que está pendiente de nuestras programaciones. Hace poco pues ya finalizó la emisión de noticias HCH Nocturno y yo sé que a usted le encanta informarse también con HCH Radio. Vamos a activar las líneas 9420-0766. Actívese en este momento, actívese. Esto es HCH Radio, acompañándole las 24 horas, los 7 días de la semana, que por supuesto con mucho gusto lo hacemos aquí. Con mucho gusto le estamos acompañando a usted, nuestro querido oyente, a los guardias de seguridad, que yo sé que son full HCH, usted que no puede dormir en casita y lo único que hace es encender la radio. Gracias, gracias, gracias, gracias. Habilitamos por aquí, bendiciones, buenas noches.
1: Dios me bendiga, hermana.
0: Dios me le bendiga, ¿quién nos llama?
1: Erasmo Mendoza.
0: Cuéntenos, hermano, Erasio.
1: Erasmo.
0: Erasmo, cuéntenos, hermano Erasmo.
1: Aquí estamos escuchándola.
0: ¿Dónde nos está? ¿Dónde nos está escuchando?
1: Y aquí en la isla de Amapala.
0: En la isla de Amapala. Qué lindo saludarle.
1: Me gustaría complacer con una alabanza.
0: Cuéntenos.
1: Corazón comprometido.
0: ¿Quién canta Corazón comprometido?
1: No me acuerdo, pero dice andar por el camino angosto. Ese es el mismo.
0: Ah, bueno. Sí. Ya vamos a buscar por ahí entonces algo que diga Corazón comprometido.
1: Ajá, sí, por ahí. Gracias, vaya, hermana.
0: Vaya pues, mi hermano. Gracias, Erasmo. Feliz noche para usted también. Mándenos su audio, mándenos su audio. Por aquí, bendiciones, buenas noches.
2: Buenas noches, hermana Kenia, le estoy escuchando.
0: Cuéntenos, mi hermano.
2: Como David danzaba.
0: Como David danzaba, muy bien. Ya en este momento le vamos a complacer con ese buen tema musical.
2: Gracias, hermano. Gracias.
0: Vaya pues. Aquí. Eso, activo, activo. Nuestro hermano Rufinito, bendiciones.
3: Aquí la estamos escuchando, hermana.
0: ¿Dónde?
3: Aquí en la pradera, aquí en la Tegucigalpa.
0: Eso, en la pradera en Tegucigalpa. ¿Cómo la está pasando? Sí.
3: Aquí estaba pasando, aquí estamos llenos de gozo porque estamos escuchando los signos de alabación.
0: Amén, amén, así es, mi hermano.
3: Así es, Dios me la bendiga. Y hermano Julio, ¿qué lo hizo? Ya se fue.
0: No, ya lo despachamos. No, hermano, y con esa macaneada, ¿quién no se va?
3: Sí, qué bueno.
0: No, pero estuvo reñido, estuvo buenísimo.
3: Sí, estuvo bonito, está bueno.
0: Así es, mi hermano, saluditos, un fuerte abrazo.
3: Pero bueno.
0: Vamos por aquí, bendiciones, le escuchamos.
4: Dios le bendiga, hermana.
0: Dios me le bendiga, ¿quién nos llama?
4: Leo Cruz.
0: Cuéntenos, Leito, ¿desde dónde?
4: De San Pedro Sula.
0: ¿Y en qué anda, Leo?
4: No, estamos trabajando 24 horas, seguridad.
0: Ay, en seguridad. ¿Y hoy comenzó el turno?
4: Sí.
0: Ay, hombre, que el Señor me le regale un turno, pero lleno de éxito, mi hermano. Un turno tranquilo, amén, donde no hayan novedades.
4: Amén, amén, amén.
0: Amén, y cuéntenos.
4: Herencia en el cielo.
0: De Agustín pues, Amador.
4: Amén, hermana.
0: Con mucho gusto, hermano. Con mucho gusto le vamos a complacer.
4: Amén.
0: Dios me le bendiga. Saludos.
4: Amén, igual a usted también, hermano.
0: Amén, amén, amén. Tu presencia. Las 8 de la noche con 15 minutos. ¿Qué le parece si vamos a disfrutar de este tema? Así como David danzaba algo de Ebenezer, este buen tema musical de Ebenezer. Vamos a cantar, vamos a danzar. Usted vaya moviendo todo por ahí, mi hermano. Amarre la maca, no se vaya a enredar.

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2: Ahí estábamos escuchando ese buen tema musical, así como David danzaba, complaciéndole a usted, como siempre. A usted, nuestro querido oyente, a las 9 de la noche, Kenia Sánchez viene con complacencias al instante, así que usted no se lo puede perder. Pero antes, continuamos escuchándole a usted, que nos sigue dejando sus audios. Hola, hola, bendiciones.
4: Hola, saluditos, muy buenas noches, bendiciones, mi hermana. Hoy estoy en cabina, ¿verdad? Espero que la esté pagando súper, súper bien, ¿verdad? Excelente, ¿verdad? 100%, ¿verdad? Aquí estoy conectado, ¿verdad? Al lado de HCH Radio, ¿verdad? Y quisiera que me pusiera con un tema, ¿verdad? Me conquistaste con tu amor, ¿verdad? De Whitman Camposeco, ¿verdad? Escuchen acá para el paraíso.
2: En el paraíso me conquistaste con tu amor. Vamos a buscarle algo.
5: Hola, hermana Kenia, bendiciones. Complázcame con la cascarita. Soy de Quilote, que José Sarita.
2: Muy bien, hermano, muy bien, bendiciones.
6: Bendiciones, bendiciones, hermana.
2: Bendiciones,
6: aquí,
2: buenas noches.
6: Siempre escuchándola. Complázcame con una alabanza de herencia de Jehová. Ya no quiero regresar a esta triste realidad.
2: Ajá.
6: Donde eres esclavo en la maldad, servidor de Satanás. Contigo me encontraba preso de libertad.
2: Muy bien.
6: Marlene de Cofradía, hermanita.
2: Saludos, hermana Marlene. Saludos, hermana Marlene, hasta Cofradía. Le enviamos un fuertísimo abrazo. Las 8 de la noche con 22 minutos. Herencia en el cielo. De Agustín Amador. Usted lo escucha aquí en HCH Radio. Síganos dejando su audio al 9420-0766.

0: nosotros continuamos escuchándole en esta preciosa noche que el Señor nos regala. Vea usted cómo avanza el tiempo de rápido. Se marcan las 8:26. Por aquí tenemos más audios. Hola, hola.
1: Feliz noche, hermanita. ¿Cómo está? Complázcame con una alabanza. Le hablo de aquí, de Valle de Ángeles, Antonio Torres.
0: Cuéntenos, hermano.
1: Quiero
0: Antonio.
1: Cansado del camino, en el nombre de Jesús. Complázcame.
0: Cansado del camino. Yo siento que esa tiene otro nombre. O así se llama. Cansado del camino, sediento de ti. No, yo creo que tiene otro nombre. Vamos a ver. Ahí está, de Jesús Adrián Romero, mi querido hermano. Vamos entonces a escuchar a Jesús Adrián Romero con este tema, Cansado del Camino. Disfrútelo.
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0: Disfrútelo, mi amado hermano. Y yo creo que aparte de eso, si usted en este momento se siente cansado, se siente agotado, frustrado, no sé qué pasó en su trabajo, no sé qué pasó en su casa, no sé qué pasó en su día. Pero creo que es un bonito tiempo, una bonita oportunidad para que usted pueda entregar todas sus cargas al Señor. Oiga, qué bien, al Señor, que es el único que a usted le puede comprender, el único que a usted le entiende. Sin que usted diga una palabra, Él ya sabe qué es lo que usted está sintiendo en su corazón, en su alma. Ya sabe qué es lo que usted está pasando, qué es lo que usted está atravesando. Así que todo lo que usted está sintiendo, entrégueselo al Señor. No podemos confiar en nadie más que nuestro Dios. Así que vamos, dígale, Señor Jesús, quizás estoy muy cansado, pero aparte de cansado, lo que estoy es sediento de ti. Vamos en este momento con Jesús Adrián Romero.
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0: Muy bien, y por aquí nos escriben, dice, hermana, se llama Sumérgeme. Y yo estaba diciendo, hombre, cansado del camino. ¡Qué barbaridad!
1: Buenas noches, sierva del Altísimo. Dios bendiga su vida y la vida de todo el staff de HCH Radio en esta noche, deseando que el Dios Todopoderoso la colme de bendiciones. Quiero saludar a Gerardo Colindres. Aquí estamos en la residencial Jesús Aguilar Paz, de parte de Mario Rodríguez. Complázcame con un día a la vez. Y saludos para Gerardo, que el día de mañana va a estar de cumpleaños. Así que Dios bendiga su vida grandemente, sierva. Bendiciones.
0: Amén, amén. Bendiciones para usted también. Ahí está hecho su saludito para Gerardo, que mañana está de cumpleaños, dice nuestro querido hermano. Vamos a ver, vamos a escuchar llamadas. Habilitamos las líneas en este momento. Vamos a ver cuántos están activos. 94-20-07-66. Pero así rapidito, hermano, rapidito. Vamos a sacar llamadas, vamos a escuchar audios. Usted que está ahí, mándenos su mensaje también. En esta noche es una noche especial porque se ha hecho, está diseñada para que exaltemos el poderoso nombre de nuestro Señor Jesucristo en este espacio. Pues lo estamos haciendo con estos bellos temas musicales que con que nosotros esperamos que usted los esté disfrutando, porque con mucho gusto le estamos complaciendo. Y por aquí nos escriben, vamos a ver, dice, hola, buenas noches, hermana, Dios le bendiga, le escribe Emelin Ávila de las Huertas Tiupacenti. Quiero que me complazca con una alabanza, Amor Puro, del grupo Rey de Sion. Complázcame, dice, porque soy fiel oyente de HCH Radio. Muy bien. Muy bien, ya le vamos a buscar algo ahí del grupo. Vamos a ver de qué grupo nos dijo, ya se me olvidó. Aquí está el grupo Rey de Sion. Muy bien. Hola, hola. Hola, bendiciones.
2: Hola, hola, hola. Bien, hermano.
0: Dios me le bendiga. ¿Quién nos llama?
2: Aquí es San Lorenzo.
0: Ah, en San Lorenzo.
2: Aquí escuchándonos.
0: Eso, mi hermano. Muchísimas gracias.
2: Aquí, mire, gozándolo con las alabanzas que está teniendo.
0: ¿Le gusta este tipo de alabanzas?
2: A ver, mire, que a mí cuando me lágrimas de un pastor.
0: ¿Lágrimas de un pastor quiere escuchar usted? Vaya, pues ya le vamos a buscar aquí Lágrimas de un Pastor, hermano.
2: Bueno, ahí se lo llamo la mañana, juro.
0: Ah, sí, tiene toda la razón, hermano. Amén, a usted también, que Dios me le bendiga. Y como siempre, es un enorme placer poder escucharle. Amén, por aquí dice, saludos, bendiciones, hermana Liz. Les saludamos desde, mire, aquí está. Muy bien, desde San Pedro Sula, toda la audiencia en San Pedro Sula, de hecho. Bendiciones. Bueno, se le fue su comunicación, pero saludamos a usted que está en la 100.5 allá en la zona norte, a usted que está en la 102.1 en Colón y en Yoro, usted que se encuentra en la Ceiba en la 101.5. Bendiciones para todos. Hola, hola. Hola. ¿Qué pasa? ¿Qué pasa? ¿Qué pasa?
3: Buenas noches.
0: Buenas noches.
3: Que Dios me lo bendiga. Quiero que me complazca con una alabanza.

0: echándole
1: Dios
0: bola.
1: Le bendiga, hermana.
0: Dios me
1: Yo
0: le
1: estoy
0: bendiga.
1: Escuchando de la UPN en San Pedro Sula.
0: En San Pedro Sula, ahí está, yo sabía. Yo sabía que están activos en San Pedro Sula.
1: Guardia de seguridad.
0: Mis queridos guardias de seguridad, que el Señor me los bendiga siempre, siempre, siempre. Vamos a escuchar este tema, Lágrimas de un Pastor. Se marcan las 8 de la noche con 37 minutos.

0: Amén, amén, amén. Así es. Vamos por aquí, seguimos escuchándole. Bendiciones.
1: Me le bendiga, hermana.
0: Dios me le bendiga. ¿Quién nos llama?
1: Lo habla Natanael. Me alegro que estás bien animosas allí.
0: Siempre va, hermano. Gracias al Señor.
1: Yo no, siempre le digo a Dios que las tenga bien, porque ustedes dan ánimo no solo a uno, y eso es bonito.
0: Gracias al Señor por ello, hermano.
1: El transmitir la bendición a los demás me da.
0: Amén,
1: y eso es lo bonito.
0: Señor.
1: Que hay una alabanza que dice, como que esta alabanza es merecida.

0: ¿Cómo me dice?
1: Inmerecido. Quería nada más que dice inmerecido.
0: ¿Inmerecido?
1: Sí.
0: Vamos a buscar, no, a ver. Vamos a ver. Inmesurable amor.
1: Dice inmerecido.
0: Ya vamos a ver, hermano, inmerecido. Bueno, ya sí. vamos a ver, hermano. ¿Quién canta inmerecido?
1: No me acuerdo, vi quién la canta, pero la he escuchado, alabado.
0: Ah, bueno. Bueno, recuérdenos su nombre, mi hermano.
1: Natanael, la escucho todos los días.
0: Eso, mi hermano Natanael.
1: Sí, la escucho todos los días, porque antes escuchaba otros programas, pero ahora todos los días la escucho, cambiamos de programa.
0: ¿Se ha quedado con HCH?
1: Ahí los hemos quedado, miren, en la madrugada la escucho a las 3 de la tarde, el hermano Max.
0: Al hermano Max, es correcto.
1: Sí, sí. Pues yo los escucho el programa todito que empieza.
0: Ay, mire, muchas gracias, mi hermano.
1: Y siempre oro por ustedes, porque yo miro que a través de ustedes la palabra ha llegado a todos los rincones de Honduras.
0: Gracias al Señor y gloria a Dios.
1: Y ese es el canal de bendición que se ha abierto en Honduras.
0: Gracias al Señor, hermano. Amén.
1: Así que Dios le bendiga, y si la encuentra, me la complace, hermano, estoy escuchando.
0: Vaya, pues, mi hermano, saluditos.
1: Vaya, gracias.
0: Amén, amén, amén. Tenemos lleno este teléfono, la planta está llena. Hola, hola. Hola, bendiciones.
2: Hola.
0: Hola, buenas noches. Casi no. Ajá, cuéntenos.
2: Le llamo de aquí, de la Waller, Choloma.
0: En Choloma, ¿cómo estamos? ¿Hay bastante calor o hay lluvia, hay brisa, hermano?
2: No, hay calor, sí.
0: Hay calor.
2: Soy Yolanda Osorio.
0: Ah, mi hermana Yolanda.
2: Sí, yo quisiera que me complaciera con una alabanza que dice el campeón.
0: Ah, el campeón, muy bien, hermana.
2: Vaya, hermana preciosa.
0: Vaya, pues, mi hermana.
2: No la conozco, pero la amo bastante. Qué yo linda. La escucho todos los días.
0: Amén, vaya, amén. Mi amor. Nosotros también le amamos muchísimo. Amén. Qué lindo, vamos por aquí. Bendiciones.
3: Buenas noches, hermana. ¿Qué tal? Que el Señor la bendiga.
0: Amén.
3: Le habla Saúl Chirino de aquí, de la Puerta de la Ceiba. Aquí, con un poquito de calor, me puede complacer la barca. Por favor, que el Señor la bendiga. De Oscar Medina.
0: Dios me le bendiga. La barca. La barca de Oscar Medina. ¿O es marinero, hermano? ¿O es marinero el que usted nos pide, de Oscar Medina?
4: Buenas noches, Dios le bendiga, hermana, Dios le bendiga. Estamos escuchándole aquí en La Concordia. La alabanza que el hermano está pidiendo ahorita se llama Amor Inmerecido. No sé quién la canta, pero así se llama, Amor Inmerecido. Me la complace esa alabanza a mí también, sierva. Bendiciones, buenas noches.
0: Amén, amén, buenas noches. Buenas noches para usted también, mi amado hermano. Vamos a cantar un campeón, este tema de Unidos por Cristo. Vea usted que tengo lleno el teléfono de audios. Ya vuelvo para escucharle, pero usted que todavía no nos manda el suyo, puede hacerlo al 94-20-07-66.

0: Continuamos escuchándole. Vamos por aquí, vamos a ver. Hola, hola, bendiciones. Vamos por aquí con audio, vamos con audio, bendiciones.
1: La barca de Oscar Medina, mi hermano.
0: Ah, muy bien.
1: La barca.
2: La barca. Hermana Liz, Dios le bendiga. Un placer saludarle. Buenas noches. Desde aquí de la zona sur, Valle. Quisiera que nos...
0: Ajá, cuéntenos.
2: Complaciera la alabanza. Yo no sabía que el evangelio era tan bueno de los del camino.
0: Ah, sí,
2: okay. Ellos lo cantan. Dios le bendiga. Saludos.
0: Amén, amén, amén. Así es, hermano. Ese tema es muy bonito. Es de los del camino. Así se llama. Yo no sabía que el evangelio era tan bueno. Dicen aquí, hola, buenas. Vamos a ver, buenas tardes, dice la hermana. Que Dios le bendiga, dice, le escribe. Vamos a ver quién nos escribe. Janet Ávila, de aquí de Teopacenti. Complázcame con una alabanza de Incontables Maravillas de Agustín Amador. Hola, hola. Hola, bendiciones.
3: Hola, buenas noches.
0: Buenas noches.
3: Estoy hablando de aquí de Danlí.
0: ¿Cómo está todo en Danlí?
3: Pues está todo fresco aquí por ahorita.
0: Qué bueno. Y sí, cuéntenos,
3: que
0: mi hermano.
3: Necesito una alabanza.
0: Ajá, cuéntenos.
3: Necesito la alabanza de... No quiero volver atrás.
0: No quiero volver atrás.
3: Salmista de David.
0: Ah, bueno.
3: Ay, fíjese, hermana, que le voy a decir algo, fíjese.
0: Ajá.
3: Fíjese que siempre me he querido comunicar con ustedes allí. Se me corta la llamada o a veces me dicen que no llame por WhatsApp.
0: No le permite, o sea, entrar por WhatsApp.
3: Ajá.
0: Ay, es que se saturan las líneas, hermano.
3: Ah, bueno.
0: Sí, a veces es bien complicado agarrar las llamadas, pero mire qué bueno escucharle.
3: Sí, sí.
0: ¿Qué tema nos dijo?
3: Salmistas de David, no quiero volver atrás.
0: Bueno, muy bien, hermano.
3: Me complace, por favor, yo la escucho todos los días.
0: Vaya pues, mi hermano, saluditos, bendiciones. Con más comunicaciones a esta hora le escuchamos.
4: Sí, hermano. Yo soy un perigüeño, sierva, usted es una sierva, y somos unos perigüeños, hermana. Quiero que me complazca, por favor. Puede.
0: Casi no se le escucha, hermano, siempre bájele el volumen a su radio, para que tengamos, para que se escuche pues más bonito.
5: Me la bendiga, hermanita preciosa. ¿Cómo está usted?
0: Muy bien, hermano, muy bien. Permítame, vamos por aquí. ¿Hola? Bueno, permítame, es que se está saturando. No sé si es la señal de nuestro querido hermano. Vamos a ver, ahora sí, vamos con el audio. Es que se está saturando. Gracias a todos.
5: Aquí estoy escuchando su programa de San Pedro Sula, Suyapa Reyes. Quería pedirle de, por favor, que sí me complacía una alabanza de Katy Mazariego. No sé si puede, la estoy escuchando. Complázcame, por favor, oiga.
0: ¿Cuál de Katy, mi hermana? ¿Cuál de Katy Mazariegos? Vamos por aquí con más audios a esta hora, bendiciones.
6: Hermana Alex, buenas noches, hermana.
0: Buenas noches,
6: hermanita preciosa. Habla el hermano Antonio de acá del barrio de Alto, hermana. Amén. Aleluya. Acá la estamos escuchando, hermana. Póngalos el campeón, hermana. Póngalo todo. El campeón. Aleluya. Acá la estamos.
0: Ya sonamos con el campeón, mi hermano.
6: Estamos en Barrio Dante, hermana, la Ceiba. Somos full, HCH, nosotros acá. Acá estamos, hermanita. Gloria a Dios, aleluya. Aleluya. Bendito el nombre de mi Señor Jesús. ¿Va?
0: Amén.
6: Aleluya. El hermano Antonio acá, Barrio Dante, hermana. La Ceiba, Honduras. HCH, la mejor emisora de Honduras. Aleluya.
0: Ahí está, muchísimas gracias. Hola, bendiciones, buenas noches.
7: Hola, buenas noches, hermanita Liki. Dios le bendiga.
0: Dios me le bendiga. ¿Quién nos llama?
7: Le habla William Velázquez. William Velázquez, de aquí del sector de El Negrito de Oro. Estamos en Bellavista, El Negrito de Oro. Carretera hacia Tela, hacia Ceiba y a Colón.
0: Eso, y cuéntenos, mi hermano, ¿usted quiere mandar saludos?
7: Ah, mira, saludos a mi madrecita linda que está aquí en la 34. Buenas noches.
0: Buenas noches, buenas noches. Hola, bendiciones.
8: Buenas noches, hermana.
0: Buenas noches. ¿Cómo está usted? ¿Cuál es su nombre?
8: Sonia, me llamo.
0: Antonia.
8: Sonia Zúñiga.
0: Ah, Sonia Zúñiga.
8: Sí, hermana.
0: Le escuchamos,
8: este,
0: hermana Sonia.
8: Fíjate que yo quería ver si podía orar por mi vida. Tengo un dolor en la pierna izquierda, hermana, en el mero joder. Ah. Ay, que me doy.
0: Sí, muy bien, hermana. Muy bien, hermana, muy bien.
8: Que Dios me la bendiga, hermana.
0: A usted también, que Dios me le bendiga y que pronto se recupere de su pie, me dice.
8: Amén, hermana.
0: Amén,
8: sí,
0: en el nombre del Señor, que Él va a hacer la obra.
8: Amén, hermana.
0: Amén, amén, hermana. Que Dios me le bendiga.
8: Amén, mi hermana.
0: Amén.
8: Dios la bendiga a usted, que tenga una feliz noche.
0: Gracias, usted también. Feliz noche, bonito descanso. Me has mirado a los ojos. Vamos con más audios a esta hora, le escuchamos, bendiciones.
9: Buenas noches, hermana Liz, Dios me la bendiga, ¿cómo ha estado usted? Le habla María Mejía de Villanueva Cortés. Y le pido una alabanza, no quiero volver atrás con los salmistas de Jehová. Y que Dios me la bendiga y que Dios me la cuide, hermana Liz. Muchas bendiciones de lo alto, de Villanueva Cortés.
0: Villanueva Cortés, muy bien.
9: Colonia Monte Carmel, sector Dos Caminos. Me complazca con las alabanzas. No quiero regresar atrás con los salmistas de Jehová. Aquí estoy activada, activada. Y ya viene.
0: Amén.
9: Ya vienen las mujeres bendecidas. Dios me la bendiga, hermana preciosa.
0: Ay, hoy hay mujeres.
9: Que Dios me
0: bendecidas.
9: Le ponga mucha sabiduría, mucho entendimiento y mucho discernimiento. Dios me la bendiga,
0: amén,
9: hermana.
0: Amén, Dios me le bendiga.
9: Estoy
0: Dios...
9: conectada.
0: Eso, full conectada, mire. Hoy es jueves a las 9 de la noche en punto. Mujeres bendecidas, usted no se lo puede perder. Jamás, mi hermano, jamás. Palabra fresca, palabra viva. Muy bien, las 8:58. Mi barca, este tema lo han solicitado de Oscar Medina. Pues le vamos a complacer a esta hora, pero usted no se desconecte, quédese pendiente porque ya en breve nos quedamos con Mujeres Bendecidas.

0: buenas noches. Gracias, Honduras, por estar con nosotros. Gracias por acompañarnos en este tiempo especial de Mujeres Bendecidas. Llega Mujeres Bendecidas, arranca Mujeres Bendecidas, inicia Mujeres Bendecidas, un programa que sabemos que es de bendición. Damos gloria a Dios porque este espacio, pastor, los jueves y los viernes es de Mujeres Bendecidas, pero lunes, martes y miércoles es del programa Bendiciones. Es un tiempo que tenemos dedicado para poder predicar la palabra de Dios. Después de tanta información, de tanta noticia, acontecimientos y cosas que pasan a nivel nacional e internacional, también después del programa de deportes y de todo, unas cuantas horas antes de dormir o un chance antes de poder descansar, está el programa de Mujeres Bendecidas y está el programa de Bendiciones para que podamos hablar de la palabra de Dios, para exaltar y glorificar al Rey de Reyes y Señor de Señores. Yo, compañero, yo no sé si se puede hacer, pero yo quiero que podamos analizar algo que tenemos en el canal. Cuando finaliza el noticiero, hay una cortina, Fiallito, ¿será que nos me puedes ayudar a ponerla? Que dice quién es el que dirige este canal y dice Rey de Reyes. O sea, algo súper hermoso y realmente eso es como un sello súper lindo que ponemos después de los noticieros. Y después está obviamente nuestro director, ¿verdad? El licenciado Eduardo Maldonado también, que es quien es con coordina todo esto. Pero me encanta porque antes estaba Eduardo Maldonado y al final él dijo que realmente era Dios el que nos dirigía como medio de comunicación. Y al final nosotros siempre damos esos espacios para que podamos predicar la palabra del Señor. Así que ¿quién dirige todo? ¿Quién coordina todo esto? ¿Quién es el encargado de todo esto que nosotros tenemos? El Rey de Reyes y Señor de Señores, el Rey de Reyes y Señor de Señores. Él es el que dirige, el que coordina todo esto. Lo vamos a poner, pues. Bueno, no se preocupen, búsquenlo, pero sí quiero que lo pongamos. Quiero leer la palabra de Dios antes para honrar al Padre, al Hijo y al Espíritu Santo. Y habla acerca de seguridad. Una promesa de seguridad que nosotros encontramos en la palabra está en el libro de Isaías, capítulo 58, en el verso 8. Lo leemos honrando al Padre, al Hijo y al Espíritu Santo. Entonces, dice la palabra, su salvación llegará como el amanecer y sus heridas sanarán con rapidez. Su justicia los guiará hacia adelante y atrás los protegerá la gloria del Señor. En el libro de Isaías, el profeta, 700 años antes de que Jesús naciera, él mismo habló acerca de ese retoño, de ese brote verde que iban a hacer en tierra árida. Ese mismo profeta estaba dando una palabra maravillosa para el pueblo de Israel y les decía, la salvación del Señor va a llegar, la salvación del Señor llegará como el amanecer. En aquella, vaya, cuando está el amanecer, hace poco, Fiallitos y compañeros que estuve en El Salvador, levanté a mi hijo y a mi sobrina a las 4 de la mañana, 4 y 15, 4 y 20 de la mañana, para que pudiéramos ir a ver el amanecer. Y es increíble porque antes del amanecer es cuando está literal más oscuro, completamente oscuro, pero aunque se mire sumamente oscuro es porque ya viene. Ya viene el amanecer, ya viene el sol. Entonces dice, su salvación llegará como el amanecer y sus heridas sanarán con rapidez. Su justicia los guiará hacia adelante y atrás los protegerá la gloria del Señor. Hoy sí, tenemos listo, pongamos en pantalla. Esa es la cortina que nosotros tenemos, Producciones Periodísticas, Hable Como Habla. Director general, esa cortina usted la va a ver cuando finalizan los noticieros. Director general dice, Rey de Reyes. Director Ejecutivo Eduardo Maldonado, HCH, Derechos Reservados 2026. Rey de Reyes, ahí está. Me encanta, porque ayer justo estaba hablando con alguien y le digo, porque me dice, no, que HCH, que cómo han crecido tanto, que no sé qué. Y yo, ¿ya viste la cortina que nosotros tenemos después de los noticieros? Póngamelo otra vez, Fiallos, por favor. Director General, Rey de Reyes, Director Ejecutivo, que es el licenciado Eduardo Maldonado. Así que cambio fuera, señoras y señores. Cuando nosotros aprendamos a honrar a Dios y le demos el primer lugar a Dios en todo, ese todo va a ser prosperado. Porque es que realmente donde está el Espíritu de Dios, ahí hay libertad. Así que en esta noche, hermosa noche, yo hoy quiero pues saludar a nuestro invitado de esta noche, al pastor Wilfredo Melgar, del Ministerio CEFAM, que significa Centro Familiar de Adoración y Misiones, que nos acompaña hoy en Mujeres Bendecidas. Pastor, qué lindo tenerlo de nuevo. Ya días no estaba con nosotros, pero es un honor que nos acompañe esta noche también. Bienvenido.
1: Es una tremenda bendición estar acá otra vez para glorificar, bendecir el nombre del Señor y soltar una palabra de bendición a Honduras y las naciones donde se está conectado a cada persona con HCH. Bendiciones, y es un gran privilegio estar acá.
0: Pastor, yo me voy a retirar. Usted va a estar aquí, va a ser el encargado de poder pues impartir la enseñanza en esta noche. Pero denos una antesala. ¿Qué significa eso de tu destino es palacio? Para que todas las personas que nos están viendo en este momento, si de repente están terminando de lavar los trastos, porque ya son las 9 y 11, ya la cena ya pasó, ¿verdad? Pero ya uno dice, no, los trastos no pueden quedar sucios, ya está listando los niños, está acostando a todo mundo, o ya está en su casa, en la sala, descansando, para que no se mueva de su televisor, e incluso los que están pendientes de HCH Radio en las diferentes frecuencias a nivel nacional, y que puedan escuchar la palabra que está para esta noche preparada.
1: Dios me daba esta palabra, tu destino es el palacio, porque si usted ve, aquí habla de la historia de Mefiboset. Mefiboset fue un niño que sufrió, un niño que fue abandonado, un niño que fue tirado en Lodebar. Y sobre ese tema vamos a hablar hoy, que Mefiboset estaba marcado para estar en el palacio.
0: Amén. Y Dios está llamando en esta noche a muchos que de repente están ahí en Lodebar, en esa tierra muerta. Amén. En esa tierra que de repente no tiene frutos. Y usted puede tener una cuenta llena de dinero, pero si su corazón no está Cristo, está completamente muerto y está completamente vacío. Este tiempo de Palabra de Dios aquí en Mujeres Bendecidas, aquí pues nos acompaña el pastor Wilfredo Melgar del Ministerio Cefán.

Es una bendición. Vamos a compartir la palabra del Señor en el segundo libro de Samuel, capítulo 9, del 1 al 7. Y la palabra del Señor la leemos en el nombre del Padre, del Hijo y del Espíritu Santo. Bondad de Jehová de David hacia Mefiboset. Cierto día David preguntó: ¿hay alguien de la familia de Saúl que aún siga con vida? ¿Alguien a quien pueda mostrarle bondad por amor de Jonatán? Entonces mandó a llamar a Siba, un hombre que había sido uno de los siervos de Saúl. ¿Eres tú, Siba? Le preguntó el rey. Sí, señor, lo soy, contestó Siba. Enseguida el rey le preguntó: ¿hay alguien de la familia de Saúl que todavía viva? De ser así, quisiera mostrarle la bondad de Dios. Siba le contestó: si uno de los hijos de Jonatán sigue con vida, está lisiado de ambos pies. ¿Dónde está?, preguntó el rey. En Lodebar, le contestó Siba, en la casa de Maquir, hijo de Amiel. Entonces David mandó a buscarlo y le sacó de la casa de Maquir. Su nombre era Mefiboset, era hijo de Jonatán, nieto de Saúl. Cuando se presentó ante David, se mostró hasta el suelo con profundo respeto. David dijo: saludes, Mefiboset. Mefiboset respondió: yo soy su siervo. No tengas miedo, le dijo David. Mi intención es mostrarte mi bondad por la que le prometí a tu padre Jonatán. Te daré todas las propiedades que pertenecen a tu abuelo Saúl y comerás aquí conmigo en la mesa del rey. Mefiboset se inclinó respetuosamente y exclamó: ¿quién es su siervo para que le muestre tanta bondad a un perro muerto como yo? Mire qué tremenda esta palabra. Me llama la atención esta palabra, porque esta palabra marcó algo poderoso en mi vida. Me llama la atención cuando David y Jonatán se juntan. Cuando David y Jonatán hacen una alianza, y la alianza que hacen, hay una promesa entre los dos, empiezan a hacerse promesa. Y me llama la atención porque hacen un pacto que jamás se les iba a olvidar a ambos. Hacen un pacto: si tú mueres, yo respondo por tu familia. Hay algo poderoso en esta palabra. En este tiempo, y por eso David en cierta ocasión se acordó del pacto. Yo te voy a decir algo: los pactos que has hecho con Dios, Dios jamás se va al olvido. Dios jamás se ha olvidado de Honduras. Dios jamás se ha olvidado de las mujeres. Dios jamás se ha olvidado de lo que te prometió. Porque hay algo maravilloso acá, aleluya, en esta historia. David se recuerda del pacto. Y hoy vamos a hablar. Aquí hubieron cinco cosas que el padre hizo con Mefiboset. Y estas cinco cosas Dios va a hacer con Honduras. Dios va a hacer con el mundo. Dios va a hacer con toda aquella persona que está conectada en esta preciosa hora. Número uno: de la casa de Maquir a la casa del rey. Aquí hay un principio de desconexión. Desconéctate de Maquir. Tu destino no es vivir en la casa de Maquir, sino en la casa del rey. Aleluya, Dios, aleluya, por eso me daba esta palabra. Aleluya, vamos para el palacio. El Padre te va a transicionar a nuevos niveles de gloria, pero tienes que soltar ese sentimiento por estar aquí en esa casa del abandono. Aleluya, Dios te va a desconectar de los Maquir, aleluya, y te va a conectar al David que Dios colocó para tu crecimiento.
Mira qué tremendo. Aleluya, Dios te va a desconectar, aleluya, de las personas que no son de bendición para ti. Dios te va a desconectar de las personas que te están afectando. Los maquir te quieren ver bien, pero no mejor que ellos. Aleluya, mire qué tremendo. Hay gente que son parte de tu proceso, pero no son parte de tu destino. Hay gente que te van a ver en tu proceso. Hay gente que te va a ver en cómo empezaste. Aleluya, pero sabes algo, no van a ser parte de tu destino. La hermana que estaba acá conmigo estaba viendo, aleluya, cómo quizás empezó HCH. Aleluya, que empezó abajo, ahora está en otro nivel. Aleluya, porque le han dado la gloria al Padre, porque le han dado permiso a Dios que entre en este lugar. Dios te dice, vienen nuevas conexiones de oro, vienen nuevos territorios. Hoy te digo, hoy hay un David que no podrá dormir pensando en ti y te mandará a buscar. Mire lo que hizo David. Hay alguien, familia de Saúl, que yo pueda mostrar honra. Y dijeron, hay uno, pero está lisiado. Lo buscaron. Hoy te digo, hoy hay un David que no podrá dormir. Le estoy hablando a esa persona que quizás está deprimida. A esa persona que está como Mefiboset tirado. No hay trabajo, está en depresión. Está en momentos difíciles en su vida. Yo te voy a decir algo, alguien... Dios va a levantar hoy va a levantar Dios a un David. Hoy Dios no va a dejar dormir a un David y te mandará a buscar. Aleluya, te va a mandar a buscar para posesionarte en tu verdadera asignación. Aleluya, prepárate para salir de la casa de Maquir porque va directo al palacio. Prepárate, sacúdate ahora. Porque hoy Dios te levanta, Dios restaura tu matrimonio, Dios restaura tus hijos, Dios te llama y te lleva a otro nivel. Número 2, de la vergüenza a la honra. Mire qué tremendo esto. Aleluya, lo manda a llamar. Él está tirado en el suelo. Él dice, yo me siento como un perro muerto. Aleluya, mire qué tremendo. Quizás te sientes en la bancarrota, te sientes derrotado, te sientes acabado, te sientes terminado, pero hoy algo sucede con esta palabra. Algo está ministrando tu casa, algo está ministrando tus hijos. Aleluya, quizás te has detenido en esta preciosa hora a escuchar esta palabra, a ver esta palabra. Aleluya, ahora va a haber un principio de rompimiento. Algo se va a romper en tu vida. Aleluya, algo se va a romper en ese matrimonio, en ese negocio, en esa empresa. Algo se va a soltar. El nombre Mefiboset significa el que rompe la vergüenza, el que rompe con el dolor. Hoy el dolor se acaba, hoy el dolor se termina, hoy se tiene que romper toda vergüenza, todo dolor, porque vas para arriba. La falta de paternidad produce vergüenza y dolor, pero el rey te manda a llamar para romper con la vergüenza. El rey te manda a llamar para que comas con él en la mesa. Mefiboset. Mefi significa el que rompe. Eres un rompedor de vergüenza. Eres un rompedor de sufrimiento. El sufrimiento se termina. El sufrimiento se acaba. Este precioso día, aleluya, eres un Mefi. Dentro de ti hay una unción de rompimiento. Aleluya, dentro de ti hoy se rompe el dolor. Hoy se rompe la deshonra. Aleluya, hoy se rompe. Porque hoy Dios te manda a llamar para que te sientes en la mesa, para que te sientes a comer no con cualquier persona. No te vas a sentar con cualquier persona, te vas a sentar con el Rey de Reyes, Señor de Señores. Él es el que te está sacando, aleluya, de la miseria. Él te está sacando allí donde estás atormentado. Hay un Shiva que te está tocando la puerta
vuelta para decirte: el rey te mandó a llamar, el rey te mandó a llamar. ¿Sabes algo? Usted que me está viendo en esta preciosa noche, Dios te manda a llamar. Hoy Dios te manda a llamar. Quizás renunciaste a tus proyectos, quizás renunciaste a tus sueños, quizás renunciaste a ese negocio, quizás renunciaste al ministerio, quizás estabas a punto de tirar la toalla, pero hoy el Señor te dice: hoy hay un Shiva que te está tocando la puerta para decirte: el rey te mandó a llamar, el rey te mandó a llamar. Número 3, de Lodebar al palacio. Mira qué tremendo principio de traslación. Lodebar significa lugar sin frutos, lugar de muerte, sin comunicación. El Padre te sacará de Lodebar porque tu destino es el palacio. El Padre te sacará de ese hueco. El Padre te sacará. Le estoy hablando a jóvenes, jóvenes que tienen ministerio, jóvenes que un día se congregaron, jóvenes que un día estaban en un ministerio de alabanza, jóvenes que un día estuvieron adorando al Padre, jóvenes que un día estuvieron en un altar predicando. A ti te está hablando Dios. Hoy quizás andas en vicio, hoy que quizás andas en caminos equivocados, pero hoy el Señor te dice: ¿sabes algo? Que es traslación, es llevarte de un lugar a otro. Dios te va a trasladar de un lugar de pobreza al lugar de bendición. Aleluya, mire qué tremendo. Dios te va a sacar de un lugar de miseria. Aleluya, Dios te va a trasladar del lugar de crisis al lugar de gloria. Dios te va a trasladar del destino a la tierra de bendición. Diga conmigo: viene traslación en mi vida, viene un nivel de gloria, viene una cobertura para mí. El Salmo 91 dice que el que habita al abrigo del Altísimo morará bajo la sombra del Omnipotente. Diré yo a Jehová: esperanza mía y castillo mío. ¿Sabes algo? Hay una cobertura sobre tu casa. Hay una cobertura sobre tus hijos, hay una cobertura sobre tu negocio, hay una cobertura, como decía la hermana hoy, este día quizás hubieron malas noticias, pero estamos terminando, estamos cerrando el día con esta palabra poderosa que va a marcar tu casa, que va a marcar los jóvenes. Quizás estabas a punto de morir, quizás estabas a punto de fracasar, pero hoy Dios te manda una palabra de cambio. Hoy Dios te llama, hoy Dios te dice: ¿sabes algo? Te voy a mandar a llamar. Mefiboset estaba en la ruina, Mefiboset estaba tirado en el suelo, Mefiboset ya no existía. Aleluya, la felicidad para él. Aleluya, pero viene, aleluya, Dios, aleluya, usa a David. Dios usa a David. ¿Para qué usa a David? Para mandarlo a traer, para sentarlo en la mesa, para celebrar, aleluya, de perro muerto a príncipe. Mire qué tremendo. Aleluya, Dios está llamándote. Y sabes algo, algo que me impacta es que Dios llamará de lo más vil del mundo para avergonzar al sabio. Principio de identidad. Hoy Dios te entrega un principio de identidad. Mefiboset se sentía como perro muerto, sin destino, sin sueños, pero el Padre le dice: hoy eres un príncipe, eres de la realeza y tienes sangre real. Yo te voy a decir algo. Tú sabes quién eres. Tú eres hijo de Dios. Tú eres un escogido de Dios. Tú eres un profeta de Dios. Tú eres un adorador. Tú eres un hombre de Dios. Tú eres quizás el próximo evangelista que Dios va a usar con poder en Honduras. Quizás eres el próximo que vas a ser punta de lanza, porque Dios está levantando el remanente, el último remanente. Dios está trayendo un avivamiento poderoso a Honduras. Aleluya, Dios está trayendo algo poderoso. Aleluya, hoy el Padre, aleluya, el Padre te quita el espíritu de derrotismo, de fracaso y de don nadie. Hoy te levantas solo
Permítele al Espíritu Santo que entre a tu casa. Solo sacúdete y di: mañana mismo busco un lugar donde ir a buscar la presencia de Dios. Mañana mismo busco un lugar para buscar la presencia del Señor. Toda mentalidad de perro, de arrastrado, se va de tu vida. Mire qué tremendo. Aleluya. Mefiboset dijo: me siento como un perro muerto. Aleluya. Mefiboset se sentía como un perro muerto, sin destino, sin sueño, sin identidad. Pero el padre le dice: hoy eres un príncipe. Aleluya. La falta de paternidad te lleva a vivir una vida sin identidad, sin herencia. Pero hoy un David que te va a adoptar y te va a sentar a la mesa. Y mire cómo le dijo: todas las propiedades, todo lo que era de Saúl ahora será tuyo. Todos las personas que viven en este lugar, todos los que trabajan para él van a trabajar para ti, y todo lo que cosechen, todo lo que cosechen sus tierras va a ser para que lo echen en los graneros. Pero tú estarás conmigo en la mesa, comerás conmigo en la mesa. Mefiboset dice: soy lisiado, no voy a poder entrar al palacio. Pero David ya tenía preparado todo, ya Dios tiene preparado todo. Quizás tú dices: soy un lisiado para la sociedad, soy un nadie para Honduras. Yo te voy a decir algo: Dios me levantó a mí. Si me levantó a mí, te va a levantar a ti. Aleluya. Quizás tú dices: ya no sirvo para nada. Pero Dios te dice: eres real sacerdocio, pueblo adquirido por Dios. Aleluya. Eres especial tesoro. Y ya David tenía la túnica, ya David tenía la vestimenta, porque cuando tú tienes sangre de reino, aleluya, cuando tú tienes sangre, la sangre de Cristo te lavó, la sangre de Cristo te purificó, la sangre de Cristo te cambió. Y yo sé que hay muchas personas atrás de esa pantalla que están recibiendo un toque de la presencia de Dios, que están recibiendo, aleluya, una palabra de cambio, de transformación. Y en este día, aleluya, la presencia del Señor, la presencia del Señor te va a tocar, la presencia del Señor te va a ministrar. Lo mismo pasó con José. Sabes, Dios está soñando contigo, así como soñó José. Aleluya, que las espigas se inclinaban. Aunque van a haber personas que se van a levantar en envidia, van a haber personas que se van a levantar en envidia, pero no importa. Aleluya, te van a tirar allá a aquel pozo. Aleluya, vas a llegar allá al palacio. Aleluya, y quizás desde el palacio vas a pasar a la cárcel, pero luego de la cárcel te saca Dios y te regresa otra vez al palacio. Porque cuando alguien tiene un destino profético, aleluya, cuando alguien lo escoge Dios, aleluya, de lo más vil del mundo sacará Jehová para avergonzar al sabio. Yo creo que Dios está levantando una generación poderosa, así como trajo a José, aleluya, en el nombre de Jesús. Y número 5, de la pobreza a la restitución. Principio de restitución. Yo le estoy hablando a las personas que perdieron todo, a personas que perdieron casa, a las personas que perdieron cuenta bancaria, personas que están endeudadas. Yo te voy a decir algo: hay una visita del Espíritu Santo hoy a tu casa, así como llegó el profeta Eliseo donde la mujer, aleluya, que se le había muerto su esposo. Hoy llega la presencia de Dios a tu casa, aleluya. Aleluya, y quizás mañana esta mujer en la mañana no tenía nada, aleluya, y el profeta le dice: ¿qué tienes en casa? Lo único que tengo es un botecito de aceite. Manda y busca muchas vasijas prestadas. Aleluya, quizás ahorita, aleluya, todo mundo te acusa, todo mundo te señala, pero aquí hay un Dios poderoso que va a visitar tu casa, que va a visitar tu vida, que va a visitar tu sueño, que va a visitar ahora. Y mañana será diferente, mañana será distinto. Principio de restitución. Estoy viendo familias que van a ser restituidas. David le dijo: yo le
te restituiré todo lo que es tuyo. Prepárate porque entrarás al tiempo de la restitución. La paternidad te lleva a tener herencia porque eres heredero. La paternidad, cuando llega tu restitución, viene vestido de realeza. Aleluya, cuando llega tu restitución, te sentarás en lugares de honra. Aleluya, te sentarás con gente grande. Antes comías en el suelo, pero ahora te sentarás con los grandes. Diga conmigo: viene mi tiempo de restitución. Yo quiero que las personas que están allí conectadas, aleluya, digan esta palabra: viene mi tiempo de restitución. Viene restitución para tu matrimonio, viene restitución para tu empresa, viene restitución en el nombre poderoso de Jesús. Yo creo ahí esta palabra. Yo no sé cuántas personas que los están viendo allí en su sala con su familia, a esas personas que están allí conectadas y creen a la palabra, aleluya, puede ser hoy un día especial, un gran día de milagro. El milagro visita tu casa, aleluya. Todo el día estuviste comunicado con noticias, vistes muchas noticias, vistes el programa de deporte, ahora estás viendo la mejor palabra, lo que va a cambiar el rumbo de tu vida, lo que va a cambiar el rumbo de tu familia, lo que va a cambiar el rumbo de tus hijos. Yo he visto la gloria de Dios en mi casa, he visto la gloria de Dios en mi iglesia. Bendecimos a toda la iglesia Cefán, aleluya. ¿Sabes algo? Estamos acá en Tegucigalpa para bendecir a las naciones, para bendecirte. Y hoy que Dios nos ha dado el privilegio de estar en este prestigioso canal HCH, venimos a bendecir, no solo a bendecir al pueblo, a bendecir a don Maldonado. Lo bendecimos en el nombre de Jesús, su esposa, bendecimos toda esta casa, los cubrimos con la sangre de Cristo, y a ti también te bendigo en el nombre poderoso de Jesús. No pierdas la oportunidad. ¿Sabes una cosa? Repite esta oración conmigo. Señor Jesús, le abro la puerta al Espíritu Santo esta noche. Le abro la puerta a Jesús esta noche. Cuando Jesús entró, cuando fue a visitar a Jericó, y Zaqueo quería ver a Jesús, Jesús le dijo a Zaqueo: desciende de ese árbol que voy a visitarte en tu casa. Cuando Jesús llegó a la casa de este rico, su vida cambió. Su vida fue transformada. Deja que Jesús entre a tu casa. Deja que Jesús entre a tu matrimonio. Deja que Jesús, estamos en el mejor país, 5 estrellas. Bendecimos Honduras. Bendecimos cada departamento, los 18 departamentos. Bendecimos esta nación. Bendecimos al presidente de esta nación. Bendecimos a los gobernantes de esta nación. Yo bendigo porque mi boca es profética, mi boca es profética. Yo vengo a profetizar, yo vengo a declarar la palabra. Hay vida en Honduras, hay transformación en Honduras. Toda palabra decretada, toda palabra lanzada contra Honduras es cancelada, cortada de raíz. Aleluya, porque esta nación es bendita, esta nación es bendecida, esta nación es tierra de Dios, esta nación es visitada por el Espíritu Santo en esta noche. Te bendecimos en el nombre de Jesús. El poderoso Dios te visita en esta noche.

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0: Vamos a Mujeres Bendecidas. Gracias por estar con nosotros, por acompañarnos. Dice saludos. Dice al pastor y hermano Wilfredo. Qué bendición más grande verlo en la TV. Le bendigo su vida y a su familia en el nombre de Jesús. Pastora, que le está escribiendo a su gente ya. Amén. Bendiciones. ¿Puedo hacer una petición? Este es el número de Mujeres Bendecidas. Lo vamos a responder acá. Sí, pero ya le dijimos, ¿verdad? Sí. Dice por acá, hola, bendiciones, muy buenas noches. Pido oración por mi familia, pastor. Otro mensaje, hola, muy buenas noches. Dios le bendiga. Quiero pedir oración por la salud de mi mamá para que ella sea sana totalmente. En el nombre de Jesús, creemos que ella es sana. Dice que Dios le bendiga. Bonito mensaje, pido oración por mi sobrino Donay Núñez, por estabilidad en su trabajo y por sus finanzas. Otro mensaje, buenas noches, hermanos. Quiero oración por una plaza en educación. Tengo muchos años luchando y no le sale su trabajo, dice. Hola, muy buenas noches. Quiero oración por mí, por mi familia, hasta la Trinidad, Sabana Grande, Francisco Morazán. Otro mensaje, dice, tomo esa palabra y la recibo, la declaro, que es el tiempo de mi restitución, que ya llegó, dice. Amén. Dice por acá, hola, hermana. Recibo esa bella palabra, que Dios restituye mi mente. Señor, sana mi mente, por favor, de los malos pensamientos. Debo vivir, dice, ayúdeme, mi Dios. Están haciendo oraciones, pastor, con usted. Amén. Cuando usted está diciendo, vamos a orar, la gente ora también.
1: Amén, amén.
0: Y escribe los mensajes. Dice, muy buenas noches. Quiero oración por sanidad en mi sistema digestivo, por mis venas inflamadas también. Bendiciones, hermanos. Pido oración por mi familia, ya que estamos pasando duros momentos, estamos enfermos y otros no tenemos trabajo. Que sea Dios respondiendo a nuestras necesidades. Y les pido, por favor, sus oraciones. Dice otro mensaje. Hola, buenas noches. Que Dios les bendiga. Pido oración por mi familia, la familia Cruz López, y por mis hijas y mis nietos, por mi salud, por nuestro país, por Honduras. Que Dios nos proteja y que nos guarde también. Bueno, son muchos los mensajes, pastor. Por Emilia Soriano dice, gracias y bendiciones. Dice, pastor, ¿dónde está ubicada su iglesia? Me están preguntando, me están pidiendo su número telefónico, pero me dicen dónde está ubicada la iglesia para poder llegar también y congregarse.
1: Sí, dele mi número.
0: Sí.
1: 8813-8796.
0: Estamos, bueno, ahí lo están escuchando.
1: Estamos ubicados por la Quesada, por el Anillo,

0: bajamos, como que vamos a salir a San Pedro, un edificio azul, a mano derecha, y estamos a la orilla del anillo después de la Quesada.
1: Pastor, nuevamente su número telefónico.
0: 8813-8796, ahí me puede escribir a mi WhatsApp.
1: Y soy testigo de que el pastor da seguimiento.
0: Amén.
1: ¿Verdad?
0: Tuvimos una bendición que...
1: Cuente el testimonio,
0: un gran
1: pastor.
0: Testimonio de una familia. Ellos están viendo
1: el programa.
0: Están viéndonos ahorita, el esposo de la hermana Carla. Él tuvo un atentado. Y bueno, él ya está en la presencia de Dios. Le dimos seguimiento, lo bautizamos. Y la familia de la esposa, sus hijos están con nosotros.
1: Pastor, ¿ellos escribieron al chat de Mujer Bendecida
0: sí.
1: o llamaron por teléfono?
0: No, ellos...
1: Él escribió que estaba enfermo.
0: Con usted, y usted me pasó la... fue una tremenda bendición, porque HCH, Mujeres Bendecidas, ha servido de bendición para que mucha gente se salve. Y es una bendición esa también. No solo son noticias, no solo es deporte, también se transmite la palabra de Dios. La palabra de Dios está entrando hoy. Hay mucha gente viéndonos en diferentes lugares.
1: Bueno, no sé si es la misma persona. Por acá dice Carla arriba en el número telefónico. Dice Stephanie, bendiciones. Él es mi pastor. Por usted lo conocí a él hace 2 años.
0: Sí,
1: él fue ahí a HCH y me siento tan bendecida de ser parte de ese fam.
0: Amén. Ella.
1: Bueno, un saludo a Carla también, a toda su familia.
0: Bendiciones, hermana Carla, a sus bellos hijos. Que Dios les bendiga. Adelante.
1: Por aquí Salvador Borja dice saludos a mi pastor Wilfredo Melgar.
0: Amén.
1: Otro mensaje. Hola, quiero oración por mi familia, por las enfermedades. Muy buenas noches, que el Señor les bendiga. Soy una persona mayor, me llamo Laura Socorro, pido oración por salud. Tengo varios diagnósticos, pero tengo fe que el Señor me sanará. Gracias.
0: Dios la va a sanar hoy mismo.
1: Amén, hoy mismo, que hay que creerlo en el nombre de Jesús. Muy buenas noches, vamos a ver. Pido oración por la salud de mi hijo y por mi sobrina Cristian y Valentina, o Valentía, dice. Por la familia Pineda Hernández. Dice, bendiciones, amados hermanos, preciosa palabra, pastor, que Dios le bendiga, pido oración
0: gracias.
1: Por mi salud y por restauración familiar también. Un par de mensajes más para que cerremos este tiempo orando. Muy buenas noches, oren por mi hija, se llama Belki, ella está en problemas de droga, que sea libre de eso, y a todas las personas que sufren de esta adicción también, pastor, vamos a orar por eso también. Bendiciones, pastor, qué bella palabra, declaramos que Honduras será bendecida, pido oración por cancelación de deudas. Hola, les pido oración por mis hijas, por mi hija, por mis dos nietos. Ellos les toca una cita en la Corte de los Estados Unidos el próximo 14 de julio. Muchas gracias y feliz noche. Desde El Progreso lloro. También nos saluda Enrique Erazo, dice Enrique de Florida Copán. Otro mensaje. Bueno, ahí ya brindamos el número al pastor también. Muy buenas noches, hermanos. Quiero oración por mi hijo, que Dios me le dé una buena esposa y que me dé salud porque me encuentro enferma, dice. Hola, Dios le bendiga, bendiciones. Otra persona dice oración por trabajo, lo necesito, estoy sola y tengo dos niñas, una mamá, una madre soltera. Bendiciones, pastor, quiero oración por mi pareja, que lo saque de los vicios en el nombre de Jesús.
0: Amén.
1: Pastor, tengamos este tiempo de oración. Hay oración por enfermedades,
0: vamos.
1: Por respuestas, por tantas cosas.
0: Amén. Vamos a orar. Dios es un Dios de respuesta. Dios es un Dios de sanidad. Dios es un Dios de milagros. Esta noche solo ponga la fe en nuestro Señor Jesucristo. Así como esa mujer creyó que las deudas iban a ser canceladas, el profeta llegó y la palabra se le dio, ella creyó la palabra. Aquí es creer a la palabra. Si usted cree a la palabra, hoy su milagro está hecho. Yo oro ahora en esta preciosa hora por todas las personas que están escribiendo, que son muchas personas que tienen necesidad. Padre de la gloria, en el nombre de Jesús, hoy visitas cada casa, hoy visitas cada necesidad. Padre, tú eres el mismo de ayer, ahora y por todos los siglos. Estoy creyendo en milagros sobrenaturales, estoy creyendo en milagros, Padre, en diferentes lugares, las personas que los escribieron de Progreso, las personas que están mandando mensajes de acá de Tegucigalpa, de diferentes lugares, visítalos, Padre, desde el momento que que ellos empezaron a escribir, ya creyeron a la palabra, ya creyeron a la palabra. Las personas que no tienen empleo van a empezar a ser empleados. Padre, en el nombre de Jesús, yo vengo declarando milagros de sanidad. Personas que están con diabetes, esa diabetes va a ser anulada por el poder de la palabra. Estoy orando por las personas que tienen cáncer, que les detectaron cáncer, aquellas personas que les detectaron, que ya empezaron a hacerle diálisis. Padre, en el nombre de Jesús vengo orando especialmente, aleluya, por aquellas personas que están turbadas de salud. Mira, Señor, oro especialmente por el hermano Julián. Julián va a ser sano de sus riñones, va a ser sano de su vista por el poder de la palabra. Yo vengo declarando milagros sobrenaturales. Padre, Tegucigalpa está siendo visitada por el Espíritu Santo. Honduras está siendo visitada por el Espíritu Santo. Y viene sanidad. La palabra del Señor dice que por sus llagas fuimos nosotros curados. Él no dijo que unas pocas enfermedades, todas las enfermedades son sanas. Por el poder de la palabra y por la llaga de Jesús somos nosotros sanados.
1: Pastor, usted dijo, bueno, me están escribiendo. Usted dice, o usted dijo, es que no lo entiendo acá. Pastor, usted dijo que íbamos a regresar al camino del Señor, los que habíamos servido a Él. Ayúdeme a regresar. A veces me es tan difícil poder volver a la iglesia. No siento la presencia de Dios. Fui un ministro de alabanza, líder, pastor también.
0: Bueno, siervo de Dios, los mantos no los puedes tirar. Los mantos, Dios te entregó un manto. Y si te entregó ese manto, ¿sabes algo? Los llamados son irrevocables. Ahí está mi número, comunícate conmigo y va a ser una bendición ayudarlo. Va a ser una bendición compartir, va a ser una bendición. ¿Sabes por qué? Porque hay muchas cosas, sierva...
1: Stephanie,
0: ¿sabe algo? Hay personas que están deprimidas, hay personas que están enfermas, hay personas que están atadas. ¿Sabe por qué? Porque tuvieron un llamado y tiraron la toalla del servicio. Entonces, ahora están oprimidos, están porque Satanás, ese es el trabajo de él, matar, hurtar y destruir. Sí. Pero el trabajo de Dios es dar vida. Amén. Y vida en abundancia.
1: Amén, pastor. Y justo yo quería hablar acerca de eso, porque hay tanta gente que de repente uno dice, ¿qué puedo hacer para volver al camino de Dios? Porque usted puede hacer el llamado y hay mucha gente que no conoce a Jesús y es más fácil que esa gente vuelva.
0: Sí, claro.
1: Es más fácil que la gente vuelva, que regrese, que conozca a Jesús, que le reciba. Pero cuando alguien ha estado en la iglesia y se ha separado, se ha apartado del camino de Dios de tal manera que ya no se desconectó completamente de Dios. Ahora, ¿cómo puede hacer para que en el amor de Dios, o sea, ellos puedan comprender que no importa lo que hicieron? Porque ese es el amor, ¿verdad? Que en el amor de Dios ellos puedan volver al camino y puedan comprender que Jesús sigue siendo el mismo Dios que les amó desde que les recibió la primera vez. Pero tal como dice él, no sé cómo volver, no sé cómo regresar, no sé cómo volver al camino de Dios. Fui ministro de alabanza, fui pastor, fui líder, fui no sé qué. Entonces, qué difícil, pastor.
0: Siento algo poderoso. Varón, usted que fue pastor, usted que fue ministro, acuérdese que usted es un estorbo para las tinieblas. Y Satanás
1: lo tiene dormido.
0: Ha querido adormecerlo, pero por eso hoy Dios los levanta de lo de Bar y los trae a la mesa y los sienta a la mesa. Porque parecía perdido. Pero la gloria postrera, le voy a hablar a este varón, no sé cómo se llama, pero le estoy hablando a usted, la gloria postrera de su vida será mayor que la primera. Porque Dios lo va a restaurar y usted va a ser punta de lanza. Vas a ser punta de lanza, te vas a levantar como ese ministro que eres. Porque no te puedo decir que eres cualquiera, eres un ministro de Dios. Te estoy hablando como hombre de Dios y te estoy hablando como profeta de Dios y te estoy hablando que Dios te levanta, que Dios restaura, no solo va a restaurar tu ministerio, va a restaurar tu finanza, va a restaurar tu casa, va a restaurar todo, porque Dios no restaura medias.
1: Tenemos otro mensaje, pastor, yo quiero seguir predicando el evangelio en todos lados, o sea que no sé si lo está haciendo actualmente, este es otro mensaje. Yo quiero seguir predicando el evangelio en todos lados. ¿Qué le ha detenido? ¿O qué la ha detenido o lo ha detenido de
0: Levántese,
1: poder predicar a Antonia?
0: Siga predicando la palabra. Dios va a abrir puertas. Dios abre puertas. Porque Él es especialista para abrir puertas. Le voy a contar algo, hermana Estefanía. Yo fui la primera vez a Estados Unidos. Y yo pensaba que iba a ir y yo no tenía quién me recibiera. Y hoy en día Dios me ha abierto puertas en varios estados. Hay mucha gente conectada ahorita en Virginia, en varios lados donde vamos a estar la próxima semana en unos poderosos eventos y congresos. ¿Sabes algo? Algo poderoso está haciendo. Dios está moviendo. Dios va a mover lo que nosotros no podemos mover. ¿Sabe, hermana Stephanie? Usted, lo único que usted puede hacer es levantar las manos y adorar al Rey de Reyes y Señor de Señores. Levantar las manos y decirle, Señor, heme aquí, aquí estoy, Señor, úsame, envíame, yo soy el hombre que Dios está levantando. Usted dígalo allí, profetícele a sus hijos van a ser los adoradores, sus hijos van a ser los profetas, y por qué no, su hijo puede ser el próximo presidente de Honduras.
1: Amén. Dice esta persona que nos mandó que por salud ya no puede predicar el evangelio, pero yo creo que donde nosotros estemos.
0: Amén.
1: Digamos, si usted de repente dice que yo ya no puedo predicar en las plazas, solo paso metido en los hospitales, bueno, ahí está. Ahí está el lugar donde Dios lo ha puesto para poder predicar la palabra de Dios en todo tiempo y en todo momento. Dice por acá alguien, acabo de recibir sanidad, he sido sana por el poder del Espíritu Santo. Buenas noches, necesito que oren por mí, puso primero. Y después dice, Dios es fiel, nuestro médico por excelencia. Bendiciones al hermano, al pastor, fui sana, dice. Bendiciones, muy buenas noches, pido oración por la salud de mi madre Lucy. Ella les ve en taladro como hay agua, dice.
0: Amén.
1: Yo soy su hija Rosy Tejada.
0: Declaramos milagro.
1: En campamento Olancho.
0: Declaramos el milagro ahora mismo.
1: Amén.
0: ¿Sabe algo? Allí donde está la televisión, usted puede poner la mano y diga, yo recibo mi milagro.
1: En el nombre de Jesús.
0: Porque nosotros nada más somos vasos, somos canales de bendición en esta noche para enviarle esta palabra de milagro a su vida.
1: Bueno, pastor, con esto nosotros nos despedimos.
0: Amén.
1: Quiero que aprovechemos también a hacer una oración por aquellos que no conocen de Jesús o que quieren
0: Amén.
1: Volver al camino del Señor, que están Vamos. Ahí, que fueron ministros de alabanza, que estuvieron de ujier, que fueron servidores, que predicaron la palabra, que tuvieron, ¿se acuerdan las células, los CDAs,
0: sí.
1: los grupos, no sé, tantas cosas?
0: Si, usted fue parte de un ministerio, sí, quizás te sentiste
1: Amén.
0: Herido, te sentiste golpeado, regresa al primer amor, Apocalipsis habla. Regresa, por cuanto has caído, regresa a tu primer amor. Repite esta oración conmigo. Señor Jesús.
1: Señor Jesús.
0: En esta hora.
1: En esta hora.
0: Te recibo.
1: Te recibo.
0: Como mi único y suficiente
1: como
0: Salvador.
1: Mi único y suficiente Salvador.
0: Señor, renuncio al
1: Señor,
0: pecado.
1: Renuncio al pecado.
0: Señor, hoy te recibo.
1: Señor, hoy. Te
0: Anótame en el libro de la vida.
1: Anótame en el libro.
0: Yo
1: de
0: quiero
1: la vida.
0: Ser libre. Yo quiero ser sano. Yo quiero estar
1: sano.
0: Adorándote a ti. Padre, porque sí. tú anda buscando verdaderos adoradores que te adoren
1: Amén.
0: En espíritu y en verdad.
1: Amén.
0: Señor, hoy esta noche, dígale esta noche,
1: renuncio
0: al pasado y me uno a ti, Señor. La palabra es fiel y verdadera y a partir de hoy el Salmo 23 se va a hacer presente en tu casa. Jehová es mi pastor y a mí nada me faltará. Aleluya, nada te faltará, solo cree en Jesús.
1: Amén. Bueno, excelente. Desde el Centro Familiar de Adoración y Misiones, el pastor Wilfredo Melgar, Misiones EFAM, gracias por acompañarnos
0: a la
1: en
0: orden.
1: 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Que la paz de Dios esté con cada uno de nosotros y nos cubrimos con la sangre de Cristo. Desde la cabeza hasta la planta de los pies cubrimos nuestra nación Honduras.
0: Amén.
1: Y todas las naciones del mundo en el nombre de Jesús. Muy buenas noches y bendiciones.

0: Muy buenas noches, buenas noches. Que Dios le bendiga. 10 de la noche con 8 minutos ya. Que Dios añada bendición a su vida. Recién finalizó Mujeres Bendecidas. Qué programa tan bonito, qué mensaje tan bello. Saludos a todos, que Dios les bendiga y les guarde. Gracias por quedarse con HCH Radio. Permítame acompañarle hasta las 3 de la mañana. Su servidora Kenia Sánchez le acompaña en esta bendecida noche de jueves. Jueves ya 9 de julio de 2026. Bueno, como siempre, agradecida con el Rey de Reyes y Señor de Señores por esta oportunidad maravillosa de poder acompañarle con un mensaje de reino. Así que estoy contenta, muy contenta, porque el Señor ha sido bueno. El Señor ha sido más que bueno. Le damos a Él toda la gloria, toda la alabanza, toda la adoración. Él es maravilloso, Él es precioso, digno de recibir honor, digno de recibir gloria. Alabado sea el Rey de Reyes y Señor de... El Rey de Reyes y Señor de Señores. Alabamos a el Dios Todopoderoso. Quédese con HCH Radio en esta noche maravillosa. 10:09, el Señor esté con cada uno de ustedes ahí donde nos están sintonizando, ya sea en el tráiler, en su casa, ya sea que nos vaya sintonizando en el taxi, allí en su trabajo, si usted está de turno en esta bonita noche. Qué placer poder acompañarle. Así que estamos listos, listos para acompañarle en esta noche maravillosa. Mándeme su audio, mándeme su mensaje, su llamada. Con mucho gusto vamos a atenderle, a escucharle, porque eso es lo que a nosotros nos encanta poder interactuar con cada uno de ustedes, nuestros oyentes. Qué maravilloso es poderles escuchar. Por acá, hola, buenas noches, dice. Quiero oración para mi madre Victoria. Y yo me llamo, dice Ever Daniel. Quiero oración, que Dios les bendiga. Amén. En el nombre de Jesús, que el Señor le bendiga a usted y a su mamá. En el nombre de Jesús, que sea Él haciendo su perfecta, buena y agradable voluntad. Las 10 de la noche, 11 minutos.
1: Hermana Kenia, bendiciones. Dios me la bendiga. Amén. Hermana Kenia, si no es mucha molesta, complázcame con una alabanza o himno, creo que es. En lo de, dice, en lo divino cobro vida. En lo divino cobró vida. Creo que es una alabanza o himno. Bueno, y si no tiene esa, pues me complace con una de Paco Morales, cualquiera que sea, hermana. Bendiciones y buenas noches. Que Dios me la bendiga. Bendiciones. Bye.
0: Bendiciones. Que Dios le bendiga. Dice, hasta que al fin le escuchamos de nuevo. Tenía malo mi equipo de radio, dice. Quiero el tema Vuela Alto. Estamos activos, nada de dormir. A empezar el club de los madrugadores. Saludos, que Dios le bendiga. Gracias, gracias, gracias, gracias. Pido, dice, vamos a ver por acá, tengo más mensajes. Ajá, ok. Ok, no, ya estamos activos, ya estamos activos. Agradecidos con el Señor por lo que Él está haciendo en nuestra vida, porque Él ha extendido su misericordia, su bondad. Hemos gustado su bondad y es realmente maravilloso. Las 10:12 minutos, las 10:12. Adoramos a nuestro Dios en esta bonita noche que nos regala el Rey de Gloria. Alabemos, alabemos al Dios vivo. Las 10 de la noche con 13 minutos. Estamos contentos porque Dios ha sido más que bueno. Las 10:13. Madeline Márquez interpreta este tema, Danzo como David.

0: David dijo, me haré más vil por causa del Señor. ¿Dónde está el pueblo que está dispuesto a darlo todo, a entregarlo todo?
1: Aleluya, gloria al Señor. Así como David danzaba, así nos regocijamos en el Hacedor de la vida. Así le decimos, Señor, gracias. Gracias por lo que haces. Gracias, Señor, por lo que estás haciendo. Maravilloso eres, el Rey de Gloria. Le amamos, le adoramos. Nos regocijamos en el Señor porque tenemos un Dios que nos ha dado la victoria. Tenemos un Dios que ha sido realmente maravilloso. Entonces nos gozamos en Él, porque Él es el que nos da la fuerza. Él es el que nos ha hecho nuevas criaturas. Él es el que nos ha permitido poder disfrutar de tantas bendiciones, porque Él ha sido bueno. Todo el tiempo, el Señor es bueno. Señor es realmente maravilloso, precioso, glorioso. Alabado sea su nombre. A Él le damos toda la alabanza, toda la gloria, todo el honor. Él ha sido más que bueno. Las 10 de la noche, 19 minutos. Seguimos por acá, llamadas telefónicas. Hola, hola, buenas noches. Hola, hola.
2: Bueno, aquí está.
1: Hola.
2: Con una melodía.
1: A ver, ¿qué melodía?
2: Yo creo que se llama La Niña de Mis Ojos.
1: La Niña de Tus Ojos.
2: Es fácil.
1: De Daniel Calvetti.
2: ¿La tienen?
1: Sí, claro que sí.
2: Vaya, pues aquí le espero, le estoy escuchando hasta las 3 de la mañana.
1: Gracias, hermano, qué bendición.
2: Le hablo desde la que...

0: Vega. En la Kennedy, saludos, en la populosa colonia Kennedy. 10 de la noche, 20 minutos, las 10 con 20. Hola, bendiciones, buenas noches.
1: Buen día, hermana Kenia.
0: Hola.
1: Hermana, mire que quiero pedirle oración. Ajá. Que me ayude a orar, pues, porque tengo un gran dolor en una rodilla. Tengo bien hinchada la canilla y no puedo apoyarme bien para dar paso. Uh-huh. Soy Olga de aquí de San Pedro Sula.
0: La hermana Olga.
1: También quería pedirle una alabanza que dice, el que vino a servir, vino a servirme. Uh-huh. Al que debo yo buscar, me busco a mí. Sí, me encanta el alabanza, hermano. Si puede, complázamela, por favor. Escuché a un hermano que la pidió, pero no, también no le supo el principio, igual a mí. Pero tal vez la encuentre, hermano. Bendiciones.
0: Okay.
1: Estaré pendiente, hermano. No puedo dormir por el dolor que me pega en la canilla.
0: El Señor pasó
1: despierta bastante
0: de
1: todas las noches.
0: Okay.
1: Bendiciones, hermana. Dios me la cuide y me la guarde.
0: Amén, hermanita. Saludos, gracias. Gracias por su audio. Que el Señor le bendiga y sea Él tomando el control, dándole fuerzas y trayendo sanidad en el nombre de Jesús. Buenas noches.
2: Buenas noches, hermana. Que me acompláscame con la alabanza sobrenatural de Marco Quick.
0: Sobrenatural.
2: Saluda Orlando de Sabana Grande. Gracias.
0: Saludos,
2: y bendiciones, hermana Kenia. Y vamos hasta las 3 de la mañana.
0: Eso, hasta las 3 de la mañana. Ya en breve viene el pastor Isabel Salazar. Estará con nosotros compartiendo la palabra del Señor. Así que usted quédese pendiente de HCH Radio. Ya en breve tendremos a nuestro pastor invitado. Ajá, vamos a ver por acá. Dice, hermana, explíquenos según sus comentarios de lo ocurrido en la tierra prometida, que se escucharon que las piedras hablaban y las luces en el cielo. Bueno, tendría que ver exactamente, no tengo información de ello. Bueno, es que la cuestión es que hay que seguir buscando al Señor. Hay que seguir guardando los mandamientos del Señor, hermano. Buscando de Dios, diciéndole no al pecado. Buscando de Cristo, la venida del Señor está cerca. Y eso lo anunciaban los apóstoles. Imagínese ahora cuánto faltará. Y por supuesto en seguir predicando el Evangelio. Vamos a ver por acá. Hola, bendiciones, buenas noches.
3: Dios le bendiga, hermana Kenia.
0: Hola, bendiciones, ¿cómo está?
3: Estamos bien, hermana, aquí escuchando el programa.
0: Excelente, me encanta. ¿Dónde nos está escuchando?
3: Y en Naco, Santa Bárbara, en Monte Gabriel, toda una colonia es.
0: ¿Monte Gabriel?
3: Sí, de Naco, Santa Bárbara.
0: Ok, en Santa Bárbara, nos escucha a través de la 89.5.
3: Sí.
0: Ok, excelente, hermanito. ¿Y hasta qué hora nos escucha? ¿Todo el tiempo o hasta
3: todo
0: qué hora?
3: Aprendió hasta amanecer, hermana.
0: Hasta el amanecer, eso, hermano.
3: Escuchándola a usted, se va a usted dentro de amanecer, ya, y sigue la noticia y no hay radio, no se paga.
0: Eso, qué bendición. Saludos, hermano, cuénteme, le escucho.
3: Una alabanza, hermana, complácame con una alabanza.
0: ¿Qué alabanza desea?
3: Ya día no lo oigo que la pone, me gusta el 4x4 del dúo Celaya, sí.
0: 4x4, ok, espérame.
3: El dúo Celaya.
0: Lo voy a buscar. Ah, sí, aquí está.
3: Vamos a estar escuchando,
0: ok, saludos, ya va a sonar. Un abrazo.
3: Más, hermana, me llega.
0: Vaya. Saluditos. Bendiciones. Las 10 de la noche, 24 minutos. Las 10:24, ya vamos a seguir con más llamadas, más audios. Gracias a toda la gente por estar activa. La gente del tuning, la gente de la app, la gente que está con nosotros a través de las múltiples frecuencias de HC,

H Radio. Vamos, activos hasta las 3 de la mañana, dándole gloria al Señor, dándole honra. Seguimos predicando la palabra del Rey de Reyes y Señor de Señores. A usted que está acongojado, que está triste por alguna razón, yo quiero decirle ánimo. Ánimo, ánimo, ánimo. Usted no tiene cualquier Dios. Usted tiene el Dios todopoderoso a su favor, trabajando a su favor. ¿Sabe por qué? Porque le ama por gracia. Por gracia, porque todo lo que Él nos lo da por gracia, en su soberanía. El Dios soberano que todo lo puede. No es que le estoy vendiendo un evangelio de que Dios nos sirve a nosotros, o que Dios, óigame, un evangelio de ofertas. No, no, no, sino que le hablo de un Dios que nos ama más allá de todas las cosas. Un Dios que nos ama con amor eterno, que nos ha amado con amor eterno. Un Dios maravilloso que no desiste de nosotros, que aunque nosotros somos rebeldes, Él siempre nos ama y nos llama con esas cuerdas de amor. Qué lindo es el Rey de Gloria. Alabado sea su nombre. Bendito sea. Bendito sea su nombre. Él le ama. Él le ama más que cualquier cosa. Y le cuento, nada ni nadie nos podrá separar de ese amor. Nada ni nadie nos podrá separar de ese maravilloso amor. Nada ni nadie. Te ama por sobre todas las cosas. Te ama por sobre todas las cosas. Eres su hijo. Eres su hijo. Vales la sangre del Cordero de Dios. Eres hijo. No te dejará y no te desamparará. Ánimo, ánimo, ánimo. Él es el que sana tus dolencias. Él es el que te liberta del pecado. Él es el que te da esperanza. No hay esperanza para el ser humano si no es a través de Cristo Jesús. Él es la esperanza para la humanidad. Él es la esperanza para aquella mujer que cree que no es digna de venir a Cristo porque se ha dedicado a la prostitución. Él es la esperanza. Nadie es digno, pero Él nos hace dignos. Él nos dignifica. Nadie está capacitado para trabajar en su reino, pero Él nos capacita. Él es la esperanza para aquel que se cree la peor de las escorias, para el desahuciado. Él es la esperanza. Él es el que te da vida nueva. Él es el que te hace una nueva persona. El que cambia tu mentalidad. El que te da un corazón nuevo. Que si guardas odio, resentimiento y cosas feas en tu corazón, cuando te rindes a Él y le dices, no, ya no quiero esto en mi corazón, Él es el que te transforma. Él es el que te hace una nueva persona. Una nueva criatura, dice la Biblia. Todo lo hace nuevo. Ya lo pasado, lo que hiciste, no importa si violaste, no importa si robaste, no importa si blasfemaste, lo que hayas hecho. Dice que el Señor esos pecados los echa a lo profundo del mar, del océano, y no se vuelve a acordar. No se acuerda. Usted tampoco, no se acuerde. Ya lo pasado quedó atrás. Lo que importa es el ahora. Y hoy el Señor puede darte una vida nueva. Una vida nueva, de aquí para adelante, algo nuevo. Ábrale su corazón al Señor y ya verá que sí. Experiméntelo. 10 de la noche, 29 minutos. Estamos activos. Tú me reivindicarás de Ebenezer. Qué hermoso cómo el Señor nos reivindica. Nos hace nuevos. Que Dios le bendiga. Siga en sintonía de esta su estación radial favorita, HCH Radio. Saludos a todos.

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Las 10 de la noche, 39 minutos, el pastor Isabel Salazar ya está con nosotros por acá. En breve estará compartiendo la palabra del Señor. Mientras tanto, voy a complacer con este hermoso tema musical de Daniel Calvetti. Esto es La Niña de Tus Ojos. Las 10 con 40 minutos. Gracias por su fiel sintonía.

0: Las 10 de la noche con 46 minutos, que el Señor le bendiga y le guarde, donde sea que usted nos esté sintonizando en esta noche. No sé dónde, si en una caseta, donde usted trabaja como guardia de seguridad. No sé si de repente nos está sintonizando en un hospital, en un tráiler, mientras conduce ese recorrido tan largo. No sé si es en ese taxi donde usted tiene que trabajar toda la noche. No sé si nos está escuchando en su habitación y está pasando alguna crisis, ya sea emocional, física, por la pérdida de algún ser querido también. Emocionalmente está mal. No sé. O de repente nos escucha en el extranjero y va saliendo al trabajo porque allá ya es de mañana. Donde quiera que usted nos esté sintonizando, esté triste o esté alegre, quiero decirle, ahí está el Señor. Ahí está Jesús con usted. En todo tiempo el Señor dijo, yo estaré con ustedes todos los días hasta el fin del mundo. Y la Biblia dice que aquel que tiene a Jesús, aquel que tiene a Cristo, lo tiene absolutamente todo. Porque Él es la vida, Él es el camino, Él es el que nos da la paz que el ser humano necesita. Paz que sobrepasa todo entendimiento. Jesús es el que lo suple todo. De hecho, Pablo dijo, todo lo puedo en Cristo que me fortalece. ¿En quién? En Cristo. Él es el que le fortalece en todo tiempo. Usted y yo hoy estamos vivos, respirando, porque Cristo ha estado allí. Y si usted dice, he pasado tantas situaciones difíciles, hermana Kenia, y yo me pregunto, ¿dónde estuvo Dios? Allí con usted. Allí con usted. De lo contrario, no hubiese podido sobrevivir a eso. Se lo aseguro. El Señor ha sido bueno. Hoy en esta noche, Él nos sigue hablando. Y hoy, como le ha anunciado el pastor Isabel Salazar, está con nosotros. Porque Él quiere hablar. El Señor quiere hablar a través de su siervo, quiere hablar a nuestro corazón. Así que yo quiero invitarle a que se disponga, como siempre le digo, disponga su corazón. Disponga su corazón a recibir lo que hoy el Señor quiere hablarle. Nos vamos a conectar en el Facebook para dejarle por allí también la prédica que nos estará compartiendo el pastor Isabel. Y le doy la bienvenida de inmediato. Pastor, bienvenido.
1: Muchísimas gracias, amada hija de Dios. Es un privilegio para mí estar en este poderoso medio y poder llegar a tanto hijo de Dios en la intimidad de su hogar, posiblemente algo otros en el medio de transporte, quizás van en ruta. A todos aquellos donde quiera que se encuentren, les ruego de favor, por favor, sintonicen un momento este medio, porque Dios va a darles una palabra al corazón. Su espíritu está aquí para poderle direccionar hacia el propósito correcto, hacia el plan correcto. Acuérdense que la vida es una carrera contra el tiempo. Todos venimos a este mundo con un tiempo limitado de vida. No es que venimos a vivir vida eterna aquí. Todos tenemos un límite de tiempo y algunos vienen a construir grandes proyectos exitosos, otros vienen nada más a derrochar la vida, a malgastar el tiempo y a malgastar su cuerpo. Otros vienen a crear proyectos de grande envergadura y es admirable. Y otros pues sencillamente desaprovecharon el tiempo y cuando llegan a viejos, cansados de la vida, terminan agotados, cansados y algunos hasta decepcionados y hasta otros queriéndose suicidar y queriendo acabar con su propia vida. La vida, como les dije y repito, es una carrera contra el tiempo, pero lo que usted tiene que saber es que un día el Padre nos va a hacer una auditoría final. Y eso es lo que al final muchos no están preparados para cuando se les haga la auditoría. Segunda de Corintios 5:10 dice: porque es necesario que todos comparezcamos ante el gran tribunal de Cristo. Eso significa que en el cielo hay un expediente en donde está su nombre y en donde están escritos sus actos, tanto buenos como malos. Y el problema es que las personas viven la vida sin reconocer que existe un Dios que le lleva un expediente escrito de todos sus actos, tanto buenos y malos, y que un día tendremos que terminar esta carrera y rendirnos y dar cuentas al Dios que nos prestó la vida, al Dios que nos mandó a este mundo. Y la verdad es que al mundo no venimos para convertirnos en víctimas del mal, sino que venimos a construir, a edificar, a ser productivos, a construir la vida eterna, porque la vida eterna se construye en los años de vida que Dios nos concede en este mundo. Si tú desaprovechas esta vida hermosa que el Dios del cielo te da, terminarás agotado, cansado, decepcionado, afligido, lleno de achaques y de enfermedades, y después querrás reiniciar algo productivo y el tiempo no te dio, el cuerpo ya no tiene fuerzas para poderlo hacer. Por eso es que la Biblia dice que no somos dueños de nada. Nosotros no somos dueños de nada. La vida es prestada. Todo lo que tenemos es prestado. Es prestado el tiempo, es prestado el dinero, son prestados los dones, es prestada la influencia. Y al final, pues, nuestro amo vendrá para pedirnos un reporte. Según Lucas 16:2 dice que después de un tiempo vino el Señor de aquellos siervos y arregla cuenta con ellos. ¿Estás listo para que el Señor te pida cuentas? ¿Qué cuentas le darás a tu Señor cuando Él te llame a su presencia, cuando llegues a la etapa final de tu existencia? Quisiera leerles una linda palabra que tengo para ustedes. Dice en el libro de Primera de Corintios, capítulo 9, verso 24. Dice: ¿no sabéis que los que corren en el estadio, todos a la verdad corren, pero uno solo se lleva el premio? Corred de tal manera que lo obtengáis. Todo aquel que lucha, de todo se abstiene. Ellos a la verdad para recibir una corona corruptible, pero nosotros una incorruptible. Así que yo de esta manera corro, no como a la aventura, de esta manera peleo, no como quien golpea el aire, sino que golpeo mi cuerpo y lo pongo en servidumbre, no sea que habiendo sido heraldo para otros, yo mismo venga a ser eliminado. Esto me lleva a recordar la historia de un gran corredor que en el año de 1968, en las Olimpiadas de México, llegó desde Tanzania y se perfilaba como uno de los mejores atletas del mundo. Su gobierno lo envió y le dijo: no te mando a correr, le dijo, te mando a llegar a la meta. No te rindas, le dijo, el objetivo es que llegues a la meta. No importa si llegas de primero o llegas de último, pero vas a llegar a la meta. Este gran corredor llamado John Aquari, que llegó a esta gran jornada maratónica en el año 1968 a México, llegó perfilado a ser el ganador. Era un gran corredor, un gran atleta. Bueno, se pusieron en la línea, ¿verdad?, esperando el tiro de marcha. Todos salieron al mismo ritmo. John Aquari, como siempre, era el número 7 de la lista, ¿verdad? Y cuando se oyó el disparo, pues todos salieron en veloz carrera. Todos menos John Aquari, porque apenas John Aquari había corrido aproximadamente 1 kilómetro, John Aquari tuvo un esguince en su tobillo de su pierna izquierda. Y esto le dobló su pie de tal manera que cayó al piso y dio un grito desesperado y dijo: ay, Dios mío, ayúdame a llegar. Lo que me admiró de John Aquari es que no se tiró para quedarse en el piso, sino que dijo: ayúdame a llegar, porque él recordaba las palabras de su gobierno que le dijo: no te mando solo a correr, te mando a llegar a la meta. Como pudo, haciendo un esfuerzo con lágrimas, se levantó de la pista y como pudo arrastrando su pierna, empezó a caminar. Empezó a caminar. La gente empezó a aplaudir porque es admirable el esfuerzo que John Acuari hizo a pesar de su gran dolor. De repente, mientras él caminaba arrastrando su pie, un hombre desde la grada alzó la voz y dijo: "Hijo, aquí estoy, no te detengas, voy hacia ti." Y bajó las gradas corriendo aquel hombre. ¿Sabes quién era este hombre? Era su padre. Su padre había llegado para verlo correr, pero no le quiso decir que iba a estar allí. Él llegó de sorpresa y estaba allí porque sabía que su hijo iba a ser campeón. Él ya lo había visto correr en varias maratones. Cuando bajó a la autopista, le dijo: "Hijo, no te detengas, yo te llevaré." Lo sostuvo entre sus manos y lo llevó poco a poco. La gente aplaudía y aplaudía la hazaña de John Acuari, que no se quedó tirado, se levantó para continuar su marcha hacia la meta. Todos llegaron, menos él. Pasaron 10 minutos, 20 minutos, media hora y John Acuari no llegaba a la meta. Pero todos seguían esperando. Nadie se movía, todos seguían esperando qué iba a pasar con John Acuari. El padre le dijo: "Hijo, ¿crees que vas a poder llegar? ¿O quieres que te saque de la pista?" John Acuari le dijo a su padre: "Papá, por favor, llévame a la meta. Porque cuando me enviaron a esta maratónica me dijeron que no me quedara en medio de la pista, que tenía que llegar a la meta." John Acuari, con un gran esfuerzo, ayudado por su padre, siguió caminando arrastrando su pierna izquierda. Después de 45 minutos, logró llegar a la meta. Todos lo aplaudieron y sus compañeros, que ya hacía 45 minutos habían llegado, salieron para ayudarlo, para recibirlo. Todos lo chinearon entre sus brazos. Los periodistas salieron para tomarle para una entrevista y le preguntaron los paparazzi, le dijeron: "John, ¿por qué no te detuviste? ¿Por qué no te saliste? ¿Por qué no te quedaste? ¿Por qué luchaste tanto? Mira cómo estás." John Acuari con lágrimas dijo: "Porque mi gobierno en Tanzania no me mandó solo a participar. Me dijo que tenía que llegar a la meta. Señores, les dijo, he logrado lo que me pidieron. He llegado a la meta. Es cierto, no gané, pero llegué." Mi pregunta es, amados hijos de Dios, Dios no te mandó a este mundo solo a correr, te mandó a llegar a la meta. No importa si llegas de primero o llegas de último, lo importante es que lleguemos a la meta. Porque un día el Padre nos va a premiar y nos va a decir: "Bien, buen siervo fiel, en lo poco fuiste fiel, en lo mucho te pondré." El objetivo del Señor no es que te quedes tirado en la lona. Todos pasamos procesos dolorosos en la vida, luchas, batallas, y todos alguna vez hemos tenido que llorar. Pruebas difíciles, circunstancias duras, que de repente casi nos tiraron a la lona. Pero óigame, los grandes boxeadores perdieron buenas batallas al principio, pero esos grandes golpes y esas grandes caídas los desafiaron a levantarse otra vez y continuar su jornada. Amados hijos de Dios, no sé qué batalla estás pasando, qué lucha, qué circunstancia te ha hecho llorar y te ha hecho encerrarte creyendo que ya no puedes. Pero yo te digo hoy, como dice este gran hombre de Dios, el apóstol Pablo: "No sabéis que los que corren en el estadio, todos a la verdad corren, pero uno solo se lleva el premio." Y esta es la meta, llegar, llegar. No es quedarte, es llegar. Y como te digo, no importa si llegas de último, pero luchemos, caminemos, paso lento pero seguro, avancemos hacia el objetivo para el cual Cristo nos mandó a este mundo. Nosotros no venimos a este mundo para ser cobardes, para quedarnos a mitad del camino, para quedarnos llorando el fracaso y el dolor. No, señores, no, señores. En el reino animal solo existen dos tipos de animales: el cazado y el cazador. Y Dios, mira, la diferencia entre los dos, voy a aclararla. La diferencia entre los dos es que el cazador tiene los ojos de frente y el que es presa tiene los ojos de lado. Mírate a un espejo en este momento y mírate de frente. ¿Dónde te puso Dios los ojos? ¿A dónde nos puso Dios los ojos? ¿No es verdad que están de frente? Porque tú no naciste para ser presa, naciste para ser cazador. De modo pues que el Dios del cielo te preparó, te llamó, te escogió desde antes de nacer y te puso nombre y te dijo, mío eres tú. La Biblia dice entonces que no somos dueños de nada, por eso tenemos que luchar, luchar porque un día nos espera una corona de justicia que nos dará el Señor juez justo en aquel día. Y no solo a mí, sino a todos los que esperan su venida. Después de un tiempo, dice el Señor, vendrá el siervo y arreglará cuentas con nosotros y nos pedirá cuenta de lo que nos entregó. Él nos entregó tiempo, dinero, dones, un cuerpo, una influencia. Nos dio tantas cosas lindas, nos dio salud para que nosotros cumpliéramos un objetivo en esta tierra y no nos quedáramos como espectadores desde las graderías mirando el fracaso o el éxito de otros. No, a cada uno Dios nos entregó según nuestra capacidad. A uno 5, a otros 2, a uno 1, dice Mateo 25, 21. Los que oyen y practican, les dirá el Señor en aquel día, buen siervo y fiel. Pero aquel que solo escuchó, pero nunca puso en práctica lo que Dios le habló, a este le dirá el Señor, siervo inútil, siervo malo, siervo negligente, ¿por qué no hiciste lo que te pedí? ¿Verdad? Puso entonces Dios una ley en su palabra, ¿verdad? Perderás tu recompensa, dice Mateo 25, 28. No tendrás recompensa porque no trabajaste, no te esforzaste, no luchaste, no aprovechaste la vida que Dios te dio. ¿Qué pasó? Te quedaste llorando el fracaso, el dolor. Te pusiste como víctima solo a lamentarte del dolor, de la pobreza, de la enfermedad, del fracaso. Eso no está bien, amados hijos de Dios. Mira, todo lo que hagas en esta vida, no importa lo pequeño o lo grande, todo, un día el fuego lo probará. Y cuando habla que el fuego lo probará, mira, quiero que entiendas que Dios nos dejó un lugar donde poder edificarnos, capacitarnos, entrenarnos y forjarnos para la vida. No te quedes tirado, porque Dios te necesita, necesita tu talento, tu recurso, tus dones, tus capacidades, tu salud, tu fuerza, tu vigor. No la desperdicies, no la tires, dásela al Señor, Él necesita tu fuerza. Me recuerdo cuando me convertí a Cristo, apenas tenía 15 añitos de edad, no sabía nada de lo que era el mundo, pero me convertí apasionado, me entregué con todo el alma, desde mis 15 años le entregué mi vida, hoy a mis 66 años de edad. Imagínate cuántos años de servirle. Nunca me hizo falta el placer. Nunca me hicieron falta los deleites del mundo. Nunca me hicieron falta los placeres del pecado. Aquí estoy saludable, lleno de fuerzas y de vigor. ¿Ve? Muchos de mis compañeros que nunca quisieron oír la voz, ya murieron. Murieron jóvenes. No llegaron ni a los 60. Y ya murieron. Y me dio lástima verlos partir porque les hablé. Compañeros de estudio, de colegio, de escuela, y nunca quisieron entender. Yo quiero que tú entiendas hoy que Dios te viene a dar una palabra. Mira, un día se nos va a calificar lo que hemos hecho. Un día todos vamos a ser llevados ante el gran trono. Aquí se probarán las acciones puras. Aquí se probará tu obediencia y tu desobediencia. Lo bueno que hiciste y lo malo. Aquí es donde un día llegarás. Pero mira, la Biblia dice que muchos construyen con madera, con heno y con hojarasca. Mira, eso es mal hecho. Eso es un mal augurio de que no construiste bien tu casa. Tienes de aprender lo que el Señor dijo, que construyéramos sobre la roca, que hiciéramos nuestras mejores construcciones. Esto me recuerda a un empresario de la construcción que tenía 30 empleados a su cargo. Él construía muchas residenciales para... Ese era su negocio, era accionista de lo que son casas. Y me recuerdo que un día llamó a su empleado de confianza, al más viejo. Este hombre ya tenía 40 años de trabajar con él en la construcción. Lo llamó y le dijo, mira, le dijo, yo ya me siento viejo y cansado. Quiero darte un proyecto. Quiero que construyas la mejor casa que hayas hecho en tu vida, Dios. Ponle el mejor lujo. No importa la inversión que hagas, solo dime cuánto necesitas y yo te daré lo que tú me pidas. Pero hazme la mejor casa. Quiero que el día que te despidas de mí, te despidas habiéndome entregado un gran proyecto que te destacaste por poner los mejores materiales, por hacer lo mejor de ti. Esfuérzate, por favor, demuéstramelo. Y dice que este empleado le dijo, ok, jefe, está bien. Ok, le dijo, ¿cuánto quieres para empezar? Y dice que le dijo, deme $200,000 y con eso voy a empezar. Y él le hizo un cheque por $200,000. Y comenzó aquel hombre a construir una idea que él la planeó muy bien, la escribió, la diseñó con un buen arquitecto y empezó a construir aquel edificio, aquella mansión. Pero un día, cuando estaba en el cuarto, dijo este empleado, hoy voy a aprovecharme de mi jefe. He trabajado 40 años con él. Y yo, dijo, apenas he vivido del salario que él me ha pagado. Él está millonario y yo realmente no tengo nada todavía. Apenas vivo del salario. Llegó la hora, dijo, de aprovecharme. Le voy a hacer lo que me ha pedido, pero yo voy a ponerle los peores materiales. Y como van ocultos, dijo, le voy a poner estética a la parte externa, pero en la parte interna le voy a poner el peor hierro, ¿verdad? La peor madera, ¿verdad? De segunda mano. Voy a tratar de abaratar los costos a lo mejor posible para que me quede una ganancia. Al final, cuando ya había invertido los primeros 200,000, llamó a su jefe y le dijo, mire, patrón, ¿le gusta cómo va quedando el proyecto? Y el patrón le dijo, sí. ¿Necesitas más dinero? Y le dijo, sí. Ok, patrón, deme otros $200,000. Y el hombre le entregó, su jefe le entregó otros $200,000. Siguió poniéndole lo mejor a la casa según el patrón, pero él estaba poniendo lo peor. Hierro de segunda, el equivalente, madera usada. Todo lo que iba interno era de mala calidad. Claro, él lo tapaba con su estética por fuera, pero adentro no era calidad. Cuando ya la terminó y ya la tenía acabada, pintada y muy hermosa, llamó a su jefe y le dijo, jefe, está terminado el proyecto. Venga, mire lo que usted me pidió. El jefe llegó y la quedó mirando desde afuera y le dijo a él, ¿te gusta lo que hiciste? Le dijo. Me parece que está bien hecha, patrón, le dijo. El patrón la quedó mirando desde lejos y dijo, muy linda, está muy buena. Lo llamó a una parte secreta de la casa. Y cuando estaba en una parte secreta, le dijo, hijo, le dijo, por 40 años has trabajado conmigo. Siento una gratitud y un agradecimiento hacia ti porque has sido honesto conmigo. Has honrado tu trabajo. Te has portado lindo conmigo. Le dijo, este es el regalo que te daré a ti por todos estos años que has trabajado conmigo. Esta casa es tuya, le dijo. Este es el premio por 40 años de labor a mi lado, le dijo. Aquí están las llaves. Así es que, hijo, le dijo, gracias. Cuando este empleado trabajador oyó esto, agachó su cabeza y empezó a llorar. Lloraba y el patrón le dijo, ¿qué te pasa? Está llorando de emoción, le dijo, porque te he hecho este gran regalo. Pero él por vergüenza no quiso contarle, pero él lloraba de la pena, de saber que había hecho un mal proyecto, que había puesto los peores materiales, que no hizo lo que le pidió su jefe y recibió lo que merecía por haber sido mal siervo, por haberse querido aprovechar de su patrón. Así nos pasará un día en el cielo. Si no haces bien las cosas, si no honras a tu jefe, que es Dios, el Dios del universo, si no honras al Dios creador que te dio la vida y todo lo haces malo en la vida y te aprovechas de los demás y vives una vida injusta, quejándote, reclamando de la vida, llorando por todo, vives como mendigo o vives quizás en la vida como un conmiserable, lamentándote de todo y no le das honra a Dios. No haces lo mejor para Dios, no celebras tus victorias con Él, no vives para agradarlo a Él. Un día pasarás la más terrible pena, la más terrible vergüenza, cuando el Dios Todopoderoso te llame a su presencia y te pida cuentas. Y tú no hayas hecho bien tu trabajo. Mira, hijo, Dios traerá toda obra a juicio, dice Eclesiastés 12:14, sea buena o sea mala. La auditoría de Dios ya comenzó. En Apocalipsis 2:23 dice que Él ya comenzó este trabajo de auditoría con los hijos de Dios. Así es que mira, amados hijos de Dios, Fidelidad en lo poco, porque Dios nos pide fidelidad. No nos pide fidelidad en lo mucho. Él dijo, en lo poco fuiste fiel y en lo mucho te pondré. Es mejor llorar hoy de un arrepentimiento genuino que después, ya perdido, cuando ya no hay esperanza, tengas que llorar y llorar amargamente cuando ya no puedes resolverlo porque ya no hay tiempo. El tiempo se te acabó. Dios te pedirá cuentas un día. Y mira de qué te va a pedir cuentas, si me estás escuchando. Te va a pedir cuentas del tiempo que te dio. ¿Sabes lo que dice Salmos 90? Dice que los años los acabamos como un pensamiento. Que los años de nuestra edad son 70 y en los más robustos son 80. Y con todo su vida es molestia y trabajo porque nuestros años pronto pasan y volamos. ¿Quién conoce el poder de tu ira, oh Dios, y tu indignación para que seas un Dios temido? Enséñame, oh Dios, de tal modo a contar nuestros días para agregarle al corazón sabiduría. Los años es para agregarle sabiduría a la vida. No es para venirnos a aprovechar de los demás. No es para venirnos a corromper ni arruinar la vida. No es para venir a destruir, a dañar a los demás y a convertirnos en el estorbo de la sociedad. No, amados hijos. Dios nos va a pedir cuenta del tiempo, el tiempo que te dio. No vas a poder decirle en aquel día, dame otra oportunidad, porque la oportunidad se te acabará. ¿Por qué no la aprovechaste? Primero, tiempo. Y dos, te pedirá cuenta de los tesoros que te entregó, del dinero. ¿Tú crees que todo el dinero que cae en tu mano, tú tienes derecho de despilfarrarlo y hacer de él lo que te dé la gana? No, Señor. Dios te va a pedir cuenta de cada centavo que está poniendo en tu mano. Porque ¿quién es el dueño del oro y de la plata? Dice la Biblia, es Dios. Como Dios es el dueño de las almas y como Dios es el dueño del universo, es el dueño de todo lo que existe. Así es que tú no eres dueño de nada como yo tampoco. El único dueño de todo, de tu vida, de tu tiempo, de tu trabajo, de tu talento, es Dios. Por tanto, Él te va a pedir cuenta. Y luego te va a pedir cuenta también de los talentos que te dio, de los dones que te dio. ¿Te imaginas que no los estás aprovechando para bien, sino para aprovecharte de los demás? Solo para hacerte rico y no estás ayudando, no estás sirviendo, no estás dándote por otros. Mira, yo quiero que sepas una cosa, que no va a pasar Dios por alto nada. Todo lo lleva escrito en un libro. Los libros un día se abrirán. ¿Por qué? Porque todos tenemos un expediente en el cielo y a Dios nada se le escapará. Así es que va a pedir Dios cuenta de tu tiempo, luego de tus tesoros y de tu dinero. ¿Cuánto te entregué? ¿Qué cuentas me diste? ¿Qué reporte me entregaste? Nunca reportaste a Dios nada. Nunca le diste cuentas a Dios de lo que Él te entregó. Y luego te pedirá cuenta de los dones, de los talentos que Él te dio. Eso nunca digas, yo lo tengo porque me esforcé, yo lo tengo porque estudié, yo lo tengo porque soy inteligente. Quita ese yo de tu boca, amado hijo, porque el que manda en tu vida es Dios y el que un día te pedirá cuenta es Él. Y luego te pedirá cuentas también de tu cuerpo. Tu cuerpo y mi cuerpo no son nuestros. Nuestros cuerpos son de Dios. Nuestros cuerpos nada más son instrumentos que el Padre nos ha prestado. Son templos. Él dice, su palabra dice que somos templos y moradas del Espíritu Santo. Y si yo destruyo este cuerpo, tendré que rendirle cuentas a Dios por este cuerpo. Por eso es que hay muchas veces nosotros jugamos con la salud, jugamos con el cuerpo, hacemos con nuestro cuerpo lo que queremos, le metemos cosas que no debíamos de meterle. Y nuestro cuerpo es un santuario, es un lugar sagrado donde mora su presencia. Dios no es religión, no, Dios se mete en el cristiano, se entrona en la vida del humano y lo convierte. Hoy somos una arca. Somos el arca. En aquel tiempo el arca era un instrumento que se cargaba en los hombros. Hoy no. Hoy somos una arca caminante. Donde nos movemos, donde vamos, somos el arca de Dios. Llevamos la gloria de Él en nuestro ser. Llevamos su cabod, que es su brillo, su belleza, su hermosura. Pero no es para exhibirla y vanagloriarnos de ella. No. Es para presentarle al Dios de gloria a la gente que no conoce a Dios. Tú no puedes decirle a la gente, no me miren a mí porque soy imperfecto. Miren a Dios que es el perfecto. La gente no puede mirar a Dios. Si ni siquiera tú que eres cristiano, yo que soy pastor por tantos años, yo no puedo ver a Dios. La gente va a mirar a Dios en mis hechos, en mi conducta, en mi testimonio, en mi comportamiento, en mi honorabilidad, en mi prudencia, en todas esas virtudes. El mundo verá a Dios. Es la forma de ganarnos a la gente para Dios. Cuando reflejamos su amor, su misericordia, su compasión, cuando reflejamos en nuestra vida el carisma de un verdadero siervo que lleva la gracia y la fidelidad de Dios en su rostro, tus palabras, tu forma de actuar, nuestra forma de pensar, eso refleja un Dios de amor en nuestra vida. Por eso es que Pablo fue claro cuando dijo Pablo en una de sus palabras, que a veces muchos eruditos no la entienden, cuando dijo, sean ustedes imitadores de Dios, como yo soy imitador de Cristo. Sean imitadores. O sea, imítenme, dijo él, así como yo lo imito, imítenme también a mí. En otras palabras, él se está poniendo como ejemplo, como luz, como antorcha, como faro. Y es que es la verdad. Cristo vino a entronarse en nuestra vida. Cristo no vino a formar templos. Nosotros somos los que hemos construido templos y hemos construido santuarios, pero Cristo no vino a construir. Cristo vino a construir corazones, a edificar almas, vidas que se entronen y que se abran a Él, vidas que lo invitan a ser su Señor y su Rey. A eso vino Él. Él no vino ni siquiera a sentarse en un púlpito a predicar. No, Él vino a caminar por las calles y a sembrar la semilla del Evangelio a la gente. Él los llamaba, vengan a mí, yo los haré descansar. Ese es el mensaje que hoy debemos de llevar todos los hijos de Dios. El kavod de Él es el brillo de su gloria, es la hermosura de su grandeza, es el testimonio puro de un Dios que cambió mi vida, de un Dios que se refleja a través de mi rostro, a través de mi conducta, de mi testimonio, de mis palabras y de la luz que brilla de Él en mí. Mira, voy a darte un ejemplo. Mira, la luz, un ejemplo. Los cables no tienen luz. La luz es la electricidad. Si nosotros desconectamos el cable sencillamente queda inservible, no tiene corriente. La corriente es la energía que entra por el cable. Pero el cable en cualquier ferretería lo hallas y eso no tiene luz, no tiene electricidad. Es cuando lo conectas a la luz. Pues yo te digo una cosa hoy. En el cielo normalmente miramos el sol y miramos la luna. Y la gente que no entiende, en las noches claras, cuando la luna refleja su luz, decimos, ¡qué clara está la luna! ¡Qué iluminada está! Pero la luna no tiene luz. Quien ilumina la luna es el sol. El que tiene luz es el sol. Pues nosotros somos la luna y el sol de justicia es Dios. Es Él el que nos alumbra, es Él el que nos da su luz. Pero no para que me vanagloríe, no para que me exhiba a mí mismo. Por eso es que cuando Moisés bajó del monte Sinaí, después de permanecer ahí 40 días y 40 noches, ni siquiera él se había visto en un espejo cómo su rostro le brillaba como el sol. Hasta que él bajó al campamento y fueron los discípulos, los hijos que cuando lo miraron dijeron, su rostro brilla como un ángel. Ellos fueron los que miraron. La luz que tú cargas, la luz de Dios en ti, no es para que tú te vanagloríes y para que te estés peinando en un espejo y exhibiéndote ante un espejo y digas qué guapo soy. No, es para que el mundo vea a Dios en ti. Tu belleza, tu hermosura, es la luz de Cristo que embellece tu rostro. La paz, la armonía, el gozo que está en ti, eso atrae. Eso es el kavod, el brillo de su amor, el brillo de su gracia que atrae a la gente a Cristo. Entonces la gente cuando te mire y saber quién eras tú, de dónde vienes, de dónde fuiste levantado, la gente cuando te mire ese cambio dirán, qué maravilloso lo que Dios ha hecho en ti, llévame contigo. ¿Dónde fue que cambió tu vida? ¿Qué te hicieron? ¿Qué te pasó? ¿Qué te sucedió? Y hasta van a decirte, llévame. Qué bonito es eso. Porque sin palabra estás convenciendo, estamos convenciendo al mundo. Sin palabra, solo por nuestros hechos, por nuestras conductas. Por eso, amados hijos de Dios, nuestro cuerpo dará testimonio también delante de Dios. Eso no es nuestro, el cuerpo es templo de Él y lo debemos de cuidar. Y la última cosa son las almas. Las almas no son nuestras, las almas son de Dios. Él dijo que todas las almas son mías, tanto el alma del joven como el alma del viejo. Y el alma que pecare, dijo, esa morirá. Todas las almas son de Él. Tú no te puedes adueñar, ni aun yo que soy pastor por tantos años, yo no puedo decir, yo tengo tantas almas para Cristo. No, no tengo nada. Yo solo he sido su instrumento, su portavoz, solo he sido un canal, un vaso para Él. Él se ha glorificado, bendito su nombre, donde me paro, donde voy y proclamo su grandeza y su poder. Es Él al quien le doy toda la gloria. Muchos se me acercan, uy, qué unción la que carga, pastor. Yo agacho mi cabeza con humildad y les digo, no soy yo. Es la gracia de Dios, es su presencia y su poder. ¿Por qué? Por cuando tú te vanaglorías, cuando te dicen y te abrazan, qué unción, qué gracia, qué sabiduría, y tú la recibes como si fuera a ti mismo, ya no estás dándole la gloria a Dios. Y eso es bien peligroso, porque en la Biblia encontramos ejemplos de personas que no le dieron la gloria a Dios. Ejemplo, Herodes, en Hechos 12:22 dice que como no le dio la gloria a Dios, sino a los hombres, y él se exhibió públicamente creyendo que él era el Dios, murió engusanado. Los gusanos se lo comieron. ¿Y qué podríamos decir de Nabucodonosor? Igual, ¿cómo murió? ¿Cómo terminó su vida? Como buey comiendo pasto, comiendo zacate. ¿Por qué? Porque él se endiosó. Eso lo dice Daniel capítulo 4 verso 30. Dios lo mandó 7 años a comer pasto por haberse endiosado, por haberse engreído. Cuidado, hijos de Dios, no perdamos nunca la humildad, no perdamos nunca la mansedumbre. Donde vamos, declaremos que Dios es el grande, Dios es el eterno, el omnipotente, el omnisciente, el que se lleva la gloria y el honor es nuestro Dios. Todo lo que hasta aquí has logrado, todo lo que tienes y todo con lo que cuentas no es tuyo, es prestado. Adminístralo con sabiduría, porque un día le darás cuenta a Dios. Pero hay otro, Satanás. Satanás se quiso sublevar contra Dios, quiso usurparle el trono y dijo, subiré al trono, allá sobre las estrellas pondré mi trono. Inmediatamente Dios lo destronó, lo bajó. ¿Por qué? Porque nadie puede usurpar su presencia, nadie puede oponerse a lo que Dios ya dijo. Él dijo, el que está conmigo, ese recoge, pero el que está en contra mía, ese desparrama. El que no está conmigo está en contra mía. Tú tienes que ir a favor de lo bueno, a favor de lo correcto, a favor de lo justo. Porque si vas a favor de lo injusto, estás en contra de Dios. Si estás hablando en favor del pecado y estás favoreciendo la maña, el mal, estás en contra de Dios. Por eso te traigo esta palabra, porque Dios no comparte su trono, pero sí comparte su luz. Dios no comparte su gloria, pero sí comparte su amor con sus hijos. Yo quiero que sepas hoy, mira, que hay 3 cosas que Dios no comparte. Una, Él no comparte la adoración. Es a Él al que hay que adorar, exaltar, glorificar, dar honor. Es al Dios Todopoderoso. Cada bendición que te caiga, cada proyecto terminado, cada gloria de Dios que venga a tus manos para ponerla en práctica, siempre aprende a adorar a Dios y a darle gloria, porque es por Él y para Él quien debemos de dar gloria. Y luego el crédito no te lo lleves tú. Si miras que te sanaste, no, nunca digas me sanó el pastor, me sanó el profeta. No, señores, ellos no tienen poder para sanar, ellos solo son instrumentos de Dios. Di, Dios me sanó, a Él sea la gloria. Cada vez que una bendición fuerte caiga a tus manos, no digas es por mi trabajo, es por mi sudor. No, señor, dale la gloria a Dios, es por Él y para Él toda la gloria. Y luego la deidad, su deidad Dios no la comparte con nadie. No, no hay otra deidad. La única deidad es Él. A Él sea todo el honor y la gloria. Entonces Dios te escogió para cargar cielo en la tierra. Si cargas el cielo en la tierra, debes de brillar con una luz propia, una luz que Él puso en ti, pero aún esa luz es prestada. Un día tu luz no existirá porque la luz es de Él. Él te la prestó para que brilles en este mundo, para que declares la belleza de Dios al mundo, para que brilles, porque la Biblia dice que nosotros somos la luz del mundo y Él nos dio su Espíritu para que nos guíe a toda verdad y a toda justicia. De modo pues, amados hijos de Dios, que si cargamos gloria, vivimos como arca portátil en este mundo. Donde tú vas, llevas el arca dentro de ti, llevas la gloria dentro de ti. Eres un vaso portátil, según Corintios 4:7 lo dice, que esa gloria vivificará nuestros cuerpos mortales. Eres un vaso de Dios, pero cuida que ese vaso no esté vacío ni esté sucio. Cuida que ese vaso esté limpio y que esté lleno. lleno, lleno de su presencia, lleno de su amor, lleno de servicio, lleno de gratitud, lleno de bondad, lleno de buenas obras, lleno de carisma espiritual. Porque si eres un vaso para Dios, entonces eres instrumento al servicio del Señor. Mira, esa gloria vivificó tu cuerpo mortal, porque antes en ti no había gloria, en ti no había brío, en ti no había belleza, en ti había dolor, muerte, golpe, herida, traición, odio, venganza, y eso hasta había afeado tu rostro, te mirabas horrible en tu físico, porque el pecado destruye, el pecado afea el rostro, el pecado nos arruina, pero Dios vino a quitarlo y a embellecerte, a poner su kavod, su brillo de gloria, su brillo de amor. Y eso es lo que debes de brillar hoy al mundo, que el mundo vea a Dios a través de ti. Entonces tienes que aprender a declarar, como dice la Biblia, soy templo. Entonces, como sos templo, donde quiera que estés, donde quiera que vivas, en cualquier lugar, eres templo. No vas al templo a buscar a Dios porque Dios no se te ha perdido. Tú ya tienes a Dios en ti, eres el templo de Dios, adores en tu casa, adoras en el templo, adoras en el auto, adoras en el trabajo, adoras en cualquier lugar, porque eres templo vivo para la gloria y la honra de Dios. Y número dos, somos el reflejo de Dios al mundo. Somos el reflejo, que la gente mire a Cristo en ti y que den la gloria al Señor cuando ven tu cambio, tu testimonio, tu conducta, tu forma de pensar y de hablar, de actuar. Y la gente dará la gloria a Dios cuando vean hombres carismáticos con una gracia divina, con una unción maravillosa que fluye en ellos el amor del Padre. Mira qué bonito. Tener gloria no es un don, no, tener gloria es tener a alguien viviendo adentro de mí. A mí y a ti no se nos metió la religión. A veces decimos, voy para mi iglesia. No, tú no tienes iglesia. La iglesia eres tú mismo, donde te paras, donde vas. Cuando tú vas a la iglesia, vas a educarte, a instruirte. Tú vas a recibir un empoderamiento de palabra. El lugar, el templo donde nos reunimos, es un lugar para formarnos el carácter, para instruirnos, para corregirnos en verdad, como dice el gran Timoteo, que la casa de Dios es para instruir, corregir, y eso nos dice a los pastores, que vayamos con esta palabra para corregir al pueblo, instruir al pueblo, enseñar al pueblo, porque para eso tenemos la Biblia en nuestras manos, y la palabra nos fue dada para eso, para redarguir, para corregir y para instruir en justicia, de modo que el hombre y la mujer de Dios sean preparados para toda buena obra. De modo pues que es aquí donde se endereza tu conducta, donde se corrigen nuestros defectos, es aquí donde se perfecciona nuestra fe. Por eso es admirable decir lo que dijo Juan cuando dijo que Él crezca en mí y yo mengüe. Qué bonito es que Él crece, y entre más crece Él en mí, más mengua mi yo, más mengua mi orgullo, más mengua la soberbia, más mengua ese yo egoísta. Cuando Él crece en mí, entonces me vuelvo humilde, me vuelvo manso, me vuelvo siervo, me vuelvo sin escrúpulos para servir. Qué lindo es poder crecer en Él y ser instrumento de Él para la gloria de su nombre. Tener gloria es una alta responsabilidad que se nos ha entregado a todos los hijos de Dios. Debemos de cuidar este vaso que Dios levantó y está usando para gloria de su nombre. Hay que cuidarlo, hay que conservarlo limpio. No lo vayas a prestar para el mal, ni para el vicio, ni para el placer. Este vaso que eres tú y soy yo, somos los vasos que Él está utilizando. Cuidémoslo, preservémoslo, porque mira, dice 2 Timoteo capítulo 2 verso 21, dice, si alguno se limpia, será vaso de honra. Qué bonito, si alguno se limpia, será vaso de honra. Eso es lo que debemos de ser todos los hijos de Dios, vasos de honra, no para exhibirnos, no desde la gradería, no, es para estar en el campo del servicio, para ir al campo de la batalla, para ir allí donde está el necesitado, el hambriento, el alcohólico, la prostituta, donde está la gente enferma. Es ahí donde está el preso, ahí es donde tú y yo reflejamos la gloria del Padre, es ahí donde llevamos su presencia. presencia, su paz, su amor, su misericordia. ¡Qué bonito esto! Entonces, la gloria es el juego santo. Sí, es el vaso que está en ti, que está lleno de él. Por eso cuando el Señor llegó donde la samaritana, al pozo de Jacob, le dijo: el día que bebas de esta agua, en ti será una fuente que saltará para vida eterna, una fuente inagotable. Tú no eres un pozo cerrado o un lago sin salir y sin entrada. No, tú eres una fuente que entra pero sale, una fuente que fluye, una fuente que se da para los demás. Tú eres esa fuente. Mira qué bonito es poder. Cuando tu fuente está sucia y cuando tu vaso está sucio, eso significa que tú estás en corto. Y si estás en corto, estás haciendo circuito. Tu vida no está bien. Y cuando estás haciendo circuito, significa que estás pasando procesos, sufrimiento, enfermedad, dolor, angustia, preocupación, estrés, deseo de suicidarte. Estás pasando por problemas críticos. ¿Por qué? Porque estás en corto, porque tu vaso está sucio. Limpia tu vaso y verás la paz que llegará a ti. Limpia tu vaso y dile hoy al Señor: Señor, limpia, limpia mi vaso. Limpia mi vaso para poder ser tu instrumento. Dios te escogió para poner en ti esa gloria, ese fuego, ese brillo, ese poder. Que Dios crezca entonces, como dice Juan 3:30, que Dios crezca en mí para que yo mengüe. Para eso hay requisitos. Mira, número uno, hay que estar conectados con la intimidad de Dios. Estando conectados, mira, tú puedes tener el mejor celular, el celular más caro del mundo, pero si ese celular no está conectado a la corriente y se te muere un día, es como que no andes nada. De nada te sirve tener un celular caro si no está conectado. Inmediatamente que lo conectas, tu celular revive, se activa, se activan las redes y comienzas otra vez, ¿verdad?, a utilizarlo. Mira, para que Dios te utilice, tienes que estar conectados con él. Como dice el libro de Juan 15, ¿verdad? Ustedes, yo soy la vid, ustedes son los pámpanos. Separados de mí, nada podéis hacer. Tú no das lo que no cargas, tú das lo que cargas. Si tú no cargas nada, si estás vacío, lleno de dolor y de sufrimiento, lleno de problemas y conflictos, no puedes dar nada. Lo que llevas es problema donde vas. Pero si tú cargas la paz de Dios, el amor de Dios, la vida de Dios, eso es lo que vas a dar donde vayas, donde te pares. Vas a dar amor, vas a dar paz, vas a transmitir vida. Hace unos años atrás me encontraba comprando unas cositas en un súper en Miami y yo no me percaté que pasé rozando a una señora mientras compraba algunas cosas, y de repente escuché el grito de la señora cuando la rocé con mi codo y dijo: ¡Aleluya! Alguien me tocó. Y yo la quedé mirando y le dije: disculpe señora, yo la rocé, le dije. Y ella me quedó mirando y me dijo: usted es pastor, ¿verdad? Me dijo. Sí, por la gracia de Dios, le dije. Y me dio un fuerte abrazo y me dijo: pastor, con razón se me erizó la piel, se me pararon los pelos, porque usted me rozó. Mira qué lindo es cuando tú cargas la gloria, cuando tú cargas el brillo de Dios, cuando cargas la gloria y la unción, donde lo que tocas, donde te paras. Por eso es que Cristo, cuando mandó a sus discípulos a predicar de dos en dos, les dijo: cada vez que entren a una casa, digan: paz sea sobre esta casa. Cuando tú entras a un lugar, tú llevas paz, tú llevas gracia, tú llevas cabod, llevas brillo, llevas gloria, llevas bonanza. Mira qué bonito. ¿Dónde te metes? Entré hace unos días con mi esposa a una tienda, aquí en un centro comercial, en un mall. Entramos a una tienda para saludar a la dueña, pues la conocíamos. La tienda estaba totalmente vacía. No había un cliente adentro. Cuando entramos a la tienda con mi esposa, la saludamos a la gerente, a la dueña, le abrazamos, y en el momento en que estábamos con ella, unos tal vez 5 minutos, comenzó la gente a entrar. Yo no me percaté, pero ella me dijo: mire pastor, qué bonito, toda la semana no había vendido nada, hoy es mi día pastor. Yo quise despedirme, pero ella me agarró de la mano y me dijo: no se vaya, quédese unos minutos más, mire pastor, mi tienda se está llenando. Me quedé 15 minutos más. Y la tienda estaba repleta de clientes, todos comprando ropa, todos mirando las cosas, los artículos, y de repente iban a la caja, pagaban, otro llegaba y pagaba, y otro llegaba. Yo quedé asombrado de cómo ese día esa hermana vendió tanto en esa tienda, como nunca había vendido. Me dio un abrazo, después de haberme regalado una camisa, me dijo: pastor, venga más seguido, por favor. Porque su tienda dice que en toda la semana había estado vacía. Y ese día, en 15, 20 minutos que estuvimos, dice: pastor, hoy hice la semana. Hoy vendí lo que en toda la semana no había vendido. Porque tú cargas la presencia de Dios, tú cargas su gloria. Y donde te paras, donde te metes, está su presencia, está su paz, está su amor y su bendición. Por eso en la Biblia dice que el bien y la misericordia nos seguirán todos los días de nuestra vida. Por eso debemos de estar conectados. Mira, Moisés bajaba y Moisés subía. Subía y bajaba, y cada vez que bajaba traía gloria, traía brillo, traía la presencia de Dios en su vida, porque él subía a estar con Dios. La pregunta es: tú vas a brillar dependiendo del tiempo que pasas con Dios en oración, dependiendo en las horas, los minutos que pasas de rodillas en la intimidad y en el lugar secreto con Dios. Mira, ahí es donde recibes brillo, gloria, kavod, presencia, gloria. Cuando sales de ahí, sales brillando de la gloria de Dios. Mira, si tú no brillas hoy, si te sientes opacado, bajado, te sientes mal, te sientes débil, te sientes agobiado, no sientes paz, no sientes gozo, es porque has pasado poco tiempo en la presencia de Dios. Yo te invito hoy a sumergirte más, como le dijo Dios a Caleb. Te he conectado, le dijo, con las fuentes de arriba y con las fuentes de abajo. Los hijos que vivimos conectados con la intimidad, también estamos conectados con las fuentes de abajo. Porque las fuentes de arriba nos hablan de gloria, de unción, de poder, de gracia. Pero las fuentes de abajo nos hablan de prosperidad, nos hablan de salud, nos hablan de vida, nos hablan de gozo y nos habla de paz. Amados hijos de Dios, tú no puedes estar conectado solo abajo. Tienes que aprender a estar conectado con las fuentes de arriba para que tú tengas éxito en todo lo que hagas. Tú no vas a dar lo que no cargas. Vuelvo a repetir esto. No vas a dar lo que no cargas. Tú vas a dar lo que cargas, lo que llevas adentro. Y si llevas gloria adentro, gloria repartirás. Si llevas brillo de luz, luz expandirás. Si llevas paz, paz regalarás. Por eso te digo, no te quedes vacío. Recuerda las 5 insensatas que no tenían aceite en sus lámparas, mientras las prudentes sí tenían reserva. Te pregunto hoy, ¿tienes reserva para el día malo? Todos los cristianos pasamos un día malo en la vida, y la Biblia lo dice, que estemos fuertes para el día malo. El día malo, tú no lo sabes qué momento puede ser en la vida, qué hora. Quizás saliendo de tu casa, llegando a tu casa, en la calle. Tú no sabes en qué momento te vas a encontrar con el día malo. Pero tienes reservas para ese día malo. Ese día cuando te enfermas, ese día cuando un ser querido muere, ese día cuando hubo un accidente, ese día cuando todo te salió mal, ¿estás preparado para el día malo? Mira, por eso es que tú tienes que guardar reservas espirituales, estar recargado espiritualmente para poder enfrentar las crisis de la vida, los momentos difíciles. Mira, gloria en tu vida no es para que te sientes en un lugar a exhibirte tú mismo. Gloria es para que salgas, es para que brilles afuera, es para que vayas y lleves esa gloria allá afuera donde la gente necesita mirar el brillo de su gloria. Es para sanar. Esa gloria es para liberar enfermos, sanar enfermos. Esa gloria es para llevar una palabra al caído, al débil, al abatido. Esa gloria es para que puedas orar por el cansado, por el descarriado, por el que se ha alejado de Dios. Esa gloria es para que lleves fuerza y vigor al que ha perdido la fuerza y la paz. Esa gloria es para que levantes con optimismo al que ha perdido la esperanza y al que está desanimado y decepcionado. Esa gloria que llevas en ti es optimismo, es paz en ti. Gloria, entonces, no es para que te sientes y te quedes mirando, no como un gran espectador. Yo termino con esto.

0: por el fuego, no te quemarás, ni la llama arderá en ti, porque yo, Jehová, el Dios tuyo, soy tu guardador. ¿Te das cuenta? Somos todo terreno, cambiamos escenarios. Nosotros los hijos de Dios, mira, nunca debemos de estar tristes, desilusionados. No debemos de perder la esperanza. Nunca caminar cabizbajos como buscando monedas en el suelo. No, señores, los hijos de Dios miremos al frente, miremos con optimismo, miremos con una visión periférica, no con una visión de túnel. Porque Dios nos abrió los ojos del entendimiento y nos ungió con colirio para que podamos ver las cosas tal como son. Por eso hoy te digo, en este cierre de este tema que quiero darte y que ya te he dado, quiero decirte, mira, todo lo que Dios ha puesto en ti, el día que se metió en ti, el día que le abriste el corazón para decirle, ven a mí, Señor, te entrego mi vida. Lo que Él hizo no fue meter una religión, no, Él se metió en ti. Él utilizó tu cuerpo como templo y como morada suya. Y desde ese mismo instante, tú ya no puedes gobernarte a ti mismo, ni puedes vivir una vida en desorden. Tú ya no puedes caminar por la vida haciendo lo que a ti te place y lo que tú quieres. No, Señor. Ahora tú eres un hijo. Eres la luz en medio de esta tierra. Eres sal que le da sabor y preserva lo que está dañado. Tú eres ese hombre y esa mujer que hoy Dios te dice, levántate en la condición en que estés, levántate. Mira, si tu vaso está sucio, no importa, tráelo a Él. Él lo lavará, lo limpiará y lo llenará. Qué bonito es decir, como dijo el gran David en el libro de Salmo 51, no quites de mí tu Santo Espíritu. Qué bonito. Dile hoy al Señor, Señor, no quites de mí tu Santo Espíritu. Vuélveme el gozo de tu salvación y que un espíritu noble me sustente. Levanta el rostro, levanta la cara, sonríele a la vida. Todavía tienes mucho por qué caminar. Tienes mucho que dar. Tienes fuerza todavía por delante. No te rindas. Mira, Dios te está esperando allá adelante. Allá está su presencia esperándote. Levántate. Alza los ojos al cielo y mira. Porque vas a oír a Dios hablarte como le habló a Elías. Levántate, Elías. Hay 7,000 que no han doblado sus rodillas, le dijo. Dios hoy te habla. Levántate. Es el tiempo de alzar la voz. Dios te bendiga, que Dios te guarde. Si quieres que ore por ti y presente mis peticiones, con gusto oraré por ti. Bendiciones.
1: Amén, aleluya. Hermoso mensaje que hemos recibido en esta noche en la voz del pastor Isabel Salazar. Por supuesto, voy a dar lectura por acá algunos mensajes. Dice aquí acostadito y en la cama, dice, escuchando la radio. Qué bueno, bendiciones, que el Señor le bendiga en esta preciosa noche. Si usted desea que oremos, voy a dar oportunidad a por lo menos cinco llamadas en este momento para que el pastor ore por su vida. No sé si usted en esta noche ha escuchado el mensaje, quiere entregarle su vida al Señor, usted quiere reconciliarse con Él, usted dice, yo antes iba a la iglesia o servía al Señor, pero me aparté. Bueno, llámenos en esta noche. 5 llamadas telefónicas. Vamos a ver por acá. Buenas noches. Bájale el volumen a su Dios radio.
2: Ahorita.
1: Ok.
2: Dios me le bendiga, hermana. ¿Cómo está?
1: Excelente, muy bien. Qué bueno escucharle.
2: Amén. Fíjese que quería pedirle oración al siervo porque necesito más deseo de buscar más el rostro de Dios, madrugar a orar. Eso quiero, ser constante en el ayuno y la oración. Okay. Y la lectura bíblica y la congregación.
1: Amén. ¿Cuál es su nombre?
2: Doris Rivera, de Liconas, Comayagua.
1: Ok. Amén. Ok, hermana Doris, bendiciones.
2: Bendiciones, buenas noches.
1: Buenas noches. Amén. Pastor, oramos por la hermana Doris.
0: Padre, en el nombre de Jesús, enviamos una palabra sobre la vida de tu sierva, que se despierte en la vida de tu hija ese apetito espiritual, esa pasión, ese deseo, ese primer amor se ha despertado, ese anhelo, Señor. Comienza desde este mismo instante a despertarla, Señor, con esa pasión por las madrugadas.

0: para buscar tu rostro. Como dice el salmista David, de mañana me levantaré y me presentaré delante de Dios. En el nombre de Jesús, que a tu sierva, Señor, sea sacudida por tu amor, despertada con una pasión nueva. En el nombre de Jesús, que como el vino nuevo, sea alegrada, venga sobre ella el deseo, el amor, la pasión, Señor mío, por buscar tu rostro. En el nombre de Jesucristo, sea alterada en ella este deseo de orar. En el nombre de Jesús. Amén.
1: Amén y amén. Vamos con otra llamada telefónica. Hola, buenas noches. Bájale el volumen a su radio, por favor, hermanita. Hola.
2: Te quería oración por un nieto mío. Un nieto mío que es mayor, Alejandro, por Duelo y Alzón, que está libre
1: del alcoholismo.
2: Sí, la droga.
1: Alcohol y drogas. ¿Cómo se llama él?
2: Yo soy Alejandro.
1: Alejandro.
2: Sí, Alejandro.
1: Okay. ¿El apellido?
2: Cepeda.
1: Cepeda.
2: Cepeda Tejada.
1: Ok, vamos a orar por él, hermana. Bendiciones. Ok. Por acá vamos a escuchar una nota de voz. Hola.
3: Buenas noches, hermana Kenny. Bendiciones. Estoy escuchando en Martín de la Colonia San Cristóbal. Bendiciones y feliz noche, hermana Kenny. Estaba escuchando la predica del pastor. Quiero que por favor ore por un trabajo para mi hija Daniela. Bendiciones y feliz noche.
1: Trabajo para su hija. Buenas noches.
4: Que el Señor le bendiga.
1: Amén.
4: En su nombre de Jesucristo. Yo pido oración. Porque el día de hoy sucedió ahí algo ahí que hubo un problema. Entonces te digo, espero que en nombre de Dios sea el poderoso resolviendo todo eso. Que el problema, claro que es cancelado en nombre de Jesucristo. Pido oración por mi vida, mi salud, que sea nuestro Dios poderoso, dándome todo el dolor en los huesos. Y por la vida de mi mamá, que ya no está sufriendo de la vida. Su nombre es Jesucristo. Que mi papá sea Dios, tome el control de él y que mi papá se arrepienta. Está a tiempo para que acepte las cosas de Dios. Pido oración por esto. Muchísimas gracias por haber escuchado este audio de Dios y que Dios lo bendiga. Bendiciones.
1: Amén. Saludos, bendiciones. Jessica Martínez, ok. Ok, una llamada más. Una llamada más y vamos a orar por todas estas peticiones. 9420-0766. Ese es el número de nuestro WhatsApp para que nos llame si usted necesita que oremos por usted. Y vamos a orar por todas estas peticiones. 12 minutos nos separan de las 12 de la noche. Bendiciones.
5: Buenas noches, hermano. Pido oración, hermano. Mi hijo Jonathan, que anda en Jonathan Santos, que anda en drogas. Samuel Sánchez también anda en drogas. Pido oración por mi hermano Karim, que esté en el seguro quebrado y que lo van a operar. Pido oración por mi familia, por mis hijos, y por mi salud también, en nombre de Janel Martínez.
1: Ok. Bueno, vamos a orar, pastor.
0: Amén.
1: Alejandro Cepeda, para que sea libre de alcohol y drogas. Para Daniela, que el Señor le provea un empleo.
0: Amén.
1: Para Jessica Martínez, que tiene problemas familiares, problemas de salud.
0: Amén.
1: Y también por Jonathan, para que sea libre de drogas. Pastor, oramos en esta
0: Amén.
1: Noche.
0: Padre, en el nombre de tu amado Hijo, tú que ya conoces, Señor, las necesidades de nuestros amados hermanos que han llamado y que han dejado sus audios, yo desde aquí envío una palabra para que aquellos que tienen problemas de, en sus finanzas, porque no tienen un empleo. Abre una fuente para ellos, Señor. En el nombre de Jesús te lo pido. Abre una oportunidad para que ellos generen ingresos para el sustento de su familia. Te lo pido en tu nombre. También oro por aquellos que sufren enfermedades, infecciones, dolencias, malestares en su cuerpo. Reprendo por Jesucristo, nuestro amado Señor, toda enfermedad, pues así lo dijo Él. Y yo les traeré sanidad y yo los curaré. En el nombre de Jesús, fuera dolencia, fuera malestar, fuera virus, fuera infección, envío palabra de sanidad y oro para que sea resuelto cualquier problema, cualquier circunstancia. El Dios del cielo dijo: echa tu ansiedad sobre mí, yo tendré cuidado de ti. Dios está trayendo solución a cualquier situación en tu vida. Echamos fuera toda atadura de tu cuerpo, de drogas, de alcoholismo, todo aquello que te ha llevado cautivo al pecado. Le echo fuera de ti, seas libre y sean rotas tus cadenas y salgas de tu prisión y puedas demostrarle al Dios del cielo que hay una pasión y un deseo de salir adelante. Declaro el milagro en el nombre de Jesús sea hecho. Amén y amén. Amén
1: y amén. En el nombre de Jesús, así lo creemos. 11:51. Pastor, gracias. Gracias por estar aquí.
0: Amén. Para mí un honor. Muchas gracias por invitarme y estoy a sus órdenes.
1: Gloria al Señor por su vida. Y bueno, nos despedimos de este tiempo hermoso de prédica, de oración. Y en breve vamos a continuar con ustedes. Su servidora continúa hasta las 3 de la mañana. Quédese en sintonía de HCH Radio. Le amamos y le bendecimos. Gracias.

Y yo quiero que cantes esta canción que hemos cantado por muchos años y que se lo decimos a Él.

Levante las manos conmigo, todos. Levante las manos y digan, oh, tu gloria está aquí hoy. ¡Santo! Pueden sentir, la atmósfera está cambiando ahora. ¡Su gloria está aquí hoy! ¡Oh!

0: Moment. Gracias por estar escuchando HCH Radio en esta nueva mañana. Son las 12. Las 12 con 7 minutos. Que Dios le bendiga. Quiero habilitar la línea telefónica para todas las personas que deseen un tema musical. Con mucho gusto les voy a complacer a esta hora de la madrugada, de la mañana. Vamos, mándeme un audio o llámeme, porque iniciamos con las complacencias. Recién despedíamos al pastor Isabel Salazar, que estuvo con nosotros en un tiempo de palabra realmente hermoso y tiempo de oración también. Y bueno, ahora le vamos a dejar música de todos esos temas que usted desea escuchar en esta hora. Vamos, llámeme y solicíteme su tema. Hola, bendiciones. Buenos días.
1: Buenos días, buenos días.
0: Amén, amén. Saludos. ¿Qué tema desea escuchar, hermanita?
1: La fe de Noé.
0: La fe de Noé, okay. Ok, ahorita la fe. Ok, dale, hermana, aquí. Dale. Saludos. Amén. Vamos con más llamadas, más audios. Hola, hola, saludos. Dice Dios le bendiga, hermana. Complácame con la alabanza. Mi alma llora, de Héctor Fuentes. Ok, vamos a buscarla. Mi alma llora. Vamos a buscarla, hermana, porque no la tengo por acá. Vamos a ver, saludos. Dios le bendiga. Siga llamándome. Siga llamándome, mi amado hermano. Al 9420-0766. 9420-0766. Siga llamándome. Vamos, vamos, vamos, vamos. 9420-0766. Y solicíteme su buen tema musical con mucho gusto. Aquí está el tema de Mi Alma Llora, ya agregado. Así que usted siga llamando para solicitar su buena, su bonita canción, ese tema que es su favorita. Las 12:09. 12:09. Vamos. 9420-0766. Adelante, sierva del Altísimo, dice. El trabajo del Señor no es en vano. Quisiera escuchar la canción. Yo profetizo vida. Ok, profetizo vida. También se viene a continuación por acá. Ok, vamos, seguimos, seguimos. 9420-0766. Las 12. Las 12 con 10 minutos. Vamos, vamos, vamos, iglesia. Vamos, amado hermano. Las 12 con 10. Saludos a la gente que está a través del túnel. Bendiciones. Que el Señor le bendiga. Gracias. Mucha gente conectada a través del túnel. Hola, saludos, bendiciones.
2: Dios me la bendiga, siervita del Señor.
0: Amén.
2: ¿Sabe quién le habla, verdad?
0: Así es. ¿Cómo está?
2: Pues habla la hermana Marina de Cofradía, hermana.
0: Saludos, hermana Marina.
2: Saludos, igualmente, la amo mucho, Señor, que Dios me la colme de grandes bendiciones, mi hermanita.
0: Amén, en el nombre de Jesús. Gracias, hermana. El Señor me la bendiga. Sí. Cuénteme, ¿qué tema desea escuchar?
2: Gracias también, hermano. Espérenme un poquito, que ya me quitaron la que a mí me fascina, la fe de Noé, que era la alabanza de mi esposa que cantaba en la iglesia. Me acordé esta vez. Póngame la negación de Pedro, ¿no?
0: La negación de
2: Pedro.
0: Okay.
2: Ajá. Por okay. Favor, hermano, va. Estar acompañándola.
0: Vaya pues, saludos. Saludos, amén, hermana Lili.
2: Dios me la bendiga.
0: Amén.
2: Cuídese.
0: Ay, le colqué. Lo siento, hermana. Lo siento. Ay, santo Dios. Vamos a ver aquí. Muchas bendiciones. Buenos días. Hola.
3: Hola, buenos días.
0: Buenos días.
3: Hola, buenos días, hermana Kenia.
0: Buenos días.
3: ¿Qué tal? ¿Qué tal, hermana Kenia? ¿Cómo ha estado, hermana Kenia?
0: Muy bien, excelente. Agradecida con el Señor. Estamos acá, mire, trabajando gracias al Señor.
3: Esa es una gran bendición de Dios, hermana, estar ahí en esa radio. Créanme, alimentándolos sí. de esa hermosa palabra, hermana.
0: Así es, y nosotros también nos sí. alimentamos. Es impresionante cómo al abrir el micrófono el Señor pues nos llena de su presencia.
3: Así es, hermana Kenia. Aquí lo estoy escuchando en Madrid, España. Aquí estoy en mi trabajo, hermana Kenia. Soy Rommel Mejía.
0: Saludos.
3: Quería ver si me complacía con una alabanza, hermana. El profeta Elías del Heraldo del Rey. Del dúo Heraldo del Rey.
0: El profeta Elías.
3: Sí, del dúo Heraldo del Rey.
0: Ok, listo, aquí lo tengo.
3: Saludos. Bueno, hermana Kenia, bendiciones, hermana Kenia.
0: Ah, ok, igual, amén. Para usted también.
3: Gracias, hermana Kenia, amén.
0: Ok, un abrazo.
3: Ok, igual, un abrazo para usted y la amamos en el nombre de Dios, hermana Kenia.
0: Gracias, gracias. Ahí está otra llamada telefónica. Bendiciones.
4: Amén, hermana Kenny. Feliz día.
0: Igual para usted, feliz día. ¿Cómo estamos?
4: Muy bien, gracias. Ay, escuchándola. Lo escucho toda la noche, lo escucho.
0: Ay, gloria a Dios, hermano. Que el Señor me le bendiga.
4: Ahí escucho a Liz, escucho a usted, al hermano Omar. ¿Verdad?
0: Gracias.
4: Le habla el hermano Teodoro del Hato de Inmedio.
0: Del Hato de Inmedio. Qué bueno, hermano. Uh-huh. Me alegra mucho escucharle.
4: A veces llamo, pero a veces está lleno ahí. No,
0: no le cae.
4: Es bien difícil entrar.
0: Sí, yo sé.
4: ¿Verdad? Pero aquí estamos siempre escuchándoles y recibiendo las bendiciones de ustedes.
0: Qué bueno, hermano. Uh-huh. Muchas gracias. ¿Qué tema desea escuchar? Uh-huh.
4: Dice que yo quiero, a mí me gustan los vallenatos, no sé si puede complacer vallenato.
0: Ajá, ¿cómo se llama el tema?
4: Agradecido con Dios, con el Negrito Osorio.
0: Ok, ya lo voy a buscar, agradecido con Dios, de el Negrito Osorio, o Dagoberto Osorio.
4: Dagoberto Osorio, sí, es que le dicen el Negrito Osorio.
0: El Negrito Osorio, sí. Cierto. Ok, sí. Hermano, ahorita le voy a colocar ese tema. Van a ir sonando todos los que me han solicitado, ¿verdad?
4: Uh-huh.
0: Uno tras otro, por orden de solicitud.
4: Uh-huh.
0: Ok, ahí va a sonar su tema.
4: Ok, gracias, hermana Kenia. Ahí estamos bien pretendientes.
0: Ok. Saludos al hermano, que Dios le bendiga. Las 12:15, ya, las 12:15. Vamos a ver por aquí. Santo Dios, qué buen tema el que está de fondo, ¿va? De Ricardo Rodríguez. Dios no falla, Él nunca falla. Aleluya. Santo es el Señor, bendito sea su nombre. Vamos a ver, complázcame con la alabanza Sueños del grupo de Un Corazón. Dicen que Dios tiene sueños. Dicen que eres uno de ellos. Ese tema es demasiado hermoso. Claro que sí, ya lo vamos a incluir por acá. Recuerde, ¿verdad?, que va por orden de solicitud. Así que ahí van a ir sonando uno tras otro. Estoy buscando por acá. Tarará.
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0: Dios es realmente maravilloso, precioso es su nombre. A Él le damos toda la gloria, toda la alabanza, toda la adoración. No hay nadie como Él. Precioso es el Rey de Reyes y Señor de Señores. Lo amamos, lo adoramos, le damos a Él toda la alabanza, toda la gloria. No hay nadie como Él. Bendito, bendito sea su nombre. Digno es el Señor de recibir toda la alabanza, la suprema alabanza sea solo para Él. Alabado sea su nombre. Bendito sea el Señor. A Él le alabamos. A Él le damos toda la gloria. Vamos a ver por acá. Dice, buen día hermana, complázcame con Él me ama, de Ronei Euseda y Milton Valle. Ok, vamos a ver. Él me ama. Él me ama. Ok, lo vamos a buscar por acá. Ronei Euseda me dice, con Milton Valle. Ok, ya lo vamos a buscar aquí. Ya lo vamos a agregar, hermano. Que el Señor le bendiga. Que el Señor le guarde. Donde quiera que usted esté disfrutando de la señal de Hable Como Habla Radio. El Señor es bueno, para siempre su misericordia. Bueno, creo que con esos temas me voy a ir. Con estos, todos estos temas lindos que me han solicitado. La fe de Noé, mi alma llora, yo profetizo vida, la negación de Pedro, profeta Elías, agradecido con Dios, del Negrito Osorio, sueños de un corazón, y Él me ama, de Ronei Euseda. Sin duda este es un tema muy precioso. Él me ama. Es un tema muy lindo. Saludos a todos. El Señor les guarde, les bendiga en el nombre de Cristo Jesús. En esta hora de las 12, disfruten de todos estos temas preciosos. ¡Qué lindos! Lindos todos esos temas que ustedes solicitan. Sin duda, temas tan preciosos. Las 12 con 19, ya, santo Dios, el tiempo sí que vuela. Ok, por acá, seguimos programándoles esos temas lindos. Ok, la fe de Noé es la primera alabanza con la que vamos a complacer. Prácticamente terminamos como casi a la una ya. Ok, a esa hora regreso con usted luego de que escuche todas las canciones que me ha solicitado. Vamos, la fe de Noé.

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Alabadle por sus proezas. 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Aleluya. 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

No temas, porque yo estoy contigo. No desmayes, porque yo soy tu Dios que te esfuerzo. Siempre te ayudaré, siempre te sustentaré con la diestra de mi justicia. Isaías 41:10. 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

Camila. Que Dios le bendiga en esta hermosa mañana. Son en las... ¿O es la una? La una de la mañana. Ya con 7 minutos. Saludos a usted. Que Dios le bendiga. Que tenga una feliz y bendecida mañana. Bonita madrugada. Este día viernes ya, cuando se marca la 1:07 a.m, a esta hora de la 1 a 2, vamos a tener especial de música country. ¿A cuántos les gusta la música country? A ver, que me manden un audio. ¿A quién le gusta esta música? La música country. Country. Que me mande un audio la gente que le gusta la música country. A esta hora de la 1, solo vamos a disfrutar este género musical. Dice, hola, buenas.

Dice, buenas noches, Kenny, necesito oración ya que no puedo dormir, me siento mal. El alcohol, dice, me tiene muy mal. El domingo me llevaron a intoxica y todavía me siento mal con nervios. Al hospital, Moisés Castillo. Yo te bendigo en el nombre de Jesús, varón. Y oro al Señor para que Él te dé fuerzas, te ayude ahí donde estás. Ahí donde está, entréguele su corazón al Señor. Entréguele su corazón, dígale, Señor Jesús, auxíliame. Señor Jesús, te entrego mi corazón, dígale. Dígale ahí donde está, deseo ser libre de todo alcoholismo. Oro por usted. Ahí donde está, hable con el Señor, dígale, Señor, te entrego mi corazón. Ya no quiero ser igual, quiero ser libre, dígale. Y tú eres el único que me puede libertar. Escribe mi nombre en el libro de la vida. Hazme una nueva persona. Hazme una nueva criatura. No quiero separarme de ti. Ahí donde está, lanzo palabra de sanidad sobre su vida. Ahora mismo, que se rompa toda atadura de alcoholismo en el nombre de Jesús. Eres libre por el poder de la palabra. Que el Espíritu de Dios sople sobre ti y te convenza de justicia, de pecado y de juicio. Padre, oro por Moisés Castillo, Dios. Dios mío, ten misericordia, Dios. Abrázalo, gracias por amarlo. Gracias porque estás visitándole. Gracias por lo que quieres hacer en su vida. Gracias porque eres un Dios que acude a nuestro llamado cuando nos humillamos. Que de hecho nunca te has ido de nuestro lado. Siempre has estado ahí para ayudarnos. Gracias por la vida, Señor, de Moisés. Los valientes lo quieren tomar. Moisés, ponga de su parte. Propóngase ir poco a poco. De repente no va a salir de un solo, pero poco a poco vaya dejando eso. Ponga fuerza de voluntad, porque Dios le puede ayudar. Pero si usted no, Él quiere ayudarle y le ayuda y le ha ayudado. Pero usted ponga de su parte. Fuerza de voluntad, fuerza, fuerza. Usted es más valiente de lo que se imagina, porque el Señor está con usted. Sea valiente y poco a poco vaya dejando eso. Si se tiene que alejar de amistades que le incitan a eso, aléjese. Aléjese. Empiece a orar todos los días. A hablar con Dios y a depender de Él, porque no es en sus fuerzas, es en la fuerza del Señor. Si usted intenta dejar algo en sus propias fuerzas, no lo va a lograr. Necesita todos los días decirle al Señor, hoy, Señor, no voy a tomar y te pido tu ayuda. Al siguiente día, la misma oración. Hoy, Señor, no voy a tomar, me voy a proponer no tomar hoy. Y que tú me ayudes, Señor. Y así, día a día, ir librando la batalla. Cuando menos acuerda, ya no será una necesidad. Se habrá superado. Le bendigo, Moisés, en el nombre de Jesús. Y bueno, vamos a seguir con más música de música country. Seguimos disfrutando de buena música. Disfrute esta hora de la una. Música country, sonando aquí en HCH Radio.

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0: Aleluya. La 1:00 a.m, 22 minutos, y disfrutamos de música country, un género musical muy bonito a esta hora de la mañana. Pero siempre quiero tener esa interacción con usted, así que quiero saber quién nos está escuchando. ¿Hay alguien que quiera solicitar algún tema de estos en así en este género, género country? Con mucho gusto se lo complacemos. ¿Sí? 1:00 a.m, 23 minutos. Qué bonito estar con usted en esta madrugada, disfrutando de estas hermosas alabanzas. Hola, muy buenos días. ¿Quién me llama?
1: Dayago, hermanita. ¿Qué tal? ¿Cómo están ustedes en este día?
0: Excelente, muy bien, hermano.
1: Bueno, me alegro mucho, hermanita, que está llamado y no me caen las llamadas por estos días.
0: Ay, ¿en serio? No, pero bueno, no, ya le cayó.
1: La estoy llamando de aquí, del lago de Yohoa.
0: Ok, ¿en el lago de Yohoa?
1: Estoy con ustedes mañana y tarde, toda la noche los escucho ahí de los diferentes hermanos que llegan a la radio.
0: Gracias, hermano. Qué bendición.
1: Estamos
0: que nos escuche.
1: Escuchándoles los mensajes y todo lo que pasa ahí.
0: Gloria al Señor. Qué bueno, hermanito. Me alegra mucho.
1: Yo quiero, hermanita, que me complazca con una música del Puente.
0: El Puente de Bertino Aquino.
1: Yo le escucho siempre, todos los días, mañana y tarde. Duermo y me levanto con usted. Con
0: gracias.
1: Ustedes.
0: Gracias, hermano. Bendiciones. Que tenga una feliz mañana.
1: Amén. Amén, hermana. Amén. Igual.
0: Listo.
1: Todas bendiciones en todos ustedes.
0: Amén. Amén, amén, hermano. Bendiciones.
1: Ya, igual, hermano. Igual. Tenga una buena mañana, un nuevo amanecer.
0: Amén. Amén, hermanito. Por acá, hola, bendiciones, buenos días.
2: Buenos días, hermana, que Dios la bendiga y la guarde, hermanita. Yo hablo aquí de la zona sur, la guillita no hablamos porque cuesta que entre la llamada. Bastante.
0: ¿Verdad que sí? Sí, cuesta. Ajá, ¿cómo está?
2: Pues que aquí estoy trabajando, aquí en la zona sur, estoy cuidando una casa, hermana, aquí estoy en familia. Tengo 62 años, mi nombre es Martín Enduray Osorio, y ahí ya no hablaba, porque cuesta ahora que entre la llamada, porque HCH se ha hecho tan popular que solo cuando oyen los mensajes de varios pastores, y he ido analizando las cosas. Ya.
0: Así es, y gloria al Señor.
2: Estamos viviendo los últimos tiempos, donde ya estamos ya en los últimos tiempos ya.
0: Así es.
2: Hay que buscar al Señor, y entonces parece que la gente no quiere hablar de Cristo, solo de otras cosas, les gusta. Otras están dando en casamiento, cosas materiales, y así se va a quedar, hermano.
0: Así es, pero nosotros seguimos activos.
2: Y hay que vivir conforme al Espíritu, dice la palabra del Señor, Romanos, parece que Romanos 8, ahí dice.
0: Así es, así dice la palabra, andar en el Espíritu.
2: En el Espíritu, eso es bien bonito, mire. A pedirle al Señor ayuda en los momentos más difíciles, Dios siempre lo saca adelante a uno.
0: Amén, hermano, así es.
2: Me alegro yo que usted a veces da una palabra de consuelo, de amor, de bondad. Eso cuesta. Yo he platicado con varias personas y me dicen a mí, y vos fuiste predicador, sí, le digo yo, pero a veces no, Dios a veces lo prueba a uno a ver de qué está hecho.
0: Así es.
2: Yo no le voy a mentir al Señor, le digo que andando mal y me voy a subir a un púlpito, porque hay que ser honesto con mis padres celestiales.
0: Claro.
2: Hay que restaurarse uno, le digo yo, porque los pecados ocultos son los que a Dios no le... No, la mentira y los pecados ocultos, a Dios no le gusta eso, le gusta la verdad, le digo, porque la verdad lo va a hacer libre a uno. Le digo.
0: Hay que confesarlo.
2: Y ahí estoy buscando poco a poco de nuevo al Señor, hermana, que Dios me la bendiga y me la guarde, y que tal vez me podría complacer con una alabanza.
0: ¿Qué alabanza?
2: Solo déjenme adorarle, me gusta esa alabanza, ¿eh?
0: Okay, hermano. Saludos.
2: Bueno, Dios me la bendiga y me la guarde. Todo lo que trabaja, hermano Maga, hermano Julio, la otra hermana Kenia, no sé, hermana Luz. Que Dios me lo bendiga y me lo guarde todos los días de su vida, hermana. Bendiciones.
0: Saludos. Amén. Ahí está. Saludos. Claro que sí. La 1:28 Voy a ver, tengo audios. Tengo notitas de voz, claro que sí. Hola, bendiciones, buenos días.
3: Hermana, buenos días, hermana Kenia. Le habla aquí San Pedro Sula, Julio. Estamos 4-7, hermana. Está buena la alabanza, hermano. Está buena. Bendiciones, hermana Kenia. Están lindas alabanzas.
0: Así es, lindas alabanzas. Estamos disfrutando el género musical country. Hola, buenos días.
4: Ana, Dios le bendiga.
0: Amén, amén.
4: Yo le escucho a Jicarito Zamorano siempre, Santiago Salgado. Tal vez me complace con una alabanza de los voceros. Y dice: Gloria a ti, mi Dios, en esta noche. Por todas las bondades de este día. Con los voceros, hermano.
0: Saludos, hermano. Bueno, estamos disfrutando de música country en esta hora, hasta las 2:00 a.m. Esto es Guíame, Señor.

0: Aleluya. Nada más hermoso que poderle decir al Señor, guíame en todo, Señor, lo que yo haga. Presente sus planes al Señor. Tiene planes, tiene proyectos. Preséntelos al Señor. Busque el consejo de la palabra. Pida la sabiduría del Señor. Y todo va a ir bien. Todo va a ir bien. Le bendigo en el nombre de Jesús. Gracias por escucharnos en esta hermosa mañana. Que el Señor añada bendición a su vida, ahí donde está usted escuchándonos en esta madrugada. 1:36, la 1 de la mañana, 36 en minutos. Y seguimos disfrutando de esa buena música. Música linda para adorar al Rey de Reyes y Señor de Señores. Le alabamos, le cantamos al Todopoderoso, porque Él es bueno, porque Él es maravilloso. Santo es el Señor. Seguimos con este género musical de música country. Yo sé que usted lo está disfrutando mucho. Complázcame, Valle de Lágrimas, dice, Dios le bendiga siempre. Hola, mami, dice una de la hermana Gela. Bueno, complázcame, le estoy escuchando. Quiero oír noticias, dice. Ok. A eso de las 2 de la mañana, las noticias en territorio internacional con su servidora. Hola, hermana Kenia, dice, ¿cómo se llama el artista de la música country? Bueno, son diferentes artistas. Son diferentes artistas. Dígame qué canción. 1:38. Que Dios añada bendiciones a su vida. Seguimos disfrutando de buena música. Ya 1:38. Hasta las 2 de la mañana disfrutamos de música country. Dígame, mándeme un audio si le gusta. ¿Le gusta este género a usted? ¿Le gusta este género? Aquí se viene Camino al Creador. Hermoso. Saludos.
1: No es la noche.
0: Que Dios le bendiga y le guarde. Gracias por su fiel sintonía. Camino al Creador, disfrutamos de este tema. 1:38.

0: Aleluya. Una de la mañana, 46 minutos. Camino al Creador. Qué buen tema este, ¿verdad? Qué bonito tema musical, de música country. Le bendigo en el nombre de Cristo Jesús. Feliz mañana, feliz madrugada, feliz viernes, feliz fin de semana. Continúe conectado con HCH Radio. Estamos disfrutando música country en esta hora de 1 a 2 de la mañana. Es un género musical diferente y lo estamos disfrutando. Buenos días.
1: Dios le bendiga, hermana Kenia. Habla Pedro Martínez, vecina de aquí cerca. Sí, está linda la música cristiana de con.
0: ¿Verdad que sí? Saludos, bendiciones.

0: Buenos días, hola, hola.
1: Buenos días, hermana, que he sido conectada con HCH Radio. Me gusta esa alabanza, la que acaba de poner y está de ahorita. Qué bonita, hermana, que nunca la había escuchado. Pero qué bonita, me gusta. Bendiciones, que Dios me la guarde.
0: Amén. Saludos, hermana preciosa. Que el Señor le bendiga. Sí, a esta hora disfrutamos música country. A las 2 de la mañana, pues ya nuestra programación normal con los clásicos y todo. Pero antes, hoy queríamos colocar música country, un género muy diferente, pero que es muy bonito en esta madrugada. Hola.
2: Buenos días, mi hermanita.
0: Buenos días.
2: Me encanta esa música que usted está ahorita disfrutando. Habla la hermana Marina. Feliz día.
0: Feliz día. Saludos, hermana Marina. Que el Señor le bendiga. 1:47 a.m. Estamos disfrutando. Definitivamente disfrutando de esta música tan bonita. Esto es Donde Él Pasa Todo Cambia. Buenísimo esto, este género musical, música country. Alabamos a nuestro Dios en esta mañana y le decimos: Señor, gracias por tu amor. Donde tú pasas, todo cambia. Es imposible que usted tenga un encuentro con la cruz, con Jesús, y que siga siendo igual. No puede, eso es imposible. 1:48 a.m. Adoramos. Ya en la parte final, ¿verdad? De este especial de música country. Seguimos a esta hora. Alabando a nuestro Dios con buena música. Saludos. Dios le bendiga y le guarde. Feliz mañana. 1:48 a.m.
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0: Amén, aleluya. Qué hermoso tema, ¿no? Jesús vendrá en una nube y su hermoso pueblo le adorará. Dice la palabra del Señor que toda rodilla se doblará ante Él y toda lengua confesará que Él es el Señor. Me sorprende. Porque todo indica que el Señor viene pronto. Esto sucederá pronto, pronto. Cuando menos lo esperemos, suena la trompeta. Y en un abrir y cerrar de ojos, desaparecemos todos de esta tierra. Y los muertos en Cristo resucitarán primero, dice la palabra. Y los que hayamos quedado seremos arrebatados. Volaremos en el aire y seremos transformados en seres espirituales que puedan volar a través del espacio a no sé cuánta velocidad.
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0: Y estaremos allá con Él. Le podremos ver cara a cara. Cara a cara.

0: Los últimos tiempos se acercan. Yo no sé si a usted le preocupa, pero a mí me alegra. ¿Quién no espera la venida del Señor? ¿Quién de sus hijos? ¿Quién de aquellos que le aman se puede entristecer? Porque el Rey venga pronto. No, nosotros estamos deseosos. Anhelamos que Él venga. Y usted dice, hermana Kenia, mi familia. Ah, le preocupa a su familia, pero no se mueve. Ay, hermana, es que mi hermano aún no se ha convertido a Cristo. ¿Y qué ha hecho para que Él se convierta?
1: Porque viene a reinar.
0: ¿Qué ha hecho para que su hermano se convierta? ¿Lo visita, hermano? ¿O es de los que ni una llamada le hace? Pasan los meses. ¿Se muestra usted como una buena hermana? ¿Como alguien que verdaderamente tenga a Cristo? ¿Un buen hermano? ¿O es de los que pasa como perros y gatos? Ay, hermana, es que mi hijo no se convierte. Ah, ¿es una buena madre? ¿Es un buen padre? ¿O es una religiosa, religioso, que todo es malo y que los quiere meter a la fuerza cuando no les mostró el evangelio desde chiquitos? Y ahora que están grandes los quiere meter a la fuerza, imponiéndose. No, no es así. ¿No es así? Ora, ayuna usted por sus hijos. ¿Les muestra su amor? ¿Muestra que verdaderamente es una mujer transformada? ¿O es de los que su hijo ve que usa faldonas largas, que pasa solo en la iglesia, pero así también pasa solo peleando con el padre de ellos, con su esposo, y pasa solo chismorreando de las vecinas y llevándole la vida a todo el mundo? ¿Sus hijos ven eso? Porque si ven o escuchan ese tipo de cosas, no creo que tenga buenos resultados a la hora de quererlo llevar a Cristo. ¿Es cierto? Es cierto, hermano. Necesitamos cambiar, hermano, hermana. Jesús viene pronto. Y si usted es un verdadero hijo, usted no puede estar preocupado porque Cristo viene. No, debe estar alegre. La iglesia del Señor, estamos contentos que el Rey viene pronto. Y mientras el Señor nos permita, pues seguimos trabajando. Seguimos trabajando. Trabajando, echando mano de todo aquel que podamos alcanzar para el reino. Porque Él viene pronto. El Rey va a volver, iglesia. Pronto suenan las trompetas.
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0: Aleluya. Gloria al Señor. Suya es la gloria, suya es la alabanza, suya es la adoración. Si usted me está escuchando y se ha apartado del Señor, le voy a decir que no va a ser contado por inocente. Porque usted conoció. Y será peor, hermano. Mejor póngase pilas. No es que le quiero meter miedo. No, esa no es mi intención. El Señor no quiere traer a nadie por miedo, sino que Él quiere que venga con un corazón contrito y humillado, porque reconoce quién es Él. El Señor quiere gente que reconozca que no es nada sin Él. No porque el Señor sea un autoritario, sino porque Él mismo nos dio libre albedrío para que pudiéramos decidir. O sea, Él quiere que lo amemos por elección propia. No obliga a nadie. Claro, Él no desiste, ¿verdad?, de nosotros y nos atrae con cuerdas de amor, nos enamora con cuerdas de amor, nos hace saber que está con nosotros, nos sana de nuestras enfermedades, nos provee todo. Él es tan lindo. Nos hace saber que nos ama, quiere que nos acerquemos, pero no va a influir en nuestro libre albedrío. Cada quien toma su decisión. ¿Quiere vivir para Él? ¿O quiere estar alejado? Aleluya. El Señor desea darnos nueva vida en en una nube.
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0: Aleluya, 2:03 a.m. Y si usted nunca le ha entregado su corazón a Jesús, hágalo hoy. Hágalo.

0: Dios le bendiga. Donde quiera que usted esté escuchándonos a esta hora de la mañana, le saludo, le bendigo. En el nombre de Cristo Jesús voy a escuchar algunos audios que me mandan por acá, algunos mensajes. Dice, hermana, gracias por complacerme con la canción Yo Profetizo Vida. Hace una hora, que Dios le bendiga, así es, así estuvimos complaciendo. Hola, buenos días, buenos días, buenos días a todos. Hola. Ahí está. Ahí está escuchándonos. Ah, miren. Me manda audio que ahí nos está escuchando. Aleluya. Aleluya, ahí nos está escuchando. Qué bendición. Dice, hermana, un versículo de la Biblia donde habla de la venida. Dice, a mí me gusta la palabra de Dios, pero ni los ángeles del cielo saben de la venida de Dios. Bendiciones. Así es, en efecto, ni los ángeles, nadie sabe, solo el Padre, dijo Jesús. Yo no estoy diciendo que el Señor va a venir hoy. Yo no estoy diciendo que va a venir mañana. Yo no estoy diciendo que va a venir en un año. Yo no estoy diciendo que va a venir en tal fecha. Líbreme Dios. Que me libre el Señor de decir cualquier burrada, cualquier tontera. Que el Señor me libre. Lo que estoy diciendo es que Jesús dijo que habrían señales antes de su venida. Los mismos apóstoles cuando predicaban decían que la venida del Señor está pronta. Pablo lo dijo, la venida del Señor está pronta. Pablo lo dijo muchas ocasiones. Dice en Mateo 24:44, por tanto, también vosotros estad preparados, porque el Hijo del Hombre vendrá a la hora que no pensáis. Nadie está pensando que Cristo viene pronto. La gente hoy está yendo tras sus propios deleites y la maldad se está aumentando. La juventud está perdiendo su tiempo en redes sociales y a un solo desastre. Un solo caos, la gente no quiere. Sin embargo, el evangelio está siendo predicado en cada rincón del mundo. Y hay muchos lugares donde el evangelio no había sido predicado, que hoy se está predicando y esa gente se está convirtiendo a Cristo. Incluso gente que vive fuera de la sociedad, por así decir, de las ciudades, que viven en como tribus. En lugares recónditos están recibiendo a Cristo. Jesús vendrá en una nube. Porque a los suyos vino, los suyos no le recibieron. Sea usted uno de los que recibe al Señor. Dice Primera de Tesalonicenses capítulo 4 versículo 16 al 17, porque el Señor mismo con voz de mando, con voz de arcángel, con trompeta de Dios. Mire qué lindo esto. El Señor mismo con voz de mando. O sea, ya no viene como el cordero. Ahora viene como el león de la tribu de Judá. Ya no vendrá como abogado. Hoy está como abogado. Pero ese día vendrá ya como juez. ¿Cómo nos portamos? ¿Qué hicimos? Ay, ay, ay. Porque el Señor mismo con voz de mando, con voz de arcángel, con trompeta de Dios, descenderá del cielo. Y los muertos en Cristo resucitarán primero. Luego nosotros, los que vivimos, los que hayamos quedado, seremos arrebatados juntamente con ellos en las nubes para recibir al Señor en el aire. Es en el aire. Y así estaremos siempre con el Señor. ¿Quiere más versículos de la venida del Señor? Apocalipsis 22:12. He aquí yo vengo pronto, dice el Señor. He aquí. aquí yo vengo pronto y mi galardón conmigo. O sea, la recompensa para los suyos, para aquel que permanece fiel, aquel que persevere hasta el fin, recibirá el galardón del Señor, la recompensa del Rey. Así que no te detengas, sigue trabajando en el reino, sigue para adelante. Sirve con amor, da lo mejor de ti, hombre de Dios, mujer de Dios.
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0: Sigue.
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0: He aquí yo vengo pronto y mi galardón conmigo, para recompensar a cada uno según sea su obra. Preocupémonos porque hagamos buenas obras.
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0: Sabiendo que la salvación no es por obras, para que nadie se gloríe, es por gracias. Pero que la fe sin obras también es muerta. Que las dos cosas van de la mano.
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0: Y por todo esto nos recompensará el Señor. Cada uno según sea su obra. 1 Corintios capítulo 15 versículo 52 dice: en un momento, en un abrir y cerrar de ojos, a la final trompeta, porque se tocará la trompeta. Y los muertos serán resucitados incorruptibles. O sea, como que si nunca hayan muerto. Sí, es que se levantará el alma. Serán transformados. O sea, incorruptibles, pues, en seres espirituales. Y nosotros seremos transformados.
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0: ¡Aleluya! En Tito capítulo 2 versículo 13: aguardando la esperanza bienaventurada y la manifestación gloriosa de nuestro gran Dios y Salvador Jesucristo.
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0: ¡Aleluya! ¡Gloria al Señor!
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0: Santo es el Señor. Hebreos capítulo 10, versículo 24 al 25 dice: preocupémonos los unos por los otros, a fin de estimularnos al amor y a las buenas obras. No dejemos de congregarnos como acostumbran a hacer algunos, sino animémonos unos a otros, y con mayor razón ahora que vemos que aquel día se acerca. Aquel día se acerca. ¿Quién lo escribió? Pablo. Pablo decía que aquel gran día se acerca, el día de la venida del Señor. ¿Cuántos años han pasado desde Pablo? Más de 2000 años, creo, ¿verdad? Sí, más de 2000 años. Desde que Pablo decía que el día se acerca, hace 2000 años. ¿Cómo no me voy a atrever yo a decir lo mismo que dijo Pablo? Que el gran día se acerca. Luego que Jesús habló de señales antes del fin, Jesús dijo que habrían terremotos. Jesús dijo que habría pestes. Pasamos por el COVID, una pandemia mundial que paralizó el mundo. La tierra está temblando. La maldad se está aumentando. El padre mata al hijo, el hijo mata al padre, y es un deprave terrible. Los padres hoy en día están vendiendo a sus propias hijas, lucrándose de sus propias hijas. Santo Dios, como la noticia que mirábamos ayer o antier, no sé. Las señales están cumpliendo. Una gran cantidad de señales. Como no me voy a atrever a decir que probablemente estamos en la hora undécima. La Biblia habla de la hora undécima, que es como la última jornada. La hora undécima, donde la gente, los obreros no quieren trabajar, y el Señor les dice: ¿pero qué hacen ahí? ¿Es que nadie nos contrata? No, entren a la viña, trabajen. Hay gente que dice: no, hermana, yo no predico, yo nada, porque es que yo no tengo ese llamado. Predica, Aragán. predícale a tus vecinos, predíquele a sus compañeros de trabajo. No necesitas ser pastor o pastora, profeta, apóstol para predicar la palabra. Predíqueles y dígales que hay un Cristo que pronto viene. Es increíble que sus amigos no conozcan de Cristo si es la gente que usted ama. Es increíble que mis amigos, mis amigas, no me los haya ganado para Cristo, que yo no ore ni por ellos, si se supone que los amo, que por eso son mis amigos. Es increíble que yo diga que amo a mi hijo y que es un regalo tan maravilloso que Dios me ha dado, y no me voy a invertir en orar, en ministrarlo y en enseñarle a amar a Dios. Increíble que como padres digamos que amamos tanto a nuestros hijos, pero no invertamos tiempo en ellos, en enseñarles el camino correcto. Es increíble que yo diga, amo a mi madre, Dios mío santo, pero no me invierto en orar por ella, bendecirla y mostrarle el plan de salvación. Qué triste que un día su amiga que compartió tantas risas con usted se pierda. No, el enemigo nos roba las almas. El enemigo se roba las almas y son sus compañeros de trabajo. Y óigame, hay gente que, como dice Dante Gebel, lo más cerca que estarán de Dios es usted. Usted es la puerta para que esas personas se acerquen al Señor. Pero como usted no quiere, usted no quiere, el enemigo está robando las almas. Ese roba, ese es el ladrón. Ese vino a matar, hurtar y destruir. Y ese no pide permiso, solamente roba, destruye, viene a matar. Uy, usted y yo, con todo el poder y la autoridad delegada del reino, y no nos preocupamos. No nos preocupamos, somos bien, bien haraganes. Y lo que hacemos es andar cuestionando a medio mundo. A andar criticando a los mismos hermanos de la iglesia. Ese hermano no es nada cristiano, usted. Arrepentite, fariseo. Que me molesta, definitivamente siento una molestia. Y yo, sinceramente, digo yo, Dios mío, ¿hasta cuándo vamos a cambiar? Cuando escucho hermanos, hermanas con años en la iglesia y criticando a las hermanas porque están usando, porque la hermana se puso un par de aritos. Criticándola, oye, hermana, no es cristiana. Pues tú estás peor, porque más se peca el que juzga que el que comete el pecado. Y necesita arrepentirse, fariseo. Sepulcro blanqueado, les llamó Jesús. Aquellos que hablaban de que, ay no, que tenía que ser así, así, así, así. La sana doctrina, así, así, así, así. Y si no, ese está equivocado y se va para el infierno. ¿Y quién eres tú para que digas quién se va para el infierno y quién no? ¿Quién soy yo para mandar al infierno a alguien? Yo no fui a la cruz. Y usted tampoco. Usted no fue a la cruz. Usted no sufrió los latigazos. Usted no puede dar gracia. Usted ha recibido gracia, al igual que yo. La gracia de Jesús. Usted y yo no podemos extender, darle a salvar a alguien. No, hermano. O sea, Jesús es el que salva. Él es el único que puede perdonar pecados por gracia, porque Él es el que fue a la cruz. Entonces, ¿por qué andamos condenando a la gente? ¿Por qué andamos condenando a la gente? Hermanas, que se tienen que arrepentir, tienen que andar en la sana doctrina. ¿Y sus pecados ocultos, varón? Hermana, ¿acaso no le pica la lengua a usted por ir a contarle el chisme a la otra? ¿No tiene usted sus propias batallas? ¿O usted es perfecta? Ay, no, hermana, es que hay que corregir. Vaya y ore, que quien se encarga de hacer la obra es el Espíritu de Dios. Usted no va a cambiar a nadie con esa lengua juzgona. Es que hay que decirles que hagan lo correcto. ¿Y a usted quién le dice que haga lo correcto? ¿Usted lo hace? ¿O se le van los ojos cuando mira una muchachita con minifalda en la calle? ¿Mm? Ay, pero es que se tienen que arrepentir y convertir, hermana Kenia. Y se le van los ojos. Apenas se le cruzó a alguien por ahí en el tráfico. ¡Ay! Ya lo quiere insultar. Ah, no, pero es predicador de la sana doctrina, que se tienen que arrepentir, se tienen que convertir. Aquí todos por igual. Tenemos que aprender a depender del Señor cada día y luchar. Aquí nadie es perfecto. Aquí todos tenemos debilidades y luchas. Yo a veces me toca morderme la lengua porque quisiera decir cosas. Cuando me enojo. Pero le pido al Señor que me dé templanza, que me ayude. Ay, Padre, perdóname. Aquí todos, independientemente, si usted es pastor, si usted es profeta, si usted es apóstol, si usted es el gran evangelista, gran predicador, que tiene no sé cuántos discipulados, cuántos títulos en teología, usted sigue siendo un humano, usted sigue siendo una humana. Jesús vendrá en una... Y usted va a seguir teniendo tentaciones. La tentación no viene de Dios, no, no, no. La tentación viene de nuestros propios deseos carnales, de nuestra propia concupiscencia, dice. Dios no tienta a nadie. Y el enemigo va a buscar tentarnos en nuestras debilidades. Él nos conoce. A veces el enemigo sabe cuáles son nuestras debilidades y nosotros no. Y es necesario que yo sepa, esté bien clara de cuáles son mis debilidades, para que esas debilidades yo se las lleve al Señor y Él se perfeccione en mí. Pero a veces nos andamos creyendo santos, tan santos, que no sabemos cuáles son nuestras debilidades. Y usted y yo es algo que tenemos que aprender a identificar. ¿Cuáles son las debilidades de Kenia? ¿Cuáles son las áreas vulnerables de Kenia? Por ejemplo, yo, la música. Siempre fue mi talón de Aquiles siendo joven. Yo conozco del Señor desde que tengo uso de razón. Pero hubo tiempos de mi... O sea, más joven, donde yo tenía problemas con la música y el baile. A mí me ha encantado bailar. Usted no tiene idea. Debilidades de Kenia. Entre otros. Yo sé que por muy clasiquito que sea, que la canción no tiene nada de malo, que este y lo otro, entre comillas, va. Kenia Sánchez no puede escuchar esa música. No, no puede, porque voy a terminar alimentando mi carne, mis debilidades. Una debilidad, voy a terminar escuchando otras cosas que no, y pata, ta, ta, ta, ta, ta, ta, ta, ta, ta. Le di entrada al diablo y... Entonces no puedo. No puedo. ¿Qué tengo que hacer? Poner mis alabanzas, mi música de adoración. Y adorar y adorar y adorar y adorar al Señor. Lo sustituyo y voy adorando y adorando y adorando y adorando y adorando y adorando. Y me lleno de su presencia. Y es ahí donde Él se perfecciona en mis debilidades. Cuando nos llenamos de la presencia del Señor y presentamos esas debilidades, que nos mantenemos a raya, con los pies en la tierra. Las debilidades, dijo Pablo, me gloriaré en mis debilidades. porque Él se perfecciona en ellas. Me gloriaré, si yo, ay, Dios mío, me cuesta obedecer en tal cosa.
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0: ve. Aleluya. Aleluya, es importante. La gente que es criticona, con crítica destructiva, la gente que anda viendo los errores de los demás, jamás va a ver los suyos. Y la palabra del Señor dice, mira la viga que tienes en tu ojo para que antes mires la paja de tu hermano. Lo estoy parafraseando. Aquel que mira la paja del hermano es porque tiene una viga. Y es necesario verse esa viga, hermano. Ver esa viga. Morir a nosotros mismos. Rendirnos a Cristo. Vivir buscando y buscando de la presencia del Señor. Es necesaria. Es necesaria.

0: ¿Alguien me puede decir amén en esta mañana? ¿Alguien me puede mandar un audio diciéndonos que nos está escuchando? ¿Alguien está de acuerdo con la palabra en esta madrugada? Mándeme un audio. Mándeme un audio.
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0: Aleluya, gloria al Señor. Y bueno, mándeme audio. Mientras usted me manda audio, le voy a dejar la última. La última alabanza en género country. Muy solicitada. Muy solicitada la de la nueva tribu, toneladas de alabanza. Aleluya.
2: Amén, amén, hermana, amén. Estamos escuchándola.
0: Hola, hola, buenos días. ¿Quién me llama? Amén, amén. ¿Desde dónde me está llamando?
3: El buen samaritano.
0: El buen. Ok.
3: La verdad, lo que dice usted, hermano, que pone en práctica la palabra del Señor, hermano.
0: Así es, hermanito.
3: A usted no sirve a mi hermano irme a sentar a la iglesia, al ministerio donde voy yo, y que no vea la Biblia, está apagada, hermano. Uh-huh. Porque la palabra de él es verdadera, hermana, porque es un Dios de amor, un Dios verdadero, que la gente, todo el dueño y la plata en nuestra tierra, hermano, que no tenemos nosotros, hermano. Que tenemos que buscar a gente ya que Dios nos da a nosotros que estemos en esto, en el Evangelio. Porque qué bonito, hermano, que es una guerra de batallas, hermano.
0: Así
3: es. Me la bendiga, hermano. Quiero que me complazca una alabanza, hermano.
0: ¿Qué alabanza?
3: Tiene una alabanza que me ha gustado, que dice Tomás Ocampo, dice. Y dice así, mi hermano, levántese, no lo tengo muy, como digo yo, a veces me queda la alabanza en mi mente, mira, y me viene en mi mente, dice así, la cuestión está cómo empezar, sino cómo vamos a terminar en la vida, pero cuando vienen las pruebas, le damos las espaldas a Dios. ¿Así, hermana?
0: Ok.
3: Sí, póngame esa alabanza, hermana, que viera que ya
0: tiene. No sabe cómo se llama.
3: Sí, que por eso que le estoy diciendo de Tomás Ocampo es esa alabanza, hermana.
0: Ah, de Tomás. Ok.
3: Sí.
0: Ok, ya la vamos a buscar, hermanito.
3: Ponemos la mano en el grado, pero cuando vienen las pruebas, le damos las espaldas a Dios. Así dice la alabanza, hermano. Diosito me la bendiga y Dios siempre mira, hermano, ahorita que estoy, me levanto, ahorita ve la Biblia, me arregla el Señor, entonces quiero que me haga fortaleza el Señor, porque como yo estoy todo, está cumpliendo, hermano, todo, y no crea, sabemos que no entendemos la palabra, Dios no, y también, y Dios dice que va a aparecer como un ladrón, hermano, y dice que la barra también.
0: Así es.
3: Bendiciones, hermano.
0: Bendiciones, hermano. Que Dios lo bendiga.
3: Amén, amén, amén.
0: Saludos al hermano. 2:29 a.m. Qué rápido se ve el tiempo. Dios santo. Aleluya.
4: Preciosa prédica. Hermana Kenia, preciosa prédica. Me quedo con ella. Me quedo con la prédica. Preciosa prédica, hermano. De poder. Gloria a Dios.
0: Saludos, bendiciones. Buenos días. Buenos días, buenos días, buenos días.
5: Buenos días, hermana Kenia. Yo lo bendiga. Qué palabra más bella es, hermana. Es lo mejor adorar al Rey de Reyes. Él es el que nos da la fortaleza, el deseo de seguir adelante.
0: Amén.
5: Es lo más lindo adorar a Cristo. Oscar Torres de aquí de Villa Santa, hermana. Pero hola, aquí andamos en Tegucigalpa. Vamos para el mayoreo a comprar verdura. Es una bendición, la palabra predicación, es una linda palabra la que dio usted.
4: Preciosa predicación. De poder.
5: Es una palabra poderosa, hermana. Es lo mejor adorar a Cristo.
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0: Que Dios le bendiga y Dios le guarde. 2:30 a.m. Estamos activos. Vámonos, toneladas de alabanza. Hemos estado disfrutando de música country. Voy a cerrar con esta que ha sido muy su favorita. La ha solicitado. 2:30 a.m. Le bendigo en el nombre de Jesús.

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1: Atentos a la hora, 2:37 a.m. Que tenga usted muy buenos días.
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1: 2:37 a.m, preste mucha atención. De inmediato le damos a conocer la cotización de la moneda extranjera en nuestro país para este día viernes, ya 10 de julio de 2026. La compra del dólar, 26 lempiras con 75 centavos y su venta, 26 lempiras con 88 centavos. También el euro, usted lo podrá comprar hoy a 29 lempiras con 48 centavos. Y su venta es de 33 lempiras con 79 centavos. Esto según instituciones bancarias en nuestro país. 2:38 a.m.
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1: Preste mucha atención, el precio del quintal del café a continuación, $336.90 es el precio del quintal del café. Tuvo una baja significativa en su precio de $11. Y el precio, lo repito, del quintal ha quedado así, $336.90. Así es el bajón en su precio. $11, $336.90 de dólar es el precio del quintal del café. Son las 2:40 a.m. en HCH Radio. Buenos días.
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1: Las 2:40 a.m, gracias por el favor de su sintonía en este viernes 10 de julio de 2026. Atento a la información de todo lo que está pasando en el extranjero. Las noticias en Europa, las noticias en el territorio internacional. ¿Qué sucede con respecto a la guerra entre Rusia y Ucrania, la guerra en Oriente Medio? Todo se lo damos a conocer aquí, a través de HCH Radio. Preste mucha atención. Trump no descarta una nueva ronda de negociaciones con Irán, pero exige la inmediata apertura del Estrecho de Hormuz. Preste mucha atención, más información. Irán

Más información a esta hora de la mañana. Euronews informa 11 muertos y 19 desaparecidos en el devastador incendio de Almería. Preste mucha atención, mucha atención. El fuego declarado en Los Gallardos se ha convertido en uno de los incendios más mortíferos registrados en Andalucía en los últimos años, con al menos 11 víctimas mortales y un amplio despliegue de medios para controlar las llamas. Un grave incendio forestal declarado en el municipio almeriense de Los Gallardos ha causado la muerte, le mencionábamos, de 11 personas y se ha convertido en uno de los incendios forestales más devastadores registrados en Andalucía en los últimos años. Entre las cifras que se manejan oficialmente, a las 9:25 a.m. del viernes, se encuentran 19 desaparecidos, 4 heridos con quemaduras en estado grave y 4 heridos leves, además de los 11 muertos. El fuego ha quemado 3.150 hectáreas tras comenzar durante la tarde del jueves. Avanzó con gran rapidez debido a las adversas condiciones meteorológicas, obligando a evacuar varias poblaciones cercanas. Preste mucha atención a más información. A esta hora de la mañana se marcan las 2:44. Preste mucha atención, la Unión Europea intenta evitar una revisión desastrosa del tope al petróleo ruso. Irán entierra a Jamenei tras la ruptura definitiva de la tregua. Donald Trump ya tiene un aeropuerto a su nombre, el de Palm Beach. El Fondo Monetario Internacional, el FMI, analiza liberar parte de los fondos de Venezuela. Preste mucha atención. Europa en una encrucijada económica mientras crecen las tensiones. No soy candidata, afirma Lagarde antes de las elecciones francesas. Kim Jong-un, este es el presidente de China, anuncia un refuerzo del programa nuclear. Preste mucha atención, más información a esta hora de la mañana. Efecto boomerang para Trump. Como la nueva escalada con Irán puede debilitar la posición del presidente. Escuche bien. Rusia frustra un atentado ucraniano a gran escala contra un aeródromo militar. Moscú califica de burla la narrativa de que Rusia atacara a la OTAN. Más información a esta hora de la mañana. Preste mucha atención, le damos a conocer más información. Presidenta Delcy Rodríguez supervisa despliegue de FANB en Carabela, en Caraballeta, afectada por los terremotos. Irán envía 160 toneladas de ayuda humanitaria a Venezuela tras doblete sísmico. El ministro de Relaciones Exteriores de Venezuela detalló que el donativo iraní comprende 40 toneladas de alimentos listos para su distribución a la población damnificada. Hasta Irán, que está en guerra, está apoyando a Venezuela. Rusia afirma que Kiev ataca civiles para justificar efectividad de armas occidentales. Sí, lo mencionaba porque el gobierno de Honduras no quiso apoyar. Díaz-Canel llama a generalizar soluciones energéticas y constructivas en Cuba. Preste mucha atención, más información. Gobierno de México iniciará acciones legales ante Estados Unidos por asesinatos de connacionales en frontera. Llegan a Venezuela 40 toneladas de alimentos.

0: departamento de Costa Rica, Ecuador y Panamá. Preste mucha atención, región italiana de Calabria desafía presiones de Estados Unidos y mantiene presencia médica cubana. Sheinbaum, 75% de armas en México provienen de Estados Unidos. Pobreza, corrupción y crueldad, duro mensaje de la Iglesia Argentina contra Milei. Preste mucha atención. Más información a esta hora de la mañana. La información de la Copa del Mundo. Atento, preste mucha atención. A las 13 horas jugará España versus Bélgica este viernes. España versus Bélgica será el encuentro deportivo que veremos este día viernes, sábado. Noruega versus Inglaterra. El mismo sábado a las 7, a las 19 horas, Argentina versus Suiza. Vimos el partido ayer jueves, se disputó el partido de Francia versus Marruecos, viendo una Francia muy superior a Marruecos, con un jugador como Kylian Mbappé. Excelente, uno de los máximos goleadores también, al igual que Lionel Messi. Preste mucha atención, a esta hora de la mañana. Continuamos con más información con respecto a la guerra en Oriente Medio. Preste mucha atención, los precios del petróleo se encaminan a una ganancia semanal del 5% mientras persisten los riesgos de suministro en Medio Oriente. Trump y Netanyahu acordaron mantener la coordinación militar en medio de la escalada con el régimen de Irán. Estados Unidos enviará una delegación militar a Beirut para supervisar la primera retirada israelí del sur del Líbano. Estados Unidos también negó que Irán controle el estrecho de Hormuz y garantizó el paso seguro de buques comerciales. Mientras tanto, países del Golfo Pérsico condenaron los ataques de Irán en el estrecho de Hormuz y pidieron una respuesta firme a la Organización de las Naciones Unidas, ONU. Atento, más información. La cifra de muertos por el terremoto, o el doble terremoto en Venezuela, ascendió a 3.899, mientras continúa la búsqueda de cuerpos entre los escombros. Aumentaron las rutas aéreas en Venezuela tras los terremotos, con la ciudad de Valencia como nuevo centro de operaciones. Aportes de la comunidad internacional tras el doble terremoto en Venezuela ascienden a 780 millones de dólares. Esto es lo que está ocurriendo en el mundo. 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Son las 2 de la mañana con 51 minutos.
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0: Aleluya. 2:55 ya finalizando este espacio junto a su servidora, porque ya en breve Max Serna continúa con todos ustedes, mis amados hermanos. Pero antes quiero escuchar algunos audios. A ver. Bueno, saludos, ahí nos manda notita de voz que nos están sintonizando. Vamos aquí, hola, buenos días.
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0: Ok.
2: De Dios.
0: Saludos, bendiciones.
2: Esa predica se cayó al pecho, hermano. Al pecho. Santiago Jicarito Zamorano.
0: Saludos, que Dios le bendiga. Gracias por pasar el noticiero. Hermanita, me encanta, dice, feliz madrugada. Ay, le encanta escuchar las noticias de la madrugada. Qué bueno, hermano. Para eso estamos, para informarle, para edificar y también para informar. Eso es HCH Radio, noticias y palabra. 4 minutos nos separan de las 3:00 a.m. Le amo, le bendigo en el nombre de Cristo Jesús. Saludos a la gente bonita que nos escucha en España. Por allá ya son las 10:57 a.m, casi las 11. Saludos a todos. El Señor les bendiga y les guarde. Gracias por estar escuchando esta señal de radio. Les amamos. Bendiciones a todos. Que sea Dios dándoles fuerzas. Que sigan disfrutando de este fin de semana lindo que nos ha regalado el Señor. Saludos. 2:57 a.m. No se olvide que el Señor es bueno. Que su gracia nos cubre. Aleluya. Hoy siéntase dichoso de poder comenzar una nueva mañana. Siéntase dichoso, porque todo es por gracia. Hoy el Señor ha renovado su misericordia sobre nosotros. Hoy el Señor nos ha dado una nueva oportunidad. Atesorémosla. No es un día más. Hoy es un nuevo día. No es una oportunidad más. No, es una nueva oportunidad para corregir aquello que sabemos que está mal, para alinear nuestra vida a Cristo, para entregarle la vida, el corazón a Jesús. Si usted no lo ha hecho, no ha tomado esa decisión tan crucial en su vida, hoy es ese día para hacer buenas obras. ¿Sí? ¿Son necesarias en la fe? Hacer buenas obras. Porque la fe sin obras es muerta. No necesariamente lo tiene que andar ventilando. Pero hoy es un buen día para ayudar al necesitado. Hoy es un buen día. Y es una hora propicia para decirle: Señor, te presento este fin de semana. Nuevo fin de semana. Es viernes. Te presento, Señor, este nuevo día. Señor, úsame en lo que quieras usarme. No quiero empezar este nuevo día si tú no estás en él. Quiero que seas el que me dirige, el que me guía, el que llena e inunda mi corazón de paz. Aleluya. 2:59 a.m. Buenos días a todos.

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0: Se marcan las 3 de la mañana con 13 minutos. 3 de la mañana, 13 minutos. Seguimos acompañándole en esta mañana y damos por iniciada la jornada de oración en esta mañana. Yo quiero preguntarle a usted que me está escuchando en casa, a usted que va en el taxi, a usted que está en un hospital, en el trabajo, a esta hora escuchando HCH Radio. ¿Oramos? ¿Nos manda su oración? ¿Cuántos me pueden mandar un audio orando en esta mañana? Usted que está en el extranjero, yo quiero preguntar, ¿cuántos están agradecidos? ¿Cuántos están agradecidos por esta nueva mañana, por esta nueva oportunidad de vida, por cada bendición que el Señor nos ha dado? ¿Cuántos estamos agradecidos? ¿Cuántos podemos orar hoy para darle gracias al Señor? ¿Cuántos podemos orar adorando a nuestro Rey? ¿Cuántos queremos empezar este viernes, finalizar la semana, entrar a un nuevo fin de semana con el Señor siendo el centro de nuestra vida, de todo lo que hacemos? ¿Cuántos quieren hablar con el Señor? ¿Cuántos quieren orar y que todos los que escuchamos podamos ponernos de acuerdo y declarar amén a esas peticiones que usted quiere lanzar hoy? Vamos a ver. Empieza a mandarme esos audios. Empieza a mandarme esas notitas de voz. Vamos, vamos, vamos, vamos. Empecemos a orar. Empecemos a darle gloria al Rey. Empecemos a darle gracias. ¿Cuántos le dan gracias? ¿Alguien quiere agradecer? ¿Habrá algún agradecido? ¿Alguna agradecida hoy en esta mañana, en esta madrugada, que quiera adorar al Señor? ¿O alguien que me llame para orar también, ya sea audio o llamada? Vamos a orar, vamos a orar, vamos a soltarse de la pereza, el sueño. Seguimos, seguimos, seguimos, vamos a adorar al Señor. Vamos, 9420-0766, 3 de la mañana, 16 minutos. ¿Quién va a orar? ¿Quién va a ser la primicia? ¿Alguien quiere ser la primicia? El primero que ora. La primera que ora en esta mañana, en esta madrugada. La primera persona. ¿Quién es la persona que será la primicia para orar en esta madrugada? No hay nadie. Santo Dios, vamos. Alguien que me llame. Para orar, para orar, para orar. La primera persona. La primera persona que diga yo voy a orar. Yo voy a declarar palabra. Yo voy a declarar la palabra del Señor en esta nación. Yo voy a orar y yo me voy a humillar junto a mis hermanos para orar. Que el Señor tome el control en esta hermosa mañana, en este hermoso día. ¿Alguien quiere orar al Señor? ¿Alguien quiere darle gloria? ¿Alguien quiere alabarle? ¿Hay alguien que esté agradecido? ¿Habrá alguien agradecido que quiera adorar al Señor? ¿No hay nadie? ¿No hay nadie? ¡Santo Dios! No, hay que darles chance, ¿verdad? Están grabando su audio. Está bien, vamos a darle chance que grabe su audio usted. Pero si usted quiere llamarnos, hágalo vía llamada. 9420-0766. 9420-0766. Vamos a ver. Hola, buenos días. ¿Quién me llama?
1: Buenos días, hermana. Marcos González de la Mesilla.
0: Saludos, hermanito. Bendiciones. Vamos a orar en esta mañana.
1: Amén.
0: Ok, hermano, le escuchamos.
1: Amantísimo Padre, tú que eres el Todopoderoso, tú que eres el Alfa, el Omega, el principio y el fin. En esta mañana, Señor, que es un día especial, este es el día que hizo el Señor, donde me gozaré y me regocijaré delante de tu presencia, dándote gloria, honra y alabanza a ti, Señor. En esta mañana yo pongo mi vida al cuidado tuyo, Señor, que me guardes mis entradas y mis salidas, y que me lleves con bien a mi trabajo, y me guardes de todo accidente, delincuencia y todo lo que se pueda levantar contra mí. Padre, en esta mañana Yo pongo mis hijos al cuidado tuyo, Señor.
0: Sí,
1: que los guardes y los cubras con tu sangre preciosa, Señor. A mi hija y a mis nietos, Señor. A mi hijo, Señor, que tú guardes su moto, su parte mecánica. Que así como salga de la casa, si regrese bajo la protección tuya, Señor. Padre, guárdalo y cúbrelo con tu sangre preciosa. Que la armadura de Dios esté sobre él, Señor. Y que ángeles y arcángeles acampen, Señor, por él, Señor. Hoy en esta mañana yo pongo mis hermanas, a mi hermano en el hueco de tu mano, Señor, como mis sobrinos y mis sobrinas, a mis tíos y tías, primos y primos, amigos, vecinos y compañeros de trabajo. Padre, por los enfermos, Señor, creo que están postrados en un hospital en sus casas, Señor. Padre, que reciban la sanidad, que por tus llagas hemos sido sanos, Señor. Yo te pido por los privados de libertad, Señor. Padre, solo tú puedes dar la libertad, Señor. Padre, llévales una palabra de bendición a esas cárceles, Señor, en el nombre de Jesús. Padre, por los y del grupo de oración, Señor. Por cada uno que se levanta y levanta un clamor cada mañana. Padre, yo te pido por la hermana Kenia, por la hermana Lisán. Te pido por el hermano Julio, por el hermano Maxerna, Señor, que tú los bendigas y los guardes, Señor, con tu sangre preciosa, en su trabajo, en sus actividades, Señor, que seas tú poniéndole una palabra fresca cada día, Señor, en el nombre poderoso. Padre, en el nombre poderoso de Jesús, tu palabra dice que Jehová es mi pastor y que nada me faltará. Josué dice, fuérzate, sé valiente, no temas, no desmayes, porque yo soy tu Dios y estaré en todo tiempo, Señor. Yo hoy clamo para que sanes esta tierra, Señor. Sana Honduras, sana los 18 departamentos, los municipios, caseríos, barrios y colonias, Señor. Que la paz de Dios esté sobre todos estos lugares. En el nombre de Jesús, Señor. Yo no me canso de darte gracias, Señor. Gracias por este día, gracias. Porque este es el día que hizo el Señor. Gracias porque me permites cada mañana levantarme y levantar un clamor por mi vida y por mi familia, Señor. Por aquel pueblo que está necesitado. Aquellas personas que han perdido un ser querido. Aquellas personas que están pasando necesidad, Señor. Aquellos, Padre, que seas tú el bálsamo para cada una de las personas. Padre, en el nombre poderoso de Jesús. Marco González, por la mesía, bendiciones, hermana, que Dios la guarde. Amén y amén.
2: Así es, muchas gracias por esa comunicación de parte de nuestro hermano oyente al 9420-0766. Seguimos esta mañana con más oraciones. Buenos días.
3: Buenos días, hermano Marco.
2: ¿De dónde llama?
3: De aquí de Matana, Benito Lloro, Manuel Antonio Echeverría.
2: Vamos, Echeverría, a orar esta mañana. Adelante.
3: Sí.
2: Lo escucho, Echeverría. Bueno, se perdió la comunicación. 9420-0766. Número activo. Buenos días.
3: Buenos días.
2: Hola, hola.
3: Señor Jesús.
2: Adelante.
3: Esta mañana, gracias, Padre, por verme abierto los ojitos, Señor, para orar a mi Dios, orarle a mis hijos, Señor, que no me les pase nada, Señor, allá donde están, en España, en Estados Unidos, Señor, cuídamelos, protéjamelos de toda cuestión en ese lugar. Bendice, Padre Santo, al hermano Mac. Bendice a la hermana Kenny, hermano Julio, hermana Alit, que estén en un feliz día a día de hoy, que los proteja y que los bendizca en este lugar, Señor, donde ellos trabajan y que ellos son los utilizantes de esa radio, que le dan ánimo a uno. Principal el hermano Mac, que él tiene aquella armonía para nosotros, los del pueblo hondureño. Y nosotros pues estamos muy agradecidos porque él pues le da ánimo a uno. Bendice al hermano Mac todos los días, Señor, por la fuerza que nos da y que Dios pueda él le da aquella armonía para ayudarlo a uno a orar. Él le enseña a uno, Señor. Bendícelo en esta mañana. Amén y amén.
2: Gracias, gracias, gracias, manito. Gracias por esa oración esta mañana. Muy importante para nosotros cada una de las oraciones que ustedes nos hacen llegar al 94-20-07-66, número telefónico de aquí de Hable Como Habla Radio. Buenos días, buenos días. Buenos días.
4: Buenos días, hermano.
2: Amén, hermano. Vamos a orar, hermano.
4: Dios te bendiga. Eso, eso. Yo vengo orando por todo lo que nosotros tenemos por delante, sobre necesidades que hay, y orar por Honduras y por los pastores y todas las congregaciones, y también por los enfermos y por los que no están en Cristo Jesús. Padre, en el nombre de Jesús, venimos orando, Señor, por bendiciones grandes y poderosas para que tú hagas permanecer, Señor, el Espíritu Santo en aquellas personas que no han recibido tu Hijo amado, Padre, para que tú hagas resplandecer la luz en ellos y que sea tu de entrada y tu salida, Señor, estremeciendo en el poder y la gloria, Señor, y la unción del Espíritu Santo para que las enfermedades se vayan, Señor, en cada uno, en ser humano, Señor, orando por los enfermos en los hospitales, Señor, ir de hecho y palabra, Señor, de palabra y voluntad y obra, Señor, en el nombre de Jesús, ir con medida rebosante, Señor, con la palabra, Señor, y el calzado de apresto, Señor, para hacer la palabra. Y no profetizamos en tu nombre y echamos afuera demonios, te vamos a decir en aquel día, pero fuiste diligente, va a decir Jesucristo. Oh Padre bendito, la gloria, perdónalos todo error, toda falta, todo odio, toda mentira, Señor, Padre bendito, venimos intercediendo por el Congreso Nacional, por Honduras, por los diputados, por el mundo entero, Señor, sabemos que está a las puertas la venida del Señor Jesucristo, porque las naciones serán presentadas delante de ti, serán medidas con barra de hierro, pero nosotros los gentiles estaremos afuera, más aquellos que han recibido el Espíritu Santo, los 144,000 sellados serán bendiciones, Señor, pero nosotros seremos resplandecientes, Señor, por medio de Cristo Jesús en la grande boda del Cordero. Sienta la gloria de Dios, hermano, ahí en ese lugar. Yo te bendigo en el nombre de Jesús. Estremecemos, Señor. Padre, mira ese cuadro de periodistas que llegan a esa radio, a esa televisión, Padre Santo, que sean cubiertos de tu palabra, porque tu palabra dice que de vuestra boca sale el maná escondido, la sangre de Cristo tiene poder. Oramos, Señor bendito, por aquellas madres, por aquellas ancianas que no tienen nada en su hogar y que están padeciendo de enfermedades, y echamos fuera en el nombre de Jesús, porque nosotros somos la luz del mundo, y si no somos la luz, tenemos que preocuparlos por tener la luz, porque la mies es mucho y los obreros son pocos. Gracias, Señor, en esta hora, Padre. Oramos por los pastores, oramos, Señor, por vuestros hijos de los pastores, para que sean llenos de tu gloria, Padre. Gracias, Señor, en esta hora. Muchas gracias, hermano, por esta participación y esta oración en esta mañana. Bendiciones, te habló el evangelista Tomás Fernández Rivera, de aquí, desde Gualala, Santa Bárbara. Bendiciones, siervo.
2: Muchas gracias al hermano por la comunicación. Continuamos, 94-20-07-66. Ya son las 3 de la madrugada, con 27 minutos en Honduras y Centroamérica. Las 3 de la madrugada con 27 minutos. Buenos días a toda la familia hondureña, a toda la familia catracha. que está sintonizando Hable Como Habla Radio. Seguimos escuchando más oraciones esta mañana. Atención, seguimos escuchando más oraciones. 94-20-07-66. Atento, 94-20-07-66, número telefónico de Hable Como Habla Radio. Para que usted se pueda comunicar a esta hora de la mañana. Buenos días, buenos días. Hola, hola, buenos días.
5: Buenos días.
2: Vamos a orar, hermano. ¿Quién habla?
5: Carlos Guillermo Arzón.
2: Adelante, hermano. ¿De dónde llama?
5: Del barrio La Cabana.
2: En San Pedro Sula.
5: Aquí en Tegucigalpa.
2: Aquí en Tegucigalpa. Oremos, hermano. Adelante. Buenos días. Gracias por llamar.
5: Le doy gracias a Dios, al Rey de Reyes, al Todopoderoso que hizo los cielos y la tierra, el mar, las aves del cielo, las aves del campo, toda hierba buena y todo árbol que da fruto bueno. El Dios que nos hizo varón y hembra. Agradecido por ese nuevo día que está nueva la misericordia. Padre de nuestro Señor Jesucristo, Hijo de nuestro Señor Jesucristo, que nació por medio de una mujer virgen llamada María. Para Él sea la honra, la gloria y el poder por las nuevas misericordias y bendiciones que nos regala esta nueva mañana a cada hogar y a cada familia donde nos están oyendo en cualquier parte del mundo. Que reciban las bendiciones que Dios nos derrama esta nueva mañana, viernes 10 de julio. Bendecido a todos los que están ahí en su radio, todos los que oyen esta palabra, bendecidos sean todos hoy, buen día, que Dios los bendiga, y le pido a Dios que salve mi alma a la hora de mi muerte. Amén.
2: Amén. Muchísimas gracias. De aquí de la capital de la República de Honduras, pero las oraciones continúan. Dios bendiga la vida de todos los oyentes de Hable Como Habla Radio, que se levantan muy temprano sintonizando nuestra señal. A todos los queremos saludar, a todos les queremos agradecer. ¡Qué bueno es el Señor! ¡Qué bueno es el Señor! Y de eso no cabe la menor de las dudas. ¡Buenos días, buenos días!
6: Buenos días, Dios le bendiga, hermano Macho, bendiciones.
2: Saludos, hermano, ¿quién habla?
6: Lucas, de Manzaragua, departamento del Paraíso, Huinope.
2: Ese Luquita, vamos a orar, adelante.
6: Amantísimo Señor Jesús y buen Padre, Señor, que habitas en lo alto de los cielos, Padre, que estás en tu gloria, Señor. Gracias, Padre, te doy en esta hermosa mañana, Señor. Gracias, Padre, por este día, Señor, este nuevo amanecer, Padre. Que a ti te plació, Señor, volverme a dar otra vuelta, Señor, esta vida, Señor. Gracias, Padre, porque tú eres bueno, Señor Jesús, Padre. Padre, en esta hora, Señor, te pido, Señor, que te clamamos a ti, Padre, en el nombre poderoso de Jesús, Señor. Te pido, Padre, en esta hora, Señor, que seas tú, Señor, gobernando mi vida, Padre, que seas tú, Señor, porque tú eres el autor, Señor, tú eres el único, Padre, que te mira por mi vida, Señor, te la pongo en tus preciosas manos de amor, Señor, porque tú eres el alfarero, Señor, ayúdame, Señor, a seguir en tu camino, Padre, en el nombre poderoso de Jesús, Señor, Padre, ora en esta hermosa mañana, Señor, por todas mis hermanas, ahí donde se encuentran, Señor, y oro por la vida de mi hermano sobrino, Señor, por Danielito, Padre, que sea tú, Señor, guardándolo en el hueco de tu palma de tu mano, Señor, y todas mis sobrinas y las hijas de mis sobrinos, Padre, también oro por ellos, Señor. Padre, bendiga a mis hermanitas preciosas, Padre, donde se encuentran, Señor. Padre, bendícela por nombre y apellido a cada una de ellas, Señor. Gracias te doy, Señor, en esta hermosa mañana, Señor. Te pido por la vida de mi hermana Bernarda también, Señor, que seas tú restaurándola, Señor. Decía Sote, Padre, la vida también de mi hermano Will, Padre, y donde se encuentra, en el nombre poderoso de Jesús. Oro también por la vida de mi hermano Sergio y su familia que lo rodea, Padre, bendígalos en el nombre poderoso de Jesús, Señor. Gracias te doy, Padre, en esta hermosa mañana, Señor, y que seas tú, Padre, también bendiciendo esa emisora, Señor, derramando esa sangre preciosa, Señor, allí en esa cabina, Señor, donde se encuentra mi hermano Max, bendígalo también a él, Padre, en el nombre poderoso de Jesús, mi hermana Liz, mi hermana Kenny Álvarez también, Señor, y a mi hermano Pastor, Señor Ángel Álvarez, ahí donde se encuentra, y toda su familia, Padre, bendiga también, Señor, aquellos enfermos, Señor, que están en hospitales, Padre. Bendígalos en el nombre poderoso de Jesús, Señor. Padre, en esta hora también te pido por aquellos, Señor, que no han conocido de ti, Señor, y le han hablado de tu palabra, Señor. Padre, bendígalos, Señor, que seas tú, Señor. Que recapaciten, Padre, que hay un Dios, Señor, que mira y vela por ellos, Señor, día y noche, Padre, las 24 horas, Señor. Que recapaciten, Padre, aquella persona, Señor, aquella persona que también están usando la droga, el alcohol, Señor. Que recapacite que están destruyéndose ese templo que Dios, que tú les has dado, Señor. Gracias te doy, Padre, en esta hermosa mañana. Levanta, Señor, al caído, Padre, porque tu palabra dice, Señor, que tú, Señor, levantaste alma vil para avergonzar a los sabios, Padre. Gracias te doy, Padre, en el nombre poderoso de Jesús, Señor. Gracias te doy, Padre, porque somos confiando en ti, agradecido, Padre, hoy y mañana y siempre contigo, Padre. Padre, tu palabra dice también, Señor, que en lo poquito te fuimos fieles, en lo mucho nos pondrás, Señor. Gracias, Padre, por esa palabra, Señor, que tú, Señor, habla por medio de tu boquita, Padre, y tu palabra también que está escrita en las Santas Sagradas Escrituras, Señor. Bendito Dios, Padre de la gloria, Señor. Gracias te doy, Padre, bendiga también esos hijos hermosos que tú le has dado a mi hermano Max, Señor. Bendígalos en el nombre poderoso de Jesús, Señor. Su señora, su esposa, Señor, bendígala, Señor, en el nombre poderoso de Dios, Señor. De mama, Señor, esa sangre preciosa de Dios. Y esa cristina de ese hogar también de él, Padre, allí en su casa. Bendiga también esa cabina de HCH Radio. Bendiga a todos los periodistas, a Nelson Sorco, Padre, bendígalo. Gracias, Padre, bendígalo. En el nombre poderoso de Jesús, a Néstor, Padre, allá en San Pedro Sula, también bendígalo, Padre. En el nombre poderoso de Jesús, Padre. Bendiga también, hoy te pongo la vida de mi hermana, de mi hermano también, Señor. Que tú es el dueño, es el de Carmen, Padre, don Eduardo, Señor, y su familia, su esposa también bendiga y sus hijos, Padre, en el nombre poderoso de su Padre, todos los depósitos, su preciosa mano de amor, honrando al Padre, al Hijo y al Espíritu Santo. Amén y amén. Bendiciones, hermano, más un abrazo de larga distancia, hermanito. Que Dios me lo guarde y me lo bendiga también. Y a mi hermana Alicia, a mi hermana Kenia, Padre, que Dios me lo bendiga. Amén, hermanito, bendiciones, pasen un buen día, amén, hermano.
2: Muchas gracias al hermano Luquitas, gracias Lucas, que el Señor me lo guarde. Las 3 de la madrugada con 36 minutos en Hable Como Habla Radio, no nos detenemos, seguimos activos, seguimos con ustedes, los oyentes que nunca dejan de acompañarnos, que siempre están allí, escuchando la señal de Hable Como Habla Radio, a llamar a la radio al 9420-0766. Es el número telefónico de Hable Como Habla Radio. Buenos días a todos. Actívese.
7: Días, hermana, bendiciones. Actívese. Que Dios bendiga su día, hermana Lisette, o sea, es la hermana, la otra hermana, la otra joven. Que yo la bendiga en esta mañana, Señor, amantísimo Padre que estás en los cielos. Te damos gracias, Señor, una vez más, porque nos permites un día más de vida, Padre. Muchas gracias, Señor, estamos muy agradecidos contigo, Padre, porque nos das la vida, Señor amado. Gracias, Espíritu Santo, toma el control de nuestra vida, Señor. En este día, Señor, tú sabes que yo voy a trabajar, Padre. Te pido, Dios, que me des fuerzas, que me des sabiduría y entendimiento, Dios amado. Muchas gracias, Señor Todopoderoso. Dios bendiga la vida de nuestro hermano Max Serna también por se esfuerza en esa radio para darnos la palabra. Buena mañanita, Padre. Gracias, Padre, por ese aire que nos das, por la vida, Señor, por la salud, por nuestros alimentos, Espíritu Santo de Dios. Padre, gracias. Cuida este lugar de Honduras. Cuida Tela, cuida Puerto Arturo. Cuídame a mí, Señor amado, en mi trabajo. Toma el control de nuestra vida, si te pido bendiciones, Señor, en cada uno, Padre. Porque sé, mi Señor, que sin tu presencia no somos nada, Espíritu Santo de Dios. Gracias, Espíritu Santo. Gracias por este día más de vida. Gracias, Padre, porque sin tu presencia no somos nada, papá. Bendito sea tu nombre, Señor Todopoderoso, en el nombre de Jesús. Gracias, hermanos. Le habla Jeremías de aquí de Tela. Bendiciones.
2: Gracias a Jeremías. Jeremías desde Tela, comunicándose, pidiéndole a Dios por toda esa zona. Gracias. Qué bueno hacer eso. Jeremías desde Tela, un abrazo a él y a cada uno de los oyentes de Hable Como Habla Radio. Seguimos activos, escúchenlo, seguimos activos en Hable Como Habla Radio, 9420-0766. Ese es el número telefónico para que pueda activarse con HCH Radio. No sé desde dónde, pero muchas gracias por llamar, muchas gracias por escuchar Hable Como Habla, la transmisión que nace aquí en Tegucigalpa. Desde aquí despega la transmisión que se esparce por todo el país a través de las ondas hercianas que emite la señal de Hable Como Habla Radio. Buenos días, muy buenos días.
8: Buenos días, buenos días.
2: ¿De dónde me llama?
8: De Choluteca.
2: ¿Cuál es su nombre?
8: María Luisa Pérez.
2: ¿Primera vez que me llama, María Luisa?
8: Primera vez.
2: Gracias por hacerlo. Vamos a orar,
8: encantado,
2: María Luisa.
8: Encantado de escucharlo.
2: El gusto es mío, ¿sabes? María.
8: Hoy me he desvelado toda la noche esperando.
2: Qué bueno.
8: Que llegara.
2: Qué bueno.
8: Yo más que todo quiero decirle, soy una persona de 72 años.
2: Sí.
8: Se enfermó una vecina mía de aquí de vecina. Estamos en la cuadra de cáncer.
2: Sí.
8: Y ella lo conoció en el Hospital San Felipe y me platicó. Yo soy la señora que le mandé una cosita ahí con ella.
2: Sí, que Dios le bendiga.
8: Amén. No me quiero vanagloriar, ¿verdad? Pero ella cayó con cáncer antes de caer enferma yo. Y yo la estuve como dicen, auxiliándola en lo que podía. Y sucedió que luego caí enferma yo. Y yo fue una enfermedad que tengo 15 meses de haberme enfermado y estoy muy agradecida, sobre todo para darle gracias al Señor, porque yo estuve 23 días con mi mente perdida. Me dio neurisma, me dio convulsiones, me dieron en esos 23 días. Me dieron convulsiones, me dio de esa enfermedad que a los niños se le crece la cabeza.
2: Meningitis.
8: Sí, me operaron dos veces de la cabeza.
2: Sí.
8: Tengo un aparato puesto, perdí la mente. Pero había tanta gente orando por mí que realmente el Señor me dejó. Y me devolvió la mente, y por eso en esta mañana yo ya días quiero hablarle, pero no camino porque las convulsiones y el derrame que me dio me dejó inmóvil. Pero gracias a Dios empiezo a caminar con andador, y el teléfono lo tengo en otra habitación, pero yo ya

0: amor que tenía en su matriz. Y estoy muy alegre con el Señor, estoy alegre porque me devolvió mi mente, aunque mi fuerza no, porque ya no trabajo.
1: Vamos a orar, sí, hermana.
0: Y yo he sido muy trabajadora.
1: Y el Señor no se equivoca.
0: Sí, para eso llamo, para darle gracias al Señor sobre todo.
1: El Señor, hermana, el Señor no se equivoca, Él sabe lo que hace.
0: Así es.
1: Él sabe lo que hace, reconfórtese. Yo soy un hombre que hace 18 años cargo una bolsa para defecar.
0: Yo lo he visto en
1: el CTH. Pero yo quiero pedirle algo, le conté esto porque yo quiero pedirle algo. Reconfortémonos con la decisión de Dios.
0: Así es.
1: Reconfortémonos porque cuando muchas veces nosotros lloramos, puede ser por varios factores.
0: Sí.
1: Pero el más interesante de todos es que lloramos porque en el fondo no queremos estar en esa situación y está bien.
0: Sí.
1: Pero, cuando nosotros decimos, Jehová dio y Jehová quitó, sea el nombre de Jehová bendito. Repita conmigo, hermana, Jehová dio.
0: Jehová Dios.
1: No, Jehová dio.
0: Jehová Dios.
1: No, de dar, Jehová dio.
0: Jehová dio.
1: Y Jehová quitó.
0: Y Jehová quitó.
1: Sea el nombre.
0: En el nombre.
1: Sea el nombre.
0: En el nombre.
1: Dígale, sea el nombre.
0: Sea el nombre.
1: De Jehová.
0: De Jehová.
1: Bendito. Bendito. No.
0: Bendito.
1: Vamos de nuevo. Jehová dio.
0: Jehová dio.
1: Y Jehová quitó.
0: Y Jehová quitó.
1: Sea. El nombre de Jehová.
0: El nombre de Jehová.
1: Bendito. Bendito.
0: Bendito.
1: ¿Sabe por qué le pido que diga eso?
0: Ajá.
1: Porque tenemos que estar agradecidos con Dios, pase lo que pase.
0: Amén.
1: Reconfórtese.
0: Sí.
1: Reconfórtese sí, porque el Señor está de su lado. Y dígale, cada vez que le dé por llorar, dígale, Señor, seca mis lágrimas, porque en ti estoy confiada. ¿Oyó?
0: Seca mis lágrimas, porque en ti estoy confiada.
1: Siempre sí. Dígaselo.
0: Sí, sí.
1: Siempre sí. Dígaselo, Marillita. Y le mando un abrazo, le mando agradecimiento, y que el Todopoderoso me la guarde.
0: Amén.
1: En todo lo que haga. Ánimo, Marillita. Ánimo. Ánimo, que Dios me la acompaña. A Marillita y a todos los que lloran con la confianza puesta en aquel que vive y reina por siempre. Bendito sea su nombre.
2: Gracias te doy, Señor, en esta mañana que vengo delante de tu presencia dándote gloria, honra y alabanza a ti. En esta mañana, Señor, yo vengo a buscar tu rostro, tu justicia, tu amor y tu perdón, a ponerme a cuentas contigo, Señor. Esta mañana te doy gracias por haberme permitido abrir mis ojos y poner los pies sobre la tierra y venir y levantar un clamor por mi vida y por mi familia. Hoy yo pongo mi vida al cuidado tuyo, Señor, que me guardes mis entradas y mis salidas. Guárdame de toda delincuencia, pleito, discusión, todo lo que se quiera levantar contra mí y mi familia. Hoy yo pongo mis hijos, que tú los guardes y los cubras con tu sangre preciosa, Señor. Que derrame bendiciones hasta que sobreabunde a mi hija, a mis nietos, a mi hijo, Señor. Que tú lo guardes desde que salga de la casa hasta que regrese bajo la protección tuya, Señor. Guárdalo de todo mal y toda delincuencia. Padre, que por aquellas imprudencias, aquellas personas, Señor, guarda su moto y sus partes mecánicas, Señor, y llévalo con bien.

0: este día sea de bendición. Que tú lo guardes en todo tiempo, Señor, en el nombre poderoso de Jesús. Gracias te doy, Señor, por mi familia, Señor. Gracias por mis hermanas, mi hermano, por mis sobrinos, sobrinas. Gracias por mis tíos y tías, Señor. Gracias por mis amigos, vecinos y compañeros de trabajo, por todo este pueblo, Señor, que está sediento de ti, Señor. Padre, bendícelos, Señor. Padre, en el nombre de Jesús yo te pido y clamo a ti. Como dice tu palabra, clama a mí, yo te responderé cosas ocultas que tú no conoces. Yo me he apropiado de esa palabra que Jehová es mi pastor y nada me faltará. Que Josué dice, esfuérzate, sé valiente, no temas, no desmayes, porque soy tu Dios, estaré contigo en todo tiempo, Señor. Padre, gracias. Gracias, y no me canso de darte gracias, Señor. En el nombre poderoso de Jesús, Señor, que la bendición tuya esté sobre Honduras, sobre un pueblo que está sediento de ti, en aquellos barrios, colonias, caseríos, en los 18 departamentos, Señor, que tú lleves una palabra de bendición a esos lugares y que el pueblo de Dios se arrepienta de toda maldad, Señor. Padre, en el nombre de Jesús, yo te pido, Señor, que seas tú desatando la bendición de Dios en el nombre poderoso de Jesús. Bendice a la hermana Kenia, bendice a la hermana Lizeth, bendice a Julio, bendice a Maxerna, Señor. Padre, en el nombre de Jesús, Señor, que ellos reciban la bendición, Señor, para cada mañana, Señor. Padre, en el nombre de Jesús. Marco González de la colonia Miramesí. Bendiciones, hermano. Más que Dios lo guarde. Amén y amén.
1: Gracias a Marquito González en la colonia Miramesí. Seguimos esta mañana.
2: Padre nuestro que estás en los cielos, santificado, Padre, sea tu nombre. Venga tu reino, Señor Jesús, y haga, Padre, tu voluntad como en el cielo, como en la tierra. Padre, te doy gracias, honra y gloria para ti, Señor, en el nombre de Jesús, poderoso Rey, Espíritu Santo. Cúbrame, Padre, mi familia, cubra mis hijos, mi hogar, Padre, mi familia. En el nombre de Jesús te doy gracias, Padre, por este nuevo día que tú nos diste, Padre. Gracias por el aire que respiramos. Gracias por tu amor y por tu misericordia, Espíritu Santo, mi Padre. En el nombre de Jesús te damos gracias, Padre, por este nuevo día que tú nos diste, Padre. En el nombre de Jesús, poderoso Rey, Espíritu Santo. Cúbralos, Padre, a todos, Espíritu Santo, a los que están en la radio, Padre. Bendecilos, protéjalos y cubrilos, Padre, a todos, Espíritu Santo, en el nombre de Jesús. Por Honduras, Padre, en el nombre de Jesús, te doy gracias. Que haya paz, Padre, que haya amor, mi Cristo amado. Por las naciones, Espíritu Santo, por todos los que gobiernan, en el nombre de Jesús. Te damos gracias, Padre. Señor, quema en el nombre de Jesús. Padre, Espíritu Santo, que la honra y la gloria es para ti, mi Rey, que la sangre de Cristo tiene poder en el nombre de Jesús. Te damos gracias, Espíritu Santo. Amén y amén. Bendiciones, hermana. Habla Lupe de Tela, Atlántida, en el nombre de Jesús. Amén. Bendiciones.
1: Amén. Amén. Gracias a Lupe en Tela, Atlántida. Vamos a seguir orando. 9420-0766, activos esta
3: Bendito
1: mañana
3: Dios
1: todos.
3: Todopoderoso. Gracias, amado Padre. Le doy por este hermoso día. En sus benditas manos de amor pongo mi vida, mi familia, mis hijos, mi compañero de hogar, a todos mis amigos y mis vecinos. Padre hermoso, acompáñenos en este día. Y gracias, muchas gracias, Padre, por darnos una oportunidad más para poder estar delante de su presencia, amado Dios. Gracias por el regalo de la vida. Gracias por la salud, por los alimentos, por el aire, por cada paso que podemos dar. Pongo mi vida bajo su cuidado. Acompáñenos a cada uno de los que formamos parte de este mundo, Jesús. Guíe nuestros pasos. Protégenos, Padre, de todo mal. Gracias, amado Cristo, porque Nuevas son cada mañana tus misericordias. Bendito Dios, en esta hermosa mañana, elevo una oración por todos los enfermos, especialmente por la vida de nuestra hermanita Celina, amado Jesús, para que su voluntad sea hecha en su vida. Y así también orar por todos los demás enfermos, para que sea su mano sanadora pasando por sus cuerpos, amado Jesús, y sea usted haciendo su voluntad. Oro, Padre, por los privados de libertad, por aquel que está en una silla de rueda. Acompañe, Padre, a cada uno de ellos. Oro, mi Jesús bendito, por los que se encuentran pasando por situaciones difíciles, por esas familias en luto, amado Jesús, déles el consuelo, ese consuelo que solamente usted puede dar. Oro, Padre, por mis hermanitos venezolanos, por esa situación tan difícil que ellos están pasando. Acompañe a sus hijitos ahí, Señor Jesús, donde ellos están pasando esta situación. Y así, mi hermosísimo Jesús, yo le digo gracias. Gracias, mi Jesús, por este día. Deme fuerzas para completar cada una de mis actividades. Pero también, amado Jesús, le pido que me dé fuerzas para también estar agradeciendo a cada momento por todo lo que usted nos da. Muchísimas gracias, Padre. Muchísimas gracias, Hijo. Muchísimas gracias, amado Dios. Bendice a mis hermanitos de HCH Radio y a todos los que están escuchando la radio. Bendiciones, hermano Max.
1: A usted también, bendiciones. Y de verdad, muchas bendiciones. Seguimos las 3 de la madrugada, 54 minutos. Las 3 de la madrugada, 54
4: minutos.
1: Buenos
4: días, hermano Max. Aquí en sintonía siempre es y dele Patrique. Hoy un día muy especial, hermano Max. Estoy cumpliendo años, dándole gracias a Dios por todo lo bueno y lo malo que ha pasado en mi vida. Todo es porque Él así lo ha querido y tenemos que aceptar la voluntad de Dios. Hay momentos difíciles, pero Él siempre está con cada uno de nosotros y todo lo que me ha pasado es con un propósito, porque es la voluntad perfecta que Él tiene para mi vida. Doy gracias a Dios porque por medio de ustedes escucho la palabra de Dios. Y nos alimentamos, hermano Max, cada día aprendiendo de su palabra, de los mensajes que dan y con las noticias. HCH ha sido parte de mi vida durante 9 años y ahí estoy siempre 24/7, hermano Max. Bendiciones.
1: Gracias a usted por su comunicación también. ¿Cómo se llama? Qué bueno que está sintonizando la señal de Hable Como Habla Radio siempre, bueno, desde la capital del país. Gracias a todos los oyentes de Hable Como Habla Radio. Seguimos esperando sus llamadas telefónicas a las 3 de la madrugada con 55 minutos. 3:55 minutos. Hay momentos donde Dios nos va a decir que no. Ya le explico por qué.
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6: Le dije al Señor que quería paciencia. Me dijo que no, la paciencia es producto de la tribulación.

0: Hay que aprender a entender cuando Dios nos dice que no, por algo es, Él no se equivoca. Él no se equivoca, por eso nunca estaremos de acuerdo con aquellos que dicen ahora y a la cuenta de tres. Porque Dios es soberano. Dios es soberano. Le repito, Dios es soberano. Dios no se va a dejar manipular por ninguno de nosotros. Él es un Dios lleno de justicia. Daniel dijo, todos los habitantes de la tierra son considerados como la nada. Él hace lo que quiere con los poderes celestiales y con los habitantes de la tierra. No hay quien pueda detener su mano ni decirle, ¿qué has hecho? Le voy a leer esta porción bíblica con mayor pausa para que usted la pueda entender. Daniel 4:35. Todos los habitantes de la tierra son considerados como nada. Y Él hace según su voluntad en el ejército del cielo y en los habitantes de la tierra. Y no hay quien detenga su mano y le diga, ¿qué hace? Si usted no conocía esta porción bíblica, anótela. Daniel 4:35. Dios jamás se va a sujetar al tiempo suyo. Por eso siempre hemos pensado que hay quienes creen que van a engañar a Dios. Hay quienes creen que diciéndole a Dios a la cuenta de tres, o ahora mismo, oh Padre, ahora mismo, yo sé que tú estás obrando, ahora mismo, sé que esto está cambiando, sé que esa cuenta bancaria está siendo cancelada, ahora mismo, a la cuenta de tres, esa cuenta bancaria ya está cancelada, esa cuenta que debo en las tarjetas, oh Señor, ese dinero de ese prestamista está pagado. Yo soplo y eso cancela totalmente. No siga perdiendo el tiempo. Dios solo la queda observando. Calla. No opera. Se agarra la barbilla y está observándonos, rascándose la barbilla suave mientras observa nuestra oración manipuladora. Qué fuerte lo que está hablando el locutor, pero qué gran verdad que me respalda Daniel 4:35. Señor, este hombre cambia de actitud ahora mismo. Este hombre deja de ser agresivo. Este hombre, no, busque otros métodos más reales. Este hombre me maltrata mucho. No recibo apoyo, maltrata mucho a mis hijos. Este hombre ya me amenazó con un machete y porque me le escapé, si no me pega mis dos machetazos. O viceversa porque hoy se van a los penales hombres y mujeres. Porque hace mucho tiempo el sacerdocio de la casa lo vendimos por un plato de lentejas. Pero ese es otro tema del cual no voy a hablar hoy, sino cuando Dios lo decida. El hombre ha vendido su jefatura, su sacerdocio a la mujer por un plato de lentejas. Hoy tenemos mujeres mandando en casa. Hoy tenemos mujeres berrinchudas que la riegan y encima de todo hay que pedirle perdón porque uno le tiene que pedir perdón porque ella la regó. Nos hemos vuelto mumujas. Nos hemos vuelto marionetas. Ah, no le gusta, ya sabe cuál es el camino. Aquí soy yo la que trae todo. Y eso lo ha permitido usted, amigo. Usted. Pero tampoco el tema es ese hoy. Por alguna extraña razón, habrá alguien que esté escuchando esta radio y ese mensaje era para él. No, usted no necesita golpear a una mujer para volver a recoger lo que usted ha tirado al piso, su sacerdocio. Usted necesita ser el hombre de la casa, no el que lava la ropa, no el que hace la comida y lleva a los niños al colegio mientras la mujer va a su trabajo. Porque como usted es el que se queda en la casa, barriendo, trapeando, echándole más agua al arroz, y la mujer es la que va a trabajar, y luego comienzan a llegar cosas a casa que no coordinan con el sueldo de ella, incluyendo comisiones, y muchos se acomodan. Aún sabiendo que las sumas no dan, no coordinan el carro de la dama con el sueldo de ella, con todo y comisiones. Pero todo eso lo ha ido permitiendo usted, amigo. Porque usted vendió por un plato de lentejas su sacerdocio, su jefatura, su gerencia general, y la cambió por una gerencia administrativa, nada más porque mi esposa es la de la gerencia general ahora. Pero repito, el tema no era ese. Volvamos al tema. Señor, cambia esta mujer, ahora. Señor, cambia este hombre, ahora, a la cuenta de tres. No, no, no. Usted no va a manipular a Dios nunca. Usted no va a hacer correr a Dios nunca. Dios es autónomo. Dios es soberano. Es todopoderoso. Dios no es usted. Dios, es único. Todo en la vida es causa y efecto. Todo en la vida es producto de lo que sembramos. Todo en la vida es producto de lo que sembramos. Ya me están volviendo a quedar las camisas que iba a regalar, porque ya no me quedaban. Todo es producto de siembra, cosecha. Le estoy bajando al carbohidrato, le estoy bajando a la tortilla, le estoy bajando al pan, le estoy bajando al espagueti, le estoy bajando al azúcar y las camisas me comienzan a quedar de nuevo. Por ende, la salud comenzará a mejorar. A pesar de que no tengo quien me cocine, a pesar de que no tengo quien me cocine y tengo que buscar comida en la calle. Pero cuando usted siembra bien, comienza a cosechar bien. Usted no necesita orarle a Dios y pedirle cosas que deben ser producto del ABC. Usted no puede entrar al miércoles después del domingo. Usted no puede entrar al viernes después del martes. Usted no puede llegar al sábado después del miércoles. Si usted se dedica a andar de loquita, si usted permite que yo le toque las nalgas la primera vez, la siguiente vez la llevo a la cama, al pecho. No ande pidiendo que la respeten. Si usted permite que bromeen con usted, señora, pesadito. Si usted permite que le toquen las nalgas, usted ya permitió todo, señora. 2 + 2 = 4. Si usted se lleva en la esquina con pícaros, aunque usted sea una persona honesta, y simplemente se lleva con ellos en la esquina porque crecieron juntos y siempre se han llevado en la esquina, pero como todo va cambiando en la vida, los que antes se llevaban en la esquina con usted, antes eran niños cabales, niños inocentes con picardía de niñez. Pero años después, cada quien decide qué rumbo dar a su vida. Y Dios es tan bueno que le muestra a usted que Jorgito, que Carmencito, que Rogelio se volvieron pícaros y que los andan buscando para llevarlos presos o para quitarles la vida por lo que han hecho. Y aún así usted se sigue llevando con Carmencito y con Rogelio en la esquina, aunque usted no tenga culpa, se va a ir en la balacera o se va a ir en la paila de la patrulla. Porque el que con zorro se lleva, aunque no sea zorro, lo terminarán llevando confundido en la manada de zorros. Aunque después lo liberen porque se dieron cuenta que era perro. Pero va a pasar un momento amargo mientras tanto. Porque lo que sembramos, cosechamos. Si andamos haciendo cosas chuecas nos pasarán. Dios es un Dios bueno y Dios le va a bendecir a usted. Dios cumplirá su promesa. Y créamelo, que las peticiones de su corazón, Dios las va a cumplir, pero repito, no en el tiempo suyo. Ya deje de hacer oraciones tan absurdas como ahora mismo. A la cuenta de tres, arrebato ahora mismo la riqueza del impío. Oh Señor, esa riqueza del malo pasan a mis cuentas. No, señora. No, señora. No es como usted le ronca. Es como Dios duerme. No es como usted ronca. Es como Dios duerme. Comencemos a hacer las cosas en orden. Comencemos a hacer las cosas bien. Y comenzaremos a tener respuesta. El que no toma agua, tarde o temprano tendrá que visitar una máquina para que le combine la sangre y se la vuelva a meter al cuerpo. Tarde o temprano su riñón va a padecer. Si usted se lleva tomando bebidas energizantes todas las mañanas, tarde o temprano se va a llevar el susto de su vida. El que pasa jugando con la calle, el que pasa jugando con el anillo periférico a máximas velocidades, la primera vez puede llegar muy bien, la segunda probablemente también, pero la tercera se te puede atravesar un peatón que no se fijó que venías a toda velocidad y allí se va a acabar todo. El que sabe hacer lo bueno y no lo hace, le es pecado. Hay momentos donde Dios va a decir que no. Y hay momentos donde no es Dios que no nos escuchó. Es que nosotros fuimos burros. Es que nosotros no quisimos cambiar. Hay mucho vividor de la fe, no todos. Porque hay grandes hombres y mujeres de Dios. Pero hay mucho vividor de la fe que se aprovecha de todo esto para hacerle creer a usted que a la cuenta de tres, o ipiti, ipiti, pau, como la brujita, Dios va a salir corriendo a darle dinero, a darle empresas, a darle visa, a darle salud. No es así. Hay gente que llama desde la plataforma a todos los enfermos y en una sola reunión sana 20. Ni el mismísimo Jesús lo hizo. En Israel habían cantidad de ciegos y solo le devolvió la vista a unos cuantos. En Israel habían cantidad de mujeres con flujo de sangre y solo sanó a una. ¿Por qué lo hizo? Porque lo que hizo Jesús fue mostrar su poder. Cuando nos humillamos ante Él, cuando buscamos de su presencia, cuando sabemos esperar, como aquella mujer de los perrillos, se humilló, siguió confiando, siguió insistiendo y logró vencer. Cuando usted comprende esto que este locutor le está hablando, usted no anda rebotando de templo en templo, porque comprende que en todos los templos hay pecadores, porque comprende que congregarse no es ser perfecto, es reconocer que necesita recibir una palabra de parte de un hombre proveniente del corazón de Jesús, para que nosotros cambiemos todos los días nuestro diario vivir. Ya no sienta decepción después de esta palabra. Hay momentos donde Dios va a decir que no, hermano oyente. Hay momentos donde Dios va a decir, no es el tiempo. Por mucho que ores y ayunes, no es el tiempo de darte el tráiler para que lo manejes en el anillo. Porque todavía eres un niño o una niña de 5 años. No es el tiempo. ¿O usted le daría un carro a su hijo para que lo maneje y su hijo con 5 años de edad? ¿No, verdad? Cristo Jesús permite las cosas en nuestra vida, uno, para que maduremos, para que crezcamos, para que dependamos de Él siempre. Y Él cumple las promesas de nuestro corazón cuando ya estamos preparados para eso que le hemos pedido. Dios no te va a volver empresario si no naciste con ese talento. Pero te puede convertir en un gran empleado si pones de tu parte, porque Él ama a la gente obediente. Y quizá vos no seas el empresario porque el talento no es tuyo, pero probablemente con tu esfuerzo, uno de tus hijos sí se vuelva empresario. Muy probablemente vos no naciste para ser el empresario, pero sí naciste para ser el papá de un empresario. Depende de la formación y del coraje que instruyas o inculques a tus hijos en obediencia a Dios. No todos nacieron para ser manzanas. Hay unos que nacieron para ser bananos, papayas, piñas. Entienda mi metáfora, por favor. Hay momentos donde Dios te va a decir que no. Probablemente el Señor no tiene pensado que en tu vida habrá una visa americana. Probablemente el Señor no tiene pensado llevarte a Europa. Pero sí tiene pensado que vos vas a ser la base donde se formarán paredes sólidas llamadas hijos. Y ellos sí podrán ir a Europa o recibir una visa. Pero fueron engendrados por vos o paridos por tu vientre. Todo tiene una razón de ser en la vida. Nadie puede enderezar lo que Dios tuerce. Lamentablemente estamos siendo mal enseñados. Y como estamos siendo mal enseñados, nos frustramos. Cuando no se cumple lo que le pedimos a Dios como niñitos caprichosos. A veces su petición, hermana, es tan absurda y tan caprichosa como cuando mi hija Lucía, que nunca lo ha hecho, o mi hija Ana, se paran frente a una vitrina y me dicen: papá, a la cuenta de tres quiero esos tenis. Ahora mismo, papá. Ahora mismo, papá. Esos tenis son míos. Su par de nalgadas les voy a pegar. Y les voy a decir: muchachitas malcriadas, no es como ustedes digan, es como yo diga, porque yo soy su papá.
1: Le dije al Señor que quería paciencia. Me dijo que no, la paciencia es producto de la tribulación.

fin estás entendiendo. Una vez él contesta que sí y otras veces te deja en holos, en espera.

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1: Esta mañana les saludo, gracias por quedarse con la señal de Hable Como Habla Radio. El periodista Nelson Sorto, a continuación prepárese, porque viene el resumen de noticias esta madrugada. Resumen de noticias en la voz de la compañera Franci Orellana. El resumen de noticias generales. Pero a nivel policial, el experto es Nelson Sorto. Y en breve, atentos, leemos titulares de los diarios de mayor circulación en la República de Honduras y le pegaremos una revisadita a las redes sociales de HCH Televisión Digital y Radio.
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3: Muchas gracias, compañero control principal de Hable Como Habla Televisión Digital y HCH Radio a nivel nacional. De inmediato presentamos el resumen de sucesos registrados en el territorio nacional.
4: Balacera en la colonia 28 de marzo al suroriente de la capital hondureña. Cobró la vida de un jovencito de 17 años de edad, identificado como Orlin Daniel Cruz Villanueva. El reloj marcaba la 1 de la tarde y la tranquilidad de los vecinos de una de las calles en la colonia 28 de marzo, muy cerca de la iglesia católica. La balacera interrumpió los quehaceres diarios. Al escuchar los disparos y los gritos salieron a la calle, encontrando a un jovencito agonizando. Pese a la asistencia, el ciudadano expiró en segundos. Desconocidos interceptaron a la víctima, quien supuestamente se conducía con otra persona del sexo femenino en una motocicleta, y sin mediar palabra comenzaron a disparar. Orlin Daniel quiso salvar su vida corriendo, sin embargo, las heridas fueron mortales. El cuerpo quedó a la orilla de la calle, entre una cuneta y el cerco de alambre de una vivienda. A su alrededor, varios casquillos de arma de fuego calibre desconocido. Al lugar llegaron las autoridades de la Policía Nacional de Honduras, quienes procesaron la escena del crimen. Posteriormente, el Ministerio Público y Medicina Forense realizaron el levantamiento del cuerpo, trasladando el cadáver a la morgue capitalina. Hasta la comunidad del Barrial Río Blanco, municipio de Intibucá, fue trasladado el cuerpo de la señora María Neri Méndez, de 55 años de edad. Esta humilde mujer fue interceptada por dos hombres que, machete en mano, le quitaron la vida de varias heridas. Según sus familiares, ella y su hija se trasladaban a pie de la casa de otro familiar en la misma comunidad del Barrial. Cuando iban a medio camino del monte salieron los matones. Los delincuentes le perdonaron la vida a la hija. Sin embargo, sin mediar palabra, atacaron con filoso machete a la señora María Neri Méndez. Su cuerpo fue trasladado a Medicina Forense en Tegucigalpa, donde fue autopsiado. Después del mediodía fue entregado a sus hijos, que ahora exigen justicia.
5: Ella venía donde una hija y dos individuos la estaban esperando en el camino donde ella iba pasando.
3: ¿Cómo se llama la comunidad?
5: El Barrial Río Blanco, Intibucá.
3: ¿Eso sucedió ayer en horas de la noche?
5: En horas de la noche, tipo 7 de la noche.
3: ¿Usted es hija de ella, de las hijas mayores?
5: Yo soy una de las hijas mayores de ella. Y lo que le pido a las autoridades es que por favor hagan justicia con la muerte de mi madre, que no puede quedar impune la muerte de mi madre. Mi padre fue asesinado hace 7 años y no es posible que la muerte de ella pueda quedar impune. Le pido a las autoridades que hagan justicia, por favor, por la muerte de mi madre.
3: ¿Y ahora, y por qué le quitarían la vida a su mamá entonces?
5: Por envidia, por pelea de terrenos, por X razón.
3: ¿Pero no es conflicto familiar?
5: No es conflicto familiar.
4: En calidad de desconocido fue trasladado el cuerpo de un hombre encontrado sin vida en la carretera vieja que desde La Paz dirige a Yarula, en el departamento de La Paz. El fallecido en condición de calle habría sido atacado a pedradas que al final le causaron la muerte. Al momento del levantamiento no portaba ningún documento de identificación. El cadáver permanece en Medicina Forense en Tegucigalpa. Familiares de Rosel Reinieri Cardona Martínez, de 20 años, retiraron su cuerpo de la morgue del Ministerio Público en Tegucigalpa. Supuestamente desconocidos le quitaron la vida en Catacamas, específicamente en el Boulevard Las Acacias. Las autoridades policiales investigan el homicidio. Las autoridades del Ministerio Público, a través de Medicina Forense, solicitan la presencia de los familiares directos del ciudadano José Martínez, cuyo levantamiento se registró el pasado 4 de julio en la ciudad de Comayagua.
6: La sección de identificación del Centro de Medicina Legal y Ciencias Forenses hace un llamado urgente a la familia del señor José Martínez, cuyo levantamiento del cuerpo se realizó en la ciudad de Comayagua, Comayagua, el pasado 4 de julio. Este llamado se hace una vez que esta sección de la morgue del Ministerio Público ha identificado plenamente al señor José Martínez, por lo cual se requiere la presencia de sus parientes directos para hacer el trámite de entrega del ahora fallecido.
4: En el barrio Medina, en San Pedro Sula, se registró la muerte de un ciudadano de generales desconocidas. Sin embargo, entre los amigos del barrio lo identifican como José Antonio López, de 65 años de edad aproximadamente. Las causas de la muerte se desconocen. El fiscal de turno, Medicina Forense y la Policía Nacional llegaron hasta el lugar donde realizaron el levantamiento cadavérico. Sin embargo, ante la oposición de los vecinos, el fiscal de turno levantó una acta donde exoneran de cualquier responsabilidad al Ministerio Público, Medicina Forense y Policía Nacional. Por el supuesto delito de portación ilegal de arma de uso permitido, fue capturado una persona del sexo masculino en la comunidad de Las Champas, Iriona, Colón. La operación fue ejecutada por la Fuerza de Tarea Conjunto Satruch. El detenido fue trasladado a la Fiscalía de Turno para que responda por los delitos imputados. Las autoridades de investigación de la Policía Nacional atribuyen a estructuras criminales la muerte del conductor de bus de la ruta suburbana Mateo Mercado, Juan Carlos Flores López.
7: Este tema se trata de informarle al pueblo hondureño que la Policía Nacional le ha dado captura el día de ayer a un sospechoso de haberle quitado la vida a un conductor de transporte urbano. Quiero manifestarle y dejar claro que lo que sucedió, este tema no se trata de extorsión, este tema se trata de problemas con estructuras criminales, en este caso, post-delito, post-crimen, y de acuerdo a la personalidad de la escena, inmediatamente se activa lo que es la inteligencia policial y se activan los equipos de investigación criminal, así como las demás unidades tácticas y operativas, policía, comunitarias, y en el término de 5 a 6 horas que se logra la captura del primer sospechoso, actor material, a quien se le decomisa un arma tipo revólver, quien la portaba al momento de ser capturado. Asimismo, posteriormente, de acuerdo a las mismas diligencias y la misma línea que tenemos de investigación, se captura al conductor de la mototaxi, que también tiene participación de acuerdo a las investigaciones que la Policía Nacional ha realizado. Y decirle a todas aquellas personas que la Policía Nacional no miente, no se quita, no se pone, y que algunas personas que en su momento quieren magnificar, repetimos, magnificar la información, por eso la Policía Nacional está dando la cara, habla y explica, porque somos los que conocemos la génesis de los problemas. Desafortunadamente, no podemos dar a conocer toda la situación de investigación en su momento por no dañar la imagen de las personas y por no dañar la imagen de la misma familia, porque desafortunadamente algunas personas tienen problemas, pero eso solo consta en el expediente investigativo. Solo el fiscal que conoce el caso, solo los agentes investigadores y el juez que va a juzgar va a tener conocimiento de ese caso.
3: Para HCH Noticias y HCH Radio a nivel nacional, con imágenes de José Oseguera, el acompañamiento de Marlon Barahona y la edición de Roberto Briseño, les informó Nelson Sorto.
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1: Los titulares de los diarios se los doy a conocer esta mañana en Hable Como Habla Radio y comienzo con el diario digital Paradigma. Mucha atención lo que Paradigma dice en su portada la mañana del viernes 10 de junio. Roberto Contreras desafía a Salvador Narrala a un debate público para responder a señalamientos. Dictan detención judicial para Brian Enrique Oliva y César Daniel Méndez, acusados por el asesinato de un conductor de Rapidito en Comayagüela. Los sospechosos serán trasladados al centro penitenciario. Gabriela Castellanos, Jo puede regresar a Honduras, pero el Ministerio Público debe actuar. Doctora Floridalia Aguilar protesta por la inseguridad tras ataque a conductor del transporte público. Mi hijo pidió ayuda y no lo auxiliaron. El desgarrador reclamo del padre del conductor asesinado en Comayagüela. Salmos 46:1. Dios es nuestro amparo y fortaleza, nuestro pronto auxilio en las tribulaciones, dice el diario digital Paradigma esta mañana. Mientras tanto, atención lo que dice la prensa. Avanzo rápidamente. La prensa, interactivo. Vea, dice, los mapas con rutas alternas por obras del túnel UTH Río Blanco. Steven, el niño que soñaba con ser futbolista, pero fue atropellado en la Ceiba. Cállate, la jeta. Maestra cachetea a alumna de escuela de Morazán Lloro. Bocinha ya es número uno tras su mundial y supera a grandes porteros. Texanos protestan en Houston tras muerte de hombre baleado por agente de inmigración. Lo que se sabe del crimen que acabó con la vida de Roger Villalta. Steven soñaba con ser futbolista, pero una tragedia apagó su sueño. Él no merecía morir. El desgarrador pedido del hijo de migrante abatido por ICE, dice diario La Tribuna por su parte. Proceso digital también ya nos muestra su portada y dice lo siguiente. Esta mañana se la damos a conocer aquí en Hable Como Habla Radio. Los Laureles y La Concepción en nivel de riesgo hídrico alto. ASJ recuerda que reformas electorales fueron una promesa. Jo puede regresar a Honduras, pero el Ministerio Público tendrá que actuar, dice Gabriela Castellanos. Finanzas impulsa subasta del avión presidencial y emisión de bonos. Las reformas energéticas entre debates y apagones. Sequía, negligencia y corrupción en bono tecnológico golpean el agro. Ley de empleo parcial no ha funcionado, reconoce diputada Sara Zavala. Esto dice el diario Proceso Digital. La Tribuna. Atención a diario La Tribuna. Lo que nos dice en su portada esta mañana.

0: al transporte informal. Esto dice diario La Tribuna esta mañana y con todo el gusto del mundo le hemos dado lectura. Qué grato es saludarles. Finalmente, El Heraldo. Lo que vamos a tener es un hospital de Santa Bárbara inundado, dice el ministro de la CID. Violencia en el transporte, rutas afectadas por suspensión del servicio en Tegucigalpa. ¿Cierto o falso? ¿Messi y Argentina están siendo beneficiadas por la FIFA? Mundial 2026, España y Bélgica buscan hoy la clasificación a semifinales. Doble terremoto en Venezuela deja 3.900 muertos por ahora y miles de afectados siguen buscando más cuerpos. Gobierno acuerda construcción de hospital con 200 camas en Puerto Cortés. Estará listo en el 2028. Qué grato saludarle. Buenos días.
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0: Mándenos el audio.
1: Qué gusto saludarle a usted que hoy está sintonizando la señal de Hable Como Habla Radio, siempre desde la capital de la República de Honduras. Estamos muy agradecidos con usted que se queda con la señal de Hable Como Habla, siempre en Tegucigalpa. Gracias por su comunicación al 94-2007-66, 94-2007-66, número telefónico al cual usted, sin duda alguna, se puede comunicar esta mañana. Gracias por su audiencia, gracias por su sintonía. Hoy día viernes 10 de julio a las 4:47 minutos de la mañana. Gracias por quedarse con nosotros. Recuerde, comuníquese al 94-20-07-66, 94-20-07-66, número telefónico de Hable Como Habla Radio desde Tegucigalpa. Tenemos resumen de noticias esta mañana con la compañera Franci Orellana. En Hable Como Habla Radio. Usted que nos sintoniza, buenos días.
2: En HCH Radio te brindamos un resumen de las noticias relevantes ocurridas en las últimas horas. En las instalaciones de la Dirección Policial de Investigaciones en Tegucigalpa, permanece detenido el ciudadano de nacionalidad estadounidense requerido por las autoridades de su país por dos órdenes de captura pendientes relacionadas con el delito de asesinato. El detenido, identificado como Matthew Saúl Castro, fue capturado en el departamento del Paraíso y se espera que hoy viernes sea trasladado al aeropuerto Palmerola y enviado al país norteamericano. Un video que circula en redes sociales ha generado una ola de reacciones e indignación al mostrar a una docente agrediendo supuestamente a dos estudiantes dentro de un centro educativo de Morazán Lloro. En las imágenes que rápidamente se viralizaron, se observa a la maestra

0: mientras mantiene un altercado con los menores, lo que ha provocado cuestionamientos sobre el manejo de conflictos en las aulas y el respeto a los derechos de los estudiantes. El video ha abierto un intenso debate entre los usuarios de redes sociales. La subasta del avión presidencial llegará hoy viernes a una etapa decisiva, cuando se reciban las ofertas de los interesados en adquirir la aeronave, informó el ministro de Finanzas, Emilio Hércules. Explicó que la aeronave representa un gasto para las finanzas públicas y que buscan concretar su venta mediante un proceso abierto y competitivo. Desde las 9 de la mañana hasta las 11 se van a estar recibiendo las ofertas para poder identificar cuál es la más conveniente para nuestro país. Alerta por sarampión en Cortés. La Secretaría de Salud informó que ya suman más de 12 casos confirmados de sarampión, siendo el más reciente el de un bebé de apenas 6 meses de edad. Por otra parte, ante la detección de varios casos en centros educativos de Cofradía Cortés, las autoridades de educación ordenaron suspender clases presenciales en uno de los centros como una medida preventiva. Doña Elvira, madre del expresidente Juan Orlando Hernández, está a la espera de recibir a su hijo el próximo 26 de julio, asegurando que su llegada ha sido un milagro de Dios. Estamos decepcionados. Bases nacionalistas protestaron en el centro cívico gubernamental exigiendo chamba. La dirigente nacionalista Mercedes Arabia, junto con las bases nacionalistas, llegaron al centro cívico gubernamental para pedir que despidan a los empleados afines al Partido Libertad y Refundación y que les den oportunidad a las bases del partido en el poder. Transportistas exigieron mano dura contra la extorsión, asaltos y sicariato. Transportistas urbanos e interurbanos paralizaron por varias horas sus unidades en la salida de Tegucigalpa hacia la zona sur del país y en la calle de los Alcaldes para reclamar a las autoridades las pocas o nulas respuestas ante la imparable extorsión, asaltos y sicariato. En noticias internacionales, el balance de las lluvias torrenciales y las inundaciones en el sur de China aumentaron a 39 muertos y 9 desaparecidos, según informes de medios estatales. Fuertes precipitaciones han azotado la zona en los últimos días. Se han difundido imágenes de ríos desbordados, viviendas destruidas y equipos de rescate distribuyendo alimentos a los habitantes mediante embarcaciones neumáticas. La cifra de muertos por los terremotos registrados hace 15 días en Venezuela aumentó a 3.899, mientras que el número de heridos se mantiene en 16.740, según el balance oficial. Francia clasificó a semifinales y los festejos se descontrolaron. Por poco queman la Torre Eiffel. En las calles se pudo observar incidentes violentos, calles bloqueadas, vehículos dañados y enfrentamientos luego que Francia clasificara a semifinales del Mundial, marcando 2-0 frente a Marruecos. 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
3: El tiempo no perdona su camino, las 4:53, 4:53 minutos de la madrugada.
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0: Nos quedamos aquí en Hable Como Habla Radio Activo. Saludos a la gran comunidad de hondureños en diferentes partes de la República Hondureña, valga la redundancia. Somos el único medio de comunicación que toda la madrugada está informándole. Toda la madrugada le está informando. Gracias a todos por acompañarnos. Gracias por esa tremenda audiencia para con HCH Radio. Ok, vamos en este momento. Taxistas, guardias de seguridad, traileros, repartidores, amas de casa, todos a mandarme un audio al 9420-0766. Nada más dígame cuál es su nombre y dígame dónde está escuchando HCH Radio esta mañana. Todo este tiempo vamos con usted. ¿Ah? Todo este tiempo vamos con usted. Vamos con usted. Ah, saludos atentos a los que hoy están sintonizando la señal de Hable Como Habla Radio. Vamos atentos. Buenos días.
1: Buenos días. Aquí está Norma Zambrano escuchando el hermano Max.
0: ¿Cómo amanece, Norma?
1: Pues aquí bien, dándole gracias a Dios por este nuevo día, y amanecí perfectamente bien porque el Señor me cuidó.
0: Así es. Que tenga un bonito día, Norma.
1: También, gracias hermano Max, bendiciones.
0: Gracias Norma por escuchar la señal de Hable Como Habla Radio. Ayer Marruecos se despidió del Mundial. Francia anda intratable, intratable. Cada una de sus líneas está funcionando de la mejor manera. Vamos a ver cómo funciona con España, porque según creo, hoy juega Bélgica-España, pero según creo, según pienso, será España la selección que pase a la siguiente ronda. Ojalá no nos vaya a dar la sorpresa Bélgica. Porque si Francia se enfrenta a España, realmente será como una final adelantada. Porque España es una selección que ya le ha hecho trastadas recientemente a la selección francesa.
2: Buenos días, hermano Mac. Buenos días, hermano Mac. José Mejía, en la ciudad de La Paz. Vamos. Taxi 67. Bendiciones.
0: Gracias, José Mejía.
3: Buenos días, hermano Mac. Nelson Martínez, transporte escolar, Arcoíris. Un saludito ahí para el colega, amigo y hermano Alan Maldonado.
0: Saludos.
4: Vilma García, aquí en Playitas Comayagua, 4.57, hermano Max.
0: Gracias.
5: Buenos días, hermano Max, que Dios me lo bendiga. Habla la hermana Sandra, Colonia Los Pinos.
0: Gracias, Sandra.
6: Bendiciones, bendiciones, hermano Max, y a los oyentes de la 24.7 HCH Radio. Luis Munguía, que lo está escuchando, preparando mis alimentos desde la ciudad de Comayagua, a las 4.55 minutos.
0: Gracias, Luis Munguía.
7: Buenos días, hermano Max. Aquí le habla Maritza de Colonia El Encanto. Lo estoy escuchando desde las 3 de la mañana. Aquí echando tortillitas para vender, hermano Max. Son las 4:57 minutos.
0: Gracias, seguimos días, activos.
8: Marlene Alcerro lo saluda. Estamos escuchando por Policarpo Paz, dándole gracias a Dios por el nuevo día, y este día será de gran bendición. 4:56. Le mando un saludo a Martita y hermano Luis Ávila. Bendiciones.
0: Saludos Martita y saludos a Luis Ávila de parte de Santos y de Marlene. Activos.
9: Buenos días, buenos días, buenos días. Bendiciones desde Comayagua, Remilio Gámez, reportando fiel sintonía de HCH Radio.
0: Gracias, Remilio, colega de Estéreo Metrópolis allá en Comayagua. Somos amigos con Remilio. Un abrazo, Remilio.
10: Buenos días, hermano Mac. Buenos días, hermano Mac. Alejandro Cárcamo desde San Pedro Sula. Ya andamos activos, hermano Mac. Gracias a Dios, desde San Pedro Sula, Barrio Cabaña, andamos activos en la máquina 4850, hermano Max, 4850, son las 4:59 de la mañana. Buen día, bendiciones, hermano Max, desde San Pedro Sula, andamos activos ya con HCH, bendiciones, hermano Max.
11: Buenos días, hermano Max, yo aquí en Ajutarique, con Mayagua, Norma Galvez, esperando a mi hijo que ya va a venir de trabajar del aeropuerto internacional de Palmerola, hermano Max.
12: Hola, buenos días, hermano Max, Los saluda Rosa Escobar desde San Marcos de Colón, 4:38 de la madrugada. Estoy esperando las noticias de HCH. Muchas bendiciones para todos.
13: Muy buenos días, mi hermano Max. Que el Señor me le bendiga. Saludos. Y aquí estamos sintonizándole en Valle, en la zona sur.
0: Mándeme su audio 9420-0766. Que no se les olvide darme la hora. Darme la hora, los taxistas activos, las amas de casa.
14: Buenos días, hermano Mac. Les saluda Manuel Enrique Midencia, taxi VIP, hermano Mac. Pues en este momento, por honor de nuestro Señor Jesucristo, mira, andamos ganándole el pan de cada día, hermano Mac. Trasladando un cliente de aquí de la colonia Canampa, con Mayagüez, hermano Mac. Bendiciones para usted y todos los que escuchan HCH, lo mejor en radio.
15: Dios le bendiga, hermano Max. Lo escucho aquí en la satélite de San Pedro Sula. Oficial de seguridad, 24 horas, ya listo para terminar mi turno. Bendiciones, hermano.
16: Buenos días, hermano Max. Aquí escuchándolo en Aldel, Pilibín, Blanca, Araujo. Bendiciones, ya encima del jugón, hermano Max. Ya haciendo el cafecito.
17: Buenos días, hermano Max. Buenos días, aquí en pie. Nombre gracias a Dios por un día más de vida. Desde aquí de Juterique, bendiciones.
0: Activos esta mañana, 5:00 de la madrugada.
18: Buenos días, hermano Max. Son las 4:59. Soy Dunia de aquí, de una comunidad del Brasil. Somos fiel oyente.
19: Buenos días, hermano Max. Feliz y bendecido viernes, hermano Max. Son las 5:00, aquí vamos por el Boulevard Juan Pablo, vamos para el Boulevard Morazán, 5:00, bendiciones para todos.
20: La hora en HCH Radio, son las 5:00 de la madrugada.
0: Bozarra, tremenda bozarra, que Dios lo bendiga, Dios lo guarde, gracias por sintonizar la señal de Hable Como Habla Radio. Saludos a mi amigo Remilio Gámez. Dios lo bendiga. Seguimos activos.
21: Buenos días, hermano Max. Ronnie aquí en Comayagua, siempre en sintonía.
0: Ronnie de Comayagua.
22: Buenos días, bendiciones, hermano Max. 4:59 de la mañana.
0: Mándeme Gustavo audio.
22: Taxi 1067, aquí en la colonia Kennedy.
0: Así es, vamos todos activos con la señal de Hable Como Habla Radio. Mándeme audio, dígame dónde nos está escuchando esta madrugada, pero que no le falte la hora. Deme la hora. Los que andan en la taxiada, los que están en la traileada, los que andan ya con carros repartidores activos, los que andan ya recogiendo niños. Mándeme sus audios, 9420-0766.
23: Buenos días, hermano Max, de aquí de Batán, Merito Hierro, estamos llamando, son las 5:00.
0: Muchísimas gracias a todos, seguimos, mándeme su audio, no se detenga, 9420-0766. Actívese con HCH Radio.
24: Buenos días, hermano Max. Bendiciones. Son las 5:02. Fanny al Cerro, aquí en Comayagua.
0: Gracias, Fanny al Cerro.
25: Hermano Max, José Ortiz, de Danlí, El Paraíso, hacia Jamastrán. 5:02. Full HCH.
0: José Ortiz. Gracias,
26: hermano Max, le escuchamos en la vía de San Antonio. Son las 5:02 de la mañana. Bendiciones.
0: Gracias, activos.
27: Amén, hermano Max. Amén, amén, amén. Con Doris Martínez de la nueva capital, hermano.
0: Doris.
28: Buenos días, hermano Max. Bendiciones para usted y para
0: igual,
28: su familia.
0: Igual.
28: 5:02. Fernando López de la entrada de Copán.
0: Así es, vamos
29: buenos
0: activos.
29: Buenos días, hermano Max. Aquí le escucha Rosa en la Agua Blanca, Santiago de Puringla. Son las 5:01. Bendiciones, me quedo con HCH Radio.
0: Ahora, ¿cuántos de ustedes? Escuche la pregunta que voy a hacer. ¿Cuántos de ustedes se informan con HCH Radio en la milpa, en el taller, en el taxi? ¿Cuántos de ustedes, obvio, ven la televisión cuando están en casa. Ven HCH Televisión Digital cuando están en casa. Pero ¿cuántos de ustedes ya están saliendo para el trabajo y se cambian y se quedan completamente con HCH Radio? ¿Cuántos escuchan a Carolina, a Alex, a Cecia a través de la radio? ¿Cuántos de ustedes? Confírmeme al 9420-0766. O sea, usted puede decirme, yo me informo con HCH Radio en la cocina porque tengo que moler y tengo yendo a la radio en un clavo, o en el taxi porque no puedo tener televisión en el taxi y escucho la radio, o en la milpa, o mientras voy a ordeñar, o en la caseta de vigilancia. Aquí escucho las noticias a través de HCH Radio. ¿Cuántos escuchan el noticiero Hable Como Habla matutino? No lo ven, lo escuchan a través de la radio por el trabajo que hacen. Se llevan un radio, lo guindan en algún clavito o a través del celular. Por ejemplo, los que trabajan en la albañilería, mándeme audio, confírmeme y dígame en qué parte de Honduras está escuchando la señal de Hable Como Habla Radio. Actívese 9420-0766. A ese número le invito a que me mande su audio esta mañana. 9420-0766. Actívese.
1: Buenos días, bendiciones. Nada más, que Dios bendiga grandemente a su emisora y a su aquí vamos saliendo ya de cofradía, cargados de coco para Santa Bárbara. Son las 5:03. Te habla Juan Ramírez de Comería. Bendiciones.
0: Gracias.
2: Sí, buenos días, hermano Max. Bendiciones. Aquí el repartidor de carretera se le saluda cuando son las 5:05. Taula B. Saludos.
0: Saludos en Taula B, Comayagua. Gracias, Comayagua.
3: Buenos días, hermano Max. Aquí lo estoy escuchando en mi teléfono móvil, en altavoz. Aquí lo escuchamos en la caseta de vigilancia del Poder Judicial.
0: En la caseta de vigilancia
3: aquí en Tegucigalpa,
0: del Poder Judicial. Turno,
3: pecho, bendiciones. Corte en, Suprema de Justicia.
0: En Tegucigalpa. Vamos a ver, anímese. Mándeme audio, 5:07 de la madrugada. Es muy sencillo. ¿Cuántos de ustedes escuchan las noticias en la radio, todo el noticiero? Buenos días.
4: Buenos días, hermano.
0: ¿Quién llama?
4: Agustina Martínez. Yo lo llamo de una aldea de acá de San Marcos de Colón. Aquí escuchamos todo en la radio porque acá ni luz tenemos.
0: Y toda la programación de las noticias lo escucha en la radio.
4: Todo el día, desde las 4:40 hasta que las 9 de la noche que nos acostamos.
0: Que Dios me le bendiga y gracias por escuchar la radio.
4: Amén, hermano, amén.
0: Gracias. ¿Y qué, cómo se llama la aldea?
4: Se llama Las Delicias. Está entre Las Delicias y Guanajuquil. Nosotros nos quedamos sin luz aquí en medio de Delicias y Guanajuquil, no nos pusieron luz.
0: ¿En qué departamento es?
4: Acá de Choluteca.
0: Choluteca, Dios bendiga su vida, Dios me lo guarde y gracias por escuchar la radio.
4: Amén, hermano, amén. Aquí nos escuchamos con mis hijas, mis nietos.
0: Amén, que Dios me le bendiga. Buenos días.
5: Buenos días.
0: ¿Quién me llama?
5: Bueno,
0: ¿de dónde?
5: Aquí en la región de Choluteca.
0: ¿Y usted cómo escucha? ¿Usted mira o escucha HCH?
5: Escucho con radio 24 horas.
0: 24 horas. ¿A qué se dedica?
5: Un guardia de seguridad.
0: Ah, correcto. Entonces usted todos los noticieros los escucha en radio.
5: Todo.
0: Gracias. ¿No cambia su HCH?
5: No.
0: Que Dios me lo bendiga. ¿Dónde trabaja? ¿Dónde está?
6: En la Centroamérica.
0: ¿En la Centroamérica?
6: Sí.
0: Dios me lo bendiga, hermanito lindo.
6: Bien.
0: Gracias por comunicarse. Buenos días. Buenos días. ¿Aló? Sí, buenos días.
7: ¿Quién aquí ha... escuchando. Yo escuché a Cecia a las 8 de la noche por la radio.
0: El noticiero por la radio, con Fernando.
7: Sí.
0: Y, o sea, que usted ve tele o escucha radio.
7: No, radio.
0: Pura radio HCH. O sea que ahorita va a escuchar a Alex, a Cecia y a Carolina, o no sé si a Cristian, todo el noticiero por la radio.
7: Así es. Y ahorita estoy escuchándolo a usted.
0: ¿Cómo se llama usted?
7: Ramón Arturo Valladares.
0: El gran Moncho. ¿Dónde está Ramón?
7: Aquí estamos en Santa María.
0: ¿Dónde? ¿En cuál de todas las Santa Marías? ¿Qué departamento?
7: Danlí. Santa María.
0: Que Dios me lo guarde.
7: Bueno.
0: Dios me lo acompañe, oye.
7: Bueno.
0: En todo lo que haga. Muchas gracias. Seguimos activos en Hable Como Habla Radio. Seguimos activos esta mañana.
8: Buenos días, hermano Max. Le habla Maritza de Colonia El Encanto. Yo prendo mi reproductor a debido de que me levanto a trabajar, hermano Max. Por eso no puedo escuchar las noticias por el televisor. Y tengo reproductor y lo pongo encima del chinero, hermano Max. Encima del chinero lo manejo el reproductor para escuchar las noticias hasta las 12 del día. Apago el radio y prendo el tele, hermano Max.
0: Amén, gracias.
9: Hermano Max, Teresa Ruz escucha el noticiero cuando va de camino en el radio de su carro.
0: Que Dios me la bendiga, muchas gracias, Teresita, por hacerlo.
10: Hermano Max, yo me informo a través de la radio, porque mire, a veces aquí donde nosotros vivimos falla bastante la luz. Entonces, ahí en la radio, pues, aunque no haya luz, pues, yo siempre lo escucho.
0: Sí.
10: Porque para escuchar la radio yo no necesito el internet. Entonces yo lo sintonizo a través de la radio. Yo ahí paso escuchándolos a ustedes y también escucho las noticias. Entonces por eso yo prefiero y me informo mejor con HCH Radio a través de mi radio que tengo en mi teléfono, hermano Max.
0: Gracias.
11: Buenos días, hermano Max. Buenos días, hermano Max. Que el Señor los bendiga. Le estoy llamando a Naranjito Santa Bárbara.
0: Naranjito Santa Bárbara.
12: Les saludo aquí de Langue Valle. Mi nombre es Maritza Lezama Cárdenas. Bendiciones a cada uno de nosotros. Que el Señor los pueda bendecir grandemente y apartarlos de todo mal. Bendiciones, hermano Max.
0: Amén.
13: Buenos días, hermano Max. Bendiciones. Les saluda Isaac. Aquí escuchándolos sobre Red Nación 5 FM, HCH Radio y Televisión. Saludos y bendiciones, hermano Max. Saludos desde Carrera. Bendiciones.
0: Amén, gracias.
13: Saludos.
0: El hermano nos manda video. Váyanse al Instagram de la radio para que puedan ver el video que me manda el hermano en carretera, sintonizando HCH Radio. Hola, 9420-0766, las 5 de la madrugada con 12 minutos, 5 con 12 minutos de la madrugada en Hable Como Habla Radio. Hable Como Habla Radio, siempre desde Tegucigalpa. Grábese esto, siempre desde Tegucigalpa. No estamos en San Pedro Sula, no estamos en La Ceiba, no estamos en Comayagua, no estamos en Choluteca. Estamos en todos los departamentos, pero la base principal es aquí, en la capital de la República de Honduras, en Tegucigalpa. Que tengan todos hermosa mañana. Y que Dios Todopoderoso me les bendiga. Dios me les guarde a todos los que hoy sintonizan Hable Como Habla Radio. Qué bonito saludar a la familia hondureña que se queda con nosotros esta mañana. Buenos días.
14: Dios me lo bendiga, Cipote.
0: ¿Cómo vamos, hermano? ¿Cómo va la cosa?
14: No, gracias a Dios, todo bien. Aquí ya dando gracias a Dios por este nuevo día que amanece y pudimos abrir los ojos.
0: Así es, activo.
14: Ah, claro, con HCH no hay otra.
0: Así es. Viene a Teguba.
14: Sí. Voy a llegar como por las 9, por ahí, hermanito Max.
0: Excelente, sí, porque ahí le espera, gracias a Dios, su insulina y sus medicamentos, sus pastillas.
14: Gracias, hermano, yo agradezco a esta emisora y a usted también, que Dios lo usa, pues. Y cuando Dios dice, ahí voy, nadie lo detiene.
0: Así es, totalmente de acuerdo.
14: Dios toca, cuando Dios toca corazones, hermano, es porque en verdad uno necesita.
0: Así es.
14: A veces nosotros solo sabemos pedir y pedir y tal vez no lo necesitamos. Y entonces Dios todo eso lo mira y Dios actúa de acuerdo, no por lástima, sino por fe.
0: Así es, sí. Totalmente de acuerdo. Ahí estará su insulina y sus pastillas. Estarán con el compañero José. Espero estar por aquí todavía, ¿verdad? Para poderlo saludar. De lo contrario, véngase con plena.
14: Mire, hermano Max, perdón que lo interrumpa, hermano Max.
0: Dígame.
14: Pero mucha gente me va a decir, este idolatra, Max, pero sí, le voy a ser honesto, me gustaría no verlo, sino estrechar su mano y escucharlo y poderle dar un abrazo en el nombre de Jesús.
0: Ojalá que logremos vernos, manito, con mucho gusto. Si es así, con mucho gusto. Si no es así, sí, sepa que lo apreciamos mucho y que aquí estamos, amén, para servirle. Oye.
14: Amén, amén, hermanito. Dios me lo bendiga. Feliz día.
0: Que Dios me lo guarde, Torón. El Dios de pacto.
14: A usted también.
0: El Dios de pacto está con usted siempre.
14: Amén, amén.
0: Y ahí le espera.
14: Y que Dios me lo bendiga.
0: Amén. Ahí le espera entonces su insulina. Ya está refrigerada y sus pastillas. Que Dios lo bendiga.
14: Sí, que Dios me lo bendiga a usted también y ponga gracia en usted y buena voluntad en las personas que trate el día de hoy.
0: Ya Dios nos permite eso y gracias al Señor, el medio de comunicación que después de más de 33 años en esto, es el único medio que nos permite trabajar y actuar con libertad, no con libertinaje. Libertinaje, no. Libertinaje es la hermana mal portada de libertad.
14: Sí.
0: Libertinaje es la hermana mal portada de libertad, ¿ok?
14: Sí, no, hermano Max, y yo creo que a estas alturas de nuestra vida, pues, ya hemos pasado muchos procesos, entonces Dios permite todo lo que pasa. Y dicen, por ahí dicen que por muy oscura que sea la noche, el amanecer siempre va a ser clarito.
0: Así es. Totalmente de acuerdo. Mucho cariño, hermano. Dios lo bendiga.
14: Bueno, yo me lo bendiga. Se le aprecia, hermano.
0: Igual. Dios me lo guarde a usted también. Aquí estamos para servirle en Hable Como Habla Radio. Ya vienen las noticias.
15: Buenos días. Aquí lo escucho por la radio. Aguasarca, Lourdes Espineda. Esperando las noticias, hermano. No cambio el radio por otra emisora, sino que solo HCH Radio 24/7. Bendiciones, Lourdes Pineda, saludos, las tortillas.
0: Así es, que Dios me le bendiga a todos los que nos están sintonizando en Honduras, en el mundo entero. No me quiero despedir sin el audio de un hondureño que está en Estados Unidos. Sin el audio de un hondureño que está en Estados Unidos y o en Europa. Que me digan que ya están listos para escuchar Hable Como Habla Matutino. No me quiero despedir, repito, sin el audio de un hondureño que esté en Estados Unidos o en Europa. Hágame llegar su audio al 9420-0766. Ese es el número. Saludos a todos a nivel nacional. Esperemos la comunicación de nuestros hermanos de Estados Unidos y de cualquier otra parte del mundo. Si hubiese algún hondureño en Japón, en Australia, en Suiza, en Portugal, en Argentina, en México, escuchando la radio, mándeme audio al 94-20-07-66. A ese número, mándeme audio 94-20-07-66. Ese es el número para que usted se pueda comunicar con nosotros esta mañana. Por supuesto, con el código de área 504. Saludos. Dios bendiga su vida. Dios me le guarde. A usted que hoy se queda con la señal de Hable Como Habla Radio. Gracias a todos los hondureños que se mantienen atentos a nuestra señal. Me dicen que ayer, ¿cómo se llama? Kylian Mbappé le pasó a Messi en la tabla de goleo. No. Kylian Mbappé tiene 8 goles. Messi tiene 8 goles. Erling Haaland tiene 7. Harry Kane tiene 6. Ousmane Dembélé tiene 5. Son los que están en la pelea. Porque ya hay muchos como Vinicio Junior, que ya no va a pasar de ahí, ya no está su equipo. Julián Quiñones tampoco. Jude Bellingham también está en la pelea. Tiene 4 goles. Jude Bellingham. Y Oyarzabal, Mikel Oyarzabal, 4 goles de España. Con 4 goles. Son los que están en la disputa. Pero hay que aplaudir lo de Lionel Messi, porque tiene 39 años. Perdón, sí, 39 años. Es la edad de Leo Messi, que sigue haciendo historia en el fútbol. 39 años de edad. Saludos a todos. 5 de la mañana con 20 minutos en el territorio hondureño. Nos llenamos de alegría, de satisfacción, de gozo, saber que usted es nuestro radio escucha. Gracias por su audiencia.
16: Bendiciones, hermano Max. Aquí le estamos escuchando ya en el trabajo, aquí en Utah, Estados Unidos. Siempre estamos en sintonía de...
0: En Utah, Estados Unidos. ¿Dónde más se está escuchando, hermano? ¿En qué otra parte de Estados Unidos?
16: Sí, formando en esta área.
0: ¿En qué parte de España?
16: En nuestro país, sí. Dios bendiga nuestra acción. En el nombre poderoso de Jesús.
0: Así es. ¿En qué otra parte de Estados Unidos está escuchando la radio? Saludos a todos.
17: Aquí esperando las noticias.
18: No me quiero despedir.
17: Soy una fiel oyente. De un hondureño.
0: Gracias, es una fiel oyente.
17: No apago mi grabadora. Dios me lo bendiga.
0: Muchas gracias a usted también por sintonizar Hable Como Habla Radio. Seguimos escuchando sus audios.
17: Buenos días.
0: Seguimos.
17: Hermano Mac, bendiciones. Le habla la hermana Mari de aquí, de Daniel Paraíso, aquí haciendo tamalitos y escuchándole.
0: Gracias por sintonizar Hable Como Habla Radio. No nos detenemos, continuamos activos en HCH Radio desde Tegucigalpa. Atención para toda la República Hondureña y para el mundo entero. Gracias por sintonizar Hable Como Habla desde la capital del país. Llega el momento de enlazarnos con HCH Televisión Digital, porque arranca Hable Como Habla Matutino a través de la señal de HCH Radio. Le saludamos, le agradecemos por su audiencia, por quedarse con nuestra sintonía. Donde usted se encuentre, allí le queremos saludar. Allí queremos decirle mil gracias por esa audiencia. Mil gracias por quedarse con nosotros, por compartir con nosotros de nuestra programación. Dios bendiga a cada hondureño que nos está escuchando en cualquier parte del país. Hoy es día viernes. Hay que hacer bien las cosas. Hay que hacer bien las cosas, pensando que lo que hoy hagamos bien, mañana nos va a servir. Y lo que hoy hagamos mal, mañana nos va a acusar. Luchemos, creamos. Y no olvide que el diablo no nos llama por nuestro nombre, nos llama por nuestro error. Pero Dios no nos llama por nuestro error, nos llama por nuestro nombre. Lo que significa que cuando alguien pasa señalándote, eso no viene de Dios. Espero que haya entendido. Ánimo, ánimo, porque Dios está de su lado. Que tengan todos bonita mañana. No olvide que Dios le ama, que la misericordia de Él está con usted por la mañana, por la tarde y está por la noche. Buenos días, Honduras. Gracias por su audiencia.

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0: días, buenos días. Estábamos esperando el baile de Alex. Ya sabemos que él es quien los viernes, al escuchar esa música, se activa y esperamos que ustedes también en casa. Claro, todos los días hay suficientes motivos para estar agradecidos, para estar felices, para disfrutar el día, porque muchos no tienen esa oportunidad. Muchos hoy no se levantaron, están en una clínica, están en una cárcel, están postrados en una cama. Entonces, el estar vivos, estar respirando, tener trabajo, movernos, ya es suficiente. Es exagerada la cantidad de motivos que tenemos definitivamente para estar felices y agradecidos con Dios que nos permite estar acá. A ustedes también, bienvenidos. Gracias por el favor de su sintonía. Esto es Hable Como Habla. Ya estamos en viernes 10 de julio del 2026. No se despegue de nuestra señal. Saludo de inmediato a Carolina Lanza y Alex Cáceres. Alex, ¿cómo está?
1: Esa actitud. Voy a empezar de acá.
0: Vamos a velar.
2: Vamos, Alex, tú puedes, amigo. Hoy es viernes.
1: Pero presentame bien, Cecia, presentame bien.
0: Y con ustedes, el periodista, es que también en TikTok.
2: Más amado, aclamado de los últimos tiempos.
0: También, no podemos.
1: Carolina, ayúdale.
2: El más viral, porque sos el más viral, amigo. Ahorita sos el más viral. El más lleno de memes.
0: El futuro protagonista de las 50 sombras de Alex.
1: Oye, me han fregado con eso,
0: Mapo, con ustedes,
1: a la cuenta tres,
0: Alex Fabricio Cáceres.
2: Pero da tu saludo ahí de un solo, da tu saludo.
3: Buenos días, pueblo hondureño. Buenos días, Honduras. Buenos días, el mundo. Estamos a través de HCH Matutino, listo para informarles con todo lo que está ocurriendo. Y tal vez no tenga muchas sombras, pero al menos una, y es la que me sigue aquí.
2: La que le acobija, la buena sombra que le acobija.
3: Buenos días, compañera Carolina Lanza. Buenos días, César Raquel Mejía.
0: Buenos días, Alex.
2: ¿Cómo están, compañero? Te lo veo
1: hoy
2: con
1: me
2: ánimo.
1: Vino con la camisa de España y en vez de andarla de Messi hoy.
2: No, porque hoy no juega Argentina.
1: Hoy juega Argentina.
2: Hoy juega España, mañana juega Argentina.
1: Mañana es que juega Argentina.
2: Mañana es que juega Argentina.
1: Yo pensé que Argentina.
2: Y esta es otra de mis selecciones favoritas. Yo solo tengo, creo que, cuatro selecciones favoritas ya.
1: No le importa a uno. Para no llegar sin nada, uno tiene que
0: irse a comer.
1: Mire qué porte de.
2: Sí, único.
1: No, que ponga pilas, Carrión.
0: Se han tardado.
1: Se han tardado en.
2: Pila Galtruco.
1: Pila Galtruco.
2: Aquí tiene el próximo
1: Pila
2: modelo.
1: Con Bocho, allá, el sastre de mi pueblo.
2: No, buenos días Alex, buenos días a todos los televidentes, Cecia, a usted en su hogar, a usted que nos escucha a través de la radio. Agradecido, hoy
1: y
2: me
1: no
2: siento
1: me mandaron
2: contenta,
1: una foto
2: agradecido
1: suya
2: con Dios.
1: Que paró en una gasolinera como a las 11:30 de la noche ahí en San Pedro Sula.
2: Sí, fíjese que recién acabamos de llegar de San Pedro hace como una hora. Sí, hace como una hora. Pero aquí estamos, Alex, con el mayor ánimo del mundo. Agradecido.
0: No maneja usted, ¿verdad?
2: Fíjese que tú, no.
0: No
2: manejé yo, gracias a Dios. Veníamos acompañados, gracias a Gaitán, que fue quien me acompañó y quien me trajo nuevamente hasta Tegucigalpa. Tuvimos que viajar de emergencia porque ayer operaban a mi suegro. Y gracias a Dios, yo tengo que decir gracias a Dios porque todo salió bien, maravilloso. Saludos a él si me está viendo en este momento. Que Dios lo bendiga, que Dios le siga dando esa energía, esa fuerza. Realmente mi suegro es un roble, yo lo admiro muchísimo porque ha pasado por situaciones difíciles, complicadas y siempre sale avante. Pero es que Dios siempre está ahí,
1: y
2: al lado de él.
1: Y está en otra etapa de la vida, ¿va? Porque se fue ayer después del noticiero y regresó hoy. Aquí está el noticiero, o sea que realmente quiere a ese hombre.
2: Sí, a toda mi familia, es que es mi familia.
1: Sí, por lo digo.
2: Es mi familia.
1: Porque ahí demuestra uno en la enfermedad y en la angustia.
2: En las buenas y en las malas.
1: Hay que estar presente, qué bueno.
2: Así es, así que saludos a don Roy Mejía, que nos está viendo y yo sé que se va a recuperar más rápido. O sea, como le digo, se va a recuperar súper.
0: Y seguro
2: rápido.
0: Nos está viendo porque es de esa gente que igual se levanta temprano,
2: sí.
0: Que ve HCH.
1: Son dos señores que madrugan a las 4 así de la mañana. Siempre.
2: No, si ayer estaba pegado viendo HCH, viendo que viva la vida y lo tenían porque no podía comer nada para la cirugía y estaba viendo cómo... ¿Cómo hacían comida en que viva la vida? Y dice, Dios mío. Ay, Dios mío, esos platos tan tentadores de que viva la vida. Y veía, y él no lo dejaba comer, pero saludos a él y bendiciones. Gracias a Dios todo salió bien, toda la operación salió bien. Y solamente confiamos en Dios, que siempre Él es maravilloso en cada proceso de la vida. Así que saludos a toda la familia que me está viendo allá en San Pedro Sula, donde él fue operado ayer. Y aquí estamos, salimos a eso de las casi 11 de la noche de San Pedro Sula. Y llegamos aquí en la hora de la madrugada, pero aquí estamos con el mayor
1: con ánimos.
2: Ánimo del mundo, con ganas, con fuerza, y yo siempre le digo agradecidos porque a pesar de cualquier circunstancia, Dios es tan maravilloso que le dice, ahí estoy, a tu lado, y que nunca lo desampara y que su misericordia con nosotros es infinita. Así que usted no se queje, viva cada día agradeciendo, viva cada día diciéndole, Señor, gracias por cada oportunidad. Reconozca también cada paso que usted da, porque a veces somos egoístas con nosotros mismos, nos esforzamos, pero a veces también no nos agradecemos a nosotros mismos todo lo que hacemos para salir adelante. Así que usted también reconózcase todo eso que usted hace. Si a nadie lo ve, pues que no le importe, pero usted reconózcalo. Y dele gracias a Dios porque con salud, que es lo más importante que nos permite tener, nos tiene esta mañana acá, a nosotros trabajando. Y recuerde, yo siempre le digo esto y es como una de mis frases y lemas de vida. El día quizás del cual usted tanto se queja puede ser el día que quizás alguien esté soñando. Así que no se queje, dele gracias a Dios. Siempre a pesar de las circunstancias, véale el lado positivo a las cosas. Eso es lo que usted tiene que manifestar para su vida. Así que de esta manera iniciamos HCH Matutino. Hoy les decía, a nivel futbolístico, juega España. ¿Contra quién juega España hoy?
3: Hoy juega España contra Bélgica.
2: Bélgica.
3: España-Bélgica
2: seguramente
3: juega hoy
2: pasará a España.
3: A la 1:00 p.m.
2: Y seguramente va a pasar España.
3: Solo hay un partido hoy, solo España-Bélgica.
2: Ayer
3: a la
2: Francia,
3: de la
2: por ejemplo, fue que quedó. Ganó 2-2, ¿verdad? Al final.
1: Yo creo que Francia sigue siendo como una de las selecciones que muestra mayor nivel futbolístico y que le ha ido bien en
2: ¿Para usted
1: mundial.
2: Francia es la 1 favorita o Argentina
1: no,
2: es la 1 favorita?
1: Francia como la primera.
2: Ajá, y luego Argentina.
1: Francia, luego Argentina y Portugal, que ya se.
0: Ya quedó eliminada. Fue un buen partido ayer. Yo siento que después del primer gol que
1: creo
0: anotó
1: que
0: Francia,
1: muy aburrido.
0: Porque Marruecos se bajó con el primer gol. Que eso ocurre muchas veces.
1: Y que fueron rapidito, 60, 68. O sea,
0: sí,
1: fue muy
0: eso
1: rápido.
0: Eso les desmotivó y es que la mentalidad, qué importante es en todo y obviamente en el campo futbolístico. En toda la vida la mentalidad es vital. Pero en el campo futbolístico también influye porque se observa de que
1: hay un bajón cuando hay un gol.
0: Exacto,
1: del
0: y
1: otro
0: ahí
1: equipo.
0: Usted. O decide, por ejemplo, cuando fallan un penal, que o anda cabizbajo todo el partido o decide corregir ese error. Entonces la mentalidad es sumamente importante en la vida y en la cancha también se demuestra. Así que, bueno, Francia, para los que han ido apoyando a Francia, felicidades porque continúa, llegó a semifinales, se había enfrentado en el Mundial anterior a Marruecos, también le había ganado.
1: Creíamos se enfrentó a Marruecos también.
0: Sí, creíamos que en esta ocasión pues Marruecos iba a ser como el repechaje, pero no. Vamos a ver qué ocurre entonces. Oye, lo más seguro, la mayoría confía en que España será quien va a pasar hoy y que se estaría enfrentando probablemente en
2: ¿usted cree que sea una España-Argentina? La final.
0: Podría ser.
2: Sí, ¿verdad?
0: Podría ser.
2: O Francia-España.
1: Va a ser España...
2: Inglaterra.
1: Inglaterra o...
2: O Noruega.
1: O Noruega.
2: Sí, porque sería quien
1: cualquiera
2: le tocara...
1: De las dos que pase, mire, cualquiera de esas dos selecciones que pase, va a la final.
2: Sí, saludos a todos los compatriotas.
1: De a Noruega.
2: Y saludos a todos los compatriotas en España, porque hoy no fue Honduras a
1: mí,
2: la clasificación, pero ellos andan apoyando a España también.
1: Para mí Messi juega su último partido, que es este ¿ahorita? Y el siguiente, el último. No va a la final.
2: O sea, mañana le ganaría a Argentina a Suiza y luego jugaría ¿con quién le tocaría?
1: Con el que le toque de la llave Inglaterra contra Noruega. Yo creo que de ahí no pasa a Argentina.
0: Sí. Bueno, en el fútbol todo puede ocurrir. Ellos han demostrado que como equipo son extraordinarios.
1: Sí.
0: Pero realmente Noruega e Inglaterra andan un equipazo también. Entonces, vamos a ver qué ocurre. Usted disfrute porque son los últimos partidos. Ya son los últimos partidos, ya estamos en 10, el 19 finaliza el próximo fin de semana.
2: Pero y con los expertos en el tema, nosotros sí.
0: No, la verdad que yo siempre
2: ayer
0: he dicho
2: alguien me
0: aficionados,
2: decía,
0: pero, o sea,
1: pero
0: la,
1: leemos,
0: mayoría,
2: sí,
0: la mayoría son aficionados.
2: No, pero
0: en el
2: ayer
0: mundo.
2: Me decía alguien, y ustedes que saben de fútbol metidos, zampados, que dejen de decir que van a eliminar a Argentina, que saben ustedes, que ahora solo hay comentarios, pero todos los que ustedes le preguntan dan su opinión. Nosotros estamos dando nuestra humilde opinión de lo que vemos cada partido y de cómo se va desarrollando el mundial, así que usted también puede comentar a través de las redes, a través, hoy estamos en Facebook, ¿en qué red social? Siempre en HCH Noticias.
0: Sí, en HCH Noticias y HCH en
2: ya en estamos vivo. En HCH en vivo, en Facebook.
0: En Facebook.
1: Revisemos ahí.
2: Y en TikTok.
0: En Vivo TV, en TikTok estamos en HCH en Vivo TV. En Facebook vamos a revisar, pero queremos agradecerle a todos. En cualquier red usted conéctese. Vamos a ver HCH en vivo en Facebook, porque sí sabemos que nos siguen, que nos ven, sobre todo nuestros compatriotas que están en Estados Unidos. Ellos siempre están pendientes de las emisiones. En HCH en vivo estamos en Facebook, HCH en vivo, ahí conéctese, hay 552 activos, hay 342 que están también a través del TikTok. Muchas gracias, gracias a todos. La final va a ser España-Argentina. Saludos, sí, es una posibilidad, sí. También, es una posibilidad. Y ayer lo hablábamos con Max, que si fuese la final España-Argentina, no nos dolería tanto que perdiera Argentina. Pero
2: ¿usted le va a España?
0: Lo que pasa que, sí, recuerda que y el mismo Messi, ¿verdad?
2: Ah, claro, porque él vivió ahí en España,
0: exacto,
2: también.
0: Nada más que
2: tiempo.
0: Él prefirió, en lugar de jugar en la selección de España, prefirió su país, cuando quien le abrió las puertas fue justamente España. Bueno, el Conejo Malo dice saludos desde Santa Bárbara, saludos al Conejo Malo. También saludos a Hernán Ramos, buenos días, a André, buenos días, Joseph. 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
2: sí.
0: Gracias a Dilcia por la atención,
2: y yo creo que
0: a doña Miriam que de repente nos está viendo también.
2: Sí, saludos a ella siempre, Dilcia, yo creo que vamos a ocupar otro refil, porque yo hoy necesito mucho, pero mucho
1: que
2: café.
1: Tiene perol y medio.
2: No, y mire, y me la mantiene calientito, porque ya ratito estaba aquí servido, pero gracias, porque no hay nada mejor que disfrutar de el sabor, el aroma y el tradicional café de Café Maya. Todas las mañanas, usted temprano, mire. 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Te levanta, te activa si tenés sueño.
0: Esa es la primera taza, ya van a ver, Carolina. Sí. Se toma así hasta 3-4 tazas.
2: No, yo amo el café.
1: Es cafetera.
0: Sí. Bueno, 5:44 minutos. Más adelante ustedes van a participar aquí en HCH.
1: Antes de que leamos mensaje y que escuchemos al apóstol, solo voy a dar así este adelanto en 10 segundos, de último momento. Porque sé que lo vamos a debatir toda esta mañana.

0: cristal. Antes nos corregían con reglas, nos corregían a coscorrones.
1: Te jalaban las orejas.
0: Y hoy el alumno puede mandar a comer mierda a un maestro, le puede pegar, pero los derechos humanos han venido a distorsionar también la papada. Váyase preparándose para que opine, porque ya vamos a hablar de lo que ha ocurrido con esta maestra Morazán.
1: Pero también como padre de familia, ¿usted permitiría que a su hijo le tocaran la cara así como le pegó esa maestra a la jovencita?
0: Tampoco le pegó aquel gran matanazo.
1: No, sí le pegó. Mire, le pegó una cachetada,
2: revisar,
1: Alex.
2: Ya vamos a revisar el video.
1: Sí, ya lo vamos a ver.
2: Para que la población vea también, para quienes no lo han visto.
0: El contexto completo. Uh-huh.
2: Sí, pero ha sido detenida y esto sin duda alguna genera revuelo porque ahí está, mire, cuando ocurre. Ya vamos a tener los detalles, pero antes, en efecto, antes usted prepárese para que vea todo lo que ha ocurrido en este caso, pero antes vamos a escuchar, como cada viernes, el mensaje del pastor Roberto Ventura. Él nos tiene hoy una importante reflexión, así que le prestamos atención. Adelante, pastor, un gusto saludarlo.
3: Gloria al Señor, a Él sea toda la honra y la gloria. Y en esta mañana, tú que necesitas una palabra de ánimo, contigo una palabra preciosa que está en el Salmo 121, que dice: alzaré mis ojos a los montes, ¿de dónde vendrá mi socorro? Mi socorro viene de Jehová, el que hizo los cielos y la tierra. Él no dará tu pie al resbaladero, ni se dormirá el que te guarda. He aquí, no se adormecerá ni dormirá el que guarda a Israel, el que guarda a Honduras, el que guarda tu vida, el que guarda tu persona. Jehová es tu guardador, Jehová es tu sombra, su mano derecha. El sol no te fatigará de día, ni la luna de noche. Jehová te guardará de todo mal, Él guardará tu alma. Jehová guardará tu salida y tu entrada desde ahora y para siempre, y para siempre. Muy bien, otra vez hablando de fútbol, una segunda reflexión. En las semanas anteriores, en todo el mundo, el tema favorito ha sido el tema del fútbol, pues es un deporte universal. En esta mañana quiero recordarles que un término en fútbol es jugar pelota adelantada. Así Jesús muchas veces se nos adelanta en aspectos en cuanto a nuestros planes y proyectos de lo que pensamos o que vamos a hacer, que posiblemente lo veamos difícil, pero cuando menos pensamos, el Señor ya se nos ha adelantado. El Señor ya se nos ha adelantado, poniendo en orden todas las piezas de rompecabezas. Nuestro Señor Jesucristo sabe jugarnos pelota adelantada. Gloria al Señor. En Isaías 65:24 dice: y antes que clamen, responderé yo, y mientras aún hablen, yo habré oído. La frase anterior es una promesa de Dios por su Espíritu Santo, que nos asegura del cuidado y atención de Dios hacia su pueblo y hacia sus hijos, destacando que Él conoce nuestras necesidades, incluso antes que las expresemos con nuestra voz. Aleluya, gloria al Señor, gloria al Señor. Con razón estamos diciendo que Jesucristo, para bendecirnos, Él juega pelota adelantada. Él nos lo confirma diciendo: antes que clamen, ya estamos en un proyecto, ya estamos en una situación, ya estamos buscando hacer algo y vemos todo confuso y difícil, pero acá el Señor, que nos cuide y nos guarda, dice: y antes que clamen, responderé yo, y mientras aún hablan, yo habré oído. Aleluya, aleluya, gloria al Señor. Aquí en nuestro ministerio tenemos una experiencia personal. Cuando nos iniciamos hace 38 o 40 años, cuando el Señor nos dio esta propiedad donde estamos aquí en la aldea Villa Vieja, no sabíamos dónde encontrar un terreno. El Señor nos había hablado proféticamente que nos iba a dar un terreno un poco fuera del centro de la ciudad. Finalmente lo

0: Encontramos, pero no teníamos el dinero, pues vendían toda la propiedad, que eran aproximadamente unas 9 manzanas. Pero, y comenzamos. De repente, en esos días, alguien que era gerente en uno de los bancos de aquel tiempo, aquí en Tegucigalpa, se dio cuenta de los planes y dice: si ustedes tienen una propiedad para hipotecar, yo les consigo un préstamo para la prima. Y no teníamos propiedad para hipotecar también. Pero una hermana de la iglesia, madre soltera, tenía su propiedad aquí en Tegucigalpa y ella tuvo valor de hipotecarla para que hiciéramos nosotros el trato. Gracias a Dios, al final quedamos bien con ella. Pero además de eso, vendían todo el terreno, no solo una parte. Entonces, como 10 familias se pusieron de acuerdo que iban a comprar un lote cada uno de ellos al fondo de la propiedad, y casi entre todos podíamos ajustar para la prima y para las mensualidades. Así el Señor proveyó, así el Señor nos jugó pelota adelantada. Gloria a Dios. De otra manera, no tendríamos esta propiedad aquí en la salida a Danlí, en la aldea Vía Vieja, sector oriental de Tegucigalpa. Pero así trabaja el Señor. No nos deja solos, no nos deja huérfanos. Y cuando menos pensamos, ahí está la provisión. Yo espero que así ha de ser contigo. No estás solo. Él quiere ayudarte, confía en Él. Gloria a su santo nombre. Amén.
1: Azúcar.
2: Bueno, gracias al apóstol Ventura. Seguíamos hablando el tema de la maestra. Ya vamos a mostrarlo porque genera muchas pasiones.
3: Avancemos con todo, porque yo quiero hablar de ese tema.
4: No, las madres, padres de familia quieren opinar. Los maestros también tienen el derecho a opinar, porque al final cada quien sabe lo que sucede.
3: Ahorita para que nos
2: de bueno, hablar. Vamos de inmediato a las 5 de la mañana con 52 minutos con la información. Damos lectura a los titulares de los diarios hondureños.
5: La más actualizada es la portada de HCH Noticias, que leo de inmediato: hayan sin signos vitales a hombre dentro de un carro en Lloro. En la parte trasera de un turismo fue hallado Giovanni Cruz, quien habría muerto por asfixia en la aldea Agua Blanca Sur. Gobierno garantiza transparencia en la subasta del avión presidencial. Estadounidense es capturado y será expulsado a su país por haber cometido delitos. Juzgado dicta detención judicial a señalado por matar a chofer de rapidito. Capturan a la maestra que agredió a 2 de sus alumnas en Morazán, Lloro.
2: Último momento. Seguimos dando lectura a Diario El Heraldo. Sin documentos de soporte, 6 mil millones del bono tecnológico. 7 mil cirugías se han realizado bajo el plan de la reducción de mora. También el transporte interurbano paraliza la capital ante ola de inseguridad. A paso de tortuga avanza conector hacia la salida al sur del Distrito Central. Lluvias para este día en varias regiones del país por nueva onda tropical. La alcaldía recupera avenidas ocupadas por comerciantes. Por robarle motocicleta, matan a joven en la colonia 28 de marzo.
4: Y también le damos a conocer en titulares qué destaca en su portada Diario El País este día. Mucha atención a los titulares de portada de Diario El País.
6: Especial.
4: Colegio en cofradía suspenden clases por casos de sarampión. Esta es una medida preventiva. El Centro Educativo Departamental Evangélico trasladó las actividades académicas a la modalidad virtual. 2 estudiantes están en cuarentena. Caso repudiable en el departamento de Olancho. Cae hombre que pagaba 16 mil empiras por abusar de 2 niñas. Este caso indignante y que dimos a conocer a través de HCH. Ángel Cardona reconoció que entregaba dinero a la mamá para estar con la pequeña de 11 años, según lo que decía la policía, y llevaba 6 meses viviendo con ella, según lo que ha dado a conocer este caso. La madre al final quedó en libertad, ¿verdad?
3: Sí, la dejaron libre.
4: La dejaron en libertad a la madre que vendía a sus propias hijas. Además, Cámara de Comercio e Industrias de Cortés impulsa la conexión empresarial y los encadenamientos productivos con fondos de Dinamarca. Puerto Cortés tendrá hospital nuevo en el año 2028. Por sequía, FENAC proyecta pérdida del 30% de la producción. En Roatán reportan exitoso primer semestre con cifra récord. Y también en el ámbito deportivo, United 2026. Francia borra a Marruecos con un 2-0 y es el primer semifinalista. Hoy se mide España ante una Bélgica en alza y animada. El juego está programado para la 1:00 p.m. España versus Bélgica, que se va a jugar precisamente en los Estados Unidos. Principales titulares en Los Ángeles, California. Principales titulares de portada de Diario El País.
5: Diario La Prensa. 410 millones ofrecen por los 11 más buscados. Ahí está la galería de los más buscados. Francia, a un paso de otra final tras ganar ayer su partido 2-0. Brote de sarampión en Confradía enciende las alarmas. Cada día se detectan 2 casos de leucemia infantil. 3.000 MIPYMES al borde de la quiebra por altos costos de la energía, destaca Diario La Prensa hoy.
2: También le damos a conocer lo que señala Diario Digital Paradigma. Y este viernes 10 de julio, Roberto Contreras desafía a Salvador Nasralla a un debate público para responder a señalamientos. Dictan detención judicial para Brian Enrique Oliva y César Daniel Méndez, acusados por el asesinato de un conductor de Rapidito en Comayagüela. Mi hijo pidió ayuda y no lo auxiliaron. El desgarrador reclamo del padre del conductor asesinado en Comayagüela. Gabriela Castellanos, Jo puede regresar a Honduras, pero el Ministerio Público debe actuar. Doctora Floridalia Aguilar protesta por la inseguridad tras ataque a conductor del transporte público.
4: Y también le damos a conocer que destaca Proceso Digital en su portada. Mucha atención a los titulares. Sequía, negligencia y corrupción en bono tecnológico golpean al agro. Ese es el principal titular de la portada que destaca hoy precisamente Proceso Digital. Además, Los Laureles y La Concepción en nivel de riesgo hídrico alto. Campaña política. ASJ recuerda que reformas electorales fueron una promesa. Gabriela Castellanos, Juan Orlando Hernández puede regresar a Honduras, pero el Ministerio Público tendrá que actuar, ha manifestado. Gobierno, finanzas impulsa subasta del avión presidencial y emisión de bonos. Las reformas energéticas entre debates y apagones. Y además, la ley de empleo parcial no ha funcionado. Esto reconoce la diputada Sara Zavala. Principales titulares de Proceso Digital para este día.
5: Finalizamos ahora con Diario La Tribuna, lo que titula Diario La Tribuna en su principal titular de hoy, que destaca lo siguiente: mototaxis, la nueva fachada del crimen organizado, según lo que dio a conocer ayer aquí en HCH el director de la DAET, según lo que dijo ayer el señor Molina. Pero también destaca en sus titulares Diario La Tribuna: el sarampión no perdona edades, bebé de 6 meses es la nueva víctima de las redes sociales a la tragedia, matan a tiktokero menor de edad. Educación evalúa suspender clases presenciales ante brote de sarampión. Horror en Catacamas, madre vendía a sus hijas como esclavas sexuales por 4.000 lempiras al mes. Mbappé alcanza a Messi en la historia y sella el pase de Francia a la siguiente etapa del Mundial, dice Diario La Tribuna.

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1: Y comenzamos justo dándole detalles sobre la captura que ha ejecutado la Policía Nacional en las últimas horas de la maestra que tuvo un conflicto con dos alumnas. Le dijo, quedó grabada en un video, el enfrentamiento con un estudiante cuando le dice jetón y cállese la jeta a una de sus alumnas. Esto quedó grabado, luego le dio una cachetada y por último le arrebató el teléfono celular a quien la filmaba. Una conducta que generó muchas opiniones en las redes sociales. Espero que ya las autoridades la detuvieron en Morazán, Yoro, por suponer al responsable del delito de trato degradante. Tras las diligencias, ella fue remitida al Ministerio Público para continuar con el proceso legal establecido. Ya vamos a permitir opiniones sobre este tema porque ha generado todo un debate. En primera instancia, la acción, el enfrentamiento que tuvo con la alumna, unos a favor, otros en contra, así como la detención y sobre todo el hecho de haberla presentado a la docente. En unos minutos vamos a tener la información. Pero también le damos a conocer a propósito del sistema educativo que están analizando suspender las clases y definir durante cuánto tiempo serían suspendidas en el sector de Cofradía, en el departamento de Cortés. Se van a reunir las autoridades de educación con médicos especialistas y autoridades de la Secretaría de Salud para definir las acciones que deben implementarse tras la detección de casos de sarampión en varios centros educativos. La funcionaria Arely Argueta aseguró que cualquier decisión será tomada en base con los criterios técnicos de los expertos y ha reiterado que la SEDUC acatará las recomendaciones emitidas por el personal sanitario. Y solo el poder divino puede hacer esto, es lo que ha manifestado la mamá del expresidente Juan Orlando Hernández, quien atribuye su libertad y próximo regreso a Honduras como un milagro. Así lo manifestó en las últimas horas Elvira Alvarado Castillo, la mamá del expresidente Juan Orlando Hernández, quien dijo que la noticia de la libertad concedida a su hijo solo puede explicarse como una obra de Dios. Es un milagro totalmente, solo Dios puede hacer estas cosas, expresó doña Elvira al referirse a la situación de su hijo y al próximo regreso, con una mezcla de alegría, agradecimiento y recuerdo de los momentos difíciles vividos durante sus últimos años. Según relata, durante este tiempo mantuvo la esperanza y confianza en sus creencias religiosas. Nunca perdió la fe, incluso en los momentos más complicados del proceso de su hijo. Solo Dios puede hacer estas cosas, reiteró doña Elvira. Y también le damos a conocer que hoy la subasta del avión presidencial llega este viernes 10 de julio a una etapa decisiva. Se van a recibir las ofertas de los interesados en adquirir la aeronave. El proceso se va a realizar de forma pública y transparente con la participación de la Secretaría de Defensa, la Dirección General de Bienes y la Secretaría de Finanzas, las instituciones encargadas de ejecutar la disposición aprobada por el Congreso Nacional. Y ojalá no lo vayan a dar a precio de gallo muerto, ya sea por acuerdo previo entre las empresas, con las autoridades, porque comienzan con un precio bastante bajo también. Hay que defender los intereses, los bienes públicos, les recordamos a los ministros. Y no se gradúan para ser espectadores, sino para llevar a Comayagua a otro nivel. Es lo que ha dicho el director de HCH, Eduardo Maldonado, a los nuevos profesionales que entregó la Universidad José Cecilio del Valle en la zona central del país. Ayer se celebró la ceremonia de graduación de 72 jóvenes de distintas carreras, quienes sin duda culminaron una importante etapa de esfuerzo y preparación académica. Esto en la Universidad José Cecilio del Valle. La emotiva jornada contó con la participación de Eduardo Maldonado como orador de honor e invitado especial, quien compartió este mensaje de motivación y perseverancia con los nuevos profesionales. Y en el campo internacional, Donald Trump no descarta una nueva ronda de negociaciones con Irán pero exige la inmediata apertura del estrecho de Hormuz. Durante un encuentro con sus principales asesores en seguridad nacional, el mandatario estadounidense ratificó su decisión de cerrar el acuerdo con Irán bajo las reglas del juego previstas en los 14 puntos del memorándum de entendimiento. Pero Trump exige al régimen chiita una prueba de vida antes de avanzar en otra ronda de negociaciones. Él quiere que Irán permita sin demoras la libre navegación de todos los barcos petroleros que navegan por Hormuz, un paso clave para la economía de los Estados Unidos. Y ha dicho que no descarta una nueva ronda de negociaciones, pero estas dependen de la inmediata apertura del estrecho, algo que no sabemos si van a acceder. Lo más destacado esta mañana.
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2: Bueno, avanzamos y le decíamos, Ceci, a Raquel, que íbamos a dar chance a la gente. Es tempranito, son las 6:05. ¿Qué pasó con la maestra?
1: Yo tengo muchos mensajes.
3: Yo también.
2: ¿Qué pasó con esta maestra? ¿Qué
1: ponemos en contexto?
2: Primero el video de lo que pasó ayer.
1: El video que se hizo viral en las redes muestra a la maestra que está discutiendo con un estudiante cuando le dice jetón. Y cállese la jeta.
3: Y que el video es grabado por otra alumna que después también es agredida por la maestra porque trata de quitarle el celular cuando así la está grabando.
2: Es. Podemos escucharlo. Este momento, escuchemos lo que ocurrió en el aula de clase. ¿Esto pasó ayer o
1: probablemente fue el miércoles, sí.
2: Ajá. Esta semana, a raíz de este video que se hizo viral ayer, porque el video comenzó a hacerse viral ayer en las redes sociales ayer. Anoche, al cierre de la noche, capturaron a la maestra. Capturaron a la maestra en esta aldea de Morazán Lloro. Uh-huh. En esta aldea de Morazán Lloro, capturaron a la maestra, según lo que informa la Secretaría de Seguridad. La maestra detenida es Perla Yomaira Díaz Mejía, de 51 años de edad. Se detuvo a esta ciudadana en el sector de la aldea Nueva Esperanza del municipio de Morazán Lloro. Ella es originaria de Santa Rita Lloro. En el lugar de la detención, el motivo por el cual ha sido detenida esta maestra, según este reporte que mandó la propia Secretaría de Seguridad, es por suponerla responsable del delito de la comisión del delito de trato degradante. Trato degradante es el delito por el cual detuvieron a esta maestra.
1: Mire, si usted escucha el video, Alex, al inicio se logra muy bajito detectar cuando ella dice, eso te han enseñado en tu casa. O sea, todo viene Sin duda alguna,
2: de una malcriadeza
1: de la alumna, porque ella le cuestiona, ¿eso te han enseñado en tu casa?
3: Y le dice, cállate, o sea, ajá, como que le contestó, cállate, cállate la jeta, como sí, que le contestó, y luego le dice la maestra. Pero también, qué terrible, ¿verdad? Quizás, mire, yo por otra parte le decía que a veces los maestros tienen problemas. O sea, a veces, no, mire, hay tema de enfermedades.
1: Y hay niños que son complicados.
3: Malcriadísimos.
1: Que en la casa uno lo tratan de jetear, no digamos en la escuela.
3: Si el papá a veces no logra corregirlos ni ponerles orden en la casa porque les tiene miedo al guirro ahora. Hay muchos padres que realmente no corrigen a sus hijos. Y le dice todavía la maestra en el video, me gustaría hablar con tus padres, llamarle a tus padres, le dice en el video la maestra. Pero también yo siento que hay formas de demostrar la autoridad.
2: Solo quiero consultarle.
1: Mire lo que me dice acá, ve. Trato degradante y la princesa como habla. O sea, porque sí, es que todo viene...
2: El error de ella fue haberle tocado la cara.
1: Uh-huh. Sí.
2: O sea, medio tocado la cara. Yo miraba
1: le ganó la cara como en los viejos tiempos.
2: Yo leía hoy a mi buen amigo, compañero, que le tengo mucho aprecio, Arnold Burgos, que es el presidente de la comisión, que fue uno de los primeros en pronunciarse anoche y decían, destitución de inmediato de la maestra. Uh-huh. Luego leía al honorable Rachid Mejía, destitución de la maestra, y como nos educaron antes.
1: Eso le iba a decir, ¿a ellos quiénes los educaron? Fueron, usted sabe,
2: óigame,
1: cuántos alumnos han pasado.
2: Y es que no ve los vergueos que se arman en ese Congreso Nacional, que se tiran los botes, que se empujan. Hipócritas, diputados, ustedes, hipócritas.
1: Cierto.
2: Hipócritas todo aquel que ahorita está maldiciendo a esta maestra. Y que me linchen como quieran en las redes sociales. ¿Y cómo nos educaron antes? ¿Y cómo nos educaban antes? Mire, usted encuentra, los que somos de 35 para arriba, 40, 50 años, usted encuentra hoy a sus maestros que ya están viejitos de 80 años y les da la mano y les da un abrazo y le dice, profesora, gracias por aquel reglazo.
1: Somos la última generación.
2: Gracias
1: con
2: por
1: valores.
2: Aquel coscorrón que me dio, porque hoy no soy un marero, hoy no soy un pandillero, hoy no soy un ladrón, hoy no soy un extorsionador, hoy no soy un secuestrador. Gracias por aquel coscorrón que me dio, profesora, porque gracias a usted entendí que no tenía que robarle el lápiz al compañero, porque se iniciaba robando el lápiz, luego le robaba el vuelto a mi mamá y luego terminaba robándole a otras personas. Entonces le dice, gracias, profesora, gracias, profesor, porque gracias a usted no soy pícaro, gracias a su enseñanza no soy ladrón. ¿La profesora no debió pasar a la agresión? Sí. Ah, pero qué bonito que los niños ahora mandan a comer mierda al maestro, le dicen, ahí lo van a encontrar muerto, profesora.
3: Lo amenazan.
2: Ahí la van a encontrar, mire, embolsada o encostalada.
3: Pero también vamos a otra generación de padres de familia, porque nuestros padres también permitían que nos corrigieran. Pero en muchos casos, usted va hoy por hoy y los padres van a amenazar a la maestra. Conmigo no te metas, te voy a arrastrar.
2: Que yo le iba a contestar a un profesor en mis tiempos de alumno de escuela. ¡Hombre!
1: Le pegaba el maestro y le pegaban en la casa.
2: Me pegaba el maestro y el mismo maestro me iba a dejar a la casa ese día.
3: Sí. Yo creo que aquí lo malo fue la forma...
2: Aquí le traigo este cipote que se portó mal y venga el otro reglazo en la casa.
3: Yo quisiera escuchar la versión...
1: Usted está en contra de la maestra.
3: De la maestra realmente, porque mira, ahí se logra observar en el video a saber qué...
1: Algo
3: qué malcriadeza le tuvo que haber dicho para que ella reaccionara así, porque le dice, ¿por qué me contestas a mí? Eso te han enseñado en tu casa. Cállate la jeta, se escucha en el video, ¿verdad?
2: Mire,
3: entonces, a saber qué tipo de malcriadeza le dijo para que ella reaccionara de esa forma.
2: La profesora cometió un exabrupto, sí, del momento, sí, pero no es para que la hayan exhibido enchachada.
1: Sí, eso es lo que
2: yo
1: estoy
2: en contra. No es para que la hayan exhibido enchachada. Con esto, lo que está haciendo la policía es mandando un mal mensaje. Están cagándose en el último eslabón de la educación de la sociedad en general, que son los maestros.
1: Sí, porque a veces la educación
2: los derechos humanos
1: no
2: son los derechos humanos son importantes, pero por la culpa de los derechos humanos, hoy tenemos muchas personas que se han perdido en la vida, porque ya no se puede educar. Los maestros, yo tengo maestros amigos, conocidos, que han salido huyendo. Que han salido huyendo porque corrigieron un niño y no con golpes, solo por corregirlo. Y que el niño era hijo de un marero, que el niño era hijo de un pandillero, o que el niño era hijo de X o Y personas que vende droga, y le decía, mañana no venga, porque mire, mañana le toca, profesor.
1: Sí, eso es
2: les
1: real.
2: Les tocaba salir huyendo.
1: Eso es real.
2: Ustedes no saben lo que viven los profesores. Hoy veo un linchamiento contra esta profesora en las redes sociales. Y vuelvo y le repito, no me importa ser yo el siguiente de este linchamiento, pero debió llamársela a una audiencia de descargo. Y si ella no está apta para el cargo, el cual está desempeñando, destituirla por la vía administrativa.
3: Sí.
2: Pero el que hayan exhibido a esta profesora enchachada
1: como
2: hoy
1: una vil delincuente
2: es un mal mensaje para los educadores. Vuelvo y repito, no me importa el linchamiento en las redes sociales, pero a esta maestra no debieron mostrarla enchachada como una delincuente, porque ella se hizo un exabrupto, sí, cometió un error, sí, pero no era de esta forma.
1: No era para exhibirla, porque
2: hoy
1: mira, al
2: van
1: final
2: a llegar esos alumnos de ese centro educativo como pavos reales, con el pecho exaltado, porque lograron exhibir una maestra, y así va a ser replicado esta actitud de estos alumnos.
1: Oh, indignados, Alex, van a llegar como pavo real las que participaron en el hecho, porque en efecto ahí se ve que hubo malcriadez. Ellas van a llegar así, pero el resto, quienes conocen más a la docente, porque también nosotros no la conocemos, aquí hay un contexto que debe de estudiar la Secretaría de Educación, pero los padres de familia que comparten y la conocen
2: y
1: están
2: maestros
1: de acuerdo con disciplina, los maestros que están de acuerdo con la disciplina, van a estar indignados por esta exposición que hoy tiene la docente. Mira, hay que decir claro.
2: Y estamos
1: a veces
2: sacando las llamadas ahorita porque todavía hay un par de alumnos y profesores que no se han ido al centro educativo.
1: Mire,
2: para que
1: hay, realmente yo lo tengo que decir y se los manifestaba a ustedes fuera de cámara. Yo estoy de acuerdo con la corrección, pero no con que le haya ganado la cara.
3: Sí, porque
1: pero porque yo conozco a mis hijas y yo sé que ellas no van a ir de malcriadas con una maestra, y que si fuesen y la maestra a mí me lo reporta, yo las voy a sonar, yo las voy a castigar.
3: Sí, es que yo creo que no, en la cólera ella le ganó, por eso yo quiero escuchar la malcriadez, a ver qué le dijo esta huirra, porque para que ella reaccionara de esta manera, este estudiante, saber qué le dijo, porque ella de inmediato le dice y se va. Y obviamente reacciona a una provocación, a un enojo. Entonces realmente yo le digo, yo creo que eso es lo malo del hecho del video como tal. Pero sin duda, uno como madre también se lo pregunta, porque mire, yo no permitiría que nadie le tocara la cara a mi hijo también.
1: Mi hija estaba en el aula, yo conozco muy bien a la maestra, se llama profesora Mayra, ella es de un carácter fuerte y a muchos alumnos no les gusta el modo de ella. Yo más bien creo que no le gusta la disciplina. Mire, todo empieza cuando una alumna está como tirando sangre por la nariz y la alumna, a quien agreden, le pide a la maestra dejar a salir, pero la maestra no quiso, entonces empezó a hablar como a rezongar y ahí la maestra reacciona, pero como que todo fue planificado porque había una alumna ya con el teléfono grabando en la bolsa de la camisa. Hay muchísimos mensajes, no tienen una idea.
3: Sí, mira, aquí alguien me dice, el maltrato infantil es un delito que puede ser sancionado por la ley. Si se comprueba que hubo maltrato por parte de la maestra, aquí se puede escuchar cómo la trató, pero es que por eso le digo, aquí el contexto es importante, ojalá le den la oportunidad a la maestra de que ella también se defienda, que ella también cuente su versión.
1: Mire,
3: de los hechos.
1: Usted tiene un hijo.
3: Yo no permitiría.
1: Y a veces, no, es que le gane la cara a esa
3: yo no permitiría a mi hijo que no me lo toque. Okay, y créame,
1: pero,
3: que uno,
1: pero dígame, usted cuando anda cansada, cuando tiene problemas, cuando no ha dormido, hay días que usted siente que se desespera.
3: Claro, como madre, a
1: imagínese
3: todos nos pasa.
1: Una maestra teniendo 40 hipótesis.
3: Y a todos nos
1: ni
3: pasa. Quiera,
2: ay, que todos los días le diga,
3: y que sean malcriados. Y que sean malcriados.
2: Cecia, sentate.
3: Que le paren la
2: Carolina,
3: cara.
2: Carolina, no haga bulla.
1: No.
2: Cecia, no haga bulla.
3: Lo que usted
2: Carolina,
3: le dice,
2: por favor, siéntese.
3: Sí.
2: Carolina, su tarea. Carolina, su tarea.
3: Alex,
2: Cecia,
3: y que una cosa fuera que le estuvieran diciendo.
2: Usted, profesora.
3: Y a eso hoy una cosa es que le estuvieran diciendo, pero hay jóvenes que son tan malcriados con las maestras ahora, no se dejan corregir en nada. Y a usted qué le importa, o sea, desde palabras mínimas hasta palabras
1: mire,
3: ya mayores.
2: Yo vuelvo y repito,
1: tengo
2: yo
1: la
2: presa en
1: el micrófono, porque tengo aquí la hija. Me dice la hija de la maestra que quiere hablar.
2: Yo estoy en contra de la agresión que hizo la maestra.
3: Sí.
2: Pero que la hayan exhibido
1: así
2: en chachada,
1: no.
2: Estoy
1: sí,
2: en contra de eso.
1: Sí, es un mal mensaje.
2: Eso.
1: Es un mal mensaje para...
2: Estoy
1: para...
2: en contra de eso.
1: Vamos a
3: sí,
1: ver.
3: Sí, la disciplina es importante, pero hay formas también de mostrar la autoridad.
1: Me dice, buenos días, Cecia, queremos dar declaración y aclarar varios puntos. Soy Mayra Dubón, hija de la maestra Mayra. ¿Qué versión le dio su mamá? Buenos días y gracias por llamar a HCH.
4: Buenos días, le agradezco el espacio, sobre todo porque las palabras que están dando, porque los maestros, mi hermana y yo somos maestras, y nos duele ver cómo a mi mamá la han exhibido. Mi mamá es una persona que a los 11 años perdió a sus dos papás y ha salido adelante. Es originaria de Santa Rita Yoro. Uh-huh. Y ella es una de las maestras que sí, tiene su carácter, pero gracias a ese carácter nos ha formado. Y aquí estamos mi hermano y yo en Tegucigalpa viendo cómo exhiben a mi mamá. Y ella es de las maestras que pone su carro y va a comprar telas a San Pedro Sula para hacer trajes de danza. Uh-huh. Ella es de las maestras que pone su casa para hacer actividades y recaudar fondos para la institución. Todo lo que ha pasado, muchas veces yo la llamaba a ella, tienes tu carácter, no le hagas caso a los alumnos, no lo vas a cambiar el mundo, no lo vas a cambiar, la gente está como está porque no quiere poner atención. Nosotros aquí sufrimos también en Tegucigalpa, no me imagino vos allá en una aldea que la gente es más machista y le cuesta entender. También esto es algo que ha estado pasando anteriormente porque yo la llamaba y me ponía quejas de esa alumna. Y tal cual como usted lo dijo, se miraba como que lo habían montado porque ella tiene su carácter, no lo voy a negar, pero gracias también a ese carácter hay alumnos también que la respaldan a ella. Uh-huh. Les agradezco mucho.
1: ¿Usted habló con ella ayer después de que el video se hizo viral?
4: Ayer.
1: ¿Usted habló con ella?
4: Sí, ayer. Sí, yo no sabía nada. Yo hice una llamada rutinaria a eso de las 5 de la tarde. La encontré a ella en su cuarto llorando. Y me dijo, le gané la cara a un estudiante. No estamos a favor de la agresión. Nosotras somos maestras y nunca nos ha pasado por la mente, por muchas faltas de respeto que tengamos de un estudiante, nunca nos ha pasado ganarle la cara a un estudiante. No estamos a favor de eso.
3: ¿Le comentó cómo fue el hecho su mamá? ¿Le comentó cómo se dio el...?
4: Sí, ella nos comentó que solo habían dos maestros en la institución. Es un centro básico de 3 aulas que va desde 7.º a 9.º grado. El director no pasa en el centro básico porque es un centro básico que está dividido. La aldea tiene 2 barrios. En un barrio está, en el barrio San Juan, está la escuela. En el barrio Suyapa está el centro básico que va desde 7.º a 9.º grado. Entonces, y habían habido incidentes. El director, en vez de defender a los maestros por los comportamientos que tienen los estudiantes, se ponía a favor más bien de los estudiantes y ha tachado a mi mamá. Entonces,
1: ¿pero qué le dijo a su mamá ayer? ¿Qué le había dicho la alumna para que desatara en ella esa actitud ayer?
4: Y le faltó el respeto porque lo estaba metiendo al aula. Lo estaba metiendo al aula y ella le empezó a gritar. Entonces, ella me había comentado anteriormente que no era la primera vez que el estudiante le respondía. Entonces, hay un punto en el que uno llega a su límite. Repito, no estamos a favor de la acción que tuvo mi mamá y se lo hicimos saber a ella. Pero tampoco es algo para que la exhiban a ella de la forma que lo hicieron. A mí me duele verla porque es una mujer que es íntegra, sí, tiene su carácter. Pero repito, gracias a ese carácter nos ha formado a mí y a mis hermanas.
1: No, y a muchas generaciones, sí. Ahí en la escuela. ¿A qué hora fue la última vez entonces que usted se comunicó con ella? A las 5 de la tarde. ¿O le llamó en el momento que fue detenida?
4: Sí. No, a las 5 de la tarde, luego a las 9 tratamos de llamar a mi papá, un hombre humilde también, un campesino. Y a eso de la 1 de la mañana nos dijo que se habían llevado a mi mamá.
1: ¿A la 1 de la madrugada?
2: La captura fue a las 12.
4: No, con mi papá nos comunicamos a esa hora.
1: Fue a la medianoche, sí, que la fueron a detener.
4: Sí, sí, tipo 10.
1: Es que bueno, es que estas son las cosas. Mire, es que está bien, hay que actuar, pero es que es lo que uno cuestiona, porque ayer decía Molina, es que dicen, y la policía, sí, ¿por qué no capturan a otros? Sí, porque no capturan a los delincuentes.
4: Quiero comentar algo que dijo mi papá. La policía llegó a mi casa allá en Yoro a decirle que iban a hacer una conciliación con la otra parte agredida. Y ahí mismo la dejaron. No hicieron conciliación, no hablaron.
3: ¿Sabe usted?
4: La llevaron con unas esposas.
3: ¿Sabe usted si los padres de la jovencita agredida fue quienes pusieron la denuncia?
4: No, desconocemos la verdad.
2: Ellos son, aquí está el reporte policial, eso dice.
3: Uh-huh. ¿Que los padres?
2: Ellos no, pusieron. El reporte policial dice de que actuaron de oficio por el video que se hizo viral, uh-huh, de la agresión contra la jovencita, y ahí dan el nombre.
3: Ay,
2: de la
3: pero
2: jovencita.
3: Es que dicen que tiene que haber una conciliación.
1: Hemos visto.
2: Yo no lo leí por respeto a la niña, uh-huh, porque es una menor de edad, pero ahí está en el reporte policial el nombre de la niña que tiene 15 años.
1: Hemos, uh-huh, visto asesinatos que han cometido y que han quedado grabados en el teléfono, pero como no hay denuncias, no actúa la policía. Hemos visto agresiones, hemos visto muchos actos que quedan grabados y nosotros decimos, pero si esa es suficiente prueba, ¿por qué no actúan? Porque no hay denuncias. Y me va a venir a decir usted que, ojo, yo no estoy de acuerdo con la agresión, y como mamá yo les digo, quien corrige y pega soy yo porque soy la nana, pero estoy de acuerdo con la corrección, que es distinto a la agresión. Y la maestra, claro que actuó mal, pero no era para exhibirla así como la están, sí, exhibiendo. como una vil delincuente. Sí. Aquí es una acción disciplinaria y hasta separarla del cargo si correspondía, pero no exhibirla como lo están haciendo.
3: No, y escuchar el contexto de lo que sucedió realmente, quizás con la misma alumna, con los padres de familia, con las autoridades del centro educativo y
2: escuchar
3: con la autoridad,
2: escuchar la versión de ella. Yo vuelvo y repito, yo estoy en contra de que la maestra haya tenido la actitud de agresión, pero estoy mucho más en contra de que hayan exhibido a esta maestra enchachada. Y aquí hay muchos amigos escribiéndome, enojados, que por qué estoy defendiendo a la maestra. Y no me importa, vuelvo y le repito, no me importa. No debieron de exhibirla de esta forma enchachada. Debieron de llamarla a una audiencia de descargo y decirle, esta es su sanción administrativa por el acto que usted hizo. Pero mostrar una maestra enchachada por eso...
1: ¿O es que acaso no saben los policías,
2: Alex?
1: Está
2: el último eslabón de la educación.
1: Alex, ¿no saben los policías que en centros educativos la maestra tiene que pasar sí o sí al alumno por amenazas? En varios centros educativos aquí en la capital y en el interior del país. O sea, hay que combatir más bien estas situaciones. Mayra, para finalizar, ¿algo más que quiera agregar?
4: No, agradecerle porque, repito, mi mamá es una mujer que ha dedicado toda su vida al magisterio y lastimosamente por la generación de estudiantes que estamos teniendo a veces nos llevan a los estribos y a los límites. Y nuevamente repito, no estamos a favor de la violencia que se ejerció contra el estudiante, pero también le pedimos a los padres de familia que estén atentos de sus hijos porque esto también lleva estribos.
1: ¿Y su mamá había agredido antes? No. ¿Cuántos años tiene ella como docente?
4: Ya tiene 26 años de ser docente.
2: Está por jubilarse, ya le falta.
1: Nunca había tenido un episodio similar de agredir físicamente
4: no,
1: a otro.
4: De tocar a un estudiante no, más que llamar la atención, que es lo que nunca les ha gustado a ellos.
3: Usted como maestra y que conoce el caso porque tiene otra hermana maestra, su mamá maestra, ¿en algún momento han sufrido amenazas por algún padre de familia, en algún caso con algún alumno?
4: Sí, ha llegado a la casa, a mi casa, que es la que nosotros pedimos justamente donde está el colegio, en la misma comunidad. Uh-huh. Y que otra cosa que nos da pesar, como la comunidad está en contra de nosotros sabiendo cómo es ella también. Entonces, pero bueno, eso ya...
3: Sí, sabiendo cuántas generaciones han pasado por ella y hoy gracias a la disciplina, a la enseñanza, son gente de bien.
4: Si es, nosotros venimos desde abajo, nos dicen que vamos de dinero cuando nos han educado. Mi papá es campesino, se dedica a cultivar café y a maíz. Mi mamá solo se ha dedicado a la docencia y ahí va con su negocio que ya se quiere jubilar ya. Entonces, nosotros no le debemos nada a nadie. No, todo lo que se tiene es porque se ha trabajado. Y repito, ese carácter que vieron ahí nos tiene a mis hermanas. Nos sacó adelante a estudiar, nos trajo hasta Tegucigalpa a la universidad y nos criamos solas, mi hermana menor y yo, de 14 y 15 años, perdón, 15, de 14 y 18 años, y nunca, gracias a ese criterio que ella nos dio, a esa corrección que nos dio, nunca, nunca le hemos faltado el respeto a alguien o hemos hecho algo que sea indebido, gracias a ese carácter que a muchos les molesta. No estoy a favor de la violencia que ejerció mi mamá, pero tampoco es para que me la hayan exhibido así, porque me duele verla así, porque la conozco. Y a nadie le gustaría ver a su mamá así.
1: Sí. Bueno, gracias por su llamada, Mayra.
4: Gracias a ustedes.
3: Hay muchos padres de familia que quieren hablar,
2: bueno,
3: la gente quiere hablar,
2: escuchemos a la gente. Ya,
1: mira, Alex, también hay mucha gente...
2: Y
1: si fuera su hija Maffer, me escribe alguien, ¿verdad?
2: Ya usted dijo, si fuera
1: su hija. Es que estoy en contra, soy la que corrijo y estoy en contra de la agresión, pero también de la exposición que ha tenido la maestra. Yo creo que hay cosas que se deben de entender. Y dos, yo sí creo que hay alumnos más complicados que otros.
2: Sí, claro.
1: Mire, con Fernando es un debate eterno porque él dice que no está a favor de que se le pegue dos fajazos a los hijos, porque él nunca les pegó. Yo le digo, usted agradezcale a Dios que sus hijos no lo necesitaron.
2: Porque sus hijos bastaron con
1: Alex,
2: las palabras que ellos le decían.
1: Porque eran calmados, todos tenemos comportamientos
3: diferentes. Sí, uno como
1: diferente.
3: Padre a veces, vení para qué, te lo tiene que amor
1: exacto,
3: y rigor en la vida, pero como padre.
1: Porque
3: ¿verdad?
1: Todos
3: como
1: somos diferentes,
3: padre.
1: Entonces hay niños que necesitan más atención y hay papás que se enojan porque la maestra corrige, pero ellos no corrigen en casa, porque los papás le tienen miedo a los hijos porque no le ganan la cara cuando tienen que, porque no le dan los fajazos que tienen que para corregir y hacer lo bueno.
3: Carol, yo trabajo en un colegio en la Salida del Sur. No se imaginan cómo son de malcriados los jóvenes. Llegan, bolos, dice. llegan no, a insultarlo. No. Dice, no, uno no le puede negar. Llamar la atención. Y sabe que lo peor, que a uno hasta miedo le da porque no sabe cómo van a reaccionar.
1: Bueno, dice, mire, Cecia, mi hermana renunció al colegio que daba clases porque un alumno iba aplazado, no iba a clases, no iba a exámenes. Reprobó y el papá fue a amenazarla que si no lo pasaba, le iba a costar la vida a ella y tuvo que renunciar.
2: Y hay sí. que aplaudirle entonces a ese alumno. Y él quiere capturar a esa maestra.
3: Y así porque como esos casos hay muchos.
2: Miren, lo que hoy han hecho va a pasar factura.
3: Boulevard Suyapa.
2: Lo que hoy han hecho va a pasar factura en la educación del país.
3: Buenos días, le escuchamos. Tenemos la planta llena de este tema. Hola, buenos días.
5: Buenos días a cada uno de ustedes, los que están en el set, y a cada uno de los televidentes. Qué triste realmente. Lo que Alex estaba diciendo, esto va a cobrar factura. Y quien va a ser más afectado es la niñez de Honduras. ¿Qué ejemplo le está dando la policía? Ayer preguntaban al director de la policía por qué tanta denuncia de policías corruptos. Nunca contestó. Siempre se fue por las orillas, nunca pudo dar una respuesta y decir que viene una depuración porque todos son corruptos. Pero en la noche, como quieren levantar el perfil, entonces fueron a sacar una mujer que se ha dedicado a formar generaciones. Quizás fue el error que desató cualquier crisis que pudo haber. Si a veces nos agotamos con nuestros hijos en casa, no digamos teniendo 30, 40 niños. Siempre he creído que los maestros deben de estar hasta los 50 años dando clases. Es una profesión como las enfermeras, como los médicos. ¿Por qué? Porque es agotador el esfuerzo que ellos hacen día con día. No es fácil estar dentro de un aula de clases y estar combatiendo temperamentos y caracteres fuertes de niños, no digamos la generación de hoy. Tengo un hijo de 11 años y le enseño cómo me formó mi madre. ¿Sabe qué decía mi madre? El que, al que no se le enseña en su casa va a encontrar tata y nana en la calle.
2: Así es.
3: Así es.
5: Señores, el respeto se ha perdido, los valores se han perdido. Hoy esos montón de diputados hablando solo son gente queriendo ganar un rating mayor porque no fueron al Congreso a hacer nada. Son causa de vergüenza para nuestra nación. Le pedimos a los diputados que hagan el trabajo que deben de hacer, que no se metan en temas que ni tan solo hacen alguna investigación, quién era la maestra, cómo fue su actuar en toda una vida, pero sí son buenos para señalar, para solamente subir el rating de la mala acción que están haciendo. Señores, qué triste que están, como dijo Alex, poniendo lo último. Si había un respeto en las aulas de clase, hoy se perdió. Porque hoy esos niños malcriados están creyendo...
2: ¿Solo cárcel le van a decir de ahora en adelante a los maestros?
5: No,
2: cualquier regaño, ¡ey! Va enchachada como la profesora Díaz.
5: Exacto.
2: Cualquier regaño, ¡ey! La voy a enchachar.
1: ¿Quiere que la denuncie?
2: ¿Quiere que la denuncie?
1: La voy a grabar.
2: Acuérdese de este día. Este día cambia muchas cosas en la historia de la educación de Honduras.
5: Y llamo a ese padre y a esa madre que fueron a poner la denuncia. Vayan y retírenla. ¿Sabe por qué? Porque el mayor daño a quien se lo están haciendo es a su hijo y a sus generaciones. Señores, es causa de vergüenza lo que está haciendo la policía. Yo pido a algún policía, a alguien que pueda realmente imponer la justicia en este país, que salgan a pedir una disculpa por lo que hicieron. Nuestras generaciones han estado en peligros hace tiempo porque en la casa no se está poniendo el orden y el que quiere ponerlo en la calle tampoco puede. Qué triste. Buenos días.
3: Buenos días.
2: Pero vamos a la siguiente. Vamos a la siguiente. Tenemos, mire, vayamos poniendo también las redes sociales. Tenemos saturado el WhatsApp, el Instagram, el Facebook, todas las redes sociales sí. y la planta telefónica.
1: Mi teléfono
2: mucho
1: personal
2: más.
1: Está...
2: Por eso no vamos a hablar mucho nosotros, ya dimos nuestras
3: cosas. Gracias a los más de 12,000 que están en YouTube comentando, opinando y dejándonos ahí. Hay un debate.
2: Hay un debate ahí.
3: El tema de redes sociales.
2: Coma y agua.
1: 400 en Facebook y 417 en TikTok.
2: Muy bien. Coma y agua. Buenos días en Coma y agua. Le escuchamos.
6: Buen día. Mire, quiero felicitarlos por el tema que han tomado. Yo me jubilé, trabajé 38 años. Fíjense que lo que pasó la profesora, creo que es...
1: Bueno, tenemos problemas con la comunicación, vuélvalo a llamar. Hola. Y solo...
6: Buen día.
1: Ajá, ahí, le escuchamos.
6: Sí, fíjense que lo que pasó una profesora era cólera, porque yo tuve 38 años. Óyeme, a mí me retaron algunos alumnos. Cuando estuvo el señor Marlon Escoto, que aquí está mal año. Cuando estuvo el señor Marlon Escoto, nosotros estábamos a decomisar teléfonos. Y los padres dijeron, bueno, y es que, mire, llegaron a reclamar los dejamos, porque había niños con videos pornos, había niñas que se mandaban, bueno...
3: ¿De todo?
6: De todo. Y mire, ¿y qué sucede? El padre de familia le dice a uno, hey, ¿por qué tal cosa? Fíjense que a mí una vez me retó, yo gracias a Dios, bueno, soy alto, practiqué karate, nunca, no estoy de acuerdo de agredir a un niño, no estoy de acuerdo, pero le decía a mis compañeros, no se metan a rollos porque ustedes quieren detener este mundo que se está pudriendo. Fíjense que unos alumnos me decían a veces, una vez me dijo un alumno, prácticamente que nos diéramos, entonces le digo, mira, yo sé que es prohibido, yo iba a ser peor que lo que hizo la compañera, desesperado. Le digo, bueno, si quieras aquí dentro o fuera del centro básico, con vos y con quien sea. Mire, a mí me escriben ellos, unos de Estados Unidos, y me agradecen. Pero imagínense lo que hicieron con esta profesora ahorita. Óigame, es, esa muchacha yo creo que saca de quicio a cualquiera la que estaba ahí. Y en la grabación, no era todo, todo.
2: Sí, de las grabaciones siempre se sube la partecita que le conviene al que quiere denunciar.
6: Mire, mire, Alex, Ceci y Carolina, llegó un señor a reclamarnos. Creo que, no digo de dónde estoy llamando, pero llegó un señor una vez enojado por la hija. Y había unos videos porno de ella y lo llamé la segunda vez. Señor, venga, le digo, esto lo va, alguna gente va a sacar más o menos por eso. Venga, señor, le digo, y se lo enseño. Mire, se quedó quieto. Porque era un video exageradamente vulgar.
3: Y a veces los padres no saben ni cómo son los hijos, el actuar de los hijos, porque muchos padres caminan trabajando para darles lo mejor a ellos.
6: Mire, me dice, ah, y andamos un montón, oiga bien. ¿Y qué decían? Oiga bien, le voy a decir así, feo, feo. Cobra 400, a usted 200, oiga bien. Yo nunca, nunca me relacioné en cuanto a cuestiones así sentimentales con alumnas. Pero fíjense que lo que ellos pueden probar es injusto. Ahora, hay una cosa. ¿Qué pasa con lo que decían ustedes? De aquí en adelante, eso es un precedente para que... A ver a qué vamos a llegar. Y cuando estuvo el señor Manon Escoto, se dio el problema serio. Alumnos aplazados volvieron a los centros educativos y dijeron que tenían que pasar porque la ley... O sea, la ley cuando conviene, hasta el más... El que tiene menos instrucción, se sabe que tiene un derecho. Me retaron, me dijeron cuántas veces. Yo después les decía, hagan lo que quieran. A veces me hacían unas señas, bueno, me di la corriente hasta que me jubilé, porque no se puede nada, porque el padre pide respeto, pide buena conducta, y él avala la maquillaje de los hipotes todas las veces.
3: Sí. Bueno, bien. Gracias por su llamada. Mira, aquí
1: les pedimos brevedad para darle mayor participación.
3: A todos. Aquí se debe marcar un precedente también, Ceci, y aquí también qué va a ocurrir con la estudiante. Deben de investigar, y si la estudiante también fue malcriada, que la expulsen del colegio. Tendría que haber una sanción también para ella si llegó ya a ese tema de faltarle falta grave a la maestra, el respeto a su maestra, a una autoridad. Aquí deben de investigar también porque deben de dejar un precedente también para los alumnos. Vamos con otra comunicación. Choluteca.
7: Buenos días.
3: Buenos días.
7: Buenos días a los tres del SEC. Sinceramente que yo voy a decir solamente dos cosas. La primera, que eso no es nada lo que pasó, a lo que pasamos nosotros. Yo tengo 57 años. Yo fui alumno, oigan bien lo que les voy a decir, fui alumno y estoy muy agradecido con la profesora Aracelia Maldonado, la madre linda del director de ahí del canal, Eduardo Maldonado. Y yo, gracias a Dios, a mi maestro de la Escuela Manuel Andara de Comayagua, soy lo que soy. A eso, a mí nunca me castigó un maestro porque yo andaba un derechito, porque le tenía miedo a la regla, le tenía miedo a la mío, le tenía miedo a la pizarra y le tenía miedo a la dirección. Pero los maestros de antes, si usted cometía un error, lo castigaba. De ahí pasaba a la dirección. Y por último, pasaban por la casa del papá y de la mamá y le decía, doña Juliana, su hijo cometió este error. Dele allá a usted, profesor, y déjeme lo que aquí lo voy a enderezar yo. Por eso nosotros somos profesionales, somos hombres y mujeres de éxito, gracias a la enseñanza de antes. Y otra cosa, para terminar, el gobierno debe quitar los derechos humanos, porque ahí está todo el error en este país. Los derechos humanos están haciendo gran daño. ¿Por qué creen ustedes que las cárceles están llenas de delincuentes, de drogos, de violadores, de asesinatos? asesino por los mismos padres y el mismo gobierno. Entonces, señoras del gobierno, que están en el Congreso Nacional, que son unos corruptos, y ellos son los principales, especialmente esos culetosos que se tiran agua en botes, como dice allí el compañero Alex, porque yo trabajé en cadena de impacto en el Departamento de Comida y Agua como periodista. Ellos son los principales en el Congreso que dan el ejemplo a todo Honduras. Señores, muchas gracias. Sigan con esta noticia. Lo único que podían haber hecho es llevar la niña a la dirección y sancionar a la maestra por unos días y cabal. Así que muchas gracias.
1: Bien, gracias a usted por su llamada. De hecho, Luteca, vamos a Olancho. Brevedad, por favor, para escuchar más opiniones.
2: Porque está llena la planta telefónica.
1: Olancho.
8: Buenos días.
1: Buenos días.
8: Mire, yo le estaba llamando a esto porque, mire, hicieron muy malo exhibir a la maestra. Otra cosa, la niña que le dio la maestra la cachetada, ella está haciendo que ver cómo ella vive en su casa, porque si le pegó a la maestra es porque es malcriada en su casa. Y yo conozco niños que les han pegado cachetadas a la maestra y en vez de los papás corregirlo, más bien se enojan, y eso está muy malo. Por eso hay tantos delincuentes en todos lados, porque ya no hay corrección ni en la casa ni en la escuela. Los maestros porque tienen miedo, y los padres porque no quieren a sus hijos como debe ser. Porque cuando se quieren los hijos, se corrigen. Buenos días.
2: Bueno, gracias, gracias. Y para los que no saben, estamos hablando de un video que ya lo vamos a mostrar por momentos, que se hizo viral, de una maestra que agredió a una alumna y luego ella fue capturada, enchachada y exhibida por la policía. Colonia Torocagua, buenos días en la Torocagua.
9: Buenos días. Quiero felicitarlos a ustedes por lo que están a favor, ¿verdad?, de los alumnos, ¿verdad? Porque la verdad es que los alumnos son los que necesitan. Porque ya nosotros ya estamos viejos, ¿verdad? Pero estoy de acuerdo con lo que está diciendo Alex. Mire, las maestras reciben amenazas, reciben malcriadeza. Las maestras, cuando se jubilan con un poquito de sueldo, que es lo que le dan, es para medicamentos, porque padecen de azúcar, de la presión, de todo lo que han sufrido en las escuelas. Entonces, claro, esto que hicieron estos dos diputados es de repudiarlo, porque no saben ni qué es lo que están hablando, porque nunca presentan algo que valga la pena. Y felicito a Ale, felicito a Carolina, felicito a Cecia. Las felicito y los aplaudo y los miro todos los días. Y estoy con los maestros, porque yo conocí unos maestros de aquí, de la Escuela Guatemala. A un niño mío me le deshicieron el oído, quedó sin su oído, porque me le golpeó un niño grande, me le pegó a él que tenía 8 añitos en el oído. Y yo fui a la dirección y después me dio miedo porque vinieron unas mujeres con unas cabezas alborotadas insultándome, vinieron como 4 y yo mejor me repudié donde estaba la directora y yo me quedé calladita y mi niño perdió su oído. ¿Por qué? Por la crianza que le dan en la casa. Y los felicito. Y ojalá que no vaya, esto le va a pasar factura a los que vienen, a los niños, sí, le va a pasar factura.
1: Bien, gracias. Mire, Cecia, yo fui consejera en un colegio y por mal portados los puse a barrer y recoger basura a los alumnos. Les avisaron a sus padres y ellos nos los fueron a quitar. Dijeron que sus hijos no eran empleados del colegio. Así de mal estamos.
2: Imagínense, y antes uno lo
1: por
2: hacía...
1: Por mal portados.
2: Antes uno lo hacía por horario.
1: Como por disciplina, o sea, antes.
2: No, antes uno lo hacía...
1: Por sí, ejemplo, había un horario.
2: Hasta los le hacían deberes. Compromiso a los profesores, sí. Lunes, martes, miércoles, jueves, viernes.
3: Era parte de los deberes.
2: El horario que les tocaba. Yo lavé baños en la escuela. Yo barría y trapeaba en la escuela. Y nos tocaba un grupo de 5, pues.
1: Sí, igual.
2: Un día uno, un día otro. Y en los sábados, un sábado del mes con todos los maestros a limpiar el centro educativo.
1: Pero ahora mismo.
2: Ahora usted pongo un alumno a barrer.
1: No dice que lo fueron a quitar a la consejera.
3: Yo no permito que nadie le toque la cara a mis hijos porque soy una tigra con mis hijos. Dice, nadie le debe de tocar la cara a un niño. Y peor una maestra, porque muchas veces tienen problemas en su casa y se las van a descuidar con los niños. Jamás permitiría que me toquen a un hijo, dice. Pero no solo también... los padres pueden castigar a los hijos. El maestro a veces tiene que hacer y llamar la atención al alumno y llamar al padre de familia a no tocarle la cara, dice alguien acá.
1: Pero cuando es fácil un niño opinar. Es malcriado, en la casa es porque también. En la casa es igual.
3: Dice,
1: es
3: fácil opinar porque cada padre tiene la obligación de educar a sus hijos, pero lastimosamente muchos padres ni saben qué pasa con sus hijos porque pasan solo en el celular o en otras cosas.
1: Mira, lamentablemente la madre que no educa a los hijos. Libre. La madre que vendía a sus hijas, la de 11 años.
2: El mismo ratito quedó libre.
3: Pero estaba bajo investigación, ¿verdad? Todavía ese caso.
2: Sí,
3: esa madre.
1: Pero está libre.
3: Sí, imagínense, en libertad y vendía a sus hijas.
2: Colonia Duarte, ¿cuál es su opinión sobre este caso de esta maestra en la Colonia Duarte?
10: Muy buenos días, Alex, Ceci y Carolina. Mire, yo de mi parte como madre no estoy de acuerdo con lo que la maestra hizo. Estoy de acuerdo con lo que ustedes dicen, que quizás ellos tienen problemas en sus casas, problemas personales, quizás hasta mal de salud, y aún así ellos se presentan a los centros educativos. No estoy de acuerdo. A mí me pasó con mi hija, un profesor, mi hija es pelo muy largo. Vino un profesor y se enredó todo el pelo de mi hija en su mano y me la jaló como él quiso. El profesor no está en el centro educativo, y no porque lo haya amenazado, sino porque yo llegué a las estancias, a la distrital, pero sin exhibir a nadie.
2: Correcto.
10: ¿Verdad? Entonces, yo ahora, mi hijo

0: cada caso.
1: Explicando la clase.
0: Explicando la clase, Ceci. Entonces, uno debe de saber educar sus hijos. Porque yo a mi hijo yo le he dicho, a vos te levantan una acta por andar respondiendo mal, por andar peleando, por andar de malcriado, y yo el colegio lo barro con vos. ¿Por qué? Porque uno también como padre debe de tener carácter para educar sus hijos y saber qué es lo que tiene de hijos. Pasen buen día.
1: Buen día, vamos con otra comunicación. Carolina, ¿es correcto que una maestra trate de tontos también a los alumnos? Me dice aquí alguien, creería, ¿qué haría usted si a su hijo le dijeran así? ¿Usted saldría como una fiera o dejaría que pasara? Yo iría a hablar con la maestra, me pondría al tanto primero de lo que sucedió. Y fíjense que yo recuerdo que yo tuve una maestra que en su momento a mí me dio dos reglazos, pero con esas reglas de madera antes. Y yo me fui a decirle a mi mamá y me dijo, ya voy a ir a preguntarle qué te hizo para que te dé otro. Me dijo, sí. Me recuerdo porque la educación antes también era diferente y los padres también tenían una mentalidad diferente. Vamos con otra comunicación desde Olancho. Hola, buenos días.
2: Hola, buenos días.
1: Buenos días.
2: Un saludo al CEP. Yo soy de la misma generación de Alex. Es un acto vergonzoso lo que la policía hizo contra esta maestra. Yo era un alumno con problemas en ese momento, recuerdo, Alex. Y no nos daban con reglas, nos daban con una vara de guayabo. Y yo recuerdo que uno se quedaba quedito porque si uno iba a la casa a decir...
1: Allá también le daban...
2: Es correcto, le dábamos igual o peor.
1: Es cierto.
2: Y es cierto, en muchas ocasiones los alumnos éramos desastrosos, yo era uno de ellos. Pero qué vergonzoso ese acto, cómo se pusieron a esa maestra. No es justo, no pienso yo, por eso es que la educación de ahora está como está. Tengan buen día.
1: Bueno, buen día. Vamos con otra comunicación. Ahí, bueno, tengo repleto de mensajes en mi teléfono. Usted lleno, también, yo creo que todos aquí, gracias a los que siguen opinando.
3: ¿Cecia?
4: No, en el TikTok igual, mire, vamos a retroceder un poquito para ver. Cecia, yo digo que la niña mira mucho La Rosa de Guadalupe porque se parece a un capítulo. Cecia, bueno, respondan la llamada en el canal. Alexa, ahí está el teléfono habilitado. Carolina, su hijo es malcriado, que le den con la regla. Sí, es que ya lo hemos dicho, estamos de acuerdo con la corrección, no con la agresión.
1: Sí, que lo corrijan, pero... Y que
3: aquí nadie está hablando de la agresión de la maestra.
1: Y que me lo informen, aunque es parte del video también y lo que lleva a que la maestra sea detenida, el tema de la violencia que se ve en el video, ¿verdad? Que no es justificable.
4: Correcto.
1: Que no es justificable porque también, lo repetimos, no lo justificamos, pero no sabemos también el actuar, el detrás que hay, porque la maestra le dice todavía... Volveme a contestar, decime, ajá, cállate la jeta.
4: El problema es que la maestra agredió a dos alumnas y se cortó el video, agredió a quien grababa. Cecia, los policías saben que los delincuentes extorsionan a los maestros y los padres no hacen nada. En Honduras tenemos retrasos mentales, allí a lo bueno le llamamos malo. Mi maestro tenía una regla de madera que se llamaba ricura, dice, en Honduras tenemos retrasos, Alex en
1: ricura, así llamaba la regla.
4: Ricura, dice.
1: Sí, con esa le daban.
3: Yo soy montuno, yo soy orgullosamente montuno.
1: Alex, ¿a usted
3: Yo soy de pueblo y a mí no me ofenda que me diga montuno porque soy de pueblo.
1: Alex, usted...
3: Soy orgulloso de un pueblo llamado La Libertad.
1: Le consulto, ¿usted tuvo en su escuela, colegio, algún llamado de atención que usted recuerde que alguna maestra lo haya castigado,
3: Carolina,
1: fuerte?
3: Yo era un alumno problemático, yo era alumno de los que expulsaban.
1: Ajá. Pero le llamaron, lo corrigieron.
3: Yo era alumno problemático.
4: Usted era de los que necesitaba.
3: Y gracias a que muchos me corrigieron, que de Dios goce Sorloli, muchos maestros, tenía maestros incluso de mi edad. Saluda,
1: ¿y qué castigo le dieron?
3: A mi amigo Chema Mejía, que le decían a uno, ahí vos no jodás, si te seguís portando así, vas a ser delincuente.
1: Ajá. Pero lo castigaron de alguna forma fuerte.
3: Claro que sí.
1: ¿Qué castigo le dieron?
3: Sí, me acuerdo que a mí me hincaban.
1: ¿Lo hincaban en el aula de clases?
3: Claro, si es que si usted no lo corregía, seguía haciendo lo malo.
1: Yo recuerdo que a mí también saludos a la maestra Mayra, porque una vez nunca se me olvidó un jalón de orejas que me dejó marcada la vida. Nunca se me olvidó.
4: Yo honestamente no recuerdo que me hayan castigado en la escuela. No era mala alumna, la verdad. Yo era bien tranquila. No recuerdo, pero sí de varios compañeros que las maestras le daban con la regla, pero es que eran cosas serias.
1: Ya no lo soportaban.
4: No, eran que parecían cabras en el aula, que venían y trataban de sacar a los otros hipotes. Pero, porque hay de todo, es lo que le digo, hay de todo en los centros educativos. Y si usted en la casa, con uno, con dos, a veces pierde los estribos, a veces se desespera porque ya no los aguanta, imagínese una...

0: ausente con 40, con 30 cipotes, y repetimos para que no se confundan, no estamos de acuerdo con la agresión, estamos en contra de ella, pero también en contra de la exposición de la docente. Y muchos padres que hoy están criticando, condenando a la docente, son papás que no corrigen a sus hijos en la casa, pero no permiten que la escuela lo haga. Son papás que dejan que sus hijos vivan a sus anchas. Y esto, por supuesto, que trae problemas a la sociedad, a ellos primero y luego a la sociedad. Colonia Fecitrán, hola.
1: Hola, buenos días. Gracias por la oportunidad. Fíjense que mi esposa es maestra aquí en San Pedro Sula. Y mi esposa pasa estresada, Cecia, Carolina y Alex, por la situación actual que se vive con la juventud. Mi esposa es maestra de tercer grado y hay alumnos que son malcriadísimos. Uh-huh. Hay alumnos que son hijos de familias que no los atienden, pues mamás que nunca van a una reunión, mamás uh-huh. que nunca revisan un cuaderno. Y esos hipotes, como los padres nunca están pendientes de ellos, prácticamente hacen lo que quieren, le faltan el respeto, le dicen malcriadeza, la insultan incluso. Y ella pasa estresada porque ella trata de calmarse, pero como dijo Carolina, hay un límite.
2: Así es.
1: Momento, los maestros también son seres humanos, pues.
2: Claro.
1: Yo aclaro, ¿verdad? Estoy en contra de la violencia. Estoy en contra de la violencia, en eso estamos claros todos. Pero definitivamente tiene que haber una corrección. Yo personalmente agradezco, y lo voy a decir el nombre del profesor Gustavo Mejía Castillo, de la Escuela Ramón Rosa. Yo fui alumno de él hace muchos años y él nos corregía de esa manera, y gracias a eso nosotros ahora somos personas de bien.
2: Sí, antes usted no se atrevía a faltarle respeto a un maestro, sabía que le venían sanciones en el centro educativo, sanciones en la casa, castigo por parte de sus padres, se respetaba a los docentes. Y le repito, como padres de familia, cualquier padre se molestaría ver que a un hijo también lo agreden de esa manera, ¿verdad? Vamos con otra comunicación. Colonia Villa Vieja, aldea Villa Vieja, buenos días.
3: Sí, buenos días. Yo quería decirles por qué ustedes no ponen el video de la agresión para ya, que la gente entienda.
2: Ya lo pusimos, amor. Lo pusimos temprano.
3: Quería decirle, por ejemplo, como padres de familia, ustedes, que si actuaría, opinarían igual si vieran esa agresión, que les cachetearan los hijos. La señora esa maestra agredió también a la alumna que estaba grabando.
2: Mire, ya lo hemos dicho también y hemos manifestado que no estamos de acuerdo con la violencia. Pero como padre, yo por ejemplo, como madre, yo, Carolina Lanza, no permitiría que nadie le tocara la cara a mi hijo. O sea, yo soy la única que puedo reprender a mi hijo como tal. Pero si él tiene un mal comportamiento, lo que debe de hacer el maestro como tal es llamar a los padres de familia. Pero ahí se puede observar en el video que hay un antes, después de la acción de la maestra.
0: Llamalos, le dijo, la maestra le dijo.
2: Quiero hablar con tus padres, le dijo en el video la maestra, la jovencita, y ahí está el video, si usted viene levantando.
3: Excelente, eso, pero la niña ni siquiera teléfono anda.
2: La que está grabando, sí, porque ella como que la reta a la maestra, pero lo que le quiero decir aquí al final, también la alumna debe de recibir una sanción, es que aquí...
3: Pero mire esa señora, usted, esa maestra, Dios mío...
0: Pero escucha cuando la maestra le dijo... ¿Eso te han enseñado en tu casa? O sea, hubo algo que la alumna le dijo a la maestra. La maestra no fue que llegó a actuar y le dio de un solo, que repetimos, estamos en contra de la agresión. Pero esa fue una reacción a algo que le dijo el estudiante.
3: Sí, pero es bien, te tiene razón, yo tengo hijos de bendición bien educados.
0: Sí.
3: Y vivo en esta colonia, le digo, y no tuve problemas ni en la escuela, y mis hijos son de mucha bendición.
2: Mire, al principio del video la maestra le dice, ¿por qué me contestas a mí? Cállate la jeta, le dice la maestra. Sí, con tu papá me gustaría hablar, mientras los otros estudiantes están haciendo bulla ahí. Ahí también le dice, ¿por qué me contestas a mí? Eso te han enseñado en la casa. Cállate la jeta, le dice la maestra. Entonces hubo una malcriadeza por parte de la alumna, y yo creo que ahí fue donde la maestra reaccionó.
3: Bueno, sí, porque miro que los que están a favor de ella, de la maestra, son maestros y...
2: Sí, como padres de familia también indigna. Yo por eso le decía, yo no me imagino que a mí un hijo le tocaran la cara de la manera que la maestra lo hizo, que no es justificable. Y yo soy la primera, yo iría sí, yo al revuelvo. Centro educativo y le diría, venga. Y
3: usted yo, por... La verdad.
0: Pero yo me le revuelvo porque conozco a mi hija, que sé que no le va a ir a hablar de manera malcriada a una maestra.
2: Y cualquier padre
0: porque
2: de familia,
0: sabe que me lo hace a mí en la casa, yo le gano la cara en la casa.
2: Exacto, pero aquí, como le digo...
4: Es que hay alumnos que les pegan...
2: Hay un antecedente.
4: Hay hijos que les pegan a los papás. Los papás...
2: Que les tienen miedo a los hijos.
0: Les decía, muchos papás están condenando, pero ellos no corrigen a sus hijos.
4: ¿Usted cree que esta muchachita fue malcriada porque en su casa es angelito?
0: Mire, también nos gustaría escuchar la versión de los papás, ¿verdad? De las alumnas.
4: A veces uno de padre desconoce la actuación de sus hijos.
0: Y probablemente ellos no sostengan la denuncia.
2: Sí, pero al final el padre siempre justifica al hijo a veces. Hay muchos padres que lo justifican.
0: Pero hay papás, usted ha escuchado y usted
4: yo les conté aquel día a ustedes, va, que mi mamá una vez me quemó el pico cuando me vi con olor a cigarro.
2: Ajá. Sí.
0: Por eso le digo, hay papás que si en efecto, hay papás que si les castigan en la escuela o les llevan con el reporte en la casa, les castigan también.
4: Un tío, vengo yo un día queriéndome exhibir con un tío, ¿verdad? Saludos a mi tío Dixie, que es mi hermano, y digo, yo me voy a tomar una cerveza delante de mi tío.
2: Y le quebraron.
4: Con mi pijazo. Discúlpenme la palabra.
2: La palabra.
4: Y eso que era casi de mi edad, y él también lo hacía, pero que yo lo hiciera delante de él, es que ¿qué te pasa?
2: Pero
4: yo creo que le contó a mi mamá.
2: Mire, Alex,
4: no acuerdo,
2: ahora la generación que enfrente está de los papás con un bake, porque ahora es la moda andar el bake, mire, fumigando
4: bueno,
2: todo
4: unas tres llamadas más. Les pedimos disculpas a todos los compañeros porque estaban conectados. Algunos nos están escuchando desde su camita, pero los que estaban conectados les pedimos disculpas a los compañeros. Ya vamos a ir con ellos. Saquemos unas seis llamadas más.
0: Solo repetimos, ¿verdad? Si los papás quieren hablar, tienen el mismo espacio,
4: el mismo
0: que la
4: balance.
0: Familia de la
4: y reiteramos,
0: maestra.
4: Nosotros condenamos la acción de la maestra. De la agresión, para que después no vayan a decir que estamos a favor de la agresión de la maestra. Estamos en contra de la agresión que hizo la maestra, pero estamos condenando aún más el que la hayan exhibido en chachada a la maestra. Para que después no vayan a decir, es que en HCH estaban a favor que le pegaron a la alumna, no estamos a favor. Condenamos que le haya pegado a la alumna, pero condenamos
0: pero
4: aún más.
0: Pero reconocemos la labor de la docencia, no puede usted venir y tirar a la borda 26 años de carrera por una acción, porque es que mire, eso también pasa mucho en el humano. Sí. Usted hace 99 favores, 99 cosas bien, hace una mala, pero esa no, no le reconoce.
4: Es el linchamiento de su vida.
0: Así es.
2: Vamos hasta Jesús de Otoro, Intibucá, buenos días.
5: Buenos días.
2: Adelante.
5: Quiero opinar sobre el asunto de la profesora.
4: Opine, le está al aire.
5: En esa parte, yo también estoy de acuerdo que no pueden hacer eso con una profesora porque están en el sistema de los padres. Hay hijos que tal vez son malcriados y tal vez los profesores no saben cómo son en la casa y los padres no te van a decir cómo son los hijos con ellos. Yo tengo un sobrino que es bien malcriado con su mamá y ve que la mamá me dice a mí, ahí déjalo, es mi hijo, sí, pero tenés que comportarlo porque mamá ya le habla que le quiere como pegar, insulta. Le digo yo, es la crianza que está dando tu hijo. Ajá. Si sale una mala crianza, entonces lo que agarran los pasos, agarran gavilla. Se va de la casa, llega hasta la tarde, los hipotíos que no lo ponen que hacer, lo ven de poner que hacer, que sea barrer la casa o mandar otra leña. No, la mamá lo deja andar, por los hipotíos hace lo que él quiere. Por eso puede ser malcriado, hasta con los padres en particular, con todos es malcriado. Pero está la educación en los padres, Está el sistema de la educación. Los profesores no tienen nada que ver. Los profesores tal vez ya se llenan el esfuerzo por enseñar. Y ahí sí puede que se vaya a la escuela con mentiras y llega a la casa y dice, mire que no hay clase porque el profesor se enfermó o te ponen cualquier cosa. Ajá, la mamá no dice nada. Y otra, debe hacer la profesora lo que había hecho. Pues llamar a los papás y decirle, mire, esta niña la voy a impulsar porque es muy mal criada. Yo no sé cómo usted la cría. Nosotros estamos dando la educación que los otros, el gobierno los pone para educar. Entonces, por eso esa es la opinión mía. Y otra denuncia aquí en el puente de Quiragüira, Mazahuara, Tibucá. Hay un puente que se cayó hace 2 años del alcalde de Mazahuara. Y aquí el puente, la quebrada, todo se llevó y no hay nada de paso de carros. Pucha, le pedimos al alcalde, hombre, que haga el esfuerzo por el puente, hombre, de Quiragüira, porque es que es una zona cafetalera y aquí los carros no pueden pasar ni a motos. Hace 3 días un camión se quedó varado ahí cargado de arena porque no hay pasada. ¿Qué pasa con el alcalde? Y ya tiene tiempo ya que ya ve de ir haciendo que sea algo por el pueblo.
4: Bueno, muchas gracias. La gente sigue opinando y que sigan opinando ahí en las redes sociales, en todas las plataformas de HCH, y sin duda que esto va a generar mucha polémica.
0: Sí, fíjense que hay un comentario que se ha también viralizado.
4: No sé, una sobrina.
0: No sé en qué publicación es, y yo le estoy preguntando a Mayra, a la muchacha que me llamó.
4: Y es familiar realmente.
0: Y me dice, mire, ese mal comentario me ha destrozado porque no sabemos quién es ese desquiciado que ha dicho tal atrocidad. Mi mamá jamás nos ha cortado la cara, somos tres hijas, y hasta me había mandado una foto.
4: A mí me llamó
0: antes
4: la atención cuando escuché la llamada, porque yo había leído ese mensaje más temprano. Ajá. Y dije yo, esta llamada de esa hija preocupada y llorando por su madre desvirtúa ese mensaje.
0: No, y aquí me dice, no conozco ni sabemos quién es, solamente somos tres mujeres y yo soy la hermana mayor. O sea, es mentira que se ha suicidado alguien. Mire cómo es la maldad de las personas.
4: De los perfiles falsos.
0: Inventar y solo para contribuir con este tema. No sabemos de dónde viene, pero qué lamentable, porque usted no sabe el daño que al final le termina haciendo a la familia.
4: Dejamos ahí la llamada, Cecia, porque tenemos una información de último momento. Está Cristian Mariel. Para cerrar con el profesor.
2: Sí.
4: Pero antes está Ángel Galo, ¿verdad? Ya está Ángel Galo, o sea, están atareados. Hoy tenemos que ver cómo le metemos el acelerador.
2: Pero
4: hay una persona más.
2: Esta que es la noticia del día. Esta es la noticia del día porque va a dar de qué hablar este caso de esta maestra que fue detenida en el sector de Yoro. 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
1: 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Y a propósito de este tema, las autoridades piden que se aplique la ley también contra esta maestra que fue detenida por agredir a esta alumna en un video. Cris Estrada conversa esta hora con el director distrital de educación de San Pedro Sula. Adelante.
2: Buenos días, pueblo hondureño, compañeros en estudio. En efecto, yo me encuentro en estos momentos con el licenciado Gilberto Benítez, quien es el director distrital de educación aquí en San Pedro Sula, quien procedemos a escuchar inmediatamente, ya que hemos visto que en las últimas horas hay un debate social en torno a estas acciones que tomó la maestra en Morazán Lloro contra unas alumnas. ¿Qué se dice desde la autoridad de educación acá en la zona norte?
3: En primer lugar, no son, son usuales estos casos, no son permanentes, no son diarios, no son comunes en nuestro sistema educativo. Sin embargo, lo condenamos, es una actitud degradante, inhumana de parte de la profesora hacia la estudiante y hacia la otra compañera. En el video puedo mirar que están en clases. No hay ninguna razón que justifique esta actitud de parte de la profesora hacia la estudiante. Que debemos de corregir algunas actitudes de indisciplina de nuestros estudiantes, pues sí, para eso estamos para corregir. Pero la forma como la profesora lo hace es los extremos. Repito, condenamos este tipo de actitudes, este tipo de correcciones. No estamos en los tiempos de antes, ni siquiera en los tiempos de antes se le pegaba en la cara a un estudiante. Yo también llamo a los padres de familia para que busquen los medios legales para interponer la denuncia. Tengo entendido que ya está detenida la docente y que la autoridad haga las correcciones o las medidas que le va a imponer a la docente.
2: ¿Qué sanción administrativa merece, licenciado?
3: Bueno, en estos casos lo que yo he logrado ver es que a la docente se le suspende de la aula de clase. Lógicamente no puede estar ahí porque no va a tener tranquilidad ni paz ni ella ni los estudiantes. Entonces la autoridad de repente le va a suspender de su puesto de trabajo por un tiempo determinado, se le va a suspender su salario, se le va a imponer alguna actividad social y esperemos que esto pase, pero nunca que los padres de familia o los amigos de la niña vayan a poner en riesgo la seguridad de la estudiante. Por otro lado, debo de pedirle perdón a nombre del Magisterio Nacional a la niña, a la estudiante, a la otra que se le arrebató también su celular y que si no podemos nosotros los profesores, tal vez podemos lograr una experiencia de aprendizaje, de formación también para nosotros cuando se da este tipo de situaciones.
2: Ahora, licenciado, ¿qué es lo que está pasando realmente hoy en día con la juventud? Se dice que estamos en una juventud de cristal, que ya no se puede corregir y que el maestro ahora se le ha restado autoridad en el salón de clase.
3: Es que ya la ley no nos permite, esa no es autoridad, esa no es enseñanza. Actuar de esa manera en contra de un estudiante no es de un docente. Eso se mira con frecuencia en los hogares, pero en los centros educativos no. La juventud que tenemos hoy es una juventud más sensible. Recordemos los casos de niñas que han buscado cómo suicidarse porque no encontraron respaldo en sus profesores, no encontraron respaldo en sus padres de familia. Entonces, en este momento los docentes debemos estar llenos de tolerancia, debemos de saber entender y comprender a nuestros alumnos, porque son momentos que se pueden dar, en cualquier momento se puede dar. pero no estamos facultados para tener ese tipo de represalias o de agresiones en contra de nuestros alumnos.
2: Bien, muchísimas gracias al licenciado Gilberto Benítez, director distrital de Educación, aquí en San Pedro Sula, quien a nombre de todo el gremio magisterial ha condenado las acciones de esta maestra en Morazán Lloro y asimismo ha pedido disculpas a las personas afectadas. Compañeros en estudio, con esta reacción desde el norte del país, vamos a retornar con ustedes hasta Estudios Centrales. Cris Estrada les informa. Buen día.
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5: Mucha atención a este informe de último momento. Carretera hacia el sector de Mateo se registra un accidente y lamentablemente hay personas muertas. Ángel Galo, buenos días.
4: Último momento.
6: Buenos días, Alex. Buenos días, auditorio de Hable Como Habla, Televisión Digital. Exactamente en la carretera que se está construyendo por parte de las autoridades. Se ha registrado la pérdida humana de una persona identificado como Nelson. Ha salido volando este vehículo, según la información, venía desde Tegucigalpa y pues se desconoce si fue que se durmió o qué fue lo que pasó, pero prácticamente salió volando, cayó en esta quebrada y ha perdido la vida. Una persona muerta identificada únicamente como Nelson. En este momento ya las autoridades de la Policía Nacional han llegado hasta este lugar para resguardar la escena y llevar a cabo el proceso de levantamiento. Voy a tratar de dialogar por acá porque creo que sí hay personas que... Ok, vamos a ver. ¿Conocía usted a la persona? ¿Era de aquí, de la zona? Buenos días.
7: No, él es del Luarque. Ajá. Este es Nelson Sánchez.
6: Nelson Sánchez.
7: Sí. ¿Qué? Él trabajaba aquí en estos lados, en las aguas. Se venden agua Caprisa, parece, o Brisa.
6: Él venía de Tegucigalpa hacia su trabajo.
7: Trabajo, sí.
6: Era empleado de una empresa, sí, de las que están ubicadas,
7: sí,
6: acá.
7: Sí, claro, de agua.
6: Dicen que salió volando ese vehículo, ¿verdad?
7: No, dice, yo no sé, el problema es por el puente, como no tiene ningún...
6: No tiene las barandillas.
7: Sí, de seguro se le fue alguna llanta y se fue.
6: Bueno, lamentablemente, Nelson Sánchez ha sido identificado, la edad más o menos, creo que oscila entre unos 25 a 35 años de edad, ya los agentes de la Policía Nacional, pues, llevando a cabo el proceso de resguardar la escena aquí en este lugar, las personas que están pues llevando a cabo también o están aquí, piden que vengan el personal de los bomberos para que puedan sacar a esta persona, identificado como Nelson Sánchez. Lamentablemente ha perdido la vida aquí en la carretera que conduce, o la carretera de Mateo, donde se está llevando a cabo la reparación. Para ser exacto, unos 300 metros donde ocurrían las protestas por parte de los pobladores de esta zona, cuando necesitaban o pedían que se llevara a cabo la reparación de esta carretera. Yo me acuerdo que anduve aquí también, exactamente aquí se registró una protesta, también aquí exactamente donde estamos ubicados, donde ha ocurrido este accidente que ha cobrado la vida de esta persona, identificado como Nelson Sánchez. Lamentable, ¿verdad? Ha perdido la vida, el vehículo tipo turismo ha quedado con las llantas hacia arriba cuando cayó a esta quebrada que está ubicada aquí en este sector. Nelson Sánchez ha sido identificado, esta persona, no tienen la edad, ¿verdad? No, pero lamentable, ¿verdad? 32 años, Nelson Sánchez, ¿verdad?
8: Sí, él era Nelson Díaz Sánchez.
6: ¿Lo conocían?
8: Sí, éramos compañeros de trabajo.
6: ¿Compañeros de trabajo?
8: Sí.
6: ¿Qué habrá pasado?
8: Pues no sé, la verdad que no... ahí están las autoridades para que investiguen, porque es algo raro, no hay chimonazo ni nada ahí.
6: ¿Él iba a trabajar, a presentarse a su jornada laboral?
8: Sí.
6: ¿A qué horas entraba?
8: Él entraba a las 6 de la mañana a trabajar.
6: A las 6 de la mañana. ¿Será que iba un poco tarde, que iba a exceso de velocidad? ¿Qué habrá ocurrido, verdad?
8: A saber, fíjese. Él siempre era bien puntual para llegar al trabajo.
6: ¿Era puntual?
8: Sí. No creo que haya venido a la carrera porque hubiera salido más allá del carro. Está la mera orilla.
6: Y el carro, pues, aquí, según lo que podemos observar, no, como dice usted, no pudo haber sido el exceso de velocidad porque, sí, hubiera caído en la parte más adelante, ¿verdad?
8: Ajá. Se ve como que él quiso controlar el carro y se le fue de lado, algo así.
6: Es que aquí no hay barandilla, ¿verdad? Antes había una y como se está llevando a cabo la reparación, la quitaron.
8: Así es.
6: Qué lamentable, ¿verdad? Nelson vivía en el sector de Luarque.
8: Él vivía en Luarque.
6: Sí. ¿Cuántos años tenía de trabajar en esa empresa?
8: Creo que tenía unos 10 años, fíjese.
6: 10 años.
8: Sí.
6: Bueno, los familiares de Nelson Sánchez, ¿verdad? De 32 años. Es lamentable, ¿verdad? Esta noticia que van a recibir a esta hora de la mañana, pues tras perder la vida Nelson Sánchez de 32 años. El cuerpo de Nelson se encuentra en el interior del vehículo. Ahí está el cuerpo de Nelson. Voy a retornar con ustedes, compañeros, con esta noticia lamentable que ha cobrado la vida de esta persona. Esta persona identificado como Nelson Sánchez. Esto es lo que ocurre a esta hora, compañeros, en estudios principales con esta trágica noticia. Ya se está a la espera de que vengan el personal de los elementos del cuerpo de bomberos y también que vengan pues medicina forense para que lleven a cabo el proceso de levantamiento del cuerpo. Lamentable, Nelson Sánchez de 32 años ha perdido la vida aquí en la carretera de Mateo, donde se está llevando a cabo la reparación de la misma. Voy a retornar con ustedes, compañeros, buenos días a esta hora. Lamentable lo que ha ocurrido. Las imágenes son de nuestro compañero Alan Godoy. Buenos días.
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11: 7 de la mañana con 15 minutos, hay mucha información, pero antes le hablamos de Tigo. 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
11: 7:19 minutos, vamos a la pausa comercial. A las 7:19 minutos... Nelson Sorto está también listo a esta hora antes de la pausa y luego vamos inmediatamente con compromisos comerciales porque hay información. Nelson Sorto, se reportan detenciones. Adelante, Nelson.
12: Gracias, Ceci. Raquel Mejía, compañero de control principal de Hable Como Habla Televisión Digital. Ya los agentes de la Dirección Policial de Investigaciones preparan el traslado de este norteamericano, Matthew Saúl Castro. En 30 segundos, por favor, Wilfredo. Solo ya lo trasladan para Palmerola, este ciudadano solicitado, que tenía una orden de captura por diferentes delitos. ¿Qué delitos? Y ya es trasladado para Palmerola.
13: Sí, este tiene una orden de captura emitido por los tribunales de justicia del condado de Broward, Florida, desde el 22 de abril del año 2020, por suponerlo responsable de los delitos de asesinato en segundo grado y tentativa de asesinato también en segundo grado. Se están desarrollando las gestiones correspondientes a través de la oficina de Interpol, y lógicamente el Instituto Nacional de Migración, el cual pues este ciudadano está siendo expulsado del territorio hondureño ya que intentó ingresar de forma irregular en un punto fronterizo del país. Estamos hablando en el departamento de El Paraíso, en el cual pues fue detectado por nuestros funcionarios policiales, también la Dirección Nacional de Servicios Policiales Fronterizos, y bueno, estamos desarrollando estas gestiones a través de la misma embajada americana, ya que esto es algo muy importante para expulsar a este ciudadano estadounidense y responda por los delitos de los cuales está siendo señalado en su país de origen.
12: Muy bien, muchas gracias. Su inspector de policía y portavoz portavoz de la Dirección Policial de Investigaciones, don Wilfredo Maldonado, con esta captura del señor Matthew Saúl Castro ayer en el sector de la Alauca, El Paraíso, y que se informaba ayer una vez que fue capturado y fue trasladado a través de una Black Mamba aquí a Tegucigalpa. De Tegucigalpa será trasladado hacia Palmerola y en horas del mediodía estará siendo expulsado hacia los Estados Unidos, donde se solicitó la captura de este ciudadano y que entró de manera irregular a nuestro país. Nuestro contacto a esta hora de la mañana, junto a José Ceguera, Gerson Ávila y don Marlon Barahona, retorno con ustedes. Buenos días.
14: Al regreso, dos personas mueren tras fuerte accidente de tránsito entre un cabezal y un vehículo tipo remolque en Olancho. Dos jóvenes estudiantes del Instituto José Trinidad Reyes en San Pedro Sula resultan gravemente heridos tras ser atropellados en su motocicleta por un vehículo. Y en noticias internacionales, aumentan a 12 los muertos y 23 personas desaparecidas por los masivos incendios en Almería, España.
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14: Nos vamos a pausa en HCH Matutino. No se cambie de radio porque en breve estamos de vuelta con más noticias.
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11: Buenos días, lo escuchamos en la unidad 0010, Uticalpa, Loncho, Gabriel Salinas.
12: Aquí el 1838 de Tegucigalpa, aquí andamos por lado de la Vía Olímpica, bendiciones al pecho.
13: De La Ceiba, Oscar, de la máquina 07 de Chantilico, saludos, buen día.
14: Salva Juan Vázquez, 3342 en Comayagua, bendiciones.
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16: Buenos días, Rey Antonio, Tijal Polancho, taxi 0115.
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0: 7:33. Gracias por continuar con nosotros en este su espacio HCH Matutino. En las noticias que impactan, le damos a conocer este que es la noticia que ha impactado a toda la población hondureña luego de que en las últimas horas, esta madrugada, se detuviera esta docente que fue vista agrediendo en un video a una alumna. La Policía Nacional capturó a la docente Perla Díaz, señalada de haber agredido física y verbalmente a una alumna de un centro educativo en el sector de Morazán, en el departamento de Yoro. El caso ha cobrado notoriedad luego de que el video se hiciera viral en las redes sociales, donde se observa a la maestra insultando a un estudiante con expresiones ofensivas, donde le dice, cállate la jeta, a una de las alumnas, luego le dio una cachetada y por último le arrebató el teléfono celular a quien estaba filmando este video. De acuerdo con la policía, la docente fue detenida por presunto delito de trato degradante en perjuicio de la menor de edad y posteriormente fue puesta a orden de las autoridades competentes. Hoy hemos escuchado aquí en HCH Matutino la reacción de la familia como tal y también de la población hondureña, que hay opiniones divididas. Unos dicen que no debieron de exhibir también la maestra, pero también padres de familia que hemos manifestado que la violencia no se justifica de ninguna manera. Pero además, en las noticias que impactan, le damos a conocer que las Fuerzas Armadas, en coordinación con la Agencia Técnica de Investigación Criminal, han realizado varios allanamientos este día en algunas regiones del país y en San Pedro Sula. Han decomisado fusiles AR-15, 2 granadas de fragmentación, 5 uniformes similares a los utilizados por la institución militar y 2 cargadores para fusil. También durante este operativo que se ejecutó en un taller de buses de la ruta San Pedro Sula, Puerto Cortés. Así lo han confirmado las autoridades de la Fuerza, precisamente de las Fuerzas Armadas de Honduras, Mario Rivera, quien añadió que el operativo fue un resultado de varias semanas de investigación. Por esa razón, las autoridades ya han dado a conocer cuáles han sido los resultados de este operativo. Pero también le damos a conocer que la Comisión Liquidadora ha informado que al menos 7 instituciones creadas durante la administración anterior de la expresidenta Xiomara Castro de Celaya serán liquidadas y cerradas por completo durante el mes de agosto. Esto como parte del cronograma establecido por parte de las instituciones del gobierno. Se ha explicado que estas entidades quedarán totalmente liquidadas con sus operaciones concluidas y sus compromisos financieros saldados. Posteriormente, durante el mes de septiembre, corresponderá a la Secretaría de Finanzas realizar un cierre definitivo administrativo. El funcionario detalló que el proceso de pago de prestaciones laborales avanza de forma satisfactoria e indicó que recientemente se cancelaron las prestaciones ya a más de 26 personas que laboraban en la institución de planificación estratégica y que previamente ya se había indemnizado a más de 500 ex empleados. 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
1: La 7:36, vamos con las móviles de emergencia. La información de la noche y madrugada con Daniel Méndez.

0: Buenos días. Los hechos noticiosos ocurridos anoche y esta madrugada se los damos a conocer a bordo de la móvil de emergencia nocturna de HCH. Con reacción inmediata en Tegucigalpa, Comayagüela y en sus alrededores.
1: Sumergido en la soledad, un hombre de aproximadamente 40 años de edad tomó la fatal decisión de quitarse la vida ahorcándose en el interior de su casa en la colonia San José del Luarque, al sur de Tegucigalpa. Se trata del ciudadano José Aníbal, quien hace algunos años perdió a su madre de manera trágica. Una cisterna la atropelló. Después, dos de sus hermanos también murieron por causas naturales. Solamente había quedado él y en compañía de otros familiares terceros. Ellos fueron los que dijeron al equipo de HCH que el ciudadano pensaba mucho en sus parientes fallecidos, en el hogar y la familia que años atrás eran, y que eso lo ponía mal y lo hacía sentir solo. Anoche, lamentablemente, don José tomó la fatal decisión de ponerle punto final a su propia vida. Sus familiares lo encontraron en el interior de la casa, sin signos vitales. De inmediato se dio aviso a la policía y ellos coordinaron con Medicina Forense y la Fiscalía para realizar el levantamiento cadavérico. Como Daniel Cruz, de tan solo 25 años de edad, fue identificado el joven asesinado a disparos en la calle principal de la colonia 28 de marzo en Tegucigalpa. Ayer en horas de la tarde, en medio de la consternación, familiares y amigos se retiraron los restos mortales de la morgue capitalina para trasladar el cuerpo hasta su lugar de origen. Según el reporte preliminar, sujetos armados que iban a bordo de una motocicleta lo interceptaron mientras él también se dirigía a su casa en una motocicleta. Le apuntaron directamente con una pistola y, sin mediar palabras, comenzaron a dispararle hasta matarlo. Hasta ahora se desconocen los motivos del asesinato y la identidad de los hechores, quienes huyeron con rumbo desconocido después de cometer el crimen. En las últimas horas, agentes de la Dirección Nacional de Servicios Policiales Fronterizos informaron sobre la captura de un ciudadano estadounidense en el punto de control fronterizo Las Manos, en Alauca, El Paraíso. La policía de frontera hondureña detectaron en el sistema que el ciudadano tiene una alerta roja migratoria activa interpuesta por una corte de los Estados Unidos, ya que, según la información, el detenido tiene cuentas pendientes en su país por dos delitos de asesinato. El norteamericano de 30 años fue identificado como Matthew Saúl Castro, quien, según las investigaciones, en Honduras también había sido detenido para efectos de investigación años atrás por el supuesto asesinato de un ciudadano en Olanchito, Lloro. Anoche fue traído fuertemente custodiado a las instalaciones de la Dirección Policial de Investigaciones en Tegucigalpa, exactamente en las oficinas de Interpol, ya que a primeras horas de este día será expulsado vía aérea hacia los Estados Unidos para entregarlo a las autoridades norteamericanas y responda por los delitos que se le imputan. Anoche se reportó a la línea de emergencia 911 una persona herida por arma blanca en la calle principal de la colonia Los Pinos, a inmediaciones del Instituto Los Pinos, en Tegucigalpa. Al lugar se desplazaba una ambulancia de la Cruz Roja Hondureña, pero el servicio fue cancelado, ya que agentes policiales a bordo de una patrulla lo trajeron a la emergencia del Hospital Escuela, donde permanece interno con varias puñaladas provocadas presuntamente por una riña con otro ciudadano. Hasta ahora, el estado de salud es estable, según el reporte médico. Con las imágenes de Mauricio Pavón, la edición de Stanley Paz y el apoyo logístico de Alexander Oseguera, comandando la móvil de emergencia en la capital, Daniel Méndez les informa. Buenos días.
2: Siete de la mañana con 41 minutos. Gracias a todos los que siguen conectados a través de todas las plataformas digitales. 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
3: Y vamos de inmediato a esta hora con la móvil de emergencia en el norte del país. Todo lo que ha ocurrido ayer en horas de la noche y madrugada de este día con Orlin Castro y su equipo.

Buenos días, a continuación les presentamos un amplio resumen de los hechos más relevantes que se han registrado la noche de ayer y la madrugada de hoy. En la móvil de emergencia, en la ciudad de San Pedro Sula, un joven que intentó asaltar una unidad de transporte público resultó gravemente herido después de una persona le disparó en reiteradas ocasiones tras observar que despojaba de sus pertenencias a los pasajeros de una unidad de transporte público en la 9 calle del barrio Los Andes. Elementos de la policía recibieron la denuncia a través de la plataforma del 911. Lo auxiliaron posteriormente en la PAE y lo trasladaron a la sala de emergencia del hospital Mario Catarino Rivas. A la par del sujeto se encontró un arma de fuego que este portaba. Autoridades de dirección policial de la Unidad Nacional Antisecuestro dieron con la localización de un joven que fue identificado con el nombre de Ronald Giovanni Mejía Lara, de 21 años de edad, quien fingió estar secuestrado, exigiendo a sus familiares 50,000 lempiras para su liberación. El padre del joven interpuso la denuncia de manera formal, donde la Unidad Antisecuestro dio con su paradero en la colonia La Puerta. A este se le decomisó 19,000 lempiras en efectivo, un teléfono celular más un recibo de banco del retiro del dinero que sus padres ya habían pagado. Dos jóvenes estudiantes del Instituto José Trinidad Reyes, que se conducían a bordo de una motocicleta, resultaron gravemente heridos tras ser atropellados por el conductor de un vehículo turismo en la 10 calle de la colonia San Carlos de Sula. Según información por parte de las autoridades policiales, el conductor del vehículo hizo un giro hacia la izquierda cuando los jóvenes iban rebasando. Estos fueron atendidos por los paramédicos del 911 y trasladados a un centro asistencial. Autoridades de la Policía de Tránsito reportaron fuertes operativos en el Boulevard del Este a la altura del sector de Sisima, donde deja varias licencias decomisadas a conductores, principalmente a los que se conducen en motocicleta. Hoy en horas de la madrugada lo trasladamos a la calle principal de la colonia Ocotillo. Frente a la escuela Juan Lindo, el conductor de una motocicleta resultó gravemente herido tras ser atropellado por el conductor de un camión. Este fue asistido y trasladado a bordo de una ambulancia a la sala de emergencia del hospital Mario Catarino Rivas. Hoy en horas de la madrugada, autoridades de la morgue del Ministerio Público reportaron el ingreso del cuerpo de una persona sin vida con procedencia del sector del Progreso Lloro. Según autoridades policiales, este fue encontrado en el interior de un vehículo estacionado en la calle que conduce al sector de Santa Rita. La víctima correspondía al nombre de Giovanni Ruiz, quien, información, murió de asfixia después de la autopsia. Se determinará su verdadera causa de la muerte. Aquí hemos finalizado el resumen de noticias a bordo de la móvil de emergencia en la ciudad de San Pedro.

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2: Bueno, Abigail Medrano nos acompaña esta mañana también en HCH. Empiece dándonos el premio que nos trae, Abigail. ¿Cómo está?
3: Muy buenos días. ¿Qué tal están? Yo voy a empezar por las buenas noticias.
4: Pero sí, si las buenas noticias. Qué pena que... No, pero denos el
0: ¿cómo
4: regalo.
0: Está, Abby? Estamos ansiosos porque la miramos que viene cargada.
3: Sí, yo...
4: Desde... No, aquí diga, tenga usted.
3: Yo sé que es el momento usted, más esperado del viernes, Abby, del matutino.
2: Ahí tiene noticias para el pueblo hondureño.
3: Pero vamos a empezar con un presente. Ah, bueno, aquí de parte de Dunza, sí. A ver.
4: Este es de...
3: Carolina Lanza. ¡Ay, mucha... me voy!
0: Me lo da y se va, pero no se vaya. Quédese con nosotros. Gracias, Cecia. Gracias, Javi. Gracias, Dios.
3: Gracias, Raquel Mejía.
0: Gracias, qué lindo tener un regalito, ¿verdad?
3: Y Alex ahí.
0: Me emociona uno, gracias. Gracias a Diunza y gracias a Marito también, ¿verdad?
3: Que con mucho amor y cariño de parte de toda la gran familia de Diunza, un pequeño presente. Pues Alex, siempre que venimos, está ahí
2: pendiente
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0: Alex, también,
3: de las promociones. 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
0: Sí, yo te sobre este regalo. 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
2: Pero, esa planta, ¿cómo está?
3: Llena.
0: Es lo que les digo.
1: ¿Por qué está llena la planta?
0: Siempre esperan a Dios.
3: Porque si nos trajeron a nosotras, también le tuvo que traer al pueblo, ¿verdad? A la gente.
0: Claro que sí, tenemos premio hoy. Un excelente premio, Alex Cáceres. Tenemos...
1: ¿Y todo eso para cuántas personas?
0: Para una sola persona.
1: Una sola persona.
0: Sí.
2: Qué regalón.
0: Un solo premio. Viene una plancha Super Chef. 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
2: Bendecida se va a ir la persona que se lleve a nivel nacional o aquí.
0: Aquí en Tegucigalpa.
2: Porque ya queda el premio acá,
0: sí,
2: ¿verdad?
0: Porque queda aquí en las instalaciones de HCH.
2: La planta telefónica ya la vio usted, está a punto de reventar un número, Ami.
0: Vamos con el 5 porque Diunza está en el marco de sus 50 años.
2: Vamos a escuchar. Hola, buenas.
4: Buenos días, Cecia.
2: Buenos días, ¿de dónde nos llama?
4: De aquí, de Tegucigalpa, Colonia La Laguna.
2: De La Laguna, ¿cuál es su nombre?
4: María Fermina Roda.
2: ¿María?
4: Fermina Roda.
2: ¿Y su número telefónico?
4: 9577-3092. Sí.
2: ¿Quién le regala este gran premio?
4: Diunza.
2: ¿Y cuál es la promoción?
0: ¿Cómo se llama la promoción? Ay. Vamos, piénsela, tiene tiempo.
2: ¿Cuándo los partidos están empatados?
1: La mujer, no vas a ver.
4: Mundial.
2: Sí, o sea, la promoción está mundial, pero... ¿cómo se llama cuando están empatados y les dan 30 minutos más? ¿Tiempo?
4: Tiempo extra.
0: ¡Eso! ¡Muy bien! ¡Está en clase! ¡Muchas felicidades de parte de Dios! ¡Estoy emocionada!
1: Ya anotó ahí los datos.
4: Sí, ya. Gracias.
1: Bendiciones, es tuyo el premio. Ven a traerlo, que aquí se queda ya el premio. Ya puede
0: venir. Tiene tiempo extra para venirlo a traer.
4: Gracias.
1: Gracias, Abigail.
2: Bueno, bendiciones igual.
3: Gracias, Abigail.
2: Gran premio.
1: Buen premio eso.
2: Gracias, Abby. Bueno, seguimos con más noticias.
3: Vamos con la noticia financiera. 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Y es que el sistema eléctrico de Honduras necesita una inversión de $600 millones para su recuperación. Según la Secretaría de Finanzas, recursos que el gobierno pretende gestionar mediante el financiamiento de organismos internacionales, esto ante la falta de fondos en la Caja Única del Estado. Todos los detalles a continuación nos los presenta nuestra compañera Daniela Mejía en la noticia financiera.
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6: Reformas a las empresas nacionales de energía eléctrica siguen estancadas en el Congreso Nacional. La Secretaría de Finanzas advierte que su aprobación por sí sola no resolverá la crisis de la estatal. El gobierno estima que Honduras necesita una inversión de $600 millones para recuperar el sistema eléctrico, recursos con los que no cuenta la Caja Única del Estado, por lo que será necesario gestionar préstamos con organismos internacionales.
7: Tenemos todavía dentro del espacio fiscal correspondiente al 2026 como Estado aproximadamente unos $200 millones que podemos todavía adquirir en concepto de deuda para poder ver en qué se puede invertir. Actuando con mucha responsabilidad, tenemos que hacer los estudios correspondientes. Sin embargo, la inversión total que se debe de hacer en materia energética son más de 5 líneas de transmisión. También está la interconectividad del CIEPAC para que Honduras sea parte al fin del sistema centroamericano eléctrico. Supera esta inversión los $600 millones. En este momento no los tenemos, tenemos que buscar fuentes de financiamiento, tenemos que buscar alianzas también y tenemos que buscar, lo más importante, inversionistas internacionales y nacionales que crean en el país, pero para poder tener eso tenemos que dar certeza jurídica a través de la creación del decreto legislativo que fue presentado al Congreso Nacional.
6: La ENE arrastra una de las crisis financieras más severas del país. Solo entre el 2022 y el 2025, el Estado destinó más de 46 mil millones de lempiras para respaldar a la empresa. Sin embargo, en ese mismo periodo de tiempo, las pérdidas por energía consumida y no pagada superaron los 60 mil millones de lempiras, una cifra que evidencia que los millonarios recursos transferidos no han sido suficientes para resolver los problemas estructurales que enfrenta el sector eléctrico, por lo que diversos sectores económicos advierten que seguir endeudando al país para rescatar una empresa que durante años ha sido considerada el mayor agujero fiscal representa un riesgo para las finanzas nacionales, por lo que insisten en que las reformas deben garantizar controles, mayor eficiencia y mecanismos que eviten que la empresa vuelva a depender de millonarios rescates con recursos públicos.
8: Tanto en distribución como en generación, observamos que los datos del presupuesto nos dejan ver que se ha ejecutado menos de un 20% en estos componentes. Esto, por supuesto, tiene una explicación técnica, pero también una explicación lamentablemente política, en donde las decisiones que estos han tomado pues limitan que estos proyectos puedan seguirse desarrollando y generando pues toda la capacidad instalada que se necesita para aumentar la electrificación a un 100% y mejorar, por supuesto, el tema de la distribución y la generación. Respecto de los recursos, lo que hay que tener en cuenta es que una vez que la empresa puede empezar a sanear sus finanzas, claro que puede empezar a solicitar financiamiento. En este momento, pues difícilmente la empresa como tal tiene la capacidad de ir a negociar condiciones favorables. Si, digamos, se consigue un préstamo, va a ser a tasas bastante altas, un bono igualmente a tasas que no van a ser competitivas porque su misma condición que la ha limitado hasta como está hoy, pues afecta justamente el precio que se le va a cobrar sobre las deudas que tendría que contraer para generar inversiones.
6: Estudios recientes indican que el país pierde más de 15.140 millones de lempiras al año por energía que se consume y no se paga, lo que equivale a más de 41 millones de lempiras diarios y más de 500 lempiras por segundo.
9: Seguimos endeudándonos precisamente con la empresa de energía eléctrica, una empresa que hemos visto de que no ha dado los resultados y que realmente de una u otra manera genera una mayor carga en temas de endeudamiento para el país, porque estamos hablando de 600 millones que hay que recurrir a ellos. ¿Dónde vamos a llegar? Si va a ser endeudamiento externo, endeudamiento interno, y realmente cuál va a ser el beneficio a la larga de generar esta inversión que se pretende hacer. Porque la idea sería, bueno, en primer lugar, sí, vamos a invertir en él, pero vamos a eficientar la empresa. Vamos a ir reduciendo gradualmente esas pérdidas técnicas y no técnicas que nos agobian y que de una u otra manera generan esa posición deficitaria.
6: Mientras el país espera una decisión del Congreso Nacional, el tiempo sigue jugando en contra. Empresarios y analistas coinciden en que prolongar la incertidumbre sobre el futuro de la estatal retrasa nuevas inversiones, afecta la confianza de los inversionistas y limita el crecimiento económico. Para distintos sectores, el reto ya no es únicamente aprobar las reformas, sino garantizar que los cambios permitan recuperar la empresa sin seguir trasladando el costo de la crisis a los hondureños. Con las imágenes de Arnold Aguilera, la edición de Alejandro Enríquez, para HCH Noticias, Daniela Mejía.
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10: Al regreso, padres de de familia y estudiantes protestan a las afueras de la Escuela Nacional de Música por despidos. Lo delicado de este centro educativo es que están sin guardias de seguridad. Tras un fuerte operativo en Puerto Cortés, en el barrio La Puerta, se encontraron dos fusiles AR-15, cinco uniformes tipo fatiga que usa las Fuerzas Armadas, dos granadas de fragmentación y cargadores de metal para fusil AR-15.

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1: Y mucha atención.
2: Bueno, mucha atención a esta información de último momento. Carolina y Cecia, estamos dándole lectura a esta noticia que le hemos dado seguimiento desde antier, luego ayer y hoy. El Ministerio Público tiene un nuevo elemento.
1: Y que ha dejado, la verdad, impactados y muchos cuestionamientos por la sociedad hondureña, porque uno dice, ¿cómo un padre o una madre puede vender sus hijos? Y sobre todo la reacción del hombre que decía, yo le pagaba a la madre, ¿verdad?
3: El cinismo de confesarlo, sí, como que fuese así, yo le compré las cinco peras, como que no pasa nada.
1: Totalmente, eso ha dejado realmente muchos cuestionamientos, y ahí usted dice, ¿hasta dónde se han perdido los valores también en nuestra sociedad? El Ministerio Público da a conocer en este caso que en el marco de sus funciones constitucionales y de su compromiso con la protección de los derechos de la niñez y el acceso a la justicia y la persecución penal de los delitos, informa a la población en general lo siguiente, que en relación a un caso que ha logrado la atención especial de la sociedad por tratarse de dos niñas que supuestamente habrían sido víctimas de supuesta venta por parte de su madre en el departamento de Olancho, el Ministerio Público precisa que la investigación preliminar de la denuncia ha sido orientada técnica y jurídicamente por fiscales asignados a la oficina local del Ministerio Público en Catacamas. En ese sentido, todas las diligencias y acciones destinadas a la constatación del delito se han llevado a cabo en estricto apego a los principios de objetividad y legalidad. Producto de la investigación preliminar que realizaron los agentes de la Dirección Investigación de Criminal de Tegucigalpa, especializados en el delito de trata de personas y explotación sexual, los fiscales decidieron presentar requerimiento fiscal en contra de Miguel Ángel Hernández Mejía por suponerlo responsable del delito de violación calificada agravada en perjuicio de una niña de 11 años. El acusado fue presentado ante los tribunales competentes, donde después de la audiencia de declaración de imputado, el juez resolvió dictar la detención judicial en su contra y se programó la audiencia inicial para el próximo 13 de julio del 2026. En vista que en diferentes medios de comunicación se ha dejado entrever que la madre de la víctima habría sido puesta en libertad por decisión del Ministerio Público, es importante precisar que contra ella no se ha presentado aún requerimiento fiscal en virtud de que continúan los agentes policiales investigando su participación en los hechos denunciados. Una vez se cuente con los elementos que lleven a la fiscalía a considerar una acción penal en su contra, se procederá conforme a ley. O sea, están investigando y por esa razón la detuvieron y la dejaron en libertad, porque están sustentando en la investigación su participación en los hechos denunciados. Y una vez que se cuente con elementos que lleven a la fiscalía a considerar una acción penal en su contra, se procederá conforme a ley. El Ministerio Público además aclara que la niña víctima y sus dos hermanas se encuentran bajo la protección y custodia de la Secretaría de Niñez, Adolescencia y Familia, institución responsable de garantizar su seguridad, atención integral y bienestar, tal y como lo ordenan los procedimientos en materia de protección a la niñez vulnerable, contrario a lo que difundieron algunos medios de comunicación. A la población recordamos que son los indicios obtenidos durante la investigación criminal los que orientan las decisiones de los fiscales, los cuales, junto a otras pruebas técnicas, científicas, así como testimoniales, sustentan los casos ante los juzgados. Cualquier otro juicio de valor ventilado fuera del proceso formal de investigación podría entorpecer las averiguaciones y además crear percepciones equivocadas acerca del trabajo que lleva a cabo la Fiscalía en coordinación con otras autoridades. Por ello es importante referirnos a casos tan sensibles con absoluta responsabilidad, más cuando la normativa internacional y nacional protege el derecho a la imagen y privacidad de los niños, niñas y adolescentes. Finalmente, reiteramos nuestro compromiso por impulsar la presente investigación con objetividad, rigor técnico y absoluto respeto al debido proceso, todos los delitos que atenten contra la integridad sexual de niñas, niños y adolescentes hasta lograr llegar a la verdad de los hechos denunciados, garantizando el debido proceso y, en caso de lograr mínimos indicios de participación criminal de otras personas, proceder a la presentación de más requerimientos fiscales que en representación de los interesados generales en la sociedad. Así que a través de este comunicado han dicho que la madre quedó en libertad porque están buscando todas las pruebas, pero ¿y el testimonio que dio en este caso el que está involucrado, que ya se le dictó detención judicial, este hombre que fue acusado por los tribunales competentes, precisamente Miguel Ángel Hernández, por suponerlo responsable del delito de violación calificada agravada? Están buscando más pruebas para poder sustentar este caso, lo han manifestado el Ministerio Público, los fiscales, y le están dando seguimiento en esta investigación que se ha presentado en este caso que ha estremecido a la sociedad hondureña en el departamento de Olancho.
2: Y ayer, mientras debatíamos también este caso, alguien envió un mensaje cuando se estaba dando lectura a los mensajes de esta situación que vivieron las niñas ahí en Olancho, y mencionaron otro caso aquí en la capital. Se mencionó un caso de una pareja aquí en Tegucigalpa que también estaba vendiendo a sus hijas y los mandaron el mensaje con nombre y apellidos. Es por ello que hoy está aquí doña Roxana Maribel Lagos. Doña Roxana, a ustedes la mencionaron, y también a su pareja y a su mamá, de ustedes también estar vendiendo dos niñas. ¿Qué viene a decir usted hoy a esa persona que envió el mensaje y también a las autoridades?
4: Hola, buenos días. Yo vengo a aclarar que lo que están diciendo son puras falsedades, porque yo trabajo para darle de comer a mis dos hijas.
2: ¿Qué edades tienen sus niñas?
4: Una tiene 15 años y la otra tiene 11. Uh-huh. Yo tengo mi pareja, que él también trabaja, mi mamá se encarga de cuidar a mis dos niñas y mis hijas viven súper bien cuidadas.
1: Pero sus hijas, una de sus hijas, usted nos manifestaba que sí fue víctima de abuso hace varios años.
4: Sí, hace dos años mi hija sufrió un abuso de un tío mío, abusó de ella. Uh-huh. Yo lo tengo a él preso, ando pruebas y todo de donde
2: usted interpuso
4: él
2: la denuncia y por ello lo requirieron a su
4: sí,
2: tío.
4: Sí, y ellos lo que quieren es venganza, porque incluso la abogada de él, el día que él cayó preso, fue a mi casa, me fue a ofrecer dinero para que yo dijera que mi hija iba así, iba acostado con otros hombres,
1: no que había sido una violación de parte de él,
4: no con el que él iba a usar.
1: ¿Cuál es el nombre de su tío? ¿O no quiere darlo?
4: Sí, no lo
1: prefiere evitarlo, okay, sí, claro, y se entiende.
4: Sí.
1: Pero entonces usted recibió amenazas porque él llegó incluso hasta su casa diciendo que su hija tenía que cambiar la versión de lo que había ocurrido.
4: Sí, él fue ese día que yo lo cité a mi casa, él, cuando yo me di cuenta, la llevé a mi hija a un psicólogo. Uh-huh. Ella me dijo la verdad por medio de psicólogo. De ahí me fui a la fiscalía, puse la denuncia con mi pareja y ellos lo que quieren es venganza. Y yo vengo a limpiar mi imagen, la imagen de mi mamá y de mi marido, porque no es cierto lo que andan diciendo. Uh-huh. Y yo con mi cara levantada vengo aquí a decir que si ellos tienen muchas pruebas y ese mensaje, yo necesito que me rastreen ese número. Y cuando ellos tengan todas las pruebas, así como tuvieron
1: el valor de enviarlo.
4: Para enviarlo, así que tengan cara para venirla a poner aquí y decírmelo a mí, ¿dónde tienen pruebas que yo vendo a mis hijas?
1: Usted entonces aclara que en ningún momento, que usted sí pasó una situación con un caso de que una de sus hijas fue abusada sexualmente por un tío, pero que el Ministerio Público ya actuó, él está preso en este momento y que por temas de venganza él estaría buscando desacreditarla a usted. Botar su imagen, también la de su familia, en el caso de su mamá, quien es que cuida de sus hijos.
4: Me están difamando mis niñas, diciendo que yo las vendo a donde yo sé que mis hijas viven bien cuidadas, mis hijas de la escuela a la casa, de la casa a la escuela, y ellas si quieren dormir, duermen todo el día, comen al gusto, y yo trabajando para ellas, donde ellos dicen que yo solo durmiendo paso, y no es cierto. Hasta el día de trabajo me dieron hoy para poder venir aquí a aclarar eso.
1: Sí, es importante que usted limpie la imagen porque al final la magnitud cuando se presentó, que se leyó el mensaje con la denuncia que decían que usted vendía a sus hijas con su madre y su pareja. ¿Cuál es el nombre de ellos? Para que también quede claro, ¿verdad? Es... que usted ha venido a limpiar la imagen de su madre, su pareja y su imagen también.
4: Es Rosario del Carmen Hernández, como dijeron ellos, pero no es Hernández ella. Y mi marido se llama Ángel. Uh-huh. Entonces yo eso les quiero aclarar aquí, que no es cierto lo que ellos están diciendo. Lo que ellos quieren es difamarme a mí, a mi familia, a mis hijas, y no es justo. Mis hijas son menores de edad y lo que están haciendo es un delito.
3: No, y usted tiene derecho y aquí ha tenido el espacio también para defenderse, y ahí las autoridades que hagan lo correspondiente, y usted como mamá pues ha seguido apoyando y ha hecho lo que tocaba, ir a denunciar.
4: Sí.
3: Muchas gracias.
4: Bueno, gracias a ustedes.
3: Bueno, gracias. Gracias. Seguimos con más noticias a las 8 de la mañana con 23 minutos y estaremos con información también de último momento que se registra en el sector de Olancho. Vamos con noticias de último momento.
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3: Dos personas muertas deja un accidente de tránsito en el eje carretero entre San Francisco de la Paz y Gualaco, en el departamento de Olancho. Héctor Fuentes, usted con los detalles.
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5: Muchas gracias, compañeros, en el estudio principal de Hable Como Habla Televisión Digital, donde hemos trasladado para el sector de San Francisco de La Paz. Un fuerte accidente de tránsito se ha suscitado a esta hora de la mañana. Según la información, esta pesada rastra que venía del sector de San Esteban Olancho, con rumbo hacia la ciudad capital Tegucigalpa, viniendo de lo que es pues San Francisco, o más bien del sector de San Esteban, Gualaco, acá ubicados exactamente, compañeros, nos ubicamos acá exactamente en el sector de San Francisco de La Paz, exactamente colindando entre Guardarraya con Gualaco. Una pesada rastra, vea usted, hace pues... ha quedado de esta manera, acá en el sector de, repito, en el kilómetro 28, según la información que se nos ha informado, esta pesada rastra, pues lastimosamente, como resultado, ha dejado dos personas muertas acá en este momento. Estamos informando noticias de último momento a través de Hable Como Habla Televisión Digital. Dos personas han quedado sin vida. Se trataría hasta el momento de preliminarmente dos personas. Uno, bueno, el conductor de la pesada rastra sería ha sido reconocido por uno, por las personas del sector, como Aarón Mejía, el originario, según, de el sector de San Esteban Olancho. Acá está también la policía y personas que están llegando al lugar para poder reconocer ya los cuerpos sin vida de estas dos personas que han quedado totalmente pues muertas al momento que esta pesada rastra pues habría impactado, según, en el paderón acá en este eje carretero, donde pues estamos observando las imágenes. Compañeros, así ha quedado esta pesada rastra cargada de madera, según la información, venía del sector de San Esteban con rumbo hacia la capital de la República, según lo que se nos ha dicho hasta este momento. Vea usted, así es la información que podemos brindarle en este momento. Ya la policía, los agentes de tránsito están acá en el lugar para acordonar este accidente. Y pues, lastimosamente, tenemos que informar, uno de ellos permanece como desconocido. No se conoce, no se sabe de quién podría ser, pero por lo menos el conductor se ha dicho que era de nombre Aarón Mejía. Acá podemos observar los diferentes, pues el vehículo pesado que quedó de esta manera con las llantas hacia arriba y su cabina totalmente destruida. Una rastra color azul es lo que podemos describir. sin duda, pues, ha quedado totalmente destruido. Ve usted, lamentable lo que ha ocurrido, compañeros, hasta esta hora. Es lo que les puedo informar acá en el departamento de Olancho. Dos personas, repito, son las que han quedado sin vida aquí en este accidente de tránsito. Las autoridades policiales están acá para acordonar esta escena, y también pues las personas que están pasando llegan y se paran para ver si pueden reconocer las personas, pero hasta el momento solo una persona ha sido identificada, repito, como Aarón Mejía, de aproximadamente pues unos 35 años de edad, 40 años. Eso es lo que les puedo informar, compañeros. Repito, conductor de la rastra, Aarón Mejía Martínez, según lo que se nos ha dicho hasta este momento, es lo que les puedo informar a través de este fuerte accidente de tránsito suscitado en horas de la noche, acá en este eje carretero, carretera que va hacia la capital de la República, viniendo del municipio de San Esteban Olancho. Compañeros, con este informe, desde el lugar de los hechos, para Hable Como Habla Televisión Digital, les informó Héctor Fuentes.
2: Héctor Fuentes, 8 de la mañana con 28 minutos, y el día de la venta del avión presidencial llegó. Hoy comienza la oferta para vender el avión presidencial que tanta polémica ha generado, que si fue comprado, que si lo donaron, que si lo regalaron, que lo van a vender por 300 millones, que si la oferta solo es del 30% se puede vender a menos, pero al final van a cumplir vendiendo el avión presidencial.
3: Pero que yo decía que no lo hagan a precio de gallo muerto.
2: Mire, lo que me llama la atención, que la oferta inicial, para valga la repetición, inicial es del 30%. Ay, si se ponen de acuerdo las siete empresas y nadie pasa el 40%, ustedes lo van a reventar por 40%.
3: Sí,
1: y ahí hay que ver cómo se maneja el tema de la subasta y cómo empieza.
2: Son siete empresas que van a ofertar. Inicia con el 30%, que creo que son 132 millones de lempiras. El avión anda valiendo más o menos unos 600, 800. Entonces, y si se ponen de acuerdo las siete empresas y se dice, hey, no pasemos del 40%, lo revientan barato. Pero Daniela Mejía, se preparan para la venta del avión presidencial, que finalmente es una promesa que la hizo el gobierno de la presidenta Xiomara Castro, que no cumplió ni porra. La está cumpliendo el señor Narre Afura, que no lo prometió, pero el pueblo hondureño exigía la venta de este avión presidencial. Adelante, Daniela Mejía.
6: Gracias, Alex Cáceres. Buenos días. Buenos días al pueblo hondureño. Como ustedes lo mencionan, nos ubicamos exactamente en la Fuerza Aérea Hondureña, donde ustedes están apreciando el avión presidencial que tanto generó controversia en el país, y este viernes ya entra en su etapa decisiva el proceso de venta, con la recepción de ofertas económicas, en este caso como parte de la subasta internacional impulsada por el gobierno. Les mostramos de inmediato en este momento, porque se ha puesto a un costado precisamente el avión de donde se realizará la subasta a partir de las 9 de la mañana. Cabe mencionar que ya estamos a pocos minutos para que dé inicio este proceso. De manera preliminar, como ustedes lo informaban ayer, ¿verdad?, se nos detalló que al menos 7 empresas, entre nacionales y extranjeras, retiraron las bases de participación, las cuales estarían presentándose este día para mostrar sus ofertas y así competir por la adquisición de esta aeronave que usted está apreciando a través de la pantalla de HCH. Las autoridades han informado que se tomarán las ofertas, se recibirán a partir de las 9 hasta las 11 de la mañana para evaluar cuál representa la mejor conveniencia para el Estado, porque recordemos también, compañeros y pueblo hondureño, que hay debate también en este proceso sobre si realmente las ofertas compensarán lo que costó esta aeronave, que se habla que son alrededor de 5,000 a 6,000 millones de dólares, según lo que ha trascendido, y que este proceso en este momento también cabe mencionar que será supervisado por un comité que se ha nombrado. también bajo la Dirección, ¿verdad?, Nacional de Bienes del Estado, y el, la Secretaría de Finanzas, que estará por acá, la PGR, también representantes, para garantizar, según lo que han informado en los últimos minutos, la transparencia y que haya legalidad durante la apertura de este proceso. Vamos a hacer un panorama rapidito para mostrarles cómo está el ambiente aquí en este sector, compañeros, porque aquí se realizará el proceso de subasta. Todavía no han llegado las autoridades, tampoco los ofertantes. Algunos invitados sí ya se hacen presentes, ¿verdad? Hasta el momento no se ha revelado tampoco la identidad de las empresas participantes. Estas 7 empresas que se prevé ya estarían listos, ni el monto base que estarían presentando en esta negociación. Por lo que será, ¿verdad?, al concluir este proceso de la subasta, la recepción, donde se evaluará cada una de las ofertas, donde se conozca si este avión presidencial encuentra finalmente a su nuevo propietario. O sea, actualmente el panorama, compañeros, más adelante les estaremos brindando toda la información correspondiente, porque a partir de las 9 de la mañana arranca el proceso de subasta. ¿Quién será el que más ponga dinero sobre la mesa? Lo conoceremos más adelante. Con las imágenes de Arnold Aguilera, con ustedes nuevamente.
3: No, Daniela, dependiendo de los términos, acuerdos.
2: ¿Mande? Vieron como los términos generales.
3: Que ojalá se respeten, mire, debe de haber transparencia, ya lo decíamos, ojalá no lo vayan a vender a precio de gallo muerto.
1: Se debería esta transmitir en vivo, ¿verdad? Que cuando, como cuando usted va, que subastan, ¿no?, que lo hacen públicamente, se subasta tanto, y que se vea, ¿verdad?, la transparencia.
3: ¿Han hecho público el evalúo de este avión?
2: Sí, así.
3: ¿Hicieron público, sí, el avalúo? ¿Quién no realizó aquí el avalúo?
2: Aquí lo vamos a buscar.
3: Porque sí, las bases de la subasta se deben de conocer, pero si hicieron público el avalúo, y digamos que cuesta cuánto, Alex, tal vez usted me regale el dato.
2: Porque mire,
3: si
2: el 30% es con el que inician y el 30% son 132, entonces multiplíquelo por 4, por 3, le van costando 132. Cerca de los 600 millones.
3: Ajá, pero ¿por qué lo va a dar usted tan barato si le cuesta 600 millones? Usted debería de iniciar con una oferta alta. Al
2: contrario. Un 50% por lo menos.
3: Pues sí, porque va a iniciar con 30, que es eso de que va a venir y que prácticamente lo va a regalar. O sea, si un avalúo me está indicando mínimo, usted trate de venderlo por el mismo precio. Bajarle, lógicamente, porque es una subasta, pero ¿por qué ya van de entrada dándolo a precio de gallo muerto? Como es un bien público, a nadie le importa, como siempre, a todos los políticos, como siempre ocurre con todo. Pero debe de ser lo más cercano al precio que dejó la evaluación que se le realizó, lo más cercano el avalúo.
2: De dólares.
3: Uh-huh. O sea, los oferentes, el precio final de la venta, lógicamente también debe de ser similar al precio de la compra.
1: Cuando se manejan subastas, se empieza una subasta de manera ascendente, se establece el precio base o precio de salida, los interesados se registran previamente. De ahí el subastador inicia con el precio mínimo. Los participantes hacen ofertas cada vez más altas, respetando el incremento mínimo establecido. Por ejemplo, me escribe aquí alguien, si cuesta $10,000 o $50,000, la oferta, dependiendo, me dice, se va en aumento. La puja continúa mientras haya nuevas ofertas hasta
3: claro,
1: que...
3: Sí, claro, o sea, yo doy mil, yo doy 2,000.
1: Ajá, esto, pero empiezan de menor a mayor.
3: Pero también el Estado dándolo desde con un 30%.
1: Sí, eso... Sí,
2: iniciaron un 50%.
3: Mínimo, o sea, es que es un bien que está, de hecho, casi no se ha utilizado el avión presidencial. ¿Cuántos años tiene? ¿Cuándo fue que se compró ese avión?
2: Bueno, tiene 5 años de no usarse este avión.
3: Porque toda la administración de Xiomara Castro no se utilizó. Ella hacía viajes comerciales.
2: Sí.
3: En el último año...
2: El precio anda más o menos en unos 395 millones de lempiras, más o menos al cambio del dólar. Más o menos, en unos 395, 400 millones de lempiras. La oferta inicial es con 132. Está bien que vendan el avión presidencial, porque así lo ha exigido el pueblo hondureño, pero tampoco lo vayan a vender a un precio de gallo muerto. Ojo, ¿verdad?
1: Yo creo que esta subasta debería de manejarse de manera pública para que la gente lo vea de manera transparente.
2: Que no lo vayan a vender casi regalado. Que no lo vayan a vender casi regalado porque tiene que venderlo por lo que vale, por lo que vale. Y también se han comprometido a que sea de manera pública, de manera pública. 395 a 400 millones.
3: Bueno, son 7 empresas las que van a participar en el proceso. ¿Mm? Y lo único que pedimos, que yo creo que no está fuera de lo que está exigiendo el pueblo hondureño, es que sea un proceso transparente, que no lo den a precio de gallo muerto, porque así ocurre con la mayoría de bienes públicos. Si no, váyase usted a investigar un poquito sobre la OAVI, cómo hay bienes que cuestan millones y los venden por cantidades sumamente inferiores. Y es que para eso no se necesita hacer no necesita usted tener un coeficiente intelectual elevadísimo. Eso son prácticas de todos los políticos en todos los gobiernos. Entonces, eso es lo único que está pidiendo la población. Que sea transparente, que no se vaya a vender a precio de gallo muerto y que al final los recursos también se dé a conocer en qué se utilizan los fondos.
2: Y dicen que lo van a vender, parte de lo que dieron a conocer de manera pública las autoridades, que lo van a vender tal cual está. Y las reparaciones que tengas que hacer se le va a hacer la persona que la venda, sí, que lo compre.
1: No, y en el caso de los mantenimientos que ha representado un alto costo.
2: Y alguien me dice, Alex, es que volverlo de un avión militar a un uso ejecutivo es bastante la inversión.
1: Quiero darle lectura a lo que ha manifestado el presidente del Congreso Nacional siempre sobre el tema, porque ha reposteado una publicación de HCH Televisión Digital y ha manifestado lo siguiente: el señor Tomás Zambrano, Tito Afura y el Partido Nacional están cumpliendo vender el avión presidencial. Mientras tanto, Libre lo prometió una y otra vez durante años. Sin embargo, una vez en el poder, la tentación de disfrutar de las mieles del avión fue más fuerte que su compromiso con el pueblo. Lo usaron incluso para viajes personales. Fue una mentira más. 4 años pasaron y nunca cumplieron. En cambio, Papi a la Orden, en su primer acto como presidente, solicitó al Congreso Nacional autorizar la venta del avión antes de cumplir 6 meses de gobierno. Ya tiene lista la subasta y hay ofertas sobre la mesa. Esta es la diferencia entre un gobierno que cumple sus promesas y quienes solo la usaron para engañar y llegar al poder. Es lo que ha manifestado en su cuenta de X, lo ha hecho esta mañana el señor Tomás Zambrano.
3: Que no fue promesa, ¿verdad?, de Nasri Afura.
1: No, pero fue una decisión que él pidió al Congreso Nacional.
3: Promesa del gobierno anterior, de hecho.
1: Pero no lo cumplieron.
3: Que no lo cumplieron, no lo hicieron, y qué bueno que lo van a vender, porque sí, este avión ha tenido demasiados cuestionamientos. Demasiado, desde que se adquirió, demasiados cuestionamientos. Y qué bueno que al final se le va a dar, porque sí, este dinero va a servir para las finanzas públicas, solo que sea
2: transparente. Bueno, en el decreto ya está destinado el dinero. En el decreto que se autorizó el Congreso Nacional, se dijo que se iba a invertir en los hospitales y la construcción de centros educativos del nivel superior. Ahí específicamente ya se dejó plasmado en el documento para qué va a ser utilizado los fondos que se dé de la venta del avión presidencial.
3: Me dicen, supuestamente estaban realizando investigación del Ministerio Público sobre ese avión porque habría realizado vuelos sospechosos en la administración de Juan Orlando Hernández. Bueno, ahí sería la Fiscalía que tendría que terminar de confirmar ese extremo. ¿Es real el precio que se está manifestando?
2: Sí, el precio con el que inician es un precio aproximado. Y por eso es una oferta, pues.
1: Sí, usted se va montando ahí, dependiendo quién lo quiera.
2: Usted va ofertando.
1: Sí, usted, por ejemplo, dice 50, yo digo 100. Después usted, Alex, dice 150, yo digo 200. Y así sucesivamente hasta quien brinde la mejor oferta. Bueno, le vamos a dar seguimiento a este tema precisamente hoy que finalice este proceso. Vamos a ver de la recepción de ofertas para la venta del avión presidencial. Vamos con más de nuestros patrocinadores.
3: Con 41 minutos, aquí le vamos a dar seguimiento y le vamos a presentar todos los detalles. 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
2: Vamos a la Ceiba, hay protestas allá, padres de familia. ¿Por qué protestan también en centros educativos? Don Wilmer Montoya.
7: Así es, efectivamente, compañeros televidentes de HCH Televisión Digital, HCH Radio, la 101.5 FM en toda Atlántida. Me he trasladado al municipio de San Francisco, Atlántida, en el centro educativo Esteban Guardiola. Aquí están los padres de familia molestos porque tienen 3 semanas, dicen, de que no les paran bola en la departamental de educación aquí en Atlántida. Que sean ellos que nos den a conocer, compañeros, sobre la situación en lo que está dándose. ¿Cuál es la problemática que tienen ustedes?
8: La verdad es que no han estado despidiendo personal docente bilingüe de este centro educativo.
9: ¿Qué exigimos?
8: Y las autoridades.
9: ¡Queremos nuestro maestro!
8: Las autoridades en este momento no los han puesto atención. No. Acá vino una representante de la dirección departamental, Pati Montes, y no vino a traer una respuesta, vino prácticamente a defender la hija que es la directora, a ver si la podía meter a la fuerza, y eso no era así. Nosotros esperamos que Claudia, la licenciada Claudia González, se acerque o nos pueda atender una comisión de los padres de familia para que podamos entendernos y resolver, porque también estamos perdiendo las clases de nuestros niños y este es un problema de todos, autoridades y padres de familia y todos. Y los fracasados son los niños y estamos luchando por el desarrollo de este país y tiene que ser con una segunda lengua, el inglés.
7: Bueno, gracias. Efecto, rápidamente, aquí vamos a hablar con una madre de familia. ¿Usted quería decir algo?
9: Sí, que nosotros queremos que esto no sea por política. Ya estamos cansados de que toda la educación la están haciendo políticamente y la cosa no es relajo tampoco. Para que vengan las autoridades, la directora departamental, la estamos citando acá para que venga y nos venga a resolver esto, porque ya estamos cansados que nos estén quitando a todo nuestro personal. Son 6 maestros que han votado y no es justo, no es justo.
7: Bueno, esto es lo que está sucediendo, compañeros televidentes de HCH Televisión Digital, en el cual, pues, en el municipio de San Francisco, Atlántida, los padres de familia dicen que tienen 3 semanas de tener tomado.
9: ¡Nos han ignorado!
7: Con estas imágenes, regreso a los estudios principales de Hable Como Habla Televisión Digital. Les informó Wilmer Montoya desde San Francisco, Atlántida.
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11: Buenos días, de inmediato la información deportiva gracias a Apostemos en HCH Matutino. 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Y entre las noticias que destacan este viernes por

0: tenido. Ya de meses ya han levantado mucho el nivel, ¿verdad? El objetivo era ese, de que ya tuvieran confianza, que trabajaran en equipo, ¿verdad? Y el objetivo que nosotros queremos es una medalla para Honduras y primero Dios lo logremos.
1: Bien, vamos mejorando cada día más. Llevamos como 9 días entrenando todas juntas. Todas somos de una sola institución del triunfo. Me encantan los entrenamientos, todas trabajamos juntas muy bien y somos como una familia.
2: Y el Fútbol Club Motagua ha presentado oficialmente su nueva colección de indumentaria para la próxima temporada, marcando el inicio de su alianza histórica con una prestigiosa marca internacional. Esta transición pone fin a la era con su proveedor anterior y posiciona al campeón nacional con diseños innovadores que ya están disponibles en el país. La camiseta local domina el tradicional inconfundible azul profundo del club, que incorpora un sutil patrón gráfico en un tono azul más claro inspirado en el plumaje de las águilas y elegantes detalles en blanco y dorado crema. La camiseta de visitante apuesta por la innovación y la elegancia utilizando un color crema como base principal. Y la tercera camiseta ofrece una propuesta sumamente audaz, moderna, destacando por un vibrante verde limón diseñado para resaltar tanto dentro como fuera de la cancha. Y la segunda era de José Mourinho en el Real Madrid ya ha comenzado de manera oficial. 13 años después de su primera etapa, el portugués se ha apersonado en Valdebebas junto a su cuerpo técnico para arrancar la pretemporada y el armado del proyecto. El técnico luso acortó sus vacaciones para preparar la campaña con el conjunto merengue. La plantilla blanca iniciará la pretemporada con los habituales reconocimientos médicos, contando con jugadores no mundialistas como Lunin, Alexander Arnold, Eduardo Camavinga y Franco Mastantuono. The Special One firmó un vínculo por las próximas 3 temporadas, amarrando su continuidad hasta el 30 de junio del 2029. Y la selección de Egipto regresó a su país y fue recibida por una multitud como auténticos héroes nacionales. A pesar de la dolorosa eliminación frente a Argentina en los octavos de final de la Copa del Mundo, miles de aficionados se congregaron en el aeropuerto para ovacionar al equipo y celebrar su histórica actuación en el torneo. Una verdadera fiesta nacional se vivió a la llegada del combinado egipcio, el plantel encabezado por Mohamed Salah y el director técnico Hossam Hassan, de miles de hinchas lo esperaban a pesar de las altas temperaturas. Los jugadores recorrieron la zona en un autobús descapotable rodeado de banderas de Egipto y banderas de Palestina, gesto que tuvo gran relevancia durante el torneo. 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
1: Las rodillas.
2: 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Hoy se va otro premio, Oscar. Buenos días, un gusto saludarlo.
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1: 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Sacará este papelito de nuestros ganadores. Son dos, ¿verdad?
3: Uno.
1: Uno. Sí. Uno. Bueno, entonces vamos a ver.

0: ¿Quién es la persona ganadora de este premio gracias a Camas Royal Express? Sí, pero son dos ganadores, tanto el que compró como el que vendió.
1: Y el vendedor, sí.
0: Ajá, vamos a ver, entonces... ¡Tararán! Ay, ay, ay. ¿Quién se llevará este premio gracias a Camas Royal Excel? 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
0: 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Vamos a ver. Macizo, hace día no escuchaba palabra. Saludos a la gente que, sobre todo allá en el sector norte, escucha esa palabra. Bueno, tenemos ya la ganadora, María Domínguez, La Paz. Sí, y la vendedora es Gloria Sánchez. Ahí está, vamos a mostrarlo en pantalla. Muchas felicidades a la ganadora de este premio gracias a Cama Royal Excel. Así como lo escucha, Cama Royal Excel, que... tiene este premio para todos, ¿verdad? 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
0: Bueno, muchas gracias, Oscar.
1: No, gracias a ustedes. Feliz día.
0: Gracias. Continuamos con las noticias aquí en HCH Matutino.
2: Vamos de inmediato a las 8 de la mañana con 54 minutos. Nelson Sorto.
3: Alex, solo antes. Ajá. Solo quiero... Bueno, vamos con el accidente.
2: Sí, después de Nelson. 6 vehículos chocaron ahí, Nelson. ¿Dónde?
4: Aquí en el Boulevard Fuerzas Armadas, Alex, a la altura de la Centroamérica Oeste, prácticamente en la parte baja del puente peatonal, 6 vehículos. Mire, aquí lo más seguro es que alguna persona no utilizó el puente peatonal y se cruzó el bulevar y el conductor del primer vehículo frenó de un solo y después fueron a pegar todas en cadena. Gracias a Dios no hay personas dañadas, pero sí los daños en materiales son bastante cuantiosos. Son 6 vehículos, dos son camionetas, dos son pick-up doble cabina, hay un camioncito y el otro es un turismo que es el que está más dañado, que sufrió más el percance acá, pero ya llegó tránsito, ya llegó la policía municipal a través de movilidad urbana y usted puede observar aquí, estamos en la parte baja del puente, aquí mire, desde acá. Este es el primer vehículo, el último que pegó. Después está este otro turismo, que es el que está más dañado porque está completamente destruido la parte de atrás y la parte frontal. Se viene a incrustar en la parte baja este camioncito. Después el camioncito, después están las dos camionetas y por último, de primero está el vehículo color blanco, que es el pick-up. Ya está tránsito acá, ya levantaron las actas correspondientes y nos mira, mi hermano, ¿cuál es su carro?
5: Un informe especial.
4: ¿Qué dicen? ¿Qué fue lo que pasó?
6: Es que había tráfico, hermano, y lastimosamente todos hicimos el alto.
7: En el carro atrás, un solo bombazo empujando el carro uno tras otro.
4: ¿Y ahora cómo? ¿Hay cita para ver cómo queda?
6: Nos toca llegar a la cita y arreglar.
4: ¿Para cuándo está citado?
6: Pues, eso lo estamos viendo, tenemos que esperar todavía.
4: ¿No nos han dado la fecha?
6: No nos dan dato todavía.
4: ¿Usted iba a trabajar?
6: A trabajar.
4: Pero no hay persona lesionada, ¿verdad?
6: Gracias a Dios no, eso es lo importante, que de otra manera las cosas se recuperan, pero...
4: Entonces, el conductor del primer carro fue que frenó de un solo y después todos fueron a pegar.
6: No, hermano, había tráfico, había una línea de carros hacia abajo. Todos hicimos el alto y automáticamente pusimos también las intermitentes, pero el carro atrás creo que tuvo algo se distrajo y golpeó a uno.
4: Y esto golpeó el primero de atrás y ahí
6: así es,
4: todos.
6: Uno tras otro.
4: Ah, bueno, gracias, hombre. Lo importante es que están bien. Lo importante es que están bien. Ya escucharon ustedes. La versión es que frenaron, había tráfico, estaban estacionados esperando que avanzara el tráfico, pero el de atrás pues no se pudo detener y vino a pegar y ahí en cadena pegaron todos ahí. Como pueden observar ustedes, lo más seguro, la próxima semana tendrán la audiencia en la Dirección Nacional de Vialidad y Transporte. Ya autorizaron moverlo para evitar el tráfico vehicular aquí en el Boulevard Fuerzas Armadas a la altura de la Centroamérica Oeste. Nuestro contacto a esta hora de la mañana, junto a José Seguera, Gerson Ávila y Marlon Barahona, retorno con ustedes. Buenos días.
3: Muchas gracias, Nelson Sorto. 8 de la mañana con 57 minutos. Y hoy finaliza el reto de HCH y de la AIVA. Hoy, aquel reto que comenzó el lunes anterior en el que usted tenía que anotar los gastos, todavía tiene tiempo. en el que tiene que anotar los gastos de toda la semana, el reto en el que debe de identificar.
0: ¿Hasta qué horas puedo subir la foto? Fíjese que yo no lo he llevado como a mano, pero sí lo he llevado en mi teléfono y hoy lo voy a pasar todo. Pero me di cuenta, haciendo este reto, cuántos gastos hormigas tengo que cambiar. O sea, me han educado, gracias a Iva por educarme. Yo sé que así a miles de compatriotas que nos hemos dado cuenta que a veces gastamos de más en cosas innecesarias. Con este reto, anotando todo lo que gastamos durante la semana y sobre todo si es un gasto hormiga. Ya usted identifica cuánto puede gastar semanal y yo ya identifiqué más o menos cuánto es el promedio mensual que vengo gastando. Porque son casi los mismos gastos hormiga durante la semana.
3: Bueno, mire, se me apagó, aquí está, ahí va. El reto de la semana, hasta a las 7, Carol, hasta porque las 7 se va a hacer el sorteo de las dos cuentas de 2.500 lempiras cada uno para los participantes. Recuerde, usted tiene que anotar los gastos de toda esta semana, ese es el reto, para que usted después sume y vea los gastos innecesarios, los gastos hormigas, los que sí son importantes, los que no puede, obviamente, dejar de cancelar, porque... ya están dentro de su presupuesto, pero sobre todo es identificar los gastos hormiga, los gastos que usted puede evitarse y llegar a ahorrar. Bueno, después de que usted ya anotó todos los gastos de esta semana, recuerde subir en la página de la AIVA, así se escribe, A-H-I-V-A, AIVA, la B alta, AIVA, AIVA, AIVA, usted así lo escribe, AIVA. En el Facebook tiene 125 mil seguidores y está fijada la publicación a donde usted en los comentarios va a ir a dejar la fotografía de lo que usted escribió, del presupuesto. Les voy a mostrar, por ejemplo, estos son los que yo había compartido de los dos días que lo habíamos anunciado, pero mire, acá... Dinora Orellana lo subió hace 54 minutos.
2: ¿Está participando?
3: Mire, aquí está. El reto de la semana, el nombre del gasto, el pago de la energía, el agua, rubor para la cara, que es un gasto personal, dice que es un gasto hormiga, la crema corporal, el pasaje del transporte, mire qué bien lo anotó todo ella, pasaje, el elote, así tiene que ser exactamente. Hay otro, gracias Dinora, hay otra persona que acá igual los escribió, los hizo de manera digital, farmacia, bus, comida, tortillas, pan. Lo ideal es que lo haga así en una página, mire, o que este lo haga más grande, ¿verdad? Pero lo ideal es que lo haga en una, este es un gasto hormiga el 5 de julio al 11 de julio. Ella anotó solo los gastos hormigas, mire, ice cream fresco, pizza... caridad, confites, churro, pan dulce, mango verde, pastelito de pollo.
0: Uy, ahí hay
3: pollo.
0: Un montón de gastos hormiga.
3: No, y de hecho dijo, escribió, esto es un gasto hormiga del 5 al 10
0: yo
3: de julio.
0: Yo a Tiago me di ella cuenta que lo tengo que limitar con un montón de gastos hormiga.
2: Pero lo puede recuperar.
3: Sí, con los 2.500, sí.
2: Y son dos ganadores, ¿verdad?
3: Dos personas se van a llevar. Acá otra persona escribió igual, Stephanie Karina. Aquí anotó ella sus gastos. Hay otra persona acá, desayuno, el almuerzo, el yogur, medicinas, mango, arroz, aceite, huevo, frijoles. Miren, han subido, pero hoy usted tiene que cumplir este reto porque hoy en horas de la noche se va a sortear 2.500 lempiras para dos personas se van a llevar este premio por un reto que se puso aquí en HCH, que se estableció con la IVA, un reto que usted debe de establecer semanalmente para ir conociendo su presupuesto, para irse limitando con los gastos. Mire, ella lo hizo incluso en un Excel. Muy bien. Ramón Antonio Pérez. Muy bien, Ramón. Acá dibujaron el cuadro, zapatos, fajas, frutas, pasaje, mire, todo está anotado y están identificados los gastos hormiga. Acá otra persona también, mire, estos son mis gastos hormiga. El café, chicle, cigarros, snack, un refresco, taxi, cerveza. Y mire este gasto hormiga, 3.100 lempiras.
0: ¿De qué? ¿De cerveza?
3: En, no, en...
0: ¿De qué?
3: En la semana.
0: Ah, entre cositas que compraba, sí. Uy, es que yo le digo, mire, yo saqué mi cálculo, Cecia, y yo solo en gastos hormigas he vendido gastando más como de unos 15 mil lempiras. En gastos hormigas, sí, porque como en ese rango andan 3 mil, 2.800 durante la semana en cositas, gastos hormigas, cositas que usted dice, las necesito, si las quiero, las necesito.
2: Durante la semana le salen a veces más que lo que gasta en comida.
0: Y bueno, yo si ya más o menos identifiqué lo que gasto al mes, sí.
2: Bastante.
3: Bueno,
0: gracias a la IVA con este reto estoy aprendiendo a ser un poco más cuidadosa con mis finanzas. Gracias a IVA.
3: Y ahorrar, sí. Porque sí, uno tenemos esa cultura.
2: Y esperamos ganar ese premio.
3: Así es. Hoy se va a conocer los dos ganadores de los 2.500 lempiras gracias a la IVA y a HCH en el reto de la semana. Pero de inmediato vamos también a darle detalles sobre un reconocimiento internacional que ha recibido la Cooperativa Sagrada Familia.
5: Cooperativa Sagrada Familia is one of the largest and most prominent savings and credit cooperatives in the country. Founded in 1969, it was originally started by a group of community-minded people who aims to create a solidarity-based financial system to help low-income groups.
8: Somos Cooperativa de Ahorro y Crédito Sagrada Familia, ubicada en Honduras, en el corazón de Centroamérica.
9: En Cooperativa Sagrada Familia creemos que la calidad no es un destino, sino un camino que recorremos cada día junto a nuestros afiliados. Cada servicio brindado, cada proyecto financiado y cada sueño impulsado forman parte importante del compromiso permanente con el desarrollo humano, económico y social de nuestras comunidades. Hoy tenemos el honor de compartir con todos ustedes una noticia que llena de orgullo a toda nuestra gran familia cooperativa. Cooperativa Sagrada Familia ha sido distinguida con el Quality Achievements Award 2026. Otorgado por la European Society for Quality Research, una organización internacional que se dedica a reconocer las mejores prácticas de calidad en instituciones de todo el mundo.
8: Este premio refleja la entrega, responsabilidad y el compromiso de cada uno de los colaboradores con la calidad de servicio y el logro de los principios cooperativos que impactan de manera positiva en los objetivos de desarrollo sostenible. Calidad que por más de 50 años ha sido el pilar fundamental de nuestra organización. Nuestros resultados financieros e indicadores institucionales nos posicionan como la cooperativa más grande de Honduras, sumando así a nuestros logros este importante galardón, que es el primer premio internacional de este tipo que recibe nuestra organización y es el punto de partida para seguir cultivando una cultura de calidad y calidez en el servicio.
9: El reconocimiento fue entregado durante la Convención Internacional realizada en Bruselas, Bélgica, donde participaron empresarios, académicos, diplomáticos y especialistas en calidad de diversos países. Este premio reconoce el compromiso, la dedicación y la búsqueda permanente de la excelencia institucional. Más que un galardón, representa el esfuerzo colectivo de miles de personas que creen en el cooperativismo como una herramienta de transformación y desarrollo.
10: I want to congratulate my dear friends from Sagrada Familia in Honduras. What a wonderful honor you have received for quality control in your nation. Congratulations.
11: Cooperativa La Sagrada Familia, tenemos el mismo trayecto. Felicitar también por la organización de la fundación. El tema de trabajar en fundación nos hermana en los mismos objetivos.
12: Desde Paraguay, aquí desde Bruselas, un saludo especial a todos los hermanos uruguayos.
9: Los grandes reconocimientos nacen del esfuerzo compartido, nacen de la confianza de nuestros afiliados, del compromiso de nuestros colaboradores y la convicción de que juntos podemos construir oportunidades para todos. Hoy celebramos este reconocimiento internacional. Mañana seguiremos trabajando con la misma pasión, los mismos valores y la misma responsabilidad. Porque cuando una cooperativa crece, crecen las familias. Cuando crecen las familias, crecen las comunidades. Y cuando una comunidad crece, juntos construimos un mejor futuro para todos.
2: 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Roder Acosta, ya ha llegado a los juzgados esta maestra que fue capturada por corregir a una alumna y pasar a una agresión. Teruel, José Luis Teruel, ha llegado hasta los juzgados allá en el sector de York.
13: Así es, gracias compañeros en estudios. Ingresando ahorita en estos momentos la docente o la maestra que fue detectada en video agrediendo a una joven estudiante allá en Morazán, Yoro. En estos momentos pues ya los familiares han dicho que estamos a la orden de las autoridades y también pues de conciliar si en su momento se puede con los familiares. A las 10, imagínese usted, a las 10 de la noche nos dicen que llegaron a traer a la docente que en estos momentos viene a declaración de imputado acá en este juzgado provinceño. En este juzgado provinceño, compañeros en estudios, así informamos a esta hora. Viene llegando la docente que habría pues agredido a una joven estudiante mediante videos en estos momentos, compañeros en estudios desde los juzgados. Al estilo de HSH Televisión Digital.
14: Un informe especial.
13: Desde los juzgados provinceños. En estos momentos ingresa la maestra que habría participado video, que habrían grabado un video donde agredía a una joven estudiante. Esto es un centro educativo allá en Morazán, Yoro. Compañeros en estudio, ya está lista. Ya están listos los representantes de la abogada para dar o mostrar la defensa en lo que pudo haber pasado en este acto pues que tomó y que fue grabado. Ya observamos por allá, ya están los abogados de la docente. Compañeros en estudio, ya están los abogados de la docente. Quienes vienen a representarla. Así informamos al estilo de HSH Televisión Digital, con el trabajo del Departamento de Prensa, nos hemos trasladado, según información, a este Palacio de Justicia acá en la ciudad del Progreso. Yo, con este contacto, retorno con ustedes al estudio principal.

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1: Bien, buenos días. 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A continuación, el resumen gracias a Claro.
2: En el inicio de la actividad de los cuartos de final en la Copa del Mundo, la selección de Francia derrotó 2-0 a Marruecos en Boston, clasificándose como el primer semifinalista a esta edición. El conjunto dirigido por Didier Deschamps dominó el encuentro de cuartos de final y repitió el mismo marcador con el que eliminó a los Leones del Atlas en Qatar 2022. Francia se impuso condiciones desde el inicio mediante una presión alta. A los 28 minutos, Kylian Mbappé fallaba un penalti que fue atajado de gran manera por el arquero marroquí Yassine Bono. Marruecos resistió replegado en su campo y fue hasta en la segunda parte el combinado africano intentaba adelantar líneas, pero la jerarquía individual de los galos rompió el cerco defensivo en una ráfaga de 6 minutos. Francia liquidaba este compromiso. El primer tanto llegaba al minuto 60. Désiré Doué asistía a Kylian Mbappé, que encareaba por el sector izquierdo encontrando un espacio mínimo dentro del área y definía con este disparo colocado. La ventaja aumentaba 6 minutos después. El propio Mbappé se vistió de asistente para habilitar a Ousmane Dembélé, quien remató con pierna derecha para cruzar el balón y así sentenciaba el partido. Con esta victoria, Francia avanzó a las semifinales en Dallas, consolidándose como el principal candidato al título. Y pospartido, el festejo íntimo del plantel se hizo presente en el camerino, liderado por figuras como Kylian Mbappé, que se volvió rápidamente viral en las redes sociales. El director técnico Didier Deschamps felicitó a la plantilla, destacando el esfuerzo grupal, y cerró con un grito de "estamos en semifinales", haciendo estallar el vestuario. Los jugadores compartieron abrazos, gritos de alegría, saltos y cánticos festivos para conmemorar el pase a la ronda. Francia jugará la semifinal del torneo el próximo martes 14 de julio en el estadio de Dallas, Texas. 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

intento de huir de las llamas y del humo por caminos alternativos fue la trampa mortal para los vecinos de Los Gallardos, un pueblo de unos 3.000 habitantes de Almería, en Andalucía, que anoche quedaron cercados por un incendio que se habría producido por la caída de un poste de luz. Hasta este viernes a la mañana, 12 personas habían muerto calcinadas, 8 están internas con graves quemaduras y se busca a 23 desaparecidos. La mayoría de las víctimas son británicas y belgas. Los Gallardos se encuentra en una zona montañosa y cuenta solo con 2 salidas por ruta. El pueblo a menos de 15 kilómetros de playas como Majorca y menos de una hora de Cabo de Gata. Suele ser refugio para los europeos del norte que buscan, sobre todo para el tiempo en el que se retiran, temperaturas más cálidas y una vida cotidiana menos costosa. El incendio, que se habría iniciado por un desperfecto eléctrico, se propagó con rapidez por las altas temperaturas, el movimiento del viento y la vegetación del lugar que, seca por el calor, ardió en minutos. Entre las personas que murieron intentando escapar de las llamas, 4 fueron halladas en el interior de un auto, que aunque todavía continúan las pericias para su reconocimiento, fue identificado como británico, ya que tenía el volante del lado derecho. El gobierno de Japón enviará un segundo equipo médico a Venezuela para asistir en las zonas afectadas por los terremotos de finales de junio, además de proporcionar ayuda humanitaria valorada en 3,5 millones de dólares, según anunció este viernes el gobierno japonés. El gobierno japonés seguirá apoyando al pueblo de Venezuela y brindando la asistencia necesaria en función de las necesidades locales, indicó en un comunicado el Ministerio de Exteriores de Japón. El equipo de asistencia médica estará conformado por profesionales sanitarios junto a empleados del Ministerio de Exteriores y de la Agencia de Cooperación Internacional de Japón, quienes viajarán la próxima semana a Venezuela. Con la edición de Stanley Paz, para HCH Noticias, María Fernanda Martínez.

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4: El extranjero que resida con vosotros os será como un nacido entre vosotros, y lo amarás como a ti mismo, porque extranjeros fuisteis vosotros en la tierra de Egipto. Yo soy el Señor, vuestro Dios. Levítico, capítulo 19, versículo 34.
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0: XCH Radio. Buenos días, Honduras.
1: Le agradezco por acompañarnos, por quedarse con la señal de este medio de comunicación. Somos XCH Radio. Claro, está desde Tegucigalpa, desde la capital de la República Hondureña. Estamos transmitiendo Hable Como Habla Matutino, siempre desde la capital del país. Se lo vamos a decir constantemente, porque nos llenamos de satisfacción, de mucha alegría, saber que desde la capital de Honduras, desde Tegucigalpa, se origina la señal del medio de comunicación más visto y escuchado en la República de Honduras. Volvemos al estudio, 9:26 de la mañana.

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1: El grupo Family Rey. Buenísimo.
2: 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Family Rey.
1: Espectacular. Ustedes va a bailar la gente ahí en Gracias Lempira.
2: Ojalá que salga bueno ese grupo.
1: Es buenísimo, Alex. Un espectáculo. Así que vaya para que disfrute y una motocicleta.
2: Yo nunca lo había visto. Ojalá que salga bueno.
0: Bueno, pero ya lo va a conocer a través de HCH.
2: Sí, porque está exhibiendo a través de HCH. Sí,
0: estará Family Rey. Plataforma. Es Punta Catracha.
2: Por eso le digo, ojalá que salga bueno el grupo.
1: Es buenísimo.
0: Habrá electrodomésticos.
2: Si no se ponen pilas, no lo vuelven a contratar.
0: Sí, pero es el momento de lucirse.
2: Claro, tiene que sacar HCH. Todos sus instrumentos.
0: Así es. 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
1: 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Seguimos con la información, son las 9 de la mañana con 32 minutos. Antes de ir con el emprendedor de hoy, quiero mostrarles este caso de un hombre que se autosecuestró, compañeros, y su familia llegó a pagar 20 mil lempiras del rescate que él mismo exigía. La Unidad Nacional Antisecuestro de la Policía Nacional logró rescatar sano y salvo a este joven que, según las investigaciones, había fingido su propio secuestro para exigirle dinero a su familia. De acuerdo con las diligencias, el joven se comunicó con su expareja asegurando que había sido privado de su libertad. Pidió que depositaran, en este caso, según por el secuestro, 50 mil lempiras a la cuenta de su propio hijo para garantizar la liberación, sin saber de qué se trataba de un engaño. La familia alcanzó solo a depositar 20 mil lempiras y cuando lo encontró la policía, encontró que él había retirado el dinero del secuestro que él mismo había organizado. Imagínense, terrible esta situación, y ya pues lo han encontrado. Me imagino que lo van a acusar las mismas autoridades.
0: 9:33, ya tendremos noticia de último momento, pero antes el mundial y la emoción comienza desde que usted está preparando el viaje en el Aeropuerto Internacional de Palmerola. 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Y vamos con noticia de último momento.
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4: Lamentablemente a machetazos le han quitado la vida a una persona, nos informa nuestra compañera Adriana Oliva del departamento de Lempira. Adelante, Adriana.
3: Último momento.
5: Buen día, compañeros y televidentes, así es, mucha atención a este informe de último momento, mucha atención porque a machetazos le han quitado la vida a un joven, esto en la comunidad de Mercedes, perteneciente al municipio de Las Flores, Lempira. Hemos llegado hasta el lugar de la escena para verificar esta información y lamentablemente un joven ha perdido la vida de forma violenta. Ya en el lugar, pues, hay miembros de la Policía Nacional y también familiares quienes pues apesarados por la muerte violenta de esta persona del sexo masculino. Vamos a tratar de dialogar con ellos para que nos brinden el nombre. Por aquí, si me permite, estimada, primero mi solidaridad con ustedes, el nombre de su familiar, ¿cuál era?
6: Carlos Fernando Quintanilla Melgar.
5: ¿Qué parentesco tenía usted con él?
6: Hermana.
5: Hermano, lamentablemente le quitaron la vida.
6: Así es.
5: ¿Cuántos años tenía él?
6: 20 años.
5: 20 años, un jovencito. ¿Saben ustedes como familiares qué pudo haber ocurrido? ¿Cuándo fue la última vez que lo vieron? ¿Andaba él ingiriendo bebidas alcohólicas?
6: Sí, él tomaba y se drogaba, pero ayer todo el día no lo vimos desde la mañana. Mi mamá se quedó esperando la noche con la comida y no llegó. Hasta ahorita en la mañana, ella ni se había dado cuenta que había llegado a la casa.
5: Momento. ¿Les avisaron que lo habían encontrado muerto?
6: Sí.
5: ¿Tendría él enemistades, problemas?
6: No le podría decir, fíjese.
5: ¿Qué le piden a las autoridades en este caso a usted?
6: Pues, que hagan su trabajo.
3: Último y momento.
6: Nosotros le dejamos las cosas a Dios, porque solamente él sabe quién
3: último
6: hizo esto.
3: Último momento.
5: Nuestro más sentido pésame, difícil la situación, su madre pues estaba aquí y también pues una escena bastante dura. Como madre pues ella pues lamenta y así como sus familiares la pérdida de este joven identificado como Carlos, me dijo Carlos Fernando. Carlos Fernando Quintanilla, de 20 años de edad, quien era originario y residente en esta comunidad de Mercedes, en el municipio de La Flores, Lempira. Lamentable, la violencia continúa en el territorio nacional y en el departamento de Lempira, pues no es la excepción, ya que jóvenes están muriendo a manos de, en este caso, criminales. Con este hecho lamentable, a esta hora, desde la comunidad de Mercedes, en el municipio de La Flores, Lempira, voy a retornar a los estudios municipales. Les informó Adrián Oliva.
1: 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El emprendedor de hoy, gracias a BAP, le presentamos la historia de Eduardo García. Él es un joven que ha convertido su vocación de barista para poder deleitar a miles de personas. Juan O'Hara y Jenny Santos nos tienen su historia en El Emprendedor de hoy, gracias a BAP Honduras.
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10: 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Para HCH Emprendedores, con el apoyo de Jenny Santos, desde San Marcos, Ocotepeque, en el occidente de Honduras, les informó Juan O'Hara.
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0: Bueno, y le damos a conocer un comunicado que han emitido desde la Secretaría de Educación en torno a lo ocurrido en el caso de la docente y una maestra en Morazán, Yoro. Reafirman su compromiso inquebrantable con la protección integral de la niñez y la adolescencia, promoviendo una educación basada en el respeto, dignidad humana y la garantía de los derechos de todos los miembros de la comunidad educativa, dice el comunicado. En ese sentido, manifestamos absoluto rechazo a cualquier práctica que constituya abuso, maltrato físico, psicológico o cualquier otra forma de violencia contra niñas, niños y adolescentes, independientemente de las circunstancias en que se produzca. Como Secretaría de Educación estamos en la obligación de aplicar las sanciones disciplinarias establecidas en el Estatuto del Docente. Asimismo, es importante recordar que cuando un estudiante incurre en conductas de irrespeto e indisciplina hacia un docente, el ordenamiento jurídico y la normativa educativa establecen los mecanismos administrativos, disciplinarios y legales correspondientes para que el docente ejerza las acciones que en derecho procedan, garantizando siempre el debido proceso. Bajo ninguna circunstancia, la indisciplina estudiantil justifica el uso de la violencia, el castigo físico o cualquier acción que atente contra la integridad física, emocional o psicológica de un menor de edad. La Secretaría, en consonancia con la directiva, crisis emanadas por el presidente, hacen un llamado a fortalecer una cultura de respeto mutuo, diálogo y convivencia pacífica dentro de los centros educativos, privilegiando la resolución de los conflictos mediante los canales institucionales y reafirmando que la protección de la niñez constituye un deber irrenunciable del Estado, de las familias y de toda sociedad. El comunicado de la Secretaría de Educación. Bueno, y nos acompaña Ricardo Escoto. 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
3: Muy bien.
2: Perfecto. Lo tiene, ¿va? Sí, muchas felicidades. 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
0: Bueno. Ok, gracias.
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1: Bueno, gracias. Mire, ya casi vamos con Molinero. Solo antes, ¿sí?, de ir con Molinero. Carolina y Cecia juega Noruega mañana.
3: Noruega
1: mañana. Entonces, mañana.
3: Yo tengo dividido mi corazón.
1: Mañana se puede despedir Noruega, mire. Mañana se despide Noruega, pero nosotros no.
3: O Inglaterra.
1: Nosotros, ¿qué?, no nos podemos despedir.
4: ¿Sin qué, Alex? ¿Qué nos trajo? ¿Nos trajo el grito?
1: ¿Ah? Vamos a hacer el grito
4: vamos
1: ahorita.
4: Vamos a ir jalando.
1: Vaya, venite. Vaya, venite, Noelia, ponele, porque qué tal se vaya mañana.
4: Pero entonces,
1: venite, ponele.
4: Alex, entonces usted va,
1: Ricardo, ponle ahí.
4: Usted va con Noruega.
3: Ah, el grito de vikingo, el remo vikingo.
4: Vikingo aquí.
1: La vikingo, vaya.
3: El remo vikingo.
1: Ponete,
3: Noelia, dile que vengan los demás también.
4: No, pues, venite, Noelia.
1: Vamos a iniciar, vaya.
3: Yo mañana voy con Inglaterra.
1: Claro, ese se va con Inglaterra.
3: Yo voy con Belija.
4: Ese es el remo vikingo este.
1: Yo pensé que ese se iba con Noruega.
3: No, los dos, la verdad que ahí no estoy.
1: Vaya,
3: estoy con el corazón dividido.
4: Y estamos
3: mal. No, Alex, vaya. Pero yo le golpeo y usted acuéstese ahí.
1: Va, pues, porque yo
4: no,
1: voy con, yo
4: pero
1: voy
4: es
1: con...
4: que nosotros vamos a ir jalando, pero para HSH, sí, ¿verdad?
3: Vaya, jalando.
4: Pero venite, José. Pero, Alex, explíquele a quienes no saben.
1: No, la gente está en modo mundial.
4: Pero explíquele a quienes no saben por qué es eso. Yo se lo preguntaba porque yo no sabía.
3: Lo que tiene que ser para comer.
1: El vikingo, en aquellos tiempos, era la manera de comunicarse.
3: Dale, Carolina. Diría Ricardo.
1: Entonces, el grito era para que todos remaran en el mismo.
4: En el mismo. Nosotros vamos remando para la misma huella.
1: Tienes que darle con ganas. Va, pues. A la cuenta tres.
3: ¿Y con los lentes qué?
4: ¿Ustedes el grito, Sergio?
3: No, el grito lo hacen ustedes. ¡Ju! ¡Ju!
4: Explícame.
3: Uno, dos, tres. ¡Ju!
1: No, ya le pongamos un
4: poco. No, es que empieza.
1: Sí, correcto. Vale, vale.
3: ¡Ju! ¡Ju!
1: Mire, vamos.
4: ¡Bravo! Pero voy con Inglaterra.
3: Pero
4: quiero decirle que me puse aquí infiltrada, pero voy con Inglaterra. Ya sabe que yo estoy apoyando a Rice.
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3: Bueno, vamos con Molineros porque en alianza con Tess. Mire, Alex. Quedó cansado, Alex. El vikingo, se cansó el vikingo.
4: Estamos hablando con las mejores noticias, Alex, en este momento.
3: Alex. Bueno, vamos con información que Molineros Comercial y TCL en alianza realizan el lanzamiento en tecnología de las pantallas de televisión para que las adquiera y disfrute en alta definición la final del mundial. Adelante.
5: Muchas gracias, compañeros televidentes de HCH Televisión Digital, HCH Radio en la 101.5 FM en todo el departamento de Atlántida. 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
1: 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Regreso a los estudios principales de Hable Como Habla Televisión Digital. Desde Ciudad Puerto de la Ceiba, les informó Wilmer Montoya.
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9: Buenos días, lo escuchamos en la unidad 0010, Oticalpa, Loncho, Gabriel Salinas.
10: Aquí el 1838 de Tegucigalpa, aquí andamos por el lado de la Vía Olímpica, bendiciones al pecho.
11: De la Ceiba, Oscar, de la Máquina 0735, saludos, buen día.
12: Salvo Juan Baxter, taxi 342 en Comayagua, bendiciones.
13: José Mejía, La Paz, taxi 017, escuchando HCH Radio.
14: Buenos días, Rey Antonio, Tijal Colancho, taxi 0115.
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18: Aquí andamos escuchándole. En Juticalpa Blanco, en el taxi 035.
19: En La Ceiba, bendiciones para todos por ahí.
20: Desde Comayagua, firme.
21: Aquí estamos de Choloma VIP, trabajando de Choloma, San Pedro Sula.
22: Estamos saludando aquí de San Pedro Sula,
21: en el taxi 4850. Y escuchamos el programa porque nos gusta y andamos activados, hermano Mata, andamos escuchando.
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23: Cheque, vámonos.
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24: Aquí escuchándolo en el 1586 HCH Radio, escuchándolo todos los días, en la mañana, en la tarde, a toda hora.
25: Aquí lo andamos escuchando en Comayagua, en la máquina 693. Desde que empezamos a trabajar hasta que terminamos, andamos con la radio.
26: Activado, hermano.
27: Comayagua, full HCH, activo.
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28: Aquí andamos siempre activados, Tegucigalpa, aquí por el lado del aeropuerto, siempre escuchando la palabra que usted nos da día con día y compartiéndola también con las personas que suben con nosotros en los taxis aquí.
29: Siguiendo con los cuartos de final, ayer Marruecos cayó, sucumbió ante el poderío de Francia, 2-0. Francia está esperando al ganador del partido de hoy contra las selecciones, entre las selecciones de Bélgica y España. Ayer en el papel el favorito era Francia y salió tal cual. Se creía que pasaría. Hoy en el papel la favorita es España por su poderío y por ese fútbol tan contundente que tiene la selección española de fútbol. Y se cree que será la ganadora del día de hoy para enfrentarse a Francia en semifinales. Pero el fútbol es fútbol. Bélgica puede dar hoy la sorpresa. Mañana continúan los cuartos de final, Inglaterra contra Noruega y en la noche Argentina contra Suiza. Esto en cuanto a los cuartos de final, solo hay un representante de Latinoamérica y ese representante es Argentina, que está entre europeos y un africano que ya ha sido eliminado. Termina, hable como habla Matutino.
30: Son
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2: Salmo 56:4. Salmo 56:4. Confío en Dios y alabo su palabra. Confío en Dios y no siento miedo. ¿Qué puede hacerme un simple mortal?
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2: Segunda de Timoteo 2:24. Y un siervo del Señor no debe andar peleando, más bien, debe ser amable con todos, capaz de enseñar y no propenso a irritarse.
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2: Levítico 19:18. No seas vengativo con tu prójimo ni le guardes rencor. Ama a tu prójimo como a ti mismo. Yo soy el Señor.
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1: En esta mañana te damos la hora.
13: Las 10 con 15 minutos de la mañana.
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2: Sofonías 3:5. El Señor es justo en medio de ella. No cometerá injusticia. Cada mañana saca a luz su juicio. Nunca falta. Pero el injusto no conoce la vergüenza.
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5: ¿Sabías que la falta de perdón es un pecado imperdonable? Leamos en Efesios 4, del 30 al 32. Y no contristéis al Espíritu Santo de Dios, con el cual fuisteis sellados para el día de la redención. Quítense de vosotros toda amargura, enojo, ira, gritería y maledicencia, y toda malicia. Antes, sed benignos unos con otros, misericordiosos, perdonándonos unos a otros, como Dios también os perdonó a vosotros en Cristo. Así que ya lo sabes, pide en oración hoy a Jesús, limpie toda raíz de amargura de tu corazón, para que puedas vivir en paz y Dios derrame sobre ti las más grandes bendiciones. Un consejo de tus hermanos de HCH Radio.
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1: Le agradezco por acompañarnos y por quedarse con la señal de Hable Como Habla Radio desde la capital del país. ¿Cómo están todos? ¿Cómo están todos? Inicié con un tema viejito, un rap viejito de Gerardo. Quiero saber si usted está en sintonía de Hable Como Habla Radio. Mándeme audio, ya nos conoce. Ya conoce cómo trabajamos en la radio más escuchada del país. Esta no es una historieta como otros colegas la cuentan en sus programas, que somos la radio número uno, la chaviza dice la number one. Y no, la número uno del país se llama Hable Como Habla Radio. Comprobado. Hay diferentes tipos de encuesta. Hay encuesta que la paga la agencia, hay encuesta que la pagan los medios, hay medios de comunicación que pagan encuestas. Nosotros no. Nosotros simplemente le damos gracias a Dios, le damos gracias al Señor, porque a pura comunicación, a puro cariño, a puro dar milla extra, esta estación de radio se ha colocado en el primer lugar en Honduras. Y le damos gracias a Dios por eso. O sea, esta no es una agencia que le conviene que la radio esté en el primer lugar porque la agencia tiene radio. No. Esta no es una radio que Hable Como Habla invierte en pagar a agencias encuestas falsas para que salgamos en los primeros lugares y luego publicarla. No. Nosotros estamos en el primer lugar porque el hondureño lo decide. La chusma como yo. El taxista chusma como yo. La ama de casa que habla solita con las plantas. La oficinista que está ahí haciendo sumas con un montón de deudas. El oficinista que está ahí con su corbatilla de siempre y esperando que sean las 12 para ir a donde doña Chenta, la de la caseta que le he fiado. No te molestes conmigo, brother. A lo mejor si yo fuese compañero tuyo, yo también haría lo mismo. ¿Me entendés? O sea, que yo esté aquí en el micrófono no es que yo sea más que vos. Solo estoy hablando de la idiosincrasia del oyente de esta radio y de las radios. Pop-off, las que solo ponen rock, las que solo ponen clásicos en inglés, las que son radios seculares, que ponen música en inglés como The Cure, como Pet Shop Boy, como New Order, como Madonna, como Mr. Michael Jackson, como UB40, que quieren que solo gente maciza, pura clase los escuche. O los otros, música en español, rock en español y pop, como Héroes del Silencio, La Ley, como Shakira, quién más, como Coda, como Soda Stereo, Andrés Calamaro, y que quieren que solo Chavo Fresa los escuchen. Papi, la radio es el medio de comunicación más barato de escuchar. La radio, Tito, vos que sos coordinador de radio o director de radio, salite ya de esa onda. Tu radio le escucha el pueblo. El Chavo Fresa, el Chavo de Billetillo, escucha su propia música en sus aplicaciones. El Chavo de Billetillo no se la complica, casi no escucha radio. Porque como viaja a la USA, Europa, todo eso, entonces viene con las mudas de allá. Y es muy fácil para él comprar sus aparatitos y toda su vaina. El chavo que escucha radio es el dueño de la radio. O hijos o hijas de los dueños o dueñas de la radio. Entonces ya deberías de salirte de esa onda, viejo. Si quieres que tu radio crezca, consejo sano de alguien que ya día le pegue el sol en esto. Abrí las líneas telefónicas, que la gente hable. Volvé la radio para la gente, no una radio para vos. Si querés una radio para vos, ahí está Spotify. Ahí puedes hacer tu grupo de música para que lo escuches en tu carro. Solo un consejo que te lo estoy regalando, gratuito. No te voy a, a mandar número de cuenta para que me deposites por el consejo que te acabamos de dar. Ahora, es lamentable que agencias de publicidad le hagan creer al dueño de la marca que su producto se escucha en esa radio con música selectiva, que evidentemente no la escucha el pueblo de manera masiva, sino un pequeño grupito. Son radios que están allá en posiciones números 30, 35, pero le han hecho creer al dueño de la marca, muchas agencias, que esa radio está posicionada. Pues sí, en el grupito de aleros del que maneja la marca en la agencia, porque a él le llega Héroes del Silencio, Soda Stereo, La Ley, Beto Cuevas como solista, Coda, ya acaba de morir el vocalista, Errata Blanca, Mujer Amante, Fantasma Azul, ¿la recuerdan? Entonces, el que dirige la marca, le ha hecho creer al dueño de la marca, del jabón, del café, de la empresa de llantas, que esa radio la escucha todo el mundo y solo la escucha un pequeño grupo. Entonces hay una muy mala inversión de su dinero. Señor empresario, evalúe la lista de radios donde su marca está presente en anuncios. Aquí le vamos a dar una pequeña muestra de cómo esta radio es escuchada por todo el montón de chusma como yo. Chusma, como yo. Voy a ver si alguno que otro chusma, taxista, como yo, que somos pueblo, los que caminamos con los pies puestos en la tierra, quiero ver si hay alguno, algún taxista que me mande un audio y que me diga, brother o Max o hermano, como me quiera llamar, aquí lo ando escuchando en San Pedro Sula, en el taxi número tal. Voy a ver si logro sacar 15 audios de puro taxista. Ama de casa, no me mande audio ahorita diciéndome, hermano Max, yo no soy taxista, pero aquí la estoy escuchando. Ya sé, hermanita, ya le voy a pedir audio a usted, permítame. Ahorita déjeme que los reyes del volante, los que andan en la taxiada, los que andan en un carro repartidor, los que andan en una volqueta, los que andan en un tráiler, de manera responsable, me mandé un audio y para que el audio sea real, deme la hora, papá. Señor taxista, deme la hora. Dígame qué hora tiene su guacho, su reloj, en su puño. Deme la hora, dígame 10:32 de la mañana. Soy Jorge, taxi número tal, en tal ciudad, 9420-0766.
0: Buenos días, hermano Max. Seguimos en sintonía de HCH. Las 10:32, hermano Max, Gustavo Gutiérrez, taxi 1067, aquí andamos en el centro.
1: Gracias, papá.
2: Hermano Max, aquí lo estoy saludando, hermano Max, aquí en el camión, no soy taxista, pero ando en el camión y son las 10:31.
1: Tres.
3: Dios me lo bendiga, siervo del Señor, en esta mañana le habla el pastor Nelson Sorto de aquí, de Comayagua, del taxi 794, son las 10:24. Hora de Honduras, saludos, bendiciones.
1: Gracias, hermano. Otro.
4: Hey, Max, ¿cómo estamos, Max? Bendiciones, buen día, saludos para toda Honduras. Aquí andamos en Comayagua, en el centro, en el 069 ahorita. 069 ahorita, son las 10:32, mi brother. 10:32.
1: Gracias, papá.
2: Amén, Max. Amén.
1: Aquí, no,
2: 10:32. Max, Juntical Polancho, Carlos Duarte, en la máquina 029.
1: Ok, otro más.
5: Buenos días, hermano. Buenos días. Bendiciones. Son las 10:33. Le habla José Gutiérrez desde la Ceiba Atlántica en el taxi 1114.
1: Gracias.
6: Buenos días, hermanito Max. Siempre de frente y al pecho aquí en Santa Cruz de Yojoa en la mototaxi 274. Son las 10:36.
1: Otro.
7: Buenos días, hermano Max. Buenos días, son las 10:31. Aquí en la taxiada, hermano, en la taxiada Marlon siempre escuchando la radio, Marlon.
1: Marlon escuchando la radio.
7: De la Ceiba.
1: Seis.
7: En el taxi 1146.
1: Gracias, Marlon.
7: Bendiciones, hermano Max. 10:33 de la mañana. La chuma de aquí, taxistas de Tocúa. Taxista.
1: Déjelo, déjelo.
7: 25, ya andamos, la chuma.
1: Aquí está otro chusma.
8: Carlos Zúñiga, desde la USA.
1: Mi amigo Carlito Zúñiga. A este man lo aprecio mucho.
8: 9:33.
9: aquí con un semai de 18 llantas.
1: De 18 llantas.
9: Moviendo unos caballitos al estado de Oklahoma.
1: Moviendo unos caballitos.
9: California.
1: En Estados Las Unidos.
9: 9:33. Saludos desde la USA, Carlos Zúñiga. Bendición.
1: Gracias, Carlitos Zúñiga. Ah,
9: Max, se
1: moviendo
9: te quiere mucho.
1: Unos caballitos que no son nada baratos en Estados Unidos. Gracias, Carlitos
10: Zúñiga. Hermano Max, le saluda a Carlos Girón.
1: No me llamen ahorita, hermanitos lindos. Mándenme WhatsApp.
10: Vamos para San Pedro Sula, vamos por la flecha. Aquí vamos pasando la flecha, vamos rumbo a San Pedro Sula, hermano Max. Saludos, bendiciones, hermano Max. Son las 10:33, hermano, las 10:33.
1: Excelente, hermano.
11: Buenos días, hermano Max. Soy un proveedor, vendedor. Lo escuchamos desde San Pedro Sula. Son las 10:35 exactos. Saludos, saludos.
1: Dele.
12: Día, hermano Max. El 18:38. Aquí escuchando la radio 24/7. Bendiciones al pecho desde Tegucigalpa. Con punto todo. San Miguel Centro Travesía. Bendiciones a todos.
1: Gracias, hermano. Gracias, gracias. Seguimos, seguimos, seguimos.
13: Desde la aldea Bellavista, el Negrito Oro. Carretera Ciatela y Ceiba y Colón. Dios le bendiga, hermano Max.
1: Sí.
13: Cheque, cheque, cheque. Dios le bendiga. Somos HCH. Día y noche. Buen día.
1: Sí, buen día. Dios los bendiga. A todos los que hoy están sintonizando la señal de la radio. Gracias a todos. Que el Señor lo bendiga. Saludos a mi amigo Héctor Esquivel. De Ataúdes Josué 1-9. Gracias, Héctor, por esa labor. Gracias porque cada vez que HCH les busca para un ataúd que alguien ocupe, ahí están los amigos de Ataúdes Josué 1-9, mi amigo Héctor Esquivel, ahí en la salida al Carrizal y en Comayagua. Lo hacemos con el corazón y agradecidos, Héctor, por tener esa nobleza para servir al que no puede. Saludos a mi amigo Héctor Esquivel. Bueno, ¿quién más? Sáqueme a toda la gente, por favor. Que salga todo mundo. El que está mandando audio. ¿Quién más lo está haciendo, sí,
14: mano? Arriba la chusma, mano Marco. 10:35.
1: Sí, bueno, y allá va la chusma, Carolina Lanza, ¿eh? Esa mujer donde la encuentran, brother. Todo el mundo quiere una foto con esa chica. La chusma de Cecia. Saludos, Cecia. Y a Carlitos, Alex Cáceres, Dios es bueno. Gracias, Señor, por volver este medio de comunicación, radio y televisión, al tope, brother, al tope todo el mundo.
15: Buenos días, hermano Max.
1: Sí, brother.
15: 10:38 desde la ciudad más pacífica, La Paz, en la máquina 106, hermano.
1: Sí.
15: Bendiciones.
1: Sí, Bendiciones, gracias.
15: 38, hermano Mac, 10:38, aquí en Tocoa Colón, taxi 29, Noel Cáceres. Noel. Aquí andamos siempre, todo el día conectado.
1: Noel, todo el día conectado. No sé si seguimos sacando más taxistas o ya quedó claro. Ok, ya quedó claro. Ahora las que hablan solas. Ahora las que hablan con las plantas. Ahora las que dicen que tienen flores vivitas. Porque le hablan a las plantas. Dice que le hablan a las rosas y por eso están así hermosas. Dice que el periquito se recuperó de la gran mordida y la tarascada que el pinche gato le pegó. Digo pinche para bromear un poco. Porque le habló con amor. Dice que no hay tales de... Ah, no, dice que con gas hizo una pomadita con manteca. Y dice que le sobó la piernita, tiene pierna el perico. Dice que el periquito con amor se sanó, que le sobó la piernita y que lo acostó y lo arropó. Y que el periquito le dijo, gracias, gracias. Y que platicándole todas las mañanas, pues el periquito se sanó así. Ahora quiero que me manden audio ellas, que son especiales, y que desde niñas vienen hablando solas con trastecitos vacíos, que dicen que había comidita y bañando muñeca, gastándole el jabón a la mamá y hablando con la muñeca mientras la estaba bañando. ¿Será que esas que hablan solas y que danzan con el trapeador me pueden mandar un audio y me pueden decir dónde están, hombre? ¿En qué lado de Honduras están escuchando la radio?
16: Hermano,
1: ahí está la primera.
16: Aquí lo escucho desde San Pedro.
1: ¿Está?
16: Aquí. Estamos de casa. Chusma, chusma, chusma. Las 10 y 30.
1: Como doña Florinda, chusma, chusma.
17: Hola, hermana Max, aquí estamos activas, activas. Yo no le abro las flores, pero sí a los perros, a los gatos, a los pericos, a los animales les hablo. Y ellos me entienden, me entienden, hermano. Lisbeth, desde San Marcos, Santa Bárbara, le escucho.
1: Vaya, vaya. No se preocupe, que yo también cuando llego a ver los perros de Lucía Raquel, o los perros de Ana Carolina, también platico con ellos. ¡Ay, que mi cachito mocho! ¡Ay, que mi cachito mocho! ¡No, no me preocupe, no me preocupe!
18: Bendiciones, hermano Max. Aquí lo estamos escuchando en San Pedro Sula, Leticia.
1: Vaya, Leticia.
18: Son las 10 y 40.
1: Vaya, Leticia automática.
19: Aquí estamos haciendo tortillas. Paola desde Comayagua.
1: Paola.
19: Las 10 y 39.
1: Sí. También se revuelven con los hijos. Ya me tenés harta. Toda la vida. ¡Agarra un solo vaso! ¡Que cada vez que va a la cocina es un vaso nuevo! ¡Estoy cansada! ¡Se llena esa cisterna y el agua no baja! ¡Estoy harta de estar limpiando caca de perra! ¡Ay! ¡Ay, miren qué hermoso mi girasol! ¡Qué bello, con amor! ¡Ahí se los publico, mi girasol! ¡Miren qué lindo amaneció mi jardín!
20: Hermano, Dios le bendiga, hermano Max. ¿Cómo está, hermano?
1: Bien.
20: Nah, yo ya hablé con mis plantitas. Sí, están preciosas porque todos los días les platico, hermano.
1: Vaya.
20: Y también estoy hablando con mi gato, que cuando yo, que usted dijo, pinche gato, mire que le hizo miau. Se defendió, mire.
1: ¡Qué señora esta!
20: Ahí está mi gatito, mis codornizas, que amanezco hablando con ellas.
1: Va.
20: Y mi perro.
1: ¿Su esposo?
20: Sí, ¿no? Estamos bien contentas porque estamos escuchándolo.
1: Sí, hermano.
20: Todos los días, hermano, todos los días aquí.
1: Ándele.
20: Son las 10 y 40 de la mañana, sí. Hermano Max.
1: Sí. Esto es HSH. Aquí vamos diferentes, hermano. ¿Ah? Vaya a ver. No, no. Mándeme audio.
21: Hola, buenos días, hermano Mac. Bendiciones. Nos mando audio todos los días, cada rato, padre. Pero siempre los escucho. Todo el día los escucho.
22: Sí, buenos días, hermano Max. Que Dios lo bendiga. Sí, yo así paso. Eso es cierto. Yo tengo dos cotorritos, dos periquitos, y platico con ellos en la mañana, les digo buenos días, mis amores, ¿cómo amanecieron? Y platico con el gato, con el perro, sí, todo eso, sí, eso es cierto, hermano Max.
1: Sí.
22: Así queda uno.
1: Sí, a mí me vendieron un amigo mío que apreció un pajarito que me dijo que hacía pechadas, que hacía ejercicio, me dijo que silbaba, que platicaba, que era bien reflexivo. Me dijo que también cocinaba y no pasa el mismo silbidito. Por ratito me siento como he vivido, pero con que medio me le cante a la Lucía. Va. Y el copete, va, que parece como chico rebelde, pero bueno.
23: Hola, hermano Max, que Dios lo bendiga. Yo lo escucho aquí en San Buenaventura. Mi nombre es Flor Ordóñez y son las 10 y 40.
24: Dios me la bendiga, hermano Max. ¿Cómo amaneció?
1: ¿Aquí?
24: Soy Suyapa Reyes de San Pedro Sula, aquí haciendo tortillas. De la venta de San Pedro Sula. Bendiciones.
25: Buenos días, hermano Max, que Dios lo bendiga. Un saludo muy especial para la hermana Sandra hasta Santa Lucía.
1: Yo creo que
25: aquí
1: para el
25: estoy
1: perico.
25: Escuchando también en Santa Lucía, Ercilia Carrillo.
26: Bendiciones, hermano Max, aquí en la generación 2000, pues aquí costurando. Y también ya muy de mañanita ya platiqué con mis plantas. Y les eché una bañadita también, gloria a Dios por ese programa, Dios me lo bendiga grandemente a usted y a toda su familia y a todos los de HCH.
1: Pero mágicamente se ponen bonitas las plantas, mágicamente los periquitos se ponen guapos, gorditos, los perritos, los gatos.
0: ¿Ah? Ay, buenos días, Max. Yo creo que yo lo voy a aburrir. Pero nosotros las mujeres así somos. Yo hablo con todo, con el perro, con el gato, con el perico, con el pollo. Peleo con los hipotes, hablo con las plantas. Cuando la lavadora no me funciona, hablo.
1: La regaña.
0: Con todo hablo. Parezco loquita yo sola. ¿Va? Pero gracias a Dios, alegre y contenta porque aquí vivo haciendo mis cositas. Y bendecida porque respiro, porque camino sola, porque no tengo quien me ande alando de un lado para otro. Soy libre, soberana, independiente. Y gracias a Dios, hasta aquí Dios me ha ayudado y me siento feliz. Bendiciones. Iris del Piligüí.
2: Buenos días, hermano Max. Lo estoy escuchando aquí de Limones Olancho. Mi hermana María Zelaya, siempre lo escucho. Soy fiel oyente de su programa. Pues yo practico con mis plantas. Cuando un palito me echa fruto, lo beso. Le digo, mi chiquito hermoso, qué bello. Que Dios me da la oportunidad de que coma frutos tuyos. Tengo un loro que se llama Pepe. Tengo una tortuguita que se llama Conchita. Tengo como 5 o 6 perros. Pollos, ya, yo tengo de todo, yo me divierto, vivo solo con mis 2 nietos, pero yo vivo feliz, en el nombre de Jesús, amén, Dios me lo bendiga mucho, mucho.
1: Amén. Oigulito, ¿y usted qué opina? Oigulito, ¿y usted qué opina que las mujeres hablan solas, hablan con el perico, hablan con el perro, hablan con el pajarito, hablan con las plantas?
3: Cuénteme, cuénteme, ¿cómo está la cosa esa?
1: Regañan la lavadora. ¡Ay, es que me tenés cansada, lavadora vieja!
3: Y le pegan una patada también.
1: Ajá, hablan con la cacerola y dicen, ay, es que a mí me encanta esta cacerola. ¿Cómo me encantás? Porque te sale manteca sin que yo le eche manteca. Y mira el gato echado en el mueble y dice, ¡ay, qué bello y elegante te ve, mi rascamiguas! ¡Ay, mi gato bello! ¡Qué hermoso sos! Le dice.
3: Hermano Max, usted está metiendo a camisa de 11 varas.
1: No, ya días estoy en eso, metido a camisa de 11 varas. Yo ayer lo escuchaba en la competencia con Liz, digo yo, ¿y con quién se pone a pelear el Julito?
3: Mire, Max, se lo digo por experiencia propia, porque yo tengo 4 hermanas mujeres, hermano.
1: Y hablan solas, ¿va?
3: Tengo una hija y sí. Mi mamá en la casa, va.
1: Santo
3: entonces,
1: Dios.
3: Ya imaginaba. Ya...
1: Por eso es que Julito se viene para acá, para liberarse un poco. Porque...
3: Uy, la sangre. Yo le digo a Max, sí. Maxito, métame ahí en la programación, por favor.
1: Sí, y también conozco mujeres que fingen que hablan con alguien por celular. Esas están más sobadas. Sí, y se responden solas, pero, y dicen, ajá, pero sí, mi, ajá.
3: Pero
1: ajá,
3: mire qué bonito todo esto, porque todo es bien complementario, ¿va? Porque ajá. Igual para nosotros, véngase mi amor, véngase hija.
1: Sí, va, miren a Juli.
3: Aquí sentémonos un ratito.
1: Sí, ando con su hija.
3: Es bien complejo, aquí ando con mi niña, que hoy me vine a desayunar con ella, Maxito.
1: Está bueno. ¿Qué comió, Julito?
3: Sí. Fíjese que nos comimos unas baleadas que hace doña Vilma ahí cerca de la casa, que son deliciosas esas.
1: Una delicia.
3: Y lo que yo procuro siempre es salir con ella, salir un poco de la casa, y salimos, nos divertimos, comemos. Porque los niños crecen bien rápido, Maxito.
1: Así es. Hay que aprovecharlos. Entonces, porque ellos son de nosotros pequeños, ya grandes no. Ahí andamos de metidos, ahí andamos.

0: Varias hermanas cuando se meten al baño se sientan en la taza del inodoro y ahí empiezan a profetizar, fíjense, oh santo Dios de la gloria, oh rey de justicia. Es que ellas están en todo, están en
1: están
0: todo.
1: En todo.
0: Sí.
1: No, y de hecho incluso biológicamente así están diseñadas, ¿verdad? Para que estén en todo porque tienen que estar cuidando a los niños, haciendo esto, haciendo lo otro. Y,
0: sí.
1: Y nosotros somos más de enfoque. Nosotros somos más de enfoque y de avance.
0: Y todo es que agarren una escoba, Julito, que a muchas les cambia el humor, va. Es una locura que ya estoy harta de lo mismo. Estoy cansada de barrer lo mismo. ¡Ay, aquí está, mira! Debajo del mueble está toda la losa. Estoy cansada. Mira, es que cuando venga este me escucha la jeta. ¡Mira dónde deja los calcetines!
1: Ay, Maxito, qué cosa más.
0: Qué tremendo. Julito, ¿va a estar en la tarde, Julito?
1: Es probable, Maxito, es probable que pueda estar.
0: Sí, ayer me moría de la risa. Y escuché un sanganito en la noche enamorando a la hermana Kenia.
1: Ah, de veras.
0: Ah, sí, ¿a dónde la puedo conocer? Le decía, ¿cómo hago para verla?
1: Mire.
0: No, es que hay algunos hermanos.
1: Así hacen con...
0: ¿Con la hermana Liz?
1: Con Liz también, y le dicen mi niña, le dicen.
0: Mi niña, mi muñeca, mi guapa.
1: Sí, sí.
0: La Liz los pone...
1: Solo a los únicos que no nos enamoran a nosotros, mamá.
0: No, ¿y para qué, Julito? No,
1: ¿para qué, va?
0: No,
1: así estamos
0: bien, Julito, ¿para qué, hombre? No, ni quiera Dios.
1: Ay, Dios mío.
0: Qué gusto, Julito. Nos hablamos luego del programa, Julito.
1: Maxito, le quería comentar que hay una oyente que ganó un libro.
0: Ajá.
1: Se llama Ana Murillo, ella ganó un libro de una escritora que tuvimos en el programa Enciende Tu Luz, y ella está ahí en recepción. Ella viene desde Siguatepeque o de Comayagua, entonces viene a reclamar el libro.
0: Pero lo ganó hace como 3 décadas, ¿va? Porque eran unos libros que estuvieron ahí un montón de tiempo.
1: Son unos libros, sí, ella se estaba organizando y hoy vino aquí a Tegucigalpa y está ahí en recepción. Y el libro creo que está sobre el escritorio ahí en cabina.
0: Es así como Novia Radiante se llama el libro.
1: Ese mero, sí. Es de Florencia, Florencia Martínez es la escritora. Ella es escritora nacional.
0: Mejor lo llevo ahorita a la hermana porque es el mismo libro que encontré leyendo ya en 3 programas a la Kenia, entonces mejor lo regalo.
1: Ay, un solo.
0: Sí, para que ya cambie de tema. Saludos, Julito.
1: Está bien, Maxito, un abrazo.
0: Vaya,
1: muchas bendiciones.
0: Vaya, Julito, ahí lo escuchamos en la tarde a Julio César Rodríguez Celaya. Bueno, pues ya escucharon taxistas, hermanos. Ya escucharon amas de casa. Esto es la radio número 1 de Honduras. Gracias, hondureños. Gracias, catrachísimos. Gracias por escuchar esta radio. Gracias por ubicar esta estación de radio en el primer lugar. Cuando usted escucha una promo con voces de oyentes, no es un textito que yo le mando a un alero y le digo, loco, grábame esto. O sea, cuando alguien incluya voces de oyentes de sus radios, por lo menos, si quieren darle el textito a la persona para que les hagan el paro de grabarles ese audio para una promo, por lo menos dígale, pero eso sí, necesito que estés al aire libre. Ocupo que estés al aire libre. No que los ponen a todos a grabar en el mismo estudio y no se escucha nada de bulla con ese oyente. Entonces, hay que abrir las líneas telefónicas. Es que me da risa. Hay que abrir las líneas telefónicas para que la gente se enamore de su radio, para que tengan promos como esto tan hermoso. Mire, aquí vamos con este promo. Este es uno de los tantos promos. Este promo es real. ¿Por qué es real? Ay, es que estos sí son oyentes de verdad. Escuche el ambiente al fondo. Estamos en vivo. 10:52 minutos de la mañana. 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
0: Por eso, nuestros cómplices del timón se merecen más que esta promo. 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

0: Bueno, ya casi me voy. Que Dios bendiga su vida. Gracias. No hay cosa más hermosa que caminar por la vida con la frente en alto, sabiendo que ¿qué? Que usted va de frente, que usted habla de frente, que usted no tiene una doble cara, una sola cara. Dios te bendiga, querido hermano. Te quiero compartir una palabra de Dios en Daniel 4:35. Todos los habitantes de la tierra son considerados como nada, y Él hace según su voluntad en el ejército del cielo y en los habitantes de la tierra, y no hay quien detenga su mano y le diga: ¿qué haces? ¿Por qué le leo esta porción bíblica? Ya deje de decirle al Señor: ahora mismo esta deuda es tuya, cancelada, a la cuenta de tres. Ahora mismo eres sano. Ahora mismo ese cáncer se va. Ahora mismo las riquezas del impío son mías. Ahora mismo. Sí, y tu chicha. No. Cambiemos nuestras actitudes tontas y todo comenzará a ser diferente. Isabel y Judas, sin duda. Oiga, dejemos de ser doble cara. Dejemos de ser farsantes, envidiosos, egoístas. Dejemos de querer engañar a Jesucristo. Él es omnisciente, todo lo sabe. Si el Señor no te tiene como empresario porque no tenés el talento, no vas a ser empresario. Probablemente Él quiere que seas un buen empleado. Él te quiere bendecir, pero quiere que seas un buen empleado. Y si te pones las pilas, puedes convertirte en el papá de una empresaria o en la mamá de una empresaria, pero todo es un proceso. Si tu mami tiene cáncer o vos tenés un cáncer, no te detengas, no te acostés, levántate y decirle: Señor, si está en ti, Señor, que yo sé que sí, sanarme, sáname, que sea tu voluntad. Si estás con un VIH, fuerza, lleva una mejor vida, aliméntate bien. Cometiste un error, brother, como cualquiera. Fue un mal paso que cualquiera pudo dar. Que alguien te contaminó injustamente, te entiendo. Pero también, líbrate de odio y resentimiento. Lleva una vida tranquila, come bien, haz ejercicio moderado, toma líquidos, agua. Que el tiempo que vas a durar en esta tierra, solo Dios lo sabe. Estás privado de libertad, reflexiona, analiza por qué. Y cambia allí adentro, hombre, mujer, no sé quién eres. Estás teniendo problemas en el hogar, bueno, reflexiona qué parte de culpa tenés vos, hombre. Reflexiona si sos culpable o no sos culpable, qué podés mejorar, qué podés cambiar. Pero sobre todo, dale gracias a Dios por lo que recibís. Si estás siendo marginado en tu trabajo, mira en qué estás fallando y deja de estar comprando amistades. La gente que te quiere te va a buscar. Escoge tus amigos, no llames amigo a cualquiera. Vienes conociendo a alguien y lo presentas como amigo. Ya le estás contando tu vida, loco. Todo tiene un porqué. Pero deja de querer presionar al Señor. Ahora mismo arrebato las riquezas del impío. No, tita. Él ya sabe que sos la riata. O Él ya sabe que con 1,000 empiras andas hablando como argentino. Con 5,000 empiras te crees colombiana. Todo el mundo le andas diciendo: listo. Entras a las tiendas y le decís: oye, ¿tú me puedes decir qué vale este par de zapatos? Hasta tus hijos te quedan viendo. Y a mi mami, ¿qué le pasa? Que andan hablando toda chorompa. Medio conseguí 5,000 pesos y ya te vas para aquel restaurante llamado Viernes, en inglés. Entonces el Señor ve todo eso y dice: mi hija, ay, mi hijo, tan chorompo, con 10,000 pesos se vuelve loco. Ahí andas jeteando a medio mundo con un poquito que ganas. Él ya sabe todo eso. Y Él ya sabe que no tienes la cultura del ahorro, que no te gusta pagar tus deudas. A Dios no lo vamos a engañar, papito hermoso. Mamita bella, cambia las viejas costumbres y ya vas a ver cómo todo va a cambiar. Y si estás enfermo, es normal que te enfermes. Estamos comiendo mucha basura, bebidas energizantes. Estamos comiendo papadas con muchos fertilizantes. Es normal que nos enfermemos. No es una maldición. Es normal. Dios te va a sanar y va a usar métodos como lo usó con el ciego. Escupió saliva en polvo, hizo una crema y se lo untó en los ojos y le dijo, anda, lávate al estanque. ¿Qué te quiso decir? Busqué el médico. ¿Qué te quiso decir? Hey, deja de comer como refugiado de guerra. Estás gordo, gorda, rechoncha, rechoncho. Como el hermano Max, chaparrito, pelón y gordo. Mira, pero ya me está quedando la ropa. Ya estoy dejando de tener brazos de tamalero. Vámonos, gente hermosa. El Señor te ama. Al Señor nadie lo va a dominar. Nadie va a obligar a Dios a hacer lo que nosotros queremos que Él haga. Esa papada que a la cuenta de tres ya es sana. Ya me imagino a Jesucristo corriendo, obedeciendo a un tarado de estos, que a la cuenta de tres, Él es soberano. Él es autónomo. Él hace lo que quiere, no lo que yo le pido que haga. ¡Ey! Y te quiero decir algo. El diablo conoce tu nombre. Permitime, el diablo conoce, escúchame bien, tu pecado, pero no conoce tu nombre. Dios conoce tu nombre y conoce también tu pecado. Identifica. El diablo te va a llamar por tu pecado. El Señor te va a llamar por tu nombre. Aquel que te juzga por todo está peor que vos. No te pelees con él ni con ella. Déjalo. Déjala, tu vida le parece importante. Por eso te pasas señalando y buscando errores. El Señor ya sabe quién eres. No te mortifiques. Que Dios te bendiga. Me tengo que ir. Gente hermosa, Cristo vive. ¡Ey! ¡Nos vamos! Antes de irme, si hay alguien con un corazón hermosísimo que quiera apoyar a nuestros ostomizados, tenemos a 5 hermanos que no tienen la plata, el dinerito para comprar sus bolsas. Habrá uno de ustedes que se quiera sumar a nosotros. Alguien que siente en el corazón, papá, en el pecho, papá, en el pecho, papá, en el pecho, papá, servir. Tenemos 5 hermanos ostomizados que están esperando por bolsa de colostomía. No los juzguemos, no los señalemos, solo apoyemos en el nombre de Dios. ¿Habrá alguien que quiera sumarse? Solo escríbame, papá. 94-95-98-97. Alguien que en algún momento ha pasado momentos duros y que se recuerde de dónde Dios le ha sacado. Y que quiera bendecir a 5 de nuestros ostomizados que no consiguen ni para comer, peor para su bolsita de colostomía. Escríbame entonces, papá, porque es de los nuestros usted. 94-95-98-97. Tenemos 5 ostomizados esperando por bolsita de colostomía. Vámonos, pues, escríbame. Vámonos, viendo los titulares. Vámonos.
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2: 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Las carreteras siguen cobrando vidas. 2 muertos deja fatal accidente de una rastra y otro vehículo en Olancho. Años de promesas, debates y controversias. Llega a su fin. Inicia subasta del avión presidencial en Tegucigalpa. CODE no respalda conducta de maestra señalada por presuntas agresiones contra estudiante en Lloro. Protestas se intensifican. Ex empleados denuncian despidos por motivos políticos y toman la distrital de educación en Atlántida. 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Gobierno de Japón enviará segundo equipo de médicos y 3.5 millones de dólares en ayuda a Venezuela. Estas y otras informaciones a continuación en HCH Meridiano.
3: Muy buenos días, bienvenido. Gracias por acompañarnos en HCH Meridiano. Hoy viernes, ya, gracias a Dios, viernes 10 de julio y nos permite estar acá, poder compartir con ustedes un día más, una jornada informativa más. Así que muchas gracias a usted por permitirnos el placer de poder llegar a la comodidad de su hogar a nivel nacional, donde nos esté viendo, un fuerte abrazo, que Dios los bendiga. Gracias por sintonizarnos también a través de HCH Radio. Gracias por elegirnos para informarse en HCH Meridiano. Todo un equipo listo para darle a conocer todo lo que se ha registrado en el transcurso de esta mañana y también lo que vaya surgiendo hasta la una de la tarde. María Fernanda Martínez, qué placer verle nuevamente. ¿Cómo está? Buenos días.
1: ¿Cómo está, Carolina? Buenos días. Buenos días a todo el pueblo hondureño que sintoniza, Hable Como Habla Televisión Digital. Iniciamos con una buena actitud porque hoy ya es viernes 10 de julio, ya terminó una semana, Carol, viene sábado, domingo, estamos de turno con la licenciada Mariela Arteaga y bueno, feliz porque le informamos siempre a la población y ese es nuestro objetivo.
3: Un fin de semana lleno de mucho fútbol, a minutos de que inicie
1: el sábado juega Argentina.
3: Y hoy hay un partido decisivo, hoy juega España, estoy escuchando aquí a mi querida Mariel que está emocionada por esos partidazos y mañana Inglaterra. Noruega y también Argentina, su equipo juega con Suiza. Vamos a ver qué ocurre, quiénes pasan.
1: Que va a ganar Argentina.
3: Ayer ya pasó Francia, que dejó fuera a Marruecos.
1: A Marruecos dejó fuera a Francia y que jugó muy bien, Carolina. La verdad que ese partido fue de infarto.
3: ¿Con quién juega hoy España? He andado preguntando y me lo han dicho varias veces, pero se me va. ¿Con quién juega España hoy en unos minutos? Con Bélgica. Vamos a ver quién pasa. Yo espero que sea España, ¿verdad?
1: Es que usted tiene fe de que España también va a llegar a la final.
3: Sí, a la final. Podría ser una final Argentina-España. ¿Se imagina una final Argentina-España?
1: O puede ser Francia-España.
3: Creo que ahí habrían emociones encontradas con Messi, porque él tanto tiempo que vivió en España, estuvo muy de cerca también de jugar en la selección española.
1: Pero al final de cuentas,
3: él decidió jugar con Argentina.
1: Él nació en la
3: Argentina. No, y él decidió jugar con Argentina en su momento cuando se le consultaba. Pero vamos a ver qué ocurre, la verdad que aquí estamos muy emocionados.
1: Modo mundial.
3: Modo mundial, definitivamente.
1: Todos, toda la población también, todos en HCH. Y, si usted viniera, mire, si yo agarrara unas cámaras, ajá, y me fuera por edición, por redes sociales, hasta donde la licenciada Lalix Orto, ajá, me fuera también arriba, donde el licenciado Eduardo Maldonado, a Master, todos los televisores tienen el fútbol.
3: Definitivamente, y es que el próximo domingo, o sea, nada, estamos a nada, el próximo domingo es la gran final de la Copa Mundial 2026. United 2026, sabemos quién será el nuevo campeón del mundo. O si repetirá Argentina ser otra vez campeón nuevamente.
1: Yo quisiera que en el próximo mundial por fin Honduras fuera.
3: Que ojalá, sí. ¿Verdad? Hay que
1: para
3: motivarnos.
1: Para vivir esa emoción que viven muchos países que están ya en la Copa Mundial de la FIFA.
3: Aunque la verdad es que siempre nos quedamos ahí en el camino, como a la mitad, cuando fuimos a Sudáfrica o cuando fuimos a Brasil. Pero lo importante es estar. Así que a nuestros seleccionados,
1: con
3: motivación, ganas.
1: A vos.
3: Si no, deben dejar una recogida como la hizo Cabo Verde, que convocó de diferentes países jugadores que identificó que daban lo mejor de ellos, que sudaban la camiseta.
1: Y fue la sorpresa.
3: Y vieron, fue la sorpresa prácticamente de este mundial. Pero bueno, 11 de la mañana con 9 minutos, vamos a iniciar ya este espacio de noticias e iniciamos en HCH Meridiano con lo más destacado.

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1: Iniciamos con lo más destacado. Hoy es viernes 10 de julio. Conductor muere tras caer desde un puente en la aldea Mateo en Tegucigalpa.
2: También en lo más destacado le damos a conocer que han detenido a esta maestra que cacheteó y arrebató el celular a una alumna, en el cual se logra observar en un video que ha sido muy comentado, donde una alumna está grabando, luego de que se puede escuchar también en el video que le dice, ajá, ¿por qué me contestás? Cállate la jeta. Como que también la jovencita la provocó y ella reaccionó de una manera que no es nada justificable, golpeándole en su cara. Hoy ha sido detenida por las autoridades y también se está siguiendo un expediente investigativo, según lo ha manifestado la misma Secretaría de Educación.
1: Y también lo más destacado le mostramos siempre, pues, sobre este caso, hija de la maestra que fue detenida por agresión física. Estudiante cuestiona la exposición del caso porque la exhibieron, Carolina, y mire, yo le voy a decir algo. Para este tipo de casos, sí es diligente la Policía Nacional. Para otro tipo de casos que también son necesarios, la lentitud uh-huh. es evidente. Y específicamente, bueno, aquí nos acompaña Mariela Arteaga. Saludos, Mariela, queremos.
2: Sí, ella estaba muy, muy conmocionada con este caso porque decía una forma de evidencia, pero también María Fernanda Martínez, aquí yo lo decía en la mañana, vemos la estabilidad emocional que a veces necesita usted tener, cómo reaccionar ante diferentes situaciones de la vida. En el caso de la maestra, yo lo decía también, debe ser complicado usted estar dando clases y que alguien le responda mal, que le falta el respeto. Y aquí también las mismas autoridades del centro educativo deben de... Hay un reglamento, ya lo decía la Secretaría de Educación, de disciplina, donde usted puede sancionar como maestro a un alumno, incluso expulsándolo del colegio. Pero también yo me pongo en el papel como madre y créame que a mí no me gustaría que le tocaran la cara a un hijo.
1: No, pero yo le voy
2: a decir,
1: o sea,
2: nada justifica la violencia.
1: No, nada justifica la violencia. El actuar de la docente no estuvo bien.
2: Hay otras instancias para ello.
1: Pero ¿sabe quién tiene la culpa aquí?
2: ¿Quién?
1: Fíjate, también la maestra por haber reaccionado así, porque ella es la adulta y la otra es una adolescente. Los padres de familia. Porque la educación primero viene desde la casa, Carolina.
2: Pero a veces usted puede, mire, educar a usted como padre se puede esforzar por educar a sus hijos de la mejor manera y a veces hay guirros que detrás de la casa son otros. O sea, los papás los desconocen. Mire, yo conocí casos de personas que le decían, es que su hija, mire, ahí anda, lo que anda, ta, ta, ta. Y sus padres, no, mi niña, no, jamás. Pero salía de la casa y era otra y se transformaba por la gavilla que andaba. Entonces yo también no pongo en responsabilidad, la educación viene desde casa, pero a veces muchos padres no se dan cuenta también de lo que ocurre con sus hijos. Ellos piensan que están haciendo un gran trabajo y cuando salen a la calle los hijos se transforman, son otros.
1: Quizá les falta mano dura, porque yo le voy a decir algo, Carolina, ya para finalizar este, entre lo más destacado. Yo, por ejemplo, le tenía miedo a que una docente le pusiera una queja a mi mamá, porque mi mamá me decía...
2: Eran otros tiempos.
1: Si a mí me envían una notificación de que vos hiciste algo, si te expulsan por algún comportamiento, si le contestás a la maestra y ella me avisa, en la casa nos vemos.
2: Sí, definitivamente eran otros tiempos. Pero seguimos en lo más destacado. Vamos a darle seguimiento a este caso y este es otro tema que nos tiene pendientes. ¿Quién da más? Hoy será subastado el avión presidencial. 7 empresas lo quieren y hoy iniciarán a ofertar. Vamos a ver cómo queda esta subasta que se está manejando de la manera más transparente. Es lo que el pueblo hondureño al final quiere y que se vea, ¿verdad? Porque hoy lo explicábamos en HCH Matutino que una, se está gastando demasiado con el tema de los mantenimientos de este avión y lo otro es que todos estos fondos han manifestado las autoridades del gobierno que se van a invertir en temas de salud y educación y que incluso han iniciado desde las ofertas más bajas hasta la oferta más alta como se maneja en una subasta a nivel mundial. Vamos a ver qué ocurre, le vamos a dar seguimiento. Lo bueno es que no, esta no fue una promesa de este gobierno, pero luego de que llegó el señor Narriafura, envió la iniciativa al Congreso Nacional, fue aprobado y ya esto que nos está generando tanto gasto al Estado, sobre todo como es el avión, se está buscando la manera de venderlo y hoy ya hay 7 empresas que están interesadas.
1: Lo importante es que ya no va a ser utilizado como mensaje de campaña política. Tantas promesas que se hicieron para vender este avión presidencial, pasaron 4 años y nada que lo vendieron. pero hoy ya se inicia esa subasta. Y también en lo más destacado le mostramos noticias para que usted se informe. Entre lo más destacado le seguimos mostrando noticias internacionales también, que hay un gran incendio en España, Carolina, un gran incendio en España, al menos 12 muertos y 23 personas desaparecidas deja este incendio forestal en España. 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

0: Y saludamos de inmediato a nuestros compañeros listos para una cobertura noticiosa en la presencia informativa al estilo de HCH Televisión Digital. A nuestros compañeros que están preparados para informarnos de diferentes puntos del territorio nacional, los saludamos de inmediato. Cristi Estrada desde el norte del país, San Pedro Sula, la capital industrial. También desde la Fuerza Aérea, nuestra compañera Daniela Mejía, dándole seguimiento a esta subasta del avión presidencial en la aldea Las Casitas, también nuestra compañera Sandy Gallardo.
1: Y también nos acompaña desde Jesús de Otoro en Intibucá, Charlie Pineda, desde otro punto en la capital de la República, Nelson Sorto, también nos acompaña el dinámico Ernesto Alonso Rojas desde San Pedro Sula y siempre desde el sector de la Ceiba Atlántida, don Wilmer Montoya.

0: 11:17, vamos de inmediato con nuestra compañera Daniela Mejía, porque tal como le hemos venido dando seguimiento, hoy inicia este tema de la subasta del avión presidencial. Compañera Daniela, ¿cuántas han sido las empresas que están participando para poder participar en esta subasta? Vamos con usted, adelante.
1: Principales, buenos días y buenos días al pueblo hondureño. Como ustedes lo mencionan, en este momento ya oficialmente se cierra la recepción de ofertas para la venta del avión presidencial. Les mostramos porque con únicamente dos ofertantes se ha culminado este primer proceso para la venta del avión presidencial como parte de la subasta pública internacional. Al cierre del proceso, las únicas propuestas que se recibieron fueron las de TV Ingeniería, de origen mexicano, y la empresa hondureña Servicios Aéreos VIP. Pese a que inicialmente se mencionaban que eran 7, luego se nos confirmaron 9 compañías. Serían las que habrían retirado las bases de la subasta. De inmediato, estamos en vivo en este momento para HCH. Buenos días, un gusto. ¿De qué empresa son?
2: Buenos días, Servicios Aéreos VIP.
1: Cuéntenos qué los motivó en este momento a ser parte de este proceso de subasta para la compra del avión presidencial.
2: Una parte, pues el giro principal de nuestra empresa es el transporte aéreo, donde tenemos pues nuestras aeronaves, helicópteros propios de la empresa, fabricados por empresa Bell 407, y queríamos ver diversificar el rubro de la empresa, más que todo una oportunidad de negocio.
1: Hicieron las inspecciones correspondientes, la supervisión físico-mecánica. ¿Qué conclusiones tienen al respecto de la aeronave?
2: Sí, se realizaron, venimos con nuestros técnicos, se revisó todo lo que es su bitácora de mantenimiento, garantías, el estado actual de la aeronave con nuestros pilotos, y el precio que pensábamos ofertar pues era de acuerdo al avalúo que le hicimos a la aeronave, porque sí, en la parte estética tiene un deterioro por el uso, ¿verdad?, que no tuvo durante estos últimos años.
1: Muchísimas gracias, muy amable. De inmediato también vamos a dialogar con el segundo ofertante, con quien se cerró oficialmente este proceso. Buenos días, me regala su nombre y a qué empresa representa.
3: Claro, Jonathan González, a TV Ingeniería.
1: ¿Es empresa nacional o extranjera?
3: Extranjera.
1: Si nos comenta qué los motivó a ser parte de este proceso para comprar el avión presidencial de Honduras.
3: Bueno, pues es una buena oportunidad y vamos a ver cómo nos va.
1: ¿Qué servicios ofrecen ustedes como empresa mexicana?
3: Somos un taxi aéreo. Charters, vuelos charters.
1: ¿Qué conclusiones tienen respecto a la aeronave, las condiciones?
3: Pues está en óptimas condiciones.
1: ¿Qué esperarían de este proceso de subasta?
3: Pues esperamos, como hasta el momento ha habido transparencia, y esperamos que así sea.
1: Para finalizar, le consulto, ¿qué representa para ustedes el adquirir como empresa mexicana un avión presidencial de Honduras?
3: Pues es un plus, definitivamente, adquirir una nave presidencial.
1: ¿Podemos saber de cuánto fue la oferta?
3: En un momento lo sabremos.
1: Bueno, muchísimas gracias al señor Jonathan, quien viene en representación de esta empresa mexicana, compañeros. Cuando en este momento también está enfrente de nosotros, vamos a mostrar la aeronave, este avión presidencial que hoy podría tener nuevo propietario. Ya deja de ser parte de los bienes del Estado. Cabe mencionar que ahora la incógnita, la interrogante es, ¿compensará realmente este precio lo que costó anteriormente al gobierno de Honduras, luego de que trasciende? No lo confirmamos, pero según preliminarmente, una de las empresas habría ofertado cerca de 14 millones de lempiras. Sin embargo, serán los técnicos, los representantes de las instituciones gubernamentales, quienes van a confirmar de cuánto están siendo las ofertas, porque el comité de subasta en ese momento ya procede a revisar la documentación. Vamos a mostrarles, le voy a pedir a mi compañero que mostremos, porque están revisando en ese momento la documentación y evaluando las ofertas presentadas para verificar que cumplan con los requisitos técnicos, legales y económicos como tal, también establecidos en el proceso. Posteriormente, las autoridades determinarán si alguna de las propuestas resulta adjudicada o si será necesario adoptar otra decisión bajo las normas, las leyes que ya están estipuladas. La venta de esta aeronave, del avión presidencial, sabemos que genera mucha expectativa para el pueblo hondureño porque se adquirió con fondos de cada uno de nosotros los hondureños, por lo tanto esperaríamos que el resultado final sea que realmente el porcentaje de esta subasta o de las ofertas presentadas compense gran parte del costo del avión presidencial. Mientras tanto, en este momento se lleva este proceso, nosotros nos quedamos aquí al pendiente de la documentación tanto legal como todo lo que han solicitado por parte de las instituciones gubernamentales que se cumpla a cabalidad para la compra de este avión presidencial. Reitero nuevamente, son dos empresas, TV Ingeniería, que es una empresa mexicana que estaría, se supone, presentando una oferta por un poco más de 14 millones. Todavía no está confirmado, pero más adelante les detallamos. Adicionalmente, una empresa hondureña, una empresa nacional, en este caso Servicios Aéreos VIP, quien también ha presentado oferta, y estas dos serían las únicas empresas que estarían participando en este proceso de subasta cuando eran 9, pero en este momento son las únicas que han quedado al cierre de la recepción de ofertas. Con esta información, compañeros, más adelante les brindaremos todos los detalles de quién podría ser el nuevo propietario del avión presidencial de Honduras. Con las imágenes de Arnold Aguilera, con ustedes nuevamente.
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0: Bien, y preste mucha atención a este informe especial con nuestro compañero Ernesto Alonso Rojas en la zona norte del país, porque se registra un accidente de tránsito en el Boulevard Los Próceres en la zona norte. Solo daños materiales, pero son de bastante consideración. Adelante con usted, Ernesto, y los detalles.
5: Así es, en estudios, televidentes de HCH, a esta hora un accidente de tráfico se ha dado aquí en San Pedro Sula, primera calle, Boulevard Los Próceres, exactamente enfrente de un reconocido restaurante. Aquí podemos observar dos vehículos, uno tipo camioneta ha quedado con las llantas hacia arriba, volcado totalmente, y el otro pues solamente ha recibido daños en la parte frontal. Una camioneta y un turismo, no, los dos son camioneta. Dos camionetas, una de ellas ha sacado la peor parte con las llantas hacia arriba y el otro la parte frontal parcialmente algunos daños de mucha consideración. Repetimos, accidente en la primera calle, avenida Los Próceres, exactamente muy cerca de este reconocido restaurante. Lo raro es que aquí hay semáforos, no se sabe quién fue el que... ¿Cuál de los dos conductores fue el que no respetó la señal de rojo? La de verde, la señal verde lógicamente tenía que pasar. Lo cierto es que los personeros de Copeco nos han manifestado que solamente ha dejado tres personas heridas este accidente de daños de consideración. Repetimos, daños de consideración, heridas internas básicamente. Este accidente aquí, repetimos, tres personas heridas en este accidente aquí en Boulevard Los Próceres, donde solamente se reportan daños materiales al final, porque una de ellas, la conductora de uno de los dos vehículos, pues ha recibido atención médica de parte de Copeco, y las otras dos personas de igual manera. Es lo que podemos informar, televidentes, accidentes de tránsito que se dan en la capital industrial del país, en esta oportunidad en la avenida Los Próceres. Compañeros, con Roberto Manuel Peña en la presencia informativa y noticiosa en los estudios a esta hora.
0: Bien, muchas gracias a nuestro compañero Ernesto Alonso Rojas en la zona norte del país. Un accidente de tránsito, tener mucha precaución a todos los conductores porque los accidentes continúan cobrando vida. Hoy en horas de la mañana también HCH Matutino se dio a conocer sobre que dos personas perdieron la vida producto de un accidente en Olancho. 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
0: 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La pechuga.
6: El ala y la pechuga.
0: La pechuga le gusta a María.
6: Sí, es que a María le gusta que tengan carne, o sea, le gusta que tenga bastante carne.
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6: La cadera.
0: Vamos a mandar a traer de Pollolandia.
6: Pero a esta hora en HCH Meridiano nos acompaña una grata visita, Jessica Espinal de Credidemo. Qué excelentes noticias nos trae para todo el pueblo hondureño. La escuchamos, Jessica. ¿Cómo está? Buenos días.
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0: Vamos de inmediato en este momento cuando son las 11:32, porque está brindando declaraciones el presidente de la República, el señor Narri Juan Afuras habla. Lo escuchamos.
8: Si artificial es lo que Dios nos ha dado, el talento, la capacidad de aprender, la capacidad de responder, eso solo la creación de Dios lo puede dar. Esta es una herramienta, es un instrumento que nos ayuda a acelerar los procesos, pero en ningún momento podemos dejar a un lado la inteligencia, el talento que Dios nos ha dado. Una beca por sí sola no transforma un país, pero Talent Up es el primer paso de un camino mucho más grande. Nuestro plan de gobierno nos comprometimos a transformar la educación. Vamos a rediseñar el currículum nacional con enfoque ciencia, tecnología, ingeniería, arte, matemáticas, para que nuestros jóvenes aprendan a programar, a creer y a resolver problemas desde la escuela. Vamos a instalar laboratorios y espacios de robótica en nuestros colegios para que el talento dependa únicamente del esfuerzo de cada joven. Y conozco bien cuál es el reto más grande. Hoy apenas 7 de cada 100 escuelas en Honduras tienen internet. Nuestro programa con Google, con Starlink, para poder implementar 8,000 escuelas que tengan acceso de internet, es parte del programa para que todo esto se pueda realizar. Estamos llevando conectividad a muchos centros educativos en todo nuestro país, inclusive en los más lejanos. Desde una montaña, una aldea, un caserío, que un joven tenga la oportunidad de aprender igual que alguien que vive en las grandes ciudades. Eso se llama conectividad, igualdad, oportunidades. Soñamos todos con una Honduras grande, una Honduras respetada, una Honduras próspera. Pero eso nos toca a cada uno de nosotros los hondureños forjar ese futuro. Y no digamos a cada joven que hoy nos está escuchando y les digo, háganlo, háganlo bien, porque de ustedes depende el futuro de Honduras. Las oportunidades van a estar, las vamos a crear. Aprovechenlas. Aquí estamos para trabajar, para servirle. Que Dios los bendiga a ustedes, a sus familias, bendecidos con mucha salud. Dios bendiga a Honduras.
0: Bueno, y escuchábamos al presidente Narri Afuras, que lanza este programa de 10,000 becas internacionales, sobre todo, y vamos a estarle dando seguimiento, así que ya lo escuchábamos, esto viene a beneficiar también a varios compatriotas en nuestro país. Vamos de inmediato cuando son las 11:36 con la noticia del día.

0: 11 de la mañana con 36 minutos, María Fernanda, esta es la noticia del día porque es lo que ha dado de qué hablar desde ayer que fue difundido en las redes sociales este video donde se ve a esta maestra que agrede a una joven dentro de una aula de clases y donde también en la otra versión se puede observar que fue previo que la joven le contestó por la manera que reaccionó la maestra también. Ha generado, sin duda, reacción por los padres de familia, por muchos maestros, por la población en general, unos a favor, otros en contra. Lo que si bien es cierto es que le decía, la violencia no es justificable, realmente la maestra actuó mal, pero también el comportamiento de la jovencita, no sabemos cuál fue al momento, que fue el irrespeto que le mostró a la maestra. Aquí hay una investigación por parte del centro educativo, de la Secretaría de Educación y también por parte de las autoridades, porque la maestra fue detenida, pero se nos confirma en este momento que se va a defender en libertad.
1: Ahora, mi pregunta es, ¿qué acciones tomó el centro educativo para esta alumna que se comportó mal aparentemente en el video? Porque mire, Carolina, yo le voy a decir algo y como lo escuché hoy en la mañana. Cuando uno graba un video, solo graba la parte que quiere que salga. No graba todo el video completo. ¿Qué le hizo esa alumna a la maestra? Como lo expuso también su hija en HCH Matutino.
0: Yo quisiera escuchar la versión de ella, de la maestra, a ver qué dice, qué fue lo que sucedió, cuál fue el irrespeto. Que, o la palabra, o cómo le contestó.
1: ¿Quién
0: que
1: sabe al final, las palabras también?
0: Y que al final no justifica, porque una maestra con una jovencita no puede perder también su estabilidad emocional, ¿verdad? Una jovencita, una cipota, o sea, usted no puede dejar que una cólera la lleve a perder los estribos, en este caso. Y vea, ella va a tener problemas por la manera quizás en la que reaccionó. Ella es una maestra con una gran trayectoria, nos decía su hija, más de 20 años en la docencia, pero que hoy le va a traer repercusiones esa acción.
1: ¿Quién sabe que pierda su empleo?
0: Pero que también
1: ejercer su carrera que le estudió por muchos años, Carolina.
0: Sí, que
1: por
0: cuesta.
1: Por culpa de una cipota que no sabe nada de la vida. La maestra, sabemos que siempre los maestros nos educan, Carol. No está bien la accionar, pero yo como le decía, yo siento que aquí parte de la culpa es de los padres de familia. Porque a veces, usted dice que muchas veces los padres no saben cómo son sus hijos, pero es por falta de mano dura, fíjense. Es falta de mano dura.
0: Es que mire, es bien difícil, María, porque uno dice, ay, es que mi hijo, uno conoce a sus hijos, usted puede guiar a sus hijos, pero es que usted tampoco sabe después cómo se van a comportar. Usted les puede poner mano dura en la casa y cipotes que usted les da y les da y les da y son terremotos.
1: Pues que le siga dando y le siga dando a la mamá
0: y
1: hasta
0: mire,
1: que aprenda.
0: Y a eso voy, pero es que uno como madre es que les puede dar, pero también, usted no tiene hijos, pero yo se lo digo, en el lugar yo de madre también me daría cólera ver que alguien viene y golpea a un hijo. O sea, cualquiera, independientemente sea quien sea, usted como madre, no, o sea, cualquier madre le va a decir que no permitiría que le toquen la cara a su hijo.
1: No, pero esas cipotillas necesitan una repercusión de parte del centro educativo también.
0: Y de los padres.
1: Y de los padres.
0: Aquí yo vendría como padre de familia a decirle a la maestra, venga, dígame qué hizo esta cipota enfrente de la maestra y de la hija, no confrontarla, sino ahí mismo que cada quien diga la versión de los hechos y como padre de familia usted debe de castigar y tomar las repercusiones. Lamentablemente ella se dejó llevar por la cólera el momento y que también es comprensible, ¿verdad? Una maestra, quizás su edad también, y estar lidiando con más de 40 personas o personas malcriadas, a cualquiera le sacan de quicio.
1: No, y ahora así los hijos, Carolina, le quieren entrompar riata al padre.
0: Es que de todo, depende de la crianza. Es que depende de la crianza,
1: pero
0: María.
1: Es que le digo yo, es que necesitan mano dura los niños, tanto en los centros educativos como en las casas, porque prácticamente la educación viene primero del hogar.
0: Amor y rigor es todo en el hogar, pero se va a defender en libertad, ojalá podamos escuchar sus declaraciones también. Y al final también lo malo de esto es cómo la exhibieron a ella. Porque aquí repercusiones, sí, está bien, tuvieron que llamarla, hacerle una audiencia de cargo, pero llevarla enchachada, también lo decíamos, fue algo como extremo. Por un hecho que ella no es una delincuente,
1: pues. Y irla a sacar a la una de la madrugada de su casa.
0: No es una delincuente, sí. Alguien me escribía que estaba, si está permitido todavía hacer operativos a esa hora de la mañana, y creo que no, era con el tema de cuando había...
1: estado de excepción.
0: Estado de excepción. Bueno, vamos de inmediato con nuestro compañero José Luis Teruel para que nos dé más detalles. Lo que sí bien es cierto es que en libertad se va a defender esta docente, Perla Díaz, en el sector de Lloro.
2: Así es, gracias, compañero. Profe,
3: ¿cuál es el profe? Estudiante.
2: ¿Cómo escuchar las declaraciones de la profesora?
3: Bueno, no.
2: ¿Profesora?
3: Difícilmente.
2: No.
3: Situación, profe.
2: Profe, ¿cuál es el mensaje para los familiares, profe, de la niña?
4: Abogado.
2: ¿Cuál es la situación?
5: ¿Cuál es la situación de la...? Buenos días. El día de hoy se ha celebrado lo que es la audiencia de diputados. La Fiscalía del Ministerio Público ha formalizado la acusación basada en el artículo 214 del Código Penal, que menciona lo que son los tratos degradantes. De igual forma, la Fiscalía formalizó la acusación solicitando que fuera privada de su libertad, mas sin embargo esta defensa ha podido lograr demostrar que ella tiene la capacidad para que se pueda defender en libertad, quedando con una medida distinta a la prisión preventiva, como lo establece el artículo 173 del Código Procesal Penal.
2: ¿Había una denuncia ya, abogado?
5: Sí, había una denuncia formal. El hecho fue que este video se hizo tan viral que se tuvo que formalizar esa denuncia.
2: ¿La forma de actuar de las autoridades a las 10 de la noche es que la fueran a sacar a la casa?
5: La verdad que si hay un hecho constitutivo de delito, la autoridad tiene la formalidad para poder... poder darle seguimiento a este proceso. Es una denuncia y tiene que darle cumplimiento.
2: ¿La familia ha sido caso en contra de ella?
5: Delito de tratos degradantes.
3: ¿Había audiencia de descargo?
5: No, la audiencia de descargo ya son cuestiones ya derivadas de la situación laboral de ella, que es la Secretaría de Educación que va a tomar las medidas correspondientes.
4: ¿Y ahora qué sigue, abogado?
5: Vamos a esperar la audiencia inicial para determinar qué es lo que va a disponer el juez.
2: Mira, compañeros, en estos momentos se traslada la profesora hacia Morazán Choro. Pues se va a defender en libertad. Compañeros, en estudios, esto es lo que podemos informar desde la ciudad de El Progreso, Choro, desde los juzgados. Yo soy José Luis Teruel, retorno con ustedes a Estudios Principales.
0: Aquí tengo lleno, me dice alguien, Carolina, si es que ahora ya no se puede ni llamar la atención a los hipotes, me dice. Lo que pasa es que te mandan a matar. Bueno, gracias a todos. Y es cierto, muchos docentes son amenazados y terminan yéndose, incluso abandonando sus trabajos por temor a que le suceda algo a ellos o a sus familias.
1: Pero también preste mucha atención, siempre en torno a este caso, nuestro compañero Ángel Galo conversa, bueno, con Educación, porque maestra capturada por maltratar a una alumna también va a recibir sanciones administrativas por la Secretaría de Educación, aseguran autoridades, y esta es una de las consecuencias después de que este video se volviera viral. Adelante con usted, Ángel Galo.
6: Gracias, así es. Compañeros en Estudios Principales de Hable Como Habla Televisión Digital, ¿qué procede con el caso de esta maestra que fue capturada luego de ser denunciada por padres de familia que maltrató a una joven estudiante? Esto en el departamento de Choro. Me acompaña en este momento la licenciada Italia Ruiz, ella es la directora departamental de Francisco Morazán en el sistema de educación.
7: Bueno. Ángel, creo que el día de ayer el sistema educativo a nivel nacional pues se paralizó y todos los ojos estaban vistos en algo que ocurrió en un clima institucional, algo que hasta el momento pues sigue acaparando todas las portadas. La violencia es y será siempre motivo de discusión, no se puede normalizar, no podemos... De repente ver que pasa algo en los centros educativos y hacer caso omiso al mismo. Pienso que los hechos ocurridos en el otro departamento, ¿verdad? Y lo mismo pues les puede decir el compañero departamental de Choro, en lo que nosotros atañe como máximas autoridades, lo que procede es un procedimiento administrativo. El procedimiento administrativo es una audiencia de descargo por la falta ocurrida, ¿verdad? La mañana pues miraba en los noticieros, ¿verdad?, que fue también acusada ya de manera, lo de nosotros administrativo y de corte civil, ya en la cuestión penal fue acusada, y el día de ayer pues fuera del horario de las clases, la compañera fue requerida, ¿verdad? En mi caso, ¿verdad?, como mujer me solidarizo con ambas, tanto con las niñas como con la compañera maestra, porque a veces por algún exabrupto, a veces por alguna cuestión que no estaba en su momento, ¿verdad? Nosotros llegamos a algunas circunstancias que luego traen este tipo de consecuencias. Toda acción trae una reacción y pues en lo que corresponde a la parte educativa son audiencias de descargo, y en la parte penal pues sabemos que la compañera en estos momentos está en otras circunstancias, que ella pues tendrá sus abogados y todo como poder demostrar lo contrario. Con la niña, pues en lo personal, Ángel, los niños muchas veces de los centros educativos se retiran y prefieren desertar por este tipo de circunstancias. Vienen de entornos bien duros en sus casas, climas que no son los más favorables, violencia, y varias cosas. Entonces, de repente a veces los actuales de los niños en los centros educativos obedecen a conductas que vienen siendo aprendidas del entorno familiar y en lo personal, pues, son niños que tienen están en esa línea entre la deserción, tomar otras decisiones, ¿verdad? También hemos tenido niños que han tomado decisiones fatales como el suicidio, entonces, y todo eso, pues, no es conveniente.
6: O sea, en realidad, el hecho no tuvo que haber ocurrido ese maltrato, pero antes no lo educaban a uno así. No sé, ¿será que ahora las leyes internacionales tienen amarrados al sistema educativo?
7: Bien, los convenios internacionales, las leyes han sido siempre universales. La violencia es un tipo de castigo que es condenable. No está tipificado dentro de nuestra legislatura y aparte es algo cruel desde mi punto de vista, ¿verdad? No ya llegar a una agresión, si muchas veces una palabra impacta, no digamos un golpe. Yo siempre he tratado pues de que, hemos tratado desde las investiduras que hemos tenido de dar las recomendaciones a los compañeros, ¿verdad? Que muchas veces pues las emociones tratemos de controlarlas para no llegar a situaciones como las que se enfrentan en este momento. Una vez consumado algo, es bien difícil de repararlo, tanto emocionalmente para el agredido como para el agresor.
6: Okay, gracias.

0: Bien, y preste mucha atención. A esta hora establecemos un contacto con Daniela Mejía, porque empresa mexicana se lleva el avión presidencial en estos momentos. Adelante con usted, Daniela.
1: Gracias, compañeros. En los estudios principales, como ustedes lo mencionan, la empresa TV Ingeniería, originaria de México, quien ha ofertado más de 137 millones de lempiras cuando la propuesta del Estado hondureño era de un poco más de 136 millones de lempiras. Es decir, ha ofertado un poco más de un millón esta empresa. Vamos a escuchar de inmediato al representante.
2: ¿Qué papeleo que falta para el avión presidencial?
3: Bueno, ya sería un trámite que tendríamos que realizar con los procesos debidos que nos marca la Autoridad Aeronáutica Mexicana.
1: ¿Cómo se sienten en este momento luego de haber ganado la subasta?
3: Perdón, a ver.
1: ¿Estamos en vivo?
3: Sí, pero no.
1: ¿Cómo se siente haber ganado la subasta? ¿Cuándo sale el avión de tierras hondureñas?
3: Bueno, pues esperamos sacarlo lo más pronto posible y estamos muy contentos de haber ganado.
4: ¿Cómo se dieron cuenta de esta subasta?
3: Pues es una subasta.
5: ¿Qué interés de un avión presidencial en Honduras habiendo tantas oportunidades en otros países?

0: promoviendo la subasta.
1: ¿Qué significa para ustedes llevarse un avión presidencial?
2: De la empresa.
0: Pues es una oportunidad importante. No se da siempre y bueno, pues fue un plus para nosotros.
2: A ver si nos ayuda dándonos algunos detalles.
1: Bien, ahí hemos escuchado al representante de esta empresa mexicana, compañeras, en los estudios, Pueblo Hondureño. Cabe mencionar que la otra empresa se retiró, al parecer por órdenes gerenciales, según lo que nos detalló la representante, no presentó a los últimos minutos la oferta. Estamos hablando de esta empresa hondureña que iba a presentar una oferta porque eran dos. Sin embargo, en los últimos minutos resaltó de que había recibido órdenes gerenciales y que lamentablemente no puso en juego la oferta que debía presentar ante las autoridades. Es decir, oficialmente el avión presidencial de Honduras ahora estará en manos de una empresa mexicana, porque es la única empresa que presentó oferta, lo que podría generar cuestionamientos y adicionalmente pues opiniones divididas sin duda alguna. Nosotros con este contacto desde la Fuerza Aérea Hondureña, retornamos con ustedes.
3: Bueno, una empresa mexicana ha sido quien ha ganado entonces la subasta luego de que el precio base con el que inició esta subasta era de 136 millones y ellos ofrecieron 137 millones de lempiras, un millón más. Precisamente, entonces ganaron la otra empresa
4: se retiró
3: según lo que nos ha manifestado nuestra compañera Daniela Mejía. Al final recibió algún tipo de directriz
4: de todas las empresas que estaban interesadas, todas se retiraron, solo quedó una, que es esta, la mexicana.
3: Mire, según lo que dieron a conocer, primero se habló de que era esta subasta se manejó de manera ascendente. Vamos a escuchar más reacciones porque estamos a la expectativa también las autoridades que dicen sobre esta venta del avión presidencial.
5: De la Fuerza Aérea.
1: Escuchemos de inmediato al viceministro de la Secretaría de Finanzas.
6: Okay, si va a haber un tema de reputación, en el caso de que haya un tema de repotenciación de la Fuerza Aérea, va a ser de una manera equilibrada, ¿verdad? Con un presupuesto responsable. Se va a ver los costos-beneficios. Y lo que sí tenemos entendido es que dentro de las prioridades del presidente de la República, la repotenciación, una posible repotenciación de la Fuerza Aérea para ayuda humanitaria. Ahora, para poder atender poblaciones que son postergadas, que traer niños o personas que no tienen recursos de movilización a hospitales dentro del ámbito urbano y que necesitan atención médica.
1: Es decir, esos 137 millones por los que se ha vendido el avión presidencial serán dirigidos hacia el sector salud del país.
6: Al sector salud y educación. Eso es lo que manda y lo que establece el decreto legislativo que permite la venta del avión presidencial.
4: ¿Y lo que serán impulsados?
6: Son diferentes tipos de proyectos, ¿verdad? Y tenemos que ver y analizarlo en función a los proyectos que ya están en ejecución en el presupuesto general de la República y que nosotros podamos evitar lo que es la duplicidad, ¿verdad?, de proyectos. Lo que queremos es generar impacto, pero sí están orientadas esas dos áreas.
1: Ahora, ¿qué es lo que ha ocurrido? ¿Por qué se retiró la segunda empresa que estaba participando en ese proceso?
6: Ya son temas personales de ellos, ¿verdad? Son cuestiones que nosotros no podemos indagar, son decisiones ya.
2: Ministro, según el CNA,
6: particulares.
2: De la operación y el mantenimiento de todo este avión costó 1 billón de lempiras. Hoy el Estado está recuperando la décima parte de eso. ¿Se sienten satisfechos con esta cifra?
6: Mire, acá hay un tema de prioridades presidenciales. La prioridad presidencial, esto no es una prioridad presidencial tener una aeronave, ¿verdad?, por parte del Estado de Honduras con este nivel de con el nivel de planteamiento del nivel de desarrollo que queremos lograr. El presidente de la República, hay varios gobiernos que prometieron la venta del avión presidencial. El gobierno pasado lo prometió, no lo pudieron hacer y eso es debido a que no hicieron su tarea, no hicieron la debida diligencia y tal vez por capacidad institucional o negligencia, ¿verdad? Pero lo que sí hoy queda demostrado es que el presidente de la República ha dado su palabra y él es una

0: Palabra que cumple.
1: Viceministro, con mucho respeto, ¿sí evaluaron eso ustedes que en determinado momento no podían recuperar ni siquiera el 50% de este bien público que fue comprado con dinero de los hondureños?
0: Sí, es que este es un tema que está bien los aviones y en el mundo cada distintos bienes tienen diferentes metodologías de depreciación y este tipo de bienes tiene una depreciación, un tipo de depreciación acelerada, no es lineal, no es que lo dividen en los años, ¿verdad?, de la vida útil, sino que es acelerada. El mantenimiento, el combustible, el pago de la planilla, ¿verdad?, de esto, es muy oneroso para el país. Y el presidente de la República está orientando todos estos recursos para atender las necesidades de educación y salud. Para el presidente de la República, la educación y salud son los ejes de desarrollo económico que tiene en.
2: Porque la principal denuncia de la administración anterior fue una presunta sobrevaloración de este recurso.
0: Bueno, son denuncias. Uh-huh. Y los entes correspondientes deben de constatar. Cualquier ciudadano puede hacer denuncia, ¿verdad? Y pero el día de hoy lo que sí queda claro de que el presidente de la República está cumpliendo con su promesa.
2: Constatar si era o no sobrevalorado.
0: Eso le corresponde ya al Ministerio Público, al Tribunal Superior de Cuentas y a los entes correspondientes.
1: ¿Qué mensaje le enviaría al pueblo hondureño, a los sectores que en este momento cuestionan al bajo precio por el que se ha vendido el avión presidencial?
0: Creo de que hay que aclarar algo. No es el bajo precio. Este tipo de bienes se le aplica un método de aceleración, de depreciación acelerada. La persona que se le va a adjudicar este bien tiene que invertir entre 1 o 4 millones de dólares, ¿verdad?, para poder operarlo, para poder darle mantenimiento. Y al final esto es un bien de lujo. Y la población lo que necesita ahora, después del latrocinio, después de lo que cómo nos dejaron las finanzas públicas, necesitamos invertir más en educación y salud. Entonces, el tema es de sostenimiento de las finanzas públicas. Sí, yo creo de que el presidente ya está cumpliendo estamos cumpliendo ya las promesas de campaña, ¿verdad? Ya tenemos lo que es maquinaria, estamos pavimentando la red primaria, secundaria, terciaria y estamos vendiendo el avión presidencial.
1: Muchísimas gracias. Hemos escuchado al viceministro de la Secretaría de Finanzas sobre la venta de este avión presidencial, los evalúos económicos que hicieron y que sin duda alguna hoy no se recupera ni siquiera la tercera parte de lo que costó este avión que fue comprado con los fondos de los hondureños, los fondos públicos, y que hoy sin duda alguna va a generar diversas reacciones en el país. Con ustedes, compañeros.
3: Gracias, Daniela Mejía. Sandy Gallardo también tiene reacciones sobre la venta del avión presidencial. La escuchamos, Sandy.
4: No, bueno, sí son unos cuantos millones, no deja de ser importante. Ojalá que se dé la venta porque es bien complicado, ¿verdad? Hay otros países que han intentado hacer esto. México, por ejemplo, intentó vender el avión presidencial en el gobierno de AMLO y no se pudo. El gobierno anterior de Doña Xiomara también lo intentó y no se pudo porque no es tan fácil. Vender un avión implica hacerlo a un costo que no equivale a lo que se compró, como sucede con cualquier otro artefacto, ¿no?, que se venda. Y entonces, evidentemente, hay que valorar también esta situación. Pero bueno, si se logra hacer, yo creo que en algo contribuye a que se mejore el tema del apalancamiento financiero del gobierno, ¿no?
1: Gracias.
3: Bueno, y ahí escuchábamos ahí otros sectores de la sociedad y ahora también vamos a escuchar al señor Odir Fernández para que nos dé a conocer precisamente reacción sobre este tema de que ya se ha vendido este avión presidencial, que lo que generaba era también un alto costo al gobierno el tenerlo ahí tirado, abandonado y arruinándose. Vamos con usted, Sandy Gallardo.
1: Ya lo vendieron. Gracias, compañeros. En estudios principales me acompaña el rector de la Universidad Nacional Autónoma de Honduras, Odir Fernández. Bueno, ya se ha vendido ese avión presidencial, 137 millones, dicen que fue por eso que se vendió. ¿Qué opina usted respecto a esto?
5: Mire, es una noticia que me estoy enterando hasta este momento. Sin embargo, si ya lo vendieron a ese valor, le corresponde a la universidad un valor porque hay un decreto que establece que al momento de la venta del avión presidencial se deberá distribuir un recurso para la universidad.
1: ¿Y cuánto es ese recurso?
5: El decreto no mencionaba, pero ya dividía tres instituciones, mencionaba. Sin embargo, con esta noticia voy a tener conversaciones con el señor secretario de Finanzas para finalmente poder solicitar los recursos.
1: Rector, pero este valor por el que se vendió este avión, ¿usted lo considera adecuado al costo cuando lo compraron?
5: Realmente yo desconozco el valor, no podría emitir un juicio de valor porque desconozco a qué valor se adquirió, el valor de mercado y el avalúo que haya existido.
1: ¿Esos 136 millones era muy poca la base que pusieron?
5: No sé, desconozco, no conozco el valor de los aviones, sería irresponsable emitir un juicio de valor cuando desconozco propiamente cuánto se adquirió y cuáles son las mejoras que se le hizo y las condiciones actuales.
1: Ahora, cuando se hizo esto, se decía que habían 9 empresas, pero al momento de abrir los sobres se retiraron 7 de esas y solo quedaron 2 empresas. ¿Cómo ve eso usted? Que bueno, hemos conocido su trayectoria en la lucha contra la anticorrupción.
5: Bueno, son procesos, de hecho en los procesos de contratación se presentan los sobres, evidentemente no a todos les gustan la oferta, las condiciones y finalmente quedan las empresas que están acorde o a la necesidad. Habría que ver cuáles son las empresas, hacer la correlación y que sean las instancias contraloras que verifiquen esta información.
1: Bien, muchas gracias al rector de la Universidad Nacional Autónoma de Honduras, quien nos daba esta información. En cámaras de Kevin Ruiz, retornamos con ustedes a Estudios Principales.
3: Muchas gracias a nuestra compañera Sandy Gallardo. Ya el avión presidencial que había sido una promesa, Carol, por mucho tiempo que se iba a vender, no se vendió durante 4 años que se había ya dado la promesa al pueblo hondureño. Finalmente, hoy es 10 de julio, se vende. Una empresa mexicana es la que ha obtenido el avión presidencial por 137 millones de lempiras, 1 millón más de lo que inicialmente inició la subasta.
6: Este avalúo del avión presidencial se estimó para la subasta que diera un valor base aproximado de 136 millones de lempiras, alrededor de 5 millones de dólares según lo que destacó el documento. La aeronave fue adquirida en el 2014 por un monto de cerca de 14.7 millones de dólares. Pero con el paso de los años también cabe mencionar que ha perdido algún valor por el tema de la antigüedad, el uso, los costos de mantenimiento, además de algún tema de remodelación que en algún momento se presentó, según da a conocer también el mismo evalúo. La venta, las autoridades establecieron que debía existir este evalúo técnico independiente antes de que realizaran el proceso de subasta y por esa razón se determinó poner el precio para esta subasta de manera ascendente de 136 millones, en el cual lo ganaron esta empresa mexicana con 1 millón más, 137 millones de lempiras.
3: Ahora, costó 14 millones de dólares, se recuperaron 2 millones, dice, ¿o cuánto?
6: Vamos a ver, 14.7, es que depende, ¿verdad? Porque en aquel tiempo hay que ver a cómo estaba el dólar también. Se compró a 14.7 millones según lo destaca.
3: En aquel entonces, si no me equivoco, estaba a menos de 22 lempiras el dólar.
6: Es como a 17, creo, ¿verdad? Creo el dólar. No, bueno, pero mejor no especulemos, sí. Pero sí se compró un precio de 14.7 millones, lo que si bien es cierto es que con el tiempo fue perdiendo, obviamente, su rentabilidad, el precio se fue depreciando, esa es la palabra correcta, porque estaba abandonado, porque perdió también por la antigüedad valor, el año, el tema de matrícula que estuvo abandonado.
3: Honduras perdió más de 10 millones de dólares más los millones que gastó en mantenimiento, en utilizarlo, porque también se utilizaba para poder llevar los cuerpos repatriados desde otros países hasta Honduras, o sea que perdió bastante dinero. La verdad que era necesario que ya se quitaran de encima este gasto, Carolina, que más que utilizarlo era ya un gasto para el Estado, y se utilizaba dinero.
6: Mire,
3: de usted, del pueblo hondureño.
6: Solo en el 2024 se reportó un mantenimiento mayor aproximado a los 300 mil, casi 7.5 millones de lempiras, según el cambio aproximado en ese momento. En el 2025 se destinó solo para mantenimiento de este avión 63 millones destinados en reparación de equipo, de combustible, almacenamiento y otros trabajos relacionados con el aeronave. Por esa razón es que en el caso el gobierno insistía en venderlo y se aprobó en el Congreso Nacional y se vendió ya por fin este avión, que más que ganar para el Estado venía a ser una pérdida para los hondureños.
3: Dice que fundamentan que es muy caro el mantenimiento.
6: Ahora, yo realmente espero que también los fondos que se han obtenido de esta venta del avión avión se muestren en las obras de educación y de salud, tal como lo ha prometido el gobierno que lo va a hacer, que se va a implementar este dinero en tema de hospitales y en tema de educación que se necesita en nuestro país y de manera urgente. Bueno, seguimos con las noticias, 12 del mediodía con 5 minutos y tenemos visitas también en nuestros estudios. Vamos a darle la bienvenida porque hoy, mire, nos traen una buena cama. Yo tengo un sueñito que de esos que quiere usted repararlo, que quiere disfrutar de una buena cama.
3: Está como que mejor se acuesta en la cama y se duerme.
6: Yo voy a ir, fíjese, en esta Facenco, la cama de tus sueños, aquí está.
3: 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Yo digo que cabemos las dos.
7: Pero nos acompaña Jessica Salgado y Marel Galdames.
6: Se quiere ir a la cama.
7: 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Porque, mire, voy a probar. Véngase. 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
6: 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Bienvenidos, ¿cómo están?
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6: Aquí, Nayeli, venga. 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Véngase, para que vea la gente. 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
8: Carolina, pero teníamos una noticia importante con la cama.
3: Cuénteme por qué se fue María. Deme
8: bueno,
3: la buena noticia.
8: Vamos a rifar, ¿verdad? Lo que son dos camas ahorita totalmente en vivo.
3: Estas mismas camas
8: sí,
3: se van.
8: Sí, de las camas Gold se van a ir para los televidentes de HCH, ¿verdad? De parte de Cama Falcenco y también de Gallo Más Gallo para que las personas que participen en la rifa y no puedan ganar, ¿verdad? Solo vamos a tener dos ganadores en cualquier parte del país.
3: Y solo deben dar el número telefónico.
8: Sí, correcto.
3: O sea, ¿no necesitan más? ¿Van a contestar alguna pregunta?
8: No, vamos a... Usted elija cómo la sorteamos, Carolina.
3: Ahí tenemos, mire cómo tenemos la planta llena. Un número del 1 al 30. Cualquiera, del 1 al 30, un número.
8: Que yo piense.
3: Sí, el que usted desee. Porque puede participar a nivel nacional,
7: a
3: ¿verdad?
7: A nivel nacional, sí.
3: En cualquier tienda.
7: En cualquier tienda la puede ir a reclamar, ¿verdad?
3: Ok, un número del 1 al 30.
8: Vamos a darle el privilegio a
7: el
8: Jessica.
7: El número 7.
3: 7, vamos a ver. Número 7, ¿quién está en la línea número 7? Y se va a llevar esta, mire. Esta cama es suya. Esta cama es suya. Esta Falcenco es suya. Sí, usted, ¿quiere venir otra vez?
7: No, gracias.
3: Véngase.
7: No, porque
3: véngase, yo la quiero mucho.
7: Uy, no.
3: Véngase. Vamos a ver. Hola.
9: Hola.
3: ¿Quién está ahí en la línea número 7?
9: Hola.
3: Amiga, ¿me escucha?
9: Sí, la escucho.
3: Bájale el volumen al televisor para que nos escuchemos bien las dos.
9: Sí, espérenme, ahorita le bajo.
3: Sí, para que podamos dormir aquí en esta cama bien tranquilos, mire.
9: Sí, ya le bajé.
3: Muy bien, amiga, vamos a ver. Este premio es suyo ya, gracias al Gallo Más Gallo y Falcenco. Pero tenemos que, ¿va a hacerle alguna pregunta, no?
8: Quiero preguntarle, ¿en qué tamaño de cama duerme usted?
3: Ajá.
9: Yo duermo en una cama queen.
3: ¿En una queen?
8: En una queen. Bueno, pues le vamos a regalar...
3: ¿Pero está casada?
9: Sí.
3: Ah, pues ahora mire, pásese a la matrimonial. Yo sé por qué se lo digo. Pásese a la matrimonial y qué mejor que a esta Falcenco que se ganó.
8: ¿Y de qué parte del país nos llama?
9: De acá, de Tegucigalpa.
8: De Tegucigalpa. Bueno, vamos a dejar esta misma cama que ha probado Carolina Lanza, ¿verdad? Para que tenga el privilegio
3: Deme
8: de
3: su
8: dormir
3: nombre
8: en la misma.
3: Y su número, por favor.
9: Guillermina Sierra.
3: Guillermina Sierra, ¿de qué colonia?
9: Colonia Cerro Grande, zona 3.
3: Colonia Cerro Grande, zona 3, ¿su número? ¿Hola? Hola.
9: 3734-3431.
3: ¿Lo tenemos? ¿Lo tenemos, María, el número? María, ¿lo tenemos el número? Sí, cheque. Bueno, va pues. Gracias, felicidades, amiga. Bendiciones porque esta cama es suya. Vamos con la otra cama. Usted me dio el número, vamos al otro.
8: Ok, el 9.
3: ¿9?
8: Sí.
3: Vamos a ver quién está en la línea número 9 y se lleva esta cama también, otra cama, gracias al Gallo Más Gallo y Falcenco. ¿Hola? Hola. Mete el gol en esta cama de Falcenco y el Gallo Más Gallo con estas promociones. Hola.
10: Muy buenas tardes, Carolina.
3: Buenas tardes, caballero. ¿Tiene cama usted?
10: Tengo una ahí, una matrimonial, pero ya está.
3: Ya está viejita, ya se le salieron los resortes.
10: Sí.
3: No, mire, para que duerma plácidamente, ¿está casado?
10: Sí.
3: Bueno, mire, para que duerma con su esposa, entonces esta cama es suya, esta Falcenco, gracias al Gallo Más Gallo y Falcenco. ¿Alguna consulta para él?
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10: Así es.
3: Bueno, felicidades. 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Usted ha sido el ganador también de esta segunda cama. 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
3: Y a esta hora establecemos un contacto. Sandy Gallardo tiene más reacciones sobre este tema, que es la noticia del día, la venta del avión presidencial. Adelante, Sandy.
11: Futuro y el futuro a la vanguardia de las nuevas tecnologías, por un lado. Por el otro lado, como usted lo ha dicho, el avión presidencial, pasamos del discurso a la acción, ¿verdad? Como un hecho histórico también, el presidente en su toma de posesión pidió al Congreso Nacional que le dieran la autorización de vender el avión presidencial, y hoy se finaliza con ese trato que hizo con el pueblo hondureño. Esto significa que el gobierno está priorizando la austeridad para pasar ese dinero a lo que es a mejorar la educación, a mejorar la salud, la infraestructura, y que vayan definitivamente ese dinero recaudado a lo que es la infraestructura y la inversión pública social.
7: Nada, no fue muy poco por lo que se vendió este avión presidencial contando con lo que costó.
11: Bueno, eso lo ustedes saben que hay un proceso, un peritaje, y eso serán los expertos los que han emitido los dictámenes correspondientes para llegar al precio. No es inventado, es a través de un estudio, de un peritaje, de un avalúo que se viene levantando. Había que ver las condiciones también en las que se encontró. Recuerde que ya data de más de 10 años ese avión, y en fin, al final la decisión se toma conforme a los peritajes que se han hecho, los documentos técnicos legales que han salido de la oficina.
7: ¿Tienen conocimiento por qué se retiraron los ofertantes? ¿Tienen conocimiento por qué se retiraron los ofertantes?
11: ¿Perdón?
7: Porque se retiraron los ofertantes, eran 9.
11: Los recursos van asignados para educación, para salud, para los hospitales, para infraestructura. Definitivamente que todo el dinero que se recaude de la subasta va a ser en función de la inversión pública social. Ignoro totalmente lo que usted me está diciendo en este momento, porque precisamente en lo que nosotros desarrollamos el lanzamiento de las becas 10.000, estaban haciendo la subasta del avión presidencial. Por ende, pues desconozco cómo va el proceso en este momento que se está llevando a cabo.
7: Y nada, y el avalúo de ese avión, ¿será publicado?
11: Todo será publicado, todo se está haciendo transparentemente, no hay nada que esconder. El presidente tuvo a bien pedirle al Congreso Nacional la venia para poder vender el avión presidencial, y en función de eso se han hecho todos los procedimientos técnicos legales para lograr documentar bien y hacer el proceso de ahora subasta. Así que todo está en legalidad y debida forma. Me imagino que en su momento SEDENA y lo que es Bienes Nacionales darán el informe a la nación conforme a todos los procesos que se ha venido hasta su finalización y culminación de la venta.
12: ¿Qué ha hecho el presidente de la República entonces de llevar internet, de llevar toda esta situación a los centros educativos con estos recursos? ¿Se pueden contar también del avión?
11: Mire qué interesante pregunta. Definitivamente que el presidente ha dado pasos significativos, pasó del discurso a la acción, siempre lo dijo desde el inicio, son los hechos los que van a hablar. Hoy estamos lanzando 10.000 becas para poner a la vanguardia a los jóvenes, Talent Pop, que es un programa de 10.000 becas con Google Club, que les va a ayudar a los jóvenes a poner en la era digital, la big data, la inteligencia artificial, que hacer uso razonable de este y conocer las nuevas tecnologías y las nuevas tendencias, pues nos pone también en ventaja competitiva ante el mundo, y eso es importante decirlo. Claro que toda la recaudación de los ingresos tiene que irse para siempre para inversión social. Es imposible decir que vamos a recaudar los ingresos y estemos pagando deuda pública. Mejor hay que buscarlo a invertir en nuestra gente, porque para el presidente de la República la inversión es primero su gente.
7: Sobre el sector educación, tienen ya casi una semana sin clases porque por despido de...
11: Bueno, lo ha dicho la secretaria de Educación en ese momento, ¿verdad? Que se está haciendo una reingeniería, está sabiendo que también hay más maestros que hay que contratar, ¿verdad? El personal que se ha sido despedido es un personal administrativo que supongo que va a ser reemplazado, renovado para darle un servicio de calidad.
7: ¿Por qué entonces esos despidos si los van a reemplazar?
11: Bueno, porque la necesidad también impera en los colegios. Estaba escuchando que la mayoría de los padres de familia lo que están pidiendo son aseadoras, guardias de seguridad, son personal administrativo que perfectamente se pueden ser reemplazados. No creo que sea político, yo creo que también hay que medir la efectividad, hay un proceso de evaluación del desempeño, no es así nomás, no es a la carrera. Si fuera a la carrera hubiéramos sido como Libertad y Refundación, que llegó y despidió sin respetar los derechos laborales. Aquí se les están respetando los derechos laborales, se les están entregando todos sus derechos, prestaciones, aquí no se está violentando absolutamente nada, y obviamente se va a buscar el recurso humano que sea expedito para cada centro educativo.
13: ¿Y esas instituciones que van a cerrar, se va a respetar también los derechos?
11: Todos se están respetando los derechos, en ningún momento se le ha violentado, ningún personal que actualmente ha sido despedido puede hablar de violación a los derechos. Nosotros no somos igual que Libre. Saludos.
13: Gracias. Muchas gracias. La designada presidencial hablando de diferentes temas, de tanto educación como la venta del avión presidencial y de esas instituciones que serán cerradas en agosto. En Cámara de Kevin Ruiz, retornamos con ustedes a sus principales.

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0: Permítanos unos minutos de nuestra franja publicitaria y en breve, más noticias en HCH Meridiano. 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
4: Así es, preste mucha atención, se marcan las 12 del mediodía con 26 minutos. 12 del mediodía, 26 minutos. Buen provecho le desea HCH Radio.
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con nosotros en HCH Meridiano. Estas son las noticias que impactan a la hora y se las damos a conocer. Empresa mexicana, y siempre sobre el tema del avión presidencial y su subasta. Una empresa mexicana se ha llevado el avión presidencial. Ofertó una suma de 137 millones de lempiras, un millón más del inicio de subasta. Después de años de promesas, hoy por fin este avión no es una carga más para el Estado. Las autoridades han dicho que el costo no es bajo porque hay que invertir y se devalúa muy rápido un avión. Pero también en libertad se defenderá la docente que en un video en redes sociales se muestra que golpea en su cara a una alumna en un centro educativo en Lloro. Además de ello, autoridades de educación aseguran que recibirá sanciones administrativas por esto que ocurrió en este sector del territorio nacional, así que se defenderá en libertad. Pero también, por supuesto, si Rosy se encuentran sin vida a un ciudadano en el barrio San Ramón de Puerto Cortés. Hasta el momento se desconoce la identidad de esa persona, sin embargo, el benemérito Cuerpo de Bomberos ha llegado hasta el sector para poder, y también autoridades para poder hacer el reconocimiento del cuerpo y verificar si se encontraba con vida, pero al llegar al lugar se determinó que ya no contaba con signos vitales. Esta persona aparentemente murió por una cirrosis. Era supuestamente un enfermo alcohólico, pero serán las autoridades que determinarán las razones de la muerte de esta persona. Estas son las noticias que impactan a la hora en HCH Meridiano. Se las damos a conocer. Continúe en sintonía e infórmese con nosotros.

0: José Mendoza con nosotros ya esta tarde, mediodía. ¿Sí? José, ¿cómo está? Feliz, felicidades.
1: Muchas gracias, Carol.
0: Felicidades,
1: muchas gracias
0: por los dos bebés.
1: Muchas gracias. José Mendoza, dentro de poco de Vázquez al 100%, ¿oíste, pa?
0: Te vas a casar.
2: Ah, o sea que todavía no es de Vázquez.
1: ¿Cómo? Primicia.
0: Al, sí, hay boda.
1: Mira, ve.
0: ¿Ya hay anillo? No, espéreme.
2: ¿Cómo? Ajá.
0: Vamos a iniciar.
1: ¿Te fijas cómo iniciamos acá? Que le venimos a meter ambiente a esto.
0: Ya hay boda. O sea, ya hay anillo. Ya le dio anillo.
1: Todavía no, pero dentro de poco. Y sorpresa y todo, ¿no?
0: Pero ya arruinó la sorpresa. Si la sorpresa ya la arruinó, pues la está anunciando.
1: Pero
0: aquí,
1: una cosa es que vos, yo te diga, y otra cosa es que sepa el día, la hora y cuándo y en qué momento. Ajá.
0: O sea, José Mendoza anuncia compromiso con Giselle Vázquez.
1: Más ¡eso! Que eso todavía. Más que eso todavía, Carolina.
0: Anuncia que le va a dar su vida entera. Ya le dio dos hijos.
1: Ah, ¿qué más?
0: Sí, ya.
1: Ahí está. Ahora falta por completo. Ese papel es como por compromiso. Tiene que amar a la persona y andar casada.
0: No, pero papelito habla, amigo.
2: No, eso quiere decir, Carol, que ya compró el anillo para...
1: No me mate la sorpresa, tiene... por favor, María. No se adelante
2: usted
1: las cosas.
2: Lo dijo.
1: Sí, pero es que uno nunca sabe si ya lo compró o no lo he comprado todavía.
0: O sea, bueno, ya hay anillo, José Mendoza.
1: Ya hay anillo. Sí, hay anillo. ¿Escuchó,
0: exclusiva,
1: verdad?
0: Esta es una nota...
1: Para que te fijes, pues.
0: En HCH Meridiano, José Mendoza...
2: ¡Ay, boda!
0: ...se casará próximamente. Ahora, ¿se va a casar por lo civil o también lo van a hacer por la iglesia?
1: A lo grande, mamá, que nosotros lo vamos a hacer a lo grande, civil y eclesiástico. ¿Cómo,
2: pues
1: se,
2: que
1: cómo se merece?
2: Que es la mujer de su vida para toda la vida.
1: La mujer de mi vida para toda la vida.
0: ¿Sabe qué? Ajá. Lo felicito porque usted está honrando a la mujer que eligió como madre también de sus dos pequeños.
1: Para que vea usted,
0: que están en el vientre.
1: Ahí está, y que sobre todo van a ser una bendición. ¿Y sabe qué va a hacer también, Carol? 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Carolina María Fernanda, muchas gracias por el espacio.
2: ¿Estamos invitadas a la boda?
1: Claro.
0: Uy,
1: aquí todos mis compañeros van a asistir.
0: Uy, ni diga que capaz y no saco José Mendoza.
1: ¿Por qué?
0: Porque como usted habló a sus amigos ahí. Que,
1: a todos los...
0: Que
1: mire,
0: la vida.
1: Mire, no, Carolina, aquí somos una familia.
0: Va a haber mucho para todo. Y,
2: ¿sabe cuál es la
0: cuánto cosa? ¿Sabe cuántos somos en HCH?
1: Usted no se preocupe por eso, pues.
2: Aquí son pura paja.
0: ¿Ah? O sea, va a vender el ganadito.
1: ¿Cuál ganado?
0: El que tenés.
1: No, yo no tengo vaca, yo no tengo nada. Mira, ve, aquí. Y si no.
0: Ya le puso dos niños.
1: ¿Y sabe qué es lo bueno? Que vamos a hacer. ¿Y si nos hacemos la cooperacha entre todos, pues?
0: ¿Cómo?
1: ¿Y si nos hacemos la cooperacha entre todos aquí, pues? ¿O nos van a ayudar? ¿No somos amigos?
0: Sería la boda del año ahí, mira, entre todos. Cada quien que lleve una cosita.
1: Una cosita ahí.
0: De traje.
1: La licenciada Mariel va a llevar los anillos y todo.
0: Vaya,
1: claro,
0: que ella te los da, dice.
1: Ahí está, ahí se vio, ¿no?
0: Ahorita aquí viene se... el mes de agosto, te puedes casar en la boda gratis también de la alcaldía. En el mes de la familia.
1: Ahorita ya va a ser.
0: El mes de agosto es el mes de la familia.
1: No, pues sí,
0: y
1: la gente.
0: Boda gratis.
1: La
0: también.
1: Gente tiene que aprovechar también, pues ahí
0: y
1: ya sabes.
0: Ya te vas en la gratis.
1: Ahí me voy.
0: En la gratis puedes aprovechar.
2: Pero no lo estamos comprometiendo acá, ¿va?
1: No, yo vine con eso. O sea, yo vengo acá y
0: José,
1: una persona auténtica,
0: y yo le
1: tranquilo.
0: Decía, el mes de la familia. Y HCH siempre también hace bodas.
1: Ajá.
0: Y recuerde a lo grande, donde varias familias pueden unirse en ese sacramento tan importante, y HCH en el mes de la familia también hace boda.
1: Y le damos cobertura también a esa boda.
2: Una de esas bodas puede ser la suya.
1: Usted no se preocupe, ahí está, exclusiva en HCH, pendiente de todo.
0: ¿Quiénes serían los padrinos de honor de la boda?
1: Mariel Arteaga con Jonathan.
0: Vaya, Mariel.
1: Y Jonathan, ¿qué se lista también?
0: Jonathan y Mariel, los padrinos.
1: Sí, ya está, no ocupamos más.
2: Pero también que...
1: ¿Ah?
0: Y Patricia Simón la dejó por fuera.
1: Ella va a ser la que se va a encargar de todo, de toda la logística.
0: ¿Pati es la logística?
1: Sí, la de la logística.
0: El beso es patrocinado por...
1: ¡Ta! ¡Los queremos! Gracias por estar. Feliz viernes para todos.
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2: Ya está ahora, Ángel. Galo nos informa de una persona muerta en la capital de la República. ¿En qué condiciones, Ángel, con usted?
4: Gracias, compañeros en estudios principales de Hable Como Habla Televisión Digital. A esta hora de el mediodía, bueno, se ha reportado la muerte de una persona. Hasta este lugar han llegado los agentes de la Policía Nacional, exactamente en la colonia Zapote Centro, donde se ha reportado la muerte de una persona. De momento, según la información que se maneja, es que se habría quitado la vida. Pero estamos para corroborar, porque hasta aquí han llegado los elementos de la Policía Nacional, han llegado también el personal de medicina forense para llevar a cabo el respectivo levantamiento. Se trataría de un ciudadano, un hombre que ha tomado la fatal decisión de quitarse la vida. Lamentamos, ¿verdad? Y en este momento aquí observamos a los familiares tristes, consternados, tras darse cuenta de el fallecimiento de su ser querido. Solo quiero, yo sé, a veces es un poco complicado, quiero, ¿cuál era el nombre de la...? No, ok, ¿cuál era el nombre de la víctima? No, ok. Ok, gracias. Bueno, entendemos, es un poco complicado, a veces los familiares no o amigos no quieren brindar detalles, pero sí, ya está el personal, los fiscales, de los peritos y fiscales del Ministerio Público y peritos de investigación de la Dirección Policial de Investigaciones, ya están aquí en el lugar llevando a cabo el levantamiento del cuerpo, haciendo las investigaciones correspondientes para determinar si él habría tomado la decisión de quitarse la vida él solo o qué fue lo que ocurrió, si hay mano criminal. Todo eso pues será determinado por parte de los agentes de investigaciones quienes se encuentran en el interior de esta casa. Son unos apartamentos los que hay aquí, y es en la parte de arriba, en la segunda planta, de donde se encuentra el cuerpo de esta persona. Ha sido identificado nada más como que es un caballero, es una persona del sexo masculino. De momento no se tiene el nombre, estaremos pendientes de cualquier información que se pueda brindar. Hasta este lugar ha llegado también nuestro compañero Nelson Sorto, el acompañamiento de Marlon y también de José Oseguera. Voy a retornar con ustedes con las imágenes de Alan Godoy. Buenas tardes.
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0: 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Y vamos de inmediato con la noticia financiera. 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Desde muy temprano se ha dado a conocer que a partir del mes de agosto quedan canceladas al menos 7 secretarías del Estado. Y la comisión liquidadora ya ha avanzado en un 70% con las liquidaciones en al menos 25 instituciones donde se le ha pagado todos los derechos a los empleados que de ahí han sido despedidos o que han sido cerradas por las autoridades. Sandy Gallardo conversa a esta hora con Luis Núñez de la comisión liquidadora. Escuchemos.
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6: Gracias, compañeros. En los estudios principales me acompaña el abogado Leonel Núñez de la Comisión Liquidadora. Pues ya para agosto ustedes estarían liquidando algunas de estas instituciones o secretarías de Estado.
7: Ya estaría en un 100%. Hay que recordar que una liquidación de una secretaría de Estado lleva varias matices. Estamos hablando de bienes, presupuesto, pago de acreedores, pago de proveedores, lleva todo eso. Hasta el momento vamos sumamente bien. En el caso particular, pues la secretaría que yo estoy cerrando, la más grande, que son más de 1,200 millones de lempiras que manejaba anualmente, estamos prácticamente ya para este mes de agosto cerrando el total de esa secretaría. Igualmente la inscripción de la Dirección General de Cinematografía, que ya está pagado todo el pasivo laboral. También lo que es el programa de mártires, que también ya prácticamente estará pagado el 100% del personal. Igualmente el Instituto de la Historia de la Memoria Histórica, que también prácticamente estamos en la entrega de los documentos hacia lo que es bienes nacionales.
6: Entendemos que de las 25 instituciones usted maneja una parte, ¿verdad? ¿Cuántas de esas estarían liquidando y qué pasaría con las otras instituciones?
7: Bueno, queremos que como comisión técnica liquidadora estaríamos para el mes de agosto por lo menos entre un 70 y un 80% de las 25 instituciones, prácticamente ya cerrando ese trabajo ahí, quedando algunas instituciones que lógicamente son demasiado complejas. Por ejemplo, FOSOVI es una institución sumamente compleja que requiere también una reforma constitucional y así otro tipo de programas que requieren cierto un poco más de tiempo por los convenios que tienen firmados. Sin embargo, vamos por buen camino y esperemos de que ya prácticamente la misión que nos encargó el presidente, pues podamos ya verla cumplir en el menor tiempo posible.
6: Bien, muchas gracias, Leonel Núñez, quien nos mencionaba de la comisión liquidadora, que se estarían liquidando a partir de agosto, ya liquidadas quedan al menos 7 secretarías de Estado. En cámaras de Kevin Ruiz, retornamos con ustedes a Ciudad Principal.
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0: Y continuamos con excelentes noticias. 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
0: Y Stephanie Rivera también nos tiene excelentes noticias de parte de Cooperativa Chorotega, que inaugura la cuarta Convención Internacional de Cooperativismo y Economía Social. Adelante, Stephanie.
2: El propósito de fortalecer la integración, la innovación y el desarrollo sostenible del movimiento cooperativo, Cooperativa Chorotega dio inicio a la Cuarta Convención Internacional de Cooperativismo y Economía Social, CICES.
3: Hoy nos revestimos de gala, como lo pueden ver, es la cuarta edición de nuestra Convención Internacional del Cooperativismo y Economía Social, a la cual nosotros hemos denominado CICES. Tenemos la intervención de 17 países, 700 personas en un solo lugar, hablando del sector cooperativo, la importancia que tiene la inclusión de la juventud, de la mujer, y aquellos temas también que tenemos como desafío en nuestra sociedad, temas políticos, temas ambientales, temas de innovación tecnológica, y pues estamos dando apertura hoy oficialmente a esta cuarta edición de la CICES.
4: Estamos autoridades nacionales, internacionales, es un evento regional y que lleva como lema la integración, la unidad, el poder complementar, digo yo, esta parte social con la parte de la gestión del conocimiento.
5: Nos reunimos en esta cuarta convención para poder debatir, poder analizar, poner propuestas de valor para la sociedad, que las cooperativas podamos unir no solo capitales, sino también voluntades políticas para poder desarrollar proyectos de mayor impacto para el desarrollo de la comunidad.
2: Bajo el lema Innovar para Transformar a través de la integración cooperativa, el evento que reúne a más de

0: en el departamento de El Paraíso y Danlí.
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4: Se marcan las 12 del mediodía con 52 minutos. 12 del mediodía, 52 minutos en HCH Radio.

0: Como siempre, agradeciendo su fiel sintonía en este fin de semana, le invitamos a que usted se quede con HCH Radio. Estamos en viernes 10 de julio del 2026 y preste mucha atención porque en esta pausa, en este espacio, aprovechamos para darle a conocer a usted el cambio del dólar y el cambio del euro. El cambio del dólar, su compra, 26 lempiras con 75 centavos. Y su venta, 26 lempiras con 88 centavos. El cambio del euro, su compra, 29 lempiras con 51 centavos. Y su venta, 33 lempiras con 81 centavos. Según instituciones bancarias del país, se lo damos a conocer aquí en HCH Radio cuando se marcan las 12 del mediodía con 53 minutos.
1: Si nosotros dejamos todas nuestras cargas a nuestro Señor Jesucristo, vamos a tener una vida más liviana y más libre para ser buenos cristianos.
2: Nadie dijo que la vida era fácil o que nos encontraremos solo a personas agradables en nuestro caminar. En nuestro caminar.
1: Debemos de vivir sin rencores, sin resentimientos y decir pues que fue más grande el sacrificio de nuestro Señor Jesucristo en la cruz que todo lo que la gente nos puede hacer a nosotros.
2: Venid a mí todos los que estáis trabajados y cargados, y yo os haré descansar. Llevad mi yugo sobre vosotros y aprended de mí, que soy manso y humilde de corazón, y hallaréis descanso para vuestras almas, porque mi yugo es fácil y ligera mi carga. Mateo 11, 28 al 30. Hoy, mañana y siempre, hagamos a un lado el resentimiento. Amemos, ayudemos y perdonemos. Sin medidas, porque Dios sonríe cuando lo hacemos.
1: Que el Señor tenga misericordia del pueblo de Honduras, que guarde a todos sus hijos y que puedan el día de mañana nuestro pueblo decir, bendito sea Jehová, y que nosotros podamos ser dignos y llamarnos hijos de Dios.
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0: Bueno, son ya las 12 del mediodía con 59 minutos. Nos dice aquí nuestro compañero Said Cruz para que la gente no entre en desesperación, porque cuando HCH falla el audio o alguna cosita con el canal, ponga atención, porque mañana a partir de las 11 de la noche se va a realizar trabajo de mantenimiento con el tema del equipo y pueda de que HCH, bueno, mañana a partir de las 11 HCH va a estar fuera del aire para que usted no se preocupe, para que no vaya a llamar a su cable operador, para que no nos vaya a estar llamando también a nosotros. Realmente nosotros siempre estamos a la expectativa, pero para que usted esté enterado, a partir de las 11 de la mañana se le va a dar mantenimiento, de la noche, se le va a dar mantenimiento a todos los equipos del canal, que es algo que se necesita para poder seguir informándole a usted. Así que téngalo en consideración. Si usted nos ve en ese horario nocturno, no se preocupe si ve que la señal está fallando, porque vamos a estar fuera del aire a partir de las 11 de la noche mañana sábado. Pero ya el domingo tempranito puede informarse desde muy temprano con HCH Televisión Digital.
1: Bueno, un placer compartir este espacio de noticias con usted, Carol, y esperar HCH Vespertino con la licenciada Ariela Cáceres.
0: Feliz fin de semana, María Fernanda. Disfrute de su fin de semana.
1: Feliz fin de semana. Ahorita vamos a comer con Mariela Arteaga.
0: Feliz día a todos y feliz fin de semana.
2: HCH felicita a todos los cumpleañeros de este día. Felicitamos a Amalia Girón de parte de su nieta Bercy Cruz, su hijo Carlos Cruz y su nuera Marlenis Canales. Te desean un feliz cumpleaños en este día tan especial. Feliz, feliz cumpleaños para Ricardo Sorto de parte de su esposa, sus padres, sus hijos, sus hermanos y demás familiares que hoy celebran este día tan especial para él. A comer pastel se ha dicho y que la bendición de Dios siempre llegue a su vida. Happy birthday para Mía Isabela Reyes, que hoy se encuentra cumpliendo sus 4 años de edad y su familia festeja este día a lo grande. Le mandan a decir que la aman mucho, que le desean lo mejor y por supuesto que lleguen muchas bendiciones a su vida. Feliz cumpleaños para Cecia, la princesita que hoy se encuentra cumpliendo sus 9 años de edad. Que Dios te regale mucha felicidad, mucho amor y por supuesto que sea de muchas bendiciones este nuevo año de vida. Feliz cumpleaños para Consuelo Sevilla de parte de sus hijos. Hoy que ella se encuentra cumpliendo años, lo festejan a lo grande, le mandan a decir que la aman mucho de parte también de su hija Tania y demás hijos. Por supuesto, de parte de sus nietos, le desean un feliz cumpleaños y a celebrar este día tan especial. El saludo es hasta el porvenir, Jamastrán. También queremos felicitar en este día tan especial a Yanel Espinosa por sus 14 años de edad. Hasta San Pedro Sula, la saludan sus padres, familia y amigos. Y a todos los cumpleañeros de este día, HCH les desea muchas felicidades.

Escucha lo que dice Salmo 150. Alabad a Dios en su santuario. Alabadle en la magnificencia de su firmamento. Alabadle por sus proezas. Alabadle conforme a la muchedumbre de su grandeza. Alabadle a son de bocina. Alabadle con salterio y arpa. Alabadle con pandero y danza. Alabadle con cuerdas y flautas. Alabadle con címbalos resonantes. Alabadle con címbalos de júbilo. Todo lo que respira, alabe a Jehová. Aleluya. Por eso te alabamos, Jehová, en HCH Radio, porque tuya es la música, Señor. Todo

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1: Así es, le damos la hora a tiempo. Es la 1:06. La 1:06.
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1: 1:06. Nosotros continuamos. Acaba de finalizar HCH Meridiano, pero se viene HCH Vespertino con más información. Hay que estar siempre informándonos, y qué mejor que hacerlo con HCH Radio, por supuesto con HCH Televisión Digital, que siempre nos hacen llegar noticias de último momento, informes especiales, lo más destacado. Usted lo encuentra solo aquí en HCH. Le invitamos también que usted pueda dejar sus audios al 9420-0766, 9420-0766, ese es el número, para que usted se reporte, para que usted nos diga desde dónde usted está escuchando las noticias en esta preciosa tarde. Ya estamos en viernes, estamos en fin de semana, viernes 10 de julio del 2026, como siempre, esperando que usted tenga un bendecido fin de semana. Es la 1:07. Nosotros continuamos con más información en HCH Vespertino, por supuesto, transmitiéndole por HCH Radio. La 1:07.
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0: Bien, feliz tarde a todo el auditorio de HCH Televisión Digital y también de HCH Radio. Feliz tarde, Alex Cáceres. ¿Qué tal está, Alex? Estamos, hoy es viernes 10 de julio. ¿Cómo le va, Alex?
1: Buenas tardes, Ariela. Buenas tardes, Cristian. Buenas tardes, compañeros. Hola. Buenas tardes al pueblo hondureño. Estamos alegres. Hola. Sonríale a la vida que estamos alegres a través de HCH Vespertino. Hoy traemos muchos temas para que usted participe. Como siempre, toda la dinámica es que nosotros planteamos el tema, damos nuestra opinión, pero el balance perfecto es escucharle a usted. Escucharle a usted a través de la línea telefónica, darle lectura a través de las plataformas, en las redes sociales y sobre todo que el pueblo opine. Diga, Ariela.
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0: 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Bueno, estamos activos. Cristian, feliz tarde, Cristian, ¿qué tal está?
2: Buenas tardes, Ariela. Buenas tardes, Alex. Qué gusto compartir con ustedes. Llegamos al fin de semana. Estamos contentos. Y no digamos Ariela, ¿verdad?
0: ¿Por qué? ¿Por qué?
2: Porque llega, llega este día.
0: Llegó Navidad.
2: Porque
0: y
2: llega
0: yo
2: este día.
0: Sin ti.
2: Estaba esperándolo con ansia, va el viernes.
0: Sí.
2: Y sobre todo este.
0: Sí, no me toca turno, estoy libre. Sí, es un bello viernes
3: Ariela,
0: este.
3: Al final del noticiero tiene que dar una explicación, pero lamentablemente no estará con nosotros.
0: Sí. Cosas que ocurren en la vida.
3: Pero al final de que se quede que la gente esperando al final de HCH Vespertino para que diga cuál es el motivo.
0: Me va a quedar feliz a ustedes, no se preocupen. Por
3: no,
0: fin,
3: porque
0: dice
3: ya quién nos va a alimentar.
0: Por fin. Por fin, dice. Pero bueno, vamos a leer la palabra preparada para esta tarde. Aquí en Hable Como a la Vespertino. Y luego las noticias, estamos cargados, hoy no parece que fuera viernes. Sí, hay una agenda cargada.
2: Hay varios temas.
0: Cargada de noticias.
2: Varios temas que nos costó decidir con cuál irnos, ¿ah? Bueno, porque hay varios
0: solo
2: temas.
0: Hay uno que es fijo,
2: sí,
0: y no negociable.
3: Y es la,
0: no,
3: palabra.
0: La palabra.
2: Así es, es el primerito. Y es por eso que hoy vamos a compartir con ustedes dos versículos. El primero está en Segunda de Crónicas, 20:20. Creed en el Señor vuestro Dios y estaréis seguros. Y en Romanos 15:13, el Dios de esperanza o llene de todo gozo y paz en el creer. Este es en Romanos 15:13. ¿Cómo se llama la reflexión de hoy? Pues se titula de la siguiente manera: Credo de los apóstoles. Creo en Dios Padre Todopoderoso. Credo de los apóstoles. Dos puntos. Creo en Dios Padre Todopoderoso. El credo de los apóstoles es una confesión de fe cristiana de origen incierto, pero muy antiguo. Ha recibido diversas declaraciones en 12 puntos, pero aquí solo consideraremos las 6 declaraciones generales sobre la fe cristiana. Este credo comienza con la afirmación de la fe. Con esta afirmación de la fe, por supuesto, en Dios. Creo en Dios Padre Todopoderoso, Creador del cielo y de la tierra. ¿Han orado alguna vez ustedes el credo? Así comienza, ¿verdad? Creo en Dios Padre Todopoderoso, Creador del cielo y de la tierra. Creer en Dios, solo los cristianos afirman esto. Y no es el resultado de deducciones lógicas. Tampoco es atribuir las desgracias del mundo una fuerza superior, más o menos mística, para liberarse de su responsabilidad. Creer en Dios es una de las dos formas de tener fe. ¿O crees que Dios existe? ¿O crees que no existe? En ambos casos se tiene fe en alguna cosa, si existe o no. Como dijo alguien, se necesita mucha fe para ser ateo. ¿Y usted qué tipo de fe tiene? Personalmente creo que el mundo sin Dios no solamente sería absurdo, sino que constituiría el más grande de los milagros, totalmente inexplicable, y que se necesitaría la fe más grande para creerlo. Aceptar que la nada física y metafísica puedan producir una chispa de existencia me deja sin palabras. Prefiero admitir que todo efecto tiene necesariamente una causa. Fui creado por alguien, fuera de lo común, que está por encima de las leyes, que existe desde toda la eternidad, pues así lo quiso. Alguien necesariamente inexplicable, a quien llamamos Dios. Esto aclara mi razón, pero también da un sentido a mi vida y Dios me habla. Esta es la parte 1 de El Credo de los Apóstoles. Creo en Dios Padre Todopoderoso, porque así inicia. La próxima semana vamos a continuar con la segunda parte sobre este texto que les hemos compartido hoy a través de HCH Vespertino.
0: Bueno, luego de esta primera noticia aquí en Hable Como Hora Vespertino, vamos de inmediato a esta hora. Mucha atención, le vamos a conocer lo más destacado que le hemos informado gracias al patrocinio de Claro.

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1: Y siempre a través de HCH, lo más, más destacado gracias a Claro. Por fin vendieron el avión presidencial por 137 millones a una empresa mexicana.
2: ¿Se le ya perdió o se le ganó?
3: Se le ganó.
2: Bueno.
3: Según mi criterio, se le ganó.
1: Al revés.
3: ¿Usted?
2: Sí, se le perdió.
3: ¿Alex?
1: No, esto es una subasta que se le pierde, hombre. Si el Estado derogó casi 300 millones y lo venden por 137,
2: ¿sí?
1: Casi lo regalaron.
3: Estaba bueno, el uso. Ya vamos a hablar. Ya vamos a hablar. Inmediatamente, concluyendo lo más destacado, abordamos el tema. Hay varios temas polémicos hoy. Mucha atención. Continuamos con lo más destacado que le hemos informado. Y bueno, tras la venta del avión presidencial, la UNA reclamará la parte que le corresponde. Ya lo dijo hoy su rector, Odir Fernández. Vamos a hablar de inmediato con el secretario de Finanzas porque hay un decreto que establece que cuando se vende el avión presidencial le toca una parte a la UNA.
2: Bueno, vamos
3: así
2: a esperar.
3: Así que la UNA va por lo suyo también.
2: Muy bien. Y en lo más destacado, han capturado, escuchen bien esta información. Han capturado a un menor de 16 años con una AK-47 en su mochila. Esto en la colonia Villanueva, aquí en la capital de la República. Se la repito, aunque no lo crean. Han capturado a un menor de 16 años con una AK-47 en su mochila. Se dirigía a la escuela.
3: Pues ¿ah? Esos detalles no faltan. Mire, ya y aquí vamos. Es donde quiero también hablar. ¿Se fijan? Por eso tienen razón con el tema de la reducción de la edad punible. Es urgente construir una cárcel o una correccional para menores de edad. Pero una cárcel de verdad, sí. No que vayan a ser escuela del crimen y no puede mezclar menores con adultos. Pero una cárcel de verdad. Óigame, un menor de 16 años es un niño.
2: Y no es una pistolita, es una AK-47.
3: Es un niño,
1: pero no
3: todavía
1: creo que iba para la escuela,
3: niño.
1: Porque esa ropa no es indumental, no es uniforme en ningún centro educativo.
3: Pero quizás ya lo tenían detenido y así se cambió para la presentación, no sé. Aquí hay varios puntos, pero sí, según el informe que ha dado Nelson Sorto, el titular que nos ha dado es que lo capturaron con una AK-47 en su mochila. A mí terrible. Me indicaría que llevaba cuadernos también ahí, habría que ver.
2: Terrible, terrible.
3: Habría que ver, ya vamos a estarle consultando a Nelson más detalles de esta captura. Captura en el sector 8 de la colonia Villanueva, un menor de 16 años con una AK-47 en su mochila, como que iba para el colegio. Esa es la información que tenemos nosotros aquí en HCH.
1: Pero siempre a través de lo más destacado, en libertad se defenderá la docente acusada de agredir física y verbalmente a dos alumnas en un aula de clase allá en el sector de Morazán, Yoro. También ya hablaremos de esto.
3: También, polémica. Continuamos con lo más destacado que le hemos informado respecto al caso. Maestra capturada por maltratar a una alumna enfrentará sanciones administrativas. Eso ha confirmado Educación.
2: Ya se ha tocado durante el día, pero este tema...
3: Es que hay muchos puntos de vista.
2: Sí, hay...
3: Hay muchos puntos de vista.
2: Hay diferentes escenarios.
3: Y hay mucha gente hipócrita también.
2: Sí.
3: Son unos hipócritas justificando que la maestra le pegó. Fuera un hijo de ustedes, a ver. No justifica a nadie nada. Ahora, yo no justifico nada. No.
2: Ningún padre va a querer que le...
3: Ah, pero hay gente que está justificando que la maestra puso orden, que no sé qué, cuál casaca.
2: Antes sí nos daban con la regla nosotros aquí.
3: Pero no una cachetada en la cara.
2: No, una cachetada.
3: Discúlpeme,
2: no.
3: Va.
2: Pero si le dan aquí o le metí aquí en las orejas.
3: Te jalaba un jaloncito de orejas.
2: ¡Bah!
3: O te pegaban con la regla aquí, en la pantorrilla. Pero una bofetada en la cara como no, dos mujeres no. Que están peleando, discúlpeme.
2: Si
3: eso
2: maestra,
3: es totalmente incorrecto.
2: Y si la más, por ejemplo, a mí, si no me gustara el periodismo, no estuviera aquí. Si no le gusta algo, si usted no...
3: Pues si ya no, ya no.
2: No considera que puede estar soportando, porque también los hipotes son rebeldes, estamos de acuerdo, pero no se justifica pegarles.
3: Bueno, para eso hay otras instancias. Agarra al niño, lo lleva a consejería y se expulsa.
2: Y el otro escenario que le expusieron, a un extorsionador no lo exponen así como exponen a él.
3: Pero les digo, aquí hay un montón de hipócritas.
2: Les quitan la...
3: Si la policía actúa, que por qué actuó. Que si no actúa, que por qué no actuó. Ayer estaban todos atacados. ¿Que por qué no se actuó de oficio en contra de la madre que vendía a sus hijas?
2: Ajá.
3: ¿Que por qué no se actuó y la dejaron libre? Ajá, y a ella la capturan, ¿que por qué la capturaron? hipócritas. Tres una sociedad puntos. Hipócrita. Pongámonos a pensar que fuera un hijo de nosotros. Uy, y el que comete un delito, pues tienen que enseñarlo. Pues. ¿Y qué más expuesto que el video? Donde se le grabó que estaba pegándole a la muchacha.
4: Y fue buen bombazo.
3: No, si es que le pegó como una mujer a otra mujer.
4: Pero bueno, ya vamos
3: yo
4: a hablar
3: que
4: también.
3: Ni, bueno, yo creo que a mí nunca mi mamá me ha pegado así en la cara.
4: A mí
3: me,
4: sí. Eran bombazos.
3: No, a mí no. Menos para que me venga a pegar un particular.
4: Solo por decir pucha.
3: No, a mí nunca. Nunca, nunca. Y jamás hubiera permitido ella que me pegara una maestra. Una me pegó no, y lo peor. Que hizo fue cambiarme de sección. Allá se fue a revolver mi mamá y me cambió de sección.
4: ¿A usted le pegaron entonces?
3: Me pegó una, pero mi mamá no lo permitió.
4: ¿A dónde le pegó?
3: Con una regla en la pierna, en las piernas, en las pantorrillas.
4: Es que así pegaba antes.
3: Y yo, nana, solo tengo una, se llama Mary de Cáceres, no tengo más.
2: Muy bien, ya vamos a ampliar sobre esta información. En el campo internacional, Estados Unidos no negociará con Irán mientras ataque objetivos civiles. Así lo afirma su embajada ante la Organización de las Naciones Unidas. Lo más destacado en HCH Despertino.
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1: Bueno, arrancamos.
3: ¿Con qué quieren que arranquemos?
1: Arranquemos
3: ¿con el avioncito
1: primero con
3: o con
1: el
3: la
1: tema
3: profe?
1: De la maestra.
3: ¿Con qué?
1: Con el tema de la maestra.
3: ¿Con la maestra?
1: Sí.
4: ¿Con la maestra?
3: Bueno, vamos con la maestra, pues, pero que la gente hable. Miren, aquí se trata de ser realista y
4: para
3: hablar sin
4: no,
3: hipocresía.
4: Para los que no nos estaban viendo, estamos con lo más destacado. Así le ponía la mano.
3: Un litro de pollo.
4: Vení para acá.
3: Cristian, pero es diferente.
1: Sí, Ariela,
3: a que ven
1: es
3: y
1: que
3: te agarre,
1: la agresión
3: te
1: de la maestra no es correcta, pero la policía exhibir a una maestra enchachada también.
3: Cometió un delito, le pegó una menor, amenazó a otra menor de edad. Claro que es un delito, no estábamos
1: no
3: peleando ayer por los derechos de los niños y niñas.
1: No se trata de que vivamos en una sociedad hipócrita. Hipócritas son aquellos que se la vienen a tirar de correctos y que al final actúan los hijos peor que un delincuente. Eso es ser hipócrita, porque
3: no,
1: nosotros
3: Alex.
1: Queremos tener... hijos
3: Alex,
1: modelos
3: mire.
1: Y en la casa los mismos hijos
3: Alex,
1: modelos que quiere que sean en
3: si
1: la calle de trampa,
3: hijo,
1: más se talta.
3: ¿Ah? Y usted peor, si fuera su hijo al que usted ve que le están pegando esa trompada, usted mismo la va a traer.
1: Y escuchó lo que dije al inicio, es incorrecto lo que hizo la maestra. Es condenable lo que hizo la maestra, pero es más condenable aún la exhibida que le pegaron enchachada a la señora.
4: Sí, porque
3: no,
4: le
3: la policía
4: la
3: actuó como tiene que actuar cuando, en todos los casos.
1: No es correcto que le haya
3: exhibido así, en todos los casos, aquí lo
1: no
3: que
1: es correcto
3: exigir...
1: el que ella le haya pegado a la niña, pero tampoco es correcto que le hayan exhibido enchachada
4: cuando
1: como
4: delincuente. Cuando es un asesino, cuando es un extorsionador, le tapan la cara. ¿Por qué?
1: La ¿ah? Misma policía manda con blur la fotito, pero aquí mandaron el video liso.
3: Pero es que aquí, ¿por qué están hablando de la policía? Si aquí lo que se está hablando es el tema de un maestro que se atrevió a bofetear a un estudiante.
4: No es correcto.
3: ¿Por qué estamos hablando de la policía? O sea, ¿por qué este desvío de la información?
4: Estamos viendo los dos escenarios.
3: No, pero ¿por qué desviar la información? Si fuera el hijo de uno de ustedes, ay, papita, ¿quién los aguanta? Yo soy honesto y yo les digo... un hijo mío, yo no permito que me le pegue nadie.
4: Ninguna madre.
3: Solo tiene un tata y una nana, ¿va? El
1: pero
3: tata
1: los educa a sus hijos.
3: Y la nana se llama Ariela Cáceres.
1: Pero
3: a los
1: usted
3: no
1: los
3: puede
1: educa, Ariela, usted educa a su hijo. Su hijo no le va a ir a mandar a comer M a una profesora.
3: Mire.
1: Ni le va a pegar un coscorrón a una profesora.
3: Alex, yo no sé, porque los hijos somos una cosa en la casa y somos otra en la calle. Yo no sé si lo va a hacer. Yo espero y confío en Dios que no. A usted, su padre puede decir, yo lo eduqué bien, yo formé un hombre... Y usted en el camino se comporta como quiere, porque es que somos individuos.
4: Fíjense que eso lo
3: al
4: dijo,
3: final tenemos
4: eso,
3: comportamientos diferentes, pero lo correcto es que la maestra venga, la agarre y le diga, venga para acá, y lo lleva a dirección.
4: Eso lo dijo, y no siempre recuerdo las palabras que dijo el expresidente Porfirio Lobo Sosa, cuando le preguntaron sobre la actuación de su hijo. Él respondió,
3: yo lo eduqué
4: hasta
3: no le
4: los 18
3: nada,
4: años.
3: Claro.
4: Ya cuando salió a la calle él solo a hacer su vida... ahí ya no podía estar presente.
3: Y es una realidad. Llévenle a Alex, por favor. Es una realidad, o sea, no nos engañemos. Aquí no se trata de santificar a nadie. A nadie,
4: no,
3: se
4: pero
3: trata...
4: Con Alex sí concuerdo eso, que a un extorsionador sí le mandan
3: sí, pero
4: a un asesino...
3: Sí, pero ¿por qué están desviando? ¿Por qué
1: desviando? Desviar, pues estamos
3: claro
1: hablando del mismo tema, Ariela. Estamos hablando de la misma persona.
3: Pero es que el tema principal aquí, o sea... la victimizamos a ella y nos olvidamos de lo que le pasó al estudiante.
1: No se está victimizando. Ah, entonces, pero si avala usted toda la malcriadeza que previo dijo la estudiante.
3: Es que ya le dije, lo correcto es
4: diferentes puntos,
3: que agarre... No, no, no, discúlpeme, pero no le da derecho a pegarle así.
4: No,
3: no le da derecho a pegarle así, bajo ningún punto.
1: Los tres aquí coincidimos que no le debió pegar.
3: La agarra, la lleva a dirección y la expulsan. Échenme esta malcriada de aquí. Y la expulsa. Yo eso pediría. Y expúlsenla. No la soporto por malcriada. Una ordinaria no la soporto. Y ya. Punto y final. Pero no puede venir y agarrar y abrirse y pegarle en la cara. Ni quiera. Yo le digo, yo no lo permitiría. Yo no lo permitiría. Yo jamás en la vida.
1: Pero tampoco es como lo está diciendo usted. Usted habla como que se abrió y se cuadró y tengo. No, pon el video.
3: ¿Cómo?
1: Pon el video, pon el video de la profesora.
3: Serio, Alex.
1: No, sea serio usted.
3: Mira.
1: Usted parece que, se cuadró y era una lucha libre. Tampoco
3: mire, pues.
1: Es que se paró y le jampó que el gran macanazo.
4: No es igual bombazo.
3: No, Alex, no seas así.
1: No, es que usted es como que se cuadró y...
3: Si es que se le cuadró, Alex.
1: No, no, ese como...
3: Mire,
1: una
3: un
1: mano
3: niño.
1: Y le pegó en la cara.
3: No, Alex, un niño, hasta uno de adulto, Alex. Uno de adultos,
4: y el que estaba,
3: sí,
4: la que, y la que estaba grabando
1: no
4: se la ganó también,
1: estoy hablando de la agresión de la maestra contra la alumna.
3: Alex,
1: lo dejo,
3: mire,
1: claro.
3: Hasta uno de adulto, si a usted se le impone su figura de autoridad aquí en la empresa y se le para enfrente y le empieza a hablar así, hasta usted se achica. No digamos una niña que no sabe. Pues las puede tirar de gallón esta cipota y malcriada, porque yo no le voy a quitar con una malcriada. Ya le contestó y a uno le enseñaron que uno de los adultos no le responde. Pero ella está intimidada. Es su figura de respeto, sí. Aunque no le respete, pero es la figura de respeto, de autoridad. No, discúlpenme. Y la educación, yo, esa maestra y cualquier maestro, mire cómo él le regresa y le manotea en la cara. No, hombre, cualquiera se intimida. ¿Qué cree que pasaría si vengo yo y me lo voy a parar a Nayeli, por ejemplo, y le hago así?
4: Conmigo, con nosotros ya lo ha hecho, con Ale.
3: No, sean serios, hombre.
4: Díquenes, no nos estamos riendo.
3: Sean serios. Me refiero que Nayeli es una cipota en comparación con la edad que tenemos nosotros.
1: No, ¿ah? Si de respeto hablamos, no importa la edad.
3: No.
4: No importa.
1: Para el respeto no importa la edad.
3: No, Alex. Pero
1: para el respeto no importa la edad, Darío.
3: La figura, no, Alex. La figura de respeto en un lugar es la, es la que la tiene, la de mayor autoridad.
4: Mire que está llena la planta. Está llena la planta. La gente quiere opinar también.
3: Y
4: la gente quiere expresarse.
3: Bueno, que hablen.
4: Ya lo hizo Alex.
3: Rápido. Y hoy,
4: desde
3: ¿por qué
4: la mañana
3: hay una variación?
4: Lo ha hecho Alex.
3: ¿Y
4: lo
3: por qué lo traemos?
4: Arena.
3: ¿Y por qué hay una variación? Porque ya han surgido nuevos elementos. Ya está,
4: sí,
3: libre la maestra. En la mañana escuchamos a la hija que habló aquí en HCH, matutino, a la hija de la maestra. Pero la maestra ahí está libre, se va a defender en libertad y ya se dio a conocer por parte de las autoridades de la Secretaría de Educación que se le dará una sanción administrativa.
1: ¿Qué es lo
4: la captura, mire, la captura está bien. Está bien que la capturaron. Yo lo único que no comparto es de la forma como la expusieron.
3: ¿Pero cómo la expusieron? ¿La policía llamó a los medios para ir a la presentación de la maestra?
4: Manda los videos, como dice Alex. Ya manda, cuando es un asesino en serie, manda la imagen con el rostro tapado.
3: Era un tema, ¿sabe qué ocurre, Cristian? ¿Eh? Este era un tema muy mediático, la policía no lo podía ocultar. Era un tema demasiado
1: mediático.
3: ¿Tema mediático
1: cuando captura un narcotraficante, un secuestrador o un sicario?
3: La viralidad que agarró esto ayer es exagerado.
4: Sí.
3: Yo le digo,
4: gol de España.
3: Aquí el detalle es, no escuché el pito yo aquí, aquí el pito de la actualización del gol, aquí el detalle es que cada quien debe hacer lo correcto. El detalle es que cada quien debe hacer lo que le corresponde, lo correcto. La niña se portó mal y trató mal a la maestra. La maestra viene, la agarra y la lleva a dirección. ¿Qué tenía que hacer la directora? Expulsarla.
4: Sí.
3: Expulsarla. Sin pataleo, expulsarla. Porque no se pueden permitir faltas de respeto de un estudiante a un maestro.
4: Ambo.
3: Los menores deben de respetar a los mayores, fin. Y así son las cosas. Los mayores deben respetar a los mayores. Pero ahora usted, óigame, bueno, si aquí en la empresa uno se encuentra compañero en los pasillos y buenos días le dicen. A mí me educaron, no, discúlpeme.
4: Falta de respeto es eso.
3: Educación, correcto. A mí me educaron yo desde el guardia, desde mi compañera que le encuentro y por su nombre, va. Buenos días, fulana, buenos días, sutano. Y aquí uno se encuentra, esta nueva generación, muchos, no voy a decir nombres. Y ni buenos días, si es posible, te, te empujan.
4: Te tira a la puerta.
3: Sí, te tira a la puerta.
4: Bueno, la planta está llena. La planta está llena. Vamos a escuchar al pueblo hondureño a través de la radio, HCH Radio, y a través de nuestras líneas telefónicas en HCH Televisión Digital. Vamos con nuestra primera llamada desde Comayagüela. Buenas tardes.
5: Buenas tardes, si fuera con la mamá de, o sea, la hija de uno lanchando, no estuvieras a maestra ahí contando el cuento, se la regreso 3 o 4 veces. Gracias, amigo.
4: Muchísimas bueno. Gracias. Vamos con otra comunicación. Alex, Ariela.
3: Vamos, Carolina del Norte, Estados Unidos, muy buenas.
6: Hola, buenas.
3: Buenas tardes.
6: Buenas tardes, Ariela, yo quiero opinar con el tema. Estoy hablando de Sur Carolina, Estados Unidos. Trabajé en Honduras 8 años con educación. Y no es la forma correcta de lo que la maestra hizo. Estoy en contra de todas las personas que dicen que sí, hay que disciplinarlo, y soy padre de una hija de 12 años aquí en Estados Unidos. Claro, como padre yo la he disciplinado en casa, pero lo que la maestra hizo no es correcto, no es correcto. Muchas formas de disciplina para hablar con el estudiante como maestros universitarios que vienen de universidad, no está correspondiente lo que ya hizo. No.
4: Y en Estados Unidos es más difícil tocar a un menor, ¿verdad? Amigo, en Estados Unidos es difícil tocar a una menor.
6: Hay que entender. Anoche yo estaba mirando a Bridger con Jaime y Jaime ni lo dejaba hablar a Bridger. ¿Por qué? Porque una persona estudiada tiene que tener ética hasta para hablar, para expresar. Y eso no se puede permitir. Ella es madre y a ella no le gustaría que a sus hijas se las cachetearan en la escuela. Es que tiene que saber corregir los alumnos. Como maestro, yo podía hablar con el alumno, llamarle la atención, lo que está mal y lo que está bueno, y luego hablar con el padre de familia y, como dice Ariela, expulsarla o otra forma.
3: Y expulsarla por malcriada.
6: Sí. Muchas gracias por darme el espacio.
4: Gracias, bueno, a gracias, usted. Caballero. En Estados Unidos es yuca. En Estados Unidos no le pueden ni gritar.
3: Es que hay una forma para cada cosa. Sí. O sea, hay un procedimiento, hay una metodología, hay cosas que ya están establecidas. Por ejemplo, es como que un compañero aquí le falta el respeto. Se va a poner usted a palabrearlo. Lo lleva a recursos humanos, ¿verdad?
4: Sí.
3: Yo le digo por la buena,
4: que
3: pucha.
4: Que un loco, pero no dos.
3: Yo le digo por la buena, pucha, mira, cálmate, no te busques problemas. Ahora, si ya te pega, pues lógicamente le vas a pegar su trompón también, porque nadie se va a dejar. Pero hay algo, hay una forma de actuar, porque somos humanos, o sea, somos humanos, no somos salvajes, va. Colonia Kennedy, muy buenas.
7: Sí, buenas tardes, Ariela, Alex y el otro compañero. Mire, el problema, sinceramente, que yo puedo observar, porque usted decía que solamente es de tomar la niña, llevarla a la dirección y proceder posteriormente a una expulsión. Eso sería el mundo ideal, pero eso no es lo ideal que está pasando en el país. Hay que aceptar la realidad en que vivimos. La realidad es que aquí no se expulsan ningún niño. Aquí hay niños que a los 10 años amenazan a las maestras o a los maestros y le dicen, niños de escuelas públicas y privadas, pues no sé, niños de escuelas públicas que le dicen al maestro, si usted no me pone esta nota, usted me va a conocer. Y estamos hablando de cosas bien delicadas y bien serias. No estamos hablando de un mundo ideal.
3: Claro.
7: De lo que está pasando.
3: Pero ¿qué cree usted? ¿Cómo cree usted que se evita más problemas la maestra?
7: Es que no he terminado de hablar. Cuando yo me refiero a que esto es un problema bien serio, sencillamente se trata de que esto es un problema a nivel de educación. Aquí no solamente es la mamá, no, esto queda de años y va a seguir continuando y van a empeorar las cosas. ¿Por qué? Porque aquí no existe un Ministerio de Educación, no de ahorita, sino de siempre, donde Honduras haya tenido una mejor manera de enfrentar estos problemas sociales. Entienda, tenemos unos problemas bien serios. Imagínese usted como qué transmiten las redes, que transmiten lo que son los canales. Pura violencia. ¿Qué esperamos que tengan nuestros hijos? Violencia. ¿Cómo va a creer usted que un niño de 10 años ya le puede decir a una maestra cómo hacer o no hacer las cosas? Démonos cuenta, el problema es social y no va a mejorar con llevarse una alumna o un alumno a la dirección. No, si el problema está bien crítico desde hace muchos años. No tenemos una cultura en el país para ayudar a los jóvenes. Usted no puede decir que solamente se trata de eso. No, tendríamos que agarrar al ministro de Educación y decirle, haga mejores políticas para esto, haga mejores proyectos para la educación. Sencillamente la educación en Honduras no sirve, Ariela. No sirve, porque si sirviera, usted tuviera a sus hijos en una escuela pública y no en una privada. Por eso no puede hablar de esa manera. Entonces, así, señorita, aquí lo que necesitamos es mejores proyectos y démonos cuenta. como le repito y ahí me quedo, que se transmite en las redes y en la televisión, violencia. ¿Y qué esperamos? ¿Tener una generación de gente que quiera prosperar, de gente que tenga una visión diferente? No, si lo único que transmitimos es violencia y porquería muchas veces como medios de comunicación. Entonces, ese es mi punto. Sí, no estoy de acuerdo con lo que hizo la señora, totalmente para nada. Ella no tenía por qué tocar la cara de la niña. Pero el problema no es ese, el problema tiene más raíces todavía y nadie lo va a arreglar.
4: Muy bien.
7: Y esto va a empeorar.
4: Gracias. Muchísimas gracias, gracias, gracias.
3: No, ni le digo nada porque no me pega. O sea, caíme y me tiene enfrente, me pega también mi...
4: Hay que
3: miren,
4: ser, hay que ser breve.
3: A mí me da risa y discúlpenme, yo sé que a mucha gente no le gusta porque si yo tengo algo es que yo ando por las orillas, yo soy pelada para hablar, yo soy franca. Soy franca y hablo en base a mi pensamiento, a mi conciencia. Y le voy a decir, el problema no es la Secretaría de Educación, amor. El problema somos los padres. Somos los padres que ahora no servimos.
4: Educación.
3: Somos los padres que ahora estamos ausentes.
4: La educación comienza en la casa.
3: Sí, somos los padres que no sabemos educar hijos. No sabemos.
1: Muchos ya perdimos el control de los hijos.
3: Correcto, no sabemos. Son los padres que la madre y el padre tienen hijos, pero quieren seguir viviendo la vida de solteros. No se hacen responsables de sus hijos. Y los abuelos, se los dejan a los abuelos, y los abuelos están para consentir, no están para castigar. Somos los padres que para que el niño deje molestar, mejor le dan una tablet, le dan un celular, y que ahí vea lo que hace. Y me dice, ay, si la educación fuera buena pública, usted tuviera a sus hijos en la pública. Si mi abuelita no estuviera muerta, estuviera viva, dice don Eduardo.
1: Bueno, si la educación de Estados Unidos es de las mujeres mejores del mundo, y allá también hay es... escuelas privadas.
3: Y hay gente que los tiene en escuelas privadas.
1: Uy, si no, no estarían habilitadas allá.
3: Es una realidad. Entonces yo le voy a decir algo.
8: Allá llegan niños, aquí vimos un niño con NACA, allá llegan niños a asesinar a todos.
3: Pero cada padre es responsable del hijo que está formando y de lo que le va a entregar a la sociedad. Nosotros los educamos. Ya cuando ya el niño sale, toma sus decisiones.
1: Ariela, sacamos 10 llamadas y le parece si luego escuchamos el testimonio de la mamá.
3: Eso quiero escuchar.
1: Y la alumna que grabó el video.
3: Sí.
1: Para que nos cuenten qué pasó previo a lo que públicamente ha trascendido.
3: Ay, ¿qué pasó con la alumna que recibió, la mamá de la alumna que recibió la bofetada?
8: Pero fíjense que mejor de sacar unas 5 más, escuchar el testimonio y escuchar otras llamadas.
3: Para que haya otro panorama. Ah,
8: correcto.
1: No, pero Colonia Los Pinos. O sea, saquemos la mitad y
8: sí,
1: luego la otra.
8: Correcto,
1: mitad.
8: Sí, sí, sí.
3: Está bien, así. Colonia Los Pinos, muy buena. Colonia Los Pinos, muy buenas. Hola.
8: Hola, buenas tardes.
1: Colonia Flor del Campo.
3: Flor del Campo.
9: Muy buenas.
8: Buenas.
9: Sí, no estoy de acuerdo cómo procedió la maestra.
8: Muy bien. Muchísimas gracias. Okay. Vamos con otra comunicación rápidamente. Hola, buenas tardes.
10: Buenas tardes. Yo lo primero que digo es que ahí quien tuvo que haber actuado es la mamá. Nomás mira el video, que a la hija le pega la cachetada, pegarle una buena macaneada a ella. Porque si la hija no tuviera mal carácter, no fuera bocona, no fuera malcriada, la maestra no hubiera actuado así. Y la maestra hubiera dado primero a la mamá y disculparse con ella para decirle que la sacó de las casillas. Porque esa situación no ha sido ni de una ni de dos veces, sino que más de una vez que esa niña tuvo que haber respondido para que esa señora actuara así.
3: Sí, pero por eso le digo, hay un procedimiento. Hay un procedimiento y le hubiera salido más fácil a la maestra.
8: Sí, ir a poner la denuncia a la dirección.
3: Y yo, compañero, le pido que quiten la foto de la profesora. Quitemos la foto de la profesora porque si están acá protestando porque le expusieron y no es que y nosotros le exponemos, entonces nos contradecimos. Vamos, tocó a Colón, muy buenas.
11: Sí, muy buenas tardes.
3: Buenas tardes.
11: Me refiero al tema que está tocando, ¿verdad?
1: Adelante, hable.
11: Ajá, por el concepto de que yo soy más de 70 años y cuando uno se crió, jóvenes, es que llevaba pero unos leños para uno mismo, pero un garrote para uno mismo. Ajá, y allá cuando uno no podía hacer algo, le daba una garroteada, una y otra. Cuando no hacía las cosas que ellos querían, lo sacaban al sol allá arriba, porque era obstante la escuela, ajá, a estar hincado. Y hoy en día nosotros los padres somos tolerantes, no educamos hijos y a la escuela van a hacer lo mismo.
8: Bueno, muchísimas gracias. Gracias, empató Bélgica. 1-1, estamos también
4: dándole el minuto a minuto de este cuarto de final entre España y Bélgica. Vamos con otra comunicación, Colonia Centroamérica Oeste. Buenas tardes.
12: Hola, buenas tardes.
4: Buenas tardes.
12: Estoy de acuerdo yo con Ariela, que nosotros los padres somos los que somos malos padres, no estamos educando a nuestros hijos. Mi hija da clases en un colegio privado y fíjense que me la tratan horrible. Mi hija viene llorando en la tarde. Le tiran papeles cuando ella está escribiendo en la pizarra.
3: Ni quiera, Dios.
12: Y viera qué tremendo es eso.
4: Pero ha reportado ella.
12: Sí, a los niños me expulsan, pero los papás dicen que la profesora es la mala, ¿verdad? Yo le digo a ella, tenga cuidado, le digo, porque a veces uno de padre no cree que tiene hijos perversos.
3: Correcto.
12: Que tiene hijos malcriados, no cree uno de padre. Entonces, ¿qué pasa? Yo cuando tenía el niño mío, que yo tenía un niño que era bien rebelde, pequeño, y yo le decía a la maestra, péguemele, porque yo no veo cuando él hace las maldades. Entonces, usted corríjamelo, yo le agradezco, profesora, le decía yo. Y ella me lo corrigió. Mire, mi hijo está estudiando medicina en la universidad. Y gracias a Dios.
1: ¿Y le sirvieron las correcciones?
12: Claro, muy muy bien. ¿Sabe por qué? Porque mi hijo está ahí en la universidad y es un cipote que va a la universidad.
3: Pero hay formas de corregir, ¿verdad?
12: Correcto. Pero yo le decía a la profesora, dele con la regla en la cabeza, porque viera a mi hija, me dice.
3: Adelante, no quedó mal ese cipote usted.
12: No, yo le decía que le diera con la regla en la cabeza y yo le decía, profe, yo no me meto, usted dele, ayúdeme. Porque a veces uno de padre es bien alcahueto y otorgador de picardías también. A veces no queremos aceptar que tenemos hijos así, ¿verdad? Y los hacemos los ciegos, los sordos.
3: No nos damos cuenta, si es que él...
12: No nos damos cuenta.
3: Óigame, eso es de acordarse cómo era uno. Uno en la casa era de una forma y en la calle es de otra.
4: Pero ¿será que es malo dar mucho amor o no dar amor?
3: Es malo no hablar, yo creo, con tus hijos.
4: Es la comunicación, entonces.
3: Y no darles amor.
4: Amor y rigor.
3: Amor y rigor. Y hablar con ellos. Yo creo mucho en el poder de la palabra.
4: Porque para que un...
3: Pero de la palabra Ariela, de todos los días,
4: Alex,
3: ¿verdad?
4: Porque para que alguien se comporte mal en el centro de estudio donde esté, es porque trae algo de la casa.
3: ¿Ah? No siempre.
4: No siempre.
3: No
4: es
3: siempre,
4: que eso es lo
3: Cristian.
4: Que me llama la atención.
3: Es que en la calle todos cambiamos, en la calle nos comportamos diferente.
4: ¿La mala gavilla o qué?
3: La individualidad. Recordá que sos un individuo. Cuando vos estás bajo la supervisión de alguien, te comportás. Pero cuando nadie te ve, hay que recordar que fuimos jóvenes, pues. Fuimos adolescentes, fuimos estudiantes.
4: ¿Sí?
3: Hay que recordarlo. Indiana, Estados Unidos, muy buenas.
13: Sí, buenas tardes.
3: Buenas.
13: Yo estoy de acuerdo con usted, porque uno en casa tiene que educar a sus hijos. Le digo por experiencia propia que yo tuve a mi hijo y era terrible chiquito. Y una vez me llamaron, mire, de la escuela, diciendo que se había portado mal con la maestra. Y entonces, cuando él vino, que lo recogí de la escuela, yo le digo, ¿qué pasó? ¿Por qué usted se portó mal con su maestra? ¿Usted sabe que su maestra es su segunda madre? Y entonces, no, mami, que yo estaba enojado. No. Usted, el día de mañana que regrese a la escuela, me le pide perdón a la maestra, porque yo la voy a llamar. Y sí, así fue.
4: Y ese punto que usted está dando es interesante. La comunicación que debe haber permanente entre los padres de familia y el maestro. ¿También?
13: Exactamente.
4: ¿Sí? Exactamente. La comunicación entre padres de familia y los maestros. ¿Cómo se porta mi hijo?
13: Exacto. Ajá, con el hijo. Porque esa vez la maestra, a pesar de que yo no hablo un perfecto inglés... Pero sí entendí que mi hijo se había portado mal, tenía 9 años, pero yo lo reprendí cuando llegó a mi casa. No lo aplaudí, y es lo que tienen que hacer los padres.
4: Sí,
3: correcto, corregir, si es que al padre le toca, pues.
4: Y esa es una ventaja que hay en los centros educativos privados, que usted está yendo a reclamar notas, y cuando va a reclamar notas, mira al maestro, y ahí le dice cómo fue el comportamiento durante ese periodo de su hijo. Que a diferencia del sistema público, no. Usted solo manda, envía al hijo y usted todo el año, incluso ni conoció jamás al maestro. Nunca conoció quién le daba clases a su hijo. Hay que haber comunicación, padre, familia y maestro también.
3: Sí, es un binomio.
4: Sí.
3: O sea, tenés que trabajar en equipo, es un equipo. Si a uno el maestro le dice que el niño está portando mal, uno tiene que corregirlo.
4: Sí, sí.
3: Pero yo no le diría al maestro, péguele.
4: Claro, no.
3: ¿Usted le diría?
4: No, jamás. Jamás.
3: Yo no le diría. No sé. Tal vez yo estoy mal. Pero yo.
4: No.
3: A mis hijos, solo nosotros, pa. Papá y mamá, nadie más. Ser. Nadie más. No, un palito de canela.
14: Sí.
3: Que todo el mundo les quiere dar. Vamos, la esperanza en
14: Tibucá. La esperanza en Tibucá, buenas tardes.
15: Buenas tardes. Sí, quiero opinar sobre el problema que hay con la maestra.
14: Adelante, le escuchamos.
15: Sí, Arieta, Ariela, yo estoy de acuerdo con usted. Porque es cierto, fíjese que nosotros los padres somos los responsables de los hijos. Porque queremos que la maestra nos eduquen a los hijos. Yo crecí 7 hijos, 5 mujeres y 3 y 2 varones. Yo mis hijos, yo les montaba ya viejos porque me querían agarrar vicios de la calle. Y yo ya viejos los agarraba porque el papá era a bolo y les decía, ustedes quieren aprender las cosas de la calle, eso no es bueno. Y yo los azotaba, yo les daba y ya estando en el colegio. Entonces uno de padres que tiene que corregir los hijos, no la maestra. La maestra para que aprendan matemáticas, todo lo que tienen que aprender por delante.
3: Cabal, comparto sí, sí. Con usted. Uno en la casa le enseña y a uno le enseñan valores, a respetar a sus mayores, a comportarse, sí. Que se va a pasar en medio de dos personas, permiso buenos saludar. Días, buenas tardes, buenas noches. Pero ahora ni eso le enseñan también. No. Hay que ser realista, ¿verdad?
16: Todo eso se ha perdido. Y se han perdido los valores y la educación.
3: Oíme, ahora los hijos ni eso les enseñan. Uno
16: pero si hay hijos, Ariela, que usted llega a la casa y ni siquiera... ¿Cómo estás? ¿Cómo te fue? Ni hola, pues. Usted entra a la casa y ni lo saluda. Entonces, hasta eso tiene que enseñarle usted a sus hijos desde pequeño. Que cuando papá llega, que cuando mamá llega, hay que saludarlo. Buenas tardes, mamá, ay, o cómo cabal. Te fue. Pero hay hijos que usted llega a la casa y ni cuenta se dan que usted llegó.
3: Yo llego a mi casa y yo llego a saludar a mi mamá.
16: Correcto.
3: Yo me voy, yo me despido de mi mamá. Buenas tardes, mami, buenas noches, mami, buenos días, mami.
14: Eso es educar.
3: Siempre. No es que lo dirá, ¡ajá! No, o sea, no, buenas noches cuando me voy a dormir, buenas noches, mami.
16: No y sé. Todos los días, ¿verdad? Cada vez que se levanta, la saluda.
3: Así es, yo me vengo
16: para el trabajo. Nosotros en la casa igual, o sea, en la casa, no. Cuando mi mamá está en la casa, uno se levanta y saluda a su mamá.
3: Y hay que incluirnos. Y llegas en la tarde y
16: mis
3: saludamos.
16: Sobrinos cuando duermen en mi casa se levantan y buenos días, tío, y bendiciones.
3: Y yo les digo, cuando llega, mire, cuando llega quien sea que llegue, yo les digo, ajá, vaya, salude. Porque es que uno es el deber de uno enseñarles.
14: Pues. Y hay que incluirnos nosotros tres. No entreguemos esto a nuestros hijos. No los entre... Que...
16: Tiene que ser bajo vigilancia, Cristian.
14: Pero que todo el día estén en esto, sí, hay que darles un horario.
16: Sí, hay que darles horario.
14: 8 de la noche, 7 de la noche, hasta aquí.
16: Sí, ya. No, y se los presta por rato, no es correcto. Que van a estar todo el día.
14: Sí, mire, porque...
16: Bueno, Ariela, Cristian, está listo el testimonio de la alumna que grabó el video. Y también vamos a escuchar a la mamá de esa alumna
3: pero
16: que
3: no
16: cuenta...
3: han dicho, ¿verdad?, de la escuela, que la van a expulsar
14: no,
3: también.
14: Sí,
3: ya,
14: no, pero sí dijo las autoridades de la Secretaría de Educación.
16: No, de la escuela, dije Ariela.
14: No, de la escuela no.
3: A las niñas las tienen que expulsar también, porque...
16: Van a reunirse esta tarde, dijeron en la dirección.

0: ejemplo, en el caso de los alumnos, que un alumno a otro y ahí se van armando los pleitos. Se van armando los pleitos entre los alumnos que se agarran a trompadas y luego va a los padres de familia. Sí, porque...
1: Pero lo que pasa es que cuando un alumno se deja de otro alumno, lo agarró de palito de canela todo el
0: año. Hasta
1: pero
0: que
1: si al primero que te pegan vos le das también, no se vuelve a meter con vos. Ni modo, así es.
2: Escuchemos el testimonio. Vamos. A continuación.
0: Vamos a escuchar. Decía los colegas de Diario La Prensa al momento de que se daba esta entrevista.
3: Doña Doris Ramírez, usted es la madre de la alumna que grabó el video. ¿Qué le comentó su hija antes de que pasara esto? ¿Ya tenía agresiones por parte de la docente o no?
4: Lo tenía en agresiones físicas, no, pero psicológica sí. Entonces yo le dije a ella, porque me decía, mamá, fíjate que me dice cosas feas. Entonces le dije yo, está bien, cuando ella esté diciéndote cosas feas, porque yo no puedo expresar todo lo que ella le decía a mi hija y a otras niñas, entonces por ética, por no afectar a la profesora, yo le dije, lo que vas a hacer es grabar, no hay quien te grabe, no, todos tienen miedo. Me dijo un compañero de ella, yo no grabo todo lo que dice la estrella, por miedo a que ella me quite los puntos y me expulse.
3: Ahora bien, o sea que este hecho se había repetido continuamente.
4: Sí, es que no hay alumno que dijera lo contrario. El alumno que no dijera lo contrario es que tal vez no tenía problemas con ella. Yo con ella nunca he tenido problemas como persona, yo la respeto, yo la he conocido siempre y siempre hemos tenido una bonita amistad con ella, pero como persona. Como profesora yo no nunca había tenido un altercado así de que... Pero si usted mira en el video, ella me golpea a la niña porque ella sí andaba al teléfono y a la hora de bajárselo tuvo que darle una pescozada. Entonces ella no tenía que hacer eso.
5: ¿Qué pide usted?
4: No, yo no pido nada. Yo lo que quiero es que si la profesora puede venir a instalar en los centros educativos, por mí perfecto, porque yo lo que menos quiero es dañar a la profesora. Sí, pero sí que no vuelva a tomar cosas así, a hacer represalias contra los alumnos.
5: ¿Usted nunca se imaginó que llegara a esta instancia?
4: Jamás creyó. Sí, yo como le digo, yo ayer tuve un altercado con ella aquí, porque ella se enojó porque no me quería dejar firmar las notas. Porque me dijo de que tenían que hacer una reunión. Entonces yo hablé con el director, tenía más de una hora esperando y ella no me decía nada.
3: O sea que hay muchas quejas de parte de la doctora.
4: Sí, hay otras mamás que tampoco quisieron hablar porque hubo otros tiempos que pasó lo mismo.
5: Señor, ¿podemos escuchar a su hija extra cámara? ¿Extra cámara?
4: Sí, solo sin
5: cámara.
4: Sin
5: cámara. Vamos a escuchar.
3: Vamos a escuchar las declaraciones
5: bueno,
3: de la menor.
5: ¿Es reiterativo lo que estaban viviendo en el centro educativo?
6: Pues mire, eso se viene repitiendo desde el año 2024. Vino ella una vez y tuvo un problema con un alumno que era de noveno grado también. Y con mi compañera, la que ella agredió el año pasado, ahorita quiero decir ayer, ella estaba como media recostada en un mesón. Y viene ella, le restregó la cara en el mesón y le dijo que dejara de andarse. Ella, según la profesora, estaba manchando. Dijo que se manchara otra parte del cuerpo. Entonces, ya ayer. Nosotros estábamos normal en clase con ella y la secretaria preguntó sobre qué página del libro. Y la señora se revolvió y dijo de que era una malcriada, que no aprendía a respetar cuando ella estaba hablando y que en la casa no la habían educado muy bien. Y la secretaria le dijo, a mí sí me educan bien, yo solo estoy preguntando algo sobre la clase. Entonces viene la profesora y le dijo de que ella era una semejante malcriada que iba a hablar con el papá de ella. Y se metió con unas cosas de que ella tuvo un accidente hace poquito, hace como 3 meses. Entonces viene y dijo de que vos por eso te andás estrellándole, por tener la cabeza tachada igual que tu alma. Entonces vino la cipota y le dijo de que eso es problema mío, profe. Entonces cuando miro que la señora se levanta, yo agarro mi teléfono, empiezo a grabar, alejo la cámara y me meto el teléfono aquí, en la bolsa. Y viene ella y vino y le dijo, cállate la jeta, le dijo ella. Semejante malcriada, le dijo, y antes de eso estaba faltando el respeto, bien feo. Entonces cuando ella miró que tenía el teléfono en la bolsa, vino y cuando me lo quiso agarrar, me pegó aquí en el pecho, primero me pegó así, y después me arrebató el teléfono y me dijo que me iba a estrellar el teléfono. Y cuando ella hizo el teléfono y para atrás, dijo, deja de estar grabando, burra estúpida. Y en eso ella me tiró el teléfono en la boca del estómago. Y yo agarré el teléfono y como ella no echó de ver de que estaba grabando, apagué el teléfono, y ella se regresó y me lo quitó. Y lo fue a aventar al mesón.
5: Ahora, ¿qué tan cierto es que esto también se deriva porque adelantaron una clase de un maestro que faltó y eso también incomodó a muchos alumnos?
6: Sí, el profesor no pudo ir por problemas familiares, entonces vino la profesora.

0: y dijo, ¿ustedes con quién van? Nosotros, no, con el profesor Carlos. Entonces dijo, tenemos vacante. Entonces dijo una compañera, dijo, no viene para adentro conmigo. Porque, profe, si nosotros tenemos con usted después de clase, después de recreo, quiero decir, y nosotros después de recreo nos vamos porque firmé boleta. Y viene ella y dijo, no, a mí no me importa, no viene para adentro. Y si yo digo que vienen para adentro, ustedes van a entrar. Entonces venimos nosotros, agarramos nuestras mochilas y entramos. Y después fue cuando empezó todo el pleito. Pero todo empezó desde mucho antes, porque yo estaba la profesora de matemática dando clases en el aula de séptimo. Y vengo yo y yo agarro mi teléfono y solo medio, le pongo así, lo curro, no les tomé ni una foto ni nada. Entonces viene y ella me empezó a grabar. Y dijo de que yo estaba tomándole fotos y grabando a los profesores y a los hipotes. Y vino, me agarró el brazo y me dijo, yo tengo pruebas. Le digo, no, profe, yo le enseñé mi galería y no tenía nada. La última foto que tenía era cuando mis compañeros y yo estábamos jugando voleibol. Entonces vino y dijo ella de que no, y de que me llevó agarrada del brazo, me lastimó del brazo y me llevó jalada por donde la profesora y le dijo de que yo la estaba grabando. Entonces la profesora dijo de que yo le enseñé mi galería a la profe y no miraron nada. Entonces no me dijeron nada más y fue donde la niña se enojó también.
1: Bueno, muchísimas gracias. Testimonio.
2: Bueno, ahí está el testimonio.
3: ¿Qué?
2: ¿Le cambia ahora la perspectiva o sigue pensando igual?
3: No, yo sigo igual. Es que lo que hubo fue una mala decisión.
2: Una mala comunicación. Ella lo hubiera... Porque el docente tiene la potestad incluso hasta de hablar con los padres y decirle, mire...
3: Por eso le digo.
2: Su hijo se está portando de esta forma.
3: Fue una mala decisión, Cristian. Y claro, somos humanos. La maestra ya estaba mamada también. Sí. Ya estaba, no crea.
2: No estar yo con adolescentes. Entiendo, estar con adolescentes a dejar
3: pero,
2: clavo.
3: Y ahí es donde le digo, todo es culpa de los padres. Todo es culpa de nosotros los padres, que ahora no le enseñamos a nuestros hijos a respetar a los mayores, no les enseñamos a saludar, no les enseñamos a respetar a los mayores. Todo es culpa de nosotros los padres. No nos perdamos.
4: Ariela, ahora tenemos otra versión de otra madre, que no sé si le gustaría escuchar antes de que pasemos a la otra. La que escuchamos era que estaba en contra de la maestra y ahora vamos a escuchar otra madre de familia que han llegado a esta reunión que está en desarrollo en este momento. Ariela, escuchemos.
5: Estamos en la Escuela República de Cuba, en el municipio de Morazán, departamento de Yoro, donde el día de ayer se suscitó, bueno, surgían en redes sociales un video donde una maestra de esta institución agredió verbalmente a sus alumnas. A continuación vamos a escuchar declaraciones de los padres de familia que se encuentran en este lugar. Doña Lucila Mejía, usted es madre de familia de un alumno.
6: Familia, sí, yo tengo alumno. Lo siento mucho lo que le pasa a la profesora Mayra. Yo como madre de familia, pues yo estoy en ella, en el zapato de ella, porque mire, yo no soy titulada, pero yo trabajé 8 o 12 años aquí. Yo sé cómo se comportan los niños. Yo sé, yo trabajé en este centro, el director lo sabe. Pero mire, a veces los niños, sinceramente, los más grandes tienen una que se rebelan contra el maestro. Tienen una mala educación porque a veces también el padre de familia sabe lo que tiene en la casa. Yo sabiendo, yo de madre de familia, como ahorita lo estoy, porque ya no como madre de familia, yo sé lo que tengo en mi casa. Pero hay padres que saben lo que tienen, pero no lo aceptan. Claro, son sus padres y le duelen sus hijos, pero se vieran de poner en el zapato. Y la maestra lo que... ahora los padres de familia se llaman a reunión en el ratito que están ahí, pero de ahí lo olvidan. Y no, los hijos se tienen que corregir, porque ahora el alumno quiere mandar al maestro.
7: Ustedes están en parte de la maestra, entonces.
6: Estamos en parte de la maestra, como padre de familia... Y a lo que ella necesite, estamos adelante.
7: ¿Hace cuánto la conoce?
6: Yo la conozco bastante tiempo. Yo tengo 63 años y ella es menor que mí. Yo la conozco bastante.
7: ¿Cuál ha sido el comportamiento de la maestra?
6: Para mí, una excelente maestra. Una excelente maestra. Ella tiene su carácter.
7: Nunca había tenido problemas. Es primera vez.
6: Primera vez.
7: El comportamiento de ella ha sido normal. Sin embargo, ¿cuál fue el...? ¿Cuál
6: fue? Haber sido que estos niños... Algo, a ver, porque dicen que a esta niña, como que ya la vez pasada, ella le había quitado un teléfono. Porque mire, ella sabe que van a la escuela, entre ellas, porque como ahora el alumno manda al maestro a hacer live. La maestra le llama la atención, ellas son las que mandan más que el maestro. Sí.
7: Ustedes están de parte de la maestra, entonces, ¿y qué exigen?
6: Nosotros estamos aparte de la maestra, pues de que son cosas que han pasado, son errores, porque todos cometemos errores. Nosotros apoyamos a la maestra para que ella siga en su trabajo y para todos estamos aquí al frente de ella.
7: Bueno, muchísimas gracias. Vamos a seguir tratando de obtener más información en relación a este hecho. Vamos a escuchar lo que nos manifiestan.
8: A defenderse para que todo salga bien en el centro educativo.
1: Ahora, director, hemos escuchado posiciones encontradas. Que hay quienes defienden.
7: Director Eusebio Alvarado.
1: Una maestra servicial y que, si bien es cierto, tiene su comportamiento de esas maestras estrictas. Nada que ver con lo que se mostró ayer.
8: Claro que sí, es una maestra muy buena en el centro educativo. Yo como director respaldo una maestra que es muy excelente. Ella se desenvuelve una profesional, pero sí tiene actitudes de conducta. A veces uno viene caliente al centro educativo, pero sí de disculpar también las cosas y entenderse con los padres de familia, los estudiantes. Y yo sé que el perdón es importante también, disculparse para volver a ser parte de la comunidad educativa del centro educativo.
1: ¿Qué solución se podría llegar administrativamente?
8: La solución es que vamos a sentarnos con los alumnos, con los padres de familia, con ella presente para que pueda defenderse también, y yo sé que vamos a llegar a buenos entendimientos en el centro educativo.
1: Gracias.
7: ¿Qué información tiene la dirección hasta el momento con las medidas que le van a tomar al centro?
8: Nosotros ya levantamos el acta y todo lo que corresponde a los sucesos ocurridos en el centro educativo, firmado y sellado con la Asociación de Padres de Familia, y ayer tuvimos también una reunión con el director municipal y el director departamental en Morazán, y gracias a Dios, yo creo que vamos a llegar a un entendimiento para poder volver a la normalidad en este centro educativo, porque este centro educativo se presta para hacer cosas buenas, no cosas malas que resalten en los medios de comunicación.
7: ¿Han tenido anteriormente quejas sobre la maestra?
8: Tal vez quejas que yo las he resuelto en el centro educativo, de parte de la dirección, ahí hemos llegado a buenos entendimientos ahí con los padres de familia y alumnos.
7: ¿Hace cuánto tiene la maestra de laborar aquí en este centro de educación?
8: Ya, hace bastantes años, tiene cerca de 20 años creo también de laborar en este centro educativo.
7: ¿El centro educativo cuenta con protocolos para poder sobrellevar esto psicológicamente, del ámbito psicológico para los alumnos?
8: No, aquí solamente es la parte de la dirección que se encarga de resolver los problemas de conflictos de indisciplina con los padres, alumnos y docentes de este centro educativo.
7: Bien, escuchábamos al director de la institución aquí en la Escuela República de Cuba, ubicada en el municipio de Morazán, departamento de Lloro. Nosotros nos vamos a mantener aquí para seguir recabando más información. Cabe mencionar que las clases...
9: Bueno, esto era lo que decía Ariela, tanto las madres que están a favor de la docente como el director.
2: No, sí. El director...
9: No me ayudes, compadre.
2: El director le echa una de cal y una de sal.
3: No, pero mira, a ver.
2: Es que la posición de él es bien difícil.
3: Pero a ustedes...
2: está el maestro y está el padre de familia.
3: No, pero claro, pero ustedes les preguntan, ¿y cómo es fulana de tal? No, fíjate
2: ¿cómo
3: que
2: es Ariela? Buena onda.
3: Es la pregunta... ¿Qué cara que haces, mira? Es la pregunta que le hacen a todos los que vienen a HCH, ¿sabes?
2: Bueno, a mí me han preguntado.
3: A todos.
2: A mí me preguntan, hey, ¿cómo es Ariela?
3: Es la pregunta que le hacen a todos los que vienen a hacer la práctica.
9: Oye, en la calle también la gente le pregunta. Uy,
2: Alex, ¿cómo? Cuando venía para acá, ten cuidado con Alex y Ariela, ¿por qué?
9: ¿Cómo te decían?
3: Yo no digo por qué.
9: ¿En serio? Pero, ¿qué te dijeron?
3: Que tuviera cuidado.
2: El director es difícil la
3: y
2: posición.
3: Y cuando Eduardo
2: del...
3: no le dijeron, ten cuidado, espérame.
9: El director te dijo que tuviéramos cuidado con nosotros.
2: No, el director, la posición del director es bien difícil porque está el maestro y está el padre de familia.
9: Sí, no es una de... Está
3: el director tiene que ser neutral.
2: Sí, la tiene...
9: Está entre la espada y la pared en el caso
3: del director. El director tiene que ser neutral y ahí tiene que haber dos castigos.
2: Ajá.
9: Tiene que aplicar la ley a ambos.
3: A ambos, estudiantes.
2: Sí, tiene que ser expulsada por.
3: Ese estudiante tiene que ser expulsada, tiene que ser castigada también porque no es correcto cómo se comporta. Uno no puede avalar, yo le repito, uno no puede avalar que un hijo de uno le vaya a faltar el respeto ni a la maestra, ni a la persona que hace, bueno, el mantenimiento, el aseo, ni a nadie.
9: Si hay padres, Ariela, bueno, que pongan una camarita de seguridad.
2: Bueno, sí, sí, buena idea. Bueno, ni a un niño de su misma edad tiene que faltar el
3: tampoco,
2: respeto. Vaya.
3: Pero...
2: ni a un niño de su misma edad.
3: Pero si le pega, yo le digo, péguele, suénelo. Si le pegan, pegue.
2: Ah, que responda.
3: Sí, a mí mi mamá me decía, si venís pillada, cayó todo a pillar.
2: A mí me decían igual.
3: A mí me dijeron, no sé.
2: Mi mamá me decía, aquí me decía, allá está llena la calle de piedras.
9: Dejamos ahí el tema por el momento, Ariela, lo concluimos con las tres llamadas que teníamos pendientes.
3: Permítanme que está llamando el director de HCH Televisión Digital. Vamos a ver.
2: Marquito.
3: El director y profesor Eduardo Maldonado.
10: Bueno, en esta condición, buenas tardes, licenciada Ariela, Cristian y Alex.
9: Buenas tardes, don Eduardo.
3: Buenas tardes, don Eduardo.
10: Yo en esta tarde quisiera hablar en mi condición también. Yo no puedo obviar, fui maestro de educación primaria, ejercí mi carrera, di clases, y yo quisiera, Ariela, ya los cuatro que estamos conversando ahora, me refiero a usted, a Cristian y Alex, su servidor. Desde luego el mayor en este caso soy yo. Mire, usted sabe lo viral que son las redes, lo viral que es HCH, y realmente he dejado que todo el tiempo transcurra. Para tirar uno.
3: Le voy a llamar, don Eduardo, le voy a regresar la llamada.
2: Se le corta.
3: ¿Sí? Por favor, le voy a regresar la llamada. Pero es que es una llamada de WhatsApp la que me hizo el jefe.
2: Llámelo directo.
3: Sí, imagínate, el mismo cuero las correas porque el mismo paga el plan. Pues. Pues sí. Vamos a llamarle directo a don Eduardo Maldonado, director de HCH Televisión Digital. Y maestro también, ¿verdad? Sí.
11: Compañera Ariela.
3: Buenas tardes, don Eduardo. Está al aire.
11: ¿Por dónde me quedé? ¿Por inicio?
3: Se quedó en que de todos los que estamos aquí, usted es el mayor.
11: Sí, mire, en este plan yo he ejercido estas dos carreras, tanto como maestro de educación primaria y también como periodista. Mire, yo lo que quisiera llamar... yo siento que con todo esto que está pasando, que se ha vuelto viral en las redes y el medio de comunicación HCH también es muy influyente, y yo creo, compañeros, que les estamos haciendo un gran daño a la autoridad delegada que tienen los maestros sobre lo que es el área del centro educativo. Y yo no quisiera que esto sirviera, porque esto es viral, quizás habrá jóvenes o muchachos de escuela que ahora no estén escuchando la radio o viendo la televisión. Pero este elemento de esta jovencita que provocó esto ante la profesora no es nada nuevo. Aquí hay barrios. Lo que pasa es que ustedes han manejado bien el tema. Esto hay mucha falsedad y mucha hipocresía. Esto pasa todos los días en todos los centros educativos del país. A alguien le está pasando esto, tanto al maestro como al alumno. Nosotros hemos dado testimonios de maestras que yo conozco, que atienden a jovencitos de 11, 12, 12 hasta 13 años en los centros educativos, porque todavía están en la escuela, en quinto, sexto grado, que ya son integrantes de maras y pandillas, que llegan armados y que llegan con la droga, y en el recreo se van para sus lugares donde saben que tienen que ir a vender. Nadie les puede decir nada. Ahí no hay director, ahí no hay maestro, ahí no hay orgullo que valga.
3: Nada.
11: Ni control que valga, porque el profesor entra en miedo. Mire, si ustedes abrieran, lo que pasa es que no todo mundo, estos temas todos son sensitivos. Entonces yo siento, Ariela, que ustedes dijeron algo salomónico ahora, en el balance de HCH. Está bien que imponga una sanción a la maestra para que los demás maestros tengan ahora alguna precaución. que no hay que meterse o que hay un alto hasta el momento del castigo.
3: Correcto.
11: Uno. Dos, la muchacha no debe estar ni un día más en la escuela.
3: Correcto.
11: No debe estar ni un día más porque es una malcriada y una maleducada también.
3: Correcto. Y es mal ejemplo para sus compañeros.
11: Correcto. Entonces, que esto no sirva para debilitar tampoco a Ariela, Cristian y Alex. La autoridad del maestro en el aula de clase. Mire, hay niños y niñas, Ariela, que tienen formación porque la aprendieron en el aula de clase.
3: También, porque tienen padres ausentes.
11: Los papás llegamos a las 7, 8 de la noche y salimos a las 4 de la mañana. ¿Cierto? Quien conoce las mañas de nuestros hijos, a veces son los profesores.
3: Cierto.
11: Quienes conocen, mire, somos los padres los que nos damos por último cuenta de la conducta de nuestros hijos. Los tenemos a veces, e hijas, ¿verdad? Las tenemos en la casa como santas palomas o santas urracas. Y son un degenere. La conducta en la escuela es diferente a la conducta de la casa.
3: Ya sale de la casa, se sube la falda, la anda arriba de la rodilla.
11: O llevan la ropa de vestimenta particular dentro de la mochila.
3: El guarito, el cigarrito. Ah,
11: correcto, okay. Ariela, correcto. Que dejémonos de hipocresía.
3: No engañemos.
11: Y yo siento, Ariela, que con lo que está pasando ahorita, ojo con lo que quiero decir, no le quitemos esa autoridad del maestro en los centros educativos de regañar, de rezongar y castigar con un montón de acciones que pueden hacerse y no a golpe. ¿Estamos de acuerdo? Que la profesora reciba su sanción. Que también hay que ser conscientes que hay alumnos que son insoportables. Hay alumnas que son insoportables. Pero al final, al maestro le pagan para que instruya en la escuela o en el colegio. Pero no es tan fácil manejar un grupo de 30 y 40 jóvenes en esa edad, Ariela.
3: No, y que no tienen formación en el hogar, porque ahora los tatas no le enseñan ni a saludar a los hipotes.
11: No, yo conozco. Le digo, porque yo todavía tengo un hijo de 17 años, que como yo he tenido más tiempo ahora y lo reconozco, voy a recoger notas, salgo con él, ando con él. Qué importante es el calor, la guía de un padre y una madre en los hijos.
3: Correcto.
11: Y porque ambos trabajan, o algunos porque son la riata, porque no. Bueno, hay padres de familia que en las escuelas, Ariela, públicas y privadas, no los conocen. Porque no van a ningún evento, no van a ningún acto, porque todo el tiempo hay una excusa, el trabajo. Y quizás en muchos casos hay razón. Pero la verdad, se lo digo, en los medios de comunicación tenemos un papel importante que jugar. Y en el tiempo suyo, de Arles, de Cristian, ya no quieren que ese tiempo vuelva, está bien. Pero cuando uno se portaba mal, le sonaban el pico así. Cuando uno se portaba mal, lo hincaban.
3: Pero es que eso lo debía hacer el padre, don Eduardo.
11: De rodillas. Pero, y había una vara. Eso es normal, la vara, la regla. Porque, bueno, pero ahora ya no hay que pegarle, hay que tratarlos con un pétalo, como las rosas, a los niños, a las niñas. Está bien, pero sí tiene que haber un orden. Lo que pasa es que el padre, cuando ya lo llaman para decirle que el niño hace esto y esto, esto, esto, y ya no le gusta. Y quiere echarle la culpa al profesor, que es que el profesor no se lo quiere, que es que el profesor lo tiene en la mira, que es porque es hijo de sultano y no sabe el gran cagadalero que es el cipote o la cipote en la escuela.
3: Cierto.
11: Entonces, y en la casa es una mansa paloma. Es difícil, entonces, ¿qué debe hacer ahora todo maestro? Yo le digo a los profesores. Ahora, todos los maestros de educación primaria o secundaria denuncien a los alumnos mal portados ante las autoridades. Porque a veces hay niños, yo conozco jóvenes que han estado en 3 y 4 colegios y por buenas manzanas no los han sacado. Entonces, pongámonos, si le quitamos esa potestad que el maestro tiene de poder tener algún tipo de sanciones a los alumnos, imagínense cómo va a quedar de empetacado ahorita un cipote, una cipota de 12, 13...
3: Malentonado, sí.
11: Malentonado contra un maestro. Y le dice algo, ya te voy a denunciar.
3: Don Eduardo.
11: Y otro detalle, Ariela. Discúlpeme. ¿Cómo es posible que los menores anden teléfono en los centros educativos? Yo le pregunto aquí a mi hijo, ¿te quitas el teléfono a un colegio? ¿De qué tal está evaluado en el colegio? Si mi hijo estudia en un colegio y está para graduarse y deja un locker el teléfono.
3: Correcto.
11: Deja un locker el teléfono. Debe ser prohibido. No, mira que no pueden andar con un teléfono porque se hace garagane, porque ahí responden todas las tareas. Así porque tiene que aprender. Entonces, yo creo que desde ayer se le ha dado importancia a este tema, pero lo que yo no quisiera, Ariel, es que queden en el ambiente de la masa que mira HCH, que bueno fue lo que hizo niña y que malo fue lo que hizo la profesora. Ambas personas actuaron incorrectamente.
3: Correcto, comparto niña, con usted.
11: Mire, y lo otro, el planchón de la policía. Planchón, ponerle la chacha a una profesora por una acción de esas no fue correcto.
3: No, lo que pasa, don Eduardo, es que es una agresión a dos menores. Pero y las agredió como mujer y dentro...
2: Las expuso,
11: no, pero es que es un centro educativo. En la calle es otra cosa.
3: No, don Eduardo.
11: Es un centro educativo. Y yo no sé si la niña mostró si tiene golpes. Habría que ver si realmente hubo golpes. Habría que ver. Entonces yo digo que aquí cada quien defiende lo suyo. Y a las autoridades les toca impartir justicia a ambos.
3: Correcto, tiene razón. Yo comparto con usted, pero mire, ¿cómo se siente de bien uno de padre que le digan su hijo o su hija es educado?
2: Sí, hombre.
11: Correcto, Ariel, es que eso lo quiero. Mira.
3: Saluda.
11: Que lo llamen a usted por malandrín o por malandrina.
3: No, hombre, a uno le da pena. No,
2: y se decepciona uno. Uno se decepciona.
3: Y uno conoce a un Eduardo cuando una persona ha tenido formación.
11: Sí, bueno, que yo diría,
3: formación me refiero en la casa, ¿verdad? Que el padre le ha enseñado.
11: ¿Cómo a usted nunca la castigaron?
3: ¿Mis papás o quién?
11: No, en la escuela usted la había portada o mereció alguna vez castigo.
3: No, mi mamá jamás permitió que un maestro me pegara.
11: Ah, bueno, es que si alguien es bien portado, ¿por qué lo van a castigar?
3: No, jamás permitió. Mi mamá, una leona.
11: Bueno, pues ya se superó la etapa y la de que ahora, de los castigos. Yo entiendo que hay mucho respeto ahora para los niños y las niñas.
3: Pero mis padres me formaron a mí, ¿verdad? Me enseñaron a respetar.
11: Mire, eso se da a las señales aquí, que usted es de San Pedro Sula. Yo quiero contarle algo, no es de Cristian todavía, de pueblo. Alex, sí, y le voy a dar una pregunta. ¿Ustedes han visto padres y madres de familia que el primer día que van a dejar el colegio o a la escuela, le dicen al profesor, aquí se lo dejo? Y ya sabe, profe, en el momento que este niño se adopte una conducta o niña mal, haga lo que le corresponde a usted, o si no, avíseme a mí para ponerla en juicio.
2: Antes.
11: Eso llegan los padres de familia cuando van a entregar el primer día de clase a los profesores. A eso llegan y le dan la autoridad, no para que se cachimbee, como ustedes dicen, pero sí para que haya un autocontrol. Las reglas de un centro educativo se deben de respetar. Se deben de respetar, pero los que ya somos viejos no sabemos. Sí escuchamos y nos enteramos de lo complicado que es para un maestro hoy en ciertos sectores de la capital y en varios sectores del país dar clases donde hay jóvenes que como tales ya están incluidos en listados de grupos criminales.
3: Cierto. Cierto, ¿no se acuerda usted de un audio? Yo recuerdo, don Eduardo, en un programa, estábamos con Pati Castañeda aquí, un audio que se hizo viral y le decía el alumno a la profe, ya sabe, profe, deje pianito, va, porque si no, ya sabe.
12: Ya sabe.
11: Sí.
3: Imagínate recibir un maestro sí, también, hombre. Una amenaza así de un niño.
2: ¿Y a usted lo fajearon, don Eduardo?
11: Fíjese que yo le voy a decir que cuando jugaba pelota, si llegábamos tarde después del recreo, varias veces nos hincaron. Lo tenían ahí, la profesora iniciaba las clases y un hincado.
3: Pero es un castigo aceptable que lo hinquen. Es que mire, el problema es pegarle con la mano, como mujer a mujer.
11: A los que eran irresponsables en las tareas los dejaban hasta que las hacían. Porque ya sabía que al siguiente día no las traían si se iban a tirarlas a la casa.
3: O lo ponían a repetir a uno en el cuaderno. No debo de hablar en clase, escríbelo 100 veces.
2: Así eran los castigos.
3: No debo hacer relajo.
11: El coeficiente intelectual de todos no es igual, Ariela. Hay quienes aprenden más rápido, pero hay algunos leños que les cuesta.
2: pero una cosa es ser lento para aprender, pero otra cosa es ser burro.
3: Y ahora, ¿y usted le pegó a algún estudiante?
11: Fíjese que no, más bien con eso le dejo algo para que se relaje. Tenía una cipota de 13 años que me enamoraba porque yo comencé, yo me gradué a 17 años.
3: Sí. Sí, estaba chiquito. Estaba chiquito.
11: Sí. Buenas tardes.
3: Buenas tardes, don Eduardo. Pero don Eduardo Yuca. Don Eduardo Yuca, mire, don Eduardo...
2: Enseña, pero es yuca.
3: Don Eduardo enseña, pero es yuca. Es yuca, pero usted aprende.
2: Exigente, estricto.
3: Es exigente, duro. Es estricto, pero también es... Pero también es tranquilo. Es... También él es estricto, es exigente. No sé cómo será como papá, porque recordá que sí, uno de papá diferente. Ya le doblan ya el brazo.
2: Sí, es diferente.
3: Pero él como jefe es exigente, es estricto. El que no viene formado aquí se forma. Eso sí te lo puedo decir. Pero así también, como es exigente y estricto, también es una mano amiga, un brazo solidario y es empate.
4: No, y es respetuoso, Ariela. O sea, tampoco le voy a decir, hacerme esto y...
3: ¿Cómo? Mandando... No te escucho, Alex, porque
4: y
3: está
4: que es, y que es respetuoso, le digo. Alguien puede pedirle algo a usted y no se lo va a pedir con malas palabras.
3: No.
4: O faltándole el respeto.
3: Por eso le digo que aquí el que no viene formado, lo forma.
4: Sí.
3: Porque aquí, es que aquí no crea, don Eduardo, que ha tenido como escuela. Si es que la mayoría, bueno, una gran parte de los que hemos estado acá de años tras años, ¿va?
2: Sí.
3: Años tras años, sí, y muchos llegamos jóvenes.
4: Yo les he contado, bueno, usted sí sabe quizá a quién me refiero. Aquí había un compañero corresponsal que cuando don Eduardo ponía, se le reclamaba a él porque no estaba en los lugares, lo mandaba a comer M. Al dueño.
2: El corresponsal.
4: Al dueño.
3: Y aquí había gente malcriada con
4: al dueño. Y cuando se tomó la decisión de cancelar sus servicios, dijo, ¿y por qué me corren? Y él mandó a comer M como tres veces al dueño.
3: Es cierto.
4: Al dueño. Y luego preguntó, ¿y por qué me corren?
3: Es cierto. Es cierto, en realidad. Pero bueno, vamos a dejar ahí y, bueno, coincidimos ahí con Eduardo que tiene que ser...
4: Solo no coincidió en el tema de la chacha, ¿verdad?
3: ¿De qué?
4: De la chacha.
3: Sí, solo con el de la chacha yo no coincido, porque la policía, nosotros a la policía le pedimos que actúe y cuando actúa también la criticamos.
2: En ese caso no tenía que exponerla, sí.
4: Ahí creo que coincidimos.
3: Mire, la ley tiene formas, cómo se deben hacer las cosas.
2: No, ¿cuál
3: ley?
2: Y
3: en muchas ocasiones somos nosotros los periodistas los que estamos ahí para poder grabar y transmitir.
2: Por ejemplo, hoy la llevaron en la patrulla. ¿Por qué expusieron la cara de la maestra y por qué no exponen cuando es un
3: asesino? Porque la cara de la maestra ahí estaba expuesta, era viral.
2: Ay, los asesinos.
3: Era viral. Los asesinos, pues, tienen presunción de inocencia. Pero ¿qué presunción de inocencia iba a tener la profe?
2: No,
3: si
2: no,
3: se ve
2: no,
3: en el video que le hace ¡pam!
4: Ariela, aquí han habido momentos que usted...
2: matando a alguien.
4: Cristian, aquí ha habido personas que salen en video matando a otro.
2: Hombre.
4: Y cuando usted el Ministerio Público dice, no es prueba suficiente el video.
3: Sí, es que recuerde que hay una presunción de inocencia.
4: Y la profesora también la tenía, pues.
3: ¿Cómo la va a tener, pues, en ese video si se ve
4: Ariela,
3: clarito?
4: Aquí han dejado personas libres aún en un video que están matando a una persona.
3: Bueno, mire,
2: ¿qué han matado,
3: yo le digo...
2: ¿Qué han robado?
3: Yo creo que ese sería tema de otro debate porque no me gustaría desviar la atención del tema maestro-alumno o alumno-maestro. Las dos deben recibir un castigo. El estudiante,
2: yo
3: coincido que el estudiante debe ser expulsada también.
2: Ahí estamos claros, ahí sí coincidimos.
3: El estudiante debe ser expulsada porque uno de estudiantes no puede ir a tratar así... A un maestro. Uno tiene que respetar a sus mayores. Aún uno así viejo.
2: Sí.
3: Yo le digo, uno así viejo, yo con la edad que tengo.
4: Y hacerles el llamado a los alumnos.
3: Yo tengo voy a cumplir 42 años y yo nunca puedo decirle a don Eduardo.
2: Óigame.
3: Porque yo llegué pequeña y a mí me enseñaron que al mayor se le dice don Eduardo, don Cristian. No te puedo ir don Cristian porque estamos iguales. Pero es cierto,
2: Óigame, pero cómo se ha perdido eso también, no sé si ustedes aún se encuentran a sus maestros, que uno los quería tanto.
4: Sí, hombre.
2: Y ellos nos querían a nosotros. Yo cuando me encuentro un maestro del Técnico Honduras, le doy un abrazo a esas señoras con un gran amor, pero se ha perdido hasta eso ahora.
3: Dime, yo me acuerdo todavía hasta de mi profesora de kinder, la profe Gloria.
2: Uno los ha visto como su mamá, como su papá.
3: Y para uno siguen siendo ejemplo. Claro, no a todos los querían.
4: Y ojalá, Ariela, que esto no vaya...
2: hasta los rebeldes también.
4: Hacerle el llamado a Ariela y Cristian a los alumnos que este video sea para reflexionar y no para actuar mal. Por ejemplo, que los padres de familia, que los maestros hagan entender a los alumnos que deben de respetarse entre sí, pero que no vaya a servir este video para que el alumno mande a comer Emma al profesor y le diga, hey, si me dice algo, lo mando allá enchachado como aquella profesora. Pero muy también bien. Es un llamado para todas partes. Bueno, ahí dejamos el tema por el momento, Ariela.
3: Bueno, mira, ves que dicen que sale, aquí me manda, mira este video. Dice, sale a la luz, dice, supuesto audio. Uh-huh. Ahí está. Sí, sí, Carolina lo mandó.
4: Ese es el otro video que ya hemos pasado.
3: De maestra de Morazán Lloro corrigiendo a su alumna minutos antes de la cachetada. Bueno.
4: Sí, no, pero es el mismo video.
3: Vamos a ver por aquí. Vamos, avanzamos. Tenemos buenas noticias a esta hora. Janet, ya la vi. Janet, yo la miro que es como rebelde. Ay, bro. ¿Cómo está, Janet?
12: Bien. Buenas tardes.
3: ¿Qué tal? Janet, está bonita esa camisa.
12: Gracias. Sí. Mire, me encanta.
2: ¿Se portaba bien usted en la escuela?
12: Sí.
2: Ah, estoy viendo que dudó.
3: Dudó para responder.
12: Sí, no, yo sí era tremendo. Sí me portaba bien, claro que sí. 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Muchísimas gracias y feliz fin de semana.
3: Bueno, gracias, Janet. Terrible. Ah, García.
12: Qué barbaridad.
3: Pero tenemos una ventaja, que no habían celulares.
2: Sí. No, yo no la filmaba, entonces.
12: Ahí no quedaba.
3: Ay, broma, Janet. Gracias. Está bonita la camisa, Janet.
2: Parece a la camisa de Francia.
3: Sí, está bonita, está bonita, fíjate.
12: Me encanta. Y viene atrás, Mentolina.
3: Enseña, güey. Mire, pucha, cómo le... Enséñala bien, vaya. Modele la camisa, Janet. Modele la, que anda uniforme
12: Mentolina
3: nuevo.
12: Mentolina y Boprodol. Es que me encanta, que tiene todas nuestras marcas.
3: Sí, está súper linda. Me gusta.
12: Bueno, gracias.
3: Bueno, gracias, Janet. Como ayer, hoy andan callados estos motahuenses, no dijeron nada. Ayer fui a la presentación de la nueva indumentaria del Motagua.
2: Ajá.
3: ¿Qué me queda viendo así?
2: Oye, lo estás escuchando.
3: Están bonitas las camisas.
2: Sí, sí, las mire.
3: Anduvimos ahí en familia con mis tres motahuenses. Y yo de chute. Bonitas las camisas.
2: Sí, están bonitas las
3: camisas. ¿Sabes cuál me gustó?
2: La gris, güey, como una...
3: No, lleva. Me gustó una color vino que trae la M. La manga larga y la manga corta, está súper linda. Y los suéteres.
2: Pero son más bonitas las blancas.
3: Es que son los mismos colores siempre. Y los suéteres que ha tirado el Motagua me gustaron también.
2: Son más bonitas las blancas.
3: Está bien, Cristian, no sea sectario, Cristian, no sea sectario. Está bonita la camisa. Ya vamos a mostrar más adelante imágenes. Está bonita la camisa, Cristian.
2: Más bonita la blanca.
3: Qué sectaria esta gente, hombre. 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Pero aquí tenemos buenas noticias también. Miren, vamos a saludar a don Felipe. A don Luis Felipe Muñoz, él nos va a dar importante información gracias a Super Repuestos. ¿Qué tal está? Feliz tarde.
13: Muy buenas tardes, gusto de saludarles, un placer estar con ustedes.
3: El gusto es nuestro. Bueno, cuéntenos, don Luis Felipe, ¿por qué tenemos que cuidar nosotros nuestro carro? 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
13: Bueno, pues fíjese que el mantenimiento preventivo es lo más económico que nosotros podemos hacer para el buen funcionamiento de nuestro vehículo. Este día vamos a hablar sobre lo que es el sistema de arranque del vehículo.
3: El sistema de arranque del vehículo. ¿Cómo se cuida el sistema de arranque del vehículo?
13: Bueno, pues fíjese que el sistema de arranque influye en varios componentes, tanto batería, el motor de arranque, componentes eléctricos. Debemos de estar siempre pendientes de que todo funcione a la perfección para que no tengamos problemas al momento de darle marcha a nuestro vehículo.
3: Bueno, cuando hablamos de arranque, no parte es de eléctrica. Meter la llave, ¿va? Sino que es la parte de qué.
13: Correcto, cuando hablamos de arranque es el momento que nosotros damos la ignición para que el motor se pueda poner en marcha.
3: Cuando ya le metemos la llave, apretamos el acelerador y decimos, vamos.
13: Vámonos, vamos.
3: ¿Cómo sabe, cada cuánto le tiene que dar mantenimiento y uno cómo sabe que algo anda mal ahí? Si el carro empieza a hacerle así como, no. ¿O cómo?
13: No tiene que hacer nada. Simple y sencillamente tiene que estar atento al funcionamiento de su vehículo. Cada conductor o cada motorista debe de conocer al 100 su carro. Siempre dan señales antes de fallar, ¿verdad? Hay que estar pendiente de eso. Todas las lucecitas del tablero, debemos de verificar que no haya ninguna luz, ningún testigo encendido.
3: Ah, pero eso en los carros nuevos, pero los carros viejitos que no
13: también,
3: le tira...
13: También dan señales. También
3: le tira alerta de check.
13: Los carros viejitos, ya cuando usted le va a dar a encender, siente como que está muy lento el arranque, o como que tiembla mucho, o como que tarda en arrancar. Entonces ya son señales que debemos de estar súper pendientes para que no nos deje tirados en la calle.
3: Bueno, en ese momento hay que llevarlo al taller ya, ¿verdad? No inventar uno, sino que llevarlo.
13: Pues en esos momentos ya tiene que llevarlo para evitar quedarse varado.
3: De emergencia.
13: Sabe que siempre prevenir es lo mejor que podemos tener. Nos ayuda extremo a que las reparaciones nos salgan mucho más baratas, más cómodas, que ya cuando quedamos varados.
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3: 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Hay que cuidar el carro, hombre. Lamentablemente uno, hasta que el carro ya pegue el golpe... Ya se preocupa por el carro y hay que darle un mantenimiento preventivo.
13: Y ahí es 2 veces más caro que haciéndolo preventivo. El correctivo es mucho más caro que el mantenimiento preventivo.
3: Uy, ¿y cada cuánto lo deberíamos de llevar?
13: Bueno, lo recomendable es, o sea, un mantenimiento normal cada 6 meses.
3: Igual que el cuerpo de uno.
13: Igualito.
3: Cada 6 meses igualito, hay que irle a hacer igualito. Chequeo. Pero
13: todos
3: uno...
13: los días lo usa.
3: Sí, va.
13: O sea, en la mañana usted se monte y lo que menos piensa es que le va a fallar. Solo se monte y lo enciende a trabajar.
3: Sí, pobrecito, y hay que hablarle con amor. Yo pero le digo a mi carrito, Rorro, mi amor, mi novio, le digo yo, mi amor, llévame con bien. Es que parece mentira, pero el carro siente, tiene ahí, y es nuestra compañía. Hay que buscarle repuestos de calidad, no le busque repuestos chafas, y hay que llevarlo a buenos talleres. Bueno, Luis, gracias por estos consejos.
13: Muy amable, muy gentil, que tengan feliz tarde.
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2: Muy bien, seguimos a las 2 de la tarde con 36 minutos. 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
3: Seguimos acá con buenas noticias. Está con nosotros Jessy Medina y también Denia Midense de la Fundación Semillas de Empoderamiento. Va a realizar un sorteo de 5,000 lempiras. Ajá, y a beneficio es de la Fundación. ¿Qué tal está, Denia?
14: Muy buenas tardes, ¿verdad? Al querido canal pues de HCH por darnos la oportunidad de venir a hacer el sorteo de la Fundación Semillas de Empoderamiento, ya que pues estamos haciendo este sorteo para documentación, para que tengamos la organización como tal.
3: Bueno, vamos entonces de inmediato, un solo papelito. ¿Va? Vamos, un solo papelito, vamos a ver quién gana. ¿No vendieron tanto? ¿Va?
14: No. No, nos quedaron irresponsables las personas, pero escucha, ahí estamos.
3: Se lo ganó Luis Fernando. Luis Fernando dice acá, y lo vendió. Ay, no le entiendo. Pero aquí lo vamos a mostrar. No le entiendo quién lo vendió y lo pagó. Aquí está.
14: Sí, muchas felicidades, sí, ¿verdad? Al ganador. Y ahí gracias está por el apoyo que nos brindaron.
3: Bueno, estamos a la orden. Que estén bien.
14: Gracias. Vaya, buenas tardes.
3: Gracias, gracias, chicas. Gracias. Seguimos atendiendo a todas las personas que nos visitan en el estudio. Y viene Lorena Cruz y Carol González. Véngase, doña Lorena y Carol. Ellas andan buscando trabajo. ¿De qué andan buscando trabajo, señoras? Vamos a ver, buenas tardes, ¿cómo
15: están? Buenas tardes, Ariela, gracias por el espacio.
3: Vamos para enfrente, por
15: favor. Pues yo ando buscando, ¿verdad?, de hacer pupusas. Tengo más de 10 años de experiencia, entonces hago pupusas de chicharrón, de quesillo, mixtas.
3: ¿Solo pupusas?
15: Sí, solamente pupusas, cualquier persona.
3: ¿Disponibilidad de horario?
15: Sí.
3: ¿Y a qué número la deben llamar?
15: Solo Tegucigalpa, por favor.
3: Solo Tegucigalpa, pero con disponibilidad de horario.
15: Sí, sí.
3: ¿Y a qué número la deben llamar?
15: 9840-6383.
3: ¿Y su nombre es?
15: Lorena Cruz.
3: Lorena, usted es Lorena. Repitamos el número, doña Lorena, por favor, si usted tiene un negocio de venta de pupusas. Doña Lorena puede hacerlas y dice que son las mejores, las más
15: las
3: ricas.
15: Mejores pupusas.
3: Las mejores. Vamos a venderla bien, doña Lorena, para que encuentre chamba rápido. Sí, una mujer trabajadora, con ganas de salir adelante.
15: Con experiencia, con todo
3: honrada,
15: papeles en regla.
3: Con papeles en regla. Pollona todavía.
15: Sí, bien, a 100.
3: Activa, a 100, ¿verdad? Activa. Enterita.
15: Sí.
3: Aguanta unas 5 sentadillas. También, está activa. También, vamos a ver, pues vamos a la primera. Ahí está. Una, dos. Tres, cuatro, cinco. Está pollona, mire. Sí. Usted tiene garantía que esta mujer está entera. Sí. Está bueno, es que parece mentira, pero miren, uno tiene que venderse bien.
15: Sí.
3: Las mejores pupusas con doña Lorena. El número, chicos, lo rotulamos.
15: Sí,
3: ¿cuál es su número, doña Lorena?
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3: Excelente, ahora vamos con
15: Muchas
3: la compañera
15: gracias por el
3: acá. Doña Lorena, la orden, véngase para acá. Gracias. Repítame su nombre, por favor.
16: Mi nombre es Carol Lizeth González.
3: Ajá, Carol, ¿y usted de qué busca trabajo?
16: Igual, con la compañera. Hacemos pupusas.
3: Ajá.
16: Ya hemos estado en paseos universitarios de allá de Santa Bárbara. E igual, pues estamos solicitando en algún restaurante, algún lugar, algún local donde...
3: Papeles en regla.
16: Sí, correcto.
3: Una mujer cumplidora.
16: Así es, Sí.
3: Pupusas deliciosas.
16: Deliciosas, sí, muy ricas.
3: Sabes hacer todo lo de la pupusa, todo el encurtido, todo el repollo. El qué repollo, rico, mire.
16: Todo lo que va a
3: pupusas
16: preparar.
3: De quesillo, de loroco. De
16: loroco.
3: Revuelta.
16: Revuelta.
3: De lo que pidan.
16: Así es.
3: Está bien, excelente. Repite el número, pues.
16: El mío es el 94-86-1747.
3: Llame para ofrecer trabajo, ¿verdad? No voy a estar llamando para molestar, que así la señora es. Anda buscando trabajo.
16: Así es, correcto.
3: Vaya, pues cheque. Bueno. ¿Yo por qué no vi el número de ellas, ustedes? Lo rotularon. Pucha, es que yo esperaba verlo en grande abajo. Yo decía, ¿por qué no lo miro? Vénganse, pase adelante. Ahí está, gracias, Piayos. Gracias, Piayos. La costumbre, ¿verdad? De verlo abajo, dije yo, ¿será que no me fijé? Vamos, gracias, Hipote. Vamos a atender también a Belkis Argeñal.
16: Argeñal.
3: Belkis Argeñal y Patricia Martínez van a hacer un sorteo de beneficio de una iglesia.
16: Amén, así es.
3: ¿De qué iglesia y qué van a sortear?
16: Fuente de Agua Viva, son tres balones, una freidora de aire, un...
3: ¿Tres balones de qué?
16: De fútbol.
3: Ah, ajá.
16: Tres balones de fútbol.
3: Ya me había alegrado yo, dije, un balón gástrico. Dije, ¿por qué no compré ese boleto yo? Dije, tres balones de fútbol. ¿De cuáles? ¿De cuáles los balones?
16: Son de los mundialistas, de los ahorita, de los comprados en Dunza.
3: El Trionda, está bien.
16: De la moda, exacto.
3: Está bien. Son tres.
16: Un ventilador.
3: ¿Pero qué?
16: Un ventilador de pedestal.
3: No, amor, o sea...
16: Ah, perdón, ¿el qué?
3: ¿Todo en un solo boleto?
16: No. Un balón por boleto, centros balones.
3: ¿Y qué más? ¿El ventilador?
16: Una freidora de aire y un televisor.
3: Uy, usted, todo el programa se lo va a llevar, no es broma. No es broma que se va a llevar todo el programa, pero aquí la vamos a ayudar, no se preocupe.
16: Muchas gracias.
3: Vamos a ver. Vamos a revolver, vamos a regalar primero los balones.
16: Amén, así es.
3: Bueno, balón número uno. Se lo ganó la familia Torres Castillo. Familia Torres Castillo se ganó un balón. Familia Torres Castillo, un balón. Le entrego. Sí, escríbale ahí balón, pues. Vaya, balón número... Dijo, pucho, un balón. Me va a regalar, dijo. ¿Qué balón? Balón de para estar flaquito uno. Dije, sí, pucha, dije, yo quiero. Vamos a ver, la familia... Pucha, otra vez la familia Torres. Compraron bastante, pues, pero dele otra cosa o no, le va a dar el balón.
16: Es el sorteo, tiene que ser
3: pues
16: legal.
3: Ahí está, pues. Yo quería, miren, en el camino arreglar ahí. Tercero.
16: Muévelos más.
3: Si es que, mire, se fija, va. Y parece mentira, pero viene en la calle cuando encuentro la gente, me dice, usted no revuelve. Y yo, pucha, le digo, si yo estoy ahí, bate, que bate. Sí, aquí estoy, mira. Vamos a ver. Y tienen pegado. Ni la volteo a ver, porque ahí dicen, sí, usted que no es qué. Ulises Daniel se ganó otro balón.
16: Ok.
3: Ahora vamos a regalar el ventilador.
16: El ventilador de pedestal.
3: Vamos a regalar el ventilador. Y el ventilador se lo ganó Becky Flores. Becky Flores, felicidades, se ganó el ventilador. Aquí está, mira. Becky Flores, ventilador. ¿Freidora de aire?
16: Freidora de aire.
3: Bueno. Vamos a dar la freidora de aire. Hugo Avilés se ganó la freidora de aire. ¿Qué más para regalar?
16: El premio más grande, que es el televisor.
3: Ah, ¿un tele?
16: Sí, un televisor.
3: ¿Y de cuánto es este tele?
16: De 45 pulgadas.
3: De 45. Óigame, ¿buen tele se va a ganar? De 45, pucha, vamos a ver. Y es recia, ¿verdad? ¿Usted qué es de la iglesia?
16: Soy líder de la iglesia.
3: Ah, es recia, está líder. Mire, yo quise ahí, le dele otra cosa para que no, dijo. Es recia, es yuca.
16: Lo que pasa es que después van a decir que no es.
3: Está bien, más correcto. Es recia. Vamos a ver, aquí está, se lo ganó Fernando Rodríguez. ¡Fernando! Tiene tele nuevo para ver HCH. Así si pone es. Otra cosa, se le va a arruinar. Es broma, aquí está, Fernando.
16: Bueno, vaya, muchísimas gracias, Ariel.
3: A la orden.
16: Por felizarte. Siempre ayudarnos a hacer
3: a la orden,
16: sorteo
3: a la orden, que estén bien. A la orden, que estén bien. Gracias. Feliz día. Igual, bueno, gracias. Tenemos a más visitas, Jeffrey. Póngale, flaquito, póngale. Vamos a regalar también un sorteo, dice, a beneficio del proyecto. Bueno, José Antonio, está bien difícil leer estas cosas. ¿Usted qué me manda? Sorteo de beneficio del proyecto Mi 100, dice. José Antonio, véngase, José Antonio, explíqueme usted mejor qué va a sortear, porque está medio enredado ahí, véngase para acá. ¿Qué va a sortear?
17: Sí, muy buenas tardes, ¿verdad?, a toda la audiencia y a cada persona que nos apoyó, ¿verdad?, con lo que es el Proyecto Mi 100.
3: Ah, así se llama, Proyecto Mi 100. ¿Y qué es eso?
17: Proyecto Mi 100 somos una organización no gubernamental, ¿verdad?, sin fines de lucro, solamente pues apoyando a lo que es personas de escasos recursos a nivel de Tegucigalpa, ¿verdad? Barrios y colonias.
3: Bueno, ¿y qué vamos a regalar?
17: Hoy estamos sorteando lo que es una sala entera, comprende de un juego de muebles, una pantalla de 58 pulgadas y una mesa de centro.
3: En un solo boleto.
17: En un solo boleto. ¿Qué costaba este boleto? 100 empiras, ¿verdad? Está súper bueno, la verdad, esto. No, agradecemos a cada persona. Que lo revuelva bien, sí, claro, que lo revuelva bien. agradecemos, créanme, a cada persona, a cada uno de los que creen en este proyecto, ¿verdad? Y ahorita
3: se lo ganó Ángel, José Ángel Cabrera.
17: José Ángel
3: de Residencial
17: Cabrera.
3: Plaza, felicidades, le fue bien con este premio. José Ángel Cabrera de Residencial Plaza, muchas felicidades. Le entregamos, gracias.
17: Listo, muchas gracias.
3: Bueno, a la orden.
17: Pues,
3: a la orden, a la orden. Vaya, gracias. Bueno. Tenemos más visitas acá. Vamos a ver. Jeffrey, ¿quién nos visita, Jeffrey? Aquí está María Celeste. Viene a promocionar la Feria de Marateca.
18: Buenas tardes.
3: ¿Qué tal está María Celeste?
18: Buenas tardes, Ariela.
3: Buenas.
18: Así es, Ariela. Vengo a promocionar la Feria de Marateca. Hola, amigos televidentes de HCH Televisión Digital y HCH Radio. Les saluda María Celeste Reyes para promocionar la Feria El Amarateca Fest, que se desarrollará del 11 de julio al 1 de agosto en el
3: marco... El viernes arranca.
18: Sí.
3: Ve mañana, ¿verdad?
18: Sí, mañana.
3: Mañana, 11. ¿Y a qué hora arranca?
18: Pues inicia desde las 7 de la noche con la elección de la reina infantil. Tendremos diversas actividades como ser la elección y la coronación de la reina juvenil y la elección de la señora amarateca. Como es la feria se celebra en el marco de nuestra Virgen del Carmen, tendremos también actividades religiosas como la alborada en honor a la Virgen, misa, bautizos, carrera de cinta, venta de comida, fiestas con conjunto de cuerda y disco móvil. Así que invitamos a todos nuestros amigos de Támara, Zambrano y de Tegucigalpa para que vengan a acompañarnos a nuestra querida Amarateca.
3: Bueno, excelente. Así que hay actividades. ¿Usted no sabe qué hacer este fin de semana? Váyase para la Feria Amarateca.
18: Así es, Ariel.
3: Ahí hay una actividad. A veces uno está en la casa y dice, pucha, ¿qué hago? ¿A dónde voy? Y está aburrido el mismo plan. Váyase para Amarateca. Mañana arranca su feria. Y arranca con la elección de la novia. ¿Va a haber ahí baile?
18: Sí, claro que sí, Ariela.
3: ¿Con quién vamos a bailar en Amarateca?
18: Pues están invitadas.
3: ¿Con disco o hay grupo? ¿Con
18: sí,
3: quién?
18: Con disco y con conjunto de cuerdas, que es lo
3: ahí
18: que
3: está,
18: más
3: está, mire.
18: Agrada.
3: Coronación de... va a haber curunchunchun.
18: Sí.
3: Está bien.
18: Con la iniciamos mañana con la coronación de la reina infantil.
3: ¿Y esto va a ser dónde? ¿En el centro social comunal?
18: En el centro comunal de la Jagua Amarateca.
3: Excelente, gracias.
18: Muchísimas gracias.
3: Bueno,
18: a usted.
3: Gracias. Adelante, Alex. Terminamos con las visitas y vamos con buenas noticias.
9: 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Son a esta hora las 2:50 minutos. Mostramos estas imágenes de una droga que han encontrado en el sector... de San Lorenzo en Valle. En San Lorenzo en Valle han encontrado un vehículo con droga. Un vehículo con droga y han detenido a una mujer de 44 años de edad. Ahí estamos mostrando las imágenes de lo que está ocurriendo allá en San Lorenzo Valle. Los deportes a esta hora.

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Bueno, y acaba de anotar el segundo tanto la selección de España, y esto significaría que estaría clasificando a las semifinales, donde podría enfrentar a la selección de Francia. Ya en los últimos minutos de este partido que se está disputando allá en el SoFi Stadium de Los Ángeles. Pero la información deportiva continúa.

fue su último partido con el combinado senegalés. En una carta, Mané dio a conocer: sepan que lo sacrifiqué todo por esta bandera. Lo di todo y siempre luché con fiereza por nuestro país. Su apoyo constante ha sido la fuerza motriz de mi éxito. Mañana, con mucho gusto, pondré mi experiencia al servicio de la nación, ya sea en el cuerpo técnico, en el banquillo o en los órganos rectores, escribió el futbolista, que durante su carrera internacional disputó 130 partidos con la selección de Senegal. Y noticias en la selección de Inglaterra que surgen porque Declan Rice está en duda para el partido de los cuartos de final frente a la selección de Noruega este sábado, luego de haber sido aislado del plantel por una infección. El cuerpo médico de la selección de Inglaterra activó un protocolo de prevención para evitar un brote dentro de la concentración. Según reportes, Rice sufre de un cuadro que apunta a ser una gastroenteritis. Ha sido puesto en cuarentena para proteger al resto de sus compañeros de un posible contagio masivo. Además, se ausentó del grupo principal en las últimas dos sesiones de entrenamiento. Y tras la eliminación de Brasil en los octavos de Mundial frente a Noruega, Vinicius Junior ha roto su silencio con un comunicado en el que reconoce la decepción por el resultado y pide perdón a la afición. El atacante aseguró que necesitó varios días para reflexionar antes de dirigirse a los brasileños. En su mensaje, el futbolista destacó el apoyo recibido por parte de los aficionados y confesó que vestir la camiseta de Brasil sigue siendo el mayor orgullo de su vida. Además, reconoció la eliminación en octavos de final en una sensación difícil de explicar después del esfuerzo y la preparación realizados antes de este torneo. Y el seleccionador del combinado suizo ha comparecido hoy en rueda de prensa en la previa del duelo de cuartos de final frente a la selección de Argentina. ¿Cómo era de esperar? La primera pregunta ha sido en referencia a cómo se podía parar al mejor futbolista de la selección albiceleste. Hablamos de Lionel Messi, que es el máximo goleador en la competición con 8 tantos. A lo que el entrenador respondió: ¿qué pregunta más sorprendente? Hay varias soluciones e intentaremos acertar con una de ellas. Hay que actuar como un colectivo. Debemos mantener la presión sobre los jugadores que reciben el balón, comentó el entrenador. Además, le preguntaron a su capitán Granit Xhaka, que también dijo que darán todo. Si no tiene el balón Argentina, tampoco puede hacer la gran cosa. 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
2: Con mucho gusto le damos la hora. Se marcan las 2:59. 2:59 en HCH Radio.

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3: Se marcan las 3 de la tarde en punto y presten mucha atención porque le damos a conocer en este momento lo que le hemos informado hasta esta hora. Comenzamos dándole a conocer a usted notas destacadas. Friendo y comiendo, rector UNA pide la tajada del pastel de la venta del avión presidencial. Gobierno hondureño lanza 10,000 becas para potenciar el talento digital en el país. Además, me pegó en el pecho. Alumna que grabó a la profe revela todo lo que pasó minutos antes de la cacheteada. Le damos a conocer baratío. Por apenas 137 millones de lempiras y sin competir, una empresa mexicana se queda con el avión presidencial. Son notas destacadas que le hemos informado hasta este momento. Se marcan las 3 de la tarde con 2 minutos. Nosotros continuamos con más en HCH Vespertino.
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0: Qué placer que continúen con nosotros en HCH Vespertino. Mucha atención a las noticias que impactan en las últimas horas. Autoridades de la División Antiextorsión y Asociación Terroristas, DAES, ha dado a conocer que reforzará las investigaciones financieras para desarticular las estructuras dedicadas a la extorsión en Honduras. En ese sentido, se encargarán de registrar y de monitorear todos estos movimientos que hay en el sistema bancario privado para detectar a dónde es que los hondureños básicamente van a depositar el dinero producto de la extorsión. Así lo han dicho sus autoridades y demás, que la institución busca identificar y atacar a los responsables que controlan las finanzas de estos grupos criminales para debilitar su funcionamiento. Explicaron que la estrategia también fortalecerá la atención a las víctimas y promoverá una mayor confianza para que la población pueda presentar sus denuncias. Y en las noticias que impactan también, la ASJ se ha pronunciado en las últimas horas sobre el papel que desempeña el Tribunal Superior de Cuentas, calificándolo de elefante blanco, ya que cuestionan la gestión que lleva a cabo esta institución pública al señalar que no existe justificación para que, pese a manejar un presupuesto superior a los 1.000 millones de lempiras, únicamente hayan remitido 5 expedientes por enriquecimiento ilícito al Ministerio Público en los últimos 4 años. También desde ASJ se ha dicho que el país cuenta con la institucionalidad, el marco legal, los funcionarios y los recursos necesarios para combatir la corrupción, pero aseguran que lo que hace falta es voluntad política y una adecuada planificación. Según han explicado, el presupuesto del Tribunal Superior de Cuentas ronda los 500 millones de lempiras anuales, así como lo escucha, y este año fue incrementado en una cantidad similar sin que ello se traduzca en mejores resultados en materia de auditoría y fiscalización. De manera que el Tribunal Superior de Cuentas prácticamente se ha convertido en un elefante blanco. Y en las noticias que impactan, vamos a revisar de inmediato cómo avanza este segundo partido de cuartos de final. Aún continúa disputándose de Fiallos porque estaba por terminar con los minutos que finalmente han ampliado 7 minutos. España ha logrado pasar a semifinales. España le ha ganado 2-1 a Bélgica. Al minuto 88, Michael Merino anotó el gol que le da el pase a la siguiente fase a la madre patria. De manera que prácticamente esta llave ya está completa para la primera semifinal. ¿O vamos a esperar aquí? No, aquí ya está. Francia-España sería la primera semifinal. Ya está la primera semifinal. Mucha atención del Mundial United 2026. Se trata de Francia y España. Mañana conoceremos también quiénes serán los otros semifinalistas en la llave que enfrentará a las 3 de la tarde Noruega e Inglaterra y posteriormente a las 7 de la noche Argentina y Suiza. Así están las noticias que impactan en HCH Vespertino.
1: Y a esta hora le damos a conocer que la Cooperativa Sagrada Familia ha recibido un reconocimiento internacional que la posesiona como de las mejores cooperativas a nivel mundial. Escuchamos de inmediato.
2: Cooperativa Sagrada Familia is one of the largest and most prominent savings and credit cooperatives in the country. Founded in 1969, it was originally started by a group of community-minded people who aims to create a solidarity-based financial system to help low-income groups.
3: Somos Cooperativa de Ahorro y Crédito Sagrada Familia, ubicada en Honduras, en el corazón de Centroamérica.
4: En Cooperativa Sagrada Familia creemos que la calidad no es un destino, sino un camino que recorremos cada día junto a nuestros afiliados. cada servicio brindado, cada proyecto financiado y cada sueño impulsado forman parte importante del compromiso permanente con el desarrollo humano, económico y social de nuestras comunidades. Hoy tenemos el honor de compartir con todos ustedes una noticia que llena de orgullo a toda nuestra gran familia cooperativa. Cooperativa Sagrada Familia ha sido distinguida con el Quality Achievements Award 2026. Otorgado por la European Society for Quality Research, una organización internacional que se dedica a reconocer las mejores prácticas de calidad en instituciones de todo el mundo.
3: Este premio refleja la entrega, responsabilidad y el compromiso de cada uno de los colaboradores con la calidad de servicio y el logro de los principios cooperativos que impactan de manera positiva en los objetivos de desarrollo sostenible. Dado que por más de 50 años ha sido el pilar fundamental de nuestra organización. Nuestros resultados financieros e indicadores institucionales nos posicionan como la cooperativa más grande de Honduras, sumando así a nuestros logros este importante galardón, que es el primer premio internacional de este tipo que recibe nuestra organización y es el punto de partida para seguir cultivando una cultura de calidad y calidez en el servicio.
4: El reconocimiento fue entregado durante la Convención Internacional realizada en Bruselas, Bélgica, donde participaron empresarios, académicos, diplomáticos y especialistas en calidad de diversos países. Este premio reconoce el compromiso, la dedicación y la búsqueda permanente de la excelencia institucional. Más que un galardón, representa el esfuerzo colectivo de miles de personas que creen en el cooperativismo como una herramienta de transformación y desarrollo.
5: I want to congratulate my dear friends from Sagrado Familia in Honduras. What a wonderful honor you have received for quality control in your nation. Congratulations.
6: Cooperativa La Sagrada Familia, tenemos el mismo trayecto. Felicitar también por la organización de la fundación. El tema de trabajar en fundación nos hermana en los mismos objetivos.
7: Desde Paraguay, aquí desde Bruselas, un saludo especial a todos los hermanos uruguayos.
4: Los grandes reconocimientos nacen del esfuerzo compartido, nacen de la confianza de nuestros afiliados, del compromiso de nuestros colaboradores y la convicción de que juntos podemos construir oportunidades para todos. Hoy celebramos este reconocimiento internacional. Mañana seguiremos trabajando con la misma pasión, los mismos valores y la misma responsabilidad. Porque cuando una cooperativa crece, crecen las familias. Cuando crecen las familias, crecen las comunidades. Y cuando una comunidad crece, juntos construimos un mejor futuro para todos.
8: Este es un informe especial.
1: Y varios vecinos llamaron a HCH porque tres niños han sido abandonados y dan a conocer que sus padres andan en el mundo del alcoholismo y las drogas. Y están preocupados los vecinos porque los niños incluso pasan días enteros sin comer. ¿Qué ha pasado? Ha llegado la autoridad, Bridel Euseda.
9: En una aldea remota de Lepaterique hay una historia que creemos que el pueblo hondureño conozca para buscarle una solución. Hay tres niños, Yesenia, Isaac y Joel. Sus padres los dejaron abandonados. Su madre se fue de la casa porque tiene problemas alcohólicos y su padre, pues, en ocasiones incluso ha sido denunciado por actos de violencia. Este día, ante la preocupación de los vecinos porque llevan una semana solos, alguien se puede meter a la casa, les puede hacer algo, pero también necesitan qué comer, hemos atendido este caso junto a la Policía Nacional. Y la historia es más triste de lo que parece. Voy a proteger su rostro, Yesenia, porque apenas son 15 años los que tiene. Actualmente, usted está a cargo de sus hermanitos.
10: Sí.
9: ¿Hace cuánto se fue su mami?
10: Bueno, el lunes se acaba de ir.
9: ¿Qué le dijo?
10: No me dijo nada, solo por según iba a trabajar.
9: ¿Las dejó solos?
10: Sí.
9: ¿Cómo se llama su mamá?
10: María Suyapa.
9: ¿Y su papá cómo se llama?
10: Ángel Manuel.
9: ¿Cuántos añitos tiene usted?
10: 15.
9: ¿Y sus hermanitos cuántos años tienen?
10: Él tiene 11 y el otro 8.
9: ¿Su mamá tiene problemas con el alcohol?
10: Sí.
9: ¿Agarra la calle?
10: La verdad, sí.
9: ¿Y su papá?
10: Pues mi papá, él pasa trabajando en San Matías. Y pues por ahorita no los ha venido a ver.
9: ¿También los dejó abandonados?
10: Sí.
9: O sea que ustedes están prácticamente a la mano de Dios.
10: La verdad, sí.
9: ¿Cómo está haciendo para darle de comer a sus hermanitos?
10: Bueno, casualmente el domingo mi papá los vino a dejar comida, pero nuevamente se fue.
9: ¿Y no sabe nada de él?
10: No.
9: ¿Y de su mamá sabe algo? ¿Dónde anda? ¿Dónde estará?
10: Pues la verdad no sé.
9: ¿Cuántos años tiene sus hermanitos, me dijo?
10: El pequeñito tiene 8 y el 11.
9: ¿Es difícil esta situación para usted?
10: Para mí sí.
9: ¿Tiene que ver cómo hacerles comida y cuidarlos en la noche?
10: Sí.
9: ¿Les da temor que alguien se pueda meter a su casa en la noche?
10: No mucho.
9: ¿Cómo ha sido la vida en su hogar? ¿Cómo ha sido la vida con su madre, ya que ella tiene problemas alcohólicos?
10: Pues triste. Porque ella los dejó, no esperaba eso, pero solo Dios.
9: ¿Nunca esperó que su madre los abandonara?
10: No.
9: ¿Siempre ha tenido problemas con el alcohol su madre?
10: La verdad, sí.
9: ¿Tiene más hijos su mamá?
10: Sí, el muchacho de abajo y el otro que pasa trabajando también.
9: ¿Ellos trabajan?
10: Sí.
9: ¿Yesenia está cuidando a sus hermanitos en esta casa porque su madre y su padre los abandonaron? Su madre ni siquiera dijo para dónde iba. Solo se fue porque tiene problemas alcohólicos, se pierde en la bebida. Su padre simplemente les vino a dejar comida y desapareció. Es una situación más difícil de la que parece porque son tres niños que están solos a la mano de Dios en una aldea remota. Necesitan que la autoridad les pueda ayudar. Y hay otros escenarios que también familiares de ellos han denunciado, como supuestos actos de violencia por parte del padre cuando se embola y hay alcohol. Y también la preocupación es que alguien puede ingresar a la casa y que pueda hacerles algo. Hay otros familiares que conocen más del caso. Oneida, usted es una de las personas cercanas en la familia que se ha preocupado por ellos. Es la historia de tres niños que prácticamente han quedado a la mano de Dios abandonados.
11: Sí, la verdad, yo no vivo acá, ¿verdad?, en la aldea, pero sí, lo que ha dicho mi otra familia, que sí, que ellos pasan solitos. De hecho, los dos niños pequeños están en la escuela y la que así es, los mira, pues, es su hermana.
9: O sea que la madre los abandonó por problemas del alcohol.
11: Sí, eso es lo que es. Que sí se sabe, pues, de que por motivos del alcohol ella siempre agarra así camino de que por busca trabajo según ella, pero ya a la hora no es así.
9: Bueno, imagínense la situación. La madre de estos tres niños anda en la calle tomando. No la voy a culpar porque el alcohol es un vicio que para muchos es incontrolable y tal vez ella no quiere hacerlo. Pero no sabemos ni se sabe dónde está y simplemente se fue y los dejó. En ocasiones los dejan encerrados, su padre se fue. Estos niños están a la mano de Dios en una aldea remota donde hay pocas casas, donde no hay luz eléctrica, donde alguien se puede meter, los puede abusar, les puede hacer algo. La policía ha atendido este caso. La policía, su comisario Reyes, un gusto saludarle. Desde Lepaterí que han venido a conocer este caso y lo primero que han constatado es que en efecto hay tres menores viviendo solos y en una zona donde cualquiera puede hacerles algo.
12: Bueno, muy buenas tardes. Sí, en efecto, verdad, venimos a verificar lo que es una denuncia aquí en la aldea del Espino. La denuncia fue recibida por mi subcomisionada Marta María Bucruz, que es la jefa del UME 14. Igual ella está muy pendiente de lo ocurrido en este lugar. Sí, se tiene conocimiento de que hay tres menores de edad, los cuales pues los padres no están presentes. El padre como que le vino a dejar solo los alimentos y posteriormente se retiró. Esta información o esta denuncia será puesta, ¿verdad?, a lo que es la orden de las autoridades competentes y será el SENAF quien determinará qué apoyo se le puede realizar a esta persona, porque realmente es preocupante que estén en un sector tan retirado y solos.
9: A su experiencia policial, ¿corren riesgo ellos de que alguien se pueda meter en la noche? La niña, como decimos, ya está solterita, son 15 años, vive solo con dos niños de 7, así los dejaron, y alguien pueda intentar hacerles algo.
12: Así es, bueno, podemos ver, ¿verdad?, que la casa pues no tiene mucha protección, los padres no están, son menores de edad, y de igual manera la Policía Nacional estará dando patrullajes preventivos en este sector, y esperemos de que tener respuesta de las autoridades competentes.
9: Gracias, subcomisario. La Policía Nacional ha atendido esta denuncia porque los familiares llamaron. Únicamente a ellos los cuida un perrito. Este perrito es el pequeño guardián que está cuidándoles en esta casa. Imagínense, su madre los dejó abandonados, a la mano de Dios se fue y no volvió. No se sabe dónde anda y no se sabe nada de ellos. Su padre también los abandonó, solo regresó el lunes, hace una semana, a dejarles la comida. Y quien los cuida, los baña, los lleva a la escuela, es la niña misma, que ya no puede más con esta responsabilidad. Cualquiera se puede meter a esta casa y hacerles algo. Aparte de eso, ellos no tienen más que una libra de frijoles y arroz que el padre les trajo. No es comida digna para niños. Si bien es cierto, es lo que existe más en el hogar de los pobres, pero no es la dignidad que ellos merecen. La casa está desprotegida, no tiene puertas, solo tiene unas ventanas y una vieja baranda. Cualquier persona se puede meter y hacerles algo en la noche. Cualquier persona puede intentar abusar. De hecho, parte de las denuncias por las que se atendió es porque denunciaron que la niña, incluso en estas situaciones, ha sido víctima de intentos de abuso. Mire, esta es la casa donde ellos viven. Una humilde vivienda sin puertas. Esta es la puerta. Esta es la puerta de la casa, ¿ve? Una vieja barandilla. La niña tiene bien aseadito el lugar y la otra puerta es una cortina. Cualquiera aquí se puede meter y les puede hacer algo. Una pareja de padres de familia dejó abandonado a sus hijos. El principal problema, el alcohol. Hay denuncias de supuestas agresiones, de supuestos maltratos y de supuestos intentos de abuso. Por eso venimos hasta aquí. Gracias a la policía de Lepaterique que vino al lugar para apersonarse en la zona, le hacemos el llamado a CENAF, Aldea El Espino, El Jicarito Lepaterique. Aquí está largo, está a 2 horas y media de Lepaterique, a 5 horas de Tegucigalpa. Pero no importa si la calle está en mal estado o si no hay red de comunicación, donde haya una necesidad, ahí va a estar HCH, y hemos venido hasta aquí este día. Mire, esta es la historia de estos 3 niños abandonados y una niña de 15 añitos se ha hecho cargo de sus hermanitos ante la situación de una madre que por problemas de alcoholismo los dejó abandonados y de un padre que también es irresponsable y los dejó abandonados. Ellos están solos a la mano de Dios. Un llamado urgente a CENAF para que les pueda apoyar, porque este caso es más delicado de lo que parece. Junto a Axel Flores y Juan Pérez, estamos en el sector del Espino, Jicarito, Lepaterique. Buenas tardes.
13: Óiganme, Cristian, Alex, miren, los niños siempre protegidos. El alcoholismo es una enfermedad. Yo no voy a juzgar a esos padres porque el alcoholismo es una enfermedad.
14: Las drogas también.
13: Las drogas y el alcoholismo es una enfermedad.
14: Y droga.
13: Pero Bride le hace el llamado al CENAF, ahí está en su casita, mire, pero una niña de 15 añitos no puede estar a cargo de otros dos niños, es una niña.
14: Niños cuidando niños.
13: Niños cuidando niños. Le hacen el llamado al CENAF, pero sabemos que el CENAF también a veces se convierte en un infierno, ¿verdad?
14: Siempre, que están vulnerables, aún continúan.
13: Están vulnerables, se convierte en un infierno.
14: No hay una verdadera protección para nuestros menores aquí en el país.
13: Qué barbaridad. Mire, qué terrible. Qué historia la que nos llega aquí, hable como a la televisión digital. ¿Cómo es posible esto?
8: Informe especial.
13: Yo le digo, mire, si usted siente de que no tiene para cuidar un cipote, no tenga hijos.
14: Sí, es que
13: vaya al centro de salud, que le pongan el DIU, que es gratis. En el hospital escuela que también se lo ponen.
14: Hay
13: póngase
14: muchos.
13: El DIU, 8 o 10 años creo que le dura.
14: Muchos métodos hay también.
13: Opérese, opérese. Si usted siente que no, opérese. No traiga hijos a sufrir al mundo, hombre. No traiga niños a sufrir al mundo. No traiga. Y si ya trajo 3 y usted sabe que no, vaya, opérese, no vaya a traer más.
14: Sí, porque vienen a sufrir los niños.
13: Y mire, ajá, ¿y qué hacemos por estos niños? ¿Qué va a hacer el CENAF por estos niños? Y en el CENAF yo creo que la gente ni escucha.
14: No.
13: No escucha, no oye, no atiende, les pela.
14: ¿Y quién es el que está a cargo de la CENAF?
13: A ver.
14: Imagínese que le sabe.
13: A ver.
14: Ni sabemos.
13: Ajá. Yo no quiero palabras, yo quiero acciones.
14: Hechos.
13: Quiero acciones, que el SENAP no trabaje. Hechos, no palabras. Aquí no le vamos a estar dando paja a nadie, ni le vamos a aguantar casaca a nadie. Pónganse a trabajar, hombre. Aquí el gran problema es que el presidente dice, yo ando trabajando más de las 24 horas que tiene el día, pero los funcionarios no trabajan ni 6. Y hablo en general, ¿verdad?
14: No, y lo que pasa es que tiene que poner gente responsable, no por favores.
13: Y que le sigue el ritmo, ¿va?
14: No, correcto, no por favores.
13: Que le sigue el ritmo, que le jale, que le ponga, que se despierte.
14: ¿De qué sirve de que él se esté quemando? Más bien se está quemando en lugar de poner a gente, delegar gente responsable, seria.
13: Ahorita es tiempo de destituir, ya debería echarse un montón de inútiles que tiene.
14: Aquí debería estar en esta institución gente que en verdad quiera a los menores de edad.
13: Y ojo,
14: que quiera a los niños.
13: Que le interese la niñez.
14: Sí, pero si usted pone a un jodido de que no...
13: Que le interese la niñez.
14: Solo por ir a echarse el sueldo.
13: Sí, que le interese a la niñez, no solo por ir a ganar un pistillo. No, que le interese. Aquí necesitamos en estas instituciones gente que le interese a la niñez. Que tenga corazón de madre o de padre. Que le sobreabunde amor para todos los niños que están en desgracia en este país por tatas irresponsables.
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14: Bueno, entonces el llamado. ¿Y qué pasó con Casa Alianza? Había otras instituciones también. Usted me decía.
13: Aldeas SOS, le preguntaba. No sé, mire, aquí hay dos sectores. Aquí estamos fregados, la verdad, porque los viejitos están también mal. Sí. ¿Y los niños también están mal? Los viejitos andan, un montón de viejitos, de gente de la cuarta edad, abandonados en la calle pidiendo. Qué pesar me da.
14: Y otros sufriendo en asilos políticos. Sufriendo.
13: ¿En asilo?
14: Sí, sufriendo. Porque muchas veces van a meterlos o llegan a asilos y es bien difícil. Es bien difícil mantener a las personas de tercera edad porque es un costo y no tienen apoyo.
13: Muchas veces hay familiares que los van a tirar ahí y ahí los dejan.
14: Solo los llevan.
13: No les importa.
14: Solo los llevan.
13: Y no en lugares dignos. ¿Ah? Mire, yo me quedé con pesar porque yo tengo en mi mente un asilo que fui a visitar con unos amigos. El asilo San José. Y qué malas condiciones tiene. Voy a volver a tocar otras puertas para ayudar ese asilo. San Juan. El asilo San Juan, y lo tengo en la mente porque las puertas que toqué en el pasado pues no ayudaron. ¿San Juan o San Joaquín? San Juan Joaquín, bueno, ahí tengo ese asilo, lo tengo en mi mente ese asilo. No hay nadie que haga nada. Vaya, hablemosle a alguien del SENAP, pues, para que vaya a traer a esos niños. Llamemos a alguien.
14: Dicen que ya va en camino, supuestamente.
13: Que ya va en camino.
14: Sí. Mm. Buenas tardes, Cristian, le saluda Kevin del SENAP. Vamos en camino.
13: Ajá. Bueno, vamos a ver que nos avisen. Hay que darle seguimiento a esto.
14: Que nos manden imágenes.
13: Sí, hombre, hay que darle seguimiento. Miren, yo le digo, si el SENAP no tiene las condiciones, hagan una campaña para que la gente les vaya a dejar. Yo le aseguro que todos iríamos a dejar ahí ropa buena. Hagan algo, que apadrinemos un niño con cuadernos, con útiles, qué sé yo, con comida, no, con tenis.
14: Allá los está esperando Bridel, dice.
13: Bueno, está
14: Bridel
13: bien.
14: Bridel está esperando a la gente, ¿ok, Bridel?
13: Bueno, póngale a la gente del SENAP, va. No vayan a decir que quedan las cuatro. Póngale.
14: Ahí está nuestro compañero.
13: No, pues sí.
14: Ahí está Bridel, ahí se mantiene.
13: Pero bueno, vamos con buenas noticias a esta hora. Vamos con buenas noticias y pendientes, ¿verdad? 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Le doy la bienvenida aquí al doctor Super Tips, Fernando Alexis Mena. ¿Qué tal está, doctor Super Tips?
15: Bien,
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13: La llamada de la línea número 11. Vamos de inmediato, por favor, despiertos, pilas. 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Buenas tardes.
16: Buenas tardes.
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13: Excelente. ¿Cuál es su nombre, caballero? Muy buenas.
16: Arielita, habla una muchacha.
13: Perdón.
16: Arielita, pero fíjate que yo tengo una consulta.
13: Consulte.
16: Yo escucho desde el radio porque mi tele se me arruinó.
13: Ajá.
16: Entonces no se me lo puede, me pueden dar el tele. Si no es tanta el abusimiento.
13: Dice que si le podemos dar el tele porque le arruinó el radio.
16: Incluso yo ahorita los estoy escuchando desde el radio.
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14: Está informado.
13: Mire,
14: informada,
13: yo le voy a decir algo.
14: Informada.
13: Yo quiero que esta señorita vea HCH, así que démosle el tele, doctor. Démosle el tele. Yo sé que en Super Óptica no me van a enojar.
14: ¿Cuál es su nombre?
13: Démosle el tele. ¿Cuál es su nombre?
16: Jocelyn Carolina.
13: Ajá.
16: Vázquez Chavarría.
13: Jocelyn Carolina Vázquez Chavarría. Pues mire. 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
16: Muchas gracias, le agradezco, Ariela.
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15: ¿El tele aquí?
13: ¿El tele?
15: Sí.
13: Puede venir ya, miren, mañana de 8 a 12, véngase.
16: ¿Qué pasa por ahí ahorita que salga de trabajar?
13: No, porque a las 4 ya.
14: No va a haber nadie en recepción. De 8 a 4, mañana sábado de 8 a 12.
13: De 8 a 12, mañana, perdón.
16: Muchas gracias, le agradezco, Ariel.
13: Bueno. Y pon HCH, ¿va?
16: Claro, toda la vida, full HCH.
13: Vaya belleza, gracias. Doctor, gracias por aceptarnos ese cambio, pero mire, si
15: sí,
13: es,
15: sí. No hay tiene que complacerlo y pues si se le arruinó, ay, pues aquí está.
13: Yo como voy a ir en contra, si ella quiere ver el
15: sí,
13: canal.
15: Sí, quiere ver el canal, Carles, quiere ver el mundial y sí, pues se lo ganó.
13: Está bien, está bien.
15: Ahora alguien más se va a ganar un par de
13: lentes. Porque solo tenemos ya el certificado. Vamos, vamos, vamos, vamos, pero es un excelente regalo también de Superópticas, claro. 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
15: El 15.
13: La llamada de la línea número 15, hable como habla, muy buenas. Buenas tardes.
17: Buenas.
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17: Bueno. 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
13: 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Bueno, gracias, doctor.
15: Muchísimas gracias, José.
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0: Muy bien. 3 de la tarde, 34 minutos. 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
1: 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Vamos de inmediato a conocer con Wilber Montoya porque la cooperativa Elga entrega 120 kits escolares en la zona atlántica del país.
18: Televidentes de HCH, Televisión Digital, HCH Radio en la 101.5 FM en todo el departamento de Atlántida. En el Centro Educativo Rafael Pineda Ponce de la Colonia Suyapa de la Ciudad de La Ceiba ha sido beneficiada con lo que es la proyección social de Cooperativa Elga. Aquí me encuentro con su presidenta Sandra.
19: Sandra Osorto, presidenta de la Junta Directiva y presidenta de la Comisión de Responsabilidad Social.
18: También con la directora del Centro Educativo.
20: Dolores Reyes.
18: Vamos a hablar primeramente con la presidenta de lo que es esta cooperativa importante que viene a dar lo que es donación de kits escolares y que en qué consiste ante esta entrega.
19: Bueno, muy bueno. buenos días a todos y a todos. Quiero aprovechar la oportunidad para felicitar a todos nuestros afiliados de Cooperativa Elga, ya que vamos a cumplir 61 años. El lunes 13 estaremos cumpliendo 61 años. Y es así como en el marco de la celebración de nuestro aniversario estamos haciendo entrega de kits escolares en esta escuela Rafael Pineda Ponce de la ciudad de La Ceiba. Así es que con mucho cariño y por solidaridad, por esta ayuda mutua que nos distingue como cooperativa, también estamos contribuyendo a la familia, contribuyendo con la parte económica de la familia, ¿verdad? Porque sabemos que los cuadernos, los lápices, los padres de familia tienen que estar comprando, y ya que estamos a medio año escolar, sabemos que los cuadernos ya se están terminando. Por lo tanto, hemos hecho entrega en esta escuela de esos kits escolares que contienen una mochila, que contienen cuadernos, lápices, témperas, reglas, papel calca. Y también tenemos becas para los alumnos, tenemos becas escolares, tenemos becas para secundaria y también tenemos becas para la universidad. Es así como Cooperativa Elga de esta manera contribuye a la educación, porque creemos que la educación es primordial para sacar adelante nuestro país.
18: ¿Qué kits escolares están entregando?
19: En esta escuela estuvimos entregando 120 kits escolares para niños de primero a sexto grado.
18: También hicieron entrega en otro municipio cercano de Atlántida.
19: Así es, andamos entregando aquí en la ciudad de Atlántida, andamos entregando 450 kits escolares. A nivel nacional son más de 5.000 kits escolares que vamos a hacer entrega.
18: Ahora pues satisfechos con el trabajo realizado con la responsabilidad social.
19: Así es, de esta manera Cooperativa Elga contribuye con esa responsabilidad social que tenemos como empresa, y aprovecho la oportunidad también para decirle a otras empresas que también se unan a formar parte de este éxito que tenemos como Cooperativa Elga entregando estos kits escolares.
18: Bueno, muchísimas gracias. La directora de esta institución, ¿cuál es lo que está pasando en este momento en lo que es esta importante actividad? ¿Cómo la reciben ustedes?
20: Muy agradecido, ¿verdad? Porque estamos iniciando ya el segundo semestre del año escolar, y la comunidad de La Suyapa es pues una comunidad que siempre necesita mucha ayuda, ¿verdad? Y es la ciudad, pero es como quien dice, una zona que necesita mucho apoyo por parte de todas las organizaciones.
18: Bastantes niños que vienen a veces sin útiles escolares, ¿verdad?
20: Sin útiles escolares, sí. Y hay unos niños que por falta de útiles también se retiran.
18: Y esto pues viene a aportar más que todo a la causa.
20: Claro que sí, es una gran bendición, ¿verdad? Porque ya los padres no tienen excusa para no enviar a sus niños a clases.
18: ¿Cuántos niños son los que están aquí recibiendo los bolsones?
20: 120 niños, la donación es 120 mochilas.
18: Bueno, gracias. En efecto, esto es lo que está sucediendo, compañeros televidentes de HCH Televisión Digital, en esta actividad, lo que es entrega de kits escolares en lo que es la Rafael Pineda Ponce, y también en el municipio del Porvenir Atlántida se realizó otra entrega también en otro centro educativo, más que todo en el sector de El Gancho. Regreso a los estudios principales de Hable Como Habla Televisión Digital. Desde Ciudad Puerto de La Ceiba les informó Wilmer Montoya.
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4: Ay, hombre. Es como aquella, como una...
5: Es el mundo
4: deportivo.
5: Hay
4: un meme que dice, Alex, ¿a qué hora va a jugar Olimpia en el Mundial? ¿O a qué hora va a jugar Motagua? Está como ese meme.
5: Bueno, pero hay derecho.
6: No me amargaré con ustedes. Avancemos, Alex. No me amargaré con ustedes. No me quitarán mi paz.
5: Ariela, Cooperativa Chorotega califica como un éxito en la Convención Internacional de Cooperativismo. ¿En cuál están participando? Vamos de inmediato con Crisia Estrada.
7: Muchas gracias. Y es que nos encontramos hoy desde la CICES, es decir, la cuarta edición de esta increíble Convención Internacional de Cooperativismo y Economía Social, desarrollándose en la capital industrial, por supuesto, y siendo el principal promotor y organizador del mismo Cooperativa de Chorotega. Es por ello que tenemos por acá a la licenciada Melisa Meraz, quien es la presidenta de la Junta Directiva, pero también nos acompaña Dani Herrera, quien es el director ejecutivo de este magno evento. Vamos a empezar por usted, Dani, ya estamos finalizando esta increíble conferencia, convención.
8: Así es, estamos muy contentos por el cooperativismo y la economía social de la región, América Latina, Europa, representados más de 200 organizaciones, un espacio de diálogo muy concretos, y no solo el aprendizaje de las conferencias, los diferentes intercambios de experiencia, paneles que se han desarrollado, sino firma de convenios muy importantes que vienen a fortalecer lo que es el cooperativismo hondureño.
7: Asimismo, vemos que hay una tendencia internacional que hoy ha sido captada por cada una de las cooperativas de nuestro país.
8: Definitivamente, hay ideas nuevas, hay alianzas también que se han tejido, pero sobre todo nuevos compromisos, con una convicción de cooperar, de trabajar en equipo, de ver cómo nos sumamos como cooperativas, porque somos fuertes, pero unidos vamos a hacerlo más todavía, y vamos a hacer que esos proyectos que soñamos se hagan realidad y que vengan a transformar la sociedad.
7: Gracias, Dani Herrera. También conversamos por acá con la licenciada Melisa Meraz, de parte de Cooperativa Chorotega. Ha sido un éxito este evento, licenciada.
9: Sí, muchas gracias. Reunido del cooperativismo nacional y también del cooperativismo internacional, con 16 países representados en un solo lugar, para fortalecer estos procesos que vienen a desarrollar y formar parte de ese valor que le da el cooperativismo a todo el modelo de economía social.
7: Muchos ya se preguntan, ¿dónde será el siguiente año?
9: Bueno, la convención la realizamos cada 2 años, la siguiente sería en el 2028, ¿verdad? Y esperamos sorprenderlos, aunque realmente las últimas 3 convenciones las hemos hecho aquí, la capital industrial, ¿verdad? Por el espacio y bueno, la concentración de personas, habemos en esta ocasión más de 700, y el Copantol pues nos da esa oportunidad de poder estar aquí cómodamente con nuestros emprendedores y las personas que nos visitan.
7: Bueno, para finalizar, el mensaje a la población para seguir confiando en Cooperativa Chorotega luego de ver estos importantes eventos que se desarrollan, y todo con la finalidad de capacitarse cada vez más.
9: Así es, agradecer a esas casi ya 180 mil personas que han confiado fielmente en Cooperativa Chorotega. Vemos el engrandecimiento de nuestra cooperativa a partir de unos 14 años hacia acá, un fortalecimiento muy grande en el emprendimiento que Chorotega ha estado impulsando consecutivamente, y hoy pues decimos y afianzamos también ese compromiso que tenemos como una organización noble, llena de principios, llena de valores al servicio de nuestra población.
7: Bien, muchísimas gracias, Melisa Meraz, quien es presidente de la Junta Directiva de Cooperativa Chorotega, y asimismo también Dani Herrera, quien está detrás de la organización directiva de este evento. Compañeros, desde San Pedro Sula, específicamente en medio de donde se desarrolla la cuarta edición de la Convención Internacional de Cooperativismo y Economía Social, Cris Estrada les informa.
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0: 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CODE reacciona al caso de maestra señalada por presuntas agresiones contra estudiante en Lloro. Cris Estrada, desde la zona norte del país, nos informa.
1: La situación es que en esta situación la maestra no se percató que alguien la estaba grabando y también la fue a agredir después de haber agredido físicamente a la otra niña. Y con unas palabras que se le salieron a la maestra. Obviamente creo que ningún padre de familia va a estar de acuerdo en esa situación. Pongámonos en el lado de la maestra, en el lado humano. Una maestra que está enfrentando un juicio, una maestra que a lo mejor va a perder su plaza, una maestra que sus hijos se van a quedar sin comer, una maestra que pierde toda la categoría, etc. Y lamentablemente es donde nosotros nos decimos cuál es la salud mental de los hondureños.

0: Este momento.
1: Nelson Sorto en la capital. Intensa búsqueda entre la maleza, los arbustos y una quebrada entre aldea Suyapa, sector El Aguacate. Supuestamente habrían dos personas muertas. Wilmer Montoya en la zona atlántica del país. Ex empleados de la Escuela de Agricultura John F. Kennedy del municipio de San Francisco Atlántida mantienen tomada la distrital de educación por aparentes despidos injustificados.
2: Pues yo trabajaba en el área de cocina y el 30 de junio pues llegó nuestro despido y estamos desde el 1 de julio, ya hoy es 10, en huelga. Porque nos despidieron injustamente.
3: ¿Qué lo cree usted?
2: Pues la mera verdad, hasta ahorita no sabemos por qué. Al final, pues solo nos llegó nuestro despido, que estábamos despedidos injustamente.
3: ¿Y ahora están solicitando ustedes?
2: Ahora estamos solicitando nuestro reintegro a la Escuela de Agricultura John F. Kennedy.
4: Sí, la tenemos tomada desde el 30, fuimos despedidos sin ninguna explicación. Es más, nos llegó un despido, casi mente mejor lo hubiesen mandado sin nada escrito en un sobre blanco, porque no nos llegó ni tan siquiera el cálculo que nos podría haber tocado, aunque no lo hubiésemos recibido, porque nosotros lo que queremos es regresar a nuestro empleo.
1: Sandy Gallardo en la capital. El expresidente Juan Orlando Hernández debe venir a enfrentar la justicia y el Ministerio Público debe actuar con transparencia, asegura analistas.
5: El asunto es que creo que el expresidente Juan Orlando está jugando con eso, que en Honduras, como los altos niveles de corrupción son del punto 21 de acuerdo a los índices de percepción de la misma, y cuando hablamos de impunidad, es que efectivamente aquí hemos tenido, miren, las últimas dos décadas, presidentes altamente corruptos y nadie ha tomado acciones legales contra ellos. O sea, ¿dónde está ese tercer poder que le llaman la Corte Suprema de Justicia? No lo sé, pero el asunto es que ellos nunca han actuado. Espero que ahorita que regrese el presidente, que la Corte Suprema evidentemente tome acciones en el caso, porque tiene muchos casos pendientes con Honduras.
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0: fuerte aplauso a Raúl Sánchez.
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0: Quise hacer esto porque esto me recuerda mucho de mis inicios. Mi papá que está aquí.
2: ¿Quién empieza?
3: Ay, hombre, yo no, pero...
2: Señoras y señores, ¿quién empieza? ¿Quién empieza en la locución en esta tarde de cabina de HCH Radio, señoras y señores?
3: Estamos activos, Juli. No, yo ando cansada, estábamos danzando aquí.
2: Usted hasta para entrar al programa quiere competir, va, mujer. Usted que viene corriendo, ¿de dónde viene?
3: No, yo vengo danzando, cantando. Okay. Es que quién no con estos coritos,
2: todo,
3: Juli.
2: Todo salió bien, todo tranquilo, ¿verdad? Todo relajado, todo bien. Hasta el día de hoy, que hoy me quedé hoy ya, vos.
3: Ya estamos, oíme, fin de semana,
2: Juli.
3: Oye, fin de semana. Y el espíritu lo
2: no,
3: sabe.
2: No. Fin de semana es el sábado.
3: No, fin de semana es el ya, viernes ponme. Y sábado. Mira, Inicio de semana, domingo.
2: Liz, hemos hecho hasta programas enteros acerca de esto, Liz.
3: Conmigo no.
2: Con vos también. Mira, los hemos hecho con Kenia, hasta con Max. Hemos hecho programas acerca de si es fin de semana el viernes o no.
3: No, es fin de semana. Para mí es fin de semana y el domingo inicio de semana.
2: Hemos hecho programas y series de programas y al final no hemos llegado a estar de acuerdo en nada, entonces sigamos mejor con el programa, porque si para
3: no,
2: vos
3: y conmigo
2: es,
3: menos.
2: Para vos es inicio de semana, fin de semana, si para vos
3: fin
2: es
3: de semana.
2: Si para vos el viernes inicio de semana, es inicio de semana, mujer.
3: Sí,
2: va, pues, dejémoslo así dejémoslo, tranquilo. Pues,
3: así
2: va,
3: me
2: pues.
3: Gusta, vamos
2: está bueno,
3: por aquí.
2: Está bueno. Si usted sea feliz, mija, pero bueno, estamos contentos, agradecidos. Mira, con el Señor, porque hoy es día.
3: Espérame. Juli, buen punto eso que dijiste, usted sea feliz. Nos amargamos solo porque otro tiene una opinión diferente a la
2: mía.
3: Hombre,
2: es que mire, yo una vez escuché
3: ¿qué escuchaste?
2: Escuché de alguien que ya no está, o sea, alguien estaba refiriéndose a alguien que ya no estaba en este plano, o sea, que ya estaba.
3: Ajá, sí.
2: ¿Verdad? Ya había colgado los tenis, como dicen. Uh-huh. Y dijo, bueno, colgó los tenis, pero tenía la razón. Porque ya sabes, no habían puesto la razón y bueno, habían
3: pero
2: llegado
3: hasta
2: a
3: que ya no estaba.
2: Hasta que ya no, o sea, alguien había, estaba una discusión, va, uh-huh. Acalorada. Al final el que tenía la razón, pues
3: ya no estaba.
2: Ya no está así, o sea, se lo volaron, pues, en sí, otras palabras. Hombre. Pero decía esta persona decía, pero se murió con la razón. Así.
3: Ay, bueno.
2: Se murió teniendo la razón. Entonces, mire, usted sea sabio, mijo. Deja andar defendiendo de la razón. Mire.
3: Es que al final todos queremos tener
2: la razón. Mira, dicen que estaba en la jungla, ¿verdad? Está en la selva y estaba. Llegó el burro. Llegó el leopardo, ¿verdad? Donde ajá. El león. Ajá. Y le dice, el señor león, le dice, tenemos una discusión que no nos podemos poner de acuerdo, le dice.
3: Ajá.
2: Entonces le dice, bueno, ¿y cuál es la discusión? Mire, señor león, le dice, que usted como es el rey de la selva y tiene tanta sabiduría, le dice, el leopardo, ¿va?
3: Ajá.
2: Mire que este burro dice que el pasto es morado, león, le dice. Pasto es morado, le dice, ¿usted qué opina? Le dice, mire, le dice, señor leopardo, le dice, si el burro dice que el pasto es morado, el pasto es morado, le dice, ¡no, cómo es posible! Le dice... Al final, ¿verdad? Le dice, bueno, se fue, el burro se fue contento, ¿va? Porque decía uh-huh. que el pasto era morado, ¿va?
3: Ajá.
2: Le dice, mira, le dice, leopardo, le dice, del burro yo esperaría eso, le dice, pero de vos, le dice, un leopardo, le dice, yo esperaba algo diferente de vos, le dice, o sea, ajá. ¿Para qué te pones a discutir con el burro? Le dice, si el burro dice que es morado, muchacho, le dice, ay, pelear con el burro, hombre, déjalo que sea burro, le dice, ajá. Déjalo, tranquilo, hombre, que sea feliz, El burro, ya te imaginas cómo alardió, va,
3: el rey me dio la razón,
2: el pasto es morado, lógicamente todo el mundo sabe qué color es el pasto, no me vayas a decir que es morado, y si decís que es morado, pues qué bueno, va, o sea, en otras palabras, usted sea feliz, mijo.
3: Fíjate, ¿verdad? Que eso me
2: gusta. ¿Para qué
3: andar
2: defendiendo posturas?
3: Eso me gusta,
2: Juli. Y como cristianos a veces nos ponemos a defender a Dios, fíjate.
3: También. Y Dios no ocupa que nadie
2: Dios no
3: lo
2: necesita
3: defienda,
2: que lo defienda,
3: hermano.
2: No, que dice que la hermenéutica, que la propedéutica, que la hermenéutica. No,
3: vos,
2: hombre,
3: Juli,
2: que la gente sea feliz, hombre.
3: Fíjate que es bien preocupante, Juli, porque
2: ¿y usted
3: queremos
2: qué,
3: andar buscando
2: mire, y
3: vienen
2: con eso. ¿Y usted qué opina sobre? Mire, desde que le vengan a
3: sí,
2: esto. ¿Y usted
3: ya
2: qué
3: como...
2: opina?
3: como rarito ya, ya es como, para meter,
2: sí, ya es como para meter cizaña, cosa, ¿me sí? Para meter cuestionamientos, para meter dudas,
3: controversias y todo eso. Sí,
2: sí, sí. Entonces, cuando ya venga con esto, que usted qué opina, venga, mejor oremos. Mira, por el fulano de tal, venga.
3: Hay personas, Juli, que se amargan la vida que yo, solo porque si esta música es cristiana.
2: Y otro que le viene con el chisme, va y le dice, ajá, hermano, ¿y usted qué opina sobre fulano de tal? ¿Usted
3: y
2: qué
3: mire,
2: opina?
3: Y le cuento para que oremos, le dice al final.
2: Exacto, realmente te está viniendo con el chisme, hombre.
3: No.
2: Que esa mentira de que usted eso qué opina. Que, no. ¿Y usted qué opina, hermano? Vaya, usted con su sabiduría, ¿qué tiene? ¿Qué opina? No, hombre, te está metiendo chisme, hombre, ¿verdad? Eso
3: no,
2: es chisme.
3: Las
2: cosas como son.
3: Sí, las definitivamente. Cosas como,
2: entonces usted, cuando le vengan con este, vaya.
3: Y esa mentirita mire, de que es para que oremos, hermano. No, hermano.
2: Mire, si era para que oráramos, bueno, ya, ¿y por qué no ora? ¿Por qué le tiene que venir a decir a usted para que oren? No, hombre,
3: es que pica
2: no,
3: es la lengua a veces,
2: le pica
3: ¿va?
2: La lengua, sí. Y el Espíritu Santo no es chismoso, ¿verdad? Él no,
3: no
2: le gusta el
3: chisme. No,
2: la sangre de Cristo.
3: No, ¿verdad? No le gusta
2: él
3: el
2: le gustan las cosas
3: cortar,
2: bien hechas, ¿verdad?
3: Hay que cortar eso, sí.
2: Eso
3: definitivamente,
2: no. Entonces, mire,
3: Juli,
2: cuando le vengan con esa onda, ¿usted qué opina? Mira, viejo, yo la verdad es que si quieres que el pasto sea morado, pues que sea morado, está bien.
3: Va,
2: está
3: sí, bueno. Juli. No, me gusta pero eso que... porque... No, me gusta eso, Juli, porque... Y que ojalá nuestros oyentes también, así como yo, de ahora en adelante, antes, si alguien me viene a decir, bueno, si usted lo dice, está bien. Esa es la postura
2: eso
3: de él.
2: No, mire, y mira, la postura de él no quita la verdad.
3: Es correcto. Esa es la postura de él y yo no voy a cambiar la opinión de otro. En realidad, quien cambia es el Espíritu Santo. Él es el que
2: Santo
3: está poniendo ese cambio en
2: ese cambio
3: interior.
2: Porque desde ese momento hay necedad. Uh-huh. Búscame, por favor, en la palabra... Y escribí ahí, reprende al necio y te ganarás un enemigo, ¿verdad? Solo escribí así.
3: Sí.
2: Y veamos en qué versículo está eso. Porque desde el momento en que uno entra con ese tipo de cosas, hay necedad en nuestro corazón, Liz.
3: Sí, correcto.
2: En esa necedad de, ay, es que tengo que defender mi argumento. Ahí está el ego, ¿verdad? Ahí está la necedad de uno. Uh-huh. Usted no tiene que andar defendiendo argumentos de nada. La verdad es la verdad y punto, ¿verdad? O sea, el hecho de que el pasto sigue siendo verde... Eso uh-huh. no lo quita que el burro diga que es morado. Eso es, aunque todo mundo diga que es morado, el pasto no va a de ser verde, pues, ¿verdad?
3: Correcto. Ponte,
2: la verdad es inalienable, eso no cambia, ¿verdad? De hecho, Jesucristo dijo, yo no he venido a cambiar.
3: Mira lo que dice, no reprendas al insolente para que no te aborrezca. Reprende al sabio y te amará.
2: Hay una versión que dice que no hay que reprender o corregir al necio, ¿verdad? Mira, por ahí hay una versión que habla acerca de eso y habla acerca de la necedad. Bueno, el insolente es una persona necia, ¿verdad?
3: Sí, correcto.
2: Y hay una versión que dice, bueno, no reprendas al necio o no corrijas al necio porque lo que te vas a ganar es un enemigo, ¿verdad? Uh-huh. Y dice, pero corrige al sabio y te vas a ganar un amigo.
3: Sí,
2: entonces,
3: correcto.
2: Cuando vengan con esa onda de que mire, que esto, lo que le vienen a sacar es chisme y usted, mire, usted no sea parte de eso. ¿Sabe qué? A mi niña yo le digo, ella tiene 10 añitos, y yo le digo, mire mi amor, le digo yo, hay niños que son un poquito problemáticos, usted apártese de ellos.
3: Sí.
2: No, usted no los excluya, no es que son menores que usted, no es que son, usted es mejor que ellos, no. Simplemente hay niños que les gusta el relajo, pues, la pelea, estar, usted apártese de ellos, mi amor, ¿verdad?
3: Sí.
2: Busque otro tipo de amistades, mi reina, le digo yo. Busque otro tipo de amiguitos, ¿verdad? Y cuando vengan ahí esos niños problemáticos, usted apártese de ellos, mi amor. Déjelos que ellos hagan. Y al final son niños inocentes. Pero yo lo que estoy enseñándole a ella es que hay de tipos de personas a tipos de personas, ¿verdad? Me refiero
3: sí,
2: a comportamientos.
3: Ajá, correcto.
2: No me refiero de manera despectiva. No, me refiero
3: correcto.
2: Que hay comportamientos uh-huh. en el ser humano, porque si el hermano ya se puso sectarista, ya puso, ya comenzó a dividir, pero no. Entonces, y la Biblia no acaba de hablar del necio
3: sí,
2: y del entendido.
3: Es correcto, no es dividir, sino que simplemente dejarlo allí en su pensamiento.
2: Entender que hay
3: correcto.
2: Formas de pensar, va,
3: sí,
2: y hay formas de hay de formas de pensar a formas de pensar, va.
3: Correcto.
2: Entonces usted... como decía, creo que hay un dicho que dice que, bueno, esa es harina de otro costal, ¿verdad? Y usted no uh-huh. se meta, ¿verdad? Usted es una persona comprada con la sangre de Cristo. Cuando le vengan con esa onda de, ¿y usted qué opina? Pero para el chambre, usted es una persona, acuérdese de esto, ¿qué identidad tiene usted?
3: Uh-huh.
2: ¿Qué identidad sí. tiene usted? Un hijo de Dios, ok, entonces no se mete en esos rollos.
3: Sí.
2: Eso, fíjate que ahorita que vino Cristian, ¿verdad? Mi hermano Cristian de Costa Rica, y yo estaba conversando y de repente se me salió una palabra de esas que a veces me salen a mí, ¿va? Y entonces me dice, Julio, no digas esa palabra, me dice. Y yo me... ¿Pero por qué, Cristian? Es que eso no va con vos, me dijo. Uh-huh. Ese tipo de vocabulario no va con vos, me dijo. Uh-huh. Y fíjate que me hizo pensar realmente, porque de verdad que hay cosas que no van con uno.
3: Sí.
2: Simplemente no es lo tuyo, pues. O sea, dice la palabra, las cosas viejas pasaron, y aquí todo es hecho nuevo. Hay cosas que no son para usted, mi hermano. Eso de la chambrosidad, eso de andar metiendo cizaña, eso ya no es con, eso era del viejo hombre.
3: Sí.
2: Eso no va con usted, eso déjelo usted. Y si todavía estamos nosotros lidiando con la ira, con la contienda, con todo, porque somos humanos, pues entonces pidámosle al Espíritu Santo de Dios, cámbiame, Señor, porque wow, esto era de mi viejo hombre y lo continúo haciendo, Señor.
3: Sí, sí, sí.
2: Entonces ahí hay parte del viejo hombre que tiene que ser transformado. Mira qué poderoso, les quiero compartir esta parte de la palabra. Bueno, empezamos ya con palabra, ¿verdad? Porque es que a eso venimos.
3: No, es que eso
2: dice la palabra en el libro de... Les voy a hablar primero acerca de... Bueno, hablando de lo del viejo hombre, ¿verdad? Lo del viejo hombre, dice la palabra en el libro de Romanos, en el capítulo 8, verso 14, dice, porque todos los que son guiados por el Espíritu de Dios, estos son los hijos de Dios. Mira qué poderoso, porque ahí sí nos queremos meter todos en el mismo costal, ¿va?
3: Sí,
2: no,
3: sí,
2: es que
3: sí.
2: Como llueve para todos y como el sol sale para todos, todos somos hijos de Dios. Según Romanos 8:14, lo que dice la palabra de Dios, escritura del Señor, ves que ahí no todos son hijos de Dios.
3: Así es.
2: La condicionante para ser un hijo de Dios es que sea guiado por el Espíritu de Dios. Y para ser guiado por el Espíritu de Dios, primero debes de tener el Espíritu de Dios en ti.
3: Correcto.
2: Si no, ¿cómo te va a guiar si no está en ti? Va, si no lo conoces, ¿cómo te va a guiar?
3: Si no hay una
2: es
3: luz.
2: Es más, hasta te puede dar dirección, porque
3: si
2: él en
3: no
2: su
3: hay
2: misericordia.
3: Una luz,
2: pero si tú no lo conoces, no le vas a parar bola, no le vas a hacer caso, pues, porque no conoces esa voz del Espíritu de Dios.
3: Es correcto.
2: Pero cuando tú tienes al Espíritu de Dios en ti, sos un hijo de Dios, ¿verdad? Y entonces, sos guiado por el Espíritu. Porque dice la, mira qué bonito que los atributos del Espíritu de Dios. Ahora, ¿cómo puedo tener el Espíritu de Dios? Fácil, fácil. Dice el libro de Hechos en el capítulo 2, en el verso 17. Y en los postreros días, dice Dios, derramaré de mi espíritu sobre toda carne. ¿Sobre quién?
3: Toda carne.
2: Sobre todo. ¿Y usted es carne? Ay, no, es que yo ando en el Espíritu, Señor. No, descuentos, hombre, usted es carne también. Carne y hueso, somos carne y hueso. Está hablando de que para todos, así como llueve para todos, así el Espíritu de Dios puede venir sobre todos, ¿verdad? Entonces estás diciendo que primero debo tener el Espíritu Santo de Dios, la condicionante para ser hijo de Dios, ok. Y el Espíritu de Dios te dice, sobre ti me puedo derramar también, pero ojo, tú lo tienes que permitir en él. O sea, tiene que haber un deseo en ti, o sea, un anhelo para que pueda venir sobre tu vida. Una vez que él viene sobre tu vida, dice, y vuestros hijos y vuestras hijas profetizarán, vuestros jóvenes verán visiones y vuestros ancianos soñarán sueños. Y continúa, bueno, lo medular es esta parte, ¿verdad? En el libro de Hechos, en el capítulo 2, verso 17, que va a derramar su espíritu sobre toda carne. Y sellamos esta palabra con el libro de Isaías.
3: ¿Qué dice Isaías?
2: Dice Isaías refiriéndose a Jesús cuando vino el principado de Dios, ¿verdad? Cuando Jesús está haciendo esto fue escrito mucho antes, esto no es en los evangelios, esto fue escrito mucho antes de manera profética sobre lo que iba a suceder en ese momento donde Jesús iba a ser bautizado, se iba a abrir el cielo, iba a ser afirmado por el Padre, el Espíritu Santo de Dios iba a venir sobre la vida de Jesús y ahí se ve la parte tripartita, ¿verdad? De Dios, porque está el Padre afirmando al Hijo. Y está el Espíritu Santo de Dios también dando el bautismo sobre Jesús. Y dice, porque un niño nos ha nacido, un hijo nos ha sido dado. Y la soberanía reposará sobre sus hombros, o sea, refiriéndose al Espíritu Santo. Y se llamará su nombre Admirable, Consejero, Dios Poderoso, Padre Eterno y Príncipe de Paz.
3: Amén.
2: O sea, uno de los atributos del Espíritu Santo es que es consejero.
3: Amén.
2: Por eso dice que los que son guiados por el Espíritu, esos son los hijos de Dios. Usted, querido amigo, en día viernes, ya 10 de julio ya, ¿verdad? Si no me equivoco, 10 de julio.
3: Ya estamos en 10.
2: Si todavía usted a estas alturas del año no encuentra dirección y no sabe para dónde agarrar y está poniendo el Waze y el GPS y no encuentra dirección para dónde agarrar, me refiero a su vida, que muchas veces nos pasa y no sabemos qué rumbo terminar de darle a este año, pues el atributo del Espíritu Santo de Dios es que es consejero.
3: Amén.
2: Y el atributo del Espíritu Santo de Dios, o lo que lo vuelve a usted hijo de Dios es que es guiado por el Espíritu. Ay, pero es que yo no he sido guiado por el Espíritu porque no lo tengo. Bueno, le acabo de leer lo que dice la palabra en Hechos, ¿verdad? Que derramará de su Espíritu sobre toda carne. Amén. Anhélelo. Diga, el Espíritu Santo de Dios venga sobre mi vida. Es que yo no he sentido choques eléctricos. No, es que eso no es de sentir.
3: No.
2: El Espíritu Santo de Dios no es de sentir, amigo. Es que no es los sentimientos de los apóstoles de lo que habla la Biblia, es de los hechos de los apóstoles, de las convicciones que ellos tenían.
3: Amén.
2: ¿Verdad? Entonces, qué hermoso, porque la buena noticia es que el Espíritu de Dios está para usted aquí. La soberanía, la eterna gracia del Señor nos está cubriendo, así como ese sol está bañando todo el territorio nacional, como esas nubes están cubriendo los cielos, así el Espíritu de Dios también está sobre su vida. Déjelo que entre y permítale a Él que lo guíe. Dígale, Señor, yo no tengo GPS, no sé para dónde ir. Sé tú mi GPS, Señor. Sé tú mi way, Señor. Sé tú mi dirección, Señor. Y el atributo del Espíritu Santo es que es consejero.
3: Amén.
2: O sea, si usted le pide al Espíritu Santo un consejo, Él eso es lo que hace, dar consejo. Sí, mire, le pedimos más consejo a ChatGPT a veces, señoras y señores. Y se tenía que decir y se dijo. Le pedimos más consejo a ChatGPT que al Espíritu Santo de Dios. Ay, es que yo siento que no me habla. Mire, es tan fácil. Así como escribe en Google usted, ChatGPT, escriba el versículo acerca de la situación que usted está pasando. Escriba usted, necesito un versículo para momentos de tribulación y angustia. Escriba ahí y le van a empezar a salir un montón de versículos.
3: Sí.
2: Usted los busca en la palabra y ¿sabe qué? Ahí está el consejo del Espíritu Santo de Dios. Porque lo que Dios respalda es la palabra, señoras y señores.
3: Amén. Poderoso.
2: ¿Va? Ahí estamos. Y bueno, hoy estamos contentos, alegres, agradecidos con el Señor porque
3: en
2: hoy vamos
3: este
2: a remontarnos.
3: Fin de semana.
2: Hoy me va ganando dos veces en la competencia. ¿Va?
3: Podría ser la tercera, ¿no?
2: No, pero la
3: no
2: primera. La primera vez me ganaste por 5 puntos y te iba macaneando y me remontaste.
3: Sí, ¿va? No.
2: La segunda vez te iba macaneando igual y me ganaste por 1 punto. ¿Será que esta vez te gano por unos cuantos puntitos?
3: No creo, no va a pasar.
2: Pero escuchemos a la gente, escuchémosla.
3: Vamos a activar aquí la línea telefónica y fíjate que me gusta, Julio, porque ya queda entonces ese consejo. Si a usted no le gusta una música, no pasa nada.
2: No,
3: ay, deje, si a otro le gusta,
2: paz,
3: ay, deje, hermano.
2: Paz, usted.
3: Sí, porque es que pasa bastante que el reggaetón es del diablo, que esos sonidos.
2: No, y no solo con el reggaetón, y con el fútbol, y que el fútbol es de Satanás. Y que,
3: no, lo que veníamos hablando, sí, cada quien, hermano.
2: Y si no es con el fútbol, es con la forma de vestir. Y después nos vamos a inventar otra cosa, y después otra cosa. Y mire, estamos más perdiendo el tiempo en quién tiene la razón o no. Y las almas están muriéndose.
3: Es correcto.
2: Y nuestros hijos están siendo metidos en el rollo esta de la nueva era, de lo que está en internet. Uh-huh. Y nosotros peleándonos que si fulano de tal tiene la razón o no. Y el diablo haciendo fiesta. Haciendo fiesta a veces en nuestra propia casa, señoras y señores.
3: Sí, es cierto.
2: Metiéndonos en contienda con la mujer, metiéndonos en contienda con
3: los
2: hijos,
3: hijos,
2: metiéndonos en contienda con el hermano, con la hermana, él haciendo fiesta, ¿va?
3: Sí.
2: Uy, esto mientras están agarrados del pelo, yo estoy haciendo de las mías. No, hombre, déjese de eso. Mejor invitemos al Espíritu Santo a nuestra vida, que sabe que si el reggaetón es del diablo, el Espíritu Santo de Dios se lo va a hacer saber al que hace reggaetón.
3: Sí, definitivamente.
2: Si no, mire a Daddy Yankee.
3: Ahí está, mira. Claro ejemplo.
2: ¿Quién convenció a Daddy Yankee? Él mismo lo dice, el tipo de música que yo hacía. Uh-huh. Pero no fue porque se levantó un tipo ahí, no fue el Espíritu Santo de Dios el que lo fue a llamar.
3: Sí, amén.
2: ¿Verdad?
3: Es que es lo que decimos, Julio, que nadie cambia a nadie, es el Espíritu Santo.
2: ¡El Espíritu Santo!
3: Yo te puedo estar diciendo a vos.
2: Usted escucha a Daddy Yankee hoy y es una persona que ha sido procesada por el Espíritu, fíjate, por el Espíritu de Dios.
3: Sí.
2: Hay sabiduría en lo que él habla. Y no es una onda mediática, no es que de verdad, escúchelo, póngale atención, pero véalo con ojos del Espíritu, ¿verdad? Uh-huh. Y escuche esto también, cuando el Espíritu de Dios le dé una indicación, mira, Lidia, escucha esto, usted, audiencia, que esto yo lo aprendí ahorita en la tarde de una persona muy sabia. Cuando el Espíritu de Dios te dé una indicación, vos no juzgues nada de lo que esté antes de esa indicación. Es decir, si el Espíritu de Dios te da una indicación acerca de alguien que vos puedes decir, es que esta persona está en esta condición por el fruto del pecado que está viviendo, y el Espíritu de Dios te dice, haz esto y esto y esto, Julio. Uh-huh. Usted no se meta al rollo del pecado y no estamos igual todos, pues. Usted haga lo que el Espíritu le dice. Deje todo argumento, toda forma, déjelo aparte. Usted haga caso de lo que el Espíritu de Dios le está diciendo, aunque usted diga, pero es que, Señor, es que Así como Jonás, ¿verdad? Que le decía, Señor, pero es que este pueblo se merece la muerte, Señor. Uh-huh. Y el Señor le dijo, no. Yo le voy a mostrar la misericordia. Yo le quiero mostrar misericordia. Usted solo haga caso. Usted no cuestione al Espíritu Santo de Dios. Uh-huh. Porque usted no es más sabio que el Espíritu Santo de Dios. Yo no soy más sabio que el Espíritu Santo. La ciencia no es más sabia que el Espíritu Santo de Dios.
3: No, jamás.
2: La ciencia es algo, un don de Dios.
3: Sí.
2: La ciencia nunca va a ser más sabia que Dios. Porque a Dios se le ocurrió la ciencia. Él se le plació dárnosla.
3: Sí, correcto.
2: Y nosotros a través de la ciencia queremos cuestionarlo a Él. No, uh-huh. No, esa es una herramienta, hombre. O sea, en otras palabras, la persona más sabia en el universo, en la estratosfera, en todo lo creado, es el Espíritu Santo de Dios. Así Amén. Que usted, cuando le dio un consejo, haga caso, hombre. Haga caso, no seamos bayuncos.
3: Sí,
2: hagamos
3: como
2: caso.
3: Dijo don Eduardo, haga caso.
2: Me encanta, fíjate, haga caso, hombre, dice don Eduardo. Me gusta eso. Hay que hacer caso, mi hijo.
3: Sí, que así
2: porque,
3: tiene que
2: porque
3: ser.
2: Si le pedimos consejo a la persona más sabia de todos.
3: Y aquí
2: es el
3: lo tenemos, mira.
2: Ay, escuchemos ahí.
4: No haga caso.
3: Ah, que no haga
2: que no
3: caso.
2: Que no haga caso, no haga caso. No. Nosotros no es que estamos cuestionando a don Eduardo, pero más bien al contrario, ahorita hagamos caso. ¿Verdad?
3: No,
2: cuando el enemigo, aquí sería cuando el enemigo venga a meternos argumentos. Usted,
3: ajá,
2: cuando el enemigo venga con ideas ahí a meterle en su cabeza, ¿qué tiene que hacer usted?
4: No haga caso.
2: No haga caso, hombre. No haga caso.
3: Ahí está.
2: A quien le tiene que hacer caso usted es al Espíritu Santo de Dios, hombre. Sea sabio. Porque él es consejero. Hay que hacer caso. Y al diablo, mijo, al diablo.
3: Al diablo.
4: No haga caso.
2: No le haga caso, hombre.
3: Ahí está.
2: No le haga caso.
3: Ahí está. Al diablo
2: bueno,
3: no le haga caso.
2: Bueno, 94-2007-66, número telefónico habilitado para que usted pueda comunicarse con nosotros.
3: Así es, Juli. Ya estamos aquí más que activos.
2: ¿Estamos activados, sí o no?
3: Oíme, no, yo te escucho a vos y yo me activo también.
2: No, es el Espíritu.
3: ¿Qué tomaste hoy?
2: Es el Espíritu Santo de Dios, Liz. Uno no. Mira, yo les quiero dar este testimonio. Ajá, miren, yo quiero hablar acerca de esto. Vea usted, porque el ego del hombre es, olvídese usted, es heavy.
3: Insaciable.
2: Uy, viene Max y me dice un día, Julio me dice, usted solo abre ahí las llamadas, me dice, eso se satura, se revienta. Entonces me empiezo a inflar yo. Y entonces un día para adoradores para Cristo, vengo yo, preparo el programa y empiezo a prepararme aquí, empiezo a adorar aquí en cabina y la presencia del Señor va. Uy, yo dije,
3: la rompí, dice.
2: Es que hoy va a ser dejo, pero uy, vamos a orar por los enfermos, como normalmente uno espera, ¿verdad?
3: Sí.
2: Pero la motivación estaba incorrecta. La motivación estaba incorrecta.
3: El
2: la
3: rumbo
2: motivación
3: no era ese.
2: No era ese. Porque ya era como, es porque Julio ora y esto, y nunca vas a ser vos.
3: Amén.
2: Usted, querido oyente, usted nunca, si usted ora por alguien y Dios lo sana, usted nunca va a ser usted. No, uh-huh. Es el Espíritu Santo de Dios. Pero el Señor tiene que poner en orden eso. Porque es que es bien sutil. Mire, el diablo, olvídese. Bandido, ¡ay! Mire, y las pequeñas zorras son las que destruyen los uh-huh. grandes viñedos.
3: Sí.
2: Y entonces vengo yo y digo, uy, es que va a estar, pero uy, es que desde el preview, dije yo, delante del programa, el Señor aquí me está respaldando. Digo, es que yo sé. Que es la fe de uno siempre, ¿verdad? Pero el problema era la motivación de mi espíritu y de mi corazón, que era la incorrecta.
3: Uh-huh. ¿Va? ¿Y qué pasó luego?
2: Y bien, entonces yo termino de ministrar, pero normalmente canto, ministro, termino de ministrar y digo, bueno, empiece a llamar 94-2007-66, señoras y señores, y se van a empezar a saturar. Mire usted, pasaron 20 minutos, 40 minutos, una hora.
3: Nadie.
2: ¿Cuántas llamadas, mija? Pregúnteme cuántas. Yo decía, Señor, se durmió. Y el Señor estaba ahí a la par mía. Uh-huh. Señor, y no es que no había gente escuchando. Uh-huh. Pero el Señor me tenía que dar una lección a mí. No es usted, Julio. Siempre voy a ser yo.
3: Amén.
2: Cuando nosotros oramos por la gente, no somos nosotros, Liz.
3: No, jamás.
2: Cuando usted, querido oyente, ora por alguien más, no es usted, es el Espíritu Santo de Dios. Cuando Dios suelta una palabra a través de su boca, no es usted, es el Espíritu Santo de Dios. Siempre, siempre, pero de manera genuina, dele la honra al Señor. Dígale, Señor, es usted, Señor. Pero no para que te escuchen otros, para que digan, ay, qué humilde. No, en su espíritu y en su corazón, sí. Dele la honra al Señor. Siempre, siempre. Usted dígale, Señor, fíjese que mi oración cambió, Liz. Ahora que empezamos ahorita, mi oración ahorita es, Señor, apóyenos, Señor.
3: Sí.
2: Padre, muévase, Señor. Padre, que ese teléfono suene, Señor, que la gente pueda escuchar, Señor, que la gente pueda ser bendecida, Señor, que Amén. La gente se anime a llamar para que pueda bendecir a otro, Señor. Mi oración antes cambió. Uh-huh. Antes de que comenzaran los... ¿Y sabes qué sucedió al siguiente programa? Lo mismo que pasaba en todos los programas. Iniciamos el programa y empezó la gente a llamar a oración, y la gente ministrando, y la gente y el Espíritu Santo de Dios se movió como lo hacía en todos los programas. Pero ya la lección había sido dada. Nunca va a ser usted.
3: Sí, no, nunca.
2: Nunca le quitemos la gloria al Señor. Nunca. No. Nunca. Usted siempre dele la gloria al Señor en todo lo que usted haga. Ya puede ser limpiando una mesa, ya puede, usted dele la gloria al Señor en todo lo que usted haga.
3: Sí, amén.
2: Y Dios lo va a respaldar. Así que queremos escuchar a la gente, sí o no, Liz.
3: Sí, sí, sí, bueno, estamos pues, aquí ya con las líneas telefónicas activas. 94-20-07-66.
2: Recuerda enviarnos su mensaje de audio. Queremos saber de ustedes de qué parte del país usted nos está apoyando.
3: Vamos,
2: está
3: por aquí, Juli. Llamadas.
2: Bendiciones. Buenas tardes.
3: Hola, bendiciones. Buenas tardes. No. Bájele el volumen a su radio. Bájele el volumen. Espérate, vamos por aquí, Juli, más audios.
5: Hermana Lick, buenas tardes.
2: Buenas tardes.
5: Buenas tardes, hermanita.
3: Buenas preciosa. Tardes.
5: Aquí le saludo el hermano Antonio del barrio Dante, hermana. Saludos para el hermano Julio.
2: Bendiciones, hermanito.
5: El hermano Julito, ahí están.
3: Ahí, aquí anda dando guerra.
5: No haga caso, hombre. Pero al Espíritu Santo le tenemos que hacer caso,
2: hermano. Aleluya. Aleluya.
5: Aquí estamos con mi esposa escuchándolos, hermano. Acá está el hermano Antonio, barrio Danto, La Ceiba.
2: ¡Hey, qué bonito! ¡Es de La Ceiba!
3: Barrio Danto en La
2: hola,
3: Ceiba.
2: Hola, bendiciones, buenas tardes.
3: Hola, buenas tardes.
2: Bendiciones.
6: Buenas tardes, hermana Kenia.
3: Hola, buenas tardes.
6: Le estoy hablando de llegaron los peliones de vuelta.
2: ¡Uy, la sangre de Cristo! Hay que liberar unos cuantos aquí.
6: Sí.
3: ¿Le escuchamos?
6: Sí, le estoy hablando de aquí de Batán, el Negrito Lloro.
3: Saludos hasta el Negrito Lloro, un fuerte abrazo. Vamos, Juli. Ah, permíteme, vamos a ver aquí.
5: Siempre, hermanito, escuchando yo. Ay, ya pasó el despertino, pasó el meridiano y pasó las otras noticias, hermana. Aleluya. Acá está el hermano Antonio, saludos para la hermana Kenia Sánchez también.
3: Amén.
5: Y para el hermano Max Cernas.
2: ¡Eso!
5: ¡Aleluya! El hermano Antonio de acá del barrio Danto.
2: ¡Ay, hermano Antonio, siempre activado!
3: Barrio
2: siempre
3: Danto.
2: Activo.
5: ¡Aleluya! ¡Gloria
2: eso.
5: A Dios!
2: ¡Eso!
5: ¡Aleluya!
3: ¡Gloria a
7: buenas
3: Dios!
7: Buenas tardes, hermana Lick y hermano Julio.
2: ¡Bendiciones!
7: ¿Cómo está ahí?
3: Muy bien. Entonces,
7: aquí van para la iglesia ahorita, vamos a ver cómo las seis. No voy a estar en la competencia, pero voy con usted siempre.
2: Ah, mire, va conmigo, dijo, va.
3: No escuché esa parte.
2: No, voy con usted siempre, dijo.
3: Conmigo.
2: Ay, ya va, mira, es que lo que tengo que ni hemos empezado a competir, ya estás peleando
3: dice
2: votos.
3: Por aquí, dice, vamos a ver.
2: Ajá.
3: Espérate, buenas, dice Lizeth y Julio, les saluda Diego Rodríguez. Ustedes ya saben desde dónde los escucho. ¿Vos ya sabes, Juli? Tienes que saber ya, Dieguito Rodríguez, siempre
2: hermano
3: activo.
2: No,
3: desde
2: no.
3: Alabama.
2: Desde Alabama.
3: Desde Alabama. Complázcame, dice, con ABC, ABC, de Alex Zurdo junto a Daddy Yankee. Muy
2: uy,
3: bien.
2: Qué rolón ese. Buena,
8: hermana Kenia, Dios le bendiga. Les saluda el pastor Edgar Paquedano. Qué gusto poder saludarles a ustedes que están en cabina, al hermano Max Serna, a toda la audiencia de HCH Radio. Qué gusto poder enviarles una palabra de bendición, desearles que este fin de semana sea un fin de semana lleno de mucho éxito, de mucha bendición, de mucha sabiduría y de mucha prosperidad. Declaramos
2: escuchamos, hermano. Escuchamos
8: una palabra que viene de parte del cielo, una palabra de bendición, una palabra en la que Dios estará obrando en favor de cada uno de nosotros. Bendigo sus vidas, hermana Kenia. Bendigo la audiencia de HCH Radio. Bendigo la vida de Max Serna. En el nombre de Jesús, un abrazo hasta cabina. Bendiciones.
2: Bendiciones.
3: Amén.
2: Qué bonito,
3: bendiciones.
2: Qué bonito
3: más
2: mensaje.
3: Audio, Juli. Sí, más
2: escuchamos.
3: Audio, Juli.
9: Que Dios les bendiga a los dos. Aquí estamos sobre ruedas.
2: Eso.
9: Aquí 125.
2: ¡Eso!
9: Bendiciones. Tocoa, Colón.
3: En Tocoa, sobre
2: audiencia,
3: ruedas.
2: Audiencia total con los hermanos y amigos taxistas.
3: Mira, Juli, cayendo una brisita riquísima.
2: Qué rico.
3: En la capital.
2: Ay, quedan ganitas de salir a
3: de
2: mojarse.
3: De una tacita de café.
2: Yo en comer, pensar y ya. Uy. Y mira, ¿y sabes
3: qué? ¿Dijiste a correr?
2: Y sabes que yo dije ir a hacer el deporte, sports y todo. Y mira qué bandidona que ayer que te traje el café ahí lo dejaste.
3: No.
2: No, lo tenía que decir y se dijo.
3: No, no, no.
2: Y no es resentimiento.
3: No lo dejé ahí, Juli.
2: Te lo tomaste.
3: Después te cuento.
2: Ok,
3: después
2: dale,
3: te cuento.
2: Pues. O sea, no, pero es después te cuento, es chisme entonces.
3: No.
2: Pues. No, y a mí no me vengas con chismes, compita. Yo no quiero cosas así. Yo me libero.
3: No.
4: No haga caso.
2: Ay, ay.
3: No. Las 4 de la tarde, 43 minutos.
2: 4 de la tarde,
3: queremos
2: con 43 minutos.
3: ¿Queremos saludar a quién? Los taxistas.
2: También a los hermanos que están en carretera.
3: Y también a las amas de casa.
2: Y también a los hermanos que se encuentran haciendo labor de vigilancia.
3: Y también a usted que se encuentra en el extranjero.
2: Y aquellos también que vienen de su jornada de trabajo en la tierra, que son los que nos dan de comer a nosotros, los haraganes que nos vamos a meter a los supermercados.
3: Y también a usted. A usted.
2: Al que nos va escuchando en el rapidito.
3: Es que no me dejó terminar.
2: A la que nos está escuchando en la pulpería.
3: Sí, en la pulpería.
2: A la señora de las baleadas.
3: Correcto, Juli. Ah, las que están haciendo las tortillitas, hermana.
2: A la gente que todavía no, a la gente que no ha salido todavía de la oficina, porque faltan 15 minutos para que termine el horario de oficina.
3: Están esperando
2: la
3: con
2: sangre
3: ansia,
2: de Cristo.
3: Yo, uy, hermano. Uy.
2: Todavía no apague la computadora,
3: no,
2: mijo,
3: espérese.
2: Que faltan 15 minutos. Termine,
3: espérese.
2: Termine ese informe. No lo vaya a dejar a medias,
3: no,
2: porque
3: no
2: dejes para mañana lo que puedes hacer hoy.
3: Ah, mira.
2: No, es que llego mañana 15 minutos antes. Mejor aproveche estos 15
3: es
2: minutos.
3: Cierto.
2: Y duerme 15 minutos más mañana.
3: A vea, usted,
2: sea
3: a
2: inteligente.
3: Usted. Mira, y queremos saludar también a usted que se encuentra conectadito en nuestras diferentes frecuencias de radio, lugares que nosotros ni siquiera nos imaginamos
2: no,
3: que llegamos.
2: Hay personas que tienen su radito y por testimonio de ellos. Tienen,
3: ¿sí?
2: Yo tengo mi radito de batería, dice, y tengo dos pares de baterías, dice.
3: Por si me termino
2: no,
3: una y
2: es que literal,
3: la
2: literal.
3: Otra.
2: Y acabamos de escuchar a los hermanos que dicen, bueno, escucho desde las 3 de la mañana, sigo activado.
3: Oíme.
2: Qué hermoso, qué
3: hay
2: bonito.
3: Hay hermanos que no apagan
2: cómo,
3: su radio.
2: Cómo los amamos nosotros.
3: Sí,
2: y
3: muchísimo.
2: Si los oíme, y si los amamos nosotros, ¿cómo los amará el Señor?
3: Muchísimo, no, muchísimo
2: es
3: más.
2: Grandísimo
3: es
2: el amor de Dios.
3: Exagerado, hermano.
2: Qué bonito es el Señor.
3: Ay, amén. Él es
2: ¿cuántos
3: precioso.
2: ¿Cuántos le quieren tirar un pico al Señor en esta tarde? Qué bonito en amor
3: no,
2: el hombre.
3: Es que,
2: no, mire,
3: ¿qué espere, comiste, Julio?
2: Pérez, es que usted, mire, usted que...
3: ¿Qué comiste
2: Pérez,
3: para que no me des? Porque es que hoy andan...
2: Pérez, escuche esto. Mire, nos acercamos al Señor solo. Mira, Señor, ayúdame a apagar la luz,
3: tengo
2: Señor.
3: Esto,
2: mira,
3: tengo esto,
2: Señor, ayúdame,
3: aquí.
2: Que con que me duele una pata, Señor, ayúdame. Pero nunca lo enamoramos. Nunca le decimos, Señor, gracias por el sacrificio de la cruz.
3: Sí.
2: Nunca le decimos, Señor, wow, si yo hubiese sido la única persona en esta tierra, tú hubieses venido a dar la vida por mí.
3: Así es.
2: Oíme, ¿cómo no agradecerle al Señor? Vaya, démosle.
3: Juli, ¿pero cómo es eso del piquito? Enseñé
2: no,
3: a ver cómo.
2: Enamore al Señor, al Padre.
3: Ajá.
2: Dígale, Padre Celestial, te amo. Tírele piquitos.
3: Dale uno.
2: Te amo, papito, lindo, hermoso, bello, dígale usted. Eso no lo hace ni menos hombre, ni lo hace ni menos mujer, al contrario. Está reconociendo
3: es.
2: Usted que él es su papá, que él
3: amén.
2: Es su proveedor, que él es su
3: todo.
2: Sustento.
3: Es
2: y
3: que
2: ese
3: todo.
2: Odio que había antes en ese corazón, él se lo quitó.
3: Amén.
2: Que ese rencor que había antes en su corazón por ese daño que alguien le hizo, él se lo quitó.
3: Amén, qué poderoso.
2: Qué bonito
3: Juli.
2: Es el Señor, ¿cómo no vamos a estar contentos
3: no,
2: ustedes?
3: Hombre, es que él es fiel.
2: Él es fiel y verdadero.
3: Tenemos a un Cristo fiel.
2: Así es.

0: ese es nuestro Dios, hermano, un Dios fiel y su misericordia eterna para siempre es nuestro Dios.
1: Dios les bendiga a los dos. Amén, amén, amén. Sintonizándolo sobre 18 Morena.
0: Ahí está, ahí está.
1: Directo de Tela hacia Bonito Oriental.
0: ¡Eso!
2: Dios le bendiga, Dios le bendiga, hermano Julio, hermano Liz, bendiciones. Amén. Desde aquí, Tocoa, llegando a Tocoa desde San Pedro.
0: Desde San Pedro está llegando a Tocoa. Muy bien, hermano, activamos las líneas telefónicas 9420-0766. Actívese usted también en esta tarde, actívese en esta tarde del día viernes. Tu misericordia eterna. Es eterna la misericordia de nuestro Dios, hermano. Yo no sé cuántos lo creen. ¡Qué bueno es el Señor!
3: Gente de toda lengua y nación, de generación.
0: Vamos por aquí con comunicación. Hola, hola, bendiciones.

0: Vamos a ver, vamos por aquí, continuamos escuchándole.
1: El único que nos da la fortaleza, la fuerza para continuar el día a día en la lucha.
0: Amén. Es nuestro
1: Dios. Bendigo poderosamente en nombre de Jesús a usted y al hermano Julio. Muchas bendiciones.
0: Amén, bendiciones, mi hermano.
1: ¿Cómo están los demás hermanos y las demás hermanas de? Así quisiera estar con gozo, contentamiento, un alegramiento en mi corazón, pero no es así, hermanita. Yo estoy pasando una situación muy dura ahorita, en estos momentos. Para mí cuando llueve es como que estuviera afuera, se me moja el cuarto, estoy con plásticos tapados, hermana.
0: Qué lamentable, vea usted. Ay, hombre, seguimos escuchando.
2: Buen día, hermana Liz. Aquí está cayendo un tormentón de agua aquí en Comayagüela, hermana Liz. Me compase con alabanza, toneladas de alabanza. Dios me la bendiga aquí. Franklin Mauricio Méndez, aquí a Tegucigalpa.
0: Amén, hermano. Amén, amén. Saludos, bendiciones para usted. Bendiciones para usted. Continuamos a esta hora, a las 4 de la tarde con 55 minutos. 4 de la tarde, 55 minutos. Mi amado hermano, nos han solicitado este tema de Daddy Yankee, ABCD. Seguimos escuchando sus audios al 9420-0766. Hola, hola, amigos.
3: Hola, buenas tardes.
0: Buenas tardes, bendiciones, ¿cómo está?
3: Pues aquí mire, activado con HCH.
0: Eso, eso, me alegra muchísimo, mi hermano. ¿Cuál es su nombre?
3: Si quieren, la va a hacer, que le habla Ervin de aquí de San José, Comayagua.
0: Eso, mi hermano Ervin, cuéntenos.
3: No, la llamo, hermana, para pedir una ayudita a través de esta linda emisora.
0: Cuéntenos.
3: Y ya que estoy pasando momentos muy difíciles en mi vida, entonces quiero ver si un hermano de buen corazón me puede apoyar para comprar un tratamiento que se llama Visión Gel.
0: Ya que
3: tengo 11 años que perdí mi vista.
0: Bueno, entonces, deje su número, mi hermano.
3: Bueno, mi número es 92, 93, 96, 55. Es 92, 93, 96, 55. Ahí que me, si tienen voluntad y que me llamen, llamada normal, porque WhatsApp y Facebook no tengo por el mismo motivo de mi vista.
0: Correcto.
3: Sí, claro, que me llamen. Ahí que me apoye, ya que soy una persona no vidente, soy de bajos recursos, y entonces quiero comprar el tratamiento de Visión Gel. Y quiero una alabanza, hermano.
0: Ajá, hermana. Cuéntenos.
3: Quiero la alabanza que llama No Me Dejes.
0: No Me Dejes. Muy
3: sí,
0: bien.
3: Sí, claro, me gusta bastante.
0: Vaya.
3: Ay, pues gracias, hermana, por el espacio.
0: Amén, amén. Gracias a usted por su comunicación. Hola, hola.
4: Bendiciones, hermana. Hágame un gran favor.
0: Le escuchamos.
4: Yo vivo aquí arriba, soy Juan Carlos. Quiero que me mande un número de teléfono de los periodistas de HCH. No me deja aquí, cae un poste de luz sobre encima de una casa.
0: ¿Dónde dice?
4: Aldea Río Abajo, carretera hacia Olancho.
0: En Aldea Río Abajo, carretera hacia Olancho, muy bien. Muy bien.
4: Creo
0: hermano
4: que me pueden mandar un número de teléfono de ellos.
0: Sí, ya le vamos a mandar un número de teléfono.
4: Gracias, hermano.
0: Amén, amén, bendiciones. Hola, buenas tardes. Buenas tardes, bendiciones. Hola, hola, le escuchamos. Bueno, vamos con más comunicación. Bájele siempre el volumen a su radio. Estamos por aquí mandándole el número de nuestro compañero Daniel Méndez. Vamos a ver por aquí. Vamos a ver. Ahí estamos, el número de nuestro compañero Daniel Méndez. Hola, hola, bendiciones, buenas tardes. Bájale el volumen, mis hermanos, buenas tardes.
5: Hola, hola.
0: Hola, hola, le escuchamos. Buenas tardes, bendiciones.
5: Hermano, ¿me puede mandar el número del hermano Kines? Bendiciones, ¿qué tal?

0: tal?
1: Muy bien, ¿y usted qué tal? ¿Cómo está?
0: Muy bien, gracias. Hágame un favor, hermano. Mándame el número del hermano que necesitaba el tratamiento para la vista.
1: ¿Para la vista? Bueno, muy bien, hermano.
0: ¿Que le acaba de llamar?
1: Sí, ya se lo vamos a hacer llegar.
0: Gracias,
1: ya
0: muy
1: se
0: amable.
1: Lo hacemos llegar, hermana. Dios me le bendiga. Dios me le bendiga. Vamos a ver, seguimos. Seguimos escuchándole. Seguimos.

0: mañana. Aquí estamos, seguimos escuchándole. Tenemos más audios, más mensajes. Permítame, que es que estamos aquí saturadísimos. Gracias a toda la audiencia. Full activos con HCH Radio. Les bendecimos.
1: Y Dios me lo bendiga a los dos.
0: Amén.
1: Les saludan.
0: Amén, amén.
1: Desde aquí de la Berlín, Tegucigalpa. Quiero que si me puede comprar una alabanza. Con Cristo me basta, de Agustín Amador. Y un saludo para ustedes dos ahí en cabina, que son de mucha bendición, y para toda la audiencia que escucha HCH Radio. Y un saludito para Kenia. Bendiciones.
0: Amén, bendiciones.
2: Dios me la bendiga, hermana Lee. ¿Qué tal? ¿Cómo está?
0: Muy bien.
2: Complázcame con alabanza. Toneladas de alabanza. Suyapa Reyes, de aquí de San Pedro Sula, haciendo tortillas para vender.
0: Haciendo tortillitas para vender, y en el nombre del Señor, que se le van a vender absolutamente todas, mi querida hermana. Vamos a escuchar entonces este tema de Daddy Yankee junto a Alex Zurdo, a las 5 de la tarde con un minuto. 5 de la tarde, un minuto en HCH Radio.

0: Continuamos a esta hora, a las 5 de la tarde, con 4 minutos. Bendiciones.
1: Analí, que Dios le bendiga.
0: Amén.
1: Aquí estoy. Soy Sara, de aquí de la colonia Guaymura, de La Lima. Él sabe que, hermana, aquí no he vuelto a escuchar yo al guayabero.
0: También
1: dígale
0: yo.
1: Que reporte, porque una vez se preocupa cuando hay personas que se comunican a cada rato y después dejan de comunicarse, uno ya como que se preocupa.
0: Es cierto.
1: Que reporte el guayabero. Le habla Sara de La Lima, una fiel oyente. Ahorita empezar a hacer tortillas para la venta.
0: Va a empezar a hacer tortillitas. Bueno, ¿y el guayabero? ¿Qué pasó con el guayabero? Un llamado al guayabero. Si alguien lo ha visto, comuníquese con nosotros. Amén, saluditos para el guayabero y para todos, a todos los que se encuentran allá en la zona central. Les bendecimos en el nombre poderoso de Cristo Jesús. Continuamos escuchándole al 94-20-07-66. Ese es el número que siempre le activamos. Queremos escucharle en esta preciosa tarde del día viernes. Ya estamos en 10, hermano. Ya estamos en 10. Este mes se va volando. Se va volando, volandito. Hola, hola. Hola, bendiciones. Bendiciones, buenas tardes. ¿Qué pasa? No se le escucha nada, hermano. No se le escucha. Amén, amén. Vamos a ver por aquí, bendiciones. Hola. Hola.
2: Buenas tardes,
0: hermano. Bendiciones. ¿Cómo está usted?
2: No, bendecido. Gracias al Señor. Y aquí, mire que es la primera vez que yo, pues, tengo la oportunidad de hablar. Pero sí que no sé si con el hermano Julio o con usted pudiéramos hablar en privado. Y me disculpa, pero sí quisiera hablar sobre el problema que. La vez pasada usted estaba orando y pues me tocó, pues sinceramente, mi corazón, una oración que estaba haciendo. Y quisiera hablar de personas así privadamente respecto a un problema que me está pasando.
0: Bueno, está bien, hermano.
2: No sé si pudiéramos hablar ahorita en privado o con el hermano Julio, con cualquiera de ustedes dos.
0: Bueno, vamos a anotar su número aquí, hermano. Y pues ahí nos vamos a estar comunicando con usted, ya sea Julio. Yo creo que Julio se va a estar comunicando con usted.
2: Está bien, le voy a agradecer mucho. Sí, que pues la verdad de todo lo admiro porque es una joven que Dios la usa mucho.
0: Gloria al Señor. Amén. Bendiciones para usted. ¿Cuál es su nombre, me dice?
2: Mi nombre es Santos Perdomo.
0: Muy bien, hermano Santos Perdomo. Dios me lo bendiga.
2: Okay. Amén.
0: Amén. Continuamos. Vamos por aquí, vamos con más. Vamos con más a esta hora, a las 5:07. Esto es una fiesta. Es una fiesta la que vivimos este fin de semana.

0: Amén, así es. Amén, gloria a Dios. Te adoramos, Señor Jesús. Estamos contentos, agradecidos con el Señor, hermano, porque podemos tener la presencia de nuestro Dios. Podemos disfrutar de la presencia de nuestro Señor Jesucristo. Vamos a ver por aquí, seguimos escuchándole, 9420-0766, mándenos su audio, a esta hora queremos escucharle, también por medio de comunicación, se habilitan las líneas, 9420-0766, ese es el número. Vamos a ver por aquí, permítame. Hola, hola, bendiciones.
1: Bendiciones, mi hermanita.
0: Bendiciones, ¿cómo está usted?
1: Una gran lluvia, pero no importa. Ahí estoy esperando a ver si se complace con Evan Craft.
0: ¿Con Evan Craft? ¿Cuál quiere de Evan Craft?
1: Aquella que dice... Se va a quedar increíble.
0: Ah, increíble. Muy bien, hermano.
1: ¿Ah?
0: Muy bien, le digo. Ya le vamos a buscar increíble.
1: ¿No pueden, hermanita?
0: Vaya, pues, mi
1: ahí
0: hermano.
1: Ahí la estoy escuchando.
0: Saludito, mi hermano.
1: Está lloviendo bastante, hermana. Está lloviendo bastante aquí en la Torocagua.
0: Está lloviendo bastante en la Torocagua.
1: Sí, sí.
0: Gracias al Señor, hermano. Necesitamos lluvia en la represa.
1: Claro que sí, mi hermanito. Yo por eso también estoy haciendo esas fajas para que vaya para la represa.
0: Amén, así es.
1: Bendiciones, mi hermana.
0: Bendiciones, bendiciones para usted también.
2: Santísimo Cristo bendito de la gloria, es que si las miradas mataran, Señor. Y mire, y yo haciendo los mandados aquí, tratando de traerle lo que usted me pidió, fíjese, de la pulpería, y mire usted cómo me queda viendo.
0: Es una fiesta.
2: Mire qué cosa.
0: Ay, ay, ay, Juli. Mejor no me digas nada,
2: mejor
0: Juli.
2: No me digas nada.
0: No me digas nada. Es que
2: de mandadero lo agarran a uno. Pero bueno, no importa. Hay que ser humilde. Mayor es el que sirve.
0: No, es que para hacerse la víctima es el number one aquí.
2: Vos lo que querés es competir, va.
0: No, ahora espérese.
2: No, ¿cómo que espérese? No. Va, pues, vamos a esperar, pues, vaya. Voy a ser humilde.
0: Ya perdiste ahí, mira, con decir voy a ser humilde.
2: Ya va, vos, mira. Sí, es cierto, sí.
0: No, es broma, Juli, es broma. Vos sabés que aquí te apreciamos muchísimo.
2: No, yo lo sé, claro que sí.
0: Ajá, vamos por aquí.
2: ¿Por qué
0: no
2: asentás la cabeza así? ¿Así
0: cómo? ¿Vos me querés dejar en mal a mí?
2: No, yo no quiero dejar en mal nada. La verdad es la verdad y la verdad, ojalá libres.
0: ¿Vos me querés dejar en mal a mí? No, qué barbaridad.
2: Ya va. Ahora, ¿quién es la víctima?
0: No. Esto ya no me gusta a mí. Vamos por aquí, hermano. Mire que nos han solicitado este tema increíble de Evan Craft y vamos a complacerlo.
2: Bueno.
0: Pero antes tenemos comunicación.
2: Hola, hola, bendiciones. Buenas tardes.
3: Buen día, hermano.
2: ¿Cómo está usted?
3: Aquí estamos, hermano, con frío. Mire que está lloviendo.
2: Uy, mire qué rico usted.
3: Acá, pues, el Valle Jamastrán, Dani.
0: En Danlí.
2: Ay, mira.
0: Tormentón, Danlí. Hermano.
2: A estar fuerte.
3: Tormentón,
2: ahí.
3: Hermana Dalí.
0: Ah, mire. Qué tormentón, sí. Gracias al Señor.
3: Y ha quedado como ahí brisando. Sí, hermana.
2: Ya
3: sí.
2: Cayó la tormenta y está la brisa nada más.
3: Así es, está lloviendo bastante copioso.
2: El chichis que le dicen, que es que la brisita.
3: Así es, hermano, así es, hermano.
2: Esa brisita así que está
0: como... El chichis, oiga
2: bien.
0: Chichis.
2: Va, chichis. Ahí le hermana, dicen qué cosa.
0: Ajá.
3: Voy a pedir que me complazca con el himno de Victoria.
0: El himno de Victoria.
3: Es que, mire, amén, hermana.
2: Es que esta mujer tiene unas ganas de cantar, que no imagino.
0: Ay,
3: estoy contento, hermano. Es lo bueno estar contento, hermano.
2: Amén,
3: bendiciones.
2: Amén,
3: ahí.
2: Amén. Gloria al Señor.
0: Hola, buenas.
4: Hola, buenas
0: tardes. Buenas tardes, hermano. ¿Cómo
4: está?
0: Muy bien, hermano. ¿Cuánta puntuación le da a mi inglés?
2: Dice acá. Ella jura que está cantando, va.
0: Aquí, es que así cantando, dice aquí, Julia, así
2: ella
0: dice.
2: Ella jura que está cantando.
0: Amazing.
4: Lo bueno que es el intento y tiene ganas de aprender.
2: Exacto, sí. Solo que necesita maestro, necesita maestro para eso.
0: Hermano, ¿cómo está?
4: Aquí bien cansado, bien agotado, pero ahí vamos. Gracias a Dios.
0: Ahí va, que es lo importante. Pero ya mañana descansa, hermano, ¿o le toca trabajar?
4: No, me toca otra vez, hermana Liz.
0: Ay, otra vez, no, pero con toda la actitud siempre. Sí.
2: No, mire, hermano, si se siente ahorita cansado, hermano, se siente cansado es porque tuvo trabajo.
0: No, yo creí que ibas a decir, si se siente cansado, descanse. No, si no, está no, triste, no. Ya no esté triste.
2: Vaya. ¿Para qué? Fija, como, y después dicen que uno.
0: Si está preocupado, mi hermano, despreocúpese.
2: Mire, hermano.
4: Híjole, mire, todas las reglas, hermana, ya la sabe, seguro las aprende cuando no está en la radio.
2: Esta muchacha, y la que no sabe, se la aprende. No,
4: eso, ándele.
0: Ay, no.
4: Dale que, hermano Julio, es como dijo él mismo, es humilde.
2: No, vaya, él lo dijo, no lo dije yo. Usted está repitiendo lo que yo dije, hermano.
4: Mira, observa y calla.
5: No haga caso.
4: Porque él sabe que de arriba viene lo bueno.
2: De arriba viene lo bueno.
0: Amén, así es. Yo también sé, hermano.
4: Usted no me lo quiere, Julito.
0: Amén. Sí.
2: No, si me quieren aquí. Solo que es un tipo de amor bien extraño, fíjate.
4: Es como decían antes, amor prohibido, como dicen ahora.
2: Ah, no creo que ese tipo de amor no, hermano.
0: Hago las cruces, toco madera.
2: No, tampoco así.
0: No, yo Juli, no, ¿sabes qué es lo que me encanta? Que yo a Julio lo veo como mi hermano mayor, que yo lo hago paste, le digo, Julio, tráeme aquí, Julio, haceme allá, Julio, anda allá. Y ahí va él, demandadito.
2: No, mire, ahorita
0: yo lo
2: que
0: veo
2: me...
0: como mi hermano
4: qué
0: mayor.
4: Buena confianza tienen.
2: Ahorita que me perdí, que me mandó a traer la mandaba la pulpería, va. Y veo que él mandaba la pulpería, yo todo mojadito aquí, hermano, porque está lloviendo aquí, va. Y mire, solo entro y me queda viendo con una cara usted, así como que, puchica, ¿cuánto te tardaste en ir a ser mandadito? Me queda
0: sí, barrio. Hombre, es que yo lo
2: no
0: he,
2: me preguntaste en... que si la pulpería estaba llena, que no, si no tenían no, cambio. No. Que no,
0: si
2: no,
0: yo hubiese ido, pero a la de Juan llegaba.
2: Sí, porque vos te vas en moto, a mí me mandaste a pie, vos.
4: Pero acuérdese que ella es mujer, también tiene la ventaja de que ella la tiene en primero. Claro.
2: No, y mire, hermano, y no fue digna de prestarme las llaves de la moto, solo porque sabe que yo no puedo manejar moto.
0: Es que porque te estoy cuidando, Julio. No, así, pero bueno, aquí es de ver si la moto o a Julio.
2: ¿Va?
0: No.
2: A la moto está cuidando. No, ve que va. No. Hermano.
0: Hermano, Dios me lo bendiga. Un fuerte abrazo.
4: Feliz tarde, noche. Por allá, me gusta escucharlos.
0: Gracias, hermano.
2: ¿Cómo pone?
4: Me podría complacer con una alabanza.
2: ¿Cuál le gustaría escuchar, hermano?
4: Eterno amor de Roberto Orellana, creo que es.
0: Y ahora yo tengo un nuevo amor.
2: Ese es nuevo
0: esa
2: amor.
0: Mera. Es esa mera. Es pero que yo dijo, le entiendo. Yo le
2: él
0: entiendo
2: dijo
0: al hermano.
2: Eterno amor.
0: Ya
2: no
0: va,
2: nuevo
0: vos,
2: amor.
0: Yo le entiendo. Yo sí le entiendo, hermano.
4: Sí, gracias.
0: Vaya, pues. Es el nuevo amor, Julio. Vaya pues, mi hermano, saluditos.
2: Vos no me hables.
0: Vaya pues, amén, hermano.
2: Vos no me hables, Liz, que dijiste que estabas cuidando más la moto que a mí. No me hables.
0: Julio.
2: No, esas cosas no. Julio. Esas cosas solo se piensan, no se dicen.
0: Julio. No, Julio, es que piensan, vos no me entendés,
2: Es como cuando yo tengo una buena con mi guitarra y todo y me la piden prestada, yo nada. Mira que él está desafinado. Claro, uno anda cuidando sus cosas, pues obviamente. Ajá. Pero esas cosas solo se piensan, Liz, no se dicen.
0: No, Julio, es que vos no me entendés a mí.
2: No, es que más claro que el agua.
0: No, Julio.
2: Va, pues. Ah, pues mejor sí, escuchemos a la audiencia.
0: No, Juli, mira, ve, lo que te decía, va. Es que vos no sé si has visto esos memes que dicen, si está triste, ya no esté triste. Y dice, cuando pago el psicólogo barato, dice.
2: Ah, ya. No, es que olvídate que
0: entonces, si quieren un psicólogo, yo aquí estoy. Mire, si usted está preocupado, ya no se preocupe. Despreocúpese.
2: Si usted tiene hambre, coma. Vaya, si tiene hambre, coma. Si tiene sueño, duerma. Bueno, es que qué sabiduría.
0: Mejor vámonos con Jabón Resume.
2: Mejor dejemos que Evan Craft la cante en inglés, hombre. Dejémoslo ahí, hombre.
0: Vamos por aquí.
2: Usted lo programe ahí. Programe mismo.

0: Señoras y señores.
1: Bueno, no.
0: Estamos listos para que el hermano Julio pueda ganar el día de hoy, viernes.
1: Pueda perder nuevamente.
0: Miren, es que lo que les digo,
1: hoy vamos
0: miren,
1: a hacer la competencia mire, espere, más espere, temprano, espere, espere, las
0: espere,
1: pilas.
0: Espere. Es que le han dado muchas alas a Licha, ya vi yo.
1: No, ya va usted, ya quiere cortármela, ¿va?
0: No, es que estás diciendo
1: déjeme
0: ya.
1: Déjeme volar.
0: Hoy también voy a ganar.
1: Déjeme volar porque
0: no,
1: hoy también
0: bueno,
1: voy a volar.
0: Hay que ser optimista, Licha.
1: Hoy voy a volar.
0: Pero hoy la gente me va a apoyar a mí.
1: Hoy voy a volar, ya vas a ver que si vos me querés cortar las alas,
0: no.
1: Pero
0: yo no te
1: no.
0: estoy cortando nada. Solo que estás ya dando por sentado de que la gente
1: sí,
0: no va a votar
1: no,
0: por
1: yo,
0: mí también.
1: Yo voy a ganar.
0: La gente va a votar por mí.
1: Yo voy a ganar, Julio, pero ¿cuál es su propuesta? ¿Cuál traes
0: no,
1: el
0: primero,
1: día de hoy?
0: Primero póngame el combate, hombre. Póngalo ahí.
1: Hoy soy yo que la que ando acelerada,
0: no
1: va.
0: No sé qué te pasa hoy, Liz.
1: No, vamos por aquí, vamos entonces, 5 de la tarde, 28 minutos, vaya listando usted su número de teléfono al 94, no, el número de la radio,
0: no,
1: 94-20-0766, para votar por Lizeth Álvarez,
0: no,
1: estoy
0: que
1: nerviosa
0: la,
1: porque voy a ganarte otra vez.
0: Espérese, lo que la gente tiene que, es que ya confundiste a la gente, mira. Ajá. Mire, usted lo que tiene que preparar es su teléfono.
1: Sí, eso es.
0: Y por su teléfono usted va a marcar a qué número, Liz.
1: Al 9420-0766.
0: Ok, y una vez que vote por ahí va a decir, voto
1: para
0: por el hermano
1: Liz.
0: Julio. No, es que ya va, pues mira, confundiendo a la gente.
1: No, ¿cómo la voy a confundir?
0: Por el hermano Julio,
1: hermano,
0: usted clarito así. Vote
1: ¿por quién
0: por
1: van
0: hermano,
1: a votar?
0: Por el hermano Julio.
2: No haga caso.
1: No haga caso, hermano.
0: ¿Cómo sopa? No le haga caso a Liz, hermano.
1: No, vamos entonces, Juli. Alístese,
0: solo,
1: mi hermano.
0: Solo cuando hable de la palabra, hágale caso. Cuando sea de competencias, que voten por ella, no.
1: Lo que acaba de decir Julio.
2: No haga caso.
0: No, ya. No, ay, lo de la palabra, no, entonces.
1: No, lo que usted acaba de decir de que no voten por mí.
0: Ah, no.
1: Eso,
0: no.
1: Entonces, vamos, Juli, cosa. vamos, Juli.
0: Va, pues.
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1: Bueno, ahí está.
0: Con esa vas a competir vos.
1: No, ya está, no. La escuchamos.
0: Bueno, usted proponga entonces, mija.
1: No, yo los dos días...
0: Sí, entonces yo voy con... Pero póngame la canción ahí, por favor, porque hoy no, es viernes.
1: ¿Cómo se llama?
0: Se llama La Sombra de Pedro. Y la canta nada más y nada menos. Usted había escuchado a Redimidos usted cantar un tipo de música así como diferente. Póngame ahí un pedacito.
1: A Redimidos.
0: A ver, ya, esperen. Póngamela ahí, por favor.
1: ¿Pero cuál Redimido?
0: Espere, es que usted me está arruinando. Póngame, usted había escuchado. Había escuchado alguna vez algo así. De Redimido.
4: El hijo del rey y su redimido.
0: Para que usted no me deja terminar, Liz. Usted creía que era redimido el rapero, ¿ah?
1: Sí, hombre.
0: No. El hijo del rey y su redimido. Y la canción se llama La Sombra.

0: Bueno, ahí estamos, hermano.
1: Y vote por el hermano Julio. Vote por el hermano Julio. Vote por el hermano Julio. Vote por el hermano Julio. Y no vote por Liz. Y no vote por Liz. Y no vote por Liz.
0: ¿Qué es esa campaña que me estás haciendo?
1: Vote por hermano Julio. Vote por los enfermos. Con la sombra. Vaya. Ahora presente la suya.
0: La sabe.
1: No, es que yo estoy haciendo mi arreglo para que la gente vote por mí.
0: No, hermano, ni se la sabe.
1: Ya, mire cómo me
0: con la sombra de Juan dice que se sanen los enfermos.
1: Quedar mal.
0: Oiga, hermano, ¿cómo es eso? Con la sombra de Juan que se sanen los enfermos.
1: No le haga caso a Liz en eso. Eso no dice la Biblia.
0: Es que vos sos el que decís, Juan, se sanan los enfermos. Ni te la sabes, Juli. Voy a presentar la mía.
1: La suya,
0: sí, hombre, mire, yo le traigo algo también. Ya, esto es viernes, esto es fin de semana. Algo de Jesús, Adrián Romero.
1: Usted tiene una facilita, va, una facilita. ¿Cómo no se la va a saber?

0: está buenísimo.
1: Ya terminó su show. Ya. No. Ahora deje que la gente vote por mí.
0: ¡Ay! ¡Estabas a mi lado!
1: Vaya, mejor póngame la mía, hombre.
0: Buenísimo. Y comienzan las votaciones a las 3.
1: ¡En este momento!
0: ¡En 3!
1: ¡Comenzó el gane del hermano!
0: ¡Dos! ¡Liz!
1: Vaya, digan uno. Vaya, dígalo.
0: Me sentí como esos niños, como cuando dan la respuesta y no era esa la que estaban esperando.
1: Ve, Vioba. Digan uno. ¿Cómo? ¿3-2-1, Liz? ¿Cómo es eso? ¿Cómo es 3-2, Liz? No.
0: Ay, no.
1: 3-2, diga el 1, Liz.
0: Hermano, es que estoy nerviosa porque hoy voy a ganar otra vez. Okay, pero diga, ya. Estoy tranquila. Ay, mira que
1: no. Hasta le estás colgando a la gente, Liz. No, déjate.
0: Les estoy llamando.
1: No, los estás llamando para que voten por Boli. No, es que tan desesperada estás para que voten por Boli. Ay, Dios mío.
0: Ay, hermano.
1: No, pero fíjate. No, espérate. Tenés seguridad, Liz. No, te voy a dar seguridad. Ya me ganaste 2 veces, tranquila.
0: Y voy por la tercera.
1: Sos buena competencia, Liz. Sos buena competencia.
0: Voy por la tercera, hermano.
1: ¿Ves cómo te afirmo, Liz?
0: No, es que usted es para quedar bien y para que voten por usted.
1: Ya va.
0: No, yo no le creo. No le creo a sus palabras.
1: No, déjate cosas.
0: No le creo a sus palabras. No, vamos, hermano.
1: 94-2007-66. Y el primer voto es para el hermano.
0: Y recuerde que esto siempre lo hacemos con todo el amor del mundo para hacerle a usted un tiempo ameno, muy bonito.
1: Pero esta vez sí le vamos a ganar.
0: No, jamás.
1: Le vamos a ganar a ustedes.
0: Escucha,
1: más campaña la que estaba haciendo, Boli. Mejor póngame mi canción.
2: Hola. Bendiciones.
1: Bendiciones.
2: Voto por el hermano.
0: ¿Por quién? Ay, por no, me gusta.
1: No me le cuelgue.
2: Julio.
1: ¡Eso!
0: ¡Julio! Por Julio.
1: Por la sombra de Pedro sanaba a los enfermos. Pero no era la sombra, ni tampoco era Pedro. Era que Pedro tenía el poder del Nazareno.
2: Vamos, para Reyes de aquí de San Pedro Sula. Mi voto es para la hermana Liz.
1: ¡Ay, Dios mío! ¡1-1, señoras y señoras!
0: Y estaba la campana, clink, clink, clink. ¡Vamos por aquí!
2: Dios le bendiga, hermanos. Voy con la hermana Liz.
0: ¡Eso!
2: ¡Estabas a mi lado!
0: ¡Eso! ¡Y te busqué!
1: ¡Oiga ese ritmo, mijo! ¡Qué bonito!
0: Ay, espérame, Juli. Vamos, Juli, con llamada.
1: Hola, bendiciones. Buenas tardes, ¿por quién es su voto?
3: Buenas tardes. Dios les bendiga. Mi voto es para ninguno, para que no peleen. Dios les bendiga.
1: La sangre, querido hermano. Voto nulo.
0: Se vale también. Vaya, hola.
4: Por el hermano Julio. ¡Eso! Y con los votos rurales ganamos, hermano Julio.
1: ¡Ay, la sangre de Cristo! La sangre de Cristo.
0: No, yo si querés, hasta nulo me llamo aquí.
1: ¿Vos querés que te dé el voto nulo a vos porque te llamas nulo? No, déjate cosas, Liz. Vos te llamas Liz. Ya, voten por Liz. Vaya, pues, ¿para qué?
0: No.
1: Ya la miro desesperada esta muchacha. Voten por Liz, pues vaya, denle unos 5 votos más a Liz, vaya, para que se sienta con ventaja y después la remontamos, papá.
0: Jamás, vaya, Juli, vamos, Juli.
1: Bendiciones. ¿Para quién es su voto? Bendiciones.
0: Ay, hola, escuchamos.
1: Hey, de la gente que quiere votar, Liz, contéstele.
0: Juli, aquí estamos contéstele. Ya escuchándole, hermano.
1: Hola. Bendiciones.
0: Hola.
1: Bendiciones, le escuchamos.
0: Nos vamos por aquí con más comunicación.
1: Vamos rápido. Bájale el volumen.
0: Hola.
1: Bendiciones.
0: Dios me le bendiga, bendiciones.
2: Mi voto es para Julio.
1: ¡Eso!
0: ¡Ay, hermana! ¡No me haga esto! ¡Bendiciones!
1: Eso. No, pero con el voto nulo empataríamos.
0: No, espérese. Hola.
5: ¡A la hermana Liz!
0: ¡Eso! Gracias.
1: El voto
0: hola,
1: nulo,
0: hola,
1: mira.
0: Hola, bendiciones.
6: Hola.
0: Hola, bendiciones.
6: Hola.
0: Bendiciones.
6: Mi voto es por la hermana Liz de San Pedro Sula.
1: ¡Eso! Bebé, ¿por qué te estoy celebrando tu voto?
0: San Pedro Sula, vota por mí.
7: Buenas tardes, bendiciones. Ahí buena alabanza la de Jesús Adrián Romero.
1: Sí.
7: Mi voto es para usted, hermana Liz. Aquí en Comayagua la estamos escuchando, sí, hombre, una máquina numerada. Estamos esperando un gran tormentón.
0: Sí, un tormentón.
7: Voto para usted.
1: Uy, santísimo.
0: Vamos, Juli.
5: Hermano Julio.
1: ¡Eso!
0: Se está saludando.
5: Por el hermano Julio.
1: Ay, ¿cómo que está saludando? Déjate cosas. Hasta tres veces.
8: Por la de la hermana Liz.
0: Eso, póngamela ahí.
1: Está bueno, aquí ya se la puse.
9: Dios le bendiga, hermano. Voy con el hermano Julio. El hermano Julio. Del paraíso, el paraíso.
0: El paraíso.
1: Eso.
10: Con todo, papá.
1: Para el hermano Julio. Eso. 6-6.
0: Eso, vaya, vaya. Vamos, vamos, vamos, vamos, Juli. Vamos, Juli, vamos, Juli.
1: Vamos, Juli, dale play ahí.
8: En esta hora, pues, primera vez que llamo, pero mi voto es para hermano Julio.
1: Eso.
0: Hola, bendiciones, buenas tardes.
1: Bendiciones.
11: Buenas, hermana.
0: Bendiciones, ¿cómo está usted?
1: Bendiciones, bendiciones, le escuchamos.
11: Aquí estamos bien, gracias a Dios.
0: Gracias al Señor, cuéntenos, ¿para quién es su voto?
11: Bien, bien, bien, bien.
0: ¿Para quién es su voto, mi hermano? Bueno, no nos dice para quién es su voto, pero
1: Julio.
0: Pero antes, Juli, antes de continuar,
1: tenemos
0: información de último momento. Esto es HCH. Recuerde usted que estamos siempre llevándole la información al momento. Escuchamos a nuestra compañera María Fernanda Martínez. Adelante, compañera.
12: Esta persona, según la información de nuestro compañero Rogelio Trejo. Adelante con usted.
13: Muy buenas tardes. Gracias, gracias, compañeros. En estudios ubicados en la aldea Rondón de Alfredo, municipio de Choloma Cortés. Esta es la última aldea que colinda la parte norte de nuestro municipio con el municipio de Puerto Cortés, y precisamente en esta hora de la tarde se ha registrado una persona que ha sido acribillada a tiros, al menos unos 23 heridas de arma de fuego. Esta persona es aproximadamente 35 años de edad, de sexo masculino. Fue asesinado a orillas de este bulevar donde estamos ubicados. Familiares han optado por llevarse su cuerpo hacia el sector aquí de Baracoa, allá jurisdicción de Puerto Cortés. Y precisamente estamos en la frontera entre Puerto Cortés y el municipio de Choloma. Únicamente esos datos manejamos de la persona que ha sido acribillada a tiros, y la familia ha optado por llevárselo a su vivienda. En estos momentos, pues, se desplaza a autoridades de medicina forense para encontrar en alguna vivienda. También la DPI, Policía Nacional de Choloma, se ha desplazado a esta zona de Baracoa para encontrar a la persona que se han llevado los familiares, esta persona que ha sido asesinada a orillas del Boulevard del Norte y precisamente en la jurisdicción de Choloma, el sector de Rondón de Alfredo, o más conocido aquí en este sector como La Papayera, en el municipio de Choloma Cortés. Compañeros, con este informe a estudios, buenas tardes.
14: Último momento.
0: Muchísimas gracias, compañero. Bueno, estamos lamentando también desde la cabina la muerte de ese ciudadano. Y pues, con el permiso de los familiares dolientes, nosotros continuamos con nuestra programación. Se marcan las 5 de la tarde con 40 minutos. Seguimos escuchando, Juli, seguimos escuchando más audios en este momento. Vamos a continuar por aquí. Recuerde que esto es HCH Radio. Interrumpimos cualquier programación con tal de hacerle llegar a usted la información. Somos palabra de Dios, pero también somos noticia. Vamos por aquí. Seguimos escuchándole. Bendiciones.
15: Por mi voto por hermana Lizeth.
0: ¿Cuánto llevamos, Juli?
1: Bueno, aquí si me encendieras el micrófono sería
0: ajá,
1: bueno.
0: Ahí estábamos escuchándote.
1: No, con ese lo empatamos, fíjate, 7-7.
0: Ya rato estoy escuchando empatamos. Y no.
1: Vos, mira, ya va,
0: no me gusta eso.
16: Mi voto va para la hermana Liz.
0: Okay.
1: Eso. Vaya, ya desempataste.
16: Germania.
0: Vaya, ya eso, ahí está, desempatamos, okay. Mi hermano.
1: Es lo que quería escuchar.
0: Vamos con más audio, Juli. Hola, bendiciones.
17: Hola, buenas tardes para los dos. Dios me los bendiga en esta linda tarde. Mi voto es para el hermano Julio Jairo.
1: Ya ibas a decir vos que el voto era para los dos, va. Para los dos.
0: Para mí.
1: Como dijo, saludos para los dos y el voto es para los dos, dijiste vos.
0: Vamos, Juli.
1: Hola, bendiciones. Buenas tardes.
18: Buenas tardes.
1: Bendiciones, le escuchamos.
18: Amén, mi voto para la hermana Liz.
0: Eso, okay, hermana, okay, muy bien.
1: Desempatamos entonces.
0: Gracias. Oíme cómo es eso. No, ya rato estás así, Juli. Vamos
1: votando,
0: a ver,
1: voto y voto.
0: Escuchándole. Hola.
1: Bendiciones.
0: Permíteme, es que esto está a reventar, esto está buenísimo.
1: Gracias a Dios.
0: Hola, bendiciones.
1: Hola, le escuchamos.
0: Bendiciones.
1: Recuerde cuando le cae la llamada.
0: Hermano Billy.
19: Voto para usted, hermana.
0: Póngamelo ahí. Gracias, mi hermano.
1: Reías así, Lee,
0: gracias.
1: Recuerde cuando le cae la llamada, bájele el volumen a su radio.
19: Mi hermanita Liz.
0: Eso, ¿para quién es su voto?
10: Para el voto.
0: Póngamelo ahí. Eso, póngamelo ahí. No, no se cansa de perder usted, compañero. Bendiciones.
20: Mi voto es para la hermana Liz.
0: Eso, póngamelo ahí. Gracias, es que hermano.
1: ¿Cómo lo disfrutaba, Liz?
0: No se cansa de perder, compañero.
1: ¿Cómo lo disfrutan, Seba? Eres, Pedro. Vamos a votar con más.
0: ¿Será que sí se levanta, Juli? Buenas tardes, buenas tardes.
21: Mis hermanos, a buenas los dos, Dios les bendiga.
1: Bendiciones.
0: Amén.
21: Y voto para el hermano Juli.
1: ¡Eso!
0: ¡Ay, no! ¡No!
21: ¡Hoy ganamos!
1: ¡No! ¡Todo! ¡Hoy sí vamos a ganar, papá, en el nombre de Jesús!
0: No.
1: Vamos a ganar en el nombre de Jesús.
0: Hola.
22: Mi voto es para el hermano Julio.
1: ¡Eso!
0: ¡Ay, ay, ay! Vamos por aquí, a ver,
1: póngame
0: hola,
1: los
0: hola.
1: Aplausos ahí, Liz, no, por favor. Que...
22: Liz.
0: Ahí sí, los aplausos. Sí.
1: No, que
0: ahí
1: Liz va sí, a contestar ahorita la llamada, es lo que
0: no,
1: está
0: diciendo. No, jamás. Hola, bendiciones. Bendiciones.
1: Bendiciones, lo escuchamos.
0: Hola.
23: Voto por hermano Julio.
1: ¡Eso!
0: Por Julio. Ahí está, mira, por vos el voto. Vamos.
22: Buenas tardes.
0: Muy
22: buenas
0: mal tarde. Decisión.
1: Le escuchamos.
22: Buenas tardes, Dios me los bendiga. Amén. Mi voto es para el hermano Julio.
1: ¡Eso!
22: Bendiciones.
1: ¡Qué perfecta decisión!
0: Me está dando miedo esto.
24: Bendiciones, decisión. Voy con la hermana Liz,
0: Okay, ahí está, okay. muy bien, vamos. ¿Cómo que
22: buenas tardes, soy Albertina Álvarez de Villavieja.
1: Bendiciones.
0: Villavieja.
22: Para Liz.
0: Okay, ¡eso! Okay.
1: Bueno.
0: Muy bien, vamos por aquí, Juli, vamos por aquí, vamos con más. 94-20-07-66, las 5 de la tarde, 44 minutos. Ajá. Esto está buenísimo.
1: ¿Vos llevas 15?
0: ¿Y usted cuánto lleva?
1: A ver, 1, 2, 3, 4, 5, 6, 7, 8, 9, 10, 11.
0: No,
1: deja
0: de inventar. No invente, 12. Bendiciones. ¡Aló! Hola,
1: bendiciones.
0: Hola.
25: Hermano Julio.
1: Bendiciones.
25: Amén.
1: Le escuchamos, usted va a votar por mí, ¿verdad?
25: Hermano Juli.
0: Ya rato votó, Juli.
25: Vaya.
0: Bendiciones, hermano. Ya rato votó.
1: Ah, es que yo creí que me estaba saludando. Hoy me necesito más
0: ay,
1: feo.
0: Ay, por
1: feo.
0: Favor, cualquiera que lo escucha. Bendiciones, buenas tardes.
26: Hola. Buenas tardes.
0: Dios me le bendiga. ¿Quién nos llama?
26: Hermanita, mire, yo no voy a votar por ninguno, sí. Y si voto va a ser por los dos, porque los dos me tienen muy bendecida.
1: Ay, gloria al Señor. No, pero no importa, hermana, todos somos de bendición, pero por hermano Julio, hermana.
0: ¿Va a votar por este cipote, hermana?
1: Por los dos,
26: hermano Julio. Ajá. Se va a resentir el campesino.
1: No, hermana, no se resiente.
26: Sí, se me puede pagar, hermano. Esto es por los dos. El voto pues, para uno y para el otro.
1: Va, pues.
0: Dale, déselo, Julio. Sí, vaya, pues, hermana.
26: Así.
1: Excelente. Gracias, hermana, por el corazón tan bonito que tiene. Pero yo sé que en el fondo quería votar por mí.
0: No, más por mí. Hola, bendiciones.
26: Bendiciones.
0: Siempre terminamos peleando. Bendiciones.
26: Bendiciones, hermana Liz.
0: ¿Cómo está? ¿Con quién nos llama?
26: Con Chelsea.
0: Ay, Chelsea, mi bella. ¿Para quién es su voto, mi bella?
1: Para el hermano Julio, ¿verdad, mi amor?
26: Yo estoy con mi hermana y votamos por usted, hermana Liz.
0: Ahí está, mira, la hermana también. Ajá, páseme a su hermana para escuchar ese voto de su propia boquita.
26: ¡Para la hermana Liz!
0: Ahí está, para la hermana Liz.
1: Okay,
0: thank you. Saludito.
26: ¡Me saludó mi abuela!
0: Ay, ¿cómo se llama su abuela?
26: Irma.
1: Y la abuela no quiere votar por el hermano Julio para ponerle balance ahí.
26: No ha llamado.
0: Muy bien, vamos, Juli.
1: No fue la abuela la que hizo la llamada.
0: No, qué barbaridad. Me encanta. Vamos por aquí, bendiciones. Buenas tardes.
27: Buenas tardes, yo soy la abuela.
1: Ahí está, mamá. Usted le va a poner balance, Barbara.
27: Saluda a mis dos calambas. Las amo mucho. Les amo su famicita.
1: Ay, no, hermana, mejor no hubiera llamado, hermana.
0: Es hermana. hermana, un grito de júbilo.
1: No. Me refiero a que usted tenía que llamar pero para votar por mí, hermano, no por Lee. Ya le votaron
0: jamás,
1: dos.
0: Jamás. Hola, bendiciones.
2: Por mí, hermano, no por Lee.
3: Hola, bendiciones. ¿Cómo se llama?
0: Muy bien, Danielito. ¿Y usted por quién vota hoy?
1: Por mi hermano Julio.
3: Hermanita, obvio que a mi papá, porque también quiere votar por usted. Bueno, pues no sé, por Julio, digo yo.
1: ¡Eso!
0: Nadie me había ilusionado.
3: Espérame, hermanita.
1: Y el papá quiere votar semana. Por hermano Julio también.
0: A ver, le escuchamos. ¿Le
3: escuchamos?
1: Bendiciones.
0: Le escuchamos.
3: Yo vení. Papi. Acá está.
0: Ajá. ¿Votar
3: por quién quiere votar? ¿Ah?
1: Por hermano.
3: Ahí está, ya.
1: Por hermano Julio.
0: Hola.
3: Ya. Ahí está mi papá.
4: Ah, aló.
0: Hola, hermano. ¿Por quién vota usted?
1: Por el hermano Julio, hermano.
3: ¿Por quién
4: Julio, vota, hermano?
0: ¿Por quién va a votar?
1: Por Julito, Dios.
4: Me la ponen difícil.
0: Ay, se la ponemos difícil.
1: Por Julito dijo. Por Julito.
4: Sí. Bueno, por Julio va a ser.
3: ¡Eh! Voto por Elisa Alba y yo, hermanita. ¿Usted votó?
1: Ay, cambió el voto, hermano.
3: Bendiciones, aquí escucha más la
0: dama. Dígame, bendiciones. Hola.
1: ¿Cómo lo inflan a uno?
5: Buenas tardes, hermanos.
0: Buenas tardes, bendiciones.
5: Amén, una lluvia de bendiciones para ustedes también por ahí.
0: Amén. Muchísimas gracias, mi hermano.
5: Mi hermana, pero, así como ustedes están diciendo ahora, no le crea. No haga caso a lo que haga Julio.
0: Ajá, mire. Sí, hermano, tiene razón.
5: Sí, es pura artimaña, pues para
0: Julio.
5: Que gane.
0: Sí, las de Julio.
5: Sí, las de Julio. No, esa de Julio. Una y más.
1: Las de Julio, hermano.
0: Hermano, eso quiere decir que su voto es para...
1: Para hermano Julio.
5: Para la hermana... ¡Liz!
0: No, Dios mío. No, cuando digo hermana, yo te vi como que te retorciste. Así no, medio raro, no, Juli.
1: Hermano, ¿qué va? Ya va, mira.
5: No creo que haya que darte el muro.
1: Ya va, mira.
0: Saludos, mi hermano, bendiciones.
1: Ya no hay respeto, Lee.
0: Bendiciones, buenas tardes.
27: Yo le bendiga, hermano. Aquí tenemos 4 votos. Okay. Yo voto por el hermano Julio.
1: ¡Eso!
27: ¡Para el hermano Julio!
1: ¡Eso!
27: ¡Para el hermano Julio!
1: ¡Eso!
0: Ya se terminó.
1: Falta uno.
0: Falta más.
27: Yo voto para el hermano Julio.
1: ¡Eso!
27: ¡Bendiciones, hermano!
0: Amén.
1: Ese tipo de llamadas son las que
0: hola,
1: le dan, le
0: levantan
1: el espíritu.
0: Bendiciones. Hola, vamos, bájale el volumen, mi querido hermano. Hola, buenas tardes, bendiciones.
1: ¡Eso!
0: ¡Eso! A Defecio le escuché yo.
1: Por el hermano Julio,
0: no,
1: dijo.
0: Hermana, no, hermano yo escuché a Defecio.
1: ¿Cómo que? No. ¿Puedes decirme así?
0: Willis, no, yo escuché a Defecio, Julio.
1: ¿Cómo sos por un voto, Liz? Por un voto, Liz, haces esa
0: no. cosa. Bendiciones.
1: No te creías así a vos, Liz. ¿Sabes qué? Quédate con el voto, vos.
0: Hola, bendiciones. Bendiciones, buenas tardes.
25: Bendiciones, mi hermanita, tan engozoso. Yo voto por usted, mi hermanita, bella.
1: Mira, ahí está anotado.
0: Muchísimas
1: ya, está anotado.
0: Gracias. Juli, ¿cuánto llevo?
1: No te voy a decir, porque...
0: No, dígame, ¿cuánto llevo?
1: Vos llevas 21.
0: ¿21?
1: Sí.
0: ¿Y vos?
1: 5, 10, 15, 16, 17, 18.
5: Mi voto es para el hermano Julio hoy.
1: 19, ay, 20.
5: Es para hermano Julio, ¿verdad?
1: 20,
0: ay,
1: 20.
0: Y como me lo recalca, 20, no, yo no 21, lo estoy quitando, no, hermano. No,
1: viste, va. Es lo que sembrás.
0: Y qué bárbaro. Hola.
27: No, voto para el hermano Julio.
1: ¡Eso!
27: No,
1: ¡empatamos!
0: No, me está gustando.
1: ¡Empatamos, señoras y señores!
0: ¿Cuánto vamos?
1: Porque el señor es fiel.
0: ¿Cuánto vamos?
1: 21-21.
0: 21-21.
1: Es que llegan los 25.
0: Dale, rapidito. Póngase las pilas. Usted que todavía no nos ha llamado, que no nos ha mandado audio, puede hacerlo en este
1: momento. El que llega a los
0: 25. 25, rapidito, Julio.
1: Llevamos 21 cada uno.
0: Hola.
1: Bendiciones.
25: Hola, Julio, qué gran día por el hermano Julio.
1: ¡Vaya! 22, señoras y señores.
0: Hola.
1: Hola, hola, bendiciones.
0: Bendiciones.
1: ¿Para quién es
0: su voto?
1: ¡Eso! 23 a 21. ¿Será que ganamos esta vez? ¿Será que ganamos hoy?
0: Hola, hola.
6: Aló,
1: bendiciones. Bendiciones.
0: ¿Para quién es su voto?
6: Para hermano Julio.
1: ¡24! ¿Será que ganamos hoy viernes? Solo estamos a un punto.
0: No creo.
1: La siguiente llamada lo define.
0: La siguiente llamada me pone a mí a un punto ya, más.
1: Solo hoy voy a ganar.
0: Me pone a mí a un punto más. Bendiciones.
1: Bendiciones.
0: Hola, hola.
7: Hola.
0: Hola, hola, bendiciones.
7: De aquí de la Champa a la Uca por hermano Julio.
1: ¡25! Poneme la canción para celebrar con la canción.
0: No,
1: porque nos vamos
0: hombre.
1: A poner a danzar aquí como tiene que ser, va.
0: Ay, ay, ay.
1: Con el zapatillo, papá. Ay, ay, ay.
0: Bueno, ay. Preséntela ya de un solo, Juli.
1: Y esta canción se llama La Sombra de Pedro. Agradecemos
0: a todos.
1: A toros.
0: A todos.
1: ¿Cómo es eso? Es que vos andas medio trabada la lengua, Alice. Le agradecemos a toda la audiencia de HCH Radio por amarme tanto. Yo también les amo mucho.
0: No,
1: y el Señor
0: tampoco.
1: Les ama más.
0: Mira, aquí están tristes porque yo perdí. No, yo lo sé que están tristes, hermanos.
1: Están alegres.
0: Pero gracias a todos los que votaron por mí.
1: Gracias a, eso,
0: les agradezco.
1: A esas personas que votaron por usted.
0: Sí, les agradezco con todo mi corazón. Yo sé que estamos tristes. Vamos a danzar. No,
1: ¿cómo es eso?
0: No
1: que
0: tristes.
1: Estamos, que estamos tristes. ¿Cómo
0: estamos
1: es?
0: Tristes porque deje
1: usted,
0: perdimos.
1: Deje usted declarar esas cosas sobre la gente.
0: Es que mire, ve, aquí
1: la
0: me
1: gente,
0: están mandando. No soy yo.
1: La gente está
0: no
1: alegre.
0: Soy yo. Escúcheme.
1: La gente está contenta.
0: Escúcheme.
1: ¿Cómo va a estar triste?
0: Escúcheme.
1: No, es más, espere. Escúcheme,
0: no,
1: que es un cabra.